0: sane, que no, y sobre todo esta parte que hiciste de la herencia, ¿no? ¿Qué le vamos a heredar a nuestras futuras generaciones? Y hablo en general como sociedad. Cuando estamos inmersos en una sociedad caótica, en una sociedad de prisas, en una sociedad, dice este filósofo surcoreano que me ha gustado mucho analizarlo estos últimos días, Byung-Chul Han, dice que estamos en una sociedad de las prisas y de la hiperconectividad y sobre todo de la sobreexposición. Habla de la sobreexposición en el sentido de que ya todo lo queremos publicar. Yo no digo que esté bien o que está mal, simplemente que ya si no subes fotos a Facebook o a Instagram o a cualquier otra red social, ya me aventé comerciales, como que ya no sientes que te han visto o ya no te sientes aceptado. Y entonces este filósofo hace un llamado de atención, no es una crítica, es una invitación a que vayamos rescatando estos espacios, y por eso lo quiero hilar con este tema el día de hoy, de este hogar que sana, este hogar que debería de sanar y que muchas veces no es así. Uh-huh. Porque obviamente ya metemos a la casa el trabajo, metemos a la casa las preocupaciones, y quiero ser bien enfático en esto, metemos a la casa. Y ya la casa, hablamos de un espacio físico donde están construidas paredes, techo y hay muebles, pero no es un hogar. Totalmente. Y entonces hay que ir haciendo esa diferencia de qué es una casa. Puede ser una casa enorme, puede ser una casa de muchos metros cuadrados construidos y de jardín y todo eso, pero resulta que no es un hogar. Resulta que es nada más un espacio donde alguien vive o donde hay... Un inmueble donde alguien se mete y pasa las noches con preocupaciones, con un montón de cosas en la cabeza que no lo dejan estar en paz. Entonces, obviamente aquí tendríamos que hacernos esta reflexión de decir, a ver, ¿a dónde voy? Después de trabajar, después de hacer ejercicio, después de hacer muchas cosas, ¿realmente me nutre, me sana o no? ¿Y por qué no? Entonces, el programa de hoy lo vamos a dedicar a esto, ¿no? A ver... ¿A dónde voy? Donde se supone que debo de estar bien y de reencontrarme a mí mismo, ¿lo logro o no lo hago? Y obviamente nuestra sociedad acelerada, nuestra sociedad convulsa, a veces no nos permite esto. O nosotros no nos permitimos hacerlo. Vale. Porque la sociedad es y la sociedad va caminando y va evolucionando, y dependerá de nosotros si dejamos que entre a nuestra casa y no nos deje convertirlo en un hogar que sana.
1: Hola, qué interesante, sobre todo verlo o enfocarlo sobre todo esto que tú decías desde un ambiente terapéutico.
0: Así es.
1: Muchas veces, bueno, sabemos que tenemos otros espacios precisamente para sanar y que el primero debería de ser forzosamente la familia.
0: Claro.
1: Pero bueno, por ciertas circunstancias de la vida, pues sabemos que a veces esto no es posible, Jorge.
0: Así es, sí. Yo creo que nos hemos dejado, y hablo como sociedad en general, no Ana Luisa, no Jorge Armando, sino como sociedad nos hemos dejado envolver por esta vorágine de cosas, ¿no? Por esta prisa por vivir, por esta urgencia por conectarme, por esta urgencia de que los demás me vean, y que si no tengo likes, sobre todo, y no es una crítica, simplemente que esta época les tocó vivir, las gentes más jóvenes están muy al pendiente de cuántas visualizaciones tienen sus publicaciones. Yo he podido, y la verdad estoy haciendo todo lo posible como ejercicio, de medirme los tiempos que uso el celular. De hecho ya, y te lo voy a decir así, se lo voy a decir a las personas que nos ven, por ejemplo, hoy en la mañana comencé con un ejercicio que al principio yo dije, y estaba prácticamente solo en casa, ¿no? Entonces nadie me podía fiscalizar de que estuviera tanto tiempo frente a la pantalla y cosas así. Pero yo mismo como un autoejercicio, como una autoimposición, dije, solamente lo voy a revisar 10 minutos, lo que alcance a ver en 10 minutos, notificaciones, saludos, lo que sea, lo que sea, noticias. Me gusta leer algunos artículos en el celular también. Y entonces dije, yo creo que sí tengo que ponerme un tope. Y entonces yo mismo me puse un temporizador y me puse 10 minutos. Dije, creo que es suficiente para empezar el día. Ya empecé un ejercicio también que no veo pantallas una hora antes de acostarme y una hora después de levantarme. lo estoy intentando. Créeme que a veces lo logro, a veces todavía no. Pero, y hoy en la mañana por primera vez me puse ese temporizador, ¿no? Decir, a ver, voy a hacer este ejercicio. Y sonó mi temporizador y me robé otros 2 minutos todavía porque estaba leyendo un artículo. Entonces dije, lo tengo que terminar. Y en cuanto terminé el artículo, lo apagué y lo retiré. O sea, yo creo que eso es lo que tendríamos, al menos yo los invito a hacer, disciplinarnos en esto, ¿no? Uh-huh. Para que de alguna forma vayamos ganándole a esta prisa, a esta intromisión de la tecnología en nuestra casa, ¿no? Entonces, bueno, pues va la invitación. Ahora sí que como las llamadas a misa, quien quiere ir va y quien no,
1: pero
0: pues
1: sobre
0: no.
1: Todo, ¿sabes qué? Yo creo que lo más interesante es que si vamos haciéndonos estos propósitos, por muy pequeños que parezcan, sí, pues se van a lograr concretar finalmente como un hábito. Y eso, claro, eso es padrísimo.
0: Sí, creo que lo tocamos en alguna ocasión nosotros dos y otra de las colaboradas también lo hizo, recuerdo, creo que fue Berenice, los microhábitos, ¿no?
1: Así es.
0: Los microhábitos. Entonces yo creo que si vamos empezando por ahí, vamos a lograr grandes cosas, uh-huh, como personas y luego como sociedad, como familia y luego como sociedad. Pero volviendo al tema del día de hoy, vamos a hacer un recorrido muy breve, muy sucinto sobre qué era para el ser humano los hogares. Y si nos vamos un poquito al paleolítico, no va a ser una clase de historia, solamente vamos a recorrer un poco estos puntos. En el paleolítico, en la prehistoria, los seres humanos convirtieron el hogar o la casa o un refugio para las inclemencias del tiempo, para la protección de los depredadores naturales que tenía el ser humano, porque obviamente antes eran pues los animales que cazaban y que no los distinguían, ¿no? Hasta que el ser humano tomó un poquito el control. Y entonces defenderse de los elementos naturales y de los depredadores. Pero hay una cosa curiosa que me gusta rescatar. Cuando se logró controlar el fuego fue el centro de estos hogares, de estos primeros hogares prehistóricos. Y entonces yo quisiera hacer una analogía de este fuego en una fogata, en un lugar donde destinaban el fuego, porque era el centro de esa concentración. Yo quisiera que nosotros tomáramos el fuego como esa unión de personas que compartimos ese espacio. O sea, que ese fuego sea el centro de nuestra reunión y a donde alrededor nos sentemos a compartir el día a día. Para mí sería eso, ¿no? Y luego seguimos en la antigua Roma, en Egipto y en Grecia, ya hubo construcciones muy, muy interesantes, sobre todo para las clases pudientes o acomodadas, o los dirigentes, los sacerdotes, los escribas. Todo esto ya tenían un poquito palacios hechos con piedra, bien, bien hechos, pero el ciudadano común, el ciudadano de a pie, el ciudadano que no tenía este poder económico, vivía en edificios de varios pisos, según dicen los archivos que encontré, y es donde nace el ladrillo y el adobe y el barro para construir esto. Y obviamente pues fueron construyendo casas, y decía ahí, estos ciudadanos comunes vivían en edificios de varios pisos. Luego venimos a la Edad Media, donde todos conocemos o hemos visto, por lo menos en las series, los castillos medievales, uh-huh, los castillos enormes. Bueno, estos eran para las personas que podían tenerlos. Pero la gente común, la gente que no podía, vivía en chozas también, vivía en chozas hechas de barro, de madera, con techos de paja. Y ahorita les digo por qué estoy haciendo estas distinciones, ¿no? Y ya en la época colonial, acá en América, después de que llegan los españoles, pues también hubo construcciones muy interesantes que todavía prevalecen en algunas haciendas, en algunos lugares. Y la característica que estas tenían era un patio central, las habitaciones alrededor, pero el patio tenía una función particular. El patio era el lugar de reunión, el lugar donde la gente a veces se sentaba a comer, o a tomarse el té, o a platicar, o a fumar el cigarro, ¿no? Entonces, vamos empezando por ahí, ¿no? Este lugar común.
1: Y bueno, pues la invitación es que se quede como un punto de encuentro esta tarde aquí en Para Vivir Mejor. Regresamos.
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2: En Radio BI son las 6:14.
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2: Temperatura, 26 grados. 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
0: Es 17:24.
1: Seguimos platicando con Jorge Bernal en esta tarde acerca de estos hogares que sanan. Y bueno, estábamos haciendo un recorrido en donde finalmente la importancia de hablar, por ejemplo, de estos espacios físicos, de estos hogares, en donde podemos resaltar dos aspectos, creo yo, la parte del resguardo y la parte de la protección.
0: Así es.
1: Y que han ido evolucionando conforme haya avanzado el tiempo en la historia.
0: Sí, yo creo que sí hay que hacer un poquito pausa en esto porque ciertamente la industrialización, la urbanización, el crecimiento de las manchas urbanas fueron cambiando la fisonomía de las casas y fueron haciéndolas más reducidas porque obviamente la población fuimos creciendo, fuimos siendo más. Entonces los espacios ya no podrían ser como eran en un principio. Yo recuerdo, o si no lo recuerdo, creo que construí un recuerdo por las pláticas de mi mamá, de mis tías, de mis tíos, en la casa de mi bisabuela, allá en Encarnación de Díaz, y era la casa grande, era la casa. De hecho, creo después la convirtieron en tres casas de muy buen tamaño. Wow. O sea, era una casa grande. Y una de las cosas que a lo mejor no las recuerdo así vívidamente, pero sí por las pláticas que tenían mi mamá y mis tías, que había varios árboles frutales al centro. O sea, era un patio central con árboles frutales, con bancas y que además ellas mismas decían, la casa en sí no era tan grande porque tenía un corral al fondo donde había gallinas, había puercos, había animales de granja y luego el patio de la casa, el patio propiamente dicho de la casa y dos o tres habitaciones y la cocina, ¿no? Entonces, ¿por qué voy a esto? Porque era el lugar común del encuentro. Por ejemplo, cuando la bisabuela cumplía años, era un festín enorme, ¿no?
1: Ahí se acomodaban las mesas.
0: Se acomodaban las mesas, se acomodaba todo y se compartía la vida ahí. Y entonces ahí, vuelvo a la analogía que hice al principio, ahí era el fuego, porque incluso muy típicamente de la familia de los Altos, ahí se ponía el cazo de las carnitas con esta lumbre, ¿no? Con este fuego que alimentaba al grupo de la familia. No importaba si eras primo, sobrino, amigo del primo, lo que fuera, eras bien recibido ahí.
1: Claro.
0: Y eso se fue perdiendo. Eso se fue perdiendo con la urbanización, con la modernización, que vamos a decir entre comillas, y obviamente pues esto también nos dio otras características como seres humanos. Uh-huh. Y ya no compartimos tanto porque, primero, porque empezamos a trabajar fuera. Yo recuerdo que decían que el abuelo trabajaba ahí mismo, tenía, en la parte de atrás del corral tenía su fragua. Y él hacía herraduras para los caballos y el ganado. Entonces, él trabajaba ahí. Y entonces, cuando tuvimos que salir a trabajar, a las empresas, a las industrias, a las fábricas, el hogar se fue reduciendo y este fuego se fue consumiendo y apagando simbólicamente. Entonces, claro, yo creo que sí es bien importante que vayamos entendiendo esto. Hay que regresar, a lo mejor no a esas grandes, enormes casas, pero sí al sentido que tenía vivir ahí dentro de ellas, ¿no?
1: Aunque fíjate que hay algunas familias que yo creo que estarán de acuerdo conmigo que el punto de reunión sigue siendo, por ejemplo, la cocina.
0: Claro. Claro.
1: Y no el comedor, la cocina, la donde cocina. Estamos cerca de la estufa.
0: Exacto. Es que es bien simbólico eso, ¿no? Si lo vemos totalmente. Ahorita, sí, es el fuego que nos mantiene unidos. Es el fuego. Voy a ir un recorrido muy pequeñito. Antes de los españoles aquí en América, se construyeron grandes imperios para las culturas americanas antes de la Nueva España. Y había grandes metrópolis. Y había castillos propiamente dichos para las castas grandes, ¿no? Y obviamente, bueno, pues las personas de menor rango, pues tenían viviendas muy, muy, muy cómodas, según dice la historia, muy bien construidas, porque además estaban cerca de las metrópolis, porque eran los que trabajaban uh-huh. para este tipo de personas. Y más al norte, en Norteamérica, había estas, yo creo que las han visto en las películas, estas carpas de manera cónica que se llamaban tipis. Los tipis eran construidos con piel de bisonte, madera, y había fuego en el interior también.
1: Claro.
0: Y si nos vamos un poco más hacia el norte, los iglúes de los esquimales, ¿no? Y todos tienen una característica, el fuego en el centro, porque era lo que nos mantenía juntos. Y obviamente acá para Sudamérica había complejos de viviendas de varios pisos donde se podían acomodar cómodamente varias familias, pero siempre con la característica de que había un lugar común en estas viviendas, ¿no? Un patio central, uh-huh. árboles, a lo mejor un pozo, que también es una señal de vida, de agua, de que va brotando el agua. Y entonces obviamente pues esto es lo que nos hace que recordemos eso y que ojalá lo volvamos a recuperar. No a lo mejor teniendo una hacienda, sería bonito, pero a lo mejor sí recuperar este sentido, sobre todo este sentido de ese lugar común. Muchas casas ahora están divididas por las habitaciones, cada habitación tiene su propio internet, su televisión, su equipo de sonido, y ahí nos encerramos.
1: Claro.
0: Y no nos comunicamos.
1: Es una casa con varias subcasas a la vez.
0: Es una casa, exacto, incluso con subculturas, si me lo permites
1: claro.
0: decir. O sea,
1: sí,
0: yo
1: totalmente.
0: Tengo mi cultura, mis antecedentes y todo, pero mis hijas, en este caso personal, mis hijas tienen su subcultura.
1: Uh-huh.
0: Y a veces no logramos o no alcanzamos con los tiempos a coincidir en el comedor, por ejemplo, en la cocina, a compartirnos esto, ¿no? Entonces yo creo que vamos haciendo este intento, ¿no? La introducción que hiciste, muy, muy bonita, que decíamos estos hogares que sanan, y en la propuesta original era ahora hogares terapia, ¿no? ¿De dónde surge? ¿Cómo viene? ¿De qué parte está naciendo? ¿O por qué estamos hablando de eso ahora? Hay que entender que no es una teoría o que no es una corriente filosófica, ni uh-huh. mucho menos. Es una tendencia contemporánea a recuperar los espacios para el sentido que tenían. Puede que sí tengan, en las casas tengan lo básico, ¿no? La cocina, el comedor, la sala, las habitaciones y todo esto. Incluso hay casas muy bien organizadas que tienen hasta otros espacios, ¿no? Pero esta tendencia, incluso para los que están construyendo, creo, ojalá me escuchen los arquitectos o los que se dedican a esto, porque hay que tomar en cuenta algunas cosas. Por ejemplo, la psicología ambiental. Y ahorita vamos a hablar de ello. Otro punto es, y esto me llamó mucho la atención y tuve que investigar más, la neuroarquitectura.
1: Wow.
0: Neuroarquitectura, ahorita digo de qué se trata. Y el tercero es diseño biofílico. Diseño sí. biofílico. Vamos con la primera.
1: Temas tan interesantes.
0: Sí.
1: Pero si me lo permites, antes vamos a una pausa,
0: vamos
1: mi querido
0: pausa.
1: Jorge. Regresamos con estos hogares que sanan a quien para vivir mejor.
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9: Seguimos platicando con Jorge Bernal Robledo en esta hermosísima tarde de miércoles. Y bueno, Jorge, tienes unos saludos por ahí pendientes.
10: Sí, están por aquí viéndonos en Facebook y agradecemos mucho a Coco Martínez, que manda saludos para ambos. También a Gaby Bernal, Gabriela Bernal, que nos manda saludos. Y también nos manda saludos de parte de don Antonio Bernal, mi viejo.
9: Un saludo a tu papá.
10: Un saludo por... con todo nuestro cariño para don Antonio Bernal, que nos está viendo y escuchando. Creo que nos está viendo por alguna de las plataformas o en uno de los canales. Nos ven por Easy, creo, ¿no?
9: Sí, Canal 75 de Easy.
10: Entonces, bueno, saludos para ustedes y gracias por seguirnos. En el corte, fuera del aire y en el corte decíamos estas palabras, que son o que esta tendencia. La idea central de estos hogares terapéuticos o hogares que sanan es que consideremos este espacio donde vivimos, influye, definitivamente este espacio influye en cómo pensamos, influye en cómo sentimos, porque no solamente es el espacio, sino uh-huh. con quién lo compartimos. Y también influye este espacio en cómo nos relacionamos, qué tipo de relación tengo con la gente que vive en mi entorno. Y este tipo de relaciones, si se me permite la palabra, la exporto a mis otros entornos, a mi trabajo, con mis amigos, como soy en casa, o se supone que como soy en casa, así soy también fuera. Y entonces, obviamente, este entorno va a influenciar mucho mi forma de ser, de pensar, de hablar, de relacionarme. Entonces, por eso esta nueva tendencia invita a las personas a que consideren, esto hablamos de la psicología ambiental, me adelanté un poquito, esto de cómo nos influye es la psicología ambiental. Pero y hablamos de un término que nos llamó mucho la atención, que se llama la neuroarquitectura. Y esta es una tendencia muy, muy reciente. Creo que es un compromiso para los nuevos constructores o los constructores que ya están en activo, porque antes de esta tendencia, los constructores se fijaban mucho y se enfocaban en la funcionalidad. O sea, que el espacio sea funcional. No que no les interesara, pero yo creo que tomaban muy poco en cuenta cómo impactaba en la persona. Entonces, la neuroarquitectura ahora está considerando, por ejemplo, que el espacio me genere menos estrés. Desde la iluminación, desde los espacios, las medidas de los espacios, porque también va a haber un espacio donde facilite la concentración. Ya ves que ahora convertimos nuestra casa, después de dos momentos que vamos a platicar, la pandemia la convertimos en oficina. Uh-huh. Entonces ya hay que pensar en esto, ¿no? Que o para sentarme a leer o para sentarme a hacer algunas cosas, ¿no? Pero también que los arquitectos tomen en cuenta la calidad del sueño. O sea, las habitaciones orientadas hacia ciertos puntos cardinales con cierta iluminación para que me favorezca la calidad de mi sueño, ¿no? Y los espacios que impacten directamente en mis estados de ánimo. Que yo llegue a mi casa y que venga como venga, el entrar a mi casa, a mi hogar, me cambie el estado de ánimo. Y eso hay que estudiar cómo hacerlo, ¿no? Y sobre todo, estos espacios tienen que favorecer o deberían favorecer las relaciones familiares. Esa es la neuroarquitectura. Entonces, por eso, pues es una tarea que va
9: que trabajar.
10: Sí, ahí. Hay mucho que trabajar. Y también hay que ver esto del diseño biofílico, que sonó así medio chistoso, ¿no? Todos los seres humanos tenemos una tendencia.

0: natural a la naturaleza. Entonces, el diseño biofílico es precisamente el amor innato en el ser humano por la vida. Todos, o la mayoría, creo, quiero creer que todos tenemos esa tendencia a contemplar la vida, a favorecer la vida y lo bello. Entonces, obviamente, los arquitectos o nosotros como dueños de nuestras casas tendríamos que considerar a lo mejor por ahí poner algunas plantas que nos sirvan, unas plantas que nos den paz, unas plantas que nos den oxígeno y uh-huh. unas plantas que me inviten a la calma, a la paz. Obviamente hay jardines urbanos, hay jardines interiores, hay jardines donde me puedo, incluso, ahorita lo vamos a ver un poquito más adelante, los jardines zen, que también son muy importantes, que no le está yendo muy bien en Japón y en Corea, pero bueno, ahorita vamos a ver. Fuentes donde corra el agua, mini fuentes, fuentes más grandes. El agua cuando corre, además de limpiar el ambiente, te provoca una sensación de paz.
1: Claro.
0: Te provoca esa sensación de calma. Cuando llegas estresado del trabajo, de cualquier parte, si te sientas un ratito a escuchar una fuente que cae o agua que corre, obviamente eso te va a generar tranquilidad. Y también está muy en tendencia el uso de materiales naturales, maderas, pajas, todo este tipo de cosas, bambúes, plantas que van a permitir que yo tenga un poquito más tranquilidad en mi hogar y me vaya sanando de todo lo que traigo de fuera.
1: Fíjate, con esto que nos compartes, estaba pensando sobre todo en esto que decías, sentirnos arropados al llegar a nuestros hogares.
0: Claro.
1: O, bueno, transformar esas casas en hogares. A veces yo creo que habrá situaciones como el tema de los metros cuadrados de construcción, que a lo mejor no favorezcan tanto justamente. Pero estos otros elementos que sí podemos implementar en nuestros hogares, bueno, en nuestras casas para transformarlos en hogares.
0: Exactamente.
1: Yo creo que es como una buena alternativa.
0: Sí, así es. Y fíjate que hay un elemento más que se mencionó mucho en los documentos que revisé, que es el orden. El orden no como una obsesión estética, no decir es que todo tiene que estar ordenado, sino el desorden, neurocientíficamente está comprobado, el desorden genera muchos estímulos visuales que nuestro cerebro debe de procesar constantemente. Uh-huh. Entonces, obviamente, una casa, por eso luego hubo estas corrientes minimalistas, estas corrientes cuando decíamos lo menos es más,
1: sí.
0: Entre menos cuadros, o sea, sin criticar a nadie, ¿no? Simplemente ver qué me favorece para que yo esté más tranquilo. Si tengo muchos estímulos visuales, posiblemente tenga que estar pensando en otras cosas. Entonces, no como una obsesión estética, sino como una cuestión de quitar elementos para que me ayude a bajar el estrés que pudiera traer.
1: Excelente tip. Y con ello nos vamos nuevamente a una pausa. Quédese, seguimos hablando de hogares que sanan aquí en Para Vivir Mejor.
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3: En Radio BI son las 6:34.
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7: Seguimos hablando con este tema de hogares que sanan con Jorge Bernal. Y bueno, un saludo a nuestro queridísimo Toño Rodríguez que nos comparte. Dice, buenas tardes, saludos como siempre, muy interesante programa. Mi madre tiene 45 plantas entre macetas, macetitas, wow, plantas pequeñas, plantas grandes, y eso la relaja todos los días. Claro. Se llama Doña Lupita y los está escuchando. Pues Doña Lupita, muchas felicidades y me voy a juntar con usted, oiga, porque eso de las macetas nada más no se te da. No tengo buena mano.
8: Creo que
7: pero sí, bueno, Doña Lupita, sí, mira.
8: Sí, bueno, pues se le da.
7: Pues felicidades.
8: Se le da muy bien. Sí, hay personas que tienen buena mano para las macetas. Por este lado también quiero mandar saludos a Gloria Martínez Ruiz, que nos está escuchando y manda muchos saludos aquí para el estudio. Gracias por seguirnos. Y volvamos al tema. ¿Cuándo surge esto o por qué surge esto del hogar que sana? Hay dos momentos en nuestra historia reciente que le dan un poquito de luz a esto. Lo primero, a finales del siglo XX, para estos años de finales del siglo XX, se vio mucho el ritmo de vida moderno. Nos invadió el vivir deprisa, el estar siempre corriendo, siempre yendo a los más lugares que pudiéramos en el menor tiempo posible y sobre todo cubrir muchas expectativas a veces ajenas a nosotros. Y obviamente esta saturación de tecnología que nos vino a traer algunos beneficios, pero también algunos prejuicios o cosas no muy buenas, ¿no? Porque de alguna forma nos distrajo de la conversación cara a cara y nos pone frente a la pantalla más tiempo, ¿no? Y obviamente después de esto pues se comienza a buscar, y creo que estamos en esta búsqueda de un refugio emocional dentro de nuestra propia casa. O sea, esa es la cuestión. Y la segunda, que ya cada vez lo vemos más lejos, pero que sí fue un parteaguas, fue la pandemia. Uh-huh. La pandemia del COVID-19 en los años 20, 21, donde nos recluimos, donde nos tuvimos que escapar de la pandemia, que quién sabe, a mí todavía me queda la duda si fue bien manejada o no, pero bueno. Pero durante ese tiempo nos dimos cuenta que la casa no solamente era para comer y dormir, también se convirtió en la oficina, porque quienes no trabajaron desde casa,
7: claro,
8: todos trabajamos desde casa, se convirtió en un gimnasio, porque le robábamos un pedacito a la sala o al comedor o al patio para poder hacer ejercicio porque no podíamos salir, se convirtió en escuela. Nuestros hijos estudiaron a distancia ahí en nuestro comedor, porque además muchas casas no estaban adecuadas, no había un espacio que lo pudiéramos tener como destinado a eso. Entonces, uh-huh, quitábamos los platos del desayuno y nos sentábamos a trabajar. Quitábamos las cosas de la, del trabajo y comíamos, ¿no? A comer. Y era el mismo espacio. Hubo mucho agotamiento en ese sentido. Y claro, entonces también se convirtió en restaurante, porque de alguna u otra forma pues tuvimos que buscar la forma de alternar trabajo, escuela, gimnasio y comida, ¿no? Entonces también fue así como que un pequeño restaurante. Y entonces obviamente nos dimos cuenta, creo que fue una de las pocas cosas que nos dejó positivamente, que la casa se convirtió en este espacio donde volvimos a convivir, donde el horario nos permitió estar ahí y estar todos juntos. Entonces obviamente esto hizo que nos hiciéramos una pregunta: si paso tanto tiempo aquí en mi casa, ¿por qué este espacio me genera tanta tensión en lugar de provocarme calma?
7: Claro.
8: ¿Está? Pues si paso las 24 horas aquí y en vez de sentirme mejor porque estoy con quien quiero, con quien me quiere, con quien comparto muchas cosas, ¿por qué me siento tan tensionado?
7: Claro, se convirtió para muchos en una cárcel.
8: Hubo un... Sí, porque además en algunas casas, como tú bien decías en el espacio anterior, estas casas tan pequeñitas, de medidas tan extremas, de muy pocos metros cuadrados y mucha gente hacinada, si se me permite la palabra, obviamente también brotaron muchas cosas que se disfrazaban, ¿no? Y que podíamos más o menos solventar con salir a trabajar, con ahorita vengo, ahí nos vemos al rato. Y a veces preguntas tan huecas, ¿no? ¿Cómo estás? Pero ni siquiera me interesaba cómo estabas, uh-huh, sino simplemente por rutina, ¿no? Y cuando estuvimos 24/7 en casa y convirtiéndola en todo esto, entonces obviamente tuvimos que, o más bien tendríamos que empezar a pensar, a ver, la casa me tendría que haber generado calma, paz y comunicación con el otro. Y no fue así. Para muchas familias fue motivo de ruptura.
7: Sí, totalmente.
8: El INEGI muestra en esos años que se dispararon los divorcios, que se dispararon los suicidios, que se dispararon el alcoholismo.
7: La violencia.
8: La violencia intrafamiliar. Entonces, sí hubo algo, ¿no? Que estuvo ahí. Afortunadamente, creo que hemos salido bien librados algunos de esto, pero sí tendríamos que hacer un análisis de esto. Y estos dos momentos fueron lo que le dan vida a esto que ahora llamamos este hogar que sana, ¿no? Y yo creo que también aquí sería cuestión de que echáramos una menedita a nuestros vecinos lejanos del Oriente, porque de alguna forma hemos aprendido de estas culturas, por eso decía hace rato de Japón y de Corea, porque de alguna forma su cultura milenaria nos enseña muchas cosas, pero recientemente, según los estudios, ya no la están pasando tan bien, ¿no? Entonces sí hay que ver, por ejemplo, en Japón, la visión de la casa en años pasados, en tiempos pasados, no tan actuales, la casa no se imponía al paisaje, la casa dialogaba con el paisaje. Cosa contraria aquí en nuestro occidente, donde se va a construir un fraccionamiento y ¿qué se hace? Se tala, se desmonta, claro, se pone parejito.
7: Se quita todo lo que
8: estorba. Arbolitos, árboles grandes, viejos, de muchos años. Se tala todo, se hace una plancha enorme donde quepa todo un fraccionamiento. Y en el Japón no, en el Japón las casas, las construcciones convivían con la naturaleza, se respetaban los árboles, se respetaban los arroyos, se respetaba y se construía con materiales naturales, o sea, se aprovechaba la naturaleza para construir la casa en el entorno donde estaba, entonces lastimaban lo menos posible el entorno y compartían con el entorno el hábitat, ¿no? Entonces obviamente había jardines interiores, no porque los pusieran, porque respetaban, ¿sí? En alguna ocasión, yo ahorita recuerdo a uno de nuestros queridos rectores ahí en la Universidad Autónoma, vimos por ahí un animal endémico de nuestro bello campus, y entonces él me dijo, es que él llegó primero, nosotros claro, venimos a totalmente invadirlo, entonces hay que respetarlo. Los japoneses, su cultura era eso, o sea, yo llegué después, entonces tengo que respetar lo que está aquí. Y obviamente ellos tenían o tienen todavía esta palabra que me gustó mucho, que es más bien es el espacio, le llaman el anagawa, en gawa se llama. Y es una terraza cubierta pero que no es ni dentro de la casa ni fuera. Es una terraza que está entre el jardín y la casa. Y esta terraza les sirve a ellos para salir a respirar el aire fresco, a tomar el té, a observar la lluvia, a ver cómo florecen y crecen los árboles y todo esto. Entonces esto obviamente pues les da mucha paz, ¿no? Les da mucha tranquilidad. Y luego vamos a ver qué pasa con los coreanos. Y fíjate, este espacio, antes de seguir con los coreanos, este espacio, y es claro, no produce nada. Solo sirve para estar. Nada más. ¿Cuántos de nosotros somos capaces de ir a sentarnos en una banquita y no hacer nada? Simplemente estar. Ver el cielo, sentir el aire.
7: Conectar con la naturaleza.
8: Simplemente, pues creo que no lo hacemos, ¿no? Y en Corea, hace algunos años, ellos tienen sus casas tradicionales que llaman hanok y se organiza alrededor de los patios. O sea, tienen un patio central donde tienen un banco, donde ahí comparten el alimento, comparten las conversaciones, comparten todo, y su casa está alrededor. Y son casas muy sencillas, no son casas ostentosas, uh-huh, ni mucho menos, simplemente que todo gira en derredor de este patio central y esa mesa que comparten todo. Comparten la vida, comparten el alimento y comparten el tiempo.
7: Pero nuevamente, Jorge, aquí vuelve a resaltar estos puntos de encuentro que anteriormente también en nuestra cultura mexicana por ahí estaban en auge hace algunos años.
8: Hace algunas décadas.
7: Y si me lo permites, nuevamente vamos a pausa. Quédese, seguimos hablando de estos hogares que sanan aquí en Para Vivir Mejor.
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3: En Radio BI son las 6:46.
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7: Seguimos hablando acerca de estos hogares que sanan con Jorge Bernal. Y bueno, también un saludo de parte de Abril y de Tere Bernal, Jorge.
8: Saludos.
7: Un saludo.
8: Qué gusto que nos estén siguiendo. Muchas gracias.
7: Saludos. Oye, Jorge, continuando con el tema, sobre todo, nuevamente, resaltar la importancia, como decíamos, tener estos puntos de encuentro de nuestras casas para transformarlos en hogares.
8: Yo creo que todos los que ya rebasamos el umbral de los 40, 50 años, posiblemente un poquito más, recordamos esas casas viejas, esas casas donde crecimos cuando fuimos niños, donde tuvimos la oportunidad de correr en el patio. Correr.
7: Romper unas macetas
8: con el balón y cosas por el estilo. Cosas que ya ahora ya no, las casas ya no lo permiten, uh-huh. o por lo menos la mayoría de las casas ya no lo permiten, y hacíamos esta broma entre en el corte del metro cuadrado, ¿no? Ciertamente sí, hay casas muy pequeñas donde, bueno, pues habría que ver cómo podemos trabajar. Ahorita vamos a ver el tiempo para ver qué podemos decirles, cómo convierto mi casa en un lugar que sana. Pero antes de esto, me gustaría tomar tres puntos de este filósofo coreano, surcoreano, Byung-Chul Han, porque él nos dice que habríamos que recuperar espacios de interioridad frente a una sociedad que nos exige una exposición permanente. O sea, la sociedad nos está diciendo exponte, exponte, exponte. Entonces, este filósofo contemporáneo nos dice, gánate esos espacios de interioridad propia. O sea, no tanto que estés encerrado, sino que voltees hacia adentro. Y él da tres puntos, ¿no? Por ejemplo, recuperar el derecho al silencio. El silencio de afuera, pero sobre todo el silencio interno. El silencio de, a ver, ¿cuál es mi discurso? ¿Cómo me hablo? ¿Cómo me trato a mí mismo? Porque desde ahí empezamos a construirnos. Entonces, obviamente, si me escucho de manera negativa, si me hablo de manera mal, entonces, obviamente, eso es lo que proyecto. Entonces, ganarnos de nuevo ese derecho al silencio. El segundo es resistir la obligación de estar siempre disponible. No siempre tienes que estar. No siempre tienes que estar para cualquier cosa, ¿no? Incluso, sobre todo, para el trabajo, a veces para la familia, a veces para los amigos. Y él dice, hay que recuperar esas fronteras. Las fronteras, y esta me gustó mucho porque sí hay fronteras, o por lo menos debemos rescatarlas. Esas fronteras del trabajo, mi horario es de tal a tal. Hay veces que no se puede, yo lo entiendo. Pero la mayoría de las veces, ojalá que lo pudiéramos hacer. De la vida social, a veces hay que recluirnos un poquito, y sobre todo para descansar, para recuperarnos, para, dice Marian Rojas Estapé, hay que vitaminarnos de nuevo, hay que ser esta vitamina. Y tercero, habitar en vez de solo consumir. O sea, hay que habitar, hay que desconectarnos de esta hiperconectividad, y porque todo esto nos lleva hacia afuera. Y entonces hay que habitarnos hacia adentro. Y obviamente necesitamos cuatro cosas importantes: contemplar, conversar, descansar, y la última que me encantó es pensar. Pensar en mí, y pensar en mí para con los demás. ¿Sí? Eso es bien importantísimo. Y yo creo que leer a este filósofo es una delicia, ¿no? Y obviamente, para aprovechar estos minutitos que nos quedan, ¿cómo puedo convertir mi casa en un hogar que sana? Tres puntos. Primero, crear un espacio de pausa. Un espacio, aunque sea chiquitito, un espacio, no importa el tamaño de la casa, no importa el precio. Hay que tener por ahí mi silla favorita para sentarme a tomar café, mi silla favorita donde me dé sol para sentarme a leer. Un patio pequeño, no importa que sea grande, con algunas macetas, con algunas plantas. Una mesita para poder conversar, ¿sí? Ese sería un punto, ¿no? Donde sea mi espacio. Y puede ser mi espacio en algunos momentos y el espacio de mi pareja en otros, o el espacio de los dos en otros, o el espacio de todos en algún momento, ¿sí? Pero mi espacio en el
7: como
8: momento...
7: Como designar un espacio, exacto, en particular, sí, para estas, sí, actividades. Sí,
8: incluso si tu casa te lo permite, decir, aquí es mi sillón favorito para leer, para escuchar música, o para no hacer nada, simplemente para sentarme y meditar, que nos hace mucha falta. ¿Sí? Segundo, dice aquí, hacer del hogar un lugar de encuentro. Hay personas que se han aislado totalmente o que solamente viven para el trabajo. Entonces, obviamente, la casa que me sana, el hogar que me sana, debe favorecer el encuentro conmigo mismo, ya lo habíamos dicho, y tener pequeños rituales con los demás. Por ejemplo, si es posible, juntarnos a comer lo que sea, un bolillo con crema, una pizza, un buen filete, lo que sea, pero sentarnos a comer sin pantallas, sin nada que me distraiga. También conversar sin ruidos exteriores. Preguntarnos realmente sobre las cuestiones emocionales. ¿Cómo estás? ¿Cómo te sientes? ¿Cómo te ha ido? ¿Qué te preocupa? ¿Qué nos preocupa a todos como pareja, ¿no? Como familia? Y hay un punto que me gustó mucho, que es escuchar de verdad. porque muchas veces estamos uh-huh. en la mesa, pero cada quien está en su rollo.
7: Claro.
8: Cada quien está en su celular o en su libro o en su... Si nos vamos a escuchar, hay que quitar todo y escucharnos, ¿no? A lo mejor nos cuesta trabajo al principio porque no estamos acostumbrados, pero yo creo que poco a poco lo vamos a poder recuperar. Y el tercero es cuidar lo que alimenta la calma. Obviamente no tienes que gastar dinero. Preguntarme cuando llego a casa, ¿qué me ayuda a sentir paz cuando llego a este hogar? ¿Qué me ayuda? Y aquí puede ser una planta, puede ser una música suave, llegar a lo mejor, quitarme la ropa de trabajo, quitarme la ropa de calle. En las culturas orientales tienen mucho esto. De hecho, leí por ahí en algún artículo donde decía, nunca vayas a tu cama o a tu sillón favorito con ropa de calle.
7: Y eso lo hacíamos en pandemia.
8: Así es, sí.
7: Nos quitábamos hasta los
8: todo,
7: zapatos.
8: Todo. Entonces, obviamente, yo creo que sí es importante que cuidemos qué alimenta mi calma. Sí, una fotografía significativa. Habrá casas donde hay muchos estímulos. Bueno, si así les gusta, está bien. Si no les ocasiona ningún problema. Pero a lo mejor tú puedes elegir alguna foto de algún ser querido que ya no está, o alguna foto donde tú estás y que estás con gente que te quiere y que quieres. Alguna foto que sea muy, muy significativa para ti. Y algo que se recomienda mucho es la luz natural. O sea, que haya mucha luz natural, porque la luz natural nos regula los ciclos.
7: Claro.
8: La luz natural nos ayuda a estar bien interna y externamente. Y obviamente, pues eso nos va a ayudar mucho. Y quiero cerrar con esta pregunta. ¿Cómo debe ser un espacio para favorecer una buena vida? Preguntémonos eso, ¿no? ¿Qué debo hacer para que mi espacio me nutra? ¿Qué debo hacer para que mi espacio me dé calma y me haga crecer como ser humano y vivir mejor?
7: Ay, qué hermoso. Pues yo te diría empezar a trabajar por uno mismo, porque
8: sí,
7: dicen
8: poco a poco,
7: ¿no? Esta parte de la ley universal, como es adentro, es afuera. Entonces, si logramos ver dentro de nosotros esos grandes seres humanos, pues también podemos reconocerlo, admirarlo en todo lo que está afuera.
8: Así es, sí, definitivamente. Yo creo que pareciera sencillo este tema, pero yo creo que nos va
7: mucho de reflexión.
8: Nos lleva mucho a reflexionar esto.
7: Para, ¿no?, llevarnos también a la acción.
8: Así es, definitivamente.
7: Que no se quede nada más en la reflexión, no, sino también que accionemos.
8: Así es, poco a poco. Una plantita, una foto, claro. un espacio mío donde pueda estar y,
7: exacto,
8: sentirme a gusto.
7: Eso me gusta, adueñarnos de algún espacio.
8: Así es. Sí.
7: Hacerlo nuestro.
8: Sí, y no tiene que ser justo tu recámara. O
7: no. Todo.
8: Puede ser un rinconcito en el patio o en la sala o donde te sientas más a gusto. A lo mejor te entra un rayo de sol, a lo mejor ves el cielo, a lo mejor puedes ver. Muchas casas ahora están imposibles para ver el cielo, ¿no? Entonces, uh-huh, yo creo que sí es bien importante que hagamos esto poco a poco.
7: Jorge Bernal, ¿dónde podemos encontrarte?
8: Con mucho gusto, yo converso con quien quiera a través del WhatsApp en el 449-119-5270. Un gusto, como siempre.
7: Pues el gusto es para mí, como siempre, tenerte esta semana con este grandísimo tema que nos lleva a la reflexión y, por supuesto, a la acción para vivir mejor. Muchas gracias.
8: Muchas gracias a ti.
7: Nosotros hemos llegado al final del programa. Recuerden que para vivir mejor hay que saber vivir. Soy Ana Luisa Medina y nos sintonizamos el día de mañana. Pase una excelente tarde.
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17: Una vacuna contiene gérmenes debilitados o muertos que no son suficientemente potentes para provocar la enfermedad. El sistema inmunológico de un niño reacciona a una vacuna exactamente como lo haría ante una infección, produciendo anticuerpos y células que lo combaten. Las vacunas indicadas en la infancia y que se deben aplicar desde el nacimiento hasta los 9 años previenen las siguientes enfermedades: tuberculosis, hepatitis B, difteria, tosferina, tétanos, poliomielitis, neumonía, influenza, sarampión, rubeola, parotiditis, infecciones por hemófilos y rotavirus. El aplicar estas vacunas a tiempo le permitirá saber a usted y a su médico que su hijo o hija están listos para una infancia saludable. Soy su amigo el Dr. Carlos Huerta. 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
17: Las alergias son una reacción exagerada de nuestro sistema inmunitario hacia algo que no afecta a la mayoría de las personas. Las sustancias más comunes que originan alergia son el polen, pastos, polvo, algunos alimentos, medicamentos, hongos, picaduras de insectos y caspa de animales. Las alergias pueden provocar una serie de síntomas desde leves hasta graves, como escurrimiento nasal, estornudos, picazón, ronchas, inflamación de labios y falta de respiración. Los alergólogos realizan pruebas en piel y sangre para encontrar la causa de la alergia. Los tratamientos incluyen medicamentos, vacunas y el evitar las sustancias que la originan. Soy su amigo el Dr. Carlos Huerta y ya sabe que a buenos cuidados, buena salud.
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0: 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Hoy es 24 de junio y estas son las noticias. De última hora, fallece adulto mayor tras brutal choque frontal en la 70 Poniente a la altura del Saus. En más noticias locales, Aguascalientes se sumó a paro nacional a Motac. Fila de autos alcanzó los 2 kilómetros, señalan. Conato de riña con machetes en Quinta Avenida quedará sin sanciones ni denuncias, reconocen autoridades. Seguridad privada también es responsable en robo millonario en Coto, dice Fiscalía General del Estado, y presumen posible presencia de banda foránea. Tenemos 18 años inundándonos, acusan vecinos de la Constitución y exigen intervención durante lluvias. Urgen muchas cosas, pero presupuesto es insuficiente, reconoce regidora sobre drenaje pluvial en Aguascalientes. Urbanización provoca la desaparición de 2 humedales en el sur de la capital. Ley contra acusaciones sin sustento protege a maestros, pero no vulnera infancia, responde diputada a organización civil. Nuevo municipio no tendría impacto económico en Aguascalientes, asegura SEDECID. Y le presentamos la tercera batalla de Brian. Cáncer, esperanza y el sueño de ver a su hija crecer. En noticias nacionales e internacionales, Amotac llega a acuerdo con SEGOP tras horas de manifestaciones. Secretaría de Seguridad Ciudadana de la capital de la Ciudad de México defiende ley seca para lograr saldo blanco en festejos del Mundial. Comisión del INE aprueba creación de 4 nuevos partidos nacionales. Iván Cepeda reconoce triunfo de Abelardo de la Espriella en Colombia. Francia confirma su primer caso de ébola, la situación está bajo control. Sismos acuden a Venezuela y Japón esta tarde, no hay alerta de tsunami. Y a partir de este momento comienza encuentro último partido entre México y Chequia.
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0: Iniciamos de lleno con información en el ámbito policíaco, prácticamente de última hora y noticias lamentables. Todos los detalles con mi compañera Lorena Treviño. Muy buenas noches.
2: ¿Qué tal, Jessica? Muy buenas noches y buenas noches también para todo el auditorio. En información policíaca, hoy a través del informativo de Patrulla 790 informamos de última hora de un accidente terrible que se había registrado en la carretera 70, esto en el kilómetro 34, que es en el municipio de Calvillo. Es justo a la altura del Saus, como mayor referencia, en donde está la cabeza de piedra, más o menos. Ahí es donde nuevamente volvió a suceder una tragedia. Usuarios reportaron que el accidente había sido entre 2 vehículos, un vehículo color blanco, el otro color durazno, y mencionaban que había varias personas que habían resultado lesionadas. Inmediatamente las autoridades llegaron hasta ese punto, llegaron elementos de la policía municipal adscritos al grupo de operaciones aéreas, realizaron el traslado de emergencia de una persona de 65 años de edad que resultó con lesiones de consideración tras este fuerte accidente registrado en ese punto. Sin embargo, después de haber ingresado al hospital, tristemente este hombre falleció. Ya de acuerdo a los primeros reportes, en el percance se vieron involucrados esos 2 vehículos, un Nissan Sentra, resultando uno de los tripulantes gravemente lesionado, por lo que fue necesario la atención del helicóptero. Ahí es donde viajaba la persona que perdió la existencia. Gracias también a la rápida intervención por parte de los tripulación aérea de los cuerpos de emergencia que atendieron este accidente, se llevaron al hombre de 65 años de edad. En pocos minutos llegó al Hospital Miguel Hidalgo, sin embargo, por más que hicieron todo lo posible para poder salvarle la vida, esto no sucedió. Sin embargo, la carretera estuvo cerrada durante 1 hora y media aproximadamente, precisamente porque aterrizó el helicóptero en ese punto, porque se hizo todo el traslado, pero tristemente, como te digo, no hubo milagro. Jessica Auditorio, este es el reporte. Lorena Treviño, BI Noticias.
0: agradezco, Lorena. Te escuchamos mañana en punto de las 6 de la mañana, 7:05 en más temas de índole local, pero también adentrándolos al ámbito nacional. Usted recordará este paro de transportistas convocado hace apenas algunos días por la asociación AMOTAC. Estaban presentando y planteando esta iniciativa para todos los estados del país. Había dudas si se iba a sumar o no Aguascalientes. Sin embargo, hoy fue una realidad y cerraron parcialmente la puerta de acceso sur durante un par de horas. Incluso esta fila kilométrica alcanzó justamente los 2.000 metros. Durante la mañana de este 24 de junio, operadores de Aguascalientes pertenecientes a la Alianza Mexicana de Organización de Transportistas, AMOTAC, se sumaron al paro nacional convocado días antes. Bloquearon de manera parcial la puerta de acceso sur de la entidad. Aunque refieren que no hay situación puntual que aqueje al gremio de manera local, lo señalan como una forma de solidarizarse con la inseguridad en las carreteras del país, que incluye atracos tanto de grupos delincuenciales como incluso de elementos de seguridad federal. Habla Gerardo Castañeda, delegado estatal de AMOTAC.
3: Nos están manifestando por tantos robos que ha habido, tantas faltas que no hemos tenido por parte de la autoridad y diversas causas que hemos tenido. No tengo tema de aquí en Aguascalientes, todo está bien, pero pues al final de cuentas lo estamos haciendo por otros estados que a lo mejor tienen ese tipo de situaciones.
0: La asociación indica que pese a no hacer bloqueo total de la vialidad, la fila de vehículos alcanzó aproximadamente los 2 kilómetros. Asegura que desplegaron alrededor de 80 unidades de autotransporte de carga.
3: Carril de baja. Y según cómo se presenten las situaciones, vamos y cerramos. Pero hasta el momento no hay cierres, estamos en una manifestación pacífica, todos tranquilos, cero faltas de respeto, cero violencia, todo al 100, estoy ahorita por eso, tenemos el apoyo de las autoridades que estamos haciendo las cosas bien.
0: El pliego petitorio en el país incluye la exigencia para el cese de robo de unidades, abuso de autoridad y cobro excesivo de grúas y corralones. Sobre ello habla Rodolfo Muñoz, transportista.
4: Ya no se puede parar uno en ningún lado porque en todos los asaltos, las extorsiones, tanto de policías como de tránsito, como de federales, Guardia Nacional, para todo, extorsionar, si retenes donde quieres, todo, a pedir dinero.
5: ¿Cuánto les piden?
4: Pues según, hay unos que te piden 500 pesos, otros que te piden hasta 20,000 pesos. Y las grúas también carísimo, a la hora de un accidente todo, carísimo de las grúas.
0: Acorde con la AMOTAC, son entre 800 y 1000 unidades agremiadas a la asociación en Aguascalientes. Pese a no dar cifras exactas, reconocen afectaciones económicas por el paro realizado, pero sostienen la necesidad de exigir solución a las autoridades. Jessica de Loera, BI Noticias. Más adelante daremos detalles sobre qué quedó esta mesa de diálogo entre AMOTAC y la SEGOB a nivel nacional, pero lo adelanto, ya se retiraron de las casetas en nuestro país. Siguiendo en el ámbito local y también con temas de seguridad, hace algunos días le dimos el seguimiento a los reportes de conatos de riña con uso de arma blanca. Había personas portando machetes, esto en Quinta Avenida. Se le preguntó a la autoridad qué ha pasado al respecto y señalan que se van a quedar sin sanciones y que tampoco se presentaron denuncias.
6: Luego de que usuarios de redes sociales reportaran a BI Noticias una riña ocurrida el pasado 19 de junio en un establecimiento de uñas ubicada sobre Quinta Avenida y que tras la detención de los involucrados les fueran asegurados 2 machetes, la Fiscalía General del Estado de Aguascalientes determinó no ejercer acción penal en su contra. En las imágenes compartidas con este medio de comunicación, se observa a varios sujetos protagonizando una discusión que posteriormente escala forcejeos al interior del establecimiento. El titular de la Secretaría de Seguridad Pública del municipio, Gonzalo Pérez Uña, indica que el altercado tendría origen por una serie de confrontaciones previas entre trabajadores de un autolavado y un hombre que presuntamente los provoca de manera constante. Sin embargo, durante el incidente se aprecia que al menos 2 de los involucrados portaban armas blancas.
7: Y precisamente cuando se da esto, pues lo siguen ya molestos y se encuentran, se va y se refugia ahí dentro del local de las uñas. Por eso es que se da la riña ahí entre estas personas, pero que ya traían ahí. Creo que sí lograron detener a ambas partes, los presentaron a la fiscalía, pero el Ministerio Público determinó que por ser una riña y no había lesiones, quedaron por falta administrativa ante juzgados cívicos.
6: Pérez Zúñiga informa que elementos de seguridad pública acudieron al sitio y lograron detener a ambas partes, quienes fueron presentados ante la Fiscalía General del Estado para el deslinde de responsabilidades. Agrega que el Ministerio Público determinó que se trataba de una riña sin lesiones de gravedad.
7: Sí, así es, un delito. Precisamente fueron presentados ante la Fiscalía, pero creo que en su momento, creo que llegaron a mediación ante el Ministerio Público, porque el procedimiento de los oficiales pues fue el correcto, presentarlos ante el agente del Ministerio Público, tanto el delito que ahorita se tipifica por la aportación de un arma blanca, es el machete, y sobre todo, como lo menciona, por las amenazas.
6: Por parte de la Fiscalía General del Estado de Aguascalientes, se informa que ninguno de los participantes presentó denuncia formal ante el Ministerio Público, por lo que el caso fue clasificado como falta administrativa y el incidente no derivó en una investigación por oficio. De acuerdo con el artículo 178C del Código Penal, el delito por posesión de armas prohibidas consiste en portar, fabricar, comercializar o acopiar, sin un fin lícito, armas químicas, instrumentos u objetos punzocortantes, punzocortantes y cortocontundentes que solo pueden ser utilizados para agredir. Al responsable de portación de armas prohibidas se le aplicarán de 6 meses a 4 años de prisión y de 25 a 250 días de multa, así como el decomiso de la misma. Día Álvarez, BI Noticias.
0: Y para cerrar con los temas de seguridad, también hace algunos días le dimos la información respecto a un atraco que se hizo en un coto residencial aquí en nuestra entidad. Autoridades, concretamente la Fiscalía General del Estado de Aguascalientes, dice que la seguridad privada de este lugar pues también es parte de la responsabilidad que debe de tomarse, y están presumiendo, salvo que las investigaciones dicten lo contrario, que podría tratarse de una banda foránea.
5: Seguridad privada también es responsable, señala Fiscalía sobre robo millonario en Coto. Presumen posible presencia de bandas foráneas luego del robo de cerca de 5 millones de pesos registrado en un domicilio ubicado en Coto San Nicolás. El fiscal general del estado, Manuel Alonso García, refiere que al tratarse de un residencial que cuenta con seguridad privada, esta también es responsable de la vigilancia en este tipo de zonas habitacionales, por lo que insta a las mesas directivas de los Cotos a verificar que las empresas cuenten con las certificaciones correspondientes y a las empresas a capacitar a su personal.
8: Sí, hay que resaltar que en este tipo de cotos, con este tipo de residenciales, hay temas de seguridad privada, entonces hay responsabilidad, insisto, no que haya una responsabilidad por el robo, pero sí es un llamado también precisamente a las empresas de seguridad, no estoy diciendo eso, hablando de los temas empresas de seguridad privada que, y los que representan las mesas directivas de los cotos, que exijan que estas empresas estén precisamente con los permisos adecuados, que el personal esté capacitado, que sus sistemas de seguridad para ingresar a un residencial o a un coto esté con los protocolos o los parámetros importantes, porque bueno, pues no puede ser, la seguridad privada es un auxiliar de la seguridad pública, y para eso están ellos. Entonces son lugares donde no tendría que pasar un tema de este tipo, porque para eso es un tema cerrado, es un residencial y para eso está la seguridad privada. Entonces es un llamado también pues a las empresas de seguridad privada y a las mesas directivas que, lógicamente, a las empresas que van a contratar cumplan todos los requisitos.
5: El atraco está siendo investigado por la unidad especializada y se recaba información a través de las cámaras de videovigilancia del Coto. Adelanta que los asaltantes ya tenían conocimiento de que los propietarios del domicilio no se encontraban en el mismo.
8: La unidad de robos está investigando, traemos ya un seguimiento importante, sobre todo de un vehículo. Es un coto cerrado, es un lugar cerrado donde hay temas de seguridad privada. También se está investigando en relación a este tema. Nos están aportando información a través de cámaras de vigilancia. Y bueno, pues ahorita llevamos un avance en la investigación en relación a este robo. Suponemos que hay también cierto conocimiento de información, ya que sabían que en esa vivienda pues no estaban los habitantes, habían salido de fin de semana. Entonces, bueno, estamos precisamente acotando todas las líneas de investigación.
5: En lo que va de las investigaciones, se presume que los posibles asaltantes pertenecen a una banda foránea, derivado del modus operandi, a reserva de lo que las indagatorias determinen.
8: Mira, hemos tenido algunos otros casos donde los hemos resuelto y hemos detenido gente que ha cometido este tipo de robos. Por el esquema de modus operandi, nosotros suponemos que puede ser gente que viene de fuera, ¿no? Por las características, por el avance de la información, pero no podemos confirmar hasta cuánto vayamos avanzando más en el tema de la investigación, pero podemos suponer por los esquemas que tenemos y por el modus operandi que ese tipo de gente viene de fuera.
5: Yalma Arronte, BI Noticias.
0: 7:14, hacemos una breve pausa. No se despegue, regresamos con más de la información.
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1: En Radio BI son las 7:15.
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1: Temperatura 24 grados. 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
0: Los vecinos del fraccionamiento Constitución se vieron afectados derivados de las recientes lluvias de este fin de semana, que de acuerdo con autoridades fueron más de 600 damnificados en todo el estado derivado de las precipitaciones. Pero no fue solamente este fin de semana. Ellos acusan que llevan 18 años padeciendo inundaciones.
15: Tenemos 18 años inundándonos. Vecinos de la Constitución exigen intervención para evitar afectaciones durante lluvias. La mañana de este miércoles, vecinos del fraccionamiento Constitución, una de las zonas más afectadas en la ciudad capital, derivado de las lluvias registradas la noche de este sábado, se apersonaron en Palacio Municipal para exigir la intervención de las autoridades, con el fin de emprender acciones que eviten inundaciones durante la temporada de precipitaciones. Pues aseguran, llevan 18 años enfrentando la misma situación. Habla Alejandra Reyes, vecina afectada.
16: Este sábado, en la noche para amanecer el domingo, nos inundamos y la altura del agua en nuestras casas llegó a 1.37 centímetros de altura. Esta no ha sido la mayor altura que ha tomado el agua. Nos inundamos en el 2018 y en el 2018 estuvo más alto el nivel del agua. Este año, como muchos de nuestros vecinos, ya tenemos viviendo todas las inundaciones porque mínimo es una al año de mínimo medio metro. Todos empieza a llover y corremos a mover los coches. Pero tenemos fotos del 2008 donde todos nuestros coches están inundados. Muchos de nosotros perdimos coches. Tenemos una vecina que ya lleva 4 coches en pérdida total porque tenemos 18 años inundándonos. Nuestras casas ahorita, vayan y véanlas, están vacías. Toda la parte de abajo se perdió.
15: Si bien las autoridades locales han visitado las zonas afectadas y hecho entrega de apoyos en especie, los vecinos exigen que se realicen intervenciones directas al arroyo ubicado en la zona para evitar futuras inundaciones, señala Lucía Reyes, otra de las vecinas afectadas.
16: Hoy pues que somos aproximadamente a lo mejor unos 30, sí, es que esto es toda la calle, además, o sea, sí, y no nada más somos nosotros, son más
17: sí,
16: calles.
17: Sí nos llevan, o sea, sí llevan despensas,
16: sí, o sí, sea, en eso sí,
17: sí limpian, eso sí, pero es que eso no es lo que necesitamos. O sea, nosotros preferiríamos a lo mejor dormir en el suelo, pero que nos aseguraran que
16: no,
17: el arroyo se va, o sea, que lo van a ir a limpiar, que lo van a hacer más hondo y que todo el recolector pluvial lo van a modificar para que pueda acaparar más agua.
15: Alejandra refiere que los apoyos económicos que se entregarán por parte del Ayuntamiento capitalino no cubren la totalidad de los daños, pues desde la administración se les ha señalado que se solventarán los gastos exclusivamente de primera necesidad.
16: Hay agua. Llegan con nosotros nosotros hacernos, llegan a hacernos un censo para ver qué es lo que perdimos y le decimos, mira, yo perdí este refrigerador, yo perdí la estufa, la lavadora, las camas, el otro refrigerador. Y nos dicen, no, es que nada más mete dos cosas porque nada más son de primera necesidad dos. Le digo, pero es que si perdí la lavadora, la estufa, dos refrigeradores, las camas, las televisiones, los muebles, o sea, y el carro que no pude sacar de la cochera porque el agua me estaba presionando la puerta, y me dice, no, es que nada más mete dos cosas porque nada más dos son primera necesidad.
15: Yalma Arronte, BI Noticias.
0: Y que especialistas de manera reiterada han hablado sobre la necesidad de drenaje pluvial, de colectores pluviales en diferentes puntos de la entidad, reconocen que se necesitaría una inversión millonaria, que incluso se necesitaría de apoyo federal porque es un alto costo, pero se ve como una inversión para evitar que estas situaciones se repitan no solamente en esta colonia, no solamente en el municipio capital, sino que en todo el estado. De hecho, se le preguntó, por ejemplo, a funcionarios del municipio de Aguascalientes qué pasaría, si se está contemplando o no, y responden, sí, urgen muchas cosas, pero el presupuesto es insuficiente. Reconocen autoridades municipales falta de recursos para la atención integral de infraestructura afectada o en riesgo ante las recientes precipitaciones en Aguascalientes. No obstante, adelantan refuerzo en las labores de bacheo. Cuestionada por drenaje pluvial para minorar afectaciones por inundaciones, como han sugerido especialistas, Leslie Atilano Tapia, presidenta de la Comisión de Obra Pública en el Cabildo de Aguascalientes, identifica distintas urgencias en la entidad, pero señala que las necesidades convergen y deben de atenderse simultáneamente.
18: Urgen muchas cosas. Sabemos que la red hidráulica en muchas partes de la ciudad tiene años y debe de cambiarse. Y sabemos también que son obras que son muy costosas, que no se ven, pero por ejemplo nosotros cuando planeamos rehabilitar una calle, una avenida, también lo vemos con el tema integral. Le hablamos a MIA para que supervise cómo está la red sanitaria y se pueda hacer integral. De nada me serviría hacer una pavimentación, un bacheo, si la red pues no está cuidada, no está nueva, pues sería dinero tirado a la basura.
0: Sobre un colector pluvial en el par vial de Gabriela Mistral, el cual se inunda frecuentemente en temporada de lluvias, la regidora priista lo suma al tema de socavones, donde refieren no existe presupuesto suficiente.
18: Son varias cosas, también tenemos el tema de los socavones, que hay algunos que no se han arreglado porque no es suficiente el presupuesto. Hablamos de mucho presupuesto, pero sí se deben de contemplar esas obras que urgen. Sabemos que Gabriela Mistral, cada que llueve poco, mucho, es una inundación y es un peligro para la sociedad.
0: Mientras tanto, Atilano Tapia enfatiza en el refuerzo de jornadas de bacheo con presupuesto millonario en zonas que también podrán ser reportadas por la ciudadanía. Menciona la importancia de que las obras se hagan con concreto hidráulico para que puedan durar décadas.
18: Es un presupuesto abierto, tenemos 32 millones, pero adicionalmente vamos a hacer para que haya más todavía. Tiene que alcanzar para rehabilitar las más dañadas, estamos con otras, como yo lo decía, estoy trabajando para que todo lo que sea rehabilitación, pavimentación, sea en concreto hidráulico, que sea un material que garantice que va a durar 20, 30 años sin este tema de estar parchando las vialidades.
0: La funcionaria señala como ventaja que la demarcación cuente con su propia planta de elaboración de mezcla asfáltica para agilizar las labores de repavimentación. La ciudadanía puede reportar calles en mal estado al 072 o con la Secretaría de Obras Públicas Municipales al 449-978-9201. Jessica de Loera, BI Noticias. Y que sumado a lo que le estábamos presentando también hace unos momentos respecto a los vecinos del fraccionamiento Constitución, nos hacen llegar el siguiente mensaje. Muy buenas noches, vinieron a visitar a los habitantes de la Constitución y solo les dijeron que los iban a apoyar con la primera necesidad, no mayor a 1,000 pesos. En serio, que con 1,000 pesos piensan que van a resolver todo el problema. Lástima que se están colgando mucho de la situación y es muy poco el apoyo que brindan desde gobierno. Es lo que nos están reportando. Por supuesto que seguimos recibiendo sus mensajes, cualquier tipo de reporte, ya sabe, 449-910-3508. Y muy de la mano con esto está el tema de la urbanización, el tema de la falta de áreas naturales, según también han referido los propios expertos, colegios como el de urbanistas aquí en Aguascalientes. Están señalando en general autoridades que la urbanización está provocando la desaparición de dos humedales al sur de Aguascalientes.
6: Al menos dos humedales han desaparecido en los últimos años como consecuencia

0: más allá de una selva y así, pues los humedales son, están estrechamente vinculados con la infiltración de agua. Pero además, la cantidad de especies que ahí puedes encontrar, acuáticas, subacuáticas, mamíferos, reptiles, de todo encuentras. Y ahí en esa zona cercana al San Francisco, hemos perdido varios humedales.
1: De acuerdo con Vázquez Sánchez, el cambio del suelo para la construcción ha reducido progresivamente estos espacios naturales. Uno de los humedales se localizaba a un lado de la carretera federal 45 Sur y el otro al oriente del arroyo San Francisco. Agrega que el tiradero clandestino de escombros, la cacería furtiva, las descargas de residuos domésticos, la construcción en cauces y áreas naturales, deterioran las áreas naturales protegidas.
0: Participar en los procesos de consulta y demás, para nosotros que estamos ahí en el territorio, acompañados de investigadores y demás, no te digo, no es solamente una apreciación somera, a la ligera, sino está bien fundamentada. Aquí no construyen por esto.
1: Si bien algunas de estas prácticas han disminuido gracias a las labores de vigilancia y monitoreo, el guardabosques considera que la urbanización continúa avanzando hacia espacios de alto valor ecológico, por lo que insiste en la necesidad de fortalecer los instrumentos de protección ambiental y la participación de las autoridades en la conservación del territorio. Este medio de comunicación buscó autoridades de la CONAGUA sin que hasta el momento se tenga respuesta. Día Álvarez, BI Noticias.
2: Hacemos una pausa comercial, nos vamos con lo más importante, el notisistema del Mundial. Ya regresamos.
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5: En Radio BI son las 7:28.
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13: ¿Qué tal? Gracias por acompañarnos. Escuche la información con Manuel Trujillo Soriano. Ya está en marcha en el Estadio Azteca el tercer juego de México en el Mundial 2026, en el que la selección mexicana enfrenta a Chequia en estos instantes, en busca de su tercera victoria consecutiva para terminar con paso perfecto la fase de grupos del torneo. Finalmente, el entrenador Javier Aguirre decidió no utilizar al veterano portero Guillermo Ochoa como inicialista y lo mandó a la banca. El Vasco arma su cuadro titular con Raúl "El Tala" Rangel en el marco. El resto de la alineación es con Jorge Sánchez e Israel Reyes, César Cachorro Montes y Mateo Chávez en la defensa. Edson Álvarez en el medio campo, acompañado por Luis Romo y Gilberto Moda. Mientras que Roberto "El Piojo" Alvarado, Julián Quiñones y Guillermo "Memote" Martínez están en el ataque. Los fanfests oficiales e improvisados en todo el país registran la asistencia de miles de aficionados para darle seguimiento al juego a través de las pantallas. A la par de este partido entre México y Chequia, se están enfrentando en estos instantes en Monterrey las selecciones de Sudáfrica y Corea del Sur para definir su futuro dentro del Grupo A. La selección de Suiza derrotó 2-1 a Canadá en Vancouver y con 7 puntos los suizos concluyen en el primer lugar del Grupo B, la fase de grupos de este Mundial. Canadá se ubica en segundo sitio con 4 puntos y mejor diferencia de goleo con Bosnia, que también termina con 4 unidades. Los europeos, que sumaron 2 triunfos y un empate, se impusieron en este partido con tantos de Rubén Vargas y Johan Mazambi, mientras que Promise David descontó por los canadienses. En el otro partido de este sector, Bosnia y Herzegovina derrotó 3-1 a Qatar en Seattle, Washington, con goles de Aljabekovic, Magmik y autogol de Abunada, mientras que el conjunto qatarí descontó con tanto de Hassan Al-Aidos. Qatar, que solo sumó un empate y 2 derrotas, se despide de la Copa del Mundo en el último lugar del Grupo B. Brasil terminó como líder del Grupo C en la Copa del Mundo tras derrotar 3-1 a Escocia en su tercer partido celebrado en Miami y con doblete de Vinicius Jr. más otro tanto de Mateus Cunha, partido que fue dirigido por el árbitro mexicano César Arturo Ramos Palazuelos. La canariña concluye la fase de grupos con 7 puntos, producto de 2 victorias y un empate. Por su parte, Marruecos golea 4-2 a Haití y aunque también suma 7 puntos, por diferencia de goleo queda en segundo lugar. Mientras que Escocia, con 3 puntos, está a la espera de ver si puede colarse como uno de los mejores terceros lugares. Hacemos una pausa y enseguida regresamos con más información.
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13: La selección de Colombia realizó esta tarde su última práctica en Guadalajara antes de viajar a Miami para medirse a Portugal en su último encuentro de fase de grupos. El técnico de los cafetaleros, Néstor Lorenzo, dijo que afrontarán una prueba importante ante Cristiano Ronaldo y compañía.
17: Creo que Portugal es un equipo completo en todo sentido, ¿no? No es que hay que marcar solo a Cristiano, creo que tiene grandes jugadores en todas sus líneas. Así que vamos a enfrentar a un gran equipo, candidato a ganar el Mundial. Será una prueba muy importante para nosotros. Vamos a tratar de tener que usar otras herramientas para poder estar a la altura de ese tremendo rival, ¿no?
13: Colombia y Portugal se medirán el próximo sábado en duelo que definirá al líder del Grupo K. Guillermo Ochoa continúa en la banca y sigue sin minutos en este Mundial.
18: A simple vista, muchos aficionados se han hecho la misma pregunta durante el Mundial 2026, ¿por qué Guillermo Ochoa no porta el parche Legacy de la FIFA, un distintivo reservado para futbolistas con 6 Copas del Mundo en su trayectoria? La respuesta está en un detalle del reglamento. Para recibir este reconocimiento no basta con haber sido convocado a 6 mundiales. La FIFA exige haber disputado al menos un minuto en cada uno de ellos. Y aunque Memo Ochoa ha sido parte de 6 Copas del Mundo en Alemania 2006 y Sudáfrica 2010, permaneció en la banca y no tuvo participación en la cancha. Fue hasta Brasil 2014 cuando se convirtió en titular, rol que mantuvo en Rusia 2018 y Qatar 2022. Por ello, para los registros oficiales del organismo, el arquero mexicano suma 3 Copas del Mundo jugadas y 6. Un tecnicismo que le impide portar el parche, pero que no borra una carrera histórica con la selección mexicana. Notisistema, Pablo Ayala.
13: Gracias, por el momento es todo en este espacio Notisistema, controles técnicos a cargo de Víctor Morales. En este micrófono estuvo con usted Manuel Trujillo Soriano.
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1: Hoy le presentamos una nueva historia de esta quiniela con causa que está realizando BI Noticias. En esta ocasión es la historia de Brian, que se está enfrentando por tercera vez al cáncer, ello en medio de dificultades tanto económicas y con la esperanza también de ver crecer a su hija.
2: La tercera batalla de Brian, cáncer, esperanza y el sueño de ver crecer a su hija. El 24 de abril de 2026, Brian Castañeda recibió una noticia que cambiaría nuevamente el rumbo de su vida. Tendría que enfrentarse por tercera ocasión al cáncer. No era una batalla desconocida. Desde 2015, había librado dos episodios contra la enfermedad. Apenas dos años antes, se había sometido a una cirugía para extirpar un tumor y comenzaba a recuperar la normalidad, retomando sus proyectos y planes a futuro.
3: Sí, tengo 28 años. Vivo en Rincón de Romos y esta es la tercera vez que recaí en la enfermedad. Pues básicamente tengo casi ya 10 años en la lucha. Mi primer diagnóstico fue a los 17 años cumplidos y me trataron con algunos ciclos de quimioterapia y un año después me operaron y me dejaron en revisión. Después de 4 años volví a recaer. 4 o 5 años tuve una recaída y fue un poquito más complicado. Como que cada vez que avanza el proceso se hace más complicada la situación por la ubicación de los tumores.
4: El nuevo diagnóstico llegó acompañado de otro desafío: acceder a la atención médica, a pesar de la gravedad de su condición y de la urgencia que requería el tratamiento. En el Instituto Mexicano del Seguro Social no había citas disponibles. Por segunda ocasión, la familia Castañeda Méndez tuvo que recurrir a recursos propios para que Brian pudiera recibir atención especializada.
3: No me atendieron en el IMSS, no me dieron cita. Y pues como es de urgencia, me hace cuenta que me vieron el lunes y ya el miércoles, viernes, yo ya estaba ahí en el privado atendiéndome con la primera quimioterapia.
2: La noticia llegó cuando Brian estaba a pocas semanas de celebrar uno de los mayores logros de su vida, su titulación como licenciado en Administración de Empresas. El cáncer destruye todo a su paso, afirma Alejandra Méndez, esposa de Brian, quien hoy lo acompaña nuevamente en esta lucha. Juntos se enfrentan una enfermedad que no solo pone a prueba la salud, sino también la estabilidad emocional, familiar y económica de quienes la padecen.
5: No, una semana antes nos dimos cuenta y la graduación de Brian de la universidad era el sábado, entonces ya no pudimos ir porque pues es un gastazo, o sea, impresionante. Para esta enfermedad no hay dinero que
3: alcance.
5: Que alcance y es cierto, o sea, yo lo que siempre me preguntan es que el cáncer destruye todo a su paso. Todo, o sea, no solamente a la persona que lo tiene, destruye tu economía, tu paz, tu tranquilidad. A tu familia. La gente se empezó a mover. Hicieron rifas, hicieron eventos musicales. Yo fui a buscar apoyo a donde pude, me moví muchísimo. Y pues de alguna otra manera salió, pedí un préstamo que pues seguimos pagando hasta hace poco.
4: El futuro de su tratamiento aún es incierto. Actualmente Brian se encuentra sometido a un ciclo de quimioterapias mientras junto con su familia busca alternativas que le permitan acceder a un trasplante de médula ósea, una opción que podría representar una nueva esperanza en su lucha contra la enfermedad. Sin embargo, sus aspiraciones van más allá de vencer al cáncer. Brian también sueña con emprender, construir un proyecto propio y seguir adelante por él y por su hija, a quien anhela ver crecer.
3: Mi hija fue así como de que llegó y me dice: papá, ¿por qué tienes cáncer? ¿Por qué estás enfermo? Le dije, no sé por qué, es que no te puedo contestar eso. Pero vas a estar bien. Hija, pues te amo. No sé por qué me pasa esto, pero estoy haciendo lo imposible y más por estar sano para ella. O sea, no hubiera querido pasar por esto. Pero ya estoy aquí y creo que necesito dar el mensaje. O sea, yo lo siento, ¿sabes? Hay un llamado y las cosas pasan por algo. Ustedes están aquí por algo. Por algo me van a ver. Por algo la gente me apoyó, por algo, ¿sabes? Y creo que no puedo ser un chavo normal. Necesito yo llevar esto a gente que de verdad lo ocupe, a gente que de verdad, ¿sabes? O sea, dejar marca, dejar una huella.
4: Rocío Gutiérrez y Yalma Ronte, BI Noticias.
1: En temas nacionales e internacionales, respecto a los paros que hubo esta tarde por parte de Amotac, se está informando a través de la asociación y también de la Secretaría General de Gobierno, esto a nivel federal, que ya hay un acuerdo, que los paros se han desmantelado en prácticamente todos los estados del país. Esto se anunció a través también de las redes sociales del secretario de Seguridad y Protección Ciudadana, Omar García Harfuch. En el comunicado se menciona que las principales demandas planteadas se encuentran asuntos relacionados con seguridad en carreteras. Y hubo ley seca, hay ley seca en la Ciudad de México derivado de este partido entre México y Chequia. La Secretaría de Seguridad Ciudadana de la Ciudad de México defendió esta implementación con motivo del Mundial que comenzó hoy en punto de las 3 de la tarde y va a permanecer vigente hasta mañana a las 7 de la mañana. Las multas para quienes desacaten van entre los 40,000 y los 282,000 pesos. La Comisión de Prerrogativas y Partidos Políticos del Instituto Nacional Electoral avaló por unanimidad otorgar el registro a 4 agrupaciones que cumplieron con los registros legales para sumar nuevos partidos políticos. En total serían 4. Todavía falta el aval del Consejo General del INE, que de definirse podría haber hasta 10 partidos en las próximas elecciones en 2027. Se tratan del Partido Paz, impulsado por Construyendo Sociedades de Paz, también México Tiene Vida, Somos México y Que Siga la Democracia. El candidato de izquierda, Iván Cepeda, reconoció este miércoles la derrota de las elecciones presidenciales en Colombia y aceptó el triunfo del candidato de ultraderecha, Abelardo de la Espriella, quien obtuvo 12.9 millones de votos, es decir, un 49.78%, y le ganó por menos de un punto porcentual de diferencia. Por su parte, de la Espriella ha prometido restablecer relaciones con el Estado judío y quiere convertir a Colombia en un socio estratégico de Israel en materia comercial. Las autoridades sanitarias de Francia anunciaron este miércoles el primer caso de ébola en el país europeo. Esto en un médico que regresó recientemente de la República Democrática del Congo, donde avanza un importante número de pacientes con esta epidemia de enfermedad infecciosa. Y esta tarde de 24 de junio, 2 sismos sacudieron Caracas, la capital de Venezuela, donde incluso un edificio entero colapsó. Los movimientos telúricos fueron potentes que incluso se percibieron hasta Bogotá, esto en Colombia. De acuerdo con el Servicio Geológico de Estados Unidos, los terremotos tuvieron magnitud de 7.1 y 7.5 grados, pero no fue el único. También en Japón hubo un terremoto de 6.9 grados que sacudió este jueves, horario local, la zona norte de Japón. Aunque el sismo tuvo una potencia considerable, la Agencia Meteorológica de Japón aclaró que no había peligro de tsunami. Le reitero que el detalle de estas noticias y por supuesto más información que usted debe de conocer está disponible en el portal de noticias más leído de todo Aguascalientes. Claro que me refiero a beinoticias.com. Zona 7:45. Y regresamos a los temas locales. Todo esto del posible nuevo municipio, el municipio 12, ha traído también muchos cuestionamientos. Incluso economistas refieren que no es viable por la cuestión de recursos. Ya hay un posicionamiento por parte de la Secretaría de Desarrollo Económico, Ciencia y Tecnología del Estado de Aguascalientes y señalan que no habría impacto económico.
2: La posible creación de un nuevo municipio no tendría impacto económico significativo en Aguascalientes, considera SEDECIT. El titular de la Secretaría de Desarrollo Económico, Ciencia y Tecnología, Esaú Garza de Vega, explica que la demarcación 12 no representaría afectaciones económicas para el Estado, ya que las actividades productivas continuarían desarrollándose bajo las mismas condiciones, señala.
6: Independientemente si es un municipio nuevo o no, bueno, pues va a haber la misma dinámica que se viene llevando a cabo en materia económica. Así que, bueno, estamos a la expectativa de conocer cuál va a ser ser ese resultado, y en todo caso, pues bueno, si hubiera algún cambio o modificación, pues hacer los ajustes necesarios, pero pues nosotros trabajamos actualmente con todos los municipios.
7: Si bien la dependencia no ha sido convocada a participar en los análisis relacionados con la propuesta, Garza de Vega considera que su creación tendría más implicaciones administrativas, ya que las empresas y establecimientos ubicados en la zona seguirían operando de manera habitual.
6: No veo ninguna afectación, al contrario, seguiríamos trabajando pues con las mismas empresas o establecimientos que están en esa ubicación, y pues ya nada más sería cuestión de ver pues la dinámica jurídica, si es que ahora trataríamos con un nuevo presidente municipal o un nuevo encargado de desarrollo económico de esa zona en particular, pero bueno, estamos a la expectativa. Como les digo, yo de momento no tengo o no me han requerido.
7: Al ser cuestionado sobre el análisis de economistas que plantea que un nuevo municipio tendría una dependencia superior al 80% de participaciones estatales y federales, Garza de Vega admite que no ha tenido oportunidad de revisar el documento ni de analizar a profundidad sus planteamientos.
6: Habría que conocer, no conozco el estudio del Colegio de Economistas en este momento, ahora que lo menciono lo voy a buscar, pero pues sí, habría que analizar cuáles son esas implicaciones. No he analizado el tema a detalle, pero siendo un municipio independiente tiene acceso a solicitar tal vez algún tipo de recursos federales, que esto le pueda permitir pues una mayor, ahora sí que interacción de manera individual.
7: El funcionario estatal asegura que uno de los factores que han contribuido al desarrollo económico de la entidad es la coordinación que existe entre el gobierno del estado y los ayuntamientos. Sin embargo, insiste en que cualquier evaluación sobre el impacto económico, presupuestal o administrativo de la propuesta requerirá estudios más profundos, toda vez que existan los planteamientos concretos del proyecto. Día Álvarez, BI Noticias.
1: 748, agradezco su participación en nuestro centro de WhatsApp 449-910-3508. Ya sabe, aunque no escuche su reporte al aire, es canalizado con las autoridades correspondientes. Nos dicen por acá, muy buenas noches, por favor ayúdenme con mi problema, con Mía. Tengo esperando desde el 20 de mayo a que vengan a destapar las coladeras de las calles. Están tapadas y el agua busca salida. Ya llegó a la casa de mi mamá una señora de la tercera edad y nos manda una serie de videos. Se ve también cómo ya está afectando este domicilio, como la coladera prácticamente está colapsada. Dice que esto es en el fraccionamiento España, en Avenida de los Maestros. Lo canalizamos con el modelo integral de aguas de Aguascalientes. Otra persona, buenas noches, referente a la Constitución, el lunes visitaron mi domicilio y me dijeron que iban a apoyar con un colchón y una base. Yo les dije que mi refrigerador, mi horno, mis muebles y todo se me echó a perder, y ellos me dijeron que solo tenía que elegir dos cosas, que no exceda los 1,000 pesos. Me dio mucha tristeza. Un reporte similar al que ya habíamos dado lectura. Otra persona nos adjunta un audio y básicamente nos dice que en Lomas del Cardenal, casi llegando a la Palomino, un bache tronó su llanta y nos está preguntando que quién se hace responsable de esto. Es un tema que también se está estipulando, que se está cuestionando por varios de los ciudadanos. Habrá que preguntarle a la autoridad. Con gusto le damos seguimiento. Son las 7:49, hacemos la última pausa.
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0: En Radio BI son las 7:50.
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1: Usted que nos escucha sabe, en este momento están dos partidos del Mundial, entre ellos juega México y Chequia. Seguramente tiene un ojo, un oído al noticiero y otro al partido. Y no solamente es el tema deportivo, sino que también hay famosos que, como cada encuentro, se sitúan en el estadio. Todos los detalles con Ray Macías. Buenas noches, Ray.
19: Hola, hola, Jessy. Así es, justamente luego en la banda haciendo tenemos la sección de unos muy apasionados y unos muy inventados, y así pasa en este tipo de partidos donde justamente varios famosos se dan cita. Y bueno, hemos visto cómo en las últimas horas varias figuras de la actuación, de la música, de la conducción se hacen presentes en el estadio, y justamente hoy no fue la excepción. Desde muy temprana hora vimos como figuras de la talla de Alejandro Spacer, por ejemplo, que lo hemos visto muy movido en el Mundial, ha estado muy presente en los partidos. Hoy también, pues desde antes del encuentro contra México y Chequia, vimos cómo estaba bailando entre la gente lo empezó a cargar y demás, él muy metido en el tema del Mundial. Nicolás Porchela, también este famoso conductor peruano que ya tiene tiempo radicando aquí en México, también está presente en el estadio. Pedrito Fernández también está presente ahí en este partido, lo vimos ahí portar su playera de México, al igual que Carla Díaz, esta conductora del programa Pinky Promise y ex participante de JNS, también llegó muy temprana hora ahí al estadio, ella con la playera negra y con su nombre ahí de Carlita, ¿no? Diego Herrera también, este famoso cantante y charro, se hizo presente con un traje de charro, pero también portando un caballo de plástico, un inflable, que también fue muy comentado en las últimas horas en redes sociales. Emanuel junto a su hijo Alexander Acha también presentes ahí en el estadio, incluso Emanuel con su gorra que dice México a lo grande, mientras que María José está muy cerca, hay una zona muy cercana a la cancha, una zona muy cercana justo ahí al partido donde vemos a figuras de la música, entre ellos María José está ahí junto a su hija Victoria, también vimos cómo está Pepe Aguilar, también uno de los artistas que ha llegado ahí al partido, acompañado de su hijo Leonardo Aguilar. Shanique Terman también está ahí presente, entre otras figuras que seguramente en las siguientes horas seguiremos viendo que compartan ahí sus historias en redes sociales, así es que estaremos pendientes justamente, ¿no?, también de quienes están ahí en el estadio y otros también en su casa viendo el partido, que pues al momento creo que van 0-0 según lo que estoy viendo en la televisión, porque también yo muy inventado viendo el fútbol, aunque sea el día que juega México. Esto era Espectáculos 10 y Ray Macías de Noticias.
1: Se justifica, Ray, se justifica por la temporada.
19: Y válido, es chamba, no creas que es otra cosa, viva México.
1: Muchas gracias, Ray, muy buenas noches. 7:55 y pues lo más importante, ¿cómo va el partido? Sabemos que estamos en medio tiempo, pero ¿cómo le ha ido tanto a México, a Chequia y también el otro encuentro, Sudáfrica-Corea? Emiliano, muy buenas noches.
20: ¿Qué tal, Jessy? Buenas noches, saludos para ti, para toda la audiencia en Información Deportiva. Bien lo comentas, en estos momentos dos partidos de manera simultánea, se define el grupo A, al igual que en lo que ha pasado del día, justamente se han definido demás grupos. donde evidentemente Suiza hizo lo propio para quedarse líder del grupo B. En el grupo C acabamos de ver un Brasil que le pasa por encima a Escocia para quedarse con el liderato del grupo C, y Marruecos que pasa como segundo lugar y Escocia como tercer lugar. Y menciono esto porque de hecho la selección mexicana en estos momentos tiene todavía como un posible rival en Escocia todavía, dependiendo de cómo se den los resultados. Al parecer ya con Escocia baja muchísimo la posibilidad, hoy más que nada la posibilidad se podría centrar en un Ecuador, en un Cabo Verde para enfrentar a México en la próxima ronda, pero también todo depende de lo que haga la selección mexicana, que hasta el momento, y eso literalmente fue para hacer tiempo para decirles, no ha hecho nada, de hecho no ha pasado absolutamente nada en el partido. Chequia no ha avisado de gol de una manera contundente, y México pues también qué horas traen, ¿no? La verdad es que tampoco han hecho algo importante hasta el momento. Se esperaba que estuviera Guillermo Ochoa para romper ahí un récord, para poder estar siendo homenajeado, ¿no?, por parte de la afición mexicana ante este su sexto mundial, pero cuarto en la historia de FIFA, evidentemente porque no participó en dos en donde sí fue convocado. Pero no, el Vasco Aguirre me parece que acierta en dejar de lado la emotividad y poner a Salah Rangel como portero. Está Julián Quiñones, Memote Martínez como la sorpresa de titular, al igual que Piojo Alvarado, Luis Romo, Gilberto Mora, y el propio Edson Álvarez, que se encuentra en el medio campo. Ya en la saga defensiva está Israel Reyes, Mateo Chávez y el Cachorro Montes, al igual que Jorge Sánchez. Son los 11 que eligió el Vasco Aguirre, pero en estos momentos que estamos en el medio tiempo, cabe resaltar, vamos a ver si se logra hacer algún cambio importante, porque de momento México no está haciendo absolutamente nada, y esperemos que no sea un exceso de confianza por el saber de que ya pudieron haber clasificado a la siguiente ronda. Y es aquí con información deportiva, Emiliano Jiménez, BI Noticias.
1: Gracias, Emiliano, estaremos al pendiente, ya lo sabe, a través de la aplicación BI Noticias, las alertas al minuto, y si resulta ganador México y usted va a celebrar, yo le pido que lo haga con precaución. Si va a ingerir alcohol, no maneje, y también respete las vialidades. Mi nombre es Jessica de Loera y le deseo muy buenas noches, Aguascalientes.
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23: En Radio BI son las 7:59 minutos.
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1: Buenas noches. Estas son las noticias más importantes de hoy. Reportan incidente en refinería Dos Bocas. Avala comisión del INE crear 4 nuevos partidos nacionales. Sacuden sismos a Venezuela y a Japón. Declaran a De la Espriella presidente electo en Colombia. Un presunto incendio en la planta catalítica de la refinería Olmeca en Dos Bocas, Tabasco, fue reportado este miércoles. De acuerdo con reportes locales, el hecho habría ocurrido tras un apagón que afectó la operación del complejo. Hasta el momento, Pemex no ha emitido información oficial sobre lo ocurrido. Informes preliminares y extraoficiales señalan que personal de la Secretaría de Marina cerró los accesos al complejo y que los equipos contra incendios acudieron al lugar para atender la emergencia. Sin discusión, la Comisión de Prerrogativas y Partidos Políticos, integrada por 5 de los 11 consejeros del INE, aprobó entregar a 4 organizaciones civiles su registro como Partido Político Nacional. De confirmarse esta decisión por el resto del Consejo General, en México habría 10 partidos nacionales a partir del 1 de julio y podrían participar en la elección del 2027. Se tratan de Paz, Que Siga la Democracia, México Tiene Vida y Somos México.
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1: Un terremoto de magnitud 7.1 sacudió la costa de Venezuela esta tarde, informó el Servicio Geológico de Estados Unidos, causando escenas de pánico en Caracas, la capital. El sistema de alertas de tsunamis de Estados Unidos emitió un aviso para Puerto Rico y las Islas Vírgenes tras el terremoto, pero posteriormente levantó la alerta. Asimismo, un poderoso terremoto sacudió la costa norte de Japón, informó la agencia meteorológica. La magnitud preliminar es de 6.9 grados y se produjo frente a la costa oriental de Iwate, pero no existe riesgo de tsunami, informó la Agencia Meteorológica de Japón. El Consejo Nacional Electoral de Colombia declaró hoy de manera oficial a Abelardo de la Espriella como presidente electo para el periodo 2026-2030, ello tras el escrutinio de los votos emitidos por los ciudadanos en las elecciones del pasado domingo 21 de junio. El abogado conservador asumirá el cargo el 7 de agosto después de derrotar al senador de izquierda Iván Cepeda, aliado del presidente Gustavo Petro. De acuerdo a las normas electorales, Cepeda ocupará un escaño en el Senado. Hasta aquí la información. Gracias. Más noticias en breve. Jessica de Loera, BI Noticias.
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7: Continúa la actividad de la última vuelta de la Copa Mundial de la FIFA 2026 en su fase de grupos. En los primeros resultados del día, Suiza se impuso 2-1 a Canadá, mientras que Bosnia y Herzegovina goleó 3-1 a Qatar. Marruecos derrotó 4-2 a Haití, mientras que Brasil se impuso 3-0 a la selección de Escocia. En este momento se llevan a cabo otros dos compromisos de manera simultánea. Sudáfrica enfrenta a Corea del Sur, mientras que Chequia enfrenta a México. Emiliano Jiménez, BI Noticias.
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1: Muy buenas noches, bienvenidos a Panorama Global. Yo soy Chema León Lara y les saludo completamente en vivo a través de la multiplataforma de Bein Noticias. Les saludo especialmente a usted que me está escuchando en la radio 88.7 de FM, Radio BI, que está en sintonía de BI Televisión, canal 102 en Yacable, 75 en ICI. Y ya sabe que esta misma transmisión está en vivo en este momento en nuestras redes sociales de BI Noticias. Estamos en Facebook, en YouTube y en X. Ya sabe, nos encuentra arroba BI Noticias. Saludo a quien está en radio por streaming, quien está en este momento en nuestra app BI Noticias y en nuestro sitio web, beinoticias.com. Medios de contacto, además de las redes sociales, le invito al WhatsApp 449-910-3508. Hoy es 24 de junio del año 2026, son las 8 de la noche con 6 minutos. Bienvenidos a una emisión más de Panorama Global.
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0: Buenas noches. Hoy abordamos un cambio clave en la relación bilateral más importante para México, el nombramiento del nuevo embajador de México ante los Estados Unidos. Claudia Sheinbaum designó a Roberto Lazzeri Montaño, un economista con perfil financiero y tecnócrata, para encabezar la embajada de México en Washington. En un momento crítico, la revisión del T-MEC está por comenzar y las tensiones comerciales y de seguridad con la administración de Donald Trump se intensifican. Para entender la trascendencia de este relevo, repasemos la historia de las relaciones bilaterales, los embajadores que las han marcado y el contexto actual de la gestión en la Cuarta Transformación. Las relaciones diplomáticas formales entre México y los Estados Unidos se establecieron un 12 de diciembre de 1822, cuando el gobierno del presidente James Monroe reconoció la independencia mexicana y recibió a José Manuel Sosoya y Bermúdez como primer enviado extraordinario y ministro plenipotenciario de México. Desde entonces han pasado más de 200 años de una relación compleja, marcado por conflictos como la guerra de 1847, cooperación económica y desafíos compartidos en migración, seguridad y comercio. México ha enviado decenas de embajadores a Washington a lo largo de la historia. La lista oficial incluye decenas de nombres desde el siglo XIX hasta la actualidad. La Embajada de México en Washington, D.C., ocupa un lugar simbólico y estratégico. Se ubica en la avenida Pensilvania, una de las embajadas más cercanas a la Casa Blanca, a menos de un kilómetro. Esto refleja la prioridad que México otorga históricamente a su relación con su vecino del norte. Del lado estadounidense, los embajadores en México también han dejado huella. Entre los más recordados históricamente destacan Joel Roberts Poinsett, primer enviado en 1825, quien intervino activamente en la política mexicana y es recordado por su influencia en logias masónicas y su papel controvertido. Otro nombre polémico es Henry Lane Wilson, embajador durante la Revolución Mexicana, implicado en los eventos de la Decena Trágica de 1913 que llevaron a la caída y asesinato de Francisco I. Madero. En tiempos más recientes, Ken Salazar, que fue designado por Joe Biden, mantuvo un perfil cercano y visible durante el gobierno de Andrés Manuel López Obrador. Actualmente, el puesto lo ocupa Ronald Johnson, designado por Donald Trump, un exmilitar, exboina verde y veterano de la CIA, con experiencia como embajador en El Salvador. Su perfil enfatiza seguridad, combate al narcotráfico y una postura más dura. Del lado mexicano, la embajada en Washington ha sido ocupada por figuras destacadas a lo largo de la historia, como diplomáticos de carrera, políticos e intelectuales. En la reciente la Cuarta Transformación, Esteban Moctezuma Barragán fue designado embajador en 2021 por López Obrador y permaneció hasta este mes de junio de 2026. Su gestión ha sido calificada por analistas y opositores como gris y de bajo perfil. Críticos señalan que Moctezuma no logró un posicionamiento fuerte de México en Washington y que gran parte de la interlocución bilateral, especialmente en temas económicos y comerciales, la llevaba de facto Marcelo Ebrard, quien como secretario de Economía y previamente canciller, actuaba como el principal negociador y representante de México ante los Estados Unidos. El relevo reciente en la Secretaría de Relaciones Exteriores también marca un cambio. Juan Ramón de la Fuente dejó el cargo y fue sustituido por Roberto Velasco, quien se desempeñaba como subsecretario para América del Norte. Velasco conoce de cerca los temas bilaterales y ahora encabeza la Cancillería en un momento de alta tensión. El nuevo embajador es Roberto Lazzeri Montaño, de 42 años, ratificado por el Congreso el 10 de junio pasado y ya en funciones hoy en Washington. Es economista egresada del CIDE, del Centro de Investigación y Docencia Económica, desde en 2005, con estudios adicionales en Derecho por la Universidad del Valle de México y experiencia académica en la Universidad de Sao Paulo. Su trayectoria es eminentemente financiera y tecnocrática. Inició en la Secretaría de Finanzas del entonces Distrito Federal, manejando deuda pública. Pasó por Banobras y en la Secretaría de Hacienda ocupó cargos clave como director de deuda pública, director general de captación y jefe de la Oficina de Coordinación del Secretario. Desde agosto de 2025 fue director general de Nacional Financiera, de NAFIM, y del Banco Nacional de Comercio Exterior, Bancomext. Carece de trayectoria tradicional en el servicio exterior mexicano, lo que lo ubica en el perfil de tecnócrata que ha sido fuertemente criticado por la retórica de la propia 4T, pero que Sheinbaum ahora elige como una misión de alta complejidad técnica. El nombramiento llega en un momento decisivo. La revisión del T-MEC, tratado entre México, Estados Unidos y Canadá, está por iniciar formalmente, con plazos clave a partir de julio de 2026. La relación bilateral enfrenta presiones en migración, seguridad fronteriza, fentanilo y comercio, especialmente con la administración Trump y sus aranceles. Con Lazzeri, la presidenta Sheinbaum busca inyectar expertise en negociación comercial, finanzas y prosperidad compartida América del Norte. Sus prioridades declaradas incluyen proteger la comunidad mexicana en Estados Unidos, impulsar la integración económica regional y construir acuerdos bilaterales. Se trata de un giro hacia una diplomacia más técnica y económica, en contraste con el estilo político-ideológico predominante en los embajadores de la Cuarta Transformación. El cambio también responde a la necesidad de fortalecer la interlocución ante un embajador estadounidense como Ronald Johnson, enfocado en seguridad con un perfil más de confrontación. En resumen, el arribo de Roberto Lacerri representa un intento de profesionalizar y tecnificar la representación mexicana en Washington, justo cuando la negociación del T-MEC definirá el futuro económico de la región. La relación México-Estados Unidos sigue siendo la más estratégica para nuestro país. Su manejo requerirá equilibrio entre soberanía, pragmatismo económico y defensa de los intereses nacionales. Al regresar del corte me acompaña el analista político internacional Alberto Vilas López. Yo le invito a ponerse en contacto conmigo al WhatsApp y en redes sociales. Son las 8:12. Voy a una pausa y ya regreso con usted a Panorama Global.
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1: En Radio BI son las 8:14.
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23: Gol de México. Al minuto 54, tras una jugada a la contra, Mateo Chávez resuelve de sola en el área y manda a guardar el primer gol del partido. México 1, Chequia 0.

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2: Estamos ya de vuelta aquí en Panorama Global. Como le comentaba antes de ir a corte, los Estados Unidos han aceptado ya al nuevo embajador de los Estados Unidos mexicanos frente a los Estados Unidos de América, Roberto Lazzari Montaño, quien es a partir de este momento el nuevo embajador de los Estados Unidos mexicanos ante los Estados Unidos de América, como les decía, y él ya se encuentra en Washington. Un perfil un poco más tecnócrata, sin necesariamente tener una carrera diplomática, pero regresan los tecnócratas frente al gobierno de los Estados Unidos. Alberto Avilés López, analista político internacional, gracias por estar de nueva cuenta aquí en Panorama Global.
3: Estimado Chema, un placer estar a la distancia el día de hoy. No creas que es

0: el partido, sino más bien me encuentro, como dicen nuestros queridos estadounidenses, a little bit under the weather, pero espero estar mejor estos días. Pero bueno, no dejo de estar aquí contigo para platicar un tema sumamente interesante que yo creo que a veces pasa de lado en las noticias, pero que tiene una gran magnitud. Empecemos, si me permites, mencionando que hay dos tipos de embajadores. Uno es el diplomático de carrera, que suele ser gente que siempre se visualizó así, estudiando relaciones internacionales, en el ITAM, en el CID, etcétera. Y otros que son los embajadores políticos, que a veces son premios, ¿no? Yo creo que el nuevo embajador, mira, no lleva carrera diplomática como tal, o sea, había trabajado más en Hacienda, en AFIN, en el Banco de Comercio Exterior, pero sin embargo, como lo mencionas, es un tecnócrata. Él estudió economía en el CIDE. Yo creo que llega para lo que se necesita, que ahorita, sin lugar a dudas, su prueba de fuego va a ser las negociaciones del T-MEC. Para eso lo pusieron ahí, porque sí, o sea, México es el país que más tiene consulados allá en Estados Unidos. Tenemos más de 50. Es increíble el apoyo que le damos a nuestros paisanos allá. Pero ahorita el tema es el tema político-económico y se va a poner muy interesante próximamente.
1: Definitivamente, estamos por comenzar la renegociación del T-MEC ahora en el mes de julio, justo en plena Copa del Mundo. Es algo que hemos platicado ayer en Panorama Global, pero hay cosas que llaman la atención, sobre todo por qué se tardó tanto Sheinbaum en cambiar a Esteban Moctezuma Barragán, quien se desempeñaba como embajador de México ante los Estados Unidos desde el gobierno de López Obrador. Y que acabe de mencionar, estimado Beto, es que su postura, o más bien su trabajo como embajador en los últimos años, pasó de noche. Es decir, todas las negociaciones que se han venido haciendo, o el representante del gobierno de Sheinbaum ante los Estados Unidos en los últimos meses, ha sido Marcelo Ebrard, secretario de Economía. Mientras tanto, sí, es cierto, tenemos una embajada, y es la embajada más importante, y se ha dicho a lo largo de la historia que el embajador de los Estados Unidos en México, perdón, el embajador de México ante los Estados Unidos, es un miembro más del gabinete presidencial, es decir, se puede equiparar al mismo nivel que el propio canciller. Tuvimos a Juan Ramón de la Fuente, ahora tenemos a Roberto Velasco, pero esta relación en Estados Unidos es tan importante que, pues bueno, de un día para otro, Moctezuma lo hacen a un lado. ¿Qué podemos pensar del gobierno de Sheinbaum con el interés de los Estados Unidos con este nuevo nombramiento? ¿Tú crees que Roberto Lazzari vaya a tener un verdadero protagonismo, o simplemente hubo un cambio en la embajada de México ante los Estados Unidos, dejando todavía un campo de maniobra a Marcelo Ebrard?
0: Mira, comienzo con lo que tú mencionas, que si a nuestro auditorio tuviera la oportunidad de leer el libro Decisiones Difíciles de nuestro expresidente Felipe Calderón, él mencionaba, así el mismo análisis que tú haces ahorita, que el embajador de México en Estados Unidos es igual de influyente, no de poderoso, de influyente, que el canciller. Él mencionaba que él quería poner a Arturo Sarucán como canciller de México, pero por negociaciones políticas que se hacen, pusieron a Patricia Espinosa como canciller y mandaron a Arturo Sarucán a Washington DC, ¿no? Entonces, sí es un puesto muy influyente en la medida en el que tú le des la libertad de hacerlo, ¿sí? Ahora, a mí Marcelo Ebrard, además de ser secretario de Economía, yo lo asumo como si fuera también el secretario de Relaciones Exteriores. ¿A qué me refiero? Roberto Velasco es su mano derecha, ¿no? Entonces, yo creo que este nombramiento fue con la sugerencia de Marcelo Ebrard y con obviamente el visto bueno de él, la propuesta, yo creo que viene para resolver eso y yo creo que sí es un cambio de timón. O sea, es decir, si quisiesen ir sobre la vertiente, nadar de muertitos, seguir igual, se quedaría Esteban Moctezuma sin ningún problema. Pero yo creo que la presidenta entiende la magnitud de lo que implica el T-MEC y por eso quiere hacer un cambio. ¿Por qué es magnitud? Mira, muy fácil. De cada $10 que exporta México, 8 son hacia Estados Unidos. El 80% de nuestras exportaciones es a nuestro socio comercial, amigo, aliado, vecino, los Estados Unidos de América.
1: A ver, Beto, yo quisiera poner algo sobre la mesa. Estamos hablando que la presidenta Claudia Sheinbaum está pronto a cumplir sus 2 años de gobierno y es hasta la fecha que no ha sido recibida por el presidente de los Estados Unidos en la Casa Blanca. Es decir, no ha habido una reunión bilateral, no se hable siquiera de una visita de Estado, una visita de corte.

0: y que después eso se desenvuelve desde el punto de vista diplomático y las embajadas. ¿Tú qué dices o cuál es tu pensamiento respecto a por qué Sheinbaum no ha sido invitada a la Casa Blanca?
1: Yo lo veo bajo dos vertientes o dos cristales. Mira, el primero es que cada quien tiene que seguir su speech político, ¿no? Su manera de ser. Nuevamente, retomando el libro de Decisiones Difíciles de Felipe Calderón, él comenta, cuando él fue presidente, Marcelo Ebrard era el jefe de gobierno en la Ciudad de México. Y cuenta que en algún momento tuvieron una reunión cara a cara y que le dijo Marcelo, mira, yo te voy a apoyar con esto, pero hacia afuera te tengo que golpear. O sea, es decir, eso es lo que yo tengo que hacer como animal político que soy. Yo creo que Claudio Sheinbaum dice, oye, yo sigo esta vertiente a un gobierno de izquierda, que afirma ser de izquierda, y pues obviamente Trump está ahorita buscando qué batalla ganar. Ya vio que lo que está pasando en Medio Oriente se ha complicado mucho, y yo creo que ahorita lo que está haciendo es, oye, volteo a ver un poco hacia el sur, o sea, hacia México en este caso, a ver cómo lo puedo golpear, que el tráfico de drogas, que lo del fentanilo, que todo lo que está ocurriendo, ¿no? Entonces, por eso yo creo que no se ha dado eso. Sin embargo, estoy seguro, porque una vez inclusive lo dijo Trump, que tuvo una llamada telefónica con Claudio Sheinbaum, y a diferencia de el expresidente Andrés Manuel López Obrador, la doctora Sheinbaum, no sé qué tan bien o qué tan mal lo hable, con qué acento, qué tan fluido, pero sí habla inglés. Y eso le gustó a Donald Trump, el no tener que estar traduciendo y sí y no, sino hablar vis a vis, cara a cara, al menos es algo bueno, pero sí es de extrañarse, quizás ya es la costumbre, pero antes, la primera visita oficial que hacía el presidente de México hacia el extranjero era con el presidente de los Estados Unidos. Yo no veo que eso vaya a cambiar ahorita, o sea, que vayamos a regresar, a menos que haya una conducción exitosa de la negociación del T-MEC. ¿Qué me refiero con exitosa? Hay que recordarle a las personas que nos escuchan y que nos están viendo que hay dos opciones, dos alternativas. Una es a 10 años con revisiones anuales, o la otra, la que daría mayor certidumbre y tranquilidad a los inversionistas y al mundo en general, y a nosotros obviamente, es se extiende por 16 años hasta el 2042 con solamente una revisión a medio camino, ¿no? Entonces eso es lo que tiene un poco más de tranquilidad, ¿no? Ahora, a veces nosotros hacemos las decisiones y otras veces las decisiones nos hacen a nosotros. Yo estoy convencido que si ahorita estuviese Kamala Harris en la Casa Blanca o un demócrata o quizás otro republicano que no fuera Donald Trump, serían muy diferentes las negociaciones, ¿no? ¿Quién sabe qué vaya a pasar en el 2028? Puede ser que te encuentres con alguien más, vamos a poner un nombre como un Gavin Newsom, alguien más quizás sensato o amigable, o puede ser que te encuentres con alguien más duro como un J.D. Vance, ¿no? Entonces, pero todo eso no va a suceder, vamos a tener que negociar ahorita. Yo creo que el nuevo embajador tendrá el mayor reto de su vida política y profesional, y pues ya veremos en las próximas semanas qué se va dando poco a poco, ¿no?
0: Justo ahora que mencionabas al expresidente Felipe Calderón en su libro Decisiones Difíciles, también recuerdo que en ese invierno entre el 2008 y 2009, ya con Barack Obama como presidente electo de los Estados Unidos, con el primer mandatario que se reunió fue con Felipe Calderón. Es decir, él todavía no era presidente en funciones, era presidente electo de los Estados Unidos, y su primera reunión fue en Washington con Felipe Calderón, entendiendo esta relación. Podemos hablar, por ejemplo, de la relación de amistad, inclusive entre el presidente Bush hijo y el presidente Fox, e inclusive la relación personal y de amistad que pudieron haber llegado a tener Felipe Calderón y Barack Obama. Algo que no estamos viendo en este momento. No obstante, ahora que mencionabas que el gobierno de Sheinbaum se dice de izquierdas, pues bueno, Lula da Silva y Gustavo Petro, gobiernos de izquierda, ya estuvieron en la Casa Blanca con Trump, y insisto, Sheinbaum todavía no.
1: Que estamos sacando libros y anécdotas y momentos de expresidentes, es muy interesante lo que mencionas, la cercanía que suele haber entre mandatarios, y traigo a colación la anécdota que cuenta en su libro Amarres Perros el ex canciller Jorge Castañeda, y él menciona que hubo un momento donde al mismo tiempo era Vicente Fox presidente electo, y también George W. Bush, George hijo. Y en algún momento en las reuniones en Estados Unidos, estaba de visita Fox, le dijeron, mira, va a entrar el presidente, bueno, el futuro presidente George Bush, usted, va a entrar alguien del equipo de él, que en ese momento era Condoleezza Rice, y alguien de su equipo. ¿A quién prefiere que entre, no? Y que en ese momento Vicente Fox le dijo, va a entrar conmigo el güero, Jorge Castañeda. Y ahí dice que él supo, dijo, a menos que metiera la pata, tenía todo para ser el próximo canciller, ¿no? Digo, eso es una anécdota, pero lo que quiero decir es que siempre se había tenido una gran comunicación, casi hermandad, no con el país, que sí la tiene, sino entre, independientemente del partido y lo que estuviera pasando, entre presidentes de Estados Unidos y de México. Te digo, no se ha tenido porque yo creo que Trump busca pequeñas victorias, ¿no? Como la tuvo muy bien en su momento con Venezuela, con capturar a Nicolás Maduro y todo, pero luego se le cambió y se le fue con todo lo que ocurrió en el Medio Oriente. Yo creo que ahorita va a seguir sobre esa misma línea, sobre ese mismo tenor, y a México nos va a seguir golpeando. O sea, de hecho, él lo ha dicho abiertamente, ha dicho que hay zonas del país que México no gobierna, que la única razón por la que queremos estar así es porque no le damos el permiso, el visto bueno, de que ellos vengan, nos apoyen y nos salven, ¿no? Habrá gente que está a favor de eso, gente que está en contra. En fin, no creo que eso vaya a pasar, pero bueno, ya vimos todo lo que pasó en Chihuahua y todo eso. La colaboración a veces a unos les gusta, a otros no, pero yo creo que va a seguir hacia afuera la relación un poco fría. No veo a Trump viniendo a México, no veo a Claudia Sheinbaum yendo a la Casa Blanca, a menos que se renegocie de manera exitosa el T-MEC. Y yo creo que allá en Estados Unidos va a estar muy bueno las negociaciones, en las que va a estar tanto Roberto Velasco, yo creo, la Cancillería, como la Secretaría de Economía bajo Marcelo Ebrard.
0: Beto, te agradezco mucho que me hayas tomado la comunicación esta noche. Siempre bienvenido a Panorama Global. Te mando un fuerte abrazo y pues ya estaremos viendo si México gana o no.
1: Sí, Chema. Un placer y pues bueno, te mando de regreso un abrazo. Saludos.
0: Gracias, Alberto Viles López, analista político internacional, aquí en Panorama Global. Voy a una pausa. No se vaya. Ya regreso con usted.
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3: ¡Gol de México! Al minuto 60, tras un rechace en el área, Julián Quiñones la empuja frente al arco y manda a guardar el segundo gol mexicano. México 2, Chequia 0.
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2: En Radio BI son las 8:34. 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
3: ¡Gol de Sudáfrica! Al minuto 63, Tapelo Maseko aparece en el área para abrir el marcador. Sudáfrica 1, Corea del Sur 0.

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0: Estamos ya de vuelta en Panorama Global. La actualización del marcador en este juego, tercer juego de la Copa del Mundo de nuestro país, México. En ese momento, Chequia 0, México 2. 2-0 a favor de México. Minuto 55. Mateo Chavas anota. Y en minuto 61, Julián Andrés Quiñones. Es el minuto 78 del partido en este momento. Vamos con José Luis Justes Amador. Hoy es noche de miércoles. Justes, ¿cómo estás? Muy buenas noches. José Luis. Estamos teniendo problema con el audio en este momento. No obstante, yo le invito a seguirse poniendo en contacto conmigo en las redes sociales, el WhatsApp de Panorama Global. Ya sabe, 449-910-3508. Tenemos ya el video, la videollamada con José Luis Justes. ¿Me escuchas, José Luis? Muy buenas noches.
1: Ahora sí te escucho perfectamente. Buenas noches.
0: Muchas gracias. Pues bueno, estamos en pleno juego de la selección mexicana en el Mundial, jugando en el Estadio Azteca. Pero bueno, Panorama Global sigue al aire. Estamos completamente en vivo. Ya daba yo el marcador a este minuto casi 79. 2-0 a favor de México desde la Ciudad de México. Pero José Luis, varios temas que hay que tocar, y sobre todo que estamos en el mes de junio. Y tradicionalmente, al menos en los últimos años, el mes de junio, pues se había convertido a nivel internacional, al menos desde el punto de vista mercadológico, en el mes en favor de la diversidad sexual.
1: En el mes del orgullo, no solo de la diversidad, sino de el orgullo de ser diversos.
0: Ahora, esto lo venimos viendo, al menos, digamos, en la última década. Es algo donde el mes de junio se dedicaba específicamente las empresas, los gobiernos, inclusive en las redes sociales era común que los logotipos de las empresas, los logotipos de los gobiernos, adoptaran los colores de la bandera del orgullo. Esto ha ido disminuyendo, particularmente lo que estamos viendo ya en este 2026.
1: Ok, no, bueno, varias puntualizaciones. Las empresas en determinados países, es llamativo, uso el primer ejemplo que se me ocurre, porque además fue el primero al que la llamada comunidad, con todas estas siglas que no me atrevo a repetir porque probablemente haya aparecido alguna más, la primera empresa a la que atacaron hace 2 años era a Mercedes-Benz, porque parece que era una empresa que solo apoyaba en determinados países. El logotipo de Mercedes-Benz en los países europeos y en los países americanos y en algunos países asiáticos, el logo de la estrella aparecía con los colores, y en los países árabes, no. Como tú dices, las empresas, sobre todo desde los últimos 6-7 años, teñían sus logos durante este mes de colores, y últimamente, que es lo que me ha asombrado y es lo que hablábamos esta semana, ese apoyo ha desaparecido. Entonces, este mes muchas empresas han decidido ya no teñir sus logos de colores.
0: Ahora, yo pongo el ejemplo, lo platicábamos esta tarde tú y yo, sobre todo de estas tendencias, y viene a mi mente la tienda Target en los Estados Unidos, donde en los últimos años, dentro de la tienda, solía venderse playeras, peluches, todo tipo de pues lo que venden en una tienda tipo Target, desde temas de decoración de casa hasta ropa, con pues bueno, la bandera, con el arco iris. Es decir, era una tienda que destinaba parte de su publicidad en el mes de junio, específicamente para el mes del orgullo. Y pues ya lo que estamos viendo desde el año pasado es que Target ha dejado a un lado esta situación.
1: No solo Target, marcas que lanzaban productos específicos, ya no que tenían, como decíamos, el logo, sino marcas que lanzaban productos específicos han descubierto que ya no es negocio. Han descubierto que el apoyo no se traduce en recuperación económica. Uso el ejemplo que tú decías de los peluches. Supongamos, estoy redondeando números, supongamos que producir un peluche que tenga en el pecho la bandera cuesta $1. Si produzco 100 y los vendo a $5, con que venda parte de la producción ya he recuperado la inversión, he ganado incluso dinero y puedo permitirme el lujo de perder parte de la producción. ¿Qué es lo que está pasando con estas empresas, sobre todo que y es el verbo, que lucraban con la causa? Que han descubierto que la producción que antes les era rentable, aunque no la vendieran toda, llega un momento en que no la vendes. Estoy pensando en, por ejemplo, y es el caso que podemos vivir todos en nuestra casa. Estoy pensando en el caso de Netflix. Netflix desde hace 6 años hasta el año pasado, Netflix era entrar durante este mes a la pantalla de inicio y lo primero que aparecía era películas de temática LGTBTQ+, etcétera. Sin embargo, este año eso ha desaparecido. Sí, la producción o el dinero que invierto en el apoyo no lo recupero. Las empresas inteligentemente, como podrían haber hecho no con la comunidad, sino con las focas o con el medio ambiente o con la selva amazónica, sí, una inversión al menos no la recupero, me quedo a cero, dejo de invertir en eso.
0: José Luis, permítame hacer una pausa y ya regreso contigo aquí a Panorama Global.
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2: En Radio BI son las 8:47. 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

0: Estamos de vuelta en Panorama Global. El marcador sigue siendo 2-0 a favor de México en el minuto 87. Estoy hablando con José Luis Justas Amador. José Luis, el sentido que tenemos en este momento en el programa, en la transmisión de radio, de televisión, de televisión y redes, es que lo woke ha perdido su magia. Antes de continuar, ¿me puedes ayudar a definir qué es la tendencia o la cultura o el movimiento woke?
1: Ok, woke significa sencillamente estar despierto. Es un término que aparece en los años 70 dentro de o a raíz de los estudios de determinados intelectuales afroamericanos que proponen que hay que estar siempre despierto. Es la traducción literal. Uno tiene que estar siempre despierto para descubrir las opresiones. Uno tiene que estar despierto para descubrir cómo la policía sistemáticamente detiene al negro. Tiene que estar despierto para descubrir cómo las universidades privilegian a estudiantes de determinadas etnias, etcétera. Era un término académico porque, como todas estas cosas aparecen en los campus estadounidenses, es algo que intelectualmente y proceduralmente para los estudios funcionaba muy bien. El problema es cuando sale de los campus, cuando se convierte desde hace aproximadamente 8 o 9 años, los llamados Social Justice Warriors, los guerreros de la justicia social, jóvenes de clase media alta estadounidense, deciden unirse a las luchas y entonces estar despiertos, igual que o a imitación de sus hermanos afroamericanos, y ahí es cuando ya el término se desvirtúa. Ya estamos despiertos para todo, ya estamos despiertos para, y uso el ejemplo que se usa mucho en Europa, para descubrir que el camarero, cuando una pareja de hombre o mujer pide una Coca-Cola y una cerveza, el camarero automáticamente pone la cerveza en el chico y la Coca-Cola en la chica, y tenemos que estar, y vuelvo a traducir el término, lo suficientemente despiertos como para descubrir que eso es una agresión. Otra vez más, como suele ocurrir con esta nueva izquierda o neoizquierda, un término académico que cuando sale de la academia se generaliza, acaba siendo usado para todo. Y el último uso, y es una frase que a ti sé que te gusta, el último uso, obviamente utilizado por la otra ideología, es go woke, go broke, que se podría traducir, si te vas con los hermanos woke, estás perdiendo dinero.
0: Y un caso clarísimo, lo que me estás diciendo, en 2023, la marca de cerveza Budweiser utilizó a un influencer transgénero muy popular en redes sociales, a Dylan Mulvaney, y puso su rostro en las latas de cerveza. Bud Light en su momento era la cerveza más vendida en los Estados Unidos por casi 20 años. Sus ventas cayeron hasta en un 26%, perdió el puesto número uno de ventas, y Anheuser-Busch, la empresa, perdió más de 1.400 millones de dólares en venta por haber patrocinado la cerveza más vendida en los Estados Unidos con propaganda woke.
1: Puesto que, corríjame si me equivoco, creo no equivocarme, puesto número uno que todavía 2 años después no ha logrado recuperar.
0: No, sigue siendo modelo especial la cerveza más vendida en Estados Unidos.
1: Con ese ejemplo, y podríamos tirar miles, podríamos tirar a Disney, podríamos tirar a Netflix, podríamos tirar muchos más ejemplos. El problema es lo que una vez fue muy lícito apoyar una causa, acaba causando en el consumidor un hartazgo. Y esto quiero conectarlo con otro tema del que estábamos hablando, que a mí es lo que más me preocupa. Ya sabemos que las empresas retiran el apoyo, ya sabemos que hay empresas que, tú decías el caso de Bud Light, que pierden dinero. El problema es cierta tendencia que dentro de la comunidad se ha presentado, iba a decir en los últimos años, pero sobre todo este último año, que es la queja de por qué no somos apoyados, por qué ya no aparecen trans. Obviamente la respuesta a la cervecera sería muy fácil, pues porque no me da dinero, porque ya no está el cintillo de películas LGTB en Netflix, no como petición o no como sugerencia, sino como exigencia. No, la pregunta no es ¿por qué no me apoyan?, sino que la pregunta desde ciertos sectores, no quiero generalizar, desde ciertos sectores de la comunidad es obligatorio que me des tu apoyo. A mí eso es lo que me preocupa. Como este woke del que hemos estado hablando, que nació como una causa o como un instrumento perfectamente lícito, acaba convirtiéndose en una supuesta obligación. A mí eso es lo que me preocupa y por donde veo que va a ir la tendencia en los próximos años.
0: José Luis, nos escuchamos el próximo miércoles, todos los miércoles, José Luis Justes Amador, aquí en Panorama Global. Buenas noches.
1: Buenas noches y como siempre un placer todos los miércoles.
0: Estamos concluyendo Panorama Global en el minuto 95. México 3, Chequia 0. Nos escuchamos el próximo miércoles. Nos vemos el próximo viernes, perdón, ya viernes 26 de junio. Que tengan una excelente noche de miércoles. Buenas noches, sean felices.
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3: ¡Gol de México! Al minuto 90, Álvaro Fidalgo remata de derecha en el área y manda a guardar el tercer gol del partido. México 3, Chequia 0.
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2: En Radio BI son las 8:58.
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13: Ofrece UA asesoría jurídica a estudiantes afectados tras supuesto robo de recursos para graduación. La Universidad Autónoma de Aguascalientes ofrece asesoría jurídica a los estudiantes que pudieran verse afectados luego de que trascendiera el supuesto robo de recursos recaudados para la realización de su graduación por parte de una de las alumnas organizadoras del evento. Seguridad privada también es responsable, señala Fiscalía sobre robo millonario en Coto. Presumen posible presencia de bandas foráneas. Luego del robo de cerca de 5 millones de pesos registrado en un domicilio ubicado en Coto San Nicolás, el fiscal general del estado, Manuel Alonso García, refiere que al tratarse de una residencial que cuenta con seguridad privada, esta también es responsable de la vigilancia en este tipo de zonas habitacionales, por lo que insta a las mesas directivas de los Cotos a verificar que las empresas cuenten con las certificaciones correspondientes y a las empresas a capacitar a su personal. Aguascalientes se suma a paro nacional de Amotac. Fila de autos alcanzó 2 kilómetros, señalan. Durante la mañana de este 24 de junio, operadores de Aguascalientes pertenecientes a la Alianza Mexicana de Organización de Transportistas, AC, se sumaron al paro nacional convocado días antes y bloquearon de manera parcial la puerta de acceso sur de la entidad. Aunque refieren que no hay situación puntual que les aqueje al gremio local, lo señalan como una forma de solidarizarse con la inseguridad en carreteras del país, que incluye atracos tanto de grupos delincuenciales como incluso de elementos de seguridad federal. Buscan a conductor que arrolló a joven en bicicleta y huyó en Pabellón de Arteaga. Familiares de un joven que fue arrollado en el municipio de Pabellón de Arteaga solicitaron el apoyo de la ciudadanía para localizar al conductor responsable, quien se dio a la fuga tras un accidente sin brindar ayuda a la víctima. De acuerdo con la información proporcionada, los hechos ocurrieron el pasado domingo alrededor de las 11:55 de la noche en la colonia Vergel del Valle. La víctima fue identificada como Juan Carlos Santana, quien sufrió lesiones de gravedad y actualmente permanece internado en terapia intensiva en el Hospital Hidalgo. Jesús Alberto Rodríguez, BI Noticias.
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0: amigas, amigos, bienvenidos aquí entre nos. Yo soy Mari Carmen, acompáñame en esta bonita mañana de miércoles, donde les tenemos una invitación. Yo creo que ustedes han escuchado esta frase, ¿eh? O a lo mejor a partir de una película, pues bueno, podemos darle una visibilidad y una honra que se merecen todos los museos del mundo. Pues tenemos un museo hermoso aquí en Aguascalientes que arquitectónicamente nos tiene mucho que decir. ¿Quieres saber qué es lo que tienes que hacer en una noche de museo? Pues quédate aquí entre nos, que hablaremos hablando de noches, de la noche de San Juan. Una costumbre, una tradición que se volvió, es pagana y que luego se volvió religiosa y que tiene un poquito de las dos. Y en todo el mundo, de verdad, se vive la noche de San Juan. Un día como hoy, una noche como ayer y hasta la noche de hoy. Comenzamos aquí entre nos.
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0: Olé, deseando que tengas una bonita mañana, déjame acompañarte. Así es, yo soy Mari Carmen y estoy muy contenta el día de hoy porque fíjate que cuando tú piensas en un museo, tú, mucha gente puede decir, ay, ¿qué hay ahí? Hay un chorro de cosas viejas, puede haber cuadros que ni siquiera yo conozco, que no se pintaron en mi época, pero no, hombre, no te imaginas la riqueza, el valor que hay en un museo. Y aquí tenemos un museo precioso, que bueno, yo tengo a tres bellas mujeres y a un caballero de invitados. Ella es Paola Ibarra, forma parte del Museo Regional de Historia. Tú eres la encargada de comunicación, Pao.
2: Así es, buenos días. Justamente yo soy encargada de la difusión del museo, uh-huh, de compartir estas actividades en diferentes espacios, y muchas gracias por la invitación.
0: Esta es tu casa y bueno, pues nos vienes a invitar. Vienes acompañada de dos bellas mujeres que tienen unas dos bellas voces, uh-huh, y de un hombre que le sabe la arquitectura súper bien.
2: Sí, así es. Bueno, vengo a invitarlos a la noche de museos que tendremos en el Museo Regional de Historia de Aguascalientes el día de mañana, 25, a las 6 de la tarde, donde realizaremos un recorrido guiado por la arquitectura del museo a cargo del arquitecto, uh-huh, para posteriormente tener una presentación musical, un concierto con las chicas.
0: Entonces primero es la explicación arquitectónica. Así a es. Tu cargo, arquitecto Juan Antonio Tapia, bienvenido, ¿cómo estás?
3: Gracias, muy bien, gracias.
0: Oye, pues ¿de qué nos vas a hablar? Que es una casa... ¿de qué estilo? ¿Quién la construyó? Platícanos.
3: Muy bien, pues el Museo Regional es un edificio muy antiguo. Realmente su historia pues se remonta a varios años atrás. Como muchos edificios aquí en Aguascalientes, las construcciones han sido remodeladas constantemente. En el caso de esta casona, es probable que date del siglo XIX, pero... la intervención más conocida que la hace, pues, famosa es del arquitecto Refugio Reyes, del conocido arquitecto Refugio Reyes.
0: Pero ya estaba entonces hecha.
3: Sí, de hecho, pues ya estaba prácticamente la construcción con su partido arquitectónico, es decir, con todas sus habitaciones, piezas, muros, que posiblemente son bastante más antiguos, a lo mejor... Incluso podría haber elementos del siglo XVIII, seguramente el siglo XIX, y es en 1908 que el arquitecto Refugio Reyes comienza la remodelación de este espacio. Primero la fachada, el patio, y unos años después procede a realizar la capilla.
0: Uh-huh. ¿Vas a hablar de todo esto?
3: Sí, vamos a hablar del espacio, más que de las colecciones que alberga el museo, de su arquitectura. Vamos a hablar de sus características, de sus espacios, de su configuración. Y pues les invito a que recorran este edificio, a que se enamoren de la arquitectura que tenemos aquí en Aguascalientes, que la conozcan, la valoren y que disfruten de esta pues celebración que vamos a tener en Noche de Museos.
0: Oye, qué maravilla. ¿Vas a proyectar imágenes o nos vas a llevar a pasear adentro del museo?
3: Sí, va a ser más bien un recorrido, una plática recorrido.
0: En vivo ahí, o sea, sí. Como, por ejemplo, la capilla es hermosa.
3: Sí, es un espacio muy bello. Tiene un altar retablo de estilo neogótico, uh-huh, que se conserva íntegro prácticamente, y el plafón es un artesonado con casetones de estilo neoclásico, muy muy bello, una maravilla.
0: Pues este hombre sabe un montón, entonces va a estar muy interesante la plática, y después de eso las vamos a escuchar a ustedes dos.
2: Sí, exactamente.
0: Déjame las presento. Preséntate tú, Merita.
2: Bueno, nosotras somos Bruma y Laurel.
0: Bruma y Laurel.
2: Exacto. Sí. Y pues somos dos amigas que amamos cantar y que pues decidimos armar.
0: Y que han de tener buena voz, porque ¿cuántos amamos cantar y pues no nos sale tan bonito?
4: Sí. Nos conocemos desde la carrera y siempre hemos...
0: ¿Qué estudiaron?
4: Gestión cultural.
0: Wow. Ajá. Qué sí. bonita carrera.
4: Por eso estábamos conectadas con el museo. Y siempre hemos querido colaborar juntas y hacer algo juntas, y hasta este momento fue el que se dio y decidimos colaborar y hacer este proyecto.
0: ¿Y cómo es que se unen? O sea, ¿cómo es que se encuentran?
2: Ah, bueno, ellas realizaron su servicio en el museo.
0: Ajá, ajá.
2: Y bueno, ahorita estamos en agenda de actividades de lo que resta del año, y empezó la propuesta para realizar una presentación de ellas. Y bueno, también por la parte arquitectónica empezamos a hacer unas cápsulas con el arquitecto.
0: Súper bien.
2: Del espacio, y pues ha tenido mucha...
0: Que le manejas muy bien a las redes.
2: Gracias.
0: Sí.
2: Que ha tenido, ajá, mucha aceptación, y dijimos, ¿por qué no conjuntar fusionar ambas actividades?
0: ¿Hay buena acústica en el museo?
2: Pues sí, hemos notado que tiene muy buena acústica.
0: De igual, o sea, no van a necesitar micrófono ni nada.
2: Sí, vamos a llevar equipo de sonido para que la gente lo pueda disfrutar de una manera más padre, así con un sonido fuerte, pero como...
0: agradable.
2: Ameno, ajá.
0: Ajá.
4: Sí, lo que se espera es también aprovechar el primer patio, que es muy hermoso.
0: Ay, sí.
4: Y es como un escenario.
0: Sí.
4: Entonces,
0: te da la bienvenida.
4: Sí, siempre. Te da la bienvenida, y con buena música y buenas voces, pues.
0: ¿Y ya escogieron lo que van a cantar?
4: Sí.
2: Sí, va a ser un poco de folk latinoamericano, uh-huh, con algunas otras canciones diversas. Y más que nada, pues queremos que sea como una presentación que abarque como una narrativa musical. Que hable sobre esto que pasa cuando uno busca el amor y como todos estos matices.
0: Qué bonita.
2: Entonces, sí, esperamos que la gente pueda pues sentir, pensar como más allá de solo escucharnos cantar. Entonces, esperamos que eso se logre.
0: Oigan, pues va a estar súper interesante porque se empieza a las 6 de la tarde. Uh-huh. Va a ser tu recorrido, Arqui,
3: sí,
0: tu explicación. Vamos a conocer el museo arquitectónicamente hablando, porque yo creo que la arquitectura habla mucho de un espacio,
3: claro,
0: habla mucho de una época, habla mucho de cómo se vivía, ¿no? ¡Wow! Y luego después nos van a pasar a al primer patio.
2: Ajá.
0: Y ustedes van a cantar.
2: Sí.
0: ¡Ay, qué maravilla! Y no, pues ahí nos vamos a quedar, ¿verdad?
2: Sí.
0: Se empieza a las 6 de la tarde.
2: Ajá. Y la presentación musical es a las 7 de la tarde. Entonces sí, incluso, bueno, yo creo que la propia arquitectura va a favorecer mucho el concierto. Y bueno, la idea es que también se motiven a bailar, a cantar y pues a disfrutar el espacio de otra manera, ¿no?
0: Que luego los museos, yo siempre he creído, están vivos, y los museos nos tienen que decir muchísimo. Hoy lo vamos a ver, o mañana lo vamos a ver desde una mirada arquitectónica y con una voz increíble. Entonces va a ser para, no, pues para los cinco sentidos, nada más les va a faltar la degustación, pero no va a ser, dice que si va a tener algún costo.
2: No tiene ningún costo, es entrada libre conforme vayan llegando. Nada más si les pedimos puntualidad, sobre todo para empezar las actividades.
0: Y nos preguntan que si el museo es del gobierno estatal o de la República, o sea, federal.
2: Sí, nosotros somos el único museo federal que está aquí en Aguascalientes, pertenecemos al Instituto Nacional de Antropología e Historia.
0: Uh-huh. Entonces, pertenecen al INAH.
2: Ajá, a la federación.
0: Entonces no va a tener ningún costo.
2: No, no tiene ningún costo, solo ser puntuales.
0: Ser puntuales, entradas que se permiten niños, nos dicen.
2: Sí, sí, es para todas las edades.
0: Y que si hay acceso para adultos mayores.
2: Sí, también.
0: Claro. Lo tienen contemplado también. Uh-huh. Ah, entonces sí, sí, se van a pasar una noche, nos vamos a pasar una noche maravillosa. Muchísimas gracias, Paola. Esta es tu casa.
2: Muchas gracias. Y bueno, esperemos venir próximamente a aquí seguir platicando de todas las actividades que tenemos programadas.
0: Arquitecto Juan Antonio Tapia, muchísimas gracias.
3: El gusto es mío y gracias por el espacio.
0: No, hombre, esta es tu casa. Mi querida Fanny Monta.
5: Sí.
0: Bienvenida.
5: Muchas gracias.
0: Y bueno, pues la Calandria, bienvenida.
4: Gracias.
0: Ya las escucharemos el viernes.
5: Sí, claro. Con mucho gusto y cantaremos para ustedes.
0: Ay, qué bonito es esto. Vámonos a una pausa, regresamos.
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1: En Radio BI son las 9 con 14 minutos. 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
8: La fisura anal es una pequeña grieta en el ano. Son comunes en los bebés, pero pueden ocurrir a cualquier edad. En los adultos, las fisuras pueden ser causadas por estreñimiento o por colitis ulcerativa. También son comunes después del parto. Los síntomas son dolor, sangrado ligero al obrar y se pueden confundir con hemorroides. Pero en la fisura se observa una grieta al estirar la piel. La mayoría de las fisuras sanan espontáneamente y no requieren tratamiento. Sin embargo, se debe limpiar más suave y evitar el estreñimiento. Algunas fisuras pueden requerir la aplicación de cremas anestésicas, inyecciones de Botox o cirugía menor. Ante cualquier síntoma, visite a su médico. Soy su amigo el doctor Carlos Huerta y ya sabe que a buenos cuidados, buena salud.
1: 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Temperatura, 21 grados. 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
2: La Noche de San Juan es una festividad popular que tiene raíces cristianas, en honor al nacimiento de San Juan Bautista, como paganas, vinculadas al solsticio de verano.
0: ¿Qué pasó, mi Lola?
3: Ya lo dijo.
0: Ya lo dijo Carlos. Pero lo dice muy rápido y lo dice de entradita, así ya, como para que luego nosotros platiquemos. ¿Cómo estás?
3: Muy bien, muchas gracias.
0: ¿Te bañaste hoy?
3: Anoche y hoy en la mañana y me lavé la carita.
0: ¿Y te lavaste la carita?
4: Como ping-pong.
0: Como, sí, como ping-pong. Sí. Cierto, con agua y con jabón.
3: Sí, prendí mi veladora anoche.
0: Ajá.
3: Como ritual pagano.
4: ¿Mande? ¿Sí la apagó antes de venir?
3: Sí, claro, por supuesto.
4: Luego los incendios.
0: ¿Sabes qué? Que yo el domingo me dormí desde las 7 de la noche. Me desperté con una veladora y me desperté hasta las 7 y pedacito de la mañana del lunes.
4: Cuando los bomberos estaban.
0: No, no me di cuenta. O sea, dejé tele prendida, dejé luces prendidas. Nomás me recosté un ratito a leer y hasta el día siguiente. Pero afortunadamente era una veladora grande con un
3: plato o algo abajo.
0: Sí, aparte un plato abajo, pero era una como cazuela grande de cristal, un cristal muy grueso. Pero sí, ya me desperté en la mañana toda atarantada. Y que hueles cuando bajas el olor a la cera. Ay, Diosito santo. San Juan.
3: El único o de los pocos santos del panteón católico o del grupo de santos católicos que se conmemora su nacimiento.
0: Toda la mayoría, ay,
3: la mayoría es su martirio, su muerte.
0: Ajá.
3: Y San Juan es cuando nació, él nace 6 meses antes que Jesús.
0: Que Jesús. Pues, ¿cómo estás? Antes de platicar, ¿cómo te va, Joaquín?
4: Muy bien, gracias. Contento de estar aquí, como siempre.
0: Qué bueno. ¿Por qué decías que San Juan era neurodivergente?
4: Ah, pues no decían que era Juan el Autista.
0: No.
3: El Bautista.
0: Bautista, ah, no, ah, sí, el cierto. Neurodivergente. Perdón, es otro.
4: Ese soy yo. El neurodivergente
0: sí
4: soy
0: te
4: yo.
0: Asumes como sí. Tal. Ah,
4: sí,
0: sí, qué
4: soy.
0: Bueno.
4: Sí, le queda re bien. Medio atarantado, sí.
0: Ah, qué bueno. Pues bienvenido.
4: Neurodivergente.
0: Con todo y San Juan Autista.
4: Sí.
0: ¿Cómo estás?
4: Muy bien, contento, muy contento.
0: Qué bueno. ¿Bañado también?
4: También, sí. Qué anoche. Bueno. Hoy en la mañana no, porque yo me levanto. No me gusta levantarme temprano.
0: Ajá.
4: Soy honesto.
0: Ah, qué bueno. Eso es maravilloso, la honestidad. Sí. Pues bienvenido, señor.
4: Muchas gracias.
0: Mi querido Vicente, gracias. Traes un montón de
5: sí,
0: hojas.
5: Aquí me puse a estudiar y no me iba a bañar hoy, pero me acordé que iba a venir, entonces pues ya me bañé.
4: ¿Ya qué?
0: Sí, pues ya que más bien limpiecito. Esta es una de las tradiciones que se amalgaman bien lo pagano, que hay que explicar primero qué es lo pagano y lo religioso.
3: No, es que pagano y religioso es exactamente lo mismo.
0: A ver, entonces explíquenos.
3: La festividad de San Juan coincide con la entrada del verano, el solsticio de verano.
0: Aquí en el norte del planeta.
3: Ajá, en el hemisferio norte.
0: Y si nos vamos del centro para abajo, como por ejemplo Argentina, Brasil, es otoño.
3: Otoño.
0: Uh-huh. Y ellos celebran entonces el solsticio de otoño.
3: Pues es una celebración del hemisferio norte.
0: Ah, entonces de acá, de abajo, de Australia.

0: De por acá abajo, no.
1: No, porque la heredamos de los grupos celtas del centro norte de Europa, la parte norte de España, Francia y un pedazo de Alemania, de la zona celta. Y es justamente el conmemorar o hacer celebraciones que propicien la entrada de la siguiente estación, que es el verano, que es también una festividad de origen ígneo, solar. Y por eso
0: ¿ígneo es solar?
1: Ígneo es de algo que se quema y tiene que ver también con la figura del sol. Y por eso se hacen estas grandes hogueras para propiciar la fertilidad de la tierra. O la siguiente parte, que es la cosecha, que se va a cumplir ese tiempo cuando venga la festividad de Todos los Santos, que también se empata con el inicio del otoño.
0: Entonces esto es heredado de Europa.
2: Sí, los principios siglos, los primeros siglos de nuestra era.
1: Entonces, decir pagano es toda aquella religión o práctica religiosa que tenga que no tenga nada que ver con el cristianismo, aunque el cristianismo las acoge a todas y las adapta.
0: Se acomoda.
1: Sí, claro.
0: Se cuela.
1: Pues las integra. El cristianismo es una religión que aglutina o junta festividades, y sobre todo las del origen, las de Europa.
2: Las judías. Uh-huh. Y las judías.
1: Y las de Europa.
2: Ajá. Uh-huh.
0: ¿Y qué traías ahí entre...?
3: No, bueno, pues hablando de eso, precisamente del fuego y eso, que, bueno, a San Juan Bautista se le asocia al agua, obviamente, pero también con el fuego. Los arqueólogos allá en Israel han encontrado en las cuevas donde él estuvo, una cueva de ahí donde pues hay un grabado que supuestamente hizo San Juan, o después hicieron de la muerte de San Juan, un siglo después, pequeños hornos donde pues la gente quemaba cosas, o sea, no tenían un sentido agrícola, sino más bien
2: de purificación.
3: Ritual, de purificación. Uh-huh. Así como el agua purificaba, pues también el fuego, hacía lo mismo, ¿no?
0: Sí, claro, purifica. Oye, esto es súper, que ya nos vamos a una pausa comercial. ¡Qué rápido! Sí. Saludos a todos los Juanes.
1: Sí.
0: Y a las Juanitas. Juanita, la hermana de mi querida Rebeca Barrera. Juanita, te mandamos un abrazo y un beso. Y a todos los Juanes, ¿verdad?
2: A Juan y Juana.
0: A Juan y Juana. Vámonos a una pausa.
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4: En Radio BI son las 9:25.
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0: El Sol, nuestra estrella más cercana, es mucho más que una esfera brillante en el cielo. A una velocidad asombrosa de 299.000 kilómetros por segundo, su luz solar tarda apenas 8 minutos y 20 segundos en alcanzarnos, iluminando y energizando nuestra existencia diaria. Sus ciclos de vida, marcados por manchas solares y erupciones, impacta nuestro clima y nos regalan las impresionantes auroras polares. Pero este astro no solo nos da luz. La energía solar que recibimos en una hora podría abastecer nuestras necesidades energéticas anuales. Sin embargo, debemos tener precaución, ya que su radiación plantea desafíos para la protección de nuestra atmósfera y superficie. La relación entre el Sol y la Tierra es una danza cósmica que va más allá de la iluminación diaria. Es la fuente misma de la vida, que nos conecta con el vasto universo que habitamos.
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1: En muchos lugares, la Noche de San Juan es considerada una noche mágica, asociada con rituales de renovación, prosperidad y buena fortuna.
0: A ver, mis historiadores, Aguascalientes. Bueno, Aguascalientes, toda la República. Quiero entender que en un día como hoy, no tanto como la noche del 31 de diciembre, se hacen un montón de rituales, ¿no? Que si te tienes que bañar, que si vives en la playa te tienes que meter al mar de espaldas, que cuando te bañes te metas a la regadera de espaldas. Que te tienes que cortar el cabello para que te crezca, que tienes que brincar, hacer una fogata y brincarla dando de brincos como a los cuatro puntos cardinales.
2: Siete veces.
0: ¿Cuál es el origen de los rituales? ¿Es un pensamiento mágico Celta. Social? ¿Mágico personal?
2: Propiciatorio. Como te platicaba, es una festividad de origen celta, como dice Joaquín, y lo que se busca es propiciar a través de todas estas prácticas mágicas que la siguiente etapa del ciclo de la cosecha, de sembrar, que crezca y se coseche, sea buena. O sea, saltar el prender las hogueras es, por un lado, propiciar que la tierra esté preparada para que pueda crecer las plantas, y ya cuando lo brincas a una cuestión más de religiosa, no necesariamente católica, estás purificando tu alma. Las siete veces que brincas la hoguera, es el siete, todos conocen que es un número cabalístico. Uh-huh. Y bueno, al norte, al sur, al este y al oeste, pues los puntos cardinales, esos los vamos a ver reflejados en todas las religiones, en todas las creencias. Entonces son rituales propiciatorios, lo mismo que el agua. Es limpiar tu cuerpo, limpiar tu alma, y en el caso de San Juan, pues es quien le da el bautizo a Jesucristo en el río Jordán, y es también una cuestión de purificación.
0: ¿Iniciación?
2: Sí, de Jesucristo, aunque bueno, si te vas a lo muy, muy...
3: Judío cristiano,
2: pues no creo que Jesús necesitara mucho el bautismo, pero tenía que cumplir con la parte de
3: Estaba
2: Jesús,
3: en el
2: hombre.
0: ¿Estaba en el guión?
3: Sí.
2: Pues la parte de Jesús el hombre.
0: Sí, ándale, por la parte de Jesús el hombre. Mari Carmen nos dice, Rafa Pérez, el término que estarás buscando, contrario al religioso, ¿no será laico? No, más bien yo quería como que ellos, que son los expertos, tanto Lola, Joaquín y Vicente, saber si esta celebración de la Noche de San Juan junta lo no cristiano
2: totalmente
0: con lo cristiano
2: totalmente,
0: pues.
2: ¿Sí?
0: Y tiene que ser una figura como
2: San Juan,
0: como Juan Bautista, o sea, alguien tan cercano a Jesús,
3: primo,
0: ándale, como con la misma sangre. ¿Sí?
2: Es que son momentos muy, muy que se marcan, o sea, en la noche de San Juan, la entrada del
0: verano. Del verano.
2: La noche de todos los santos.
0: Aunque el verano entró el domingo pasado.
2: Sí, pero
0: está cerquita.
2: Es cerquita.
0: Sí.
2: Noche de todos los santos es la entrada del otoño, o sea, son cambios estacionales. Y lo que va haciendo el cristianismo es adaptarlo. Por eso San Juan no es el día de la entrada del verano. A lo mejor en algún momento coincide, porque todas estas celebraciones paganas, que no son católicas, cristianas, se rigen por los ciclos de la luna, por los ciclos de la tierra, incluso los ciclos del sol. Uh-huh. Y también la religión católica, cristiana.
0: Nos dice Rafa, es curioso, la palabra romana, pagano, era para referirse solamente a la gente del campo. Después de la cristianización del imperio, se referían también a la gente del campo, pero porque fueron los últimos en ser adoctrinados y estaban fuera del cristianismo, y así se quedó. Muchísimas gracias por su aportación, ¿no? Dice Mari Carmen, buen día, en Zacatecas se festeja la decapitación de San Juan Bautista.
2: Ese la sabe Chenta.
0: En Morismas de Bracho, fíjate, dice, en Morismas de Bracho, el último domingo de agosto de cada año. Saludos al panel y felicitaciones por el programa. Muy bueno, Jesús Villanueva. Ay, Jesús, te mandamos un saludo.
3: En el Templo de San Antonio, aquí, ajá, en Aguascalientes, está una pintura de la decapitación de San Juan Bautista.
0: Ah.
3: Está ahí en la charolita, la cabeza de San Juan.
0: Sí, que es esta, ¿quién?
2: Salomé.
0: Salomé.
3: Salomé, perdónala.
0: Sí, oye, Salomé.
4: Ay. Entonces, habría que ver en qué otros lugares hay, porque en Catedral hay una del Bautista.
3: Sí.
4: En el Encino hay otra del Bautista. En Rincón de Romos.
0: ¿Pero no hay iglesia de para San Juan?
4: Creo que está allá en el Palomino.
0: ¿En el Palomino?
3: Sí, la de San Juan Bautista.
0: Ajá. Vámonos.
3: Pero la decapitación, sí hay la imagen y está grandotota, y la pintura, no me acuerdo si es la de la izquierda o la derecha, la primera, entrando a San Antonio.
0: Pero entonces es el que se celebra su nacimiento, que es,
4: sí,
0: el único.
2: Sí.
0: O sea, ¿no hay nadie más?
2: Bueno, el niño Jesús.
3: Jesús.
0: Pues era, pero su primo, no es su pariente.
2: No, pero eres el primo.
0: Es el primo, sí, por sangre.
3: ¿Por qué no hay San Jesús?
0: Vámonos a una pausa, ahorita contestamos.
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5: En Radio BI son las 9:35. 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
7: ¿Se ha dado cuenta usted de que el pánico rutinario se está convirtiendo en un modo de vida para las familias de hoy en día? Hace tiempo, un hombre no se preocupaba si se le iba la diligencia. Esperaba tranquilamente a viajar en la del mes siguiente. Hoy en día, si a una persona se le pasa una de las secciones de una puerta giratoria, le da un ataque. Pero, ¿sabe quién sale perdiendo inevitablemente en este tipo de vida agitada? El pequeñito que echa de menos a su papá durante los largos días y por la noche anda detrás de él diciendo, «Juega la pelota, papá». Pero papá está agotado y además tiene su portafolio lleno de trabajo para hacer. Mamá había prometido llevarlo al parque esa tarde, pero a último momento tuvo que salir. Toma tiempo introducir a los niños a buenos libros, escuchar una vez más el relato de su rodilla raspada y hablar acerca del pajarito que se rompió el ala. Estos detalles son los ladrillos de la autoestima que se unen con el cemento del amor. Pero muy pocas veces uno haya tiempo para estos detalles. Más bien, las vidas llenas de compromisos producen fatiga. La fatiga produce irritabilidad. Y la irritabilidad produce indiferencia. Tiene que haber una manera mejor de hacer las cosas. Les habla el Dr. Dobson.
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1: Algunas de las tradiciones de la noche de San Juan son saltar sobre llamas como símbolo de purificación y buena suerte, así como escribir deseos o aquello que se quiere dejar atrás y quemarlo en el fuego.
0: Vieran qué buena se pone la plática en el corte comercial, el ping-pong aquí entre ellos, las barbaridades que aquí su servidora escucha.
2: Qué bueno que dijiste que escuchas y no quién las dice.
0: Sí, no, pero ya sabemos quién.
2: Sí, claro.
0: Ya se sabe, se sabe, se sabe. María Fernanda González nos dice una pregunta: ¿San Juan tuvo hijos?
3: No conocidos.
2: No registrados, no, no,
3: no registrados, no, naturales.
4: Decíamos que precisamente en el corte que no, porque tanto Jesús como Bautista pertenecían a un grupo que se llama los Nazarenos, en los que se les prohibía, por ejemplo, cortarte el cabello, beber vino, tener relaciones con
0: sexuales,
4: mujeres.
0: Ajá.
4: Sí, pues se mantuvieron castos.
2: Los muertos no tocaban.
4: No tocar a muertos, a leprosos, porque se contaminaban.
0: Entonces, a ver, los Nazarenos, uh-huh, no estudiaban mucho, me imagino.
4: Sí, las escrituras.
0: Las escrituras, no se cortaban el cabello. Uh-huh. ¿Sí se bañaban?
4: Sí.
0: Sí, ok, entonces.
4: Sí, de hecho, era un ritual antes de Bautista, lavarse constantemente para purificarse.
0: Estar purificado.
3: Pues San Juan se la pasaba en el agua.
0: Y ahí en el río.
3: Se llevaba a las muchachas al río. Y las bautizaba.
0: Claro.
3: Y a los muchachos también.
0: Sí, claro. Sí, sí. Todo aquel que quisiera vivir una purificación.
3: Es correcto.
0: Lo entiendo.
3: Esa era su chamba.
0: Y eran varios grupos de nazarenos. O sea, eran conocidos Jesús y Juan.
4: Bueno, que pertenecían, porque había otros grupos, por ejemplo, los esenios, que se retiraron del templo y vivían en el desierto, en las montañas. De hecho, se cree que de ellos son los rollos del Mar Muerto, que pertenecen a esas escrituras, a ellos.
0: ¿Y es un libro que hay que leer, Los Rollos del Mar Muerto, o qué?
2: Pues la traducción que se ha hecho.
0: Ajá. ¿Y cualquier persona adquirirlo en una librería?
2: Yo hace tiempo vi una traducción, pero estaba en inglés, que se llama tal cual, Los Rollos del Mar Muerto.
0: Ah.
4: Y esos esenios, por ejemplo, tenían cosas muy parecidas a los nazarenos. Pero a diferencia de los nazarenos, por ejemplo, ellos sí vestían, con ropas elegantes, pero con ropas de la época, a cambio de Bautista, por ejemplo, que ellos también no les importaba eso, o sea, tenían que ser, representar la pobreza y eso, con pieles de cabra, por ejemplo.
0: Sí, ¿verdad? Bautista, por eso, ¿no?
4: Por eso se cree que tanto Jesús como Bautista no son esenios. Alguien llegó a pensar que eran esenios, pero no.
0: Entonces son nazarenos que estudiaban, que tenían el cabello largo, que...
4: De hecho, Sansón también era nazaret.
0: Sansón también era
2: nazaret. El de Dalila.
0: Sí, claro. Sí, ajá. Y traía nomás ahí su
2: chonino.
0: Su calzoncito de qué era, de borrego, de león, ¿no? ¿De qué
2: sí,
0: era?
2: Como de
0: cabra,
2: piel.
0: De alguna piel, bueno, de alguna bestia.
3: Pues es que era físico constructivista el muchacho.
0: No, estaba mamadísimo.
2: Sí,
0: no, estaba, pero súper fuerte.
3: Según dicen.
0: Yo sí creo, ¿no, hombre? Para
3: sí.
0: Haber cargado la Dalila.
4: Y quien rompe con eso, un poco con los nazarenos, es Jesús, porque acuérdate que él ya...
3: A este sí le gustaba el vinillo.
4: Toca a los muertos, revive muertos, a los leprosos también los toca, les quita la enfermedad.
0: Ajá.
4: Entonces, como quien dice, mantiene un poco impuro a Jesús. Y pues yo creo que también...
0: ¿Y ahí no se pelearían?
4: Pues de hecho dicen que hay conflictos. O sea, de hecho, los evangelios, Lucas, Marcos, Mateo, que son los que escriben de eso, hay constante pleito... Porque dice que algunos creen que el Mesías era Bautista,
3: Juan.
4: Y no Jesús. Pero para acomodar las cosas, de hecho, cuando empiezan a hablar de Jesús o de Bautista, empiezan a la par, ¿te fijas?
0: Uh-huh.
3: Sí. Sí, pero en la escena Juan ya estaba muy presente. O sea, ya era considerado un profeta.
0: Cuando Jesús sale al
3: él
0: mundo.
3: Él todavía no estaba figurando, digamos, cuando uh-huh. A Juan ya lo buscaban, incluso el rey Herodes le pedía consejos a Juan.
2: Y por eso...
0: ¿A poco sí?
3: Pues por eso se lo chingó, perdón, pero
0: Sí, por eso le dio, pero en la torre, sí, claro.
2: Pues sí, lo descabezó.
3: Pues sí, pero era como asesor, digamos, de Herodes y de otros...
0: Poderosillos de por ahí.
3: Poderosos de la época.
0: Ah.
3: Y era considerado como un profeta en su momento.
4: Sí, de hecho rivalizaban.
3: Uh-huh.
4: Por eso tenía tanto, mucho más poder Bautista, Juan, que Jesús, que primero, por una posible rebelión, hay un historiador romano, Flavio Josefo, uh-huh. que contradice a los evangelistas, ya es que dice que lo de Salomé y este rollo, pero en las historias de la época, por ejemplo, el rey de Persia, Jerjes, también se enamora de la hija de su hermano, y Herodias, de la esposa.
0: Herodias, ajá.
4: Y sucede lo mismo, le dice que le pida cualquier cosa.
2: Y toma. ¿No?
0: Y esta dijo.
4: Y llega la historia de Salomé y eso de Herodes, es lo mismo.
3: Ajá.
4: O sea, eran los relatos de la época. Pero llega un historiador.
3: Es como la Llorona, que en todos lados hay.
4: Sí. ¿Eh? Flavio Josefo, y dice, no, fue porque Bautista estaba concentrando tanta gente, tanta población.
0: Que hay que echárnoslo.
4: Sí, porque es Herodes, que era tetrarca, precisamente.
0: ¿Tetrarca? ¿Qué es eso?
4: Les dijo eso. Tenía miedo a una posible rebelión de las muchas que se hacían. Sí, pero ya era mucha la gente que se estaba juntando por las predicaciones de Bautista. Es que a veces confundimos al rey Herodes, que es el Herodes el Grande, y él tuvo varios hijos. Tuvo, de hecho, dos que se llamaron Herodes. Herodes Antípodas fue este, el que mató a Bautista. ¿Sí? El rey que mató Herodes a los niños fue
3: el papá.
0: Herodes el Grande.
4: Y él entonces da a sus hijos, de parte de su reino lo divide, y por eso Herodes Antípodas no es rey, sino tetrarca. Tenía la cuarta parte del reino del papá que le tocó.
0: Mari Carmen, buenos días a ti y a los acompañantes que tienes. Me encanta este día porque tiene magia, especialmente con la lluvia. Le mandamos un saludo a Olga, que siempre nos escucha. Nos dice, bendecido día, aniversario de bodas de mis papás. Ellos duraron más de 50 años juntos. Ándale, Alex Aurio, qué maravilla. Sí, el amor sí existe. Yo sí creo, ¿verdad? Sí.
3: Yo tengo una hipótesis sobre el amor, pero no es para el día de hoy, es para el 14 de febrero.
0: Nos vamos a esperar un montón. Está bueno. Nos dice Javier, no eran nazarenos, eran nazareos.
4: Nazareos, ay.
0: Que no es lo mismo. Ah, Chihuahua, ya no entendí. Pues que no nacían en. No,
2: no, no es que nazareno es la ciudad. Pero, ajá. Bueno, por una letra.
4: Sí, nazareos.
0: Ajá. Pues entiende, ¿verdad?
3: Era como el clan.
4: Oh. Sí, era un grupo.
0: Digamos que Jesús, o sea, digamos que Juan fue el aplicado entonces.
4: Es que su el padre popular. Era Zacarías. Zacarías era como
0: bien sabio, sacerdote, bien instruido.
4: Sacerdote del templo, precisamente. Y seguramente recibió una buena instrucción, Juan, a diferencia de Jesús, que es lo único que conocemos de su padre.
0: Que era carpintero.
4: Que era carpintero. Uh-huh. ¿No? Por eso se dice también que. Jesús fue durante un año y medio aproximadamente discípulo de Juan y le aprendió muchas cosas, obviamente, a Juan, ¿no?
3: Uh-huh. Y dijo, ya sé por dónde va el rollo.
0: ¿Por dónde?
3: Fue lo que dijo Jesús después de estar con Juan, dijo, yo me voy para aquel lado, y entonces ya Juan le dijo, a ver, del pero río fíjate, para allá tú y del río para acá.
0: Pero fíjate, a mí me encanta que Jesús haya entonces hablado con las mujeres.
3: Sí.
0: Que haya, pues a lo mejor si estuvo con María Magdalena o no, bueno, pues eso, ¿qué tiene?
4: Pues sí.
0: Ajá.
2: No era registro y que sí o que sí no.
0: Ajá,
2: ¿no?
0: Pero bueno, eso no va a cambiar mi fe.
2: No.
0: ¿Me entiendes? No, no va a cambiar mi fe. El que haya curado a tantos enfermos. Sí, pero que haya curado a tanto enfermo también, que se haya atrevido a tocar al leproso que tenía la herida y pudriéndosele y que lo sanara. Pues claro que le dio el hit a Jesús, ¿no?
4: Sí, de hecho, a diferencia de Bautista, que solamente la gente que juntaba, en el río Jordán, porque era el paso de las caravanas, de los comerciantes, de los viajeros, uh-huh. Por eso también tuvo miedo Herodes, porque pues, ahí era el paso de la gente y empezaron a escuchar las ideas de Juan, ¿no? Y a diferencia de Juan, que se mantuvo en un soldado, en el río Jordán predicando, Jesús fue predicando en la región, ¿no? Y eso pues también le trajo mucho más adeptos, porque no solamente eran un paso.
0: Eran ya un montón.
4: Entonces también por eso el imperio, en este caso Pilatos, que era el prefecto de ahí, pues tuvo miedo.
0: Claro. Mari Carmen, buenos días, saludos al panel. La canción de Joan Manuel Serrat, La Fiesta, describe perfecto la celebración de San Juan. Si es posible, cierra con esa música. Pues he de decirte que no se puede por cuestiones de derechos de autor. Después nos tumban el programa en Facebook, que son más sensibles.
3: En la noche de San Juan, todos comparten su pan, su mujer y su guabán, gentes de 100,000 raleas.
0: Eso dijo.
3: Dice la canción de Joan Manuel Serrat, la canción de La Fiesta.
0: Vámonos a una pausa.
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5: En Radio BI son las 9:49. 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El corazón. El corazón humano es un órgano muscular ubicado en el centro del pecho, ligeramente inclinado hacia la izquierda. Su función principal es bombear la sangre a través del sistema circulatorio, suministrando oxígeno y nutrientes a todas las células del cuerpo. El corazón es esencial para la vida. Y su funcionamiento adecuado es crucial para mantener la salud del organismo, ya que problemas cardíacos pueden tener consecuencias graves y en algunos casos requerir atención médica especializada. El corazón es el centro de la vida misma, ya que a lo largo de una vida promedio, el corazón humano late aproximadamente 2.5 mil millones de veces. Este número puede variar según la frecuencia cardíaca de cada persona. Otro dato del corazón humano es que puede bombear alrededor de 70 mililitros de sangre en cada latido. Esto se traduce en unos 5 litros por minuto en un adulto promedio en reposo. El corazón es el centro simbólico de las emociones en muchas culturas, ya que se relacionan los sentimientos con sus latidos. Así que a la próxima vez que te emociones o te enamores, recuerda que tu corazón es parte importantísima de este acontecimiento. 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

0: Otra de las tradiciones es bañarse en el mar de espaldas para traer suerte o dejar atrás lo negativo del año.
1: Leslie Vázquez, Mari, qué buen programa y tan interesante. La verdad me encanta cuando tienes estos invitados y aprendemos tanto. Ay, a mí también. Otra persona nos dice, los nazarenos son los nacidos en Nazaret. Nazareo significa apartado o consagrado para Dios o al servicio de Dios. Algo similar a lo que hoy conocemos a los consagrados católicos. Es muy importante saber la diferencia entre un nazareno nacido en Nazaret y el nazareato, que es una especie de vocación de vida para Dios. Ya, muchas gracias.
2: Muchas gracias, padre.
1: Sí, dice lo que estabas diciendo ahorita.
3: ¿De la noche de San Juan?
1: Ajá.
3: Bueno, que la canción que mencionaban de Juan Manuel Serrat refleja los festejos paganos cristianizados en España. O sea, es la gente sale en el 23 en la noche para el 24 a festejar a la calle, a bailar, a cantar las hogueras.
2: Todos son iguales.
3: Hoy el noble y el villano, el prohombre y el gusano bailan y se dan la mano en la calle.
1: O sea, qué bonito.
3: Se pierde niveles.
1: Las clases sociales.
3: Todos bailan, todos festejan, todos propician.
1: Como en la feria aquí.
3: Más o menos.
2: Más que sin cholos ahí.
3: Vaya ahí, ¿cómo se llama?
2: Villanos.
3: Villanos,
1: porque villano es de villa.
3: Sí.
2: Exactamente.
1: Ay, oigan, tenemos un montón de mensajes que los felicitan. Los felicitan mucho. Nos dicen, oigan, y además de eso, otro dato, es que el primer discípulo apóstol de Jesús se lo piratea a Juan el Bautista, que ese discípulo fue Andrés, y que entonces Jesús se lo pirateó.
3: Esa sí no me la sabía.
2: Yo tampoco me la sabía.
1: Ah, qué buenos chismes.
2: Ahora, Juan es el cruza el ciclo como profeta entre el antes de Cristo y el después de Cristo.
1: Claro.
2: Y hay que recordar que todo lo que se hacía en ese momento son tradiciones judías.
1: Sí, o sea, Jesús no fue cristiano.
2: Jesús era judío, ya después inventaron el cristianismo.
4: Sí, por ejemplo, por la circuncisión, que era a los 8 días, y donde se revelaba por primera vez el nombre. Aunque acá lo dijeron después, pues que se quedó mudo Zacarías supuestamente y él escribió Juan, porque Isabel le había dicho a su madre eso. Fíjate, los evangelios no hablan mucho de la circuncisión de Jesús, pero sí de Bautista.
2: Exacto.
4: Y es a los 8 días, porque a los 8 días ya coagula la sangre. Si lo hacen después, se desangra.
2: Ajá.
1: Sí. ¿Cómo? Sí.
4: Tiene alguna cuestión médica, me imagino que de prueba y error.
2: En el templo de Nuestra Señora de Belén, en Asientos. Ajá. Hay una pintura muy grande, creo que siglo XVII o XVIII.
1: De la circuncisión.
2: De la circuncisión de Jesús. Y es una de las pocas pinturas que existen sobre el tema.
1: ¿En el mundo?
3: En México.
2: En México.
1: Dice Mari Carmen, excelente programa. Hoy te veo por YouTube. Excelente el aprendizaje y saludos a tus invitados. Ay, mi querida Rosario, Rox, te mandamos un abrazo. Los nazareos, los hijos consagrados al servicio de Dios, según lo dice, al parecer en el Levítico, pero, ¿y los mandeos qué eran? Así que eran también los esenios.
3: Pues ya tanto.
4: Pues eran grupos.
1: De estudiosos en aquel entonces.
4: De las palabras de los profetas.
3: Religiosos
4: que se separaban, por ejemplo, Bautista, Juan Bautista, el sumergidor, el sumergedor, que eso significa Bautista, bajo del agua. Se separa un poco porque acuérdense que su papá se muere a los 18 años y entonces ya no le dan pues el dinerito que le daba los del templo, ¿sí? Y él, en vez de que la gente fuera a sacrificar al animal para purificarse, pues se aleja. Dice, no, ahora ya no tienen que llevar los animales al templo y dejar su dinero ahí, sino acá es gratis. Más tienen que sumergirse, lavarse en el agua, ¿no?
2: Y ahí lo que usted guste cooperar.
1: Claro, pues tenés que vivir.
2: Me imagino.
4: Y fíjate que lo mismo va a ser Jesús con el templo, que vaya a azotar a los mercaderes. O sea, te digo, si hay ciertos paralelismos.
2: Fue un arrebato ahí de Jesús.
4: Hay ciertos paralelismos entre Jesús
1: y su Juan, primo Juan.
4: Que pues es cristianizar el nombre, ¿verdad? Era Yohanan, era en hebreo.
1: Juan. Yohanan, o sea. Oye, ¿cuánto hemos aprendido el día de hoy?
3: Oh, sí.
1: ¿Algún otro dato que traigas ahí curioso?
2: Bueno, ¿la muerte de San Juan?
3: Bueno, sí, se lo... Dalila.
1: Salomé.
3: Salomé, Dalila fue la de Sansón. Perdón,
1: fue la de Sansón.
3: Perdón.
1: Ajá.
3: No me corrí.
4: Sí, pero fíjate, siempre las mujeres, o sea, es el relato de la época en la que se juntaba, y volvemos a lo mismo con lo de Jerjes, ¿sí? Las mujeres son las que les dicen, les hablan a los oídos, a los reyes.
3: La imagen de la manzana y la víbora.
1: Son como las serpientes. Ay, no, y qué culpa. Dice. Pues
2: yo creo que las movía chido Salomé.
1: Yo creo que sí.
3: Era bailarina.
1: Era bailarina.
4: Fíjate, exótica. Los evangelios dicen que era de 14 años.
1: ¿Salomé?
4: Sí, era pues una niña que estuvo aconsejada de la mamá.
1: Ah, hija de la.
3: No, si el chisme está re bueno.
1: O sea, la Salomé tenía 14 años.
2: Sí. Según dice
3: Acuérdense
2: Marcos.
3: Acuérdense que hay que estudiar la historia y entender que el desarrollo.
1: Sí,
3: de la mujer en esa época era muy, muy grande.
2: Y además eso lo escribió Marcos, y Marcos no los conoció, era lo más del chisme fue lo que escribió Marcos.
4: Por eso dice el historiador romano Flavio Josefo, que vivía en la época, que no existió, bueno, sí hicieron un baile en honor a Herodes, ¿no? Pero lo de Salomé y eso no fueron como que para acomodar, porque en toda la región siempre se habla de estos debilidades de los reyes ante las mujeres.
2: Pues si le voló la vieja a su carnal.
1: Sí, ¿verdad?
3: Así déjalo.
1: Oigan, pues que ya nos vamos. ¿Dónde los encontramos?
3: Archivo Histórico del Estado, Juan de Montoro 215 y.
2: En Depósito 215.
1: Mañana.
3: Hoy en la tarde.
1: Hoy en la tarde.
2: Sí.
1: Ajá. 6 de la tarde.
3: 6 de la tarde, en Depósito 215.
1: Ahí en Facebook nos vemos.
2: Ajá.
1: Muchísimas gracias. ¿Y a ti?
4: Centro de Aguascalientes 226, enfrente de ellos.
3: Enfrente.
2: Ahí somos vecinos.
3: Somos vecinos.
1: Sí. Ay, pues disfruten este día de San Juan. Hoy gracias. Y siempre.
4: Se bañan.
1: Se bañan, ándale, se bañan. Ay, como en la secundaria.
3: Es importante.
2: Y no quemen las Juanitas.
1: No. Super equipo de producción.
2: Gracias.
1: Muchas gracias. Vámonos. Hasta mañana.
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6: El mareo o vértigo es cuando siente que usted o la habitación gira a su alrededor. Una baja repentina de la presión arterial, exceso de calor o la falta de líquidos pueden hacer que sienta mareos. Algunas personas lo sienten si se levantan demasiado rápido. En personas de más de 50 años, puede ser indicativo de falta de circulación al cerebro, necesitando tratamiento. Las enfermedades del oído, la ansiedad y algunos medicamentos son también causa frecuente de vértigo. Lo importante es encontrar la causa, ya que el vértigo es solo el síntoma de alguna enfermedad que debe ser tratada por su médico. Soy su amigo el doctor Carlos Huerta, y ya sabe que a buenos cuidados, buena salud.
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7: Buenos días, bienvenida, bienvenido a Hogar y Salud, miércoles 24 de junio, día de San Juan. Bueno, hay muchos rituales y muchas cosas que se dice que hay que hacer en este día. Los temas que tenemos para ti, muy interesantes todos. Vamos a estar platicando con Gustavo Hernández, que ya se encuentra con nosotros, y vamos a platicar acerca del Día Internacional de las Mujeres de la Diplomacia. Es este día tan especial y vamos a platicar qué tiene que ver. ¿Qué tiene que ver la grafología con todo esto? También el día de hoy vamos a estar platicando acerca de las ventajas del manejo inteligente con nuestro instructor de manejo, Francisco Carlos. Y hablaremos también acerca de junio, el mes de la concientización sobre Alzheimer y salud cerebral. Y el CBD, ¿qué relación tiene con ello? Rubén Jiménez Lozano nos hablará acerca de este tema. Comenzamos.
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7: Así es, soy Marta Velasco, es un gusto compartir contigo este espacio. Nuevamente me encanta, sabes que me encanta compartir contigo cosas lindas, cosas que nos nutran, cosas que nos llenen de información, de luz, de todo lo que nos ayude a crecer y a evolucionar. Como todos los días, aquí estamos compartiéndote este espacio para llenarnos de bonita información y sobre todo que nos ayude a tomar decisiones importantes para nuestra vida. Vamos a la frase que tenemos. Me encanta preparar una frase para ti, una frase que nos ayude a esta reflexión. Y la del día de hoy te dice así: hay días que recordamos toda la vida y curiosamente no sabíamos que eran importantes cuando los estábamos viviendo. Yo sé que hay ese momento, ese día que te levantaste y que no sabías qué iba a ser, ese día que no ibas a olvidar nunca. ¿Por qué? Pues por cualquier situación, algo bonito o algo que a lo mejor no te gustó, un aprendizaje o alguna situación. Incluso esa comida familiar y esos mensajes, eso que te hicieron sentir bonito y que no lo vas a olvidar. Tal vez una conversación, tal vez una tarde cualquiera. Nadie nos avisó que ese momento se iba a convertir en un recuerdo especial. Por eso vale mucho prestar atención a esos días comunes, porque muchas veces la vida no ocurre en los grandes eventos, ocurre en esos pequeños momentos que sin saberlo terminan acompañándonos para siempre. Y yo sé que en tu mente hay esos recuerdos y esas situaciones que llevas en tu corazón y que cuando cierras tus ojos dices, oh, qué bonito que viví ese día, o ay, no hubiera querido vivir ese momento. Más recuerda que en este planeta escuela, recuerda que en esta vida tenemos esos aprendizajes y lo mejor que podemos hacer es tener sabiduría precisamente para poder reconocer la lección en cada situación que fuimos viviendo y que vamos a seguir viviendo, porque mientras estés vivo, vaya que van a seguir las lecciones todos los días. 449-910-3508 es nuestro WhatsApp. Me encanta saber que estás ahí. Si tú quieres, te compartimos, ya sabes, las reflexiones y más. En este día, 24 de junio, pues vamos a platicar con Gustavo Hernández precisamente porque es un Día Internacional de las Mujeres en la Diplomacia. ¿Y qué nos vas a platicar el día de hoy, Gustavo?
8: Bienvenido. Buenos días, Marta. Buenos días a todos. Sí, desde el 2022, perdón, se conmemora o se nombró que este día fue el Día de la Diplomacia de la Mujer. La diplomacia tiene la intención, este día tiene la intención de enaltecer las capacidades de la mujer en la diplomacia internacional. La diplomacia está definida como el conjunto de actividades orientadas a representar y velar por los intereses de un Estado o una nación, o sea, como la representante. Por eso decidimos que fuera la firma de Margaret Thatcher.
7: ¿Vamos a analizar hoy?
8: La Dama de Hierro, exactamente.
7: Dama de Hierro,
8: así le decían. Así se le decían. Bueno, tuvo otro apodo, que fuera la mujer que se robaba la leche.
7: Ándale.
8: Porque en algún momento, ella cuando empezó a participar en la política, empieza a recortar los programas de subsidio como tantos que tenemos aquí en México. Entonces, uno de los principales que hizo cuando estaba en educación fue quitar la leche de las escuelas.
7: Ándale.
8: Era, creo que a partir de los de 7 a 11 años, algo así, cortó el suministro de leche, pero que finalmente era necesario. No se puede vivir de programas. Los programas sociales sirven para orientar, no para volver dependientes a las personas.
7: Ella tuvo sus razones para llevar.
8: Y esa es parte de la diplomacia. Ella está viendo por los intereses de su estado, de lo que tenía que hacer en bien y por el país. De hecho, se vio envuelta en otras cuestiones, que fue cómo manejó la diplomacia. Y la diplomacia la podemos ver en su firma, porque es una firma que dice Margaret Thatcher. Su apellido original, o el de familia, era Roberts. Entonces, ella, cuando se casa, su esposo era 10 años mayor que ella, toma el apellido del esposo y era Thatcher, que era empresario y estaba llegado a los políticos conservadores en Inglaterra. Y ella, podemos ver que es una especie R o un marco, un arco muy grande, que no, si lo vemos normal, dices, no es una M.
7: Es una M.
8: Es la deformación.
7: Parece que dice Margaret.
8: Exactamente. Y es la deformación de la M, que la M representa a la familia. Entonces, si distorsionas, era la versión de ella de llevar su familia. A pesar de que tuvo dos hijos, que ella misma en su autobiografía narra que llevaba una excelente relación con el esposo y que el esposo fue quien la ayudó en mucho. Llevar su vida política era su forma de llevar la familia, por eso distorsiona. Pero si te fijas al principio y al final tienen un gancho hacia adentro y un gancho hacia afuera. El primero es la conservación de la esencia de la familia, porque ella era del grupo de los conservadores. Y al final es la diplomacia para la participación social. O sea, realmente, a pesar de que tenía su manera muy especial de llevar a su familia, aparentemente no le daba la importancia como tal, pero lo llevó a su familia, a su forma, y al final era la adaptación de ayudar a las familias, que fue parte de su política también.
7: Y me imagino el carácter que debe haber tenido para tener el sobrenombre de la Dama de Hierro.
8: Fue porque tuvo algunas toma de decisiones. Bueno, para empezar, fue la primera mujer que estuvo como primer ministro. Uh-huh. Estuvo 11 años en el cargo. Entonces, tomaba decisiones que aparentemente, y por ser conservador, del grupo conservador, no le agradaba a la gente. Entonces, pero finalmente esa toma de decisiones le ayudó a retomar porque era un periodo de crisis, a retomar todo el aspecto económico en beneficio de su población, uh-huh, de su estado.
7: Wow.
8: Otra cosa que vemos es, firma Margaret, bueno, la M distorsionada, uh-huh, Thatcher, que lo pone muy claro. Y estamos viendo que la persona, entre más clara es su firma, uh-huh, más clara es con su actuar. Uh-huh. Y tiene dos cosas muy interesantes. Una T está cargada, la tilde hacia la izquierda y otra hacia la derecha. Es, sí, decir, mucha protección al pasado, apego en la forma de pensar del pasado, finalmente conservador, pero otra también, cómo aplicar esa capacidad de diplomacia o ese conocimiento hacia el lado de protección, hacia el lado social. Ella estuvo en contra del euro, que finalmente se mantuvo, la libra esterlina. Parte de lo que le ayudó mucho su carácter, la Dama de Hierro, fue la diplomacia que usó para la invasión que tuvieron a las Islas Malvinas, que las tenía Argentina, estaban más cerca, se sintió con el... Finalmente estaban bajo el protectorado de Inglaterra, deciden Inglaterra atacarlos, Argentina recuperarlas. Pero pues ella dijo, no, aquí vamos a hablar con la diplomacia, y la diplomacia en este caso se utilizó con la fuerza. De hecho, hubo más ingleses muertos que argentinos, pero fue la forma en la cual manejó la diplomacia y el carácter para poder lograrlo.
7: Oye, pues bastante interesante su firma. Y algo que me llama mucho la atención es en la segunda T, cómo la tilde está arriba incluso del palo de la T.
8: Está separada, la tilde está separada de la barra vertical, ¿sí? Y eso nos dice que era una persona que tenía problemas con la autoridad, le gustaba hacer las cosas a su manera. Uh-huh. Pero para lograr eso en un mundo que venía de la Guerra Fría, que teníamos, había muchos conflictos internacionales, ella lo manejó perfecto, era del área conservadora. Ella, de hecho, nace en clase media, y a base de estudios llega
7: como fue subiendo
8: y fue logrando esos estándares de capacidad de la mujer para manejar esa diplomacia tanto en su familia, en su sociedad, en el partido y hasta llegar a primer ministro.
7: Y es que es impresionante, y más en estos años, dice de 79 al 90.
8: Así es.
7: Que es cuando ella es primer ministra, o sea, años difíciles para las mujeres, porque ahorita ya está más reconocido y ya se han abierto más espacios, pero en ese momento no era tan sencillo.
8: Así es. Y de hecho, ella se retira hasta que se retira el último de su grupo original de colaboradores. Es decir, siempre con toda esa diplomacia que ella manejaba, la forma de ver las leyes, el conocimiento, el apoyo social en pro de su estado, hasta que se retiró el último miembro de su equipo, ella decide retirarse.
7: Wow, impresionante. Qué bueno ver estas historias y analizar las firmas, porque tú ves más allá de lo que nos platica la historia.
8: Claro, y tiene trazos altos, es mucha inteligencia, trazos redondos, es cordialidad, muy noble y muy protectora.
7: Oh, ¿y tuvo hijos?
8: Dos hijos.
7: Mm. O sea, todavía se dio el tiempo de ser mamá.
8: Claro.
7: Caramba. Qué interesante todo esto. Pues si tú quieres conocer un poquito más acerca de tu firma o conocer la firma de alguien, interesante la grafología que nos da todos estos rasgos tan, tan característicos de nuestra personalidad que a veces hasta nosotros mismos desconocemos.
8: Claro, y tenemos que ir orientando nuestra firma hacia dónde queremos llegar a ser. Es decir, a través de la repetición de la práctica en nuestra firma, nos vamos creando. Si vemos una firma muy complicada, es que somos personas complicadas. Mm. Entre más clara, como la de Margaret Thatcher, y alto, con trazos altos que son y creatividad, inteligencia, deseo de mando, autoridad, pues obviamente la podemos ir creando, nos podemos ir forjando.
7: Así es. Muchísimas gracias, Gustavo. Dinos dónde te podemos encontrar.
8: Claro que sí. 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
7: 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Si a ti te interesa conocer tu personalidad o la de alguien más, o también en el tema de las empresas, para conocer a las personas que estás contratando, buenísimo, porque pues así nos podemos evitar muchos dolores de cabeza.
8: Así es.
7: Vamos a una pausa. Quédate con nosotros. Regresamos.
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10: ¿Qué son las estrellas? Son auténticas orquestadoras de fenómenos celestiales. Las estrellas componen una sinfonía cósmica que va desde las enanas blancas hasta las gigantes supermasivas. Una de ellas es Uiscuti, cuyo diámetro supera el Sol en más de 1700 veces el tamaño. Estas esferas ardientes despliegan un espectáculo visual único en el cielo, con temperaturas que se reflejan en colores que van desde el azul incandescente hasta el rojo resplandeciente. Las estrellas no solo son cuerpos celestiales, sino que forman sistemas binarios y trinarios, creando así constelaciones de luz que pintan el firmamento. Su luz estelar viaja a través del espacio y nos revela secretos cósmicos. Estas titanes cósmicas, al explotar en supernovas, forjan elementos esenciales para la vida en el universo. A lo largo de la historia, las estrellas han cautivado la imaginación humana, inspirando mitologías y sirviendo como guías celestiales en nuestra exploración del vasto universo.
5: 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En Radio BI son las 10 con 13 minutos. 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
6: Los triglicéridos son un tipo de grasa también presente en la sangre. Una parte lo produce el hígado. Otra se obtiene de las harinas y azúcares que consumimos en nuestra dieta diaria. Se puede elevar con el sobrepeso, la edad avanzada, la diabetes y con el uso de algunos medicamentos. El tener los triglicéridos elevados en sangre puede originar la enfermedad de ateroesclerosis, que obstruye la circulación. Y esta es la responsable de los infartos cardíacos, la enfermedad vascular cerebral y las amputaciones en las piernas. Para reducir los niveles de triglicéridos, su médico le indicará medicamentos, bajar de peso, hacer ejercicio y evitar el consumo de bebidas alcohólicas, azúcar, harinas, refrescos y jugo. Soy su amigo el doctor Carlos Huerta y ya sabe que a buenos cuidados, buena salud.
5: 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Temperatura 20 grados. 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
7: Continuamos contigo aquí en Hogar y Salud y es momento de reflexionar. Estamos esta semana hablando acerca de las segundas oportunidades. En este mes de crear tu vida, de que siempre tienes esta oportunidad de poder reinventarte, recrearte. Y hoy miércoles quiero hablarte acerca de soltar la culpa por el tiempo perdido, porque vaya que se dan muchísimo. Y más cuando ya tenemos por ahí de 50, 40, 50 años, 60, dices, ay, como que he perdido el tiempo, debí haber hecho más cosas. Pues déjame decirte que sí, sí es uno de los pesos más grandes que cargan muchas personas, el tema de la culpa. La culpa por no haber comenzado antes, la culpa por haber tomado decisiones equivocadas, por errores, por las oportunidades desaprovechadas. Pero existe algo muy importante que recordar, que no podemos cambiar el pasado. Así que la culpa, déjala ahí un ladito, porque lo único que podemos hacer es, con el pasado, es aprender de él, aprender de lo que sucedió, porque la culpa puede convertirse en una gran prisión y puede convertirse también en una gran maestra, si es que así lo decidimos, porque todo depende de lo que hagamos con ella. La culpa nos puede perseguir, nos puede bajar la energía o, como te lo digo, aprender de ella y poder avanzar y poder evolucionar. Porque ese famoso y si hubiera hecho, y si mejor hubiera o no hecho, nos puede pesar muchísimo. Así que hoy te invito a que dejes de preguntarte, ¿por qué no lo hice antes? Y comenzar a preguntarte, ¿qué puedo hacer ahora? ¿Qué es lo que puedo hacer en este momento? Porque la energía que utilizamos lamentando el pasado es la energía que estamos dejando de invertir en construir el futuro. La vida siempre ocurre, recuérdalo por favor. Esta es una premisa y tú lo sabes que aquí en Hogar y Salud lo hablamos siempre. La vida siempre ocurre en el presente. Aquí y ahora. Esta es la vida, este es el momento. Y aquí es donde podemos empezar a actuar. Y si tú sigues dejando las cosas para después, entonces mañana pasado vas a tener un sentimiento incluso más fuerte de culpa por no haber empezado el día de hoy. Así que hoy es el momento, hoy es el día en que puedes tomar acción para llevar a cabo tus objetivos. Y es que así se mueve la vida. Es este instante, es este momento y no tenemos otro. Bueno, podríamos, chance, tener, la vida nos da esa oportunidad de tener algunos más, pero la realidad es que no estamos seguros de lo que puede suceder y tú lo sabes. Vamos a checar nuestra bonita luna el día de hoy, 24 de junio, tenemos luna creciente y el día de hoy a las 12:44 de la mañana entró la luna en el signo de Escorpión. Me encanta el signo de Escorpión porque es un signo de agua y es muy, muy fértil, que nos invita a ¿qué? A profundizar nuestras emociones. Escorpión, pues ya hay personas que dicen, no, y es que los escorpiones que son bien enojones o que son bien con emociones así como muy intensas, muy fuertes, pues sí, lo que pasa es que los rigen mucho, mucho las emociones. ¿Qué puedes hacer cuando la luna se encuentra en este signo de Escorpión, que es un momento para soltar con valentía todo lo que ya cumplió su ciclo? Con Escorpión lo puedes hacer, es más, te recomiendo que lo hagas, que liberes toda esa energía que ya no te favorece para poder seguir avanzando. Recuerda que estamos en verano y el verano precisamente es la cosecha y también es tiempo de cuando todo empieza a crecer como desacomodado, hay que y podemos cortar, podar todo aquello que no te favorezca. ¿Qué puedes hacer con la luna en el signo de Escorpión? Te conviene hacer una limpieza facial profunda, te conviene tratamiento para celulitis, exfoliación en seco, lavar estufas y baños, limpiar y organizar. Es un excelente día para regar abundantemente y para sembrar de todo, porque te digo que con la luna en Escorpión es un signo que es muy fértil y todo lo que siembres, aún no estoy hablando nada más de semillas o plantas, estoy hablando también de tus intenciones. Con esta energía en creciente vas a verlo muy, muy favorecido. ¿Qué no te recomiendo el día de hoy? No te recomiendo el día de hoy trasplantar, ni abonar, ni ventilar colchones ni colchas. Estas serían mis recomendaciones y no recomendaciones de esta mañana. Con esta maravillosa luna en este signo de Escorpión. Si tú quieres tu calendario, con todo gusto te lo compartimos a través del 449-910-3508, que es nuestro WhatsApp que está abierto para ti y que además puedes ahí estar revisando pues todo lo que está sucediendo de acuerdo a cada uno de los signos. Me encanta porque la personalidad de cada signo es sumamente diferente. Y me dicen, oye Marta, pero si yo soy Escorpión y hoy la luna está en Escorpión, ¿tiene algo que ver? Sí tiene una influencia, pero la influencia es para todos, no nada más para los que manejan el signo de Escorpión, es para todos. De hecho, tú tienes una luna en tu zodiaco, porque en el momento en que naciste, por ejemplo, los niños que están naciendo este día tienen su luna en el signo de Escorpión y tienen su sol en el signo de Cáncer. Esa es, ahí ya tenemos los principios de una carta astral. Habrá que checar su hora de nacimiento para ver qué signo es el que se maneja como ascendente y esas cosas. Y así es como se construye una carta astral, que para las personas que gustan de esta información, pues sabe que es un gran mapa de referencia de acuerdo a la personalidad y todo eso que nos puede influir de acuerdo a los astros. 449-910-3508 es nuestro WhatsApp. Estamos contigo. Vamos a una pausa. Quédate con nosotros. Regresamos.
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1: No existen dietas, operaciones o pastillas mágicas para la pérdida de peso saludable. La dieta que mejor funciona es aquella que usted pueda adaptar para que la siga a lo largo de su vida y no solo por unas semanas. Para perder peso, debe cambiar de hábitos, saber decir que no cuando le ofrecen comida que usted sabe le va a engordar. Sigue estos 4 consejos. Primero, haga 3 comidas al día. 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
0: 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En Radio BI son las 10 con 22 minutos. 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
3: Seguimos contigo aquí en Hogar y Salud y vamos a platicar un tema bastante interesante. Las ventajas del manejo inteligente, hablar de esta conducción que sea basada pues en 360, como es lo que me gusta hablar, porque de repente suceden estas situaciones que no, a veces no podemos prever, pero sí podemos de alguna manera anticipar viendo las reacciones de todos los demás. Francisco, Carlos, bienvenido a Hogar y Salud nuevamente.
4: Así es, Marta, muchas gracias, muy buenos días a todos. Y sí, vamos a tratar un tema muy, muy interesante, que es las ventajas del manejo inteligente. Hemos tocado bastantes temas, bastantes puntos en donde vemos obligaciones, precauciones, los diferentes participantes. Y aquí lo que queremos tratar es el manejo inteligente, no solamente del conductor, sino de todos los participantes. Y aquí, como bien lo acabas de mencionar, el manejar inteligentemente es anticiparse ante diferentes situaciones que nos puedan llegar a pasar. Muchas de las veces salimos confiados en que todo va a salir bien, en que todos van a hacer las cosas de manera correcta, y desafortunadamente nos encontramos con situaciones donde las demás personas no terminan haciendo lo correcto o lo desconocen, y desafortunadamente termina siendo un factor para que pueda ser causante de algún tipo de accidente. Aquí nosotros tenemos que salir con esa mentalidad de poder anticipar, revisar y accionar de manera correcta ante una situación imprevista que se nos pueda llegar a presentar. Uh-huh. Para nosotros evitar el poder participar o provocar un accidente vial.
3: Así es, porque está en todos y está en el día a día y está en la actitud desde que sales de la casa, lo hemos hablado.
4: Sí.
3: Esta actitud que si sales positivo, enojado, preocupado,
4: las emociones,
3: ansioso.
4: Tienen mucho que ver. Claro, uh-huh. Exacto. Entonces sí, dejar todo eso a un lado. Guardar en una cajita todas esas preocupaciones, pensamientos negativos, euforia que traigamos, sí. Y que realmente nos concentremos al 100% y evitemos las distracciones. Ahorita la distracción principal, número uno, que hace que no tengamos un manejo inteligente es el uso del teléfono celular. El escuchar el manejar inteligente lo vemos como si fuera alguien con muchos conocimientos o mucha información, pero aquí en el manejo es el acto de tomar buenas decisiones y decisiones correctas. Y la decisión correcta, como bien lo acabas de mencionar, es el hecho de salir de casa preparado, dejando a un lado toda la información que traigamos que no tenga que ver con el manejo y realmente concentrarnos al 100% en poder manejar.
3: Claro que sí, porque como me lo mencionaste cuando me enviaste el tema, podemos ahorrarnos muchos dolores de cabeza y también ahorrar combustible, ahorrar
4: dinero,
3: tiempo,
4: exactamente,
3: dinero,
4: cuidar, o sea, nuestro coche. O sea, sí, son varias de las ventajas que tiene el manejo inteligente. Una de ellas es el hecho que tú mencionas, el cuidar la paz.

0: de manera no inteligente. Entonces tenemos que ser muy, muy cautelosos de esa parte de cuidar el tiempo para que nosotros podamos tener un manejo seguro.
1: Es que es en el día a día, no es un día en especial, son todos los días. Si tú tienes un vehículo, si tienes la oportunidad y el privilegio, porque también, o sea, no es fácil tener un vehículo.
0: Claro.
1: O sea, hay que poner atención a muchos detalles desde que salimos. Recuerdo gente que sale y ve su vehículo, o sea, le da la vuelta, revisa las llantas.
0: Así es.
1: Hay veces que nada más salimos corriendo y nos subimos al vehículo, no vemos si trae aire a la llanta. A veces ni gasolina.
0: Exactamente.
1: O aceite. O
0: que haya a lo mejor algún animalito ahí dormido abajo de nuestro coche. O ni siquiera nos tomamos el tiempo de abrir el motor. No nos toma más de 2 minutos el revisar que traiga el aceite, el anticongelante, el líquido de frenos, que no esté escurriendo algo, que no se vean cosas fuera de lugar en el motor. O sea, no nos tomamos ese tiempo. Como bien dices, o sea, salimos ya con el tiempo tan cortado que muchas de las veces solamente nos subimos, prendemos el coche y nos vamos. O sea, no hacemos esa revisión que acabas de mencionar, 360 de nuestro vehículo, para garantizar que no tengamos nada ni nadie alrededor para poder dar marcha a nuestro vehículo.
1: ¿Cuántos accidentes ha habido precisamente por eso, por la prisa? Te subes al vehículo, no te das cuenta de lo que hay alrededor, están niños jugando, están animales.
0: Exacto.
1: Entonces tú simplemente arrancas.
0: Exacto.
1: Y más si salimos con una emoción. Si por ahí nos
0: fuerte.
1: Hicieron enojar o salimos preocupados por alguna situación.
0: ¿Sabes? Y sabes, esta situación no solamente pasa al salir de casa, este arranque que tú dices, pasa mucho en los semáforos, que nosotros, como te lo decía, tenemos tanto el hábito ya de tener tan pegado el teléfono celular que estamos viendo el teléfono y prende el semáforo y arrancamos y probablemente alguien está cruzando y no nos dimos cuenta, no nos percatamos de esa situación.
1: Sí, porque normalmente estás viendo el teléfono y te referencias de ver que el otro avanzó.
0: Ajá, exactamente, como que de reojo ves.
1: De reojo ves que, dices, entonces ya tengo que arrancar, ni sin voltear a veces.
0: Exactamente, esa parte que acabas de decir es muy importante. O sea, no estamos volteando, no estamos atentos a lo que está pasando adelante. Seguimos con la mirada en el teléfono celular, o sea, abajo prácticamente arrancamos y probablemente esté pasando alguien y es cuando puede suceder una desgracia.
1: Y yo me quedo con esto que me platicaste en alguna ocasión, o sea, esos segundos que se convierten en muchos metros de
0: no visión.
1: De no visión.
0: Exactamente, cuando realmente nos llega una notificación, estamos, como te decía, muy conectados a eso, nos llega una notificación y realmente bajamos la mirada. Esos 2-3 segunditos que bajamos la mirada son 80 metros aproximadamente en los que estamos avanzando.
1: Así 80 es. Metros.
0: Así, o sea, es, exactamente.
1: Es un montón y tantas cosas que pueden pasar.
0: Exacto.
1: En ese instante. Tenemos que ir a una pausa y ahorita regresamos, seguimos platicando contigo acerca de este manejo inteligente. Si tú tienes la oportunidad de tener un vehículo, hay muchas cosas que tomar en cuenta para poder llevar a cabo, pues, esta cordialidad y esta cultura vial que nos gusta tanto aquí en Hogar y Salud. Vamos a una pausa y regresamos.
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3: En Radio BI son las 10:31.
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13: Si usted está buscando el regalo perfecto para su esposa, ¿qué le parece si le da unas pocas horas de ayuda con las tareas domésticas? Les habla el Dr. Dobson de Enfoque a la Familia. Yo creo que cualquier familia que tenga niños pequeños debería considerar seriamente el conseguir alguna ayuda doméstica para la mamá, si es posible. En las familias modernas, las exigencias de encargarse del hogar y del cuidado de los hijos todavía recae pesadamente sobre la madre. Cualquier mujer será una mejor madre si puede compartir la carga de las tareas rutinarias con otra persona. Pero, ¿cómo pueden costear las familias de clase media el contratar los servicios de alguien que ayude con la limpieza de la casa y el cuidado de los niños en estos tiempos cuando el dinero es tan limitado? Una posibilidad es contratar a estudiantes competentes de escuela secundaria en vez de adultos mayores. No debería ser difícil encontrar un adolescente maduro que pueda ayudar semanalmente con algún trabajo de limpieza en su casa y no le cobre mucho, permitiéndole a mamá tener unas pocas horas libres. No me puedo imaginar un gasto mejor, especialmente para las madres de niños de edad preescolar. Eso podría significar que papá no compre la sierra mecánica o esa raqueta de tenis que quería tener, pero creo que él descubrirá que la felicidad en su hogar hará que el sacrificio valga la pena. Les habla el Dr. Dobson.
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1: Continuamos contigo aquí en Hogar y Salud, hablando de la cultura vial, hablando de este manejo inteligente que si apenas tienes un tiempito aprendiendo a manejar, lo acabas de tomar tu vehículo, o bien ya tienes muchísimo tiempo, hay cosas que a veces desconocemos y que hay que pues poner atención.
0: Desconocemos o dejamos de aplicar por el exceso de confianza, porque muchas de las veces ya nos sentimos tan expertos que realmente dejamos de hacer incluso lo que hemos mencionado, el marcar las direccionales. O sea, nos confiamos tanto o tenemos tanto ese exceso de confianza que dejamos de hacer las cosas que son muy básicas para tener una buena conducción. Entonces, como dices, así sea principiante, así tengamos muchísimos años manejando, es algo que con lo que nos tenemos que retroalimentar y sobre todo que tenemos que seguir aplicando. En esto del manejo inteligente hay una ventaja muy importante, que es que tenemos menos estrés o que vamos a tener menos estrés, porque muchas de las veces si nosotros salimos ya con el tiempo encima, pues obviamente nos crea un factor estresante, un factor que nos hace cometer errores por el hecho de que no vamos, porque ya sentimos que vamos tarde, y muchas de las veces es mucho mejor llegar tarde que no llegar, porque muchas de las veces queremos comernos tiempo o ganar el paso al tren o pasarnos los semáforos. Entonces, ese tipo de situaciones son situaciones estresantes que muchas de las veces terminan creando o provocando ser partícipes de un accidente vial.
1: Y es que tener cuidado, porque a veces somos especialistas en esperar a que se nos haga tarde.
0: Exacto, sí, justo.
1: Usted está en casa, ay, ¿qué estás haciendo? Esperando a que se me haga tarde. O sea, salir esos minutitos, que son 5 minutos, a veces, que hacen la gran diferencia en el tema emocional. Dejas de gritarle a tus hijos, dejas de estar estresado, dejas de gritarle a los demás por haber tomado tiempo.
0: Exactamente, o sea, tomaste una decisión tardía y sabes muchas de las veces eso que acabas de decir del tiempo. Aguascalientes ya no es una ciudad de 15 minutos. Anteriormente hacíamos 15 minutos hasta recorridos largos o trayectos largos. Ahorita la ciudad, aunque sea un recorrido corto, se lleva de mínimo 20 minutos hacer un recorrido corto por la cantidad de tráfico, por la cantidad de semáforos, por a veces las condiciones hasta de la vía de circulación nos hacen que la velocidad tenga que ser un poquito menor a la que nos indica el señalamiento. Entonces tenemos esa mala idea o esa mala costumbre o nos quedamos acostumbrados de que la ciudad es una ciudad de poquito tiempo y queremos hacer como tú bien dijiste. A lo mejor si yo tengo que salir a las 7:30, salgo 7:35 y esos minutitos, esos 5 minutos, ya hicieron la diferencia. Totalmente. Y hay mucho tráfico, entonces ya hace que ya tú no puedas llegar a tiempo a tu destino.
1: Y es que todo mundo hace lo mismo.
0: Exactamente.
1: O sea, vas esos 5 minutos tarde y entonces es donde se hace el pitadero, donde se hace el aventar los vehículos. O sea, y yo creo que esta parte de lo que manejas del manejo inteligente es esta parte de pensar en los demás.
0: Exactamente.
1: Esa es una parte inteligente.
0: Sí, cuidar.
1: Sí.
0: Cuidar, o sea, desde nosotros, desde los que vamos en el vehículo, yo, mis hijos, hasta los demás participantes, como lo hemos dicho. O sea, si yo no tomo esta decisión de manejar inteligente, no voy a proteger ni siquiera a los que vienen adentro de conmigo, ni a los que van afuera, porque desafortunadamente tiendo a cometer actos que no favorecen la buena conducción, como el exceso de velocidad, el ir pegado, el estar pitando, todo ese tipo de situaciones. Entonces, menos estrés, el manejar inteligente también nos ayuda a, como bien lo mencionamos hace ratito, ahorrar dinero. O sea, cuidamos nuestro vehículo, cuidamos nuestras llantas, cuidamos nuestros frenos. El hecho de dar un acelerón de más hace que gastemos más combustible, contaminamos incluso. Exactamente, un frenón es desgastamos prematuramente nuestros frenos. Uh-huh. Entonces sí es muy importante que realmente veamos que el manejar inteligentemente tiene muchas ventajas y se hace desde la noche que pones la alarma. O sea, si en la noche que pones la alarma la pones a tiempo y sabes que a lo mejor te tardas o esperas a que se te haga tarde, entonces ponle unos 30 minutitos antes que te despiertes para que te ayude a que tengas un manejo inteligente.
1: Así es. Recuerde, manejo inteligente, control de emociones, es respetar las reglas.
0: Exacto.
1: Conocerlas y respetarlas, pensar en los demás, tomarnos nuestros tiempos, nuestras distancias, que es tan importante esto, porque... Y anticipar. Anticipar.
0: Eso, muy,
1: creo
0: muy importante.
1: Que si vas manejando y vas viendo que el vehículo de enfrente no frena, pero ves que los demás están frenando, pues entonces estate atento, porque a lo mejor el de adelante va distraído y tú ya pusiste atención en que pues el otro va distraído, pero tú no.
0: Exactamente, o sea, tú vas cuidando, exacto.
1: Vas cuidando.
0: Eso que dijiste es al anticipar, es lo que tú mencionas y eso me encanta y se los digo constantemente a mis alumnos, el 360, el estar 360 realmente cuidando, el anticipar y el manejo inteligente va muy de la mano con estar a la defensiva. Y recordemos que estar a la defensiva no es estar a punto de golpear, sino cuidando qué es lo que puede pasar con los demás. Eso es estar a la defensiva y es muy de la mano con el manejo inteligente.
1: Exactamente. Y es que este manejo 360 es estar atento. Atento a todo lo que está sucediendo a tu alrededor. Me llama mucho la atención cuando a veces nosotros generamos un embotellamiento, un no avance por estar con el teléfono.
0: Claro.
1: Porque tú no te haces a un ladito para que el de al lado pueda pasar o no le das el paso a la persona, el peatón, porque estás invadiendo espacios. O sea,
0: así es.
1: Son tantos detalles tan, tan sencillos. Solamente, ¿sabes qué es lo que requiere? Presencia y conciencia. Que esas son mis dos palabras preferidas. ¿Por qué? Porque cuando tú estás presente, estás dándote cuenta de lo
0: claro.
1: que está pasando a tu alrededor. Si tú andas en...
0: Sí, pensando en otra cosa, exactamente. Es como lo decías, presencia y la conciencia. El estar realmente consciente
1: uh-huh.
0: y ser responsable, y ser, perdón, consciente de lo responsable que tienes que ser, porque no nada más eres tú. Y recordemos que esto de manejar es movimiento. Y entonces tenemos que estar cuidando todo el movimiento. O sea, no nada más soy yo, no nada más son los que vienen conmigo, sino son todos los demás participantes. No solamente son conductores, porque a veces pensamos que la educación vial se basa únicamente en los conductores,
1: uh-huh.
0: sino es en todos los participantes, desde peatones, desde que salimos de nuestra casa hasta que tomamos las riendas de un vehículo.
1: Exactamente. Recordar que, como lo dijiste, los accidentes no es que pasen por falta de habilidad, pasan por exceso de confianza.
0: Así es.
1: Pasan por prisa, por enojo, por distracciones.
0: Por desatenciones.
1: Por desatenciones. Así que, sí, una persona puede manejar muy bien su vehículo, pero si lo conduce estresada, molesta, o sea, ese tema de las emociones, o por ganar tiempo.
0: Así es.
1: O por ganarle a los demás, que a veces se vuelve una competencia. No, no, señor, señora, no está usted en una pista de carreras.
0: Así es.
1: Está en un ambiente donde todos tienen derecho también a pasar, todos tienen derecho a moverse. Francisco Carlos, ¿dónde te encontramos?
0: Claro que sí, en nuestras redes sociales como Escuela de Manejo EMCO, en Facebook, Instagram y TikTok, o al 449-242-8703.
1: 449-242-8703.
0: 242-8703.
1: 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Mándele un mensajito para que se lo envíe directamente y que usted pueda checar esos detalles que a veces descuidamos o que a veces no nos lo enseñaron en la escuela vial. O en la vida, o sea, a lo mejor no has puesto atención en ello y si tú tienes hijos adolescentes, puede ayudarte mucho para que les muestres cómo es que deben ser las cosas. Gracias.
0: No, de nada, saludos.
1: Vamos a una pausa y regresamos.
2: Si no logras dormir, cuenta tus respiraciones en lugar de ovejas. Tu mente se calma y tu cuerpo se entrega al descanso.
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15: ¿Sabía que cada persona tiene en promedio 5 millones de cabellos? El cabello crece en todas las superficies del cuerpo, menos en los labios, palmas, manos y plantas de los pies. Un cabello necesita aproximadamente 4 meses para crecer 2.5 centímetros, y después de 6 años se cae y nace uno nuevo. El cabello nos ayuda a mantener la temperatura corporal, protege nuestra nariz, orejas y ojos de partículas en el aire. Los problemas más comunes con el pelo y cuero cabelludo son la pérdida del cabello, infecciones y descamación. 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
1: Continuamos contigo en Hogar y Salud y es momento de concientizar. Concientizar que este mes de junio se habla acerca de Alzheimer y de esta salud cerebral que últimamente se le ha puesto más atención. Rubén Jiménez, bienvenido.
16: Muchas gracias, Marta, por el espacio. Uh-huh. Sí, este mes nos brinda esa concientización que es hablar de nuestra salud cerebral, de buenos hábitos y del Alzheimer. Que el Alzheimer pues, es un padecimiento neurodegenerativo y progresivo que afecta principalmente en la vejez, pero no es una condición de la vejez. O sea, sí te queremos dejar bien en claro esa concientización. Uh-huh. No es condición de la vejez. No. Pero sí hay que ver todos los síntomas que puede llegar a presentar tanto un familiar como nosotros mismos. Porque sí, esta parte de la concientización es muy importante en donde tenemos que reflejar qué es lo que estamos haciendo y cómo está cambiando nuestra vida conforme va avanzando el tiempo. Por eso quisiéramos iniciar con una frase muy importante que encontramos para hacer reflexión. Mira, la memoria nos conecta con nuestra historia, nuestra familia y nuestra identidad. Por eso cuidar nuestro cerebro hoy puede marcar una gran diferencia en nuestro futuro. Uh-huh. Y sí, claro que sí. ¿Por qué? Porque si el Alzheimer es detectado a tiempo, podemos encontrar soluciones que realmente puedan hacer que esa progresión no sea tan rápida o inclusive detenerla. Uh-huh. Todo depende de nuestros hábitos de salud y de nuestros hábitos cotidianos y todo lo que debemos de transformar de nuestra vida. Por ejemplo, podemos cambiar nuestros alimentos. Comer tanto alimento ultraprocesado no es sano. Poderlo detener, cambiar a una dieta más equilibrada. Poder dormir mejor, manejar mejor nuestro estrés. Poder también hacer ejercicio físico. Tener habilidad mental con lectura, juegos. O incluso ir y tener ese hábito de aprendizaje. O sea, el estar aprendiendo algo diferente todos los días nos brinda esa habilidad mental que nuestro cerebro al final es un músculo. Así. Y debemos de tenerlo ejercitado.
1: Lo está refrescando, lo está oxigenando cada vez que hace ese tipo de ejercicios.
16: Esa vitalidad, uh-huh, esa sinergia de nuestro cuerpo, lo que es nuestro cuerpo con nuestra mente, nuestras emociones, nuestra energía, va a ir regulando esta parte en donde no va a dejar que este padecimiento o este tipo de avance en el tiempo nos pueda causar alguna repercusión en nuestra salud cerebral, uh-huh, ¿no? Entonces, también podemos tener diferentes aliados que nos van a ayudar mucho para poder mantener este equilibrio. En este caso, la herbolaria y el CBD son plantas que ya hemos tenido estudiando mucho, que tienen una gran eficacia y nos brindan muchos beneficios. La madre naturaleza es sabia y si nosotros sabemos entender los beneficios que nos puede brindar con las dosificaciones adecuadas y con los productos realmente seguros, vamos a tener lo que necesitamos para que nuestra salud sea, nuestra calidad de vida se vea mejorada.
1: Nuestro cerebro necesita cosas muy constantes y muy puntuales. Como ahorita lo mencionaste, el descanso, la alimentación, hidratación. Es muy importante, muy, muy importante esto que estás diciendo también. La herbolaria y plantas maravillosas que nos ayudan a tener esta tonicidad.
16: Hay un término que me gusta mucho mencionar y que de verdad quisiera que se quedara en nuestro radioescuchas, es la salud integral. La salud integral puede partir desde el autoconocimiento y saber qué está cambiando en nuestra vida, poderlo entender para que de ahí podamos partir para acercarnos a productos seguros, naturales y amigables con nuestro cuerpo y a su vez cambiar hábitos, sí, que la verdad pueden venir a beneficiar nuestra salud cerebral, física y emocional. Uh-huh. Entonces esa salud integral la podemos complementar muy bien con este tipo de plantas, por ejemplo, valeriana, pasiflora, cúrcuma, ginseng, y un sinfín de plantas
1: el
16: más.
1: Ginseng es como el más famoso, conocido para
16: la concentración.
1: Para la concentración.
16: Que la concentración puede ser una representación de que podemos tener un problema de salud cerebral. Mm. O sea, si ya no nos podemos concentrar, si perdemos lo que
1: la
16: es el espacio-tiempo. La niebla mental, uh-huh, que viene también desencadenada por otro tipo de enfermedades como, sí, la fibromialgia, por ejemplo, como es el estrés crónico o el estrés oxidativo. Uh-huh. Entonces, si nosotros podemos regular todo esto que a su vez, por tantos estímulos externos, se ve afectado, pues podemos entender que vamos a tener una mejor calidad de vida, ¿no? Entonces, el CBD en esta parte, por ejemplo, actúa de una manera muy importante y está muy bien estudiado. Si nos acercamos a productos seguros y a especialistas en el desarrollo de este tipo de sustancias que nos ayudan a equilibrar nuestro cuerpo, podemos entender mejor nuestra salud y poder detener todo este tipo de situaciones que pueden afectarla.
1: Exactamente. Porque, de verdad, cuidar nuestro cerebro, pues, es una obligación. Es el centro de mando del cuerpo. Y a veces por descuido, por desnutrición, por malos hábitos, como tú lo mencionas, o sea, podemos generar problemas graves, como en este caso esta enfermedad que, pues, bien dicen que no tiene cura y que sigue avanzando. Y la noticia es que, pues, hay estudios donde dice sí se puede avanzar en el tema del cuidado de o la prevención o incluso hasta detener.
16: Porque recordemos que muchos de los padecimientos que podemos llegar a tener son preventivos. Si realmente observamos nuestro cuerpo, observamos los cambios, observamos a los familiares que tenemos cerca, uh-huh, la gente que queremos, y vemos algún tipo de cambio representativo en sus hábitos o que dejan de hacer sus cosas cotidianas, podemos actuar. Podemos actuar y encontrar aliados importantes en la herbolaria y el CBD para poder remediar todo este tipo de situaciones.
1: Me encanta porque, bueno, la herbolaria lo conocemos, pero el CBD, se están descubriendo tantas cosas y tantos beneficios respecto al tema de la salud, del sistema nervioso y cómo influye todo esto y, por supuesto, el cerebro. Entonces, conozca más acerca del CBD, tantos estudios ya puestos y científicos para ello.
16: Claro. Entonces, en este punto quisiéramos cerrar con una frase muy importante, la cual queremos compartir con los radioescuchas. El Alzheimer nos recuerda que la salud cerebral merece atención todos los días. La prevención, los hábitos saludables, la herbolaria y alternativas complementarias como el CBD pueden formar parte de una estrategia integral para promover el bienestar y una mejor calidad de vida.
1: Así es. promover sí. el bienestar y una mejor calidad de vida, porque eso es algo que es una decisión de todos los días. Por eso hay que conocer y acercarnos a quien ha estudiado y sabe de estos temas. ¿Dónde te encontramos?
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16: Y ahí les podemos compartir información.
1: Muchas, muchas gracias.
16: Hasta luego.
1: Nos despedimos. Gracias por el favor de tu atención. Aquí te espero el día de mañana. Soy Marta Velasco.
3: 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El aroma personal. ¿Sabías que nuestro aroma personal es tan único como nuestras huellas digitales? Sí. Esta afirmación sugiere que el aroma de cada persona es tan distintivo y único como sus huellas dactilares. Tanto las huellas digitales como los olores corporales son características únicas de cada individuo. Las huellas dactilares se utilizan comúnmente para la identificación personal. Esto es debido a su singularidad. Cada persona tiene patrones únicos en sus dedos, ya que no se repiten en ninguna otra persona, lo que las hace una forma confiable de identificación. Comparar el aroma con las huellas digitales destaca la singularidad de los olores corporales. Se cree que factores como la genética, la dieta, la salud y el entorno contribuyen al olor característico de cada persona. Incluso los gemelos idénticos, que comparten la mayoría de sus genes, pueden tener olores corporales distintos. Esto debido a los factores ambientales y alimenticios. Es interesante esta comparación, ya que al igual que nuestras huellas digitales, nuestro aroma es único e identificable. 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
15: La incontinencia urinaria es la pérdida del control de la vejiga urinaria. Los síntomas pueden variar desde una fuga leve hasta la salida abundante e incontrolable de orina. Este problema puede ocurrirle a cualquiera, pero es más común en personas de edad avanzada, cuando los músculos que mantienen la vejiga cerrada se debilitan. Existen otras causas de incontinencia urinaria, como problemas con la próstata, vejiga caída y lesiones neurológicas. El tratamiento depende del tipo de problema y puede incluir ejercicios simples de vejiga, medicamentos o inclusive cirugía. 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
3: 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El oído. El oído es un órgano increíble, lleno de curiosidades. Por ejemplo, su estructura interna es crucial para mantener el equilibrio, ya que sin él, caminar sería un verdadero desafío. El oído se encarga de mantener el equilibrio y la postura, así como coordinar los movimientos del cuerpo y la cabeza. Algo impresionante del oído es que tiene funciones diferentes, ya que el derecho se enfoca en escuchar voces y procesar información.
17: Porque tuvo una gran influencia primero en la evolución de su pensamiento.
3: Mientras que el izquierdo se especializa en analizar la música y el canto.
18: Algo impresionante es que a pesar de que nuestro sistema auditivo parece descansar durante el sueño, en realidad sigue activo, reaccionando a ruidos más intensos como mecanismo de defensa. En conclusión, podemos decir que el oído realmente es una maravilla del cuerpo humano y debemos cuidarlos con medidas como el uso de protectores auditivos en lugares muy ruidosos, uso moderado de volumen en audífonos y parlantes, así como la limpieza adecuada que se merecen estos magníficos amigos.
3: 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En Radio BI son las 10 con 57 minutos.
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18: Los océanos, ¿los conocemos tan bien como creemos? Más del 97% del agua de todo nuestro planeta se encuentra en el océano. Los océanos albergan una enorme diversidad de vida, desde microorganismos hasta grandes mamíferos como las ballenas. Pero una terrible amenaza los acecha. Ese hermoso paisaje azul que abraza a la Tierra está siendo contaminado por plásticos, productos químicos y otros desechos humanos. Otro factor que afecta a los océanos es el calentamiento global, ya que está provocando el aumento del nivel del mar, cambios en su temperatura y salinidad, lo que afecta a los ecosistemas marinos. La preservación de los océanos es crucial para el bienestar del planeta y de las futuras generaciones. Uno de los datos sobre el mar más desconocidos es que menos del 10% del océano ha sido explorado. Así que se podría decir que conocemos más sobre lo que ocurre en el espacio exterior que lo que acontece en las profundidades del fondo marino.
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5: Hola, hola, ¿cómo están? Soy Claudia Mejía. En esta ocasión vamos a hablar de un tema que le compete a las mujeres. Bueno, en parte mujeres, en parte a tu pareja, en parte a todos, porque somos una red de apoyo aquí en esta vida. Debemos de tener siempre redes de apoyo y no estamos solitos. Entonces, pues vamos a empezar. En esta ocasión vamos a hablar de endometriosis. Es una palabra medio rara y tal vez nunca la hayas escuchado, o tal vez sí, pero si eres mujer, seguramente sí. Y para eso está conmigo la doctora Alejandra López Chávez. Ella es ginecóloga y obstetra. ¿Cómo estás?
6: Hola, muy bien, muchas gracias. ¿Y tú?
5: Muy bien, aquí emocionada porque es tu primera vez.
6: Sí, la primera vez.
5: Endometriosis. O sea, yo escucho endometriosis y endometrio. Bueno, ya nosotras sabemos que el endometrio, pues es esa capita que se suelta cuando estamos en nuestro periodo.
6: Exacto.
5: ¿No? Pero se escucha más peligroso y más feo que solamente.
6: Sí, suena,
5: eso, ¿no?
6: Suena intimidante la palabra.
5: Exacto,
6: ¿no?
5: Sí.
6: Pues justo lo que mencionabas, o sea, primero hay que entender que el endometrio es esta parte bien interna del útero que va a tener básicamente dos funciones. La función uno es que se va a hacer gruesita entre una regla y la otra, se va a hacer gruesa porque se prepara para recibir un embarazo. Si en esa mujer, en ese mes, no hubo un embarazo, al terminar ese periodo, va a caerse este endometrio en forma de menstruación, ¿no? O sea, el endometrio tiene que vivir justo en la cavidad endometrial y se va a descamar mes a mes en forma de regla. Sin embargo, la endometriosis quiere decir que hay tejido que no es endometrio como tal, es tejido similar, que eso es muy importante entender, que no es endometrio, que es tejido similar al endometrio y que va a estar fuera de esta cavidad, que puede abarcar cualquier parte del cuerpo humano, desde cerebro, desde ¿qué? Pulmones, desde el diafragma, pero principalmente va a estar en órganos pélvicos, que puede ser a lo mejor la vejiga, el uretero, el intestino, o literalmente los ovarios, las alpinges. Si bien esta es la localización más frecuente, no es la única. Entonces, realmente los síntomas van a ser múltiples, muy variados, en muchos matices, y cada paciente lo va a vivir de manera distinta. Entonces, si bien la endometriosis puede tener diferentes grados de afectación, siempre va a haber un dato que nos haga sospechar de ella.
5: Y si dices que es otro tipo de tejido que puede estar en cualquier otro órgano, si de por sí el dolor que una siente en su periodo, no me quiero imaginar el dolor que sería tener ese tejido en otro órgano. O sea, ¿esto sí es así?
6: Sí, literal. O sea, al final del día, el tejido endometrial sano que está dentro del útero va a tener receptores para ciertas hormonas, ¿no? Estas hormonas, de manera natural, las produce el ovario, pero también hay hormonas que producimos a través del tejido graso, a través de ciertos procesos químicos, pero en una paciente sana, estrictamente hablando, y te hago mucho hincapié en esta parte que tú me acabas de mencionar, el dolor que sentimos durante la regla, y ese es un punto pivote. La regla puede doler, claro que puede doler, pero hay un grado para diferenciar cuando es un dolor normal, entrecomillado, y un dolor que ya no se considera normal. Y esta palabra de es que para mí el dolor es normal, el normalizar el dolor, creo que es el gran error que podemos cometer desde a veces las propias pacientes que lo normalizan y también nosotros como médicos que no les damos el peso, ¿no? El justo peso a las cosas, ¿no? Entonces, tener dolor durante la regla puede ser normal siempre y cuando no afecte calidad de vida, que no sea un dolor incapacitante, que sea un dolor que te permita hacer tu vida prácticamente normal. Entonces, la endometriosis puede ser extremadamente aparatosa. Pacientes que durante la regla pueden tener sangrado a través del recto, a través de la orina, que pueden llegar a convulsionar, que pueden llegar a tener desmayos, que pueden tener focos de diarrea tremenda durante la menstruación. Y también importante no encasillarlo solo a la regla, ¿no? Porque a veces los médicos podemos caer a que solamente vas a tener dolor durante la menstruación. Y si no estás menstruando y te duele, entonces no es endometriosis. Y eso es un error, porque la endometriosis es una enfermedad crónica. Crónica quiere decir que dura mucho tiempo, que va a ser se va a ir complicando, que va a ser una enfermedad que va a ser progresiva, y eso hace que cada vez las molestias vayan siendo más aparatosas. Desde primero ser un dolor entrecomillado, no tan complejo, que a lo mejor con analgésicos se puede tratar, a terminar en situaciones que requieran cirugía por una obstrucción intestinal, porque la función del riñón ya no está del todo bien, y todo porque esta enfermedad es muy agresiva.
5: Nos decías que hay una estadística que nos puede sorprender. ¿Cuántas mujeres lo padecen?
6: La estadística a nivel México se estima que una de cada 10 mujeres va a tener algún grado de endometriosis. O sea, una de cada 10. Es impresionante. Sin embargo, tardamos en hacer el diagnóstico en promedio de 7 a 10 años.
5: ¿Qué? ¿Por qué?
6: Es muchísimo, exacto. ¿Por qué? Porque los síntomas son sumamente diversos.
5: Wow.
6: El hecho de que el tejido puede estar a lo mejor en el intestino puede hacer que tú, al momento de la regla o fuera de la regla, puedas tener colitis, ¿no? Que tengas esta sensación de estar muy distendido después de comer ciertos alimentos, que tengas problemas al momento de evacuar, que tengas periodos de diarrea, porque el intestino se va a irritar por ese tejido y va a hacer que tengas evacuaciones sumamente líquidas, o que puedas intercalarlas con estreñimiento, porque a lo mejor está obstruida una parte del tubo digestivo, que no permite que pase la evacuación, y puedes alternar entre diarrea y evacuaciones pues duras con estreñimiento y decir es que es colitis. El tema emocional es algo fundamental. O sea, vivir con endometriosis lleva a las pacientes a tener periodos de ansiedad, periodos de depresión, periodos en los que no saben qué está pasando con su cuerpo, y también es fácil que las encasillemos a, bueno, es que tienes estrés por el trabajo, tienes presiones con la pareja, tienes presiones con los hijos, y más bien va de la mano con todo esto de la endometriosis.
5: ¿Por qué les pasa? O sea, pues, ¿cuáles son las causas?
6: Pues mira, la verdad es que desgraciadamente no tenemos los médicos una certeza de una causa única. O sea, hay muchas teorías de por qué sucede la endometriosis, teorías ya muy viejitas, algunas de ellas que tienen casi 100 años de que las empezaron a estudiar. Hay otra teoría que nos habla de que esto se forma desde que éramos embriones, desde que estábamos en la pancita de nuestra mamá. Nuestras células tienen esta capacidad cuando somos embriones de decidir, bueno, tú eres una célula del hígado, te vas para el hígado. Tú eres una célula del cerebro, te vas a cerebro. Tú eres de útero, te vas al útero. Hay teorías en las que estas células no llegaron a su destino final, se quedaron en el camino y por eso quedaron implantes en varias partes del cuerpo. Hay otra teoría que habla de que el cuerpo tiene esta capacidad de transformar un tipo de célula a otra. O sea, hay células que tienen que estar en la parte más superficial de los órganos, que se llaman peritoneo, y a lo mejor sufren este tipo de transformaciones a otro tipo de célula parecida al endometrio. Entonces, la verdad es que hay muchas teorías. También hay teorías genéticas en las que hay un patrón genético de que en tu familia probablemente, si tú tienes endometriosis, tías, primas, hermanas, tu mamá probablemente también tenga endometriosis. Y también cada vez nos acercamos más al tema de las enfermedades autoinmunes, porque hay una cierta relación en pacientes con lupus, en pacientes con artritis reumatoide, esas enfermedades que son también muy difíciles de diagnosticar y que también pueden tener una correlación con endometriosis.
5: Aquí en el ISSSTE sabemos que de primera instancia hay que ir a nuestra clínica.
6: Sí.
5: Ellos nos referirán al especialista. Aquí en el ISSSTE hay todo este grupo de apoyo, tanto emocional como médico.
6: Pues la verdad es que como tal un grupo de apoyo específico para endometriosis, en el tema emocional todavía no, en la parte de psicología todavía no lo hay. En la parte quirúrgica, pues el abordaje ideal es vía laparoscopía. No se sugiere tanto la cirugía abierta porque va a ser bastante más agresiva de por sí. Entonces, en el ISSSTE, en hospitales de tercer nivel, como el 20 de noviembre, como en el López Mateos, como en el 1 de octubre, que hay este abordaje de cirugía laparoscópica, es una buena herramienta. Y todavía más pensando en cirugía robótica. La cirugía robótica viene a ser un parteaguas en el manejo de enfermedades tan complejas como es la endometriosis. Entonces, en este momento, hasta donde tengo entendido, solamente en el 20 de noviembre hay Da Vinci, y eso nos va a dar una oportunidad a los médicos y evidentemente a las pacientes para que tengan manejos mucho más integrales.
5: Me dio mucho gusto que estés aquí.
6: Ay, a ti, muchísimas gracias por la invitación. Estoy muy contenta. Me encanta hablar de este tema porque siento que como médicos tenemos la responsabilidad con las pacientes de hablar de este tema que a veces está muy oculto.
5: Gracias. Yo soy Claudia Mejía. Nos vemos en un siguiente episodio. Hasta pronto.
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7: 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En Radio BI son las 11 con 10 minutos. Temperatura 19 grados.
9: El hogar es mucho más que un espacio físico. Es el refugio donde descansamos, el lugar que nos recuerda quiénes somos y nos conecta con lo esencial de la vida, como la calma, el amor y la energía que nos sostiene día a día. Es símbolo de pertenencia, fuente de equilibrio y el escenario íntimo donde cuerpo, mente y espíritu encuentran paz y transformación. Hogar que sana, el tema de hoy aquí en Para Vivir Mejor. 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
9: Hola, hola, ¿qué tal? Muy buenas tardes, soy Ana Luisa Medina. Feliz de poder compartir con todos ustedes esta mitad de semana y bueno, invitarlos a que nos acompañen. El día de hoy estaremos hablando de estos hogares que en teoría deberían de sanarnos. Y bueno, ¿qué es lo que pasa cuando definitivamente esto no sucede? Bueno, dicen por ahí que las heridas se heredan, pero también la sanación. Así que quédese, acompáñenos, porque ¿qué cree? Hoy es miércoles y hoy me acompaña nuestro queridísimo Jorge Bernal Robledo. Bienvenido.
10: Ana Luisa, qué gusto, como siempre. Pues yo creo que ya se está convirtiendo en costumbre, ¿verdad? Esto
9: claro,
10: de los miércoles. Bueno, pues voy a tratar de hacer un compromiso los miércoles estar
9: excelente
10: acá.
9: Excelente.
10: Cuando no se pueda, bueno, pues o que tengas otros invitados. No, está bien. Creo que todo el equipo de colaboradores hace excelentes aportaciones y los temas que traen a la mesa siempre son muy nutricios, yo creo. Casi siempre tengo oportunidad de escucharlos y la verdad me gusta mucho también cómo se va dando este tipo de, se van engarzando los temas, claro, porque finalmente yo creo que todo lo que hacemos aquí suma para vivir mejor. Y a mí en lo particular me gusta mucho el área de la familia, el área en que, bueno, yo creo que todos, de alguna forma, si estamos hablando del ser humano, estamos hablando de familia, de alguna u otra manera. Entonces, el tema de hoy en particular me llamó mucho la atención y me gustó mucho porque ciertamente estamos hablando de un espacio, como tú bien lo dijiste en esta bonita introducción, debería ser un espacio que nos sane, y sobre todo esta parte que hiciste de la herencia, ¿no? ¿Qué le vamos a heredar a nuestras futuras generaciones? Y hablo en general como sociedad. Cuando estamos inmersos en una sociedad caótica, en una sociedad de prisas, en una sociedad, dice este filósofo surcoreano que me ha gustado mucho analizarlo estos últimos días, Byung-Chul Han, dice que estamos en una sociedad de las prisas y de la hiperconectividad y sobre todo de la sobreexposición. Habla de la sobreexposición en el sentido de que ya todo lo queremos publicar. Yo no digo que esté bien o que está mal, simplemente que ya si no subes fotos a Facebook o a Instagram o a cualquier otra red social, ya me aventé comerciales, como que ya no sientes que te han visto o ya no te sientes aceptado. Y entonces este filósofo hace un llamado de atención, no es una crítica, es una invitación a que vayamos rescatando estos espacios, y por eso lo quiero hilar con este tema el día de hoy, de este hogar que sana, este hogar que debería de sanar y que muchas veces no es así. Uh-huh. Porque obviamente ya metemos a la casa el trabajo, metemos a la casa las preocupaciones, y quiero ser bien enfático en esto, metemos a la casa. Y ya la casa, hablamos de un espacio físico donde están construidas paredes, techo y hay muebles, pero no es un hogar.
9: Totalmente.
10: Y entonces hay que ir haciendo esa diferencia de qué es una casa. Puede ser una casa enorme, puede ser una casa de muchos metros cuadrados construidos y de jardín y todo eso, pero resulta que no es un hogar. Resulta que es nada más un espacio donde alguien vive o donde
9: hay...
10: un inmueble donde alguien se mete y pasa las noches con preocupaciones, con un montón de cosas en la cabeza que no lo dejan estar en paz. Entonces, obviamente aquí tendríamos que hacernos esta reflexión de decir, a ver, ¿a dónde voy? Después de trabajar, después de hacer ejercicio, después de hacer muchas cosas, ¿realmente me nutre, me sana o no? ¿Y por qué no? Entonces, el programa de hoy lo vamos a dedicar a esto, ¿no? A ver, ¿a dónde voy? Donde se supone que debo de estar bien y de reencontrarme a mí mismo, ¿lo logro o no lo hago? Y obviamente nuestra sociedad acelerada, nuestra sociedad convulsa, a veces no nos permite esto. O nosotros no nos permitimos hacerlo. Porque la sociedad es y la sociedad va caminando y va evolucionando y dependerá de nosotros si dejamos que entre a nuestra casa y no nos deje convertirlo en un hogar que sana.
9: Bueno, qué interesante, sobre todo verlo o enfocarlo sobre todo esto que tú decías desde un ambiente terapéutico.
10: Así es.
9: Muchas veces, bueno, sabemos que tenemos otros espacios precisamente para sanar y que el primero debería de ser forzosamente la familia.
10: Claro.
9: Pero bueno, por ciertas circunstancias de la vida, pues sabemos que a veces esto no es posible, Jorge.
10: Así es, sí. Yo creo que nos hemos dejado, y hablo como sociedad en general, no Ana Luisa, no Jorge Armando, sino como sociedad nos hemos dejado envolver por esta vorágine de cosas, ¿no? Por esta prisa por vivir, por esta urgencia por conectarme, por esta urgencia de que los demás me vean y que si no tengo likes, sobre todo, y no es una crítica, simplemente que esta época les tocó vivir, las gentes más jóvenes están muy al pendiente de cuántas visualizaciones tienen sus publicaciones. Yo he podido, y la verdad estoy haciendo todo lo posible como ejercicio, de medirme los tiempos que uso el celular. De hecho ya, y te lo voy a decir así, se lo voy a decir a las personas que nos ven, por ejemplo, hoy en la mañana comencé con un ejercicio que al principio yo dije, y estaba prácticamente solo en casa, ¿no? Entonces nadie me podía fiscalizar de que estuviera tanto tiempo frente a la pantalla y cosas así. Pero yo mismo como un autoejercicio, como una autoimposición dije, solamente lo voy a revisar 10 minutos. 10 minutos, lo que alcance a ver en 10 minutos, notificaciones, saludos, lo que sea. Lo que sea, noticias, me gusta leer algunos artículos en el celular también. Y entonces dije, yo creo que sí tengo que ponerme un tope. Y entonces yo mismo me puse un temporizador y me puse 10 minutos. Dije, creo que es suficiente para empezar el día. Ya empecé un ejercicio también que no veo pantallas una hora antes de acostarme y una hora después de levantarme. Lo estoy intentando, créeme que a veces lo logro, a veces todavía no, pero y hoy en la mañana por primera vez me puse ese temporizador, ¿no? Decir, a ver, voy a hacer este ejercicio, y sonó mi temporizador y me robé otros 2 minutos todavía porque estaba leyendo un artículo, entonces dije, lo tengo que terminar. Y en cuanto terminé el artículo, lo apagué y lo retiré. O sea, yo creo que eso es lo que tendríamos, al menos yo los invito a hacer, disciplinarnos en esto, ¿no? Para que de alguna forma vayamos ganándole a esta prisa, a esta intromisión de la tecnología en nuestra casa, ¿no? Entonces, bueno, pues va la invitación. Ahora sí que como las llamadas a misa, quien quiere ir va y quien no,
9: pero
10: pues
9: sobre
10: no.
9: Todo, ¿sabes qué? Yo creo que lo más interesante es que si vamos haciéndonos estos propósitos, por muy pequeños que parezcan, sí, pues se van a lograr concretar finalmente como un hábito. Y eso, claro, eso es padrísimo.
10: Sí, creo que lo tocamos en alguna ocasión nosotros dos y otra de las colaboradas también lo hizo, recuerdo, creo que fue Berenice, los microhábitos, ¿no?
9: Así es.
10: Los microhábitos. Entonces yo creo que si vamos empezando por ahí, vamos a lograr grandes cosas, como personas y luego como sociedad, como familia y luego como sociedad. Pero volviendo al tema del día de hoy, vamos a hacer un recorrido muy breve, muy sucinto sobre qué era para el ser humano los hogares. Y si nos vamos un poquito al paleolítico, no va a ser una clase de historia, solamente vamos a recorrer un poco estos puntos. En el paleolítico, en la prehistoria, los seres humanos convirtieron el hogar o la casa o un refugio para las inclemencias del tiempo, para la protección de los depredadores naturales que tenía el ser humano, porque obviamente antes eran pues los animales que cazaban y que no los distinguían, ¿no? Hasta que el ser humano tomó un poquito el control. Y entonces defenderse de los elementos naturales y de los depredadores. Pero hay una cosa curiosa que me gusta rescatar. Cuando se logró controlar el fuego fue el centro de este, de estos hogares, de estos primeros hogares prehistóricos. Y entonces yo quisiera hacer una analogía de este fuego en una fogata, en un lugar donde destinaban el fuego, porque era el centro de esa concentración. Yo quisiera que nosotros tomáramos el fuego como esa unión de personas que compartimos ese espacio. O sea, que ese fuego sea el centro de nuestra reunión y a donde alrededor nos sentemos a compartir el día a día. Para mí sería eso, ¿no? Y luego seguimos en la antigua Roma, en Egipto y en Grecia, ya hubo construcciones muy, muy interesantes, sobre todo para las clases pudientes o acomodadas, o los dirigentes, los sacerdotes, los escribas. Todo esto ya tenían un poquito palacios hechos con piedra, bien, bien hechos, pero el ciudadano común, el ciudadano de a pie, el ciudadano que no tenía este poder económico, vivía en edificios de varios pisos, según dicen los archivos que encontré, y es donde nace el ladrillo y el adobe y el barro para construir esto. Y obviamente pues fueron construyendo casas, y decía ahí, estos ciudadanos comunes vivían en edificios de varios pisos. Luego venimos a la Edad Media, donde todos conocemos o hemos visto, por lo menos en las series, los castillos medievales, los castillos enormes. Bueno, estos eran para las personas que podían, las que podían tenerlos. Pero la gente común, la gente que no podía, vivía en chozas también, vivía en chozas hechas de barro, de madera, con techos de paja. Y ahorita les digo por qué estoy haciendo estas distinciones, ¿no? Y ya en la época colonial, acá en América, después de que llegan los españoles, pues también hubo construcciones muy interesantes que todavía prevalecen en algunas haciendas, en algunos lugares, y la característica que estas tenían era un patio central, las habitaciones alrededor, pero el patio tenía una función particular,

0: El patio era el lugar de reunión, el lugar donde la gente a veces se sentaba a comer o a tomarse el té o a platicar o a fumar el cigarro, ¿no? Entonces, vamos empezando por ahí, ¿no? Este lugar común.
1: Y bueno, pues la invitación es que se quede como un punto de encuentro esta tarde aquí en Para Vivir Mejor. Regresamos.
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2: En Radio BI son las 11:23.
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2: 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Las abejas. Las abejas son insectos voladores conocidos por su importancia en la polinización de las plantas y la producción de miel. Ellas son pieza clave en el complejo engranaje de la naturaleza. Su función principal en la polinización es esencial para la reproducción de muchas plantas, incluyendo aquellas que producen frutas, verduras y semillas. Se estima que alrededor del 75% de los cultivos alimentarios del mundo dependen en cierta medida de la polinización de las abejas. Además de su contribución a la seguridad alimentaria, las abejas también son indispensables para mantener la biodiversidad y el equilibrio de los ecosistemas naturales, ya que su incansable labor de recolección de néctar y polen no solo sostiene la vida de numerosas especies de plantas, sino que también proporciona alimento para otros animales, como pájaros e insectos. Sin embargo, las poblaciones de abejas están disminuyendo alarmantemente debido a amenazas como el uso indiscriminado de pesticidas, la pérdida de hábitat y el cambio climático. Por lo tanto, proteger a las abejas y su hábitat es fundamental, no solo para nuestra seguridad alimentaria, sino también para preservar la biodiversidad y el equilibrio de nuestros ecosistemas en nuestro planeta. 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
0: Es 17:24.
1: Seguimos platicando con Jorge Bernal en esta tarde acerca de estos hogares que sanan. Y bueno, estábamos haciendo un recorrido en donde finalmente la importancia de hablar, por ejemplo, de estos espacios físicos, de estos hogares, en donde podemos resaltar dos aspectos, creo yo, la parte del resguardo y la parte de la protección.
0: Así es.
1: Y que han ido evolucionando conforme haya avanzado el tiempo en la historia.
0: Sí, yo creo que sí hay que hacer un poquito pausa en esto, porque ciertamente la industrialización, la urbanización, el crecimiento de las manchas urbanas fueron cambiando la fisonomía de las casas y fueron haciéndolas

0: cosas que a lo mejor no las recuerdo así vívidamente, pero sí por las pláticas que tenían mi mamá y mis tías, que había varios árboles frutales al centro. O sea, era un patio central con árboles frutales, con bancas y que además ellas mismas decían, la casa en sí no era tan grande porque tenía un corral al fondo donde había gallinas, había puercos, había animales de granja y luego el patio de la casa, el patio propiamente dicho de la casa y dos o tres habitaciones y la cocina, ¿no? Entonces, ¿por qué voy a esto? Porque era el lugar común del encuentro. Por ejemplo, cuando la bisabuela cumplía años, era un festín enorme, ¿no?
1: Ahí se acomodaban las mesas.
0: Se acomodaban las mesas, se acomodaba todo y se compartía la vida ahí. Y entonces ahí, vuelvo a la analogía que hice al principio, ahí era el fuego, porque incluso muy típicamente de la familia de los Altos, ahí se ponía el cazo de las carnitas con esta lumbre, ¿no? Con este fuego que alimentaba al grupo de la familia. No importaba si eras primo, sobrino, amigo del primo, lo que fuera, eras bien recibido ahí.
1: Claro.
0: Y eso se fue perdiendo. Eso se fue perdiendo con la urbanización, con la modernización, que vamos a decir entre comillas, y obviamente pues esto también nos dio otras características como seres humanos. Uh-huh. Y ya no compartimos tanto porque, primero, porque empezamos a trabajar fuera. Yo recuerdo que decían que el abuelo trabajaba ahí mismo, en la parte de atrás del corral tenía su fragua. Y él hacía herraduras para los caballos y el ganado. Entonces, él trabajaba ahí. Y entonces, cuando tuvimos que salir a trabajar a las empresas, a las industrias, a las fábricas, el hogar se fue reduciendo. Y este fuego se fue consumiendo y apagando simbólicamente. Entonces, claro. Yo creo que sí es bien importante que vayamos entendiendo esto. Hay que regresar, a lo mejor no a esas grandes, enormes casas, pero sí al sentido que tenía vivir ahí dentro de ellas, ¿no?
1: Aunque fíjate que hay algunas familias que yo creo que estarán de acuerdo conmigo que el punto de reunión sigue siendo, por ejemplo, la cocina.
0: Claro. Claro.
1: Y no el comedor, la cocina, la donde cocina. Estamos cerca de la estufa.
0: Exacto. Es que es bien simbólico eso, ¿no? Si lo vemos
1: totalmente.
0: Ahorita, sí, es el fuego que nos mantiene unidos. Es el fuego. Voy a ir un recorrido muy pequeñito. Antes de los españoles aquí en América, se construyeron grandes imperios para las culturas americanas antes de la Nueva España. Y había grandes metrópolis. Y había castillos propiamente dichos para las castas grandes, ¿no? Y obviamente, bueno, pues las personas de menor rango pues tenían viviendas muy muy muy cómodas, según dice la historia, muy bien construidas porque además estaban cerca de las metrópolis, porque eran los que trabajaban uh-huh. para este tipo de personas. Y más al norte, en Norteamérica, había estas, yo creo que las han visto en las películas, estas carpas de manera cónica que se llamaban tipis. Los tipis eran construidos con piel de bisonte, madera, y había fuego en el interior también.
1: Claro.
0: Y si nos vamos un poco más hacia el norte, los iglúes de los esquimales, ¿no? Y todos tienen una característica, el fuego en el centro, porque era lo que nos mantenía juntos. Y obviamente acá para Sudamérica había complejos de viviendas de varios pisos donde se podían acomodar cómodamente varias familias, pero siempre con la característica de que había un lugar común en estas viviendas, ¿no? Un patio central, uh-huh. árboles, a lo mejor un pozo, que también es una señal de vida, de agua, de que va brotando el agua. Y entonces obviamente pues esto es lo que nos hace que recordemos eso y que ojalá lo volvamos a recuperar. No a lo mejor teniendo una hacienda, sería bonito, pero a lo mejor sí recuperar este sentido, sobre todo este sentido de ese lugar común. Muchas casas ahora están divididas por las habitaciones, cada habitación tiene su propio internet, su televisión, su equipo de sonido, y ahí nos encerramos.
1: Claro.
0: Y no nos comunicamos.
1: Es una casa con varias
0: es
1: subcasas
0: una casa,
1: a la vez.
0: Exacto, incluso con subculturas, si me lo
1: sí,
0: permites
1: claro.
0: decir. O sea,
1: sí,
0: yo
1: totalmente.
0: Tengo mi cultura, mis antecedentes y todo, pero mis hijas, en este caso personal, mis hijas tienen su subcultura.
1: Uh-huh.
0: Y a veces no logramos o no alcanzamos con los tiempos a coincidir en el comedor, por ejemplo, en la cocina, a compartirnos esto, ¿no? Entonces yo creo que vamos haciendo este intento, ¿no? La introducción que hiciste, muy, muy bonita, que decíamos, estos hogares que sanan, Y en la propuesta original era ahora hogares terapia, ¿no? ¿De dónde surge? ¿Cómo viene? ¿De qué parte está naciendo? ¿O por qué estamos hablando de eso ahora? Hay que entender que no es una teoría o que no es una corriente filosófica, ni mucho menos. Es una tendencia contemporánea a recuperar los espacios para el sentido que tenían. Puede que sí tengan, en las casas tengan lo básico, ¿no? La cocina, el comedor, la sala, las habitaciones y todo esto. Incluso hay casas muy bien organizadas que tienen hasta otros espacios, ¿no? Pero esta tendencia, incluso para los que están construyendo, creo, ojalá me escuchen los arquitectos o los que se dedican a esto, porque hay que tomar en cuenta algunas cosas. Por ejemplo, la psicología ambiental. Y ahorita vamos a hablar de ello. Otro punto es, y esto me llamó mucho la atención y tuve que investigar más, la neuroarquitectura.
1: Wow.
0: Neuroarquitectura, ahorita digo de qué se trata. Y el tercero es diseño biofílico. Diseño biofílico. Vamos con la primera.
1: Temas tan interesantes. Sí. Pero si me lo permites, antes vamos a una pausa,
0: vamos
1: mi querido
0: pausa.
1: Jorge. Regresamos con estos hogares que sanan a quien para vivir mejor.
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3: A veces nuestro comportamiento es influenciado directamente por las opiniones de otras personas. Durante su primer año enseñando, un maestro tuvo en su clase dos muchachos llamados Juanito. Uno era un niño feliz y un alumno excelente. El otro se pasaba mucho tiempo haraganeando y molestando a todo el mundo. Durante la primera reunión anual de padres y maestros, una de las madres le preguntó al maestro, ¿cómo le va a mi hijo Juanito? Él creyó que ella era la mamá del Juanito bueno y le dijo, no se imagina qué bien me cae y lo contento que estoy de tenerlo en mi clase. Al día siguiente, el niño difícil fue al maestro y le dijo, mi mamá me contó lo que usted le dijo anoche de mí. Yo no había tenido nunca un maestro que me quisiera en su clase. Pocas semanas después, el Juanito difícil se había convertido en uno de los mejores alumnos de este maestro. La vida de aquel niño cambió por completo porque equivocadamente lo habían identificado como un buen alumno. Ojalá todos los maestros cometieran la misma equivocación. Este es el principio fundamental. Es mejor hacer que un niño se estire para tratar de llegar al nivel de la opinión alta de usted que hacerlo inclinar para ajustarse a su falta de respeto hacia él. Les habla el Dr. Dobson.
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1: Seguimos hablando con este tema de hogares que sanan, con Jorge Bernal. Y bueno, un saludo a nuestro queridísimo Toño Rodríguez que nos comparte.
0: Dice,
1: buenas tardes, saludos como siempre, muy interesante programa. Mi madre tiene 45 plantas entre macetas, macetitas,
0: wow.
1: Plantas pequeñas, plantas grandes. Y eso la relaja todos los
0: sí,
1: días.
0: Claro.
1: Se llama Doña Lupita y los está escuchando. Pues Doña Lupita, muchas felicidades. Y me voy a juntar con usted, oiga, porque eso de las macetas nada más no...
0: No se te da.
1: No tengo buena mano.
0: Creo que
1: pero
0: sí,
1: bueno, Doña Lupita,
0: Doña
1: sí,
0: Lupita.
1: Mira.
0: Sí, bueno, pues se le da.
1: Pues felicidades.
0: Se le da muy bien. Sí, hay personas que tienen buena mano para las macetas. Por este lado, también quiero mandar saludos a Gloria Martínez Ruiz, que nos está escuchando y manda muchos saludos aquí para el estudio. Gracias por seguirnos. Y volvamos al tema. ¿Cuándo surge esto o por qué surge esto del hogar que sana? Hay dos momentos en nuestra historia reciente que le dan un poquito de luz a esto. Lo primero, a finales del siglo XX, para estos años de finales del siglo XX, se vio mucho el ritmo de vida moderno. Nos invadió el vivir deprisa, el estar siempre corriendo, siempre yendo a los más lugares que pudiéramos en el menor tiempo posible y sobre todo cubrir muchas expectativas a veces ajenas a nosotros. Y obviamente esta saturación de tecnología que nos vino a traer algunos beneficios, pero también algunos prejuicios o cosas no muy buenas, ¿no? Porque de alguna forma nos distrajo de la conversación cara a cara y nos pone frente a la pantalla más tiempo, ¿no? Y obviamente después de esto pues se comienza a buscar, y creo que estamos en esta búsqueda de un refugio emocional dentro de nuestra propia casa. O sea, esa es la cuestión. Y la segunda, que ya cada vez lo vemos más lejos, pero que sí fue un parteaguas, fue la pandemia. Uh-huh. La pandemia del COVID-19 en los años 20, 21, donde nos recluimos, donde nos tuvimos que escapar de la pandemia, que quién sabe, a mí todavía me queda la duda si fue bien manejada o no, pero bueno. Pero durante ese tiempo nos dimos cuenta que la casa no solamente era para comer y dormir, también se convirtió en la oficina, porque quienes no trabajaron desde casa,
1: claro,
0: todos trabajamos desde casa, se convirtió en un gimnasio, porque le robábamos un pedacito a la sala o al comedor o al patio para poder hacer ejercicio porque no podíamos salir, se convirtió en escuela. Nuestros hijos estudiaron a distancia ahí en nuestro comedor, porque además muchas casas no estaban adecuadas para eso, no había un espacio que lo pudiéramos tener como destinado a eso. Entonces, uh-huh, quitábamos los platos del desayuno y nos sentábamos a trabajar, quitábamos las cosas del trabajo
1: y nos comíamos, ¿no? A comer.
0: Y era el mismo espacio, hubo mucho agotamiento en ese sentido, y claro, entonces también se convirtió en restaurante, porque de alguna u otra forma pues tuvimos que buscar la forma de alternar trabajo, escuela, gimnasio y comida, ¿no? Entonces también fue así como que un pequeño restaurante, y entonces obviamente nos dimos cuenta, creo que fue una de las pocas cosas que nos dejó positivamente, que la casa se convirtió en este espacio donde volvimos a convivir, donde el horario nos permitió estar ahí y estar todos juntos. Entonces obviamente esto hizo que nos hiciéramos una pregunta: si paso tanto tiempo aquí en mi casa, porque este espacio me genera tanta tensión en lugar de provocarme calma.
1: Claro.
0: ¿Ah? O sea, si paso las 24 horas aquí y en vez de sentirme mejor porque estoy con quien quiero, con quien me quiere, con quien comparto muchas cosas, ¿por qué me siento tan tensionado?
1: Claro, se convirtió para muchos en una cárcel.
0: Sí, porque además en algunas casas, como tú bien decías en el espacio anterior, estas casas tan pequeñitas, de medidas tan, tan extremas, de muy pocos metros cuadrados y mucha gente hacinada, si se me permite la palabra, obviamente también brotaron muchas cosas que se disfrazaban, ¿no? Y que podíamos más o menos solventar con salir a trabajar, con ahorita vengo, ahí nos vemos al rato. Y a veces preguntas tan huecas, ¿no? ¿Cómo estás? Pero ni siquiera me interesaba cómo estabas, uh-huh, sino simplemente por rutina, ¿no? Y cuando estuvimos 24/7 en casa y convirtiéndola en todo esto, entonces obviamente tuvimos que, o más bien tendríamos que empezar a pensar, a ver, la casa me tendría que haber generado calma, paz y comunicación con el otro. Y no fue así. Para muchas familias fue motivo de ruptura.
1: Sí, totalmente.
0: El INEGI muestra en esos años que se dispararon los divorcios, que se dispararon los suicidios, que se dispararon el alcoholismo.
1: La violencia.
0: La violencia intrafamiliar. Entonces, sí hubo algo, ¿no? Que estuvo ahí. Afortunadamente, creo que hemos salido bien librados algunos de esto, pero sí tendríamos que hacer un análisis de esto. Y estos dos momentos fueron lo que le dan vida a esto que ahora llamamos este hogar que sana, ¿no? Y yo creo que también aquí sería cuestión de que echáramos una menedita a nuestros vecinos lejanos del Oriente, porque de alguna forma hemos aprendido de estas culturas, por eso decía hace rato de Japón y de Corea, porque de alguna forma su cultura milenaria nos enseña muchas cosas, pero recientemente, según los estudios, ya no la están pasando tan bien. Entonces sí hay que ver, por ejemplo, en Japón, la visión de la casa en años pasados, en decenas, digo, en tiempos pasados, no tan actuales, la casa no se imponía al paisaje, la casa dialogaba con el paisaje. Cosa contraria, aquí en nuestro occidente, donde se va a construir un fraccionamiento y ¿qué se hace? Se tala, se desmonta, claro. Se pone parejito.
1: Se quita todo lo que
0: estorba. Arbolitos, árboles grandes, viejos, de muchos años. Se tala todo, se hace una plancha enorme donde quepa todo un fraccionamiento. Y en el Japón no. En el Japón las casas, las construcciones convivían con la naturaleza. Se respetaban los árboles, se respetaban los arroyos, se respetaba este. Y se construía con materiales naturales. O sea, se aprovechaba la naturaleza para construir la casa en el entorno donde estaba. Entonces, lastimaban lo menos posible el entorno y compartían con el entorno el hábitat, ¿no? Entonces, obviamente, había jardines interiores, no porque los pusieran, porque respetaban, ¿sí? En alguna ocasión, yo ahorita recuerdo a uno de nuestros queridos rectores ahí en la Universidad Autónoma, vimos por ahí un animal, endémico de nuestro bello campus, y entonces él me dijo, es que él llegó primero, nosotros claro, venimos a totalmente. Invadirlo, entonces hay que respetarlo. Los japoneses, su cultura era eso, o sea, yo llegué después, entonces tengo que respetar lo que está aquí. Y obviamente ellos tenían o tienen todavía esta palabra que me gustó mucho, que es más bien es el espacio, le llaman el anaguagua, en gawa se llama. Y es una terraza cubierta, pero que no es ni dentro de la casa ni fuera. Es una terraza que está entre el jardín y la casa. Y esta terraza les sirve a ellos para salir a respirar el aire fresco, a tomar el té, a observar la lluvia, a ver cómo florecen y crecen los árboles y todo esto. Entonces esto obviamente pues les da mucha paz, ¿no? Les da mucha tranquilidad. Y luego vamos a ver qué pasa con los coreanos. Y fíjate, este espacio, antes de seguir con los coreanos, este espacio, y es claro, no produce nada, solo sirve para estar. Nada más. ¿Cuántos de nosotros somos capaces de ir a sentarnos en una banquita y no hacer nada? Simplemente estar. Ver el cielo, sentir el aire.
1: Conectar
0: con la naturaleza. Simplemente, pues creo que no lo hacemos, ¿no? Y en Corea, hace algunos años, ellos tienen sus casas tradicionales que llaman hanok y se organizan alrededor de los patios. O sea, tienen un patio central donde tienen un banco, donde ahí comparten el alimento, comparten las conversaciones, comparten todo y su casa está alrededor. Y son casas muy sencillas. No son casas ostentosas, uh-huh. Ni mucho menos, simplemente que todo gira en derredor de este patio central y esa mesa que comparten todo. Comparten la vida, comparten el alimento y comparten el tiempo.
1: Pero nuevamente, Jorge, aquí vuelve a resaltar estos puntos de encuentro que anteriormente también en nuestra cultura mexicana por ahí estaban en auge hace algunos años.
0: Hace algunas décadas.
1: Y si me lo permites, nuevamente vamos a pausa, quédese, seguimos hablando de estos hogares que sanan aquí en Para Vivir Mejor.
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2: 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En Radio BI son las 11:46. 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
1: Seguimos hablando acerca de estos hogares que sanan con Jorge Bernal. Y bueno, también un saludo de parte de Abril y de Tere Bernal, Jorge.
0: Saludos.
1: Un saludo.
0: Qué gusto que nos estén siguiendo. Muchas gracias.
1: Saludos. Oye, Jorge, continuando con el tema, sobre todo, nuevamente, resaltar la importancia, como decíamos, tener estos puntos de encuentro así dentro es de nuestras casas para transformarlos en hogares.
0: Yo creo que todos los que ya rebasamos el umbral de los 40, 50 años, posiblemente un poquito más, recordamos esas casas viejas, esas casas donde crecimos cuando fuimos niños, donde tuvimos la oportunidad de correr en el patio. Correr.
1: Romper unas macetas
0: con el balón y cosas por el estilo. Cosas que ya ahora ya no, las casas ya no lo permiten, uh-huh, o por lo menos la mayoría de las casas ya no lo permiten, y hacíamos esta broma en el corte del metro cuadrado, ¿no? Ciertamente sí, hay casas muy pequeñas donde, bueno, pues habría que ver cómo podemos trabajar. Ahorita vamos a ver el tiempo para ver qué podemos decirles, cómo convierto mi casa en un lugar que sana. Pero antes de esto, me gustaría tomar tres puntos de este filósofo coreano, surcoreano, Byung-Chul Han, porque él nos dice que habríamos que recuperar espacios de interioridad frente a una sociedad que nos exige una exposición permanente. O sea, la sociedad nos está diciendo exponte. Entonces, este filósofo contemporáneo nos dice, gánate esos espacios de interioridad propia. O sea, no tanto que estés encerrado, sino que voltees hacia adentro. Y él da tres puntos, ¿no? Por ejemplo, recuperar el derecho al silencio. El silencio de afuera, pero sobre todo el silencio interno. El silencio de, a ver, ¿cuál es mi discurso? ¿Cómo me hablo? ¿Cómo me trato a mí mismo? Porque desde ahí empezamos a construirnos. Entonces, obviamente, si me escucho de manera negativa, si me hablo de manera mal, entonces, obviamente, eso es lo que proyecto. Entonces, ganarnos de nuevo ese derecho al silencio. El segundo es resistir la obligación de estar siempre disponible. No siempre tienes que estar. No siempre tienes que estar para cualquier cosa, ¿no? Incluso, sobre todo, para el trabajo, a veces para la familia, a veces para los amigos. Y él dice, hay que recuperar esas fronteras. Las fronteras, y esta me gustó mucho porque sí hay fronteras, o por lo menos debemos rescatarlas. Esas fronteras del trabajo, mi horario es de tal a tal. Hay veces que no se puede, yo lo entiendo. Pero la mayoría de las veces, ojalá que lo pudiéramos hacer. De la vida social, a veces hay que recluirnos un poquito, y sobre todo para descansar, para recuperarnos, para, dice Marian Rojas Estapé, hay que vitaminarnos de nuevo, hay que ser esta vitamina. Y tercero, habitar en vez de solo consumir. O sea, hay que habitar, hay que desconectarnos de esta hiperconectividad, y porque todo esto nos lleva hacia afuera. Y entonces hay que habitarnos hacia adentro. Y obviamente necesitamos cuatro cosas importantes: contemplar, conversar, descansar, y la última que me encantó es pensar. Pensar en mí y pensar en mí para con los demás. ¿Sí? Eso es bien importantísimo. Y yo creo que leer a este filósofo es una delicia, ¿no? Y obviamente, para aprovechar estos minutitos que nos quedan, ¿cómo puedo convertir mi casa en un hogar que sana? Tres puntos. Primero, crear un espacio de pausa. Un espacio, aunque sea chiquitito, un espacio, no importa el tamaño de la casa, no importa el precio. Hay que tener por ahí mi silla favorita para sentarme a tomar café, mi silla favorita donde me dé sol para sentarme a leer. Un patio pequeño, no importa que sea grande, con algunas macetas, con algunas plantas. Una mesita para poder conversar, ¿sí? Ese sería un punto, ¿no? Donde sea mi espacio. Y puede ser mi espacio en algunos momentos y el espacio de mi pareja en otros, o el espacio de los dos en otros, o el espacio de todos en algún momento, ¿sí? Pero mi espacio en el
1: como
0: momento.
1: Como designar un espacio, exacto, en particular, sí, para estas,
0: sí,
1: actividades.
0: Sí, sí, incluso si tu casa te lo permite, decir, aquí es mi sillón favorito para leer, para escuchar música, o para no hacer nada, simplemente para sentarme y meditar, que nos hace mucha falta. ¿Sí? Segundo, dice aquí, hacer del hogar un lugar de encuentro. hay personas que se han aislado totalmente o que solamente viven para el trabajo. Entonces, obviamente, la casa que me sana, el hogar que me sana, debe favorecer el encuentro conmigo mismo, ya lo habíamos dicho, y tener pequeños rituales con los demás. Por ejemplo, si es posible, juntarnos a comer lo que sea, un bolillo con crema, una pizza, un buen filete, lo que sea, pero sentarnos a comer sin pantallas, sin nada que me distraiga. También conversar sin ruidos exteriores. Preguntarnos realmente sobre las cuestiones emocionales. ¿Cómo estás? ¿Cómo te sientes? ¿Cómo te ha ido? ¿Qué te preocupa? ¿Qué nos preocupa a todos como pareja, ¿no? Como familia? Y hay un punto que me gustó mucho, que es escuchar de verdad. Porque muchas veces estamos en la mesa, pero cada quien está en su rollo.
1: Claro.
0: Cada quien está en su celular o en su libro. Si nos vamos a escuchar, hay que quitar todo y escucharnos, ¿no? A lo mejor nos cuesta trabajo al principio, porque no estamos acostumbrados. Pero yo creo que poco a poco lo vamos a poder recuperar. Y el tercero es cuidar lo que alimenta la calma. Obviamente no tienes que gastar dinero. Preguntarme cuando llego a casa, ¿qué me ayuda a sentir paz cuando llego a este hogar? ¿Qué me ayuda? Y aquí puede ser una planta, puede ser una música suave, llegar a lo mejor, quitarme la ropa de trabajo, quitarme la ropa de calle. En las culturas orientales tienen mucho esto. De hecho, leí por ahí en algún artículo donde decía, nunca vayas a tu cama o a tu sillón favorito con ropa de calle.
1: Y eso no, lo hacíamos en pandemia.
0: Así es, sí.
1: Nos quitábamos hasta los
0: zapatos. Todo. Entonces, obviamente, yo creo que sí es importante que cuidemos qué alimenta mi calma. Sí, una fotografía significativa. Habrá casas donde hay muchos estímulos. Bueno, si así les gusta, está bien, si no les ocasiona ningún problema. Pero a lo mejor tú puedes elegir alguna foto de algún ser querido que ya no está, o alguna foto donde tú estás y que estás con gente que te quiere y que quieres. Alguna foto que sea muy, muy significativa para ti. Y algo que se recomienda mucho es la luz natural. O sea, que haya mucha luz natural, porque la luz natural nos regula los ciclos.
1: Claro.
0: La luz natural nos ayuda a estar bien interna y externamente. Y obviamente, pues eso nos va a ayudar mucho. Y quiero cerrar con esta pregunta. ¿Cómo debe ser un espacio para favorecer una buena vida? Preguntémonos eso, ¿no? ¿Qué debo hacer para que mi espacio me nutra? ¿Qué debo hacer para que mi espacio me dé calma y me haga crecer como ser humano y vivir mejor?
1: Ay, qué hermoso. Pues yo te diría empezar a trabajar por uno mismo, porque
0: sí,
1: dicen
0: poco a poco,
1: ¿no? Esta parte de la ley universal, como es adentro, es afuera. Entonces, si logramos ver dentro de nosotros esos grandes seres humanos, pues también podemos reconocerlo, admirarlo en todo lo que está afuera.
0: Así es. Sí, definitivamente. Yo creo que pareciera sencillo este tema, pero yo creo que nos va
1: mucho de reflexión.
0: Nos lleva mucho a reflexionar esto.
1: Para llevarnos también a la acción.
0: Así es.
1: Que no se quede nada más en la reflexión, sino también que accionemos.
0: Así es, poco a poco. Una plantita, una foto, claro. un espacio mío donde pueda estar y sentirme a gusto.
1: Eso me gusta, adueñarnos de algún espacio.
0: Así es. Sí.
1: Hacerlo nuestro.
0: Sí, y no tiene que ser justo tu recámara.
1: No.
0: Puede ser un rinconcito en el patio o en la sala o donde te sientas más a gusto. A lo mejor te entra un rayo de sol, a lo mejor ves el cielo, a lo mejor puedes ver. Muchas casas ahora están imposibles para ver el cielo, ¿no? Entonces, yo creo que sí es bien importante que hagamos esto poco a poco.
1: Jorge Bernal, ¿dónde podemos encontrarte?
0: Con mucho gusto, yo converso con quien quiera a través del WhatsApp en el 449-119-5270. Un gusto, como siempre.
1: Pues el gusto es para mí, como siempre, tenerte esta semana con este grandísimo tema que nos lleva a la reflexión y, por supuesto, a la acción para vivir mejor. Muchas gracias.
0: Muchas gracias a ti.
1: Nosotros hemos llegado al final del programa. Recuerden que para vivir mejor hay que saber vivir. Soy Ana Luisa Medina y nos sintonizamos el día de mañana. Pase una excelente tarde.
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0: Muy, pero muy buenas tardes. Son las 2 de la tarde con 7 minutos. Arrancamos con toda la información aquí en la cancha, la máxima fiesta del fútbol, a cerrar con paso perfecto. Hoy la selección mexicana enfrenta a Chequia. Además, líder cafetero Colombia sufre, pero derrota a la República Democrática del Congo. Y en el mundo del deporte, ráfaga, historia de Sonora, la NBA, Karim López llega a los Grizzlies. Todo esto y mucho más aquí en la cancha. Quédense con nosotros.
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0: Bonito miércoles, tengan todos ustedes. ¿Cómo están? Muy buenas tardes. Bienvenidos a este espacio deportivo en la cancha, el lugar donde nos pondremos al corriente con todo lo más relevante del mundo del deporte, lo que pasó, está pasando y está por pasar a nivel mundial, porque tenemos evidentemente toda la cobertura de lo que es esta Copa Mundial 2026 y hoy seguimos con una tónica de la cobertura, la mejor que van a encontrar, no por nada se está destacando en la cancha justamente aquí en Aguascalientes, por eso todo, absolutamente todo lo que tenga que ver con el mundial lo tienen aquí en la cancha, pero no les voy a mentir, y no les voy a mentir, y hablo desde mi completa preferencia hacia el básquetbol, que también el día de hoy es un programa con mucho Mexican Power. Ayer, un niño de Sonora que algún día empezó a jugar básquet, cumplió su sueño, un sueño que muchos niños tienen allá afuera en todas las canchas de México, de llegar a la NBA. Y por supuesto que hoy le daremos un lugar muy especial a Karim López al hacer historia, el primer jugador mexicano nacido en México en ser elegido en un draft de la NBA, y que sirve perfectamente como preámbulo para esta tónica también de Mexican Power, porque el día de hoy también la selección mexicana puede hacer historia a su manera, porque hoy tiene la oportunidad de por primera vez en la historia cerrar un mundial, una fase de grupos de un mundial con 3 victorias al hilo, ganar todos sus encuentros. Así que quédese con nosotros, pero también participe. 449-910-3508. Acá estaremos leyendo todos sus mensajes, pronósticos de la selección mexicana, hasta dónde cree que va a llegar la selección mexicana, si tiene algo también que decir de Karim López y esta gran noticia para el baloncesto, para el deporte mexicano, mejor dicho. También acá estaremos leyendo todos sus mensajes. Como todos los días, no estoy solo, al contrario, estoy muy bien acompañado. El día de hoy se encuentra conmigo mi amigo, mi hermano Jorge Moctezuma. Mi hermano, ¿cómo estás? Bienvenido.
2: Emiliano Jiménez, ¿cómo estás? Muy buenas tardes. Aprovecho a la gente que está comiendo en casita. Y pues arrancamos de volada porque arrancó la segunda parte. Se define ahorita la actividad del grupo de Canadá y puede ser el primer anfitrión que pierda, ¿no? En esta justa, precisamente arrancando la segunda mitad, Vargas, suizo, ¿no? Pues le mete el primer tanto del cotejo. Con este resultado, Suiza se pone como líder de grupo, ¿no? Vamos a estar actualizando más adelante cómo va este partido. Por otro costado, Bosnia está derrotando sin problemas 2-1 a Qatar.
0: Yo creo que hoy empieza ya lo bueno, Jorge, ¿no? Si nos dejamos ahora así de predicciones, de estadísticas, realmente esta ya es la última vuelta y es por ello que hay dos partidos de manera simultánea y así lo será de aquí hasta el sábado. La intención de esto es apostarle al fair play, que un equipo no conozca el resultado del otro antes del mismo grupo, o sea que literal el grupo se defina a la misma hora para que no haya chanchullo, por así decirlo, y en estos momentos pues le toca a este grupo donde se encuentra Canadá. Pero a las 19 horas le toca la actividad al grupo A. De un lado, tendremos un Corea contra Sudáfrica, que de hecho espero que sea muy bueno, Jorge, de hecho creo que va a ser muy bueno, pero a lo que vamos a poner nuestra atención por completo en estos momentos es al encuentro de la selección mexicana. México enfrenta a Chequia, es el último partido que le queda a la selección mexicana. Insisto, Jorge, está cazando la historia de conseguir, pues por primera vez en la historia de los mundiales, que México barra, por así decirlo, el grupo, que obtenga 3 triunfos en contra de los 3 equipos que integran el grupo. Hay una muy buena oportunidad de que esto suceda, porque la verdad es que Chequia no ha mostrado buenas cosas. De hecho, creo que donde mejor se vio Chequia fue en su debut contra Corea, por un nivel físico importante, de fortaleza más que nada. Pero fuera de eso, es una selección que realmente ya contra Sudáfrica no se vio bien, no se vio muy bien que digamos. Y en contraparte, México, insistimos, tal vez dudando, tal vez sin que les guste mucho el estilo, vamos, tal vez con muchas dudas alrededor, han sacado la victoria. Y finalmente, hoy por hoy, el Grupo A tiene un nombre protagonista y es el de la selección mexicana.
2: Sí, y de hecho, a ver, aquí el tema interesante a seguir, a cuidar, en esta sección de los datos que, bueno, creo que al final de cuentas pueden mermar, ¿no? En el partido, en el planteamiento del partido. Comentábamos, ¿no? Que precisamente, ¿para qué iba Memo Martínez? Creo que para partidos como precisamente el de hoy, pero aparentemente va a iniciar en la banca. Más adelante comentaremos la posible alineación. Pero aquí lo interesante es que México es uno de los 5 países en esta justa con el promedio de menor estatura, mientras que el conjunto de Chequia es uno de los 5 con mayor estatura. Entonces, es algo que tenemos que cuidar, porque incluso sabemos que los checos hasta los saques de banda los aprovechan como tiro de esquina, ¿no?
0: Sí.
2: Recordemos, ¿te acuerdas de aquel Veracruz de Peñalba? Que mandaba los saques de banda buscando a Julio Furch. Sí, algo sí, así sí. Vamos a ver el día de hoy, ¿eh? Algo así.
0: Y mira, si algo puede haber de buenas noticias para México es que recuperan a alguien de mucha altura que sabe defender como lo es César Montes. La mala noticia es que en los tiros de esquina César Montes no se puede multiplicar dentro del área, porque entonces nos sentiríamos tal vez un poco más seguros. México hoy me parece incluso tiene que jugar inteligente al no ceder tanto a balón parado, porque me parece que ahí Chequia sí tiene una ventaja muy importante sobre la selección mexicana en cuestión de altura. Y sí va a ser un partido donde yo ahí sí creo, y eso sí lo voy a decir, el tal Arangel por lo menos sí creo que se va a ver muy muy exigido, mucho más que en otros partidos. Ahora, hablando del tal Arangel, se habla mucho, Jorge, de hecho pasó algo muy curioso hace algunas horas, y es que muy probablemente ya nos filtraron que Ochoa sí va a ser titular. ¿Por qué? No lo ha anunciado ni el Vasco Aguirre, tampoco es que lo haya anunciado el propio, no sé, la FIFA, Jorge, algo por el estilo. Pero uno de los patrocinadores más importantes del Mundial, que es una marca de cerveza, sacó una publicación hace algunas horas felicitando a Guillermo Ochoa por su titularidad ante Chequia. Entonces, pues alerta de spoilers, podríamos... A ver, o fue error del becario y ya me lo corrieron, o se están adelantando evidentemente ante algo que, no sé, ya se haya confirmado que por alguna razón Ochoa sí vaya a ser titular en este partido.
2: ¿A poco las marcas pueden mover alineaciones?
0: Imagínate.
2: No manches. Nuevo, y el agua moja, ¿no? Pero bien lo comentas, ¿no? A ver, aquí el tema interesante es el hermetismo que ha manejado Javier Aguirre, ¿no? Con respecto al 11 titular que veremos hoy, se vislumbran, lo único que adelantó es que no va a jugar Brian Gutiérrez, ¿no? Para prevenir perfectamente como el tema de la de que le muestren otra amarilla. Por el otro costado, pues bueno, lo que también se había mencionado, lo que confirmó Javier Aguirre, es el tema del Cachorro Montes, ¿no? Que vuelve a la alineación titular después de haber sido suspendido. Y de ahí en fuera, pues es una completa pregunta, ¿no? Lo que nos planteamos aquí el día de hoy. Porque, a ver, platicábamos de incluso nuestro compañero Gerardo Melín, que más antes tenemos su punto de vista, uh-huh. Nos comentaba, ¿no? De que él también vislumbraba, ¿no? Que Guillermo Ochoa fuera a ser titular el día de hoy. Yo realmente no lo veo tan claro, así como sigo claro que ya va Suiza ganando 2-0. Acaba de meter el gol Suiza. Pero bueno, seguiremos actualizando. No veo tan claro realmente que vaya a ser Ochoa. Yo creo que quizá en el segundo tiempo le darán la oportunidad de ingresar de cambio, que el Azteca se le rinda, uh-huh. Cosas, el Ciudad de México, perdón, cosas así. Pero fíjate que lo curioso, no, creo que nada más uno de los insiders de la selección mexicana, como lo es John Sutcliffe, es el que ha dicho que él pensaría que va a ser Memo Ochoa. Pero de ahí en fuera todos los demás, incluso los de las propias televisoras que transmiten a la selección mexicana, comentan que va a ser Tata Rangel. Entonces, ahora sí que hasta el momento, porque incluso ayer Javier Aguirre dijo en conferencia, primero se lo voy a decir a mis compañeros y luego vengo con ustedes a comentarlo, ¿no? Entonces, ese luego, pues claramente es cuando ya salga la línea.
0: Es que para mí tendría que ser el Tala, o sea, finalmente el Tala es tu titular, ya lo pusiste en los 2 partidos, ya tuvo 2 grandes partidos, no vas a dejar que por alguna razón otra se caiga el nivel que está mostrando hasta el momento. Me parece que sería algo tonto por parte de Javier Aguirre. No diría que es tonto hacerle también un homenaje a Guillermo Ochoa, pero no me parece que le tienes que quitar la titularidad, porque también eso baja la moral del jugador, independientemente de que el Tala sea un profesional y pueda entender que por supuesto hay jerarquías y la de Ochoa es mayor a él, pero sí creo que le podría hacer mal al ritmo del Tala Rangel. Ahora, si es como tú lo comentas de que, ok, el Tala va de titular y en el segundo tiempo va Guillermo Ochoa, ahí va. creo que me gustaría más ver eso. Pero también a ver cómo está el partido, porque también si chequeas, te empieza a llenar la canasta, no vas a permitirte o no vas a ponerte en la posición de dejar a Guillermo Ochoa en lugar del tal Arrangel, que es un titular. Entonces, vamos, es algo que sí es importante en esta previa, porque realmente el movimiento en el arco sí puede afectar a esta selección mexicana, que hasta el momento con el tal Arrangel se ha visto bastante bien. Pero de alguien más, a ver, me gusta que por lo menos en las proyecciones regrese un Álvaro Fidalgo. Orbelín Pineda pinta también hoy para ser titular, según varios insiders también de la selección mexicana. Lo que me gusta también es Julián Quiñones, le están dando continuidad, y qué bueno, porque me parece que en cuanto al ataque se refiere, Quiñones creo que ha sido el más constante a lo largo de estos dos partidos. Y ahora todo parece indicar también, y esto es muy importante, Santiago Jiménez hoy por hoy es el favorito para estar de titular por encima de Raúl Jiménez.
2: Sí, sí, sí. Y también aquí lo importante y lo que es casi seguro, que incluso podremos confirmar, mi querido Emi, y a todo el público que nos escucha, es que en la lateral izquierda sí le van a dar descanso a Jesús Gallardo, ¿no? Y parece que va a ser el debut de Mateo Chávez como titular, que me parece también un gran elemento, ¿no? Y también el cuestionamiento en el medio campo, ¿no? Bien comentabas, Orbelín, pero pues creo que tienes que jugar nada más con un contención, ¿no? Porque, a ver, pues también estamos jugando contra Chequia, ¿no? No estamos jugando contra Brasil, con todo respeto. Y, sí, sí, sí, claro. Y el tema, precisamente, creo que es el partido ideal para darle esos minutos que se suelte Gilberto Mora, ¿no?
0: Exacto. Eso es justamente lo que te iba a decir. A mí si algo me sorprende es que, a ver, Gilberto Mora no lo ha hecho mal. Es más, incluso después saliendo de lesión, creo que Gilberto Mora mantuvo un muy buen nivel. Y a mí, la verdad, lo que me sorprende es por qué Javier Aguirre, ya iba a decir hasta una barbaridad, perdónenme, pero ¿por qué Javier Aguirre no confía en los jóvenes? O sea, me parece que Gilberto Mora perfectamente hubiera dado un buen partido contra Corea, y me atrevo a decir que de titular hubiera hecho muchas cuestiones importantes por su manera de jugar, por su velocidad, habilidad, etcétera, etcétera. Creo que contra Checa también le vendría bien, porque no vaya a pasar entonces que ya en octavos de final, digo, un escenario ya soñando, Jorge,
2: posible,
0: ¿no?, te toque contra Inglaterra, vayas perdiendo ya 3-0, y ahora sí metas a Gilberto Mora y luego le eches la culpa de que no, es que estaba muy verde, no lo debía haber metido. A mí me parece que Gilberto Mora ya habría tenido que tener esa oportunidad de salir como titular desde Corea. Para mí sí, desde Sudáfrica incluso, pero desde Corea para mí ya tuvo que haber estado
2: ahí. ¿Desde Sudáfrica
0: 2010? No, contra el partido. Sí, claro, sí.
2: Por supuesto, ¿no? Sí, bien lo comentas, ¿no? A ver, ojalá que sea el día, este día en el que podamos ver de titular, porque sabemos las cualidades que tiene Gilberto Mora, y también pues haría historia, ¿no? Siendo el jugador más joven en ser titular en esta justa mundialista, ser titular, porque ya jugó unos minutitos, ¿no?
0: Sí.
2: Ahora bien, finalmente el cuestionamiento aquí es, si ganas, tienes que hacer lo posible para evitar que Chequia sume puntos. ¿Por qué? Porque estás buscando ir contra otros terceros lugares. Si Chequia logra colarse como tercer lugar, va a cambiar todo el panorama para México. Obviamente no se enfrentaría a Chequia, pero cambiaría todo el panorama para México y podría ser un rival mucho más bravo. Entonces, hoy es ganar o ganar por todas por hacer historia e incluso también por tu posible llave a futuro, hasta por nosotros, para poder estar tranquilos aquí,
0: ¿no? Hermano, hay grupos donde un tercer lugar puede ser Uruguay. O sea, hay grupos donde el tercer lugar podría incluso llegar a ser Ecuador. Vamos, que son selecciones que tal vez no están teniendo un buen arranque, pero que tienen el talento y la capacidad de despertar en una fase eliminatoria, porque te juegas todas 90 minutos. Hoy por hoy el panorama para México, si bien no es seguro, es en el papel estadístico favorable, porque hoy tiene de dos México, o es Escocia o es Cabo Verde.
2: Sí.
0: Y ojo con Cabo Verde, que me parece que es un equipo que se ha agrandado muchísimo, y sacarle empate a España y Uruguay, perdónenme, pero eso para mí ya no es sorpresa, es un equipo que sabe a lo que está jugando.
2: Sí. Sí,
0: o sea,
2: sí,
0: no es sencillo, pero puede ser peor para México si no aprovecha hoy.
2: Sí, que yo sigo insistiendo que quizá Cabo Verde en el Estadio de México se achicaría, ¿no? Porque cualquier selección que no sea de gran nivel se achicaría ante ese tumulto, ¿no? En el Estadio de Ciudad de México. Entonces, vamos a ver, bien lo comentas, creo que se cierra rapidísimo a Escocia o Cabo Verde, y ojo, porque si Dios de repente nos quiere odiar poquito, nos pone a Uruguay ahí 3-0, ¿no?
0: Sí, exactamente, y sí le podrá tocar a la selección mexicana. 2:00 p.m, con 21 minutos, vámonos una pausa, cuando regresemos tendremos la opinión del mago aquí en la cancha, así que quédese con nosotros.
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4: Una de las emociones más poderosas del ser humano es el miedo.
5: El miedo.
4: Ya que se presenta con más fuerza que otras. El miedo te genera respuestas físicas. Se acelera tu ritmo cardíaco. Empiezas a sudar. De repente, se te dilatan las pupilas. Y comienzas a liberar hormonas como cortisol y adrenalina. Esta emoción poderosa puede hacer que nuestros sentidos se agudicen demasiado, hasta el punto de llegar a distorsionarse. El miedo, cuando alguien lo experimenta, puede llegar a ver la amenaza como más grande, más intensa. Pero, ¿sabías que hay personas que no son capaces de sentir miedo? La explicación científica está todavía siendo investigada por la neuropsicología, pero se sabe que hay personas que nunca lo han experimentado. Esto no se trata de un don o una cualidad positiva especial, sino de un déficit en la interpretación de las situaciones que viven. Sea cual sea la situación, para ellos no se siente peligrosa. Es normal sentir miedo, pero no dejes que se apodere de ti. Entenderlo es el primer paso para superarlo.
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6: La diabetes gestacional es la elevación de las cifras de glucosa en sangre que presenta una mujer durante su embarazo y que ésta, antes de su embarazo, se encontraba sana. En las gestantes que tienen más de 35 años, el riesgo se incrementa, afectando casi una tercera parte de ellas. Tienen mayor riesgo de desarrollar diabetes gestacional las mujeres obesas o aquellas embarazadas que no hacen ejercicio y que llevan una dieta alta en grasas o azúcares. También es frecuente en mujeres que aumentan más de 12 kilos durante su embarazo o que fuman. La diabetes gestacional puede provocar abortos, malformaciones fetales, bebés de más de 4 kilos e hipertensión materna, por lo que es necesario que toda mujer embarazada lleve un control médico periódico. Soy su amigo el doctor Carlos Huerta. Ya sabe que a buenos cuidados, buena salud.
1: 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En Radio BI son las 12 con 18 minutos. 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
4: Las abejas. Las abejas son insectos voladores conocidos por su importancia en la polinización de las plantas y la producción de miel. Ellas son pieza clave en el complejo engranaje de la naturaleza. Su función principal en la polinización es esencial para la reproducción de muchas plantas, incluyendo aquellas que producen frutas, verduras y semillas. Se estima que alrededor del 75% de los cultivos alimentarios del mundo dependen en cierta medida de la polinización de las abejas. Además de su contribución a la seguridad alimentaria, las abejas también son indispensables para mantener la biodiversidad y el equilibrio de los ecosistemas naturales, ya que su incansable labor de recolección de néctar y polen no solo sostiene la vida de numerosas especies de plantas, sino que también proporciona alimento para otros animales, como pájaros e insectos. Sin embargo, las poblaciones de abejas están disminuyendo alarmantemente debido a amenazas como el uso indiscriminado de pesticidas, la pérdida de hábitat y el cambio climático. Por lo tanto, proteger a las abejas y su hábitat es fundamental, no solo para nuestra seguridad alimentaria, sino también para preservar la biodiversidad y el equilibrio de nuestros ecosistemas en nuestro planeta.
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5: Hola, hola, Toño, Emiliano, George, ¿cómo les va? Saludos, buenas tardes, besos y abrazos para todos. México, gente querida, aquí estamos. Llegó el día. México ante la selección de Chequia en su tercer partido de esta ronda de grupos. El último, y daremos paso para...

0: la ronda de los 16avos de final, pero esa será otra historia. Comienza la tercera y última jornada decisiva para las selecciones. Amarrar primero, segundo lugar del sector, calificar entre los 8 mejores terceros lugares. Aquí viene el gran interés de esta jornada que arranca, ya decíamos, este miércoles. Vayamos por partes. México, la pregunta, ¿tiene que ganar? La respuesta es sí. ¿Por qué? Para seguir alimentando esa fe, confianza, esperanza, no solamente en el grupo, en los aficionados que otra vez van a empujar muy fuerte, van a presionar al rival, van a arropar a la selección en el estadio. Por eso es fundamental que se consigan los 3 puntos. Que las formas de juego y no sé qué, bueno, aquí ya lo platicamos, eso para muchos pasa a segundo plano. ¿Habrá ajustes, movimientos en la alineación? Sí. De entrada, Brian Gutiérrez no juega, está amonestado, lo van a cuidar, que llegue limpio a la siguiente etapa y ahí podría aparecer Gilberto Mora. Luego, Montes regresa a la central y con esto Álvarez iría al mediocampo para que Lira salga de la alineación. Hay que dosificarle esfuerzo, al igual, por ejemplo, que Quiñones. O está Vega o está también el Chino Huerta. Raúl Jiménez, bueno, pues ahí Santiago o también Martínez. En la defensa, pues Gallardo, también hay que darle ahí un descansito. Bueno, pues está Mateo Chávez. Ah, México, por cierto, va a enfrentar a una selección de talla alta. A ver, solo por mencionar, los tres centrales acostumbrados con los que juega esta selección europea. El más bajito mide 1.89. Bueno, pues esperemos que a la selección le vaya bien, que consiga esta victoria. Sería importante también porque nunca antes en esta clase de certámenes México ha conseguido 3 triunfos. Es decir, sería algo histórico. Ya después ahí iremos viendo el tema de los terceros lugares. Hay 495 posibilidades para que México enfrente a un tercer lugar de grupo. Lo comentaremos más adelante. Ya se irán dando, ¿eh? Conforme vayan avanzando estos días, ya más o menos ahí nos daremos cuenta quién será el rival de la selección mexicana. Nos encontramos muy pronto, es decir, este jueves, para platicar qué pasó en el partido. Les mando un fuerte abrazo, cuídense mucho y nos vemos pronto. Adiós.
1: Acá estamos de regreso en la cancha y agradecer, por supuesto, a Gerardo Melín, que ha estado con nosotros y seguirá estando a lo largo de esta Copa Mundial 2026, y que en estos momentos pues le deseamos el mayor de los éxitos. Su voz en estos momentos le está dando vida, le está dando sentimiento al compromiso entre Suiza y Canadá. Claro, hermano. Oye, narrar es un arte.
2: Oye, casi me hace llorar.
1: Que narrar es un arte que pocos pueden.
2: Narrar es un... lanzas palabras que llegan indirectamente al corazón.
1: Exactamente. Son balas perdidas que siempre llegan al corazón. Era lo que quisiste decir.
2: Oye, por cierto, fíjate que ayer estaba... Perdón por interrumpirte abruptamente.
1: Adelante.
2: ¿Ya acabaste con lo de Melín?
1: Ya.
2: ¿Sí?
1: Abrazos y besos.
2: Abrazos. Sí. Al magazo. No, ayer estaba viendo en redes sociales un tema que me... De momento como que me cautivó, ¿no? Me choqueó un poco. Fíjate que yo no sabía... Algo muy interesante, la gente que nos está viendo y escuchando, yo no sabía que los coreanos no cantan en los estadios.
1: ¿Ah, no?
2: Solo corean. Ajá.
1: Bueno. Bueno. ¿Cómo estás, Vela? ¿No quieres...? Mutealo, ¿no? Un ratillo, tengo una idea que va a sacar. Vela tiene un cartel en el cual nos da, obviamente, indicaciones de tiempo y de vez en cuando pone emoticones de cómo se siente al respecto. Yo, sí, la verdad es que sí. Ahí escucharon también las palabras de Gerardo Melín y en estos momentos, pues también, Suiza ya le está ganando 2-0 a Canadá al minuto 73. Chistazo, dice, sí, un poco jocoso, ¿no? Digan en casita si los hizo reír el chiste de Jorge. Pensé que iba a saltar un dato sumamente serio y...

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1: La tuberculosis es una infección originada por una bacteria que suele atacar los pulmones, pero también puede infectar otros órganos del cuerpo como el cerebro, huesos y vías urinarias, entre otras. El germen se disemina a través del aire cuando una persona enferma tose, estornuda o habla. Si usted tiene tos que dure más de 3 semanas, perdió peso sin motivo, escupe sangre, siente debilidad, fatiga, fiebre, escalofríos y sudores nocturnos, debería consultar a su médico para descartar esta enfermedad. Si no se trata adecuadamente, puede ser mortal. No olvide proteger a sus hijos de esta infección vacunándolos desde el nacimiento. Soy su amigo el doctor Carlos Huerta y ya sabe que a buenos cuidados, buena salud.
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2: Los ojos. ¿Sabías que tus ojos hacen más ejercicio que tus piernas? Sí. Los músculos de nuestros ojos se mueven mucho más de lo que te imaginas, aproximadamente 100.000 veces al día. Para que te des una idea de cuánto es esto, deberías hacer esta comparación. Para que los músculos de tus piernas hagan la misma cantidad de ejercicio que tus ojos, deberías caminar aproximadamente 80 kilómetros por día. El ejercicio de los ojos se refiere a la constante actividad muscular y de enfoque que realizan para procesar información visual, mientras que el ejercicio de las piernas implica movimientos físicos que pueden variar en intensidad. Otro dato interesante de los ojos es que además de su función básica de percepción visual, los ojos también desempeñan un papel importantísimo en la comunicación no verbal y expresión de emociones. Así que, como es de suponer, el cuidado de tus ojos es crucial para mantener una visión clara y saludable, para que estos campeones visionarios te sigan regalando paisajes visuales únicos.
0: 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En Radio BI son las 12:30. 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
4: Nuestras manos sirven para hacer maravillosas labores, pero también tienen un gran significado emocional para nosotros. Les habla el Dr. Dobson de Enfoque a la Familia. Al tener el dedo pulgar al lado opuesto de los otros dedos y una concentración de nervios sensoriales en la yema de los mismos para evaluar la textura y temperatura de nuestro mundo, las manos son una maravilla de práctica complejidad. Pero las manos son mucho más que un mecanismo bien diseñado. Tienen un gran significado para nosotros debido a lo que representan en nuestra memoria. Mi madre tenía unas manos suaves y femeninas. El toque de sus manos me expresaba un amor incomparable. Y lo que más recuerdo de mi padre durante mi niñez era el tamaño de sus manos. Rodeaban completamente las mías y me hacían sentir orgulloso y seguro mientras caminaba a su lado por la calle. Con esas manos él me enseñó a usar la caña de pescar, a dibujar y a pintar. ¿Qué recuerdo les traerán a nuestros hijos nuestras manos? Dios quiera que las usemos para expresar cariño, seguridad y protección. o quizás sirvan para darles consuelo, afirmación y ayuda. Si usted desempeña bien su papel de padre o madre, sus manos, al igual que las de mi madre, dejarán un legado perdurable de amor. Les habla el Dr. Dobson.
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9: 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Dos de la tarde con 37 minutos. Regresamos con más información aquí en la cancha, la máxima fiesta del fútbol. Antes de irnos a la pausa, ya les adelantábamos que ayer, vamos, no creo que sea sorpresa tomando en cuenta el grupo en el cual se encuentra tanto Colombia como Portugal, Uzbekistán y la República Democrática del Congo. Pero muchos pensaban que Portugal se podía llevar justamente el liderato de este grupo. No fue así, o por lo menos no hasta el momento, porque ayer Colombia, dos partidos y dos victorias para los cafeteros. Ayer le pegaron 1-0 a la República Democrática del Congo. Jorge, me gustó más lo que vi ayer de Colombia, a pesar de que se mostraron más erráticos, a pesar de que tal vez no golearon, no le llenaron, no rompieron las redes, ¿no? De la República Democrática del Congo. Pero la verdad, a mí me pareció un mejor funcionamiento. Se habla mucho de Lucho Díaz, se habla mucho de James Rodríguez. La figura hoy del Mundial de Colombia no está siendo ni Lucho ni James. Y al día de hoy, James con una Colombia con una defensa sólida, James haciendo lo que le toca, que es organizar el juego, y Luis Díaz imprimiendo velocidad. Creo que se están conjuntando de manera perfecta. Y me atrevo a decir algo, Jorge. Ayer vi la mejor demostración futbolística de Colombia desde la primera mitad de las eliminatorias de Conmebol, porque luego se cayeron y llegaron con muchas dudas a este Mundial, y Néstor Lorenzo lo sabía, el técnico de Colombia. Pero ayer por lo menos, a pesar de que no fue un 3-0, no fue un partido perfecto, pero me parece que ayer Colombia se vio mucho más sólido que lo que habíamos visto en la presentación en Uzbekistán, y eso que ya anotaron 3 goles.
10: Sí, no, a ver, realmente hay que resaltar, ¿no? El juego en conjunto, ¿no? de Colombia, porque bien comentábamos ayer, ¿no? Parece que le sienta muy bien jugar en México. Veremos ahora que ya no estén jugando por acá por tierras aztecas, pero de ahí en fuera realmente el trabajo colectivo de Colombia es muy bueno, ¿no? Ayer el partido de James, hace mucho no lo veía correr tanto, también hay que destacarlo. Comentabas lo del lateral derecho, Daniel Muñoz, te amo donde quiera que estés, ¿no? O sea, realmente también platicábamos ayer, está en todos lados, Daniel, hace gol, recupera, mete pata. O sea, realmente es impresionante el desgaste físico que ha tenido este lateral del Crystal Palace. Sáquenlo de ahí, por el amor de Dios, ¿no? Realmente me parece muy buen trabajo. Hasta el momento lo comentas muy bien, la figura del torneo para la selección colombiana, lejos de los James Rodríguez, lejos de los Luis Díaz, lejos de los Luis Suárez. Me parece realmente impresionante. Y también destacar, ¿no? No fue muy exigido ayer, pero tuvo una tajada brutal Camilo Vargas para mantener su portería en cero y mantener todavía con el triunfo al conjunto colombiano, porque fue ya en los últimos minutos del partido, ¿no? Una tajada digna de aquel Atlas del bicampeón, ¿no?
9: Sí, no, completamente de acuerdo. La verdad es que sí. Ahora, para Colombia me parece que está pasando también algo raro, Jorge, porque insistimos. Sus estrellas me parece que se han mantenido al nivel, lo de Lucho, incluso ya anotó gol en el Mundial, insisto, James está adaptando ese rol, tal vez ya no de cargar con el equipo, pero sí de repartir el talento que tiene. Pero después esperaba mucho, por ejemplo, de Luis Suárez. De momento no ha lucido el delantero de Colombia. Se esperaba también mucho de un Lerma, de un Gustavo Puerta. No han lucido como tal. Pero me parece que acá lo que está destacando por Colombia es justamente su saga defensiva, ¿no? El trabajo de Mojica, de Lucumí, de Davinson Sánchez, Daniel Muñoz, que ya hablamos. Richard Ríos, que ayer entró y también lo hizo muy bien. Y Juan Fernando Quintero. Ayer tuvo, solamente jugó la mitad del segundo tiempo y el tipo recuperó y alejó cualquier peligro que causaba el Congo. Entonces, también me parece que es peligroso un equipo que cree su ofensiva directamente desde su gran labor defensiva, y eso lo está haciendo Colombia de momento. Que ahora, viendo también a cómo está jugando el combinado colombiano, me parece que sí. Con lo que se tiene que medir realmente a Colombia es con lo que hagan contra Portugal. Entonces, porque ya cumplieron con Uzbekistán y con el Congo, toca ahora que ahora sí vayan contra un equipo élite que se considera favorito incluso en esta justa, como lo es el combinado Portugal, donde por cierto Portugal, si le gana a Colombia, podría ser de líder.
10: Sí, tal cual lo comentas, ¿no? Porque aquí realmente lo importante, lo interesante cuando arrancamos con este tema es que Colombia actualmente es el líder de grupo, ¿no? Se juegan todo en la última jornada estos dos, entre Colombia y Portugal. Y fíjate, también lo platicábamos ayer, ¿no? El tema de Juanfer Quintero, ahorita lo decías. Cuando entra de cambio, aparte de que el estadio Guadalajara se le rindió, realmente estaba repleto de puro colombiano, y se le rinde esta figura del River Plate, que sabemos que ha tenido un bajón de nivel importante, tanto a nivel clubes como a nivel selección. De hecho, ya no había sido tan constante en las convocatorias, pero bueno, se logra colar a la justa mundialista. Y lo de Juanfer es, ya sabemos, ¿no? Que tiene una pierna izquierda, me atrevo a decir, de las más educadas en el mundo, ¿no? Entonces, básicamente es el mismo trabajo, ¿no? Que tiene que hacer James y Juanfer Quintero, ¿no? Sale uno que con una pierna muy educada, que puede repartir el pay, que es tu 10, y entra otro que hace exactamente lo mismo. Muy pocas selecciones realmente tienen como ese rol tan importante, ¿no?
9: Sí, completamente de acuerdo. Y en este caso, ¿qué decir con lo de Juanfer Quintero y una selección Colombia que está sorprendiendo y que ahora le toca ir contra Portugal en un duelo de los más esperados de esta fase de grupos? Del otro lado, hay que hablar de Inglaterra, porque sin duda alguna tuvieron un debut impresionante, y de hecho me parece que ganarle a Croacia como lo hizo en su debut de Inglaterra, 4-2, fue impresionante. Pero pudo haber sido una buena defensa, pudo haber sido confianza excesiva de Inglaterra. Pudieron hacer varios factores, entre ellos brujería, que ayer estábamos escuchando en la transmisión de este compromiso. Pero sea como sea, ayer Inglaterra no le pudo hacer nada al combinado de Ghana. Y esto es en verdad importantísimo, porque a las aspiraciones de un equipo como Ghana, que no se pronosticaba tal vez que entrara de lleno a los favoritos de este grupo, donde por cierto solamente van a pasar dos. Oye, pues lo de Ghana, impresionante, un punto importantísimo que rescatan ayer contra Inglaterra.
10: Comentabas, y de hecho desde ayer en el programa platicábamos de esto, ¿no? De que el brujo más famoso de Ghana le había hecho ahí por ahí algo a Harry Kane para que no le hiciera daño ayer. Ayer tiene una Harry Kane al 88, me parece. De esas la de trámite clara, para sí, un jugador sí. De élite como lo es Harry Kane. Y la voló, ¿no? O sea, realmente era una oportunidad muy... Creo que hasta tú y Vela la mandaban al fondo de las redes, ¿no? O sea, realmente una jugada que era de trámite para alguien de la calidad de Harry Kane, la voló. Creo que el aspecto mental también pesó bastante, ¿no? Porque al final de cuentas, a ver... Yo no me quiero meter tanto en este rollo, ¿no? Pero igual pasó en 2014, ¿no? Precisamente en la justa de Brasil, donde el mismo que se enfrentaba Portugal contra Ghana, y el mismo brujo le hace cosas ahí a Cristiano Ronaldo y se lastima antes de este partido. Uh-huh. Y hoy ya salió un video en redes sociales en el que ya este personaje libera a Harry Kane y hasta dice que va a meter gol en el siguiente partido. Pues es contra Croacia, digo, contra Panamá, perdón. Sí, entonces, sí, sí, pues sí. Ahí hasta tú y Vela meten gol.
9: Sí, exactamente. No, y más a lo que ha mostrado Panamá, que también es tristísimo, pero haya sido como haya sido, me parece que fue sumamente importante esto. Y a ver, es parte de las historias que deja el Mundial. Siempre también hay un lado cultural, por así decirlo, más allá del deporte. Y esta historia, sin duda alguna, ayer fue retomada en todas las transmisiones y se me hizo muy curioso, porque también Jorge lo había mencionado ayer acá en el programa. Y bueno, finalmente fue una de las historias que influyó, ¿no? Sea como sea, Inglaterra y Ghana terminaron empatados sin goles. Quédense con nosotros porque regresando tenemos historia pura en el deporte mexicano. No solamente en el básquetbol, historia pura en el deporte en general de nuestro país. Vámonos una pausa, la última de esta tarde, y ya volvemos.
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12: La imaginación. La imaginación es como un lienzo en blanco que permite a la mente crear mundos enteros, inventar historias fascinantes y dar vida a personajes increíbles. Es un recurso ilimitado que nos lleva más allá de los límites de la realidad, permitiéndonos explorar lo desconocido y experimentar emociones intensas sin restricciones. Desde la niñez, cuando construimos castillos en el aire y damos vida a nuestros juguetes con imaginación desbordante, hasta la edad adulta, donde alimenta la creatividad en todas las áreas de la vida. 5, 4, 3, 2, 1. La imaginación es un poderoso motor de innovación y descubrimiento. Nos permite no solo soñar con lo imposible, sino también transformarlo en realidad. A través del arte, la ciencia, la literatura y la tecnología. Demostrando que el verdadero límite de la imaginación es nuestra propia capacidad para creer en lo extraordinario.
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0: 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En Radio BI son las 12 con 47 minutos. 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
15: La enfermedad periodontal es la enfermedad de las encías. Y es posible que usted la padezca. La forma más común es la gingivitis y está presente en 8 de cada 10 personas adultas. Esta es una inflamación crónica de las encías que sangran al cepillarse y puede ser tratada de forma sencilla con una buena higiene dental. Haga un cepillado suave de sus dientes 3 veces al día. El cepillado fuerte puede despegar la encía del diente, retener alimento, inflamar la encía y esto origina la pérdida de las piezas dentales. También use el hilo dental para mayor limpieza interdental. Algunas enfermedades, como la diabetes, aceleran este proceso de pérdida de los dientes. Conserve su sonrisa visitando a su dentista. Soy su amigo el Dr. Carlos Huerta y ya sabe que a buenos cuidados, buena salud.
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16: El aroma personal. ¿Sabías que nuestro aroma personal es tan único como nuestras huellas digitales? Sí. Esta afirmación sugiere que el aroma de cada persona es tan distintivo y único como sus huellas dactilares. Tanto las huellas digitales como los olores corporales son características únicas de cada individuo. Las huellas dactilares se utilizan comúnmente para la identificación personal. Esto es debido a su singularidad. Cada persona tiene patrones únicos en sus dedos, ya que no se repiten en ninguna otra persona, lo que las hace una forma confiable de identificación. Comparar el aroma con las huellas digitales destaca la singularidad de los olores corporales. Se cree que factores como la genética, la dieta, la salud y el entorno contribuyen al olor característico de cada persona. Incluso los gemelos idénticos, que comparten la mayoría de sus genes, pueden tener olores corporales distintos. Esto debido a los factores ambientales y alimenticios. Es interesante esta comparación, ya que al igual que nuestras huellas digitales, nuestro aroma es único e identificable.
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9: Dos de la tarde con 50 minutos, regresamos con más información aquí en la cancha. Antes de ir con información de histórica, insisto, para nuestro país con el tema de Karim, vamos rápidamente con la ruta hacia la gloria mundialista, porque hoy no hay cuatro partidos como habitualmente, hay seis compromisos, de los cuales dos ya están llegando a su conclusión, quedan todavía cuatro en esta cartelera. Al ser definición de grupos, son los cuatro partidos, van a ser dos por lo menos a horas simultáneas para que no haya chanchullo. En este momento Suiza le gana 2-1 a Canadá, Bosnia 3-1 a Qatar. A las 4 de la tarde, doble cartelera, mi Jorge.
10: Así es, bien lo comentas, ¿no? Escocia contra Brasil y Marruecos contra Haití. Aquí se busca rival para Países Bajos. El que quede segundo irá inminentemente a Monterrey para pelearse el boleto a octavos contra una selección que viene encarrilada y pues importante, ¿no? Tanto para Brasil como como para Marruecos ganar y pues evitar a Países Bajos en la siguiente instancia, ¿no?
9: Y finalmente a las 19 horas, otros dos compromisos muy distintos. Se define el grupo A, Sudáfrica contra Corea del Sur. Y México contra Chequia, ambos compromisos a las 19 horas, para que no se lo pierda. 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Y esperemos que en estos momentos, porque lo sabemos, que algunos de los seleccionados nacionales escuchan en la cancha, lo sabemos, esperemos que con esto agarren inspiración, porque ayer un mexicano hizo historia y esperemos que hoy también ellos se puedan motivar para también hacer historia el día de hoy. Ayer fue un día importantísimo para el deporte mexicano. Ayer se hizo historia porque veía las redes sociales de mi mentor y de hecho el que me abrió las puertas aquí a Radio BI, por supuesto, Memo Azuara, quien le mando un abrazo enorme al gran Memo. Y él dio la noticia en sus redes sociales también del tema de Karim y me encantó cómo lo dijo, porque es cierto, muchos, ¿cuántos niños mexicanos no hay en estos momentos en las canchas, oyendo a un entrenamiento, a un torneo, soñando con ser parte de un draft de la NBA? Y ayer, alguien que en algún punto en nuestras canchas de México estuvo jugando, alguien que creció jugando baloncesto en Sonora, ayer cumplió ese sueño y se convirtió en el primer mexicano nacido en México en ser drafteado por un equipo en la NBA. Además, en la primera ronda, con el pick número 21, Karim López fue seleccionado por los Pistons de Detroit. Hubo un traspaso dentro del draft. Karim va a jugar con los Memphis Grizzlies.
10: Y bien lo comentábamos el día de ayer, ¿no? Creo que había opciones más interesantes, ¿no? Para Karim López a nivel colectivo, pero creo que a nivel individual le sienta muy bien llegar a los Grizzlies. A ver, los Grizzlies es un equipo que vienen en bajada, ¿no? Desde aquellas polémicas de Ja Morant, que fue suspendido, me parece que desde ahí los Grizzlies nomás no levantan. Luego lesiones para Morant. Pero también aquí lo interesante también, el buen draft que hizo Memphis, ¿no? También con Boozer, ¿no? Que sí, era uno de los proyectados a llevarse primero. Y pues bueno, lo de Karim López ya lo veníamos vislumbrando desde hace algunos meses, semanas, y por fin ayer se materializó. Estuvimos esperando precisamente a que se diera este pick mientras cubríamos los demás partidos de la justa veraniega. Y llegó, ¿no? Bien lo comentas. A ver, te pregunto ahora, Emi. Bien lo comentaste, primero fue los Pistons, llega el traspaso y se va con los Grizzlies. ¿Te hubiera gustado más con los Pistons o ahorita con los Grizzlies?
9: Yo creo que no, porque en la posición que juega Karim me parece que los Pistons, al ser un equipo pues de calibre, ¿no? De liderar la conferencia este en el último temporada de la NBA, tal vez no iba a tener mucha cabida la rotación. Llega un equipo de Memphis que tiene mucha juventud y que de alguna manera u otra está en reconstrucción. Y a lo que se presta, si bien no prometemos que Karim vaya a ser campeón con los Grizzlies, porque sería muy difícil, la verdad es que es muy difícil incluso que los Grizzlies sean protagonistas, se da la oportunidad a que Karim pueda desarrollarse, pueda tener minutos de juego. Y vamos, finalmente Karim está dentro de los 30 mejores basquetbolistas de esta clase del 2026 de todo el mundo. Entonces le tienen que dar, por supuesto, esa proyección. En Hungría la rompió, en España la rompió y nos da mucho gusto porque en la selección mexicana es activamente participante. Eso es lo malo, que ya por la temporada de la NBA Karim ya no va a jugar tanto con la selección mexicana como en torneos anteriores, pero me parece que llega al equipo adecuado.
10: Sí, y digo, tal cual, ¿no? Lo comentas, redondeas muy bien esto. Y pues nada, ¿no? Que le vaya muy bien a nuestro muchacho. Ya tenemos las ansias, ¿no? Por verlo debutar ahora en la NBA. E insistimos, me parece que llega a un equipo en el que va a poder formarse, va a tener más minutos que si hubiera llegado a un equipo contendiente.
9: Enhorabuena por Karim, un histórico ya en el baloncesto de nuestro país, un histórico en el baloncesto de nuestro país. Insisto, y también con esto nos despedimos, mi estimado Jorge, gracias por estar con nosotros, hermano.
10: Emi, muchas gracias. Y acaba de terminar el partido entre Suiza y Canadá. Ganó el conjunto de Suiza, se adueñó del liderato del grupo y el otro ya va 3-1, ¿no? Ya, ¿para qué le decimos?
9: Bosnia, 3-1. Soy Emiliano Jiménez, le agradezco el favor de su atención, los invito a que se queden echando chisme con Alfredo Molina y Ray Macías en la banda ajeno. Muy buenas tardes para todos.
8: 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Las moscas. A pesar de su tamaño diminuto, son criaturas asombrosamente fascinantes, con una serie de habilidades únicas. Las moscas pueden percibir movimientos rápidos y cambios en la luz con una precisión sorprendente, lo que les permite reaccionar rápidamente para evitar peligros o cazar presas. Su capacidad de vuelo ágil y maniobrable les permite realizar movimientos increíblemente rápidos y precisos en el aire.
16: Las moscas son reconocidas por su asombrosa capacidad de reproducción, con algunas especies capaces de poner cientos de huevos en una sola vez. Aunque a menudo las moscas son vistas como una molestia debido a su presencia en entornos urbanos y su papel en la transmisión de enfermedades, también desempeñan un papel importante en el ecosistema. Como descomponedores, ayudando a descomponer materia orgánica y mantener el equilibrio en los ecosistemas naturales.
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1: La fiebre tifoidea es una infección grave originada por una bacteria llamada Salmonella tifi. Se contagia al consumir alimentos o bebidas contaminadas. Los síntomas incluyen fiebre muy elevada, malestar general, dolor abdominal, diarrea y pequeños puntos rojos en el abdomen o tórax. Puede complicarse con evacuaciones sanguinolentas, confusión y alucinaciones. Su médico solicitará estudios de sangre y excremento para corroborar la enfermedad. En ocasiones se debe hospitalizar al paciente para hidratarlo y controlar la fiebre. Hay que administrar antibióticos por el mínimo 2 semanas para evitar complicaciones como peritonitis o perforación intestinal. Mejor evite consumir alimentos o bebidas en la calle. Soy su amigo el doctor Carlos Huerta y ya sabe que a buenos cuidados, buena salud.
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17: Muy buenas noches, Aguascalientes. Hoy es 24 de junio y estas son las noticias. De última hora, fallece adulto mayor tras brutal choque frontal en la 70 Poniente a la altura del Saus. En más noticias locales, Aguascalientes se sumó a paro nacional a Motac. Fila de autos alcanzó los 2 kilómetros, señalan. Conato de riña con machetes en Quinta Avenida quedará sin sanciones ni denuncias, reconocen autoridades. Seguridad privada también es responsable en robo millonario en Coto, dice Fiscalía General del Estado, y presumen posible presencia de banda foránea. Tenemos 18 años inundándonos, acusan vecinos de la Constitución y exigen intervención durante lluvias. Urgen muchas cosas, pero presupuesto es insuficiente, reconoce regidora sobre drenaje pluvial en Aguascalientes. Urbanización provoca la desaparición de 2 humedales en el sur de la capital. Ley contra acusaciones sin sustento protege a maestros, pero no vulnera infancia, responde diputada a organización civil. Nuevo municipio no tendría impacto económico en Aguascalientes, asegura CEDECID. Y le presentamos la tercera batalla de Brian. Cáncer, esperanza y el sueño de ver a su hija crecer. En noticias nacionales e internacionales, Amotac llega a acuerdo con SEGOP tras horas de manifestaciones. Secretaría de Seguridad Ciudadana de la capital de la Ciudad de México defiende ley seca para lograr saldo blanco en festejos del Mundial. Comisión del INE aprueba creación de 4 nuevos partidos nacionales. Iván Cepeda reconoce triunfo de Abelardo de la Espriella en Colombia. Francia confirma su primer caso de ébola, la situación está bajo control. Sismos acuden a Venezuela y Japón esta tarde, no hay alerta de tsunami. Y a partir de este momento comienza encuentro último partido entre México y Chequia.
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17: Iniciamos de lleno con información en el ámbito policiaco, prácticamente de última hora y noticias lamentables. Todos los detalles con mi compañera Lorena Treviño. Muy buenas noches.
18: ¿Qué tal, Jessica? Muy buenas noches y buenas noches también para todo el auditorio. En información policiaca, hoy a través del informativo de Patrulla 790 informamos de última hora de un accidente terrible que se había registrado en la carretera 70, esto en el kilómetro 34, que es en el municipio de Calvillo. Es justo a la altura del Saus, como mayor referencia, en donde está la cabeza de piedra, más o menos. Ahí es donde nuevamente volvió a suceder una tragedia. Usuarios reportaron que el accidente había sido entre dos vehículos, un vehículo color blanco, el otro color durazno, y mencionaban que había varias personas que habían resultado lesionadas. Inmediatamente las autoridades llegaron hasta ese punto, llegaron elementos de la policía municipal adscritos al grupo de operaciones aéreas, realizaron el traslado de emergencia de una persona de 65 años de edad que resultó con lesiones de consideración tras este fuerte accidente registrado en ese punto. Sin embargo, después de haber ingresado al hospital, tristemente este hombre falleció. Ya de acuerdo a los primeros reportes, en el percance se vieron involucrados esos dos vehículos, un Nissan Sentra, resultando uno de los tripulantes gravemente lesionado, por lo que fue necesario la atención del helicóptero. Ahí es donde viajaba la persona que perdió la existencia, gracias también a la rápida intervención por parte de los tripulación aérea, de los cuerpos de emergencia que atendieron este accidente. Se llevaron al hombre de 65 años de edad. En pocos minutos llegó al hospital Miguel Hidalgo, sin embargo, por más que hicieron todo lo posible para poder salvarle la vida, esto no sucedió. Sin embargo, la carretera estuvo cerrada durante una hora y media aproximadamente, precisamente porque aterrizó el helicóptero en ese punto, porque se hizo todo el traslado, pero tristemente, como te digo, no hubo milagro. Jessica Auditorio, este es el reporte. Lorena Treviño, BI Noticias.
17: Te agradezco, Lorena. Te escuchamos mañana en punto de las 6 de la mañana, 7:05, en más temas de índole local, pero también adentrándolos al ámbito nacional. Usted recordará este paro de transportistas convocado hace apenas algunos días por la asociación AMOTAC. Estaban presentando y planteando esta iniciativa para todos los estados del país. Había dudas si se iba a sumar o no Aguascalientes. Sin embargo, hoy fue una realidad y cerraron parcialmente la puerta de acceso sur durante un par de horas. Incluso esta fila kilométrica alcanzó justamente los 2,000 metros. Durante la mañana de este 24 de junio, operadores de Aguascalientes pertenecientes a la Alianza Mexicana de Organización de Transportistas, AMOTAC, se sumaron al paro nacional convocado días antes. Bloquearon de manera parcial la puerta de acceso sur de la entidad. Aunque refieren que no hay situación puntual que aqueje al gremio de manera local, lo señalan como una forma de solidarizarse con la inseguridad en las carreteras del país, que incluye atracos tanto de grupos delincuenciales como incluso de elementos de seguridad federal. Habla Gerardo Castañeda, delegado estatal de AMOTAC.
19: Nos están manifestando por tantos robos que ha habido, tantas faltas que no hemos tenido por parte de la autoridad y diversas causas que hemos tenido. No tengo tema de aquí en Aguascalientes, todo está bien, pero pues al final de cuentas lo estamos haciendo por otros estados que a lo mejor tienen ese tipo de situaciones.
17: La asociación indica que pese a no hacer bloqueo total de la vialidad, la fila de vehículos alcanzó aproximadamente los 2 kilómetros. Asegura que desplegaron alrededor de 80 unidades de autotransporte de carga.
19: Carril de baja. Y según cómo se presenten las situaciones, vamos y cerramos. Pero hasta el momento no hay cierres, estamos en una manifestación pacífica, todos tranquilos, cero faltas de respeto, cero violencia, todo al 100, esto ahorita por eso tenemos el apoyo de las autoridades, que estamos haciendo las cosas bien.
17: El pliego petitorio en el país incluye la exigencia para el cese de robo de unidades, abuso de autoridad y cobro excesivo de grúas y corralones. Sobre ello habla Rodolfo Muñoz, transportista.
20: Ya no se puede parar uno en ningún lado porque en todos los asaltos, las extorsiones, tanto de policías como de tránsito, como de federales, Guardia Nacional, para todo, extorsionar, si retenes donde quieres, todo, a pedir dinero, pedir dinero.
21: ¿Cuánto les piden?
20: Pues según Hay unos que te piden 500 pesos, otros que te piden hasta 20 mil pesos. Y las grúas también carísimo, a la hora de un accidente todo carísimo de las grúas.
2: Acorde con la AMOTAC, son entre 800 y 1000 unidades agremiadas a la asociación en Aguascalientes. Pese a no dar cifras exactas, reconocen afectaciones económicas por el paro realizado, pero sostienen la necesidad de exigir solución a las autoridades. Jessica de Loera, BEI Noticias.
17: Más adelante daremos detalles sobre qué quedó esta mesa de diálogo entre AMOTAC y la SEGOB a nivel nacional, pero lo adelanto, ya se retiraron de las casetas en nuestro país. Siguiendo en el ámbito local y también con temas de seguridad, hace algunos días le dimos el seguimiento a los reportes de conatos de riña con uso de arma blanca. Había personas portando machetes, esto en Quinta Avenida. Se le preguntó a la autoridad qué ha pasado al respecto y señalan que se van a quedar sin sanciones y que tampoco se presentaron denuncias.
21: Luego de que usuarios de redes sociales reportaran a BEI Noticias una riña ocurrida el pasado 19 de junio en un establecimiento de uñas ubicado sobre Quinta Avenida y que tras la detención de los involucrados les fueran asegurados dos machetes, la Fiscalía General del Estado de Aguascalientes determinó no ejercer acción penal en su contra. En las imágenes compartidas con este medio de comunicación, se observa a varios sujetos protagonizando una discusión que posteriormente escala forcejeos al interior del establecimiento. El titular de la Secretaría de Seguridad Pública del municipio, Gonzalo Pérez Uña, indica que el altercado tendría origen por una serie de confrontaciones previas entre trabajadores de un autolavado y un hombre que presuntamente los provoca de manera constante. Sin embargo, durante el incidente se aprecia que al menos dos de los involucrados portaban armas blancas.
22: Y precisamente cuando se da esto, pues lo siguen ya molestos y se encuentran, se va y se refugia ahí dentro del local de las uñas. Por eso es que se da la riña ahí entre estas personas, pero que ya traían ahí. Creo que sí lograron detener a ambas partes, los presentaron a la fiscalía, pero el Ministerio Público determinó que por ser una riña y no había lesiones, quedaron por falta administrativa ante juzgados cívicos.
21: Pérez Zúñiga informa que elementos de seguridad pública acudieron al sitio y lograron detener a ambas partes, quienes fueron presentados ante la Fiscalía General del Estado para el deslinde de responsabilidades. Agrega que el Ministerio Público determinó que se trataba de una riña sin lesiones de gravedad.
22: Sí, así es, un delito. Precisamente fueron presentados ante la Fiscalía, pero creo que en su momento, creo que llegaron a mediación ante el Ministerio Público, porque el procedimiento de los oficiales pues fue el correcto, presentarlos ante el agente del Ministerio Público, tanto el delito que ahorita se tipifica por la aportación de un arma blanca, es el machete, y sobre todo, como lo menciona, por las amenazas.
21: Por parte de la Fiscalía General del Estado de Aguascalientes, se informa que ninguno de los participantes presentó denuncia formal ante el Ministerio Público, por lo que el caso fue clasificado como falta administrativa y el incidente no derivó en una investigación por oficio. De acuerdo con el artículo 178C del Código Penal, el delito por posesión de armas prohibidas consiste en portar, fabricar, comercializar o acopiar, sin un fin lícito, armas químicas, instrumentos u objetos punzocortantes, cortantes, punzocortantes y cortocontundentes que solo pueden ser utilizados para agredir. Al responsable de portación de armas prohibidas se le aplicarán de 6 meses a 4 años de prisión y de 25 a 250 días de multa, así como el decomiso de la misma. Día Álvarez, BEI Noticias.
17: Y para cerrar con los temas de seguridad, también hace algunos días le dimos la información respecto a un atraco que se hizo en un coto residencial aquí en nuestra entidad. Autoridades, concretamente la Fiscalía General del Estado de Aguascalientes, dice que la seguridad privada de este lugar pues también es parte de la responsabilidad que debe de tomarse, y están presumiendo, salvo que las investigaciones dicten lo contrario, que podría tratarse de una banda foránea.
23: Seguridad privada también es responsable, señala Fiscalía sobre robo millonario en Coto. Presumen posible presencia de bandas foráneas luego del robo de cerca de 5 millones de pesos registrado en un domicilio ubicado en Coto San Nicolás. El fiscal general del estado, Manuel Alonso García, refiere que al tratarse de un residencial que cuenta con seguridad privada, esta también es responsable de la vigilancia en este tipo de zonas habitacionales, por lo que insta a las mesas directivas de los Cotos a verificar que las empresas cuenten con las certificaciones correspondientes y a las empresas a capacitar a su personal.
24: Sí, hay que resaltar que en este tipo de cotos o en este tipo de residenciales hay temas de seguridad privada, entonces hay responsabilidad, insisto, no que haya una responsabilidad por el robo, pero sí hay, es un llamado también precisamente a las empresas de seguridad, no estoy diciendo eso, hablando de los temas empresas de seguridad privada que, y los que representan las mesas directivas de los cotos, que exijan que estas empresas estén precisamente con los permisos adecuados, que el personal esté capacitado, que sus sistemas de seguridad para ingresar a un residencial, a un coto, esté con los protocolos o los parámetros importantes, porque bueno, pues no puede ser. La seguridad privada es un auxiliar de la seguridad pública, para eso están ellos. Entonces son lugares donde no tendría que pasar un tema de este tipo, porque para eso es un tema cerrado, es un residencial y para eso está la seguridad privada. Entonces es un llamado también pues a las empresas de seguridad privada y a las mesas directivas que, lógicamente, a las empresas que van a contratar cumplan todos los requisitos.
23: El atraco está siendo investigado por la unidad especializada y se recaba información a través de las cámaras de videovigilancia del Coto. Adelanta que los asaltantes ya tenían conocimiento de que los propietarios del domicilio no se encontraban en el mismo.
24: La unidad de robos está investigando, traemos ya un seguimiento importante, sobre todo de un vehículo. Es un coto cerrado, es un lugar cerrado donde hay temas de seguridad privada. También se está investigando en relación a este tema. Nos están aportando información a través de cámaras de vigilancia. Y bueno, pues ahorita llevamos un avance en la investigación en relación a este robo. Suponemos que hay también cierto conocimiento de información, ya que sabían que en esa vivienda pues no estaban los habitantes, habían salido de fin de semana. Entonces, bueno, estamos precisamente acotando todas las líneas de investigación.
23: En lo que va de las investigaciones, se presume que los posibles asaltantes pertenecen a una banda foránea, derivado del modus operandi, a reserva de lo que las indagatorias determinen.
24: Mira, hemos tenido algunos otros casos donde los hemos resuelto y hemos detenido gente que ha cometido este tipo de robos. Por el esquema de modus operandi, nosotros suponemos que puede ser gente que viene de fuera, ¿no? Por las características, por el avance de la información, pero no podemos confirmar hasta cuánto vayamos avanzando más en el tema de la investigación, pero podemos suponer por los esquemas que tenemos y por el modus operandi que este tipo de gente viene de fuera.
23: Yalma Arronte, BI Noticias.
17: 7:14, hacemos una breve pausa, no se despegue, regresamos con más de la información.
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4: Las abejas. Las abejas son insectos voladores conocidos por su importancia en la polinización de las plantas y la producción de miel. Ellas son pieza clave en el complejo engranaje de la naturaleza. Su función principal en la polinización es esencial para la reproducción de muchas plantas, incluyendo aquellas que producen frutas, verduras y semillas. Se estima que alrededor del 75% de los cultivos alimentarios del mundo dependen en cierta medida de la polinización de las abejas. Además de su contribución a la seguridad alimentaria, las abejas también son indispensables para mantener la biodiversidad y el equilibrio de los ecosistemas naturales, ya que su incansable labor de recolección de néctar y polen no solo sostiene la vida de numerosas especies de plantas, sino que también proporciona alimento para otros animales, como pájaros e insectos. Sin embargo, las poblaciones de abejas están disminuyendo alarmantemente debido a amenazas como el uso indiscriminado de pesticidas, la pérdida de hábitat y el cambio climático. Por lo tanto, proteger a las abejas y su hábitat es fundamental, no solo para nuestra seguridad alimentaria, sino también para preservar la biodiversidad y el equilibrio de nuestros ecosistemas en nuestro planeta.
8: 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En Radio BI son 1:17. 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
15: La parotiditis o paperas es una infección viral frecuente en niños y adolescentes que causa inflamación y dolor de las glándulas salivales. Son comunes los escalofríos, dolores de cabeza, falta de hambre, malestar, fiebre y dolor al masticar o al ingerir alimentos ácidos como el limón o vinagre. Dura en promedio 5 días y sin complicaciones la recuperación es total. Los hombres adolescentes deben guardar reposo hasta que no haya fiebre para evitar inflamación de los testículos. El tratamiento es solo para los síntomas. Recuerde que lo mejor es la prevención. Vacune a sus hijos. Soy su amigo el Dr. Carlos Huerta. Ya sabe que a buenos cuidados, buena salud.
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11: Los vecinos del fraccionamiento Constitución se vieron afectados derivados de las recientes lluvias de este fin de semana, que de acuerdo con autoridades fueron más de 600 damnificados en todo el estado derivado de las precipitaciones. Pero no fue solamente este fin de semana. Ellos acusan que llevan 18 años padeciendo inundaciones.
12: Tenemos 18 años inundándonos. Vecinos de la Constitución exigen intervención para evitar afectaciones durante lluvias. La mañana de este miércoles, vecinos del fraccionamiento Constitución, una de las zonas más afectadas en la ciudad capital, derivado de las lluvias registradas la noche de este sábado, se apersonaron en Palacio Municipal para exigir la intervención de las autoridades, con el fin de emprender acciones que eviten inundaciones durante la temporada de precipitaciones. Pues aseguran, llevan 18 años enfrentando la misma situación. Habla Alejandra Reyes, vecina afectada.
13: Sábado, en la noche para amanecer el domingo nos inundamos y la altura del agua en nuestras casas llegó a 1.37 centímetros de altura. Esta no ha sido la mayor altura que ha tomado el agua. Nos inundamos en el 2018 y en el 2018 estuvo más alto el nivel del agua. Este año, como muchos de nuestros vecinos, ya tenemos viviendo todas las inundaciones porque mínimo es una al año de mínimo medio metro. Todo se empieza a llover y corremos a mover los coches. Pero tenemos fotos del 2008 donde todos nuestros coches están inundados. Muchos de nosotros perdimos coches. Tenemos una vecina que ya lleva 4 coches en pérdida total porque tenemos 18 años inundándonos. Nuestras casas ahorita vayan y véanlas, están vacías. Toda la parte de abajo se perdió.
12: Si bien las autoridades locales han visitado las zonas afectadas y hecho entrega de apoyos en especie, los vecinos exigen que se realicen intervenciones directas al arroyo ubicado en la zona para evitar futuras inundaciones, señala Lucía Reyes, otra de las vecinas afectadas.
13: Hoy pues que somos aproximadamente a lo mejor unos 30, sí, es que es toda la calle, además, o sea, sí, y no nada más somos nosotros, Tere, son más
14: sí
13: van, calles.
14: Sí nos llevan, o sea, sí llevan despensas,
13: sí, o sí, sea, en eso sí,
14: sí limpian, eso sí, pero es que eso no es lo que necesitamos. O sea, nosotros preferiríamos a lo mejor dormir en el suelo, pero que nos aseguraran que el arroyo se va, o sea, que lo van a ir a limpiar, que lo van a hacer más hondo y que todo el recolector pluvial lo van a modificar para que pueda acaparar más agua.
12: Alejandra refiere que los apoyos económicos que se entregarán por parte del Ayuntamiento capitalino no cubren la totalidad de los daños, pues desde la administración se les ha señalado que se solventarán los gastos exclusivamente de primera necesidad.
13: Hay agua. Llegan con nosotros
5: nosotros hacernos, llegan a hacernos un censo para ver qué es lo que perdimos y le decimos, mira, yo perdí este refrigerador, yo perdí la estufa, la lavadora, las camas, el otro refrigerador. Y nos dicen, no, es que nada más mete dos cosas porque nada más son de primera necesidad dos. Le digo, pero es que si perdí la lavadora, la estufa, dos refrigeradores, las camas, las televisiones, los muebles, o sea, y el carro que no pude sacar de la cochera porque el agua me estaba presionando la puerta, y me dice, no, es que nada más vente dos cosas porque nada más dos son primera necesidad.
23: Yalma Arronte, BI Noticias.
11: Y que especialistas de manera reiterada han hablado sobre la necesidad de drenaje pluvial, de colectores pluviales en diferentes puntos de la entidad, reconocen que se necesitaría una inversión millonaria, que incluso se necesitaría de apoyo federal porque es un alto costo, pero se ve como una inversión para evitar que estas situaciones se repitan no solamente en esta colonia, no solamente en el municipio capital, sino que en todo el estado. De hecho, se le preguntó, por ejemplo, a funcionarios del municipio de Aguascalientes qué pasaría, si se está contemplando o no, y responden, sí urgen, urgen muchas cosas, pero el presupuesto es insuficiente.
2: Reconocen autoridades municipales falta de recursos para la atención integral de infraestructura afectada o en riesgo ante las recientes precipitaciones en Aguascalientes. No obstante, adelantan refuerzo en las labores de bacheo. Cuestionada por drenaje pluvial para minorar afectaciones por inundaciones, como han sugerido especialistas, Leslie Atilano Tapia, presidenta de la Comisión de Obra Pública en el Cabildo de Aguascalientes, identifica distintas urgencias en la entidad, pero señala que las necesidades convergen y deben de atenderse simultáneamente.
6: Urgen muchas cosas. Sabemos que la red hidráulica en muchas partes de la ciudad tiene años y debe de cambiarse. Y sabemos también que son obras que son muy costosas, que no se ven, pero por ejemplo nosotros cuando planeamos rehabilitar una calle, una avenida, también lo vemos con el tema integral. Le hablamos a Mía para que supervise cómo está la red sanitaria y se pueda hacer integral. De nada me serviría hacer una pavimentación, un bacheo, si la red pues no está cuidada, no está nueva, pues sería dinero tirado a la basura.
2: Sobre un colector pluvial en el par vial de Gabriela Mistral, el cual se inunda frecuentemente en temporada de lluvias, la regidora priista lo suma al tema de socavones, donde refieren no existe presupuesto suficiente.
6: Son varias cosas, también tenemos el tema de los socavones, que hay algunos que no se han arreglado porque no es suficiente el presupuesto, hablamos de mucho presupuesto, pero sí se deben de contemplar esas obras que urgen. Sabemos que Gabriela Mistral, cada que llueve poco, mucho, es una inundación y es un peligro para la sociedad.
2: Mientras tanto, Atilano Tapia enfatiza en el refuerzo de jornadas de bacheo con presupuesto millonario en zonas que también podrán ser reportadas por la ciudadanía. Menciona la importancia de que las obras se hagan con concreto hidráulico para que puedan durar décadas.
6: Es un presupuesto abierto, tenemos 32 millones, pero adicionalmente vamos a hacer para que haya más todavía. Tiene que alcanzar para rehabilitar las más dañadas, estamos con otras, como yo lo decía, estoy trabajando para que todo lo que sea rehabilitación, pavimentación, sea en concreto hidráulico, que sea un material que garantice que va a durar 20, 30 años sin este tema de estar parchando las vialidades.
2: La funcionaria señala como ventaja que la demarcación cuente con su propia planta de elaboración de mezcla asfáltica para agilizar las labores de repavimentación. La ciudadanía puede reportar calles en mal estado al 072 o con la Secretaría de Obras Públicas Municipales al 449-978-9201. Jessica de Loera, BI Noticias.
11: Y que sumado a lo que le estábamos presentando también hace unos momentos respecto a los vecinos del fraccionamiento Constitución, nos hacen llegar el siguiente mensaje. Muy buenas noches, vinieron a visitar a los habitantes de la Constitución y solo les dijeron que los iban a apoyar con la primera necesidad, no mayor a 1,000 pesos. En serio, que con 1,000 pesos piensan que van a resolver todo el problema. Lástima que se están colgando mucho de la situación y es muy poco el apoyo que brindan desde gobierno. Es lo que nos están reportando. Por supuesto que seguimos recibiendo sus mensajes, cualquier tipo de reporte, ya sabe, 449-910-3508. Y muy de la mano con esto está el tema de la urbanización, el tema de la falta de áreas naturales, según también han referido los propios expertos, colegios como el de urbanistas aquí en Aguascalientes. Están señalando en general autoridades que la urbanización está provocando la desaparición de dos humedales al sur de Aguascalientes.
1: Al menos dos humedales han desaparecido en los últimos años como consecuencia de la expansión urbana al sur de la ciudad de Aguascalientes, y actualmente solo persiste uno, reconoce especialista. El representante del Comité de Vigilancia Ambiental de la Subcuenca Los Parga, Los Cobos y San Francisco, Miguel Vázquez Sánchez, explica que estos espacios desempeñan una función fundamental para el equilibrio ecológico de la región, ya que favorecen la filtración de agua hacia los acuíferos, además de albergar especies tanto endémicas como migratorias del estado y fauna acuática.
9: En términos ecosistémicos, el humedal es de los que más servicios ambientales te da. O sea, es el que tiene un valor biológico muy elevado. Más allá de una selva y así, pues los humedales son, están estrechamente vinculados con la infiltración de agua. Pero además, la cantidad de especies que ahí puedes encontrar, acuáticas, subacuáticas, mamíferos, reptiles, de todo encuentras. Y ahí en esa zona cercana al San Francisco hemos perdido varios humedales.

0: que la urbanización continúa avanzando hacia espacios de alto valor ecológico, por lo que insiste en la necesidad de fortalecer los instrumentos de protección ambiental y la participación de las autoridades en la conservación del territorio. Este medio de comunicación buscó autoridades de la CONAGUA sin que hasta el momento se tenga respuesta. Día Álvarez, BI Noticias.
1: Hacemos una pausa comercial, nos vamos con lo más importante, el notisistema del Mundial. Ya regresamos.
2: 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El aroma personal. ¿Sabías que nuestro aroma personal es tan único como nuestras huellas digitales? Sí. Esta afirmación sugiere que el aroma de cada persona es tan distintivo y único como sus huellas dactilares. Tanto las huellas digitales como los olores corporales son características únicas de cada individuo. Las huellas dactilares se utilizan comúnmente para la identificación personal. Esto es debido a su singularidad. Cada persona tiene patrones únicos en sus dedos, ya que no se repiten en ninguna otra persona, lo que las hace una forma confiable de identificación. Comparar el aroma con las huellas digitales destaca la singularidad de los olores corporales. Se cree que factores como la genética, la dieta, la salud y el entorno contribuyen al olor característico de cada persona. Incluso los gemelos idénticos, que comparten la mayoría de sus genes, pueden tener olores corporales distintos. Esto debido a los factores ambientales y alimenticios. Es interesante esta comparación, ya que al igual que nuestras huellas digitales, nuestro aroma es único e identificable. 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En Radio BI son la 1:31. 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
3: La bronquitis crónica es la forma más común de las enfermedades pulmonares crónicas. El fumar o inhalar humos es la causa de esta enfermedad. Así que el fumador crónico o el que ya padece bronquitis crónica despierta con accesos de tos y arrojando flemas que se produjeron durante la noche. El tratamiento es a base de inhaladores para mantener los bronquios abiertos, medicamentos que disuelven el moco haciendo la tos más leve. Si hay fiebre, moco verde o amarillento, necesita antibióticos. Es bueno recordar que esta enfermedad no se cura, solo se controla. Lo mejor es evitarla. ¿Cómo? Dejando de fumar. Soy su amigo el doctor Carlos Huerta y ya sabe que a buenos cuidados, buena salud.
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1: Hoy le presentamos una nueva historia de esta quiniela con causa que está realizando BI Noticias. En esta ocasión es la historia de Brian, que se está enfrentando por tercera vez al cáncer, ello en medio de dificultades tanto económicas y con la esperanza también de ver crecer a su hija.
6: La tercera batalla de Brian, cáncer, esperanza y el sueño de ver crecer a su hija. El 24 de abril de 2026, Brian Castañeda recibió una noticia que cambiaría nuevamente el rumbo de su vida. Tendría que enfrentarse por tercera ocasión al cáncer. No era una batalla desconocida. Desde 2015, había librado dos episodios contra la enfermedad. Apenas dos años antes, se había sometido a una cirugía para extirpar un tumor y comenzaba a recuperar la normalidad, retomando sus proyectos y planes a futuro.
7: Sí, tengo 28 años, vivo en Rincón de Romos y esta es la tercera vez que recaí en la enfermedad. Pues básicamente tengo casi ya 10 años en la lucha. Mi primer diagnóstico fue a los 17 años cumplidos y me trataron con algunos ciclos de quimioterapia. Y un año después me operaron y me dejaron en revisión. Después de 4 años volví a recaer. 4 o 5 años tuve una recaída y fue un poquito más complicado. Como que cada vez que avanza el proceso se hace más complicada la situación por la ubicación de los tumores.
8: El nuevo diagnóstico llegó acompañado de otro desafío: acceder a la atención médica, a pesar de la gravedad de su condición y de la urgencia que requería el tratamiento. En el Instituto Mexicano del Seguro Social no había citas disponibles. Por segunda ocasión, la familia Castañeda Méndez tuvo que recurrir a recursos propios para que Brian pudiera recibir atención especializada.
7: No me atendieron en el IMSS, no me dieron cita. Y pues como es de urgencia, me hace cuenta que me vieron el lunes y ya el miércoles, viernes, yo ya estaba ahí en el privado atendiéndome con la primera quimioterapia.
6: La noticia llegó cuando Brian estaba a pocas semanas de celebrar uno de los mayores logros de su vida, su titulación como licenciado en administración de empresas. El cáncer destruye todo a su paso, afirma Alejandra Méndez, esposa de Brian, quien hoy lo acompaña nuevamente en esta lucha. Juntos se enfrentan una enfermedad que no solo pone a prueba la salud, sino también la estabilidad emocional, familiar y económica de quienes la padecen.
9: No, una semana antes nos dimos cuenta y la graduación de Brian de la universidad era el sábado, entonces ya no pudimos ir porque pues es un gastazo, o sea, impresionante. Para esta enfermedad no hay dinero que
7: alcance.
9: Que alcance y es cierto, o sea, yo lo que siempre me preguntan es que el cáncer destruye todo a su paso. Todo, o sea, no solamente a la persona que lo tiene, destruye tu economía, tu paz, tu tranquilidad. A tu familia. La gente se empezó a mover. Hicieron rifas, hicieron eventos musicales. Yo fui a buscar apoyo a donde pude, me moví muchísimo. Y pues de alguna otra manera salió, pedí un préstamo que pues seguimos pagando hasta hace poco.
8: El futuro de su tratamiento aún es incierto. Actualmente Brian se encuentra sometido a un ciclo de quimioterapias mientras junto con su familia busca alternativas que le permitan acceder a un trasplante de médula ósea, una opción que podría representar una nueva esperanza en su lucha contra la enfermedad. Sin embargo, sus aspiraciones van más allá de vencer al cáncer. Brian también sueña con emprender, construir un proyecto propio y seguir adelante por él y por su hija, a quien anhela ver crecer.
7: Mi hija fue así como de que llegó y me dice: papá, ¿por qué tienes cáncer? ¿Por qué estás enfermo? Le dije, no sé por qué, es que no te puedo contestar eso. Pero vas a estar bien. Hija, pues te amo. No sé por qué me pasa esto, pero estoy haciendo lo imposible y más por estar sano para ella. O sea, no hubiera querido pasar por esto. Pero ya estoy aquí y creo que necesito dar el mensaje. O sea, yo lo siento, ¿sabes? Hay un llamado y las cosas pasan por algo. Ustedes están aquí por algo. Por algo me van a ver. Por algo la gente me apoyó, por algo, ¿sabes? Y creo que no puedo ser un chavo normal. Necesito yo llevar esto a gente que de verdad lo ocupe, a gente que de verdad, ¿sabes? O sea, dejar marca, dejar una huella.
8: Rocío Gutiérrez y Yalma Ronte, BI Noticias.
1: temas nacionales e internacionales, respecto a los paros que hubo esta tarde por parte de Amotac, se está informando a través de la asociación y también de la Secretaría General de Gobierno, esto a nivel federal, que ya hay un acuerdo, que los paros se han desmantelado en prácticamente todos los estados del país. Esto se anunció a través también de las redes sociales del secretario de Seguridad y Protección Ciudadana, Omar García Harfuch. En el comunicado se menciona que las principales demandas planteadas se encuentran asuntos relacionados con seguridad en carreteras. Y hubo ley seca, hay ley seca en la Ciudad de México derivado de este partido entre México y Chequia. La Secretaría de Seguridad Ciudadana de la Ciudad de México defendió esta implementación con motivo del Mundial que comenzó hoy en punto de las 3 de la tarde y va a permanecer vigente hasta mañana a las 7 de la mañana. Las multas para quienes desacaten van entre los 40,000 y los 282,000 pesos. La Comisión de Prerrogativas y Partidos Políticos del Instituto Nacional Electoral avaló por unanimidad otorgar el registro a 4 agrupaciones que cumplieron con los registros legales para sumar nuevos partidos políticos. En total serían 4. Todavía falta el aval del Consejo General del INE, que de definirse podría haber hasta 10 partidos en las próximas elecciones en 2027. Se tratan del partido Paz, impulsado por Construyendo Sociedades de Paz, también México Tiene Vida, Somos México y Que Siga la Democracia. El candidato de izquierda, Iván Cepeda, reconoció este miércoles la derrota de las elecciones presidenciales en Colombia y aceptó el triunfo del candidato de ultraderecha, Abelardo de la Espriella, quien obtuvo 12.9 millones de votos, es decir, un 49.78%, y le ganó por menos de un punto porcentual de diferencia. Por su parte, de la Espriella ha prometido restablecer relaciones con el Estado judío y quiere convertir a Colombia en un socio estratégico de Israel en materia comercial. Las autoridades sanitarias de Francia anunciaron este miércoles el primer caso de ébola en el país europeo. Esto en un médico que regresó recientemente de la República Democrática del Congo, donde avanza un importante número de pacientes con esta epidemia de enfermedad infecciosa. Y esta tarde de 24 de junio, 2 sismos sacudieron Caracas, la capital de Venezuela, donde incluso un edificio entero colapsó. Los movimientos telúricos fueron potentes que incluso se percibieron hasta Bogotá, esto en Colombia. De acuerdo con el Servicio Geológico de Estados Unidos, los terremotos tuvieron magnitud de 7.1 y 7.5 grados, pero no fue el único. También en Japón hubo un terremoto de 6.9 grados que sacudió este jueves, horario local, la zona norte de Japón. Aunque el sismo tuvo una potencia considerable, la Agencia Meteorológica de Japón aclaró que no había peligro de tsunami. Le reitero que el detalle de estas noticias y por supuesto más información que usted debe de conocer está disponible en el portal de noticias más leído de todo Aguascalientes. Claro que me refiero a beinoticias.com. Zona 7:45. Y regresamos a los temas locales. Todo esto del posible nuevo municipio, el municipio 12, ha traído también muchos cuestionamientos. Incluso economistas refieren que no es viable por la cuestión de recursos. Ya hay un posicionamiento por parte de la Secretaría de Desarrollo Económico, Ciencia y Tecnología del Estado de Aguascalientes y señalan que no habría impacto económico.
10: La posible creación de un nuevo municipio no tendría impacto económico significativo en Aguascalientes, considera CEDESIT. El titular de la Secretaría de Desarrollo Económico, Ciencia y Tecnología, Esaú Garza de Vega, explica que la demarcación 12 no representaría afectaciones económicas para el Estado, ya que las actividades productivas continuarían desarrollándose bajo las mismas condiciones, señala.
11: Independientemente si es un municipio nuevo o no, bueno, pues va a haber la misma dinámica que se viene llevando a cabo en materia económica. Así que, bueno, estamos a la expectativa de conocer cuál va hacer ese resultado y en todo caso, pues bueno, si hubiera algún cambio o modificación, pues hacer los ajustes necesarios, pero pues nosotros trabajamos actualmente con todos los municipios.
10: Si bien la dependencia no ha sido convocada a participar en los análisis relacionados con la propuesta, Garza de Vega considera que su creación tendría más implicaciones administrativas, ya que las empresas y establecimientos ubicados en la zona seguirían operando de manera habitual.
11: No veo ninguna afectación, al contrario, seguiríamos trabajando pues con las mismas empresas o establecimientos que están en esa ubicación, y pues ya nada más sería cuestión de ver pues la dinámica jurídica, si es que ahora trataríamos con un nuevo presidente municipal o un nuevo encargado de desarrollo económico de esa zona en particular, pero bueno, estamos a la expectativa. Como les digo, yo de momento no tengo o no me han requerido.
10: Al ser cuestionado sobre el análisis de economistas que plantea que un nuevo municipio tendría una dependencia superior al 80% de participaciones estatales y federales, Garza de Vega admite que no ha tenido oportunidad de revisar el documento ni de analizar a profundidad sus planteamientos.
11: Habría que conocer, no conozco el estudio del Colegio de Economistas en este momento, ahora que lo mencionas lo voy a buscar, pero pues sí habría que analizar cuáles son esas implicaciones. No he analizado el tema a detalle, pero siendo un municipio independiente tiene acceso a solicitar tal vez algún tipo de recursos federales, que esto le pueda permitir pues una mayor ahora sí que interacción de manera individual.
10: El funcionario estatal asegura que uno de los factores que han contribuido al desarrollo económico de la entidad es la coordinación que existe entre el gobierno del estado y los ayuntamientos. Sin embargo, insiste en que cualquier evaluación sobre el impacto económico, presupuestal o administrativo de la propuesta requerirá estudios más profundos, toda vez que existan los planteamientos concretos del proyecto. Día Álvarez, BI Noticias.
1: 748, agradezco su participación en nuestro centro de WhatsApp 449-910-3508. Ya sabe, aunque no escuche su reporte al aire, es canalizado con las autoridades correspondientes. Nos dicen por acá, muy buenas noches, por favor ayúdenme con mi problema, con Mía. Tengo esperando desde el 20 de mayo a que vengan a destapar las coladeras de las calles. Están tapadas y el agua busca salida. Ya llegó a la casa de mi mamá una señora de la tercera edad y nos manda una serie de videos. Se ve también cómo ya está afectando este domicilio, como la coladera prácticamente está colapsada. Dice que esto es en el fraccionamiento España, en Avenida de los Maestros. Lo canalizamos con el modelo integral de aguas de Aguascalientes. Otra persona, buenas noches, referente a la Constitución, el lunes visitaron mi domicilio y me dijeron que iban a apoyar con un colchón y una base. Yo les dije que mi refrigerador, mi horno, mis muebles y todo se me echó a perder, y ellos me dijeron que solo tenía que elegir dos cosas, que no exceda los 1,000 pesos. Me dio mucha tristeza. Un reporte similar al que ya habíamos dado lectura. Otra persona nos adjunta un audio y básicamente nos dice que en Lomas del Cardenal, casi llegando a la Palomino, un bache tronó su llanta y nos está preguntando que quién se hace responsable de esto. Es un tema que también se está estipulando, que se está cuestionando por varios de los ciudadanos. Habrá que preguntarle a la autoridad. Con gusto le damos seguimiento. Son las 7:49, hacemos la última pausa.
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14: ¿Qué es el calentamiento global? Una investigación reciente ha revelado datos sorprendentes que subrayan la urgencia de abordar este desafío climático. Pero, ¿a qué se debe esta problemática? Aquí, una breve explicación. A medida que los gases de efecto invernadero cubren la Tierra, atrapan el calor del Sol, lo que conduce al calentamiento global y al cambio climático. Se ha registrado que en los últimos 140 años, la temperatura global ha aumentado aproximadamente 1 grado Celsius. Un cambio que puede parecer pequeño, pero que tiene impactos significativos en nuestro planeta. Este aumento de temperatura ha desencadenado eventos climáticos extremos, como olas de calor nunca antes registradas, sequías prolongadas y huracanes más devastadores. Además, se ha observado que la concentración de dióxido de carbono en la atmósfera es la más alta que en los últimos 40 años. Estos datos destacan la necesidad urgente de tomar medidas decisivas. Algunas de ellas, y las más recomendables, son: reducir las emisiones de gases de efecto invernadero. Comenzar una reforestación mundial en forma masiva. Así como crear una conciencia general de esta problemática que nos amenaza día con día.
12: 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En Radio BI son la 1:48 minutos. 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
3: La artritis es la inflamación de una o varias articulaciones en nuestro cuerpo. Una articulación es el lugar donde se unen dos huesos, como el codo o la rodilla. Si usted siente dolor o rigidez en su cuerpo o tiene problemas para moverse, es posible que padezca de algún tipo de artritis. También puede afectar la lubricación de los ojos, la circulación de piernas o brazos y la piel. Existen diferentes tipos de artritis, como la reumatoide, la osteoartritis y la artritis gotosa, pero solo su médico podrá indicarle un tratamiento específico, con medicamentos antiinflamatorios, algunos ejercicios y analgésicos para controlar el dolor. Mejor visite a su reumatólogo. Soy su amigo el doctor Carlos Huerta y ya sabe que a buenos cuidados, buena salud.
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15: Siempre hemos oído que debemos contar hasta 10 cuando nos enojamos. ¿Tiene alguna validez este consejo? Realmente, cuando el enojo viene sobre nosotros, puede ser muy útil el tener un periodo de enfriamiento antes de actuar. La razón es que el enojo no es solamente emocional, sino bioquímico también. El cuerpo está equipado con un sistema automático de defensa llamado el mecanismo de pelear o huir, que prepara todo el organismo para la acción. Cuando estamos disgustados o asustados, se bombea adrenalina a la corriente sanguínea, lo cual activa toda una serie de reacciones fisiológicas. En cuestión de segundos, la persona se transforma de una condición quieta a un estado de alarma. Toda esta reacción bioquímica es involuntaria. Sin embargo, lo que no es involuntario es nuestra reacción a estos cambios súbitos. Podemos aprender a dar un paso atrás en un momento de excitación, mordernos la lengua y alejarnos de la situación provocativa, particularmente cuando estamos tratando con niños que nos hacen enojar. Podemos controlar el impulso de atacar a la otra persona verbal o físicamente, lo cual con toda seguridad lamentaríamos cuando el enojo se haya enfriado. No solamente podemos ejercer este autocontrol, sino que debemos hacerlo. Les habla el Dr. Dobson.
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1: Usted que nos escucha sabe, en este momento están dos partidos del Mundial, entre ellos juega México y Chequia. Seguramente tiene un ojo, un oído al noticiero y otro al partido. Y no solamente es el tema deportivo, sino que también hay famosos que, como cada encuentro, se sitúan en el estadio. Todos los detalles con Ray Macías. Buenas noches, Ray.
16: Hola, hola, Jessy. Así es, justamente luego en la banda haciendo tenemos la sección de unos muy apasionados y unos muy inventados, y así pasa en este tipo de partidos donde justamente varios famosos se dan cita. Y bueno, hemos visto cómo en las últimas horas varias figuras de la actuación, de la música, de la conducción se hacen presentes en el estadio, y justamente hoy no fue la excepción. Desde muy temprana hora vimos como figuras de la talla de Alejandro Spacer, por ejemplo, que lo hemos visto muy movido en el Mundial, ha estado muy presente en los partidos. Hoy también, pues desde antes del encuentro contra México y Chequia, vimos cómo estaba bailando entre la gente lo empezó a cargar y demás, él muy metido en el tema del Mundial. Nicolás Porchela, también este famoso conductor peruano que ya tiene tiempo radicando aquí en México, también está presente en el estadio. Bajío. Pedrito Fernández también está presente ahí en este partido, lo vimos ahí portar su playera de México, al igual que Carla Díaz, esta conductora del programa Pinky Promise y ex participante de JNS, también llegó muy temprano ahora ahí al estadio, ella con la playera negra y con su nombre ahí de Carlita, ¿no? Diego Herrera también, este famoso cantante y charro, se hizo presente con un traje de charro, pero también portando un caballo de plástico, un inflable, que también fue muy comentado en las últimas horas en redes sociales. Emanuel junto a su hijo Alexander Acha también presentes ahí en el estadio, incluso Emanuel con su gorra que dice México a lo grande, mientras que María José está muy cerca, hay una zona muy cercana a la cancha, una zona muy cercana justo ahí al partido donde vemos a figuras de la música, entre ellos María José está ahí junto a su hija Victoria, también vimos cómo está Pepe Aguilar, también uno de los artistas que ha llegado ahí al partido, acompañado de su hijo Leonardo Aguilar, Shanique Terman también está ahí presente, entre otras figuras que seguramente en las siguientes horas seguiremos viendo que compartan ahí sus historias en redes sociales, así es que estaremos pendientes justamente, ¿no?, también de quienes están ahí en el estadio y otros también en su casa viendo el partido, que pues al momento creo que van 0-0 según lo que estoy viendo en la televisión, porque también yo muy inventado viendo el fútbol, aunque sea el día que juega México. Esto era Espectáculos 10 y Ray Macías de Noticias.
1: Se justifica, Ray, se justifica por la temporada.
16: Sí, válido, es chamba, no creas que es otra cosa, viva México.
1: Muchas gracias, Ray, muy buenas noches, 7:55 y pues lo más importante, ¿cómo va el partido? Sabemos que estamos en medio tiempo, pero ¿cómo le ha ido tanto a México, a Chequia y también el otro encuentro, Sudáfrica-Corea? Emiliano, muy buenas noches.
17: ¿Qué tal, Jessy? Buenas noches, saludos para ti, para toda la audiencia en Información Deportiva. Bien lo comentas, en estos momentos dos partidos de manera simultánea, se define el grupo A, al igual que en lo que ha pasado del día, justamente se han definido demás grupos, donde evidentemente Suiza hizo lo propio para quedarse líder del grupo B. En el grupo C acabamos de ver un Brasil que le pasa por encima a Escocia para quedarse con el liderato del grupo C, y Marruecos que pasa como segundo lugar y Escocia como tercer lugar. Y menciono esto porque de hecho la selección mexicana en estos momentos tiene todavía como un posible rival en Escocia todavía, dependiendo de cómo se den los resultados. Al parecer ya con Escocia baja muchísimo la posibilidad, hoy más que nada la posibilidad se podría centrar en un Ecuador, en un Cabo Verde para enfrentar a México en la próxima ronda, pero también todo depende de lo que haga la selección mexicana, que hasta el momento, y eso literalmente fue para hacer tiempo para decirles, no ha hecho nada, de hecho no ha pasado absolutamente nada en el partido, Chequia no ha avisado de gol de una manera contundente, y México pues también qué horas traen, ¿no? La verdad es que tampoco han hecho algo importante hasta el momento, se esperaba que estuviera Guillermo Ochoa para romper ahí un récord, para poder estar siendo homenajeado, ¿no?, por parte de la afición mexicana ante este su sexto mundial, pero cuarto en la historia de FIFA, evidentemente porque no participó en dos en donde sí fue convocado, pero no, el Vasco Aguirre me parece que acierta en dejar de lado la emotividad y poner a Salah Rangel como portero, está Julián Quiñones, Memote Martínez como la sorpresa de titular, al igual que Piojo Alvarado, Luis Romo, Gilberto Mora, y el propio Edson Álvarez que se encuentra en el medio campo, ya en la saga defensiva está Israel Reyes, Mateo Chávez y el Cachorro Montes, al igual que Jorge Sánchez, son los 11 que eligió el Vasco Aguirre, pero en estos momentos que estamos en el medio tiempo, cabe resaltar, vamos a ver si se logra hacer algún cambio importante, porque de momento México no está haciendo absolutamente nada y esperemos que no sea un exceso de confianza por el saber de que ya pudieron haber clasificado a la siguiente ronda. Y es aquí con Información Deportiva, Emiliano Jiménez, BI Noticias.
1: Gracias, Emiliano, estaremos al pendiente, ya lo sabe, a través de la aplicación BI Noticias. Noticias, las alertas al minuto, y si resulta ganador México y usted va a celebrar, yo le pido que lo haga con precaución, si va a ingerir alcohol, no maneje y también respete las vialidades. Mi nombre es Jessica de Loera y le deseo muy buenas noches, Aguascalientes.
12: 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El oído. El oído es un órgano increíble, lleno de curiosidades. Por ejemplo, su estructura interna es crucial para mantener el equilibrio, ya que sin él, caminar sería un verdadero desafío. El oído se encarga de mantener el equilibrio y la postura, así como coordinar los movimientos del cuerpo y la cabeza.
2: Algo impresionante del oído es que tiene funciones diferentes, ya que el derecho se enfoca en escuchar voces y procesar información.
18: Porque tuvo una gran influencia primero en la evolución de su pensamiento.
2: Mientras que el izquierdo se especializa en analizar la música y el canto. Algo impresionante es que a pesar de que nuestro sistema auditivo parece descansar durante el sueño, en realidad sigue activo, reaccionando a ruidos más intensos como mecanismo de defensa. En conclusión, podemos decir que el oído realmente es una maravilla del cuerpo humano y debemos cuidarlos con medidas como el uso de protectores auditivos en lugares muy ruidosos, uso moderado de volumen en audífonos y parlantes, así como la limpieza adecuada que se merecen estos magníficos amigos.
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3: Los hombres debemos tener suficiente esperma en el semen y este debe de estar sano. Cuando una pareja no puede tener familia, está ante un problema de esterilidad y en el hombre puede ser originado por un desorden hormonal, un trastorno genético o la presencia de un varicocele. El urólogo es el especialista que trata la esterilidad masculina. Lleve a cabo estos consejos para tener espermatozoides más sanos. Tenga una dieta saludable, haga ejercicio, deje de fumar y reduzca el consumo de alcohol. Evite la exposición al calor como en jacuzzis o saunas, ya que esto puede disminuir la producción de esperma hasta por 3 meses. Soy su amigo el doctor Carlos Huerta y ya sabe que a buenos cuidados, buena salud.
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0: Luego de esconderse 4 años, capturan a uno de los implicados en una ejecución en el Rodolfo Landeros. Sorprende la muerte a un adulto mayor a las puertas de una farmacia en la Insurgentes. Agoniza ciclista que fue arrollado por una camioneta que todavía le pasó por encima. Conductor del Jetta sí es responsable de la muerte de tío y sobrino en moto. Ya está a disposición de un juez. Ponen tras las rejas a pareja que estafaron a vendedor de vehículo simulando una transferencia. Capturan a potencial distribuidor de drogas con 60 envoltorios de cristal en el municipio de Asientos. Estas y otras noticias más hoy en Patrulla 790.
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0: Señores, ¿qué tal? ¿Cómo les va? Muy buenas tardes. Bienvenidos a esta emisión más de Patrulla 790. Como siempre, estamos transmitiendo en vivo y en directo a través de Radio BI, la estación que da las noticias a partir de este momento y hasta las 5 de la tarde. Usted se va a enterar del acontecer policíaco más importante generado en Aguascalientes en las últimas 24 horas. Saludo y comparto micrófonos como todos los días con la seleccionada, la futbolera, Lorena Treviño. Lorena, ¿cómo estás? Muy buenas tardes.
2: Muy buenas tardes.
0: Beso al escudo,
2: buenas tardes,
0: beso al escudo.
2: Para todos.
0: ¡A de la selección!
2: Buenas tardes para todo el auditorio.
0: Nunca lo he hecho, perdón.
2: Lo invitamos a que se comunique con nosotros al 910-3508 y 910-3509. Las líneas están a su entera disposición y también a través de nuestro WhatsApp 449-910-3508.
0: Transmisión
2: nerviosa, nerviosa, perdón, porque hoy es el partido de Brasil. Y van a venir los ovnis, ¿eh?
0: Yo te iba a decir,
2: pero pásame
0: ¿por
2: el dato?
0: ¿Qué si México tiene todo que ganar, nada que perder? Pero más si estás pensando en Brasil.
2: Sí,
0: ¿y
2: en
0: Brasil?
2: ¿En los ovnis? En los ovnis que van a llegar a su partido ahí en Miami.
0: Y ya están jugando ahorita, ¿no?
2: Pues ahorita justo acaba de iniciar, Juan.
0: Acaba de empezar. Y Emiliano está al pendiente de...
2: Sí, y
0: imagínate,
2: ya me mandó
0: cuando haga la cápsula, ¿no?
2: Sí llegaron los ovnis.
0: En lugar de gritar, ¡gol! Así, ¡ya se los llevaron! ¿Cuánto apostaste, licenciada?
2: 100 chocolates.
0: ¿100 chocolates?
2: 100 chocolates. Muy rellenos.
0: Bien. Bueno, a ver, espero que... No sé si desearte que ganes. Las 4 de la tarde con 4 minutos. Tenemos transmisión en vivo a través del Facebook de Patrulla 790, a través de nuestro canal de videos en YouTube, en la aplicación X y en www.beinoticias.com. Vamos al detalle de la información policíaca. Hora de ponernos serios porque vamos a hablar de una ejecución que... Fíjese, estábamos buscando en nuestros archivos policíacos, porque sí, las imágenes que van a aparecer en este momento en pantalla forman parte de los archivos policíacos de Patrulla 790. Son una exclusiva de Patrulla 790. Los archivos,
2: ¿sí?
0: Los archivos policíacos. Bueno, pues los abrimos para documentar el que se convirtió en la primera ejecución del año 2022. Era entonces 3 de enero del año 2022, cuando ya le estábamos dando a conocer que se acababa de consumar el que, para efectos estadísticos, se convertía en la primera ejecución de ese año 2022 en Aguascalientes y tenía como escenario las calles del fraccionamiento Rodolfo Landeros. A quien asesinaron a balazos es a un jovencito identificado como Brian Isaac. Le apodaban el Nalgón. Tenía 19 años de edad y tuvo su último domicilio en la calle Juan S. Garrido, que pertenece al fraccionamiento Rodolfo Landeros. Fue cerca de las 8 de la noche de aquel día 3 de enero del año 2022 cuando Brian Isaac iba caminando, Lorena, por la calle María Dolores Arias, que pertenece al fraccionamiento Rodolfo Landeros. Los testigos aseguran que en ese momento apareció un vehículo Nissan Tida en color plata con placas de circulación de Aguascalientes. Decían que el vehículo iba, pues, a una velocidad prudente, como si estuvieran buscando algo. No sé si te ha pasado.
2: Sí, creo
0: que en nuestro trabajo nos ha tocado varias veces que llegas a una calle, estás buscando un número.
2: Vas bien lentito.
0: Y vas casi que a vuelta de rueda viendo la numeración, izquierda, derecha. No inventes, como del 300 ya brincó al 500. Sí. Pues, ¿dónde quedaron los demás números? Y haces corajes y demás. Bueno, haga de cuenta que ese vehículo Nissan Tida iba más o menos así a una velocidad, como que iban buscando algo. Realmente le estaban siguiendo los pasos precisamente a Brian Isaac. Una vez que lo tienen a la vista, que confirman que se trata de él, el vehículo se le empareja a Lorena. Ni siquiera se bajaron del auto, ¿eh? El que iba sentado en el asiento del copiloto saca la mano, está empuñando un arma corta, un arma de fuego, y le dispara en al menos 3 ocasiones directamente al pecho de este jovencito. Acto seguido, ahora sí, el conductor del Tida ya pisa el acelerador, ya no hay vamos a vuelta de rueda, es vámonos lo más pronto posible de este sitio, y se aleja inmediatamente del lugar. Los vecinos, al escuchar las detonaciones, se asoman, ven al joven tirado ahí a media calle, reportan a los números de emergencia, se genera la movilización por parte de elementos de la Policía Preventiva Municipal, llegan policías estatales, certifican los paramédicos que el joven que está atendido en la vía pública ya no presenta signos de vida, se instala un cordón de seguridad y se notifica a las autoridades ministeriales para que acudan a ese sitio a hacer el levantamiento del cuerpo y llevar a cabo las investigaciones necesarias. Bueno, lo que recordamos es que minutos más tarde se informó que en el cruce de la calle Loma del Cardenal y Cultura Maya, que pertenece al fraccionamiento Mirador de las Culturas, habían dejado abandonado el auto, el Nissan Tida que usaron para esta ejecución, lo dejaron abandonado allá. Un indicio por demás importante, porque gracias a ese vehículo abandonado, las autoridades pudieron levantar huellas, Lorena, y gracias a esas huellas pudieron identificar, no sé si a uno o a los dos sicarios, pero pidieron orden de aprehensión, hoy le podemos confirmar, por uno de ellos. Un sujeto que hoy ya se encuentra detenido, ya está a disposición de las autoridades, y que es la foto que tiene usted en este momento en pantalla. Este sujeto que está observando usted, ese individuo, fue detenido por elementos de la Policía Estatal, se llama Rubén. Tiene 64 años de edad.
2: Bueno, ya fue a su jubilación yo al ser eso.
0: Yo pensaría, Lorena, que pues los sicarios normalmente son chamacos babosos.
2: Hasta menores de edad agarran.
0: Que salen con su estúpido pretexto de es que no consigo trabajo, es que... Pues sí, compa, no quisiste ir a la escuela, sacabas puras malas calificaciones... Y querías trabajo de ejecutivo en una empresa, pues sí está medio complicado, ¿no? Y muchos de ellos, jovencitos, se dedican a esto. Este hombre, 64 años. Como dices, pues ya casi que para la jubilación.
2: Oye, ¿y andaba que escondiéndose también por los límites? ¿O iba y venía de Zacatecas?
0: Ya iba por sus apoyos del gobierno federal.
2: Del bienestar.
0: Ya iba por su pensión del bienestar, este sujeto.
2: Y se ve más grande, ¿eh? Si tú me dices que tiene más años, sí te lo creo.
0: Sí. El informe de la Policía Estatal dice que tiene 64 años de edad y que se llama Rubén. Pero no, sí da el gatazo de que podría tener 70, 75 años.
2: Fácil.
0: Una persona, si nos sigue a través de la radio, la foto es de espaldas. El hombre está calvo de la parte... superior de la cabeza, en los costados sí tiene cabello, tiene como una coronita, ¿no? Digámoslo
2: sí,
0: así.
2: Sí, medio
0: como
2: pelo.
0: Una coronita. El cuello, la piel se le ve muy quemada.
2: Sí, por eso te digo que se ve muy viejito.
0: Como que se asolea demasiado este señor, ¿no? Bueno, dice la Policía Estatal que estaban cumpliendo ellos con un patrullaje normal de vigilancia por el municipio de Asientos en la terracería que está entre los límites con el municipio de Villa García, Zacatecas, pero en Aguascalientes. O sea, esa terracería te lleva a Villa García, Zacatecas. Y que ahí detectaron a un sujeto que al ver la presencia de los policías intentó esconderse. Le dan alcance, someten a Rubén a una revisión preventiva, ingresan sus datos al sistema Plataforma México y les avienta Lorena, así la pantalla se pone rojo, rojo, rojo, destellos, y les advierte que hay una alerta, hay una orden de aprehensión vigente emitida por las autoridades ministeriales de Aguascalientes. Ya lo habían subido a la Plataforma México, lo estaban buscando, no sé con qué tanto empeño, pero la policía estatal lo encontró. En cuanto detectaron que este hombre tenía la orden de aprehensión pendiente, lo llevan a la policía ministerial, Lorena, porque además tienen que cumplir con un proceso, un paso. La fiscalía tiene que confirmar que se trate de el Rubén que ellos están buscando. Porque, miren, no vienen los apellidos, pero vamos a inventarnos un nombre, ¿no? Rubén López Pérez, por ejemplo. ¿Cuántos Rubén López Pérez podría haber en el país? Muchísimos. En consecuencia, a lo mejor puede ser un homónimo. O sea, se llama exactamente igual que el que estamos requiriendo en la orden de aprehensión. Pues no, hoy ya la policía estatal ya lo boletinó. Quiere decir que ya tuvieron luz verde por parte de la fiscalía. La fiscalía ya confirmó que sí es el Rubén que estaban buscando. Y a 4 años y medio de distancia, uno de los involucrados en esa primera ejecución del año 2022 ya está detenido a disposición de un juez. Hoy solamente resta esperar que se celebren las audiencias en donde un juez tendrá que resolver su situación jurídica. Por lo pronto, la orden de aprehensión va por el delito de homicidio doloso calificado. No dice aquí las calificativas. Quiero suponer, digo, la lógica sí lo dice, que sería premeditación y ventaja. Por lo menos, ¿eh? Por lo menos, premeditación y ventaja, porque lo estaban buscando, o sea, ya lo tenían en mente, y ventaja, ¿qué más ventaja que tener un arma de fuego contra alguien que va caminando en ese momento en la calle? ¿Identificas el caso?
2: ¿Lo recuerdas? Fíjate que no lo identifico, estoy tratando de identificar incluso las imágenes, Juan Luis, el tema del apodo que es muy peculiar, el nalgón, pero no.
0: La nota está publicada, lo encontramos en nuestros archivos, en el Facebook de Patrulla 790, en nuestro portal de noticias también. Se ve que el reportero que fue muy estable para grabar, sí. Muy padre sus imágenes. Sí. Yo en cuanto las vi, pero te juro, yo las grabé. Estoy segurísimo que son mis imágenes, pero no me acuerdo de la escena. No me acuerdo de la escena. O sea, los datos los tengo, los archivos los tenemos, pero el ambiente, lo que se estaba viviendo en ese momento, no lo recuerdo. Bueno, son de esas ocasiones que dices, no, puede ser que yo estuve ahí y no me faltan esos detalles adicionales que en el lugar de los hechos puedes encontrar. Las 4 de la tarde con 14 minutos.
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4: La diabetes gestacional es la elevación de las cifras de glucosa en sangre que presenta una mujer durante su embarazo y que ésta, antes de su embarazo, se encontraba sana. En las gestantes que tienen más de 35 años, el riesgo se incrementa, afectando casi una tercera parte de ellas. Tienen mayor riesgo de desarrollar diabetes gestacional las mujeres obesas o aquellas embarazadas que no hacen ejercicio y que llevan una dieta alta en grasas o azúcares. También es frecuente en mujeres que aumentan más de 12 kilos durante su embarazo o que fuman. La diabetes gestacional puede provocar abortos, malformaciones fetales, bebés de más de 4 kilos e hipertensión materna, por lo que es necesario que toda mujer embarazada lleve un control médico periódico. Soy su amigo el doctor Carlos Huerta. 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
1: 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En Radio BI son las 2 con 14 minutos.
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0: Las 4 de la tarde con 18 minutos. 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Las 4 de la tarde con 19 minutos. Hoy, gracias a nuestros radioescuchas, nos enteramos de una movilización que tenía lugar en ese momento en Avenida Convención y Avenida de los Maestros. Nos decían que exactamente en una farmacia Guadalajara había un operativo a cargo de elementos de la Policía Estatal y que había una persona fallecida. ¿Tú ubicas Convención y Avenida de los Maestros?
2: Sí.
0: Avenida Convenciones, primer sí. anillo. Ajá. Y Avenida de los Maestros, ahí está el DIF estatal.
2: Sí.
0: Pero ubicas en esa esquina una farmacia Guadalajara. No, no hay, no,
2: no hay.
0: Hay
2: farmacia Guadalajara.
0: Imagínate la vuelta que me aventé.
2: No inventes.
0: Porque faltó nada más el pequeño detalle de decir Convención Huertas.
2: Ah, ya.
0: Yo sé que la avenida se llama Convención, pero popularmente la gente la denomina como Convención Huertas.
2: Que es la popular, la que está en la mera esquinita,
0: pertenece,
2: ¿verdad?,
0: a la colonia Insurgentes, y efectivamente es Avenida de los Maestros y Avenida Convención en la colonia Insurgentes. En esa esquina está una farmacia Guadalajara. Las imágenes que tiene usted en este momento en pantalla son precisamente de este hecho. Y la pregunta es, ¿qué fue lo que sucedió? Fíjate que hay un hombre... Hoy ya nos pasan datos adicionales. Nos decían que era un adulto mayor que tendría aproximadamente unos 80 años de edad. Hoy ya nos dicen, el señor se llamó José Ángel y tenía 65 años de edad. No 80, 65. Vaya, o sea, es una edad en la que todavía tienes mucha fortaleza.
2: Sí.
0: Este hombre... llegó en una camioneta en compañía de otro familiar, Lorena, a la farmacia porque iban a comprar un medicamento, muy seguramente para él.
2: Ya estaba enfermo.
0: Un hombre que tenía varios problemas de salud y que se estaba sintiendo mal en ese momento. Probablemente, no sé, quiero pensar, lo que pasa es que es difícil preguntarle a la familia cuando está en esa crisis, cuando hay una cinta de por medio y los ves que están llorando todos. Es complicado sacar de la familia datos exactos y precisos. Por eso le digo, quiero suponer que a lo mejor el señor le faltaba ese medicamento, lo necesitaba urgentemente, lo llevaron a la farmacia casi que para que en cuanto lo compro te lo tomas y te estabilizas. No sucedió. La camioneta llega sobre Avenida Convención, se estaciona en uno de los cajones de la farmacia Guadalajara. Y cuando el familiar está a punto de bajarse a la farmacia para hacer la compra, se da cuenta que el señor José Ángel se desvanece y ya no lo puede hacer reaccionar, Lorena. Llaman a los números de emergencia, llegaron paramédicos de la Cruz Roja, auxiliaron a este señor, confirmaron que efectivamente ya no presentaba signos de vida. La policía estatal, que llegó junto con los paramédicos de la Cruz Roja, instalaron un cordón de seguridad, resguardaron el lugar. Al ser una persona muerta en vía pública, es obligado que tiene que llegar la fiscalía para poder iniciar una investigación, descartar que se trate de un hecho violento. Si es por enfermedad, existe la posibilidad de que pudiera ser entregado a una empresa funeraria en el lugar. Entiendo que así sucedió. Si no, entonces hay que llevar el cuerpo al CEMEFO. Pero eso fue lo que pasó para quienes estuvieron al pendiente. Primero, agradecerles que nos hayan avisado. Y dos, para quienes se quedaron con una sensación de un hecho violento, no fue así. Sí es lamentable, hay una persona que falleció, pero no hay delito que perseguir. Es una, se le clasifican los policías, las autoridades, como muerte por enfermedad.
2: Y como dices, Juan Luis, no estaba solo ahí en el lugar, ¿eh? Había familiares también que pudieron acreditar que no pasó nada, que no tuvo ningún problema, ningún roce, nada más que pues, la maldita enfermedad que tenía.
0: Exacto, las 4 de la tarde con 23 minutos.
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4: La neumonía es una infección de uno o ambos pulmones. Los gérmenes como bacterias, virus u hongos pueden causarla. También se puede desarrollar al inhalar líquidos o químicos. Las personas con mayor riesgo son las mayores de 65 años o menores de 2 años. Los síntomas pueden variar, pero si usted tiene fiebre elevada, tos, escalofríos, dolor de pecho y falta de respiración, es necesario que vea a su médico a la brevedad para recibir un tratamiento adecuado. Es posible que necesite hospitalización, pues la neumonía es una enfermedad grave. Para prevenirla es recomendable que se lave las manos con frecuencia, deje de fumar y aplíquese la vacuna contra la neumonía. Soy su amigo el doctor Carlos Huerta y ya sabe que a buenos cuidados, buena salud.
1: 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En Radio BI son las 2 con 21 minutos. 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
8: ¿Qué es el café? El café no solo es una bebida, es una pasión mundial con un aroma que despierta sentidos y una historia tan intensa como su sabor. Nacido en Etiopía y venerado en todo el planeta, hay muchos datos interesantes sobre el café. Uno de ellos es que fue acusado de ser la bebida del diablo. Así es, esta afirmación fue en el siglo XVII por parte de algunos sacerdotes italianos y trataron de prohibirlo por creer que estimulaba pensamientos negativos. Otro dato del café es que con el tiempo se convirtió en una de las bebidas más consumidas del mundo y es, después del petróleo, el segundo producto más comercializado a nivel global. Hoy, el café es mucho más que una rutina, es cultura, compañía y combustible diario para tu día a día, ya que su sustancia activa como la cafeína puede mejorar tu concentración. Y si se consume con moderación, aporta antioxidantes que pueden ser beneficiosos para la salud. La pregunta del millón es, ¿te imaginas tu vida sin una taza de café? Nosotros tampoco.
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0: Las 4 de la tarde con 25 minutos, porque tú lo pediste. 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

0: 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Las 4 de la tarde con 26 minutos. En BI Noticias, en la sección de Patrulla 790, se va a encontrar usted una nota publicada de... Es una petición que están haciendo familiares de un joven que hoy nos dicen, Lorena, nos están confirmando, está agonizando, ¿eh?
1: Sí.
0: El video de la cámara de seguridad que hoy por la mañana le presentamos y que lo reproducimos en este momento, uno pensaría que es... cualquier choque, cualquier accidente. No, señores. El ciclista al que la camioneta le pasó por encima, ese ciclista, Lorena, está en este momento agonizando.
1: Fíjate que fueron hechos que se registraron el día de ayer en Pabellón de Arteaga, Juan Luis, y que solicitaron justamente este apoyo para dar con el paradero de esta camioneta, que de verdad no sé con qué, no se puede decir que lo hizo con la intención de, porque ni a exceso de velocidad iba, pero es una distracción. Para mí, Juan Luis, como veo el video y lo he visto como 10 veces, para mí se me hace una distracción tremenda, como que la persona que iba manejando esa camioneta iba en el teléfono celular, cambiándole al radio, hablando por teléfono. Yo no sé qué fregados estaba haciendo, pero atropelló a este hombre y en este momento se encuentra sumamente delicado. No pasó ayer, pasó el domingo. Apenas el día de ayer lo dieron a conocer, en donde como a las 12 más o menos, casi las 12 de medianoche en la colonia Vergel del Valle, la víctima fue identificada como Juan Carlos Santana, quien sufrió lesiones, pero lesiones de gravedad, lesiones que en este momento lo tienen debatiéndose entre la vida y la muerte en el Hospital Miguel Hidalgo. Según el reporte, el responsable viajaba a bordo de una camioneta. No se alcanza a ver en el video, Juan Luis, pero es una camioneta en color verde, como verde jade, cabina y media, tipo Chevrolet Silverado. Y después del impacto, el muy cobarde abandonó el lugar, ni siquiera esperó a las autoridades, mucho menos le brindó ayuda a la persona que estaba tirado ahí en el suelo, lesionado. Pero este video de la cámara de videovigilancia que había por la zona muestra el momento en el que esta camioneta comienza esta maniobra, que por cierto... podría decir, yo no tuve la culpa, el de la motociclista tuvo la culpa. El ciclista tuvo la culpa. Y dices tú, híjole, pues ¿para qué lo buscan? Para que acredite eso y por algunos otros delitos menores. Pero en este caso, Juan Luis, el ciclista no tuvo la culpa. O sea, el ciclista iba bien, iba con preferencia de paso. Aquí el que tenía que tener la responsabilidad porque iba a dar una vuelta era justamente el de la camioneta. Da la vuelta hacia la izquierda, a pesar de que no lo hace a gran velocidad, porque te digo, que no era como que con la intención, no detuvo su marcha ante el paso preferencial del ciclista que iba en línea recta. Y ante esta situación, pues familiares y amigos de Juan Carlos hicieron un llamado a la población para cualquiera que pueda aportar este dato. Digo, el verde jade también es un color muy peculiar, Juan Luis, es como que el blanco, el rojo, el negro de los vehículos.
0: Sí, no es tan común.
1: No es tan común. Vaya. Y más en este tipo de camionetas que si estás viendo como la estructura, estás viendo de qué forma es la camioneta, te dan características más específicos y más allá en Pabellón, ¿no? Como dicen allá, pueblo chico, infierno grande, si alguien tiene información de quién manejaba esta camioneta, quién es el dueño de esta camioneta, hágaselo saber a las autoridades porque hay un joven que en este momento se encuentra sumamente delicado.
0: Fíjate que más tarde nos contactaron vía WhatsApp y nos compartieron algunos otros datos. Por ejemplo, nos dicen que el joven, el nombre completo es Juan Carlos Santana. Ah, eso es lo que teníamos publicado, ¿verdad? Juan Carlos Santana Nájera. Nájera es el segundo apellido. Nos dicen que anoche lo operaron, Lorena, y que los médicos les advirtieron que no le daban muchas esperanzas de vida. Que en el cerebro tenía un coágulo. Les dieron la dimensión.

0: La calle por donde ellos van circulando se ve que es de doble sentido. No alcanzo a distinguir si hay camellón o solamente es la pura pintura, pero es una calle de doble sentido. El conductor de la camioneta llega a este crucero, Cesario Ruiz y Narciso Perales Ávila. Y ahí en ese cruce, él da vuelta a mano izquierda. Con esa vuelta, impacta con su parte frontal el costado izquierdo del ciclista. El ciclista iba por la misma calle que se desplazaba originalmente la camioneta, pero en sentido contrario. En sentido inverso a la camioneta. Se da el impacto, cae el ciclista contra el piso y ¿qué cree? La camioneta le pasa no con una, con dos llantas encima. La llanta delantera derecha y la llanta trasera del lado derecho le pasan por encima al ciclista. Incluso en el video se ve cómo la camioneta brinca, cómo se sacude. Lo que personalmente a mí me ha llamado poderosamente la atención es la velocidad a la que sucede. Chequen el Facebook de Patrulla 790 en cuanto tenga usted oportunidad. El video le hemos puesto un blur al momento del impacto, pero no viene cortado, viene toda la trayectoria de la camioneta. Y en esa trayectoria usted podrá descifrar cómo a qué velocidad iba. Uno normalmente asocia que este tipo de accidentes es porque el conductor de la camioneta iba a exceso de velocidad. No va a exceso de velocidad. Creo que es la curva a la velocidad perfecta para hacer esa maniobra. Pero bien lo decía Lorena, no sé si iba tragando, ya sabe qué, o moscas en el mejor de los casos, o en el celular, o volteando a ver a alguien, porque en la maniobra que hace para dar vuelta a la izquierda, jamás se ve un intento por o frenar o dar un volantazo. Jamás se ve. Da el golpe y así como da el golpe, todavía sigue su trayectoria. No sé si estaba borracho, drogado. ¿Qué demonios le pasó a ese conductor? Pero después del impacto al ciclista, le pasó por encima. Le pasó por encima y hoy entiendo por qué los familiares que nos contactan, que nos piden compartir el video, nos dicen que Juan Carlos Santana Nájera tiene un coágulo en el cerebro, que no, anoche lo operaron y dicen, no nos dan muchas esperanzas de vida. O sea, de esas veces que le pides al doctor, al médico que te está teniendo, por favor, a mí sí dígame la verdad, o sea, no, no me diga términos que no voy a entender, a mí sea claro. Y le dijeron, no hay muchas posibilidades. Muy mal, muy mal. Tiene además del coágulo en el cerebro, 7 costillas fracturadas y un pulmón perforado. Imagínate nada más. Y el que provocó esto, tan tranquilo en este momento. Bueno, espero que no esté tranquilo. Espero que esté angustiado de saber que hay video, de saber que sí lo están buscando porque hay una denuncia ante las autoridades ministeriales y que lo van a buscar y que tiene que pagar por lo que hizo. Y no estoy hablando de la pena corporal porque usted y yo sabemos que al ser un accidente lo vamos a ver en libertad. No, pagar en billete todo lo que la familia se está gastando en este momento porque al muchacho lo tienen en el Hospital Hidalgo. Las 4 de la tarde con 35 minutos.
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2: La fiebre tifoidea es una infección grave originada por una bacteria llamada Salmonella tifi. Se contagia al consumir alimentos o bebidas contaminadas. Los síntomas incluyen fiebre muy elevada, malestar general, dolor abdominal, diarrea y pequeños puntos rojos en el abdomen o tórax. Puede complicarse con evacuaciones sanguinolentas, confusión y alucinaciones. Su médico solicitará estudios de sangre y excremento para corroborar la enfermedad. En ocasiones se debe hospitalizar al paciente para hidratarlo y controlar la fiebre. Hay que administrar antibióticos por el mínimo 2 semanas para evitar complicaciones como peritonitis o perforación intestinal. Mejor evite consumir alimentos o bebidas en la calle. Soy su amigo el doctor Carlos Huerta y ya sabe que a buenos cuidados, buena salud.
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3: ¿Qué es el enamoramiento? 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Una investigación sobre el enamoramiento ha revelado fascinantes aspectos sobre este complejo fenómeno emocional. Estudios neurocientíficos han demostrado que cuando una persona se enamora, su cerebro experimenta cambios significativos, como la liberación de neurotransmisores, como la dopamina, la oxitocina y la serotonina, que generan sensaciones de euforia, felicidad y apego. Curiosamente, el enamoramiento también puede afectar el juicio y la percepción, llevando a las personas a idealizar a sus parejas y a percibir rasgos positivos de manera exagerada. Se ha observado que el enamoramiento puede tener efectos beneficiosos para la salud, como la reducción del estrés y el fortalecimiento del sistema inmunológico. El enamoramiento puede durar entre 18 meses y 3 años en promedio, ya que con el tiempo, la intensidad emocional tiende a disminuir, dando paso a un amor más estable. Estos datos revelan la complejidad y la fascinación detrás de uno de los estados emocionales más poderosos que experimenta el ser humano.
1: 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En Radio BI son las 2:36. 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
4: Vic Portals, quien es un amigo de Enfoque a la Familia, cuenta lo que sucedió en un espectáculo de perros. A varios perros les ordenaron que se quedaran quietos como si fueran estatuas por 8 minutos mientras sus dueños estaban fuera de la pista. Los jueces les darían puntos por cuán bien pudieran permanecer en esa posición. Bueno, cuando habían pasado 4 minutos, Dick notó un perro que estaba al final de la línea. Era un magnífico pastor alemán llamado Goliath. Parecía que estaba perdiendo la calma. Cuando su entrenador regresó, Goliath estaba tirado en el suelo. Goliath inmediatamente vio la desilusión en los ojos de su dueño y comenzó a gatear sobre su barriga hacia él. Todos esperaban que el entrenador lo regañara, pero en vez de hacer eso, se inclinó, sostuvo la cabeza del perro entre sus manos y luego le dijo con una sonrisa: «Está bien, Goliath, lo haremos mejor la próxima vez». Hay una lección aquí para cada padre o madre. Los niños van a desilusionarnos, es inevitable. Y cuando lo hagan, nuestra reacción natural será gritarles: «¿Por qué hiciste eso?». Pero si somos sabios, recordaremos que ellos son niños inmaduros, como lo fuimos nosotros, y les diremos con cariño: «Está bien, lo harás mejor la próxima vez». Les habla el Dr. Dobson.
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5: Las 4:37. 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Son las 4:38, la gente se comunica a través del 910-3508 y 910-3509. Dice, buenas tardes, y el otro ciclista que se para no lleva casco de seguridad, dice esta persona. Bueno, creo que entendió mal. O sea, ahorita lo que se está buscando es el de la camioneta, ¿no? Ajá. O sea, sí. Mire, y le voy a decir una cosa. Tiene las costillas fracturadas y todos los golpes los presenta en diferentes partes de su cuerpo.
0: Tiene un pulmón perforado.
5: Así tuviera el casco mejor del mundo, hubiera tenido las mismas consecuencias. Le pasó por encima. Dice Juan Luis, Lorena, me queda la duda de que el sábado pasado vi un accidente, lamentablemente, un motociclista tirado en el suelo aproximadamente a las 2 de la tarde, casi enfrente de Universidad Autónoma. Se lo llevaron lesionado, pero y de gravedad, pero no falleció ahí en el lugar de los hechos.
0: Ándele tanto futbolero.
5: El equipo, agáchate, Gael, estás muy grandotote. Ahí ándale, tiene la cuadrilla.
0: A ver, hijo, muévete así. Ándale.
5: Estamos listos
0: ya
5: para
0: estamos
5: la porra.
0: Estamos listos para el juego de hoy.
5: Estamos listos
0: me
5: y preparados.
0: Me echaron un montón para ponerme la playera.
5: Sí, no quería,
0: ahí
5: no quería.
0: Con equipo completo, ya no. Ya, niños, gracias. ¡Ay, sus volviste hijos. A salir otra vez!
6: Sus ¡ay, hijos. Es cierto!
0: ¡Volviste a salir otra vez! Y el debut de Leo otra vez. Listo, chicos, ya.
5: Ahora
0: gracias,
5: sí, ya de las noticias, porque Juanecillo ya nos vamos, ya se pueden sentar y dar las noticias. Dice, buenas tardes, ¿me podrían decir... ¿Me pueden apoyar con un reporte de una fuga de agua? Ya reportamos con Mía, pero no han venido. Se está desperdiciando bastante agua. Ya son 3 días con fuga. Esto es en la calle José Ortiz de Domínguez, frente al 105, en el Salto de Ojo Caliente. Fuerte choque en la carretera Aguascalientes-Calvillo de la cabecera, no, sí, cabeza de... Ah, por la cabeza de piedra. Ah, la que tú mencionabas.
0: Es a donde va Víctor en este momento.
5: Va Víctor, fíjate que nos están reportando incluso personas prensadas. No sabíamos qué vehículos estaban involucrados, pero ya de acuerdo al video, a ver si me ayudas, es un vehículo color naranja. Yo de la primera imagen...
0: Es como naranja tipo ladrillo, ¿no? Sí. Como color ladrillo, es un Nissan Sentra.
5: Y el otro también,
0: el
5: ¿no?
0: El vehículo involucrado, y el otro es un vehículo en color blanco. Se ve que fue un choque frontal.
5: Sí, sí se ve frontal. Y ahí, justamente en ese punto, hemos documentado muchos accidentes frontales, Juan Luis, en donde hay víctimas mortales. Aquí nos reportan personas prensadas, es decir, un fuerte accidente. Y a lo que vemos en las primeras imágenes, está totalmente destrozado lo de enfrente de los dos vehículos, ¿eh? No solamente de uno, por eso decimos que es un accidente frontal. Pero ya están llegando los elementos de emergencia al lugar de los hechos y ya están llevando todo el equipo hidráulico para rescatar a la persona que se encuentra
0: ahí. Mariana, te lo paso directo a tu WhatsApp, ya lo debes de tener en este momento. En cuanto lo puedas cargar directo, ni nos avises, directo.
5: Dice, regálenme su playera de la selección. Vaya los activaciones que estamos haciendo. Casi diario vamos a activaciones.
0: Hoy hay activación aquí en la Plaza de la Patria.
5: Sí,
0: ¿eh?
5: Ahí vamos a tener, vamos a estar también regalando
0: fácil
5: muchas playeras.
0: Bien fácil.
5: Yo metí uno, ¿eh?
0: ¿Metiste gol?
5: Metí un
0: no me
5: gol.
0: Tocó verte.
5: Sí,
0: al
5: me
0: que
5: metí
0: fuimos
5: gol.
0: Juntos, ajá. Nos ahí fue en... mal a los dos.
5: Sí. No salimos.
0: Ni salimos en el video. Estábamos los dos batallando, haciendo puchero y todo. Y ni salimos en el video, mendiga Jimena.
5: Dice, ¿qué pasaría en la avenida Alejandro de la Cruz del fraccionamiento La Cañada? Ahí está.
0: Déjame, te interrumpo un poquito. Ya nos están apoyando en este momento. Un video cortesía de un radioescucha que nos sigue desde su vehículo. Va circulando por esta carretera que conduce hacia el Sauz de los Ballín, es territorio de Calvillo, entre la cabeza Chichimeca y el Sauz de los Ballín, en esa recta muy prolongada, es un Nissan Sentra en color ladrillo contra un vehículo en color blanco, también tipo sedán. Se ve que hubo un choque frontal, el ángulo delantero izquierdo de cada vehículo es el que se vio involucrado. El ángulo delantero izquierdo del Nissan Sentra contra el ángulo delantero izquierdo del auto en color blanco. Es un choque frontal. No sabemos quién de los dos intentó rebasar y afectó al otro, pero estaban informando que había personas prensadas. Nuestro compañero Víctor Romo ya se traslada al lugar. Gracias, Mariana. Gracias por tu apoyo.
5: Ahorita nosotros nos comunicamos. A ver, pregúntale, hijo, yo creo que a lo mejor ya está por llegar. Dice, buenas tardes, reportando que en la calle Amapolas, en la colonia Las Flores, no tenemos luz desde hace una semana. Literal, toda la calle está sin alumbrado público. Pasen mi reporte. Dice, buenas tardes, Lorena y Juan Luis. ¿Podrían pasar el reporte de luminarias en la calle? Las calles están fundidas. Tercera privada de Independencia en la colonia Trojes de Alonso. Dice, buenas tardes, Lorena. Saludos, Juan Luis. Qué bueno que se ven con la playera de México. Dice, buenas tardes. Cuando se comienzan a juntar la gente, llega una camioneta y se para exactamente enfrente del muchacho atropellado, pero no se ve que se baje o baje vidrios para ver. No será el mismo que la atropelló. Fíjese que yo también vi ese detalle, pero no es la misma camioneta, ¿eh? O sea, no es la misma camioneta. Dice, buenas tardes. Saludos desde Calvillo. Soy Rosana Ramírez. Gracias por estar.
6: Le marcamos a nuestro compañero Víctor Romo. Ya está en el lugar de los hechos. Me dice que mandó un video, a ver si lo compartes ahorita, te lo mando a ti. A ver si lo compartes a la producción, porque entiendo que no vamos a tener una transmisión. Digo, para salir a tiempo, lo vamos a hacer así vía telefónica, con el video que nos compartió hace unos instantes y con los datos que él nos pueda proporcionar. Nos enlazamos en este momento hasta la 70 Poniente, carretera que conecta Aguascalientes con Calvillo, en territorio de Calvillo, un brutal choque frontal. Víctor Romo está en el lugar de los hechos. Mi estimado Víctor, ¿cómo estás? Buenas tardes.
7: ¿Qué tal, Juan Luis? Muy buenas tardes. Buenas tardes a la audiencia. Nos encontramos exactamente sobre la carretera 70 Poniente. Es la carretera que conduce a Calvillo, donde se ha registrado un choque frontal exactamente a la altura de los sauces, Ballín, los sauces de los Ballín, donde ya están interviniendo paramédicos de ICEA, están interviniendo ya paramédicos de la Cruz Roja, así mismo elementos de la policía estatal, elementos de la policía municipal de Calvillo son los que tienen el control en ese momento en cuestión del control de tráfico. Los participantes, te puedo decir que es un vehículo Sentra en color oro y un vehículo, déjame ver, no sé, no entiendo qué vehículo sea, está totalmente destrozado del frente, es otro compacto en color blanco, donde pues uno de los dos tiene la culpa al invadir el carril contrario. Ya los paramédicos están haciendo todo lo posible por salvarle la vida a un hombre, es un hombre adulto, quien lo llevan ya en código rojo, son lesiones que ponen en riesgo la vida. Ya subieron a un joven de unos 25, 30 años a una de las ambulancias de la Cruz Roja. Sin embargo, bueno, pues ya están esperando subir al otro, lo están estabilizando, todavía lo tienen afuera de lo que es una de las ambulancias, lo van a volar. Están esperando que llegue el Fuerza 1, quien es el que va a volar a este lesionado. Es un adulto mayor, te comento. Ya lo están subiendo por lo pronto a una de las ambulancias para ser estabilizado y posiblemente, bueno, pues esperar a que llegue el Fuerza 1 para ser volado. Ya en cuestión del tráfico, bueno, pues está parada totalmente la circulación a la altura de los SAUS, esperando de que pues elementos de la policía municipal, tanto de Calvillo como de la policía estatal, se pongan en coordinación con el tráfico sobre esta zona. Aparentemente están esperando que llegue, te repito, el helicóptero para ser volado. Ya lo están subiendo a una de las ambulancias, un adulto mayor, lo están subiendo a la ambulancia de ICEA. No sé en qué vehículo haya venido él, pero te puedo comentar que uno de los vehículos está fuera de la cinta asfáltica después del golpe, del lado derecho, circulando hacia el poniente, y el otro vehículo está prácticamente a la mitad de la carretera. Muchos elementos de bomberos, también de Calvillo, son los que han llegado al lugar con las quijadas de la vida para poder extraer a uno de los lesionados. Ya en el lugar se encuentran elementos de Calvillo, son los que tienen el control en este momento del tráfico. Juan Luis, déjame acerco para ver qué vehículo es el compacto en color blanco. Más que no le hallo forma.
6: Y menos por la posición, Víctor, porque la parte destrozada es la que tú ves de frente. Parte trasera queda como en un desnivel de tierra, entonces no se alcanza a distinguir.
5: Un paramédico, Víctor.
7: Un Nissan. Es un Altima involucrado, es un color blanco.
5: Mira, me está diciendo un paramédico, Víctor, que se trata de un Versa color blanco y el otro también es un Versa color durazno. Los dos son Versa, sí, de la misma marca.
7: Fíjate que le voy más que sea una última por a lo mejor hasta americano, mientras que el otro sí es correcto, es un Versa en color oro o ladrillo, no sé cómo se le puede llamar ese color,
6: sí.
7: Pero uno de ellos está exactamente en la mitad de la carretera y el otro está el lado derecho, afuera del acotamiento. Es un vehículo compacto, también blanco, te puedo decir que es un Nissan, le voy a que es un Altima por el tipo de vehículo, bueno, a lo que alcanzamos a distinguir, porque uh-huh. Sí está, de verdad está destrozado del frente. Ambos tienen el golpe de frente, a lo mejor no te puedo asegurar quién invade el carril, pero uno de los dos invade, el vehículo queda fuera de la cinta asfáltica y el otro queda exactamente en medio. Las autoridades ya están trabajando, personal de Protección Civil de Calvillo, elementos municipales de bomberos de Calvillo, así como paramédicos de la Cruz Roja y de Licea, quienes están esperando el Fuerza 1, el halcón. Están esperando el halcón para que llegue hasta este lugar y poder ser volado. Uno de los lesionados, que es el mayor, es un adulto mayor, aproximadamente unos 60, 65 años, le calcularía yo, en donde está, es el más delicado en este accidente frontal sobre la carretera 70 Poniente.
6: Víctor, nada más dos temas rápido para ordenar bien el asunto. El primero, entiendo que no se puede definir ahorita cuántos en cada vehículo, pero el total de personas involucradas, ¿cuántos son?
7: Mira, llegamos casi justo con los paramédicos de la Cruz Roja y paramédicos de ISEA ya tenían a dos personas, lo tenían uno a bordo de la ambulancia y el otro lo tenían estabilizando afuera de ella. Nosotros nada más solo vimos dos víctimas en el lugar, tanto un joven de unos 35 años, me atrevería a decir, y el adulto mayor. Siendo estabilizado ahorita en la ambulancia. Son los únicos dos pacientes que alcanzamos a ver cuando llegamos al lugar. No se ha ido en la ambulancia, es la ECO 443, y la de Cruz Roja ya trasladó al joven, a un joven de 35 años aproximadamente.
6: ¿Viene para Aguascalientes esa ambulancia?
7: Sí, así es. Okay. Daniel, ¿cuántos lesionados tenemos? Estamos con Daniel Montes Favela, quien es el que llegó hasta el lugar del accidente. Daniel, ¿qué es lo que tenemos?
8: Tenemos dos lesionados. Estamos aquí en lo que conocen como el Sauce, en esta bajada pasando la cabeza de piedra,
7: sí. En
8: donde tenemos dos lesionados por accidente frontal. Uno estaba atrapado, fue liberado y está en código rojo. Estamos esperando la llegada de la aeronave para que sea trasladado y acortar ese tiempo de traslado.
7: Muy bien, muchas gracias, Daniel. Ahí está, sí son dos nada más, Juan Luis, dos personas las lesionadas, el joven que te comentaba de unos 35 años aproximadamente y el adulto mayor que está siendo estabilizado mientras llega la aeronave para que sea trasladado a recibir atención médica.
6: Ya, y el último punto, Víctor, que es el menos importante cuando hay personas lesionadas, el tema de la vialidad, ¿sí hay flujo constante en este momento o está cerrada la circulación?
7: Hasta este momento ya cerraron la circulación, ya no hay paso ni de poniente a oriente ni viceversa, ya está completamente bloqueada la carretera.
6: Preparando la llegada del helicóptero.
7: Así es correcto.
6: Perfecto, Víctor, muchas gracias por la información, te dejamos porque sigue la transmisión en unos minutos más.
7: Así es.
6: Gracias, buenas tardes.
7: Muy buenas tardes.
6: Las 4:51, Víctor Romo, desde el lugar de los hechos, desde el sitio en el que se genera la noticia, con detalles de este brutal choque frontal, con saldo de dos lesionados, los dos graves, uno de ellos que estaba prensado, fue rescatado y será trasladado en el helicóptero de la Policía Municipal acá a Aguascalientes. Son las 4:51.
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3: ¿Alguna vez te has preguntado por qué soñamos? Soñar es una experiencia misteriosa que ha fascinado a la humanidad durante siglos, ya que se cree que los sueños tienen múltiples funciones, tanto psicológicas como biológicas. Cuando los sueños son más vívidos, el cerebro procesa emociones, recuerdos y experiencias del día, lo que podría ayudar a consolidar la memoria y a lidiar con el estrés. Los sueños también se han relacionado con la creatividad, ya que algunas ideas o soluciones a problemas han surgido en sueños. También, algunas teorías sugieren que soñar podría ser una forma de ensayo o simulación de situaciones, ayudando al cerebro a prepararse para enfrentar desafíos en la vida real. Aunque la ciencia ha avanzado, aún hay mucho por descubrir sobre el por qué soñamos exactamente, pero se cree que el fenómeno es crucial para nuestra salud mental y emocional.
1: 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En Radio BI son las 2:55 minutos. 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
2: La tuberculosis es una infección originada por una bacteria que suele atacar los pulmones, pero también puede infectar otros órganos del cuerpo como el cerebro, huesos y vías urinarias, entre otras. El germen se disemina a través del aire cuando una persona enferma tose, estornuda o habla. Si usted tiene tos que dure más de 3 semanas, perdió peso sin motivo, escupe sangre, siente debilidad, fatiga, fiebre, escalofríos y sudores nocturnos, debería consultar a su médico para descartar esta enfermedad. Si no se trata adecuadamente, puede ser mortal. No olvide proteger a sus hijos de esta infección vacunándolos desde el nacimiento. Soy su amigo el doctor Carlos Huerta y ya sabe que a buenos cuidados, buena salud.
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6: 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Antes de despedirnos, conéctate al Facebook de Patrulla 790. Víctor Romo ya está transmitiendo. Ya hay transmisión en vivo desde el lugar de los hechos del accidente allá en el municipio de Calvillo. Le va a tocar observar a usted el momento en el que aterrice el helicóptero y traslade a uno de los pacientes. Lorena Treviño, vámonos. Buenas tardes.
5: Muy buenas tardes.
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3: Los océanos. ¿Los conocemos tan bien como creemos? Más del 97% del agua de todo nuestro planeta se encuentra en el océano. Los océanos albergan una enorme diversidad de vida, desde microorganismos hasta grandes mamíferos como las ballenas. pero una terrible amenaza los acecha. Ese hermoso paisaje azul que abraza a la tierra está siendo contaminado por plásticos, productos químicos y otros desechos humanos. Otro factor que afecta a los océanos es el calentamiento global, ya que está provocando el aumento del nivel del mar, cambios en su temperatura y salinidad, lo que afecta a los ecosistemas marinos. La preservación de los océanos es crucial para el bienestar del planeta y de las futuras generaciones. Uno de los datos sobre el mar más desconocidos es que menos del 10% del océano ha sido explorado. Así que se podría decir que conocemos más sobre lo que ocurre en el espacio exterior que lo que acontece en las profundidades del fondo marino.
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2: La bronquitis crónica es la forma más común de las enfermedades pulmonares crónicas. El fumar o inhalar humos es la causa de esta enfermedad. Así que el fumador crónico o el que ya padece bronquitis crónica despierta con excesos de tos y arrojando flemas que se produjeron durante la noche. El tratamiento es a base de inhaladores para mantener los bronquios abiertos, medicamentos que disuelven el moco haciendo la tos más leve. Si hay fiebre, moco verde o amarillento, necesita antibióticos. Es bueno recordar que esta enfermedad no se cura, solo se controla. Lo mejor es evitarla. ¿Cómo? Dejando de fumar. Soy su amigo el doctor Carlos Huerta y ya sabe que a buenos cuidados, buena salud.
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13: Buenas noches. Estas son las noticias más importantes de hoy. Reportan incidente en refinería Dos Bocas. Avala comisión del INE crear 4 nuevos partidos nacionales. Sacuden sismos a Venezuela y a Japón. Declaran a De la Espriella presidente electo en Colombia. Un presunto incendio en la planta catalítica de la refinería Olmeca en Dos Bocas, Tabasco, fue reportado este miércoles. De acuerdo con reportes locales, el hecho habría ocurrido tras un apagón que afectó la operación del complejo. Hasta el momento, Pemex no ha emitido información oficial sobre lo ocurrido. Informes preliminares y extraoficiales señalan que personal de la Secretaría de Marina cerró los accesos al complejo y que los equipos contra incendios acudieron al lugar para atender la emergencia. Sin discusión, la Comisión de Prerrogativas y Partidos Políticos, integrada por 5 de los 11 consejeros del INE, aprobó entregar a 4 organizaciones civiles su registro como Partido Político Nacional. De confirmarse esta decisión por el resto del Consejo General, en México habría 10 partidos nacionales a partir del 1 de julio y podrían participar en la elección del 2027. Se tratan de Paz, Que Siga la Democracia, México Tiene Vida y Somos México.
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13: Un terremoto de magnitud 7.1 sacudió la costa de Venezuela esta tarde, informó el Servicio Geológico de Estados Unidos, causando escenas de pánico en Caracas, la capital. El Sistema de Alertas de Tsunamis de Estados Unidos emitió un aviso para Puerto Rico y las Islas Vírgenes tras el terremoto, pero posteriormente levantó la alerta. Asimismo, un poderoso terremoto sacudió la costa norte de Japón, informó la agencia meteorológica. La magnitud preliminar es de 6.9 grados y se produjo frente a la costa oriental de Iwate, pero no existe riesgo de tsunami, informó la Agencia Meteorológica de Japón. El Consejo Nacional Electoral de Colombia declaró hoy de manera oficial a Abelardo de la Espriella como presidente electo para el periodo 2026-2030, ello tras el escrutinio de los votos emitidos por los ciudadanos en las elecciones del pasado domingo 21 de junio. El abogado conservador asumirá el cargo el 7 de agosto después de derrotar al senador de izquierda Iván Cepeda, aliado del presidente Gustavo Petro. De acuerdo a las normas electorales, Cepeda ocupará un escaño en el Senado. Hasta aquí la información. Gracias. Más noticias en breve. Jessica de Loera, BEI Noticias.
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14: Continúa la actividad de la última vuelta de la Copa Mundial de la FIFA 2026 en su fase de grupos. En los primeros resultados del día, Suiza se impuso 2-1 a Canadá, mientras que Bosnia y Herzegovina goleó 3-1 a Qatar. Marruecos derrotó 4-2 a Haití, mientras que Brasil se impuso 3-0 a la selección de Escocia. En este momento se llevan a cabo otros dos compromisos de manera simultánea. Sudáfrica enfrenta a Corea del Sur, mientras que Chequia enfrenta a México. Emiliano Jiménez, BI Noticias.
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0: bienvenidos a Más Allá de la Noticia. El tema de hoy, las denuncias falsas contra maestros entre la protección y la sospecha. El Congreso de Aguascalientes aprobó una serie de modificaciones en el Código Penal y la Ley de Educación del Estado para establecer medidas de protección para los maestros que sean señalados por denuncias falsas, asedio y amenazas por parte de los estudiantes o sus familias. De esta forma, las amenazas contra el personal docente, administrativo o directivo de alguna institución educativa serán sancionadas con entre 1 y 3 años de prisión, de 100 a 200 días de multa y con la reparación total de los daños. También se contemplan sanciones por los delitos de asedio por medios digitales, cuyas sanciones podrían incrementar si la acción es cometida por un estudiante, padres o tutores. Las reformas han abierto un debate sobre la responsabilidad de los maestros ante las aulas, la presentación de acusaciones a través de medios digitales y el papel de los padres y madres de familia en este tipo de situaciones. Pero ¿cómo se investigan las denuncias entre los estudiantes y profesores? ¿Cuáles son las claves de la reforma aprobada por el Congreso y qué beneficios o riesgos podrían observarse para la comunidad estudiantil en Aguascalientes? Son los temas que ponemos sobre la mesa aquí en Más Allá de la Noticia.
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2: El Congreso de Aguascalientes aprobó varias modificaciones en el Código Penal y la Ley de Educación del Estado para sancionar a los alumnos, padres o tutores que emitan denuncias falsas en contra de docentes, directivos y personal administrativo de las escuelas. De acuerdo con el documento avalado por los legisladores, el objeto de la reforma busca la protección integral al personal docente, directivo o administrativo frente a denuncias infundadas, asedio y amenazas, buscando establecer un equilibrio entre la protección de la infancia y los derechos de los trabajadores de la educación. Los diputados promoventes apuntan que esta reforma no busca negar la existencia de abusos reales en las aulas, tampoco cerrar la puerta a la denuncia legítima que salvaguarda a los estudiantes, sino que tiene el fin de impedir que la injusticia se disfrace de denuncia y se utilice como un instrumento de revancha o presión. El texto presentado ante el Pleno también expone las opiniones del Instituto de Educación de Aguascalientes y la Secretaría General de Gobierno. Ambas partes argumentan que si bien la iniciativa está enfocada a una preocupación legítima por parte de los docentes, las medidas deben tomarse con cautela para evitar efectos inhibidores en la presentación de denuncias legítimas, especialmente cuando se trata de menores de edad.
0: ¿Qué tal? Bienvenidos a esta mesa de opinión y de análisis. Con el gusto de siempre les saluda Rocío Gutiérrez, quien estará a lo largo de estos minutos ya en compañía de nuestros especialistas aquí presentes para abordar este tema que sin duda ha generado todo tipo de comentarios. Desde quienes están a favor, porque señalan que en muchas ocasiones hay maestros que han perdido su trabajo, su reputación, años de experiencia, años de dedicarse única y exclusivamente pues al servicio docente, y con una denuncia de este tipo pues se echa todo abajo o toda esa experiencia pues queda de lado, pero hay por otro lado quienes señalan, y entonces ¿en dónde se están dejando a las denuncias de los niños, de padres de familia? ¿Dónde están dejando el interés superior del menor? Si esto sería un tema de censura o que va a inhibir sobre todo en este caso la manifestación o la exhibición de que algo no está bien dentro de las aulas, en donde hay además un coto de poder, hay que decirlo también, entre pues la dirección o los docentes, los que están al frente del aula, y los alumnos. ¿De qué se trata esto? ¿Hacia dónde va? ¿Cuáles podrían ser los pros y cuáles serían también los riesgos de algo como esto que se aprueba en el Congreso de Aguascalientes? Justo para hablar del tema, quiero dar la bienvenida. Nos acompaña en el estudio Aurelio Coronado Mares, doctor en psicología y maestro en ciencias forenses. Bienvenido siempre.
3: Muchas gracias.
0: Gracias por acompañarnos. Nos acompaña también Eduardo Serafín, abogado especializado en materia penal y socio fundador de Serafín y Asociados. Bienvenido siempre.
4: Muchas gracias. Buen día para todos.
0: Nos acompaña también vía Zoom Mariana Ávila Montejano, coordinadora del Observatorio de Violencia Social y de Género en Aguascalientes. Bienvenida siempre, Mariana, buenos días.
5: Buenos días, muchas gracias, Rocío.
0: A ver, si les parece, iniciemos como en este contexto. ¿Qué hemos tenido a lo largo de los años como opción para poder señalar que algo no está bien dentro de un aula? ¿Y qué ha ocurrido también? Porque seguramente deberemos tener algunos de estos casos en donde al final no se pudo tal vez demostrar con pruebas como se pide que algo no estaba bien dentro de las aulas. Mariana.
5: Claro. Bueno, primero mencionar que las denuncias por parte de estudiantes, docentes, incluso personal administrativo, ha sido un gran logro en los espacios escolares y, bueno, por supuesto, en cualquier otro espacio. Porque eran lugares silenciados, marcados por la asimetría de poder, en donde difícilmente podrían tomar el espacio, podían pronunciarse, y era muy lejano incluso pensar que se podría lograr que un director saliera o que un docente agresor saliera, ¿no? No es algo extraño, vivimos en espacios muy violentos. Para quienes no estuvieron en escuelas, quizá los diputados se enfrentaron a esta situación, no saben que los espacios escolares son profundamente violentos y que la mayoría de las veces, por supuesto que pueden ser también otros estudiantes, pero la mayoría de las veces quienes cobijan, fortalecen y además llevan a cabo esta violencia son los docentes o los directores, ¿no? Por este ejercicio de poder. Por supuesto, no todos. Y bueno, quiero arrancar comentando que no sorprende esta reforma, esta iniciativa, no sorprende porque la mayoría de los diputados y diputadas están empezando a acercar y buscando espacios electorales, ¿no? Tampoco sorprende porque hemos visto a una legislatura muy lejana de la realidad y con otros intereses muy lejanos a lo que está sucediendo en todos los espacios. Además de esto, por supuesto, no escucharon a quienes trabajan de manera operativa las denuncias, las quejas, que fue el Instituto de Educación de Aguascalientes, que dijo: aguas, porque esta iniciativa puede no solamente frenar algo que hemos venido avanzando, que incluso se logró que se tuviera un Ministerio Público específico para tener este tipo de denuncias, ¿no? O sea, puede utilizarse como un instrumento inhibidor para las denuncias, que además, y quiero ir cerrando un poco esta primer participación, además que estas denuncias, en la mayoría de los casos, y no estoy hablando solamente de Aguascalientes, porque veo que es una problemática que está avanzando a nivel nacional, esta falta de articulación y conciencia por parte de las y los legisladores, es que la mayoría de las denuncias avanzan ante la incompetencia de las instituciones. Avanzan hasta que se hacen públicas, hasta que los medios de comunicación las toman y las llevan a la tribuna y cuestionan a las autoridades para decirle: oye, ¿qué está pasando aquí? Si tienes un año que están viviendo esta violencia dentro de la escuela, tienes meses que se señaló a un docente que tiene una relación con una jovencita de 14 años, por ejemplo, o que violentó sexualmente a niños y niñas en la primaria y no has hecho nada, ¿no? O sea, entonces, debo decir que están de alguna manera buscando frenar las denuncias en el espacio público y están poniendo un candado de que van a ser castigadas y castigados si lo hacen fuera de los instrumentos y de los canales que la misma institución te está marcando, que por supuesto son insuficientes, que tenemos muchísimo que decir al respecto y que quienes sí lo estaban tratando de incorporar estos protocolos, incluso que existen modelos a nivel nacional y a nivel internacional para la atención en casos de violencia contra niños, niñas y adolescentes, que se estaban tratando de incorporar, que son en este caso el personal del Instituto de Educación, no fue escuchado por un tema tramposo, absurdo de las y los legisladores, y que además si hoy en este marco también del espacio escolar se les tuviera que calificar, están no solamente reprobados, es que dan pena, tienen un cero en tema de derechos humanos y este tipo de reformas lo demuestran, ¿no? Es absurdo lo que están planteando, es absurdo cuando lo lees, ¿no? Marcando que el estudiante, o sea, en el código, el estudiante, la reforma a la ley, nombrar al estudiante que con denuncias falsas, que ¿cuántas denuncias falsas tenemos en nuestro sistema, ¿no? En un sistema tan tortuoso, judicial, pero además, cuando ante la incapacidad de las instituciones de lograr el debido proceso, integrar todas las pruebas, no se logra la judicialización, no se logra procesar, no quiere decir que sea falsa la denuncia. Eso es algo muy importante de recalcar, ¿no? Bien. O sea, el que el Ministerio Público no lo logre no quiere decir que es falso. Y bueno, hay muchísimo que hablar, Rocío.
0: Sí, yo sé. Y si me permiten, hago esta breve pausa y regresamos justo para analizar lo que acaban de aprobar.
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4: El Sol, nuestra estrella más cercana, es mucho más que una esfera brillante en el cielo. A una velocidad asombrosa de 299.000 kilómetros por segundo, su luz solar tarda apenas 8 minutos y 20 segundos en alcanzarnos, iluminando y energizando nuestra existencia diaria. Sus ciclos de vida, marcados por manchas solares y erupciones, impactan nuestro clima y nos regalan las impresionantes auroras polares. Pero este astro no solo nos da luz. La energía solar que recibimos en una hora podría abastecer nuestras necesidades energéticas anuales. Sin embargo, debemos tener precaución, ya que su radiación plantea desafíos para la protección de nuestra atmósfera y superficie. La relación entre el Sol y la Tierra es una danza cósmica que va más allá de la iluminación diaria. Es la fuente misma de la vida, que nos conecta con el vasto universo que habitamos.
1: 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Noticias. En Radio BI son las 3 con 18 minutos. 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
6: La amibiasis es una infección que afecta el intestino grueso, causada por un parásito llamado entamoeba histolítica. La mayoría de las personas afectadas solo acarrean el germen en su intestino sin desarrollar la infección. Las heces fecales contaminan las aguas negras y las cosechas que crecen al ras del suelo, como la fresa, la lechuga y la col. Los que desarrollan la infección presentan periodos de estreñimiento y diarrea, con dolor abdominal, abdomen inflamado y aumento de los gases intestinales. El tratamiento es a base de medicamentos tomados. Sin embargo, lo más importante es prevenir. Si usted prepara salsas o bebidas, utilice agua purificada, ya que el chile, la sal, el limón y la congelación no matan a la amiba. Mejor desinfecte las verduras y frutas con gotas de plata coloidal o cloro. Soy su amigo el doctor Carlos Huerta y ya sabe que a buenos cuidados, buena salud.
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0: Bien, continuamos con más de esta mesa de opinión y de análisis. El tema que estamos abordando, las denuncias falsas contra maestros entre la protección y la sospecha. A ver, ¿hacia dónde lleva esto que acaban de reformar los diputados y mencionaban que esto señalaba directamente a los estudiantes? ¿Cómo queda la redacción? Quien utilice, promueva o induzca a una persona menor de edad para la comisión de esta conducta, las penas previstas en el párrafo anterior se aumentarán hasta en una mitad en sus mínimos y máximos cuando la conducta la cometa algún estudiante de alguna institución educativa pública o privada, o por sus ascendientes, a quien ejerza la patria potestad o tutela, en contra de personal docente, directivo o administrativo de la misma institución con motivo del ejercicio de sus funciones. Si el inculpado se retracta oportunamente de sus falsas declaraciones antes de que se pronuncie sentencia, solo se le aplicarán de 3 meses a 2 años de prisión y de 10 a 50 días de multa. O sea, para que sepas, mejor retráctate y a lo mejor es menos. ¿Qué dices sobre esto, Aurelio?
1: Primero, a lo mejor no sé si es mi ingenuidad, pero yo quiero creer que este es un borrador, que es una cosa que apenas está como empezándose a pensar. Porque de verdad, o sea, o no sé si está pensada para que no pase nada y se genere solo la nota, porque honestamente pues hay muchísimos problemas que yo creo que Mariana ya los mostró de una manera como muy quirúrgica. Yo creo que la principal, bueno, hay varias, ¿no?
0: Pero no es borrador, esto ya está aprobado.
1: es que no puede ser entonces que el ejercicio legislativo, esto, bueno, en términos de comportamiento institucional se le llaman las legislaciones reactivas. O sea, están reaccionando a algo. ¿A qué están reaccionando? Bueno, pues a un ambiente político, un ambiente de elecciones, a un ambiente de queja, de un fenómeno que puede ser genuino en ciertos contextos, que es la difamación, es el poco control que se tiene del espacio público con respecto a lo que se dice. Pero lo más importante es que hay que entender que este es una solución para un mundo que no existe. En el mundo en el que esta ley podría funcionar, tendríamos, acaba de salir una radiografía de las fiscalías que acaba de publicar México Evalúa, en donde dice que hay estados en donde un tercio o más de todos los casos se van a archivo temporal. Y los demás, pues no se saben investigar porque están saturados. Y entonces estás mandándole la solución a una institución que ya está saturada, que es penal y que tiene que ver, como dijo Mariana, con estudiantes. Entonces, ¿qué estamos legislando en México con respecto a estudiantes? Porque aparte, en este afán, yo creo, como de abarcarlo todo, ponen escuelas privadas y escuelas públicas, que las dinámicas son distintas, no en términos del abuso ni del poder, sino en términos de cómo se puede utilizar y la transparencia que tenga cada una de ellas. Y luego estudiantes implicaría, pues obviamente, personas, niños, niñas y adolescentes, y también implicarían universitarios de posgrado, etcétera, etcétera. Yo creo que el punto central es este, y lo dice, primero hay que reconocer esto que nos está diciendo Mariana. Dice, para cuando un caso llega al espacio público es que ya pasó por todos lados. Y entonces lo que se está tratando de inhibir es que se sepa que no está funcionando el sistema.
0: Sí, es cuando ya es la última instancia. Claro. A nosotros, lo que decía Mariana, nos pasa igual también como medios de comunicación, porque cuando llegan aquí ya hay una denuncia en la fiscalía, ya había una denuncia en derechos humanos, ya había una denuncia en el Instituto de Educación de Aguascalientes, ya habían ido en primera instancia con la dirección de esa institución, y cuando nadie les hace caso, entonces ¿qué te queda? Pues ya hacerlo público. No es como la intención es quemarlo o que es esto salga a la luz, ¿no? Porque además revictimizas, y además tampoco no es como que los padres quieran que sus hijos estén en medio
1: o que la
0: de
1: gente reaccione
0: la conversación
1: de manera favorable. Exacto. De quien denuncia. O sea, la idea de que la gente le sigue el rollo al que denuncia, pues es algo que primero sociológicamente no está comprobado. Es decir, es otro mundo, y es un mundo muy desde una perspectiva, incluso cuando tú ves la narrativa de la propia propuesta, viene de algo que empieza a parecer legítimo, que es efectivamente cuidar todo esto, pero luego termina no resolviéndolo con absolutamente nada de lo que hace. Entonces, si el sistema está colapsado, si, bueno, perdonen que lo repita tanto, pero si estamos viendo a personas buscando los cuerpos de sus hijos en México de manera masiva y a ellos no les están poniendo atención, pues eso quiere decir que el sistema no le está poniendo atención a nadie, básicamente, y que este tipo de medidas lo que hacen es tapar que está pasando eso. Es decir, que a nadie se le está haciendo justicia. Y entonces en

0: esta idea de reaccionar a lo que ellos perciben, porque aparte la narrativa se vuelve estudiantes contra maestros. ¿Y qué es eso? O sea, eso se le llaman el famoso garantismo selectivo, que es la idea como que si descobijas de aquel lado, yo tengo que agarrar para acá, como si no existieran los derechos humanos. Parece que, de hecho, esta narrativa es ausente de derechos humanos. Incluso ahí habla de consanguíneos, ascendentes, como de las leyes de antes, sin hablar precisamente...
1: Bueno, hasta derechos legales, ¿no? La presunción de inocencia.
0: Exacto.
1: O sea, todo esto creo que se podía hacer ya con lo que teníamos en el marco legal. ¿O no?
2: Es justo esto, Lucio.
0: ¿Sí?
2: A ver, hay que entender que lo que están haciendo no es crear un nuevo delito, sino que estamos agravando tres de ellos y los estamos haciendo, como lo mencionaba Aurelio hace un momento, de forma selectiva para un grupo muy pormenorizado en el que se advirtió incluso desde que la reforma fue puesta a disposición. Es decir, se le preguntó a la Secretaría General de Gobierno del Estado de Aguascalientes y al Instituto de Educación. Los dos coincidieron en lo mismo. ¿Está bien? Puedes reformar, tú sabrás lo que hagas, tú eres el legislativo. Nada más ten en cuenta una cosa: si excedes los límites de lo permisible, vas a generar un efecto inhibidor para que cuando se actualice un hecho con apariencia de delito sobre un menor, se va a sentir cohibido y con el temor de saber que si denuncia, puede caer en un delito que hoy en día podemos ya saber es mucho más delicado y mucho más grave que una falsedad en declaración ante autoridad judicial, como se tenía previamente concedido.
1: A ver, ahorita regresamos para que nos expliques justo esto. O sea, ¿cuál es el verdadero impacto de estas agravantes? Hacemos una pausa y ya volvemos.
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4: La bronquitis aguda es la inflamación repentina de los bronquios. Estos son los tubos que llevan el aire hacia los pulmones. Puede presentarse con tos persistente, dolor de pecho, falta de aire y silbidos al respirar, además de fiebre y malestar general. El tratamiento es a base de reposo, evitando bebidas frías y cambios bruscos de temperatura. También se indican antibióticos, analgésicos y nebulizaciones, que es un vapor frío que lleva medicamentos directamente a las vías respiratorias para desinflamarlas, calmar la tos y abrir los bronquios. Evite complicaciones tratándose a tiempo y el primer síntoma, consulte a su médico. Soy su amigo el doctor Carlos Huerta. Ya sabe que a buenos cuidados, buena salud.
3: 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En Radio BI son las 3 con 27 minutos. 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
5: ¿Qué son las libélulas? Son delicados maestros del vuelo. Son insectos fascinantes con una serie de características sorprendentes. Su habilidad para volar en todas las direcciones, incluyendo hacia atrás, las distingue como expertas en maniobras aéreas. Sus ojos grandes, que a veces ocupan la mayor parte de sus cabezas, les proporciona una visión panorámica extraordinaria. Curiosamente, las libélulas son depredadoras voraces en su fase adulta, cazando mosquitos y otros insectos en pleno vuelo. Además, su ciclo de vida es interesante. Comienzan como ninfas acuáticas, emergen como libélulas aladas y pasan la mayoría de su vida adulta en el aire. Estos insectos, con sus vivos colores, añaden una dimensión encantadora a los entornos acuáticos y terrestres en los que se encuentran.
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Continuamos con más de esta mesa de opinión y de análisis. El tema que estamos abordando, las denuncias falsas contra los maestros entre la protección y la sospecha. Con esto que se aprobó, tiene mucho más

0: algunos supuestos.
1: Correcto. A ver, a razón de esta reforma podríamos partir de que se vuelve un tema mucho más complejo, lo decíamos ahorita fuera del aire, el que se siga o se persiga una investigación de un delito de falsedad en declaración ante autoridad judicial si esta fue estrictamente interpuesta en contra de personal docente. ¿Qué quiere decir esto? Vamos a ponderarlo incluso a la razón de los delitos que comúnmente llegan a ser denunciados en contra de este personal. Un tema tan delicado como atentados al pudor. Atentados al pudor es un delito que se persigue no de oficio, sino que se persigue a petición de parte de querella y que admite el perdón.
2: Okay.
1: ¿Qué pasa si un maestro sabe que le interpusieron una denuncia por este delito de atentados al pudor? Pues bueno, va a ser tan sencillo como ir a interponer ahora una denuncia,
2: claro,
1: por este delito de falsedad en declaración en contra de un personal docente y que a razón de cómo quedó específicamente en el Código Penal, en el Código Sustantivo, ya se eleva a 4.5 años y a 7.5 años. ¿Qué quiere decir esto? Al maestro le pueden otorgar el perdón porque es un delito de querella,
2: okay,
1: pero el maestro no puede otorgar el perdón en contra de quien le denunció porque es un delito perseguible de oficio.
2: Okay.
1: Entonces, aquí es donde llegamos a estos extremos, donde nos encontramos en estos enconos donde no tiene una racionalidad,
2: okay,
1: entre que el legislativo siga promoviendo, insisto, estas cuotas, lo decía Mariana hace un momento, con todo el tinte político, donde es con un tema selectivo más de un ambiente electoral, porque a final de cuentas esto sí afecta a largo plazo a menores que se van a sentir inhibidos, hay que decirlo así, se van a sentir inhibidos en un tema de denuncia y que muchas veces generan un problema mucho más grande que el que ya estaba generado. No hay salidas alternas ya con este tipo de delitos, con estas penas. No hay salidas alternas, no hay suspensiones condicionales, no hay acuerdos reparatorios. Lo único que le va a quedar es una de dos cosas a personas que hayan interpuesto algo así. O un o una forma de terminación anticipada como lo es un procedimiento abreviado.
2: Abreviado.
1: O, en su defecto, retractarse, que es lo que más le va a terminar conveniendo,
2: claro,
1: a la persona. Oye, pero no pasó. No, pero si no te retractas y esto sigue en contra tuya... De 4.5 a 7.5.
2: Y como que ese es el punto, ¿no? Porque como que todo aterriza. O sea, si tú agarras todo el sistema, al final del día aterriza en la retractación, ¿no? O sea, al final del día, digamos, la salida de menos fricción de todo el sistema que se está proponiendo aquí.
3: O sea, es como declararte culpable, ¿no?
1: Es que es eso. Es
3: como el juicio abreviado.
1: Justamente, un procedimiento abreviado es eso. Okay. Es, hay que declararse culpable.
2: Que tenga un impacto público, pues, que es lo que quieren resolver. El impacto público de las denuncias públicas que no han prosperado por falta de acción.
3: Que, a ver, lo que dijo el Instituto de Educación de Aguascalientes y la Secretaría General de Gobierno, consideraron que es loable establecer medidas que pongan un límite a quienes recurren a nuestro sistema judicial para ejercer coerción en contra del magisterio. Sin embargo, como bien argumenta el Instituto de Educación de Aguascalientes, las medidas propuestas en el proyecto de decreto deben tomarse con cautela para evitar efectos inhibidores en la presentación de denuncias legítimas, especialmente cuando se trate de posibles situaciones de violencia o riesgo en contra de menores de edad, a efecto de que no se afecten de manera directa o indirecta los derechos de los niños, niñas y adolescentes. O sea, quedó de lado el interés superior de la niñez, Mariana.
4: De hecho, ni siquiera lo analizaron sus asesores, los legisladores, las legisladoras. La verdad es que hicieron todo mal. Legislativamente y en tema de derechos humanos, por supuesto que como lo mencioné, tiene un trasfondo político electoral. Y creo que esto obedece también y queda perfecto con esta política de silenciamiento que estamos viviendo en el Estado y que, bueno, pues se ha venido denunciando de muchas formas, ¿no? Desde tener acceso a la información, desde quienes pueden denunciar lo que está sucediendo en qué espacios. Vemos también que en este tipo de reformas no importa el color, no importa si es Morena, no importa si es el PAN, bueno, en este caso fue en Aguascalientes el PAN, que también no hubo resistencia por parte de la oposición para pasar este tipo de iniciativas. Y quiero mencionar, porque seguramente nos están escuchando madres, padres, incluso compañeras docentes que han denunciado a los directores o administrativos que abusan de su poder, o personas que estaban a punto de denunciar. Queremos decirles desde sociedad civil y desde el Observatorio de Violencia, y estoy segura que también desde los espacios de los compañeros que hoy comparten tribuna, que sí estamos enfrentándonos a una política adversa a los derechos humanos, pero podemos seguir denunciando, existen mecanismos para seguir denunciando, que el observatorio puede ser el puente para denunciar, que aquellos que no son estudiantes, ni descendientes, ni ascendientes, ni tercera o cuarta, podemos denunciar, ¿no? Podemos denunciar porque hasta eso hicieron mal estas personas, ¿no? Entonces, vamos a seguir denunciando, vamos a revisar cómo se llevó a cabo este análisis, con quiénes se sentaron, además del Instituto de Educación y de la Secretaría de Gobierno, o sea, con qué docentes se sentaron, con qué víctimas se sentaron, si estuvieron en reuniones incluso con la Fiscalía, ¿no? Entonces, habrá que hacer una revisión y, por supuesto, desde sociedad civil estamos preparando la respuesta, porque esto es un... ni siquiera podría decir que es un retroceso, es una porquería de trabajo y es un ataque directo a la posibilidad de la denuncia y a esto tan hermoso que ha sido que hoy las jóvenes y los jóvenes puedan alzar la voz contra las diferentes violencias que ejercen las personas adultas con poder.
3: A ver, entonces, si me permiten, hago una breve pausa. Claro. Y regresamos, que veo también que están llegando muchos de los mensajes de la ciudadanía. Ya volvemos.
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5: ¿Alguna vez ha tenido dolor abdominal con episodios de diarrea o estreñimiento, gases, inflamación y mucosidad en heces? Es posible que usted tenga un síndrome de colon irritable. Este es un problema común que afecta a una de cada cinco personas. El estrés y los malos hábitos alimenticios pueden provocarlo. Usted puede prevenirlo evitando el consumo de alimentos grasos, productos lácteos, chocolate, alcohol, refrescos y leguminosas. También debe tomar suficientes líquidos, comer frutas y verduras, hacer ejercicio y acudir a terapias para liberar el estrés. Es necesario visitar a su médico para que descarte otras enfermedades intestinales. Por lo pronto, controle su estrés y cuide su alimentación.
0: 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En Radio BI son las 3:38. 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
6: Hoy voy a hablar de dos clases de niños que se ven en cada aula escolar. Los que son parte de la primera categoría son personas bastante organizadas por naturaleza, que se preocupan por los detalles. Se toman muy en serio el proceso educativo y asumen responsabilidad plena por las tareas que se les encomiendan. Los padres de estos niños no tienen que supervisar su progreso para mantenerlos trabajando. En la segunda categoría se hallan aquellos niños y niñas que no encajan bien dentro de la estructura del aula. Son descuidados, inconstantes y desorganizados. Tienen una aversión natural por el trabajo y les gusta mucho jugar. No pueden esperar a tener éxito y se apresuran a seguir adelante sin él. Como las bacterias que poco a poco se van volviendo inmunes a los antibióticos, los típicos estudiantes que no rinden como debieran se van volviendo impenetrables a la presión de los adultos. Ni siquiera oyen cuáles son las tareas que se les ponen en la escuela y no parecen estar avergonzados cuando no las hacen. En realidad, debo hablar más de estos niños desorganizados porque podemos estar seguros de que Dios hizo muchos de ellos. Tengo algunas sugerencias que pueden ayudar y mañana hablaré un poco de ellas. Les habla el Dr. Dobson.
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0: Bien, continuamos con más de esta mesa de opinión y de análisis. El tema que estamos abordando, las denuncias falsas contra maestros entre la protección y la sospecha. En esta mesa nos acompañan nuestros especialistas, Aurelio Coronado, doctor en psicología y maestro en ciencia forense, que por cierto también eres coautor de un libro que tiene todo que ver con lo que estamos hablando el día de hoy. Si quieres
1: mencionarlo. Sí, fíjate que tenemos un libro que se llama eso, Falsas Acusaciones, False Allegations, que publicamos en el 2017, y hablamos del contexto de las falsas acusaciones. Y de manera general, como aplicado a este caso, yo creo que algo que es muy importante, y así iniciamos el libro, porque es cierto, obviamente, que existen las falsas acusaciones, pero cuando uno habla de falsas acusaciones, lo primero que piensa es en una víctima o una mujer. Por lo regular, la gente piensa que es la que está poniendo la denuncia y que entonces ahí surgen las falsas acusaciones. Claro que hay falsas acusaciones que las llevan a cabo mujeres, pero el problema no es ese, el problema es estructural. La mayoría de las falsas acusaciones las hace la autoridad, montando, por ejemplo, yo que trabajo el tema de tortura, graves violaciones a los derechos humanos, la mayoría de las personas que están siendo acusadas no realmente fueron por la iniciativa de un ciudadano, sino más bien fue, te atrapamos porque algo pasó y queremos tapar.
0: Sembramos algo,
1: pasaste por este rete.
0: Nos amenazó, cohecho, amenaza.
1: Esas son las falsas acusaciones, o sea, de hecho, y en el texto hablamos profundamente de eso, y lo que decimos es que es un problema estructural, y un poco decimos, el principio es este: nadie puede saber la verdad solo escuchando a una persona. A las víctimas, si va una persona estudiante a decir me pasó esto, las autoridades en la investigación tienen que escuchar atentamente, con empatía, y tan se le escucha y se le cree que se investiga. No se puede saber la verdad viendo a una persona, se puede saber la verdad investigando. Y hay una forma de investigar, esa forma de investigar.
0: Y en las escuelas se supone que hay un protocolo, de hecho, antes de llegar al ámbito penal.
1: Pero jamás se echa, si en las fiscalías no lo hacen. Imagínate tú en una escuela, es que las personas en general no sabemos investigar, porque investigar es una profesión. Y entonces la gente piensa que de apariencia se va a resolver. Luego, si tú investigas, sabes la verdad porque la reconstruiste. Ahora, si tú investigas algo que una persona dijo y no es cierto, eso no es una falsa acusación. Eso puede ser muchas otras cosas. Para tú saber. Exacto, tú puedes ser algo que no esté probado, puede ser algo que por el contexto de intimidad que a veces pueden tener los maestros en las escuelas con los alumnos, pues no hay testigos y no se puede corroborar más allá del dicho, etcétera, etcétera. Pero ya que llegas a ese punto, ahora sí empiezan la investigación de falsas acusaciones. Porque la falsa acusación tiene que ser una intención que tenga una persona. Tiene que tener una ganancia de esa falsa acusación, y esos casos ahora se tienen que investigar desde otra perspectiva, y necesitas profesionales para que sepan hacer eso. Por eso existe el libro, porque la falsa acusación no es algo que vas a investigar por falta de pruebas, sino que ahora quien hizo la falsa acusación ejerce un hecho violento que tiene que ganar algo, que tiene antecedentes, que tiene consecuencias y que se puede establecer a partir de una investigación. Entonces, en este libro hablamos de manera bastante específica, dependiendo de este tipo de casos. Y otro elemento fundamental es la variable más importante es la estructural. O sea, si te fijas en esta ley, como si hubiera dos cosas, los maestros y las familias, o los alumnos y la institución. Ese es el contexto más importante. Si ese contexto constantemente está llevando como resultados a falsas denuncias en redes sociales, vamos a suponer, o a denuncias reales que se están sucediendo, pues quiere decir que el sistema es el problema. Si se fijan, las legislaciones cada vez más, y lo dice Mariana, no solamente van contra derechos humanos, sino con ocultar la efectividad de la institución.
0: Fíjate lo que dice esta pregunta, y la respuesta la dio hace algunas semanas también el propio director del IEA. Buenos días, Rocío e invitados. Una pregunta respecto a las denuncias a los profesores y o personal administrativo escolar. ¿Cuántas de estas han resultado infundadas? Según mi percepción, son mínimas las que han resultado falsas. Saludos. Y lo que decía, por ejemplo, el actual director del IEA, claro que habrá en su momento algunas que se han detectado así, pero decía que no tienen ellos ninguna, o sea, la administración que le ha tocado, no hay una sola que haya resultado falsa. Y entonces ahí el cuestionamiento era, entonces, ¿qué los llevó a legislar sobre esto?
2: Exacto. Es que no le toca a él. O sea, eso no tiene, es una información que no tendría por qué saber un director de un instituto de educación de Aguascalientes, algo que le toca a la entidad de Procuración de Justicia.
0: O sea, en lo administrativo a lo mejor nada,
2: claro,
0: más.
2: Claro, en lo administrativo, que son eso, ¿no? Quejas administrativas. Ajá. Y justo como mencionaba Aurelio, ¿no? Estas autoridades o estos organismos de investigación interno realmente muchas veces no hacen más que su trabajo de 8 a 4, claro. Y con estos personales administrativos que muchas veces no tienen ese... como dices tú, ¿no? Ese don de investigación, pero esa profesionalización para saber cómo investigar. ¿Quién sí lo debe de saber? Las fiscalías.
1: De acuerdo.
2: Son los organismos autónomos, que son los encargados justamente de hacer estas investigaciones y de sustanciar las mismas, llevándolos a entidades de procuración de justicia, que ¿cuáles son ahora sí? Los jueces de control. Entonces, yo me llama mucho la atención en esta parte lo que pormenoriza Aurelio, porque efectivamente creo que todo radica en distinguir entre denuncias falsas y denuncias no acreditadas.
1: Exacto.
2: La falsedad en declaración ante autoridad judicial está hecho para todas aquellas denuncias que fueron en su momento interpuestas, o querellas incluso que fueron interpuestas ante las entidades de procuración de justicia, y que a toda lógica no encuentra cabida en lo que fue pormenorizado en circunstancias de tiempo, modo y lugar. Si yo dije que una persona me realizó un hecho con apariencia de delito y resulta que esta persona ni siquiera estaba en el país o ni siquiera se encontraba con posibilidad material de realizar ese acto, pues entonces yo a todas luces estoy interponiendo una noticia criminal que es falsa.
1: Claro.
2: Esto nada tiene que ver como cuando se interpone un hecho con apariencia de delito que pudo haber sucedido en un aula, que efectivamente, como lo pormenorizabas tú, pueden no tener elementos de atestes o que los demás atestes son menores de edad, que no te los vas a traer para revictimizarlos. Y que no tienes elementos para poder sustanciar elementos de acreditación. Esto no tiene que ver una cosa con otra, porque una cosa es no lograste acreditar estos hechos constitutivos de delito, y otra que tú estés interponiendo noticias criminales que no pudieron haber sucedido. El tema aquí es, como lo pormenorizábamos en el bloque anterior, que pues sí deja la cabida o deja la posibilidad de que haya una contraofensiva cada que se interpone una noticia criminal en contra de un maestro a partir de esta reforma.
1: Oigan, y luego piensen que, por ejemplo, para el Ministerio Público, la conducta a verificar cuando es una denuncia pública es muy fácil, porque son o capturas de pantalla o sea, hay mucha evidencia de la conducta, sea inadecuada o no.
2: Sí.
1: Pero la otra que se está investigando y la que se denunció originalmente, pues esa requiere investigación.
2: Sí.
1: Y entonces esa, o sea, el maestro puede llegar con toda la evidencia del delito que está denunciando, pero la persona necesita de las autoridades, el niño o la niña, para que hagan ese trabajo, y ese trabajo no lo están haciendo porque están saturados. Entonces, ese es otro, por eso decíamos, esta ley está diseñada para un mundo que no existe. Y eso es, creo, lo más problemático. Está diseñado incluso para crear la idea sobre las personas, sobre todo nosotros, a que existe un mundo que no hay.
0: Fíjate, hay situaciones tan graves como esta de Getty. Hace unos días nos respondió frente a una investigación que se hizo y una denuncia de una madre que perdió a su hija hace 5 años en un accidente automovilístico. Ella era alumna, entonces comienza una relación sentimental con uno de los maestros. Ya en ese momento, cuando ella fallece, era mayor de edad, pero todo esto había iniciado desde que era menor de edad.
1: Okay, sí,
0: en el mismo Cebetis. Y entonces la madre dice: lo que yo estoy buscando es que al menos, o sea, mi hija nadie me la va a regresar, pero no debería estar frente a las aulas esta persona, porque entonces habían llegado otras nuevas denuncias de quienes señalaban que sigue haciendo lo mismo con las alumnas, como intentando, ya sabes, también con tipos de palabras y algunos audios que les enviaba. Luego nos empiezan a llegar también otros audios, y en estos audios son alumnos y él en completo estado de ebriedad diciéndole a los alumnos que llegaran a beber, que él tenía ahí algo, que le cayeran, les hablaba con palabras altisonantes y demás, y ahí sigue. Y entonces, cuando preguntamos en DGTI ¿qué se puede hacer? Nada, es que ellos ya son exalumnos. Si no son alumnos, ya no pueden hacer nada. Oye, pero por lo menos investigar, porque sigue siendo alguien que está frente a... No, ya no. Además, ellos ya son mayores de edad. O sea, ya no hacen nada, porque el protocolo así se los marca. O sea, si no es un alumno actual, no pueden revisar lo que hacen o no sus profesores, a pesar de que esto involucra a exalumnos también que lo conocieron y que la relación comenzó cuando lo conocieron frente al aula, ¿sabes? No,
1: y aparte, pues si está relacionado con... Si con sí alumnos... Hay un deber reforzado de investigar. O sea, la sospecha, cuando estamos hablando de alumnos, de personas vulnerables, implica que sí vas a hacer un esfuerzo extra.
0: Les compartimos los audios, lo que nos mandaron, y decían, sí, pero ¿por qué no lo hicieron en su momento?
2: No.
0: Es ese tipo de cosas. Me parece que no es un protocolo. No es un protocolo.
1: Que las personas, ¿verdad?, no denuncien en su momento. Hay toda una teoría, toda una evidencia. Quien pregunta eso es porque simplemente no sabe cómo funciona el mundo.
0: A ver, hago una breve pausa, es la última de esta hora, y ya volvemos.
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5: ¿Qué son las estrellas? Son auténticas orquestadoras de fenómenos celestiales. Las estrellas componen una sinfonía cósmica que va desde las enanas blancas hasta las gigantes supermasivas. Una de ellas es Uiscuti, cuyo diámetro supera el Sol en más de 1700 veces el tamaño. Estas esferas ardientes despliegan un espectáculo visual único en el cielo, con temperaturas que se reflejan en colores que van desde el azul incandescente hasta el rojo resplandeciente. Las estrellas no solo son cuerpos celestiales, sino que forman sistemas binarios y trinarios, creando así constelaciones de luz que pintan el firmamento. Su luz estelar viaja a través del espacio y nos revela secretos cósmicos. Estas titanes cósmicas, al explotar en supernovas, forjan elementos esenciales para la vida en el universo. A lo largo de la historia, las estrellas han cautivado la imaginación humana, inspirando mitologías y sirviendo como guías celestiales en nuestra exploración del vasto universo.
3: 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En Radio BI son las 3:51 minutos. 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

0: Bien, continuamos con más de esta mesa de opinión y de análisis. El tema que estamos abordando, las denuncias falsas contra maestros entre la protección y la sospecha. Estamos ya prácticamente en esta recta final y hay mucha participación de la ciudadanía. Nos dice una persona, hola Rocío, muy buenos días. Y las verdaderas víctimas quedarán indefensas porque de que hay verdaderos profes y administrativos delincuentes, los hay, gracias diputados que impulsaron y aprobaron. Otro más nos dice, buenos días, yo siendo adulta y estudiante sufrí el acoso de un maestro que por poco me cuesta la carrera. Además de no contar con pruebas, me daba más vergüenza a mí siendo la víctima que a ese maestro que por cierto sigue impartiendo cátedra. No pude denunciar, es más, ni decir nada al respecto hasta el día de hoy. Es justo lo que decíamos, o sea, ¿cuántas veces no nos dimos cuenta que habíamos sido víctimas de acoso o de alguna situación así hasta que ya eres adulta? O incluso estando en la propia carrera y decir, no puedo decir nada porque si no me voy a meter en problemas y después al final se van a ir todos contra mí o me van a hacer que repruebe, y o sea, ese temor que también está ahí en medio y que no sé si cuente al menos para el tema legal esto.
1: Mira, mi derecho siempre va a terminar donde el del otro empieza. Entonces, aquí hay que entender que no es, o tampoco se trata de diferenciar o de decidir entre los maestros y los niños.
2: Exacto.
1: El tema aquí central, creo yo, es que no se menoscabe o que no se deprecie a través de estos efectos inhibidores la posibilidad de que un menor, cuando hay un hecho con evidente apariencia de delito, se atreva a denunciar. Lamentablemente lo que nos vamos a encontrar a partir de ahora es con un gremio muy fuerte que a través de su propio sindicato y de su personal administrativo jurídico pues puede empezar una avanzada ahora en contra del menor. ¿Y esto qué va a pasar? Cuando sí haya un hecho donde lamentablemente se esté menoscabando el derecho de un menor, con alta probabilidad se va a sentir inhibido a seguir con un proceso penal, porque mañana a papá, a mamá y a lo mejor hasta el menor, si es superior a 14 años, va a tener un proceso por falsedad de 4.5 a 7.5 años. Increíble. Ahí no hay cabida.
0: Bueno, sí, el hecho también de cuando tú denuncias algo así y es, pues mejor me tengo que ir de la escuela. O sea, tú sabes que la opción es irte de escuela. Claro. Y a pesar de que para muchos es complicadísimo porque es su entorno, porque es el lugar en donde trabaja la mamá o por X cosa, pero siempre terminas así.
2: Es que nota cómo al final del día estamos acudiendo a un sistema que promete castigo, en este caso la fiscalía o el sistema penal, cuando es un problema que tenemos que empezar, como involucra a personas vulnerables, otra vez repito, niños, niñas y adolescentes, todos los estándares internacionales nos dicen tenemos que prevenir. ¿Y qué es la prevención? Generar espacios escolares más transparentes, en donde el abuso de poder sea más difícil, no sea impune. O sea, es decir, claramente estamos acudiendo al lado equivocado completamente del sistema porque finalmente se está peleando ahí. Pero como tú dices, al final del día, cuando tú acudes a un sistema que no funciona, la justicia social que existe ahí, pues va a afectar siempre a los que ya queremos proteger, los más vulnerables. ¿Quién se va a ir? ¿Quiénes son las personas que son acusadas? Pues son personas que están perfiladas, ¿no? Incluso al maestro que lo van a acusar de manera falsa, vamos a suponer que existe eso, no va a ser el maestro con poder, va a ser el maestro que incluso políticamente alguien más se lo quiere fregar porque está tratando de hacer algo. O sea, pensemos que el más vulnerable siempre va a ser el que sea víctima de violencia. Una forma de violencia es la falsa acusación. Y entonces, si lo ponemos en esa perspectiva, tenemos que empezar a pensar en medidas no punitivas.
0: Y es que, mira, dice esta persona, ¿y entonces qué? Entonces los maestros van a tener que perder todo por las mamás que les van a reprobar a sus hijos si se quieren vengar. Dos cosas, ya ni se reprueban. O sea, ya no es como que la justificación de es que me está enojada porque lo reprobaron, ¿no? Y la otra es que lo que está explicando Eduardo Serafín, ya existen mecanismos para estos casos, ¿verdad?
1: Ya existían. El tema es que vamos a novarlos, vamos a agravarlos y vamos a hacerlo más delicado cuando se trate de este supuesto en particular.
2: Sin una lectura del sistema.
0: A ver, nos va a quedar un minuto y medio para conclusiones. Si les parece, vamos 30 segundos cada uno. Mariana, adelante.
3: No aspiramos a que las denuncias públicas nos lleven a la justicia, pero somos claras que es la forma en que en este momento la incapacidad de las instituciones nos ha llevado y no vamos a retroceder. Vamos a seguir avanzando y vamos a encontrar todas las formas, buscar todas las formas para echar para atrás esta reforma.
0: Aurelia, adelante.
2: Yo creo que lo importante es cuando se hagan este tipo de ejercicios que finalmente van a plasmarse en las vidas de tantas personas, se requieren la validación, se requiere consulta de expertos, se requiere consulta, como escuchábamos, de estudiantes, etcétera, etcétera. Si no, Esto es lo que tenemos.
0: Eduardo.
1: No existe un derecho a formular denuncias falsas, pero tampoco debe de existir miedo a presentar denuncias verdaderas.
2: Claro.
1: La gente no se debe de inhibir y no porque hayan escuchado que esto se actualizó, cierto, deben de dejar de interponer las denuncias o querellas de hechos con apariencia de delitos.
0: Yo de verdad les agradezco muchísimo. Aurelio, bienvenido siempre. Gracias. Eduardo Serafín, bienvenido siempre. Muchísimas gracias. Mariana Ávila, bienvenida siempre. Muchas gracias. Y gracias, por supuesto, a usted por su compañía. Agradezco a toda la producción, tanto de radio como de televisión. Rocío Gutiérrez le desea muy buenos días. Hoy mejor que ayer, mañana mejor que hoy.
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1: Muy buenas noches, bienvenidos a Panorama Global. Yo soy Chema León Lara y les saludo completamente en vivo a través de la multiplataforma de Bein Noticias. Les saludo especialmente a usted que me está escuchando en la radio 88.7 de FM, Radio BI, que está en sintonía de BI Televisión, Canal 102 en Yacable, 75 en ICI. Y ya sabe que esta misma transmisión está en vivo en este momento en nuestras redes sociales de Bein Noticias. Estamos en Facebook, en YouTube y en X. Ya sabe, nos encuentra @ Bein Noticias. Saludo a quien está en radio por streaming, quien está en este momento en nuestra app Bein Noticias y en nuestro sitio web, beinnoticias.com. Medios de contacto, además de las redes sociales, le invito al WhatsApp 449-910-3508. Hoy es 24 de junio del año 2026, son las 8 de la noche con 6 minutos. Bienvenidos a una emisión más de Panorama Global.
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0: Buenas noches. Hoy abordamos un cambio clave en la relación bilateral más importante para México, el nombramiento del nuevo embajador de México ante los Estados Unidos. Claudia Sheinbaum designó a Roberto Lazzeri Montaño, un economista con perfil financiero y tecnócrata, para encabezar la embajada de México en Washington. En un momento crítico, la revisión del T-MEC está por comenzar y las tensiones comerciales y de seguridad con la administración de Donald Trump se intensifican. Para entender la trascendencia de este relevo, repasemos la historia de las relaciones bilaterales, los embajadores que las han marcado y el contexto actual de la gestión en la Cuarta Transformación. Las relaciones diplomáticas formales entre México y los Estados Unidos se establecieron un 12 de diciembre de 1822, cuando el gobierno del presidente James Monroe reconoció la independencia mexicana y recibió a José Manuel Sosoya y Bermúdez como primer enviado extraordinario y ministro plenipotenciario de México. Desde entonces han pasado más de 200 años de una relación compleja, marcado por conflictos como la Guerra de 1847, cooperación económica y desafíos compartidos en migración, seguridad y comercio. México ha enviado decenas de embajadores a Washington a lo largo de la historia. La lista oficial incluye decenas de nombres desde el siglo XIX hasta la actualidad. La Embajada de México en Washington, D.C., ocupa un lugar simbólico y estratégico. Se ubica en la avenida Pensilvania, una de las embajadas más cercanas a la Casa Blanca, a menos de un kilómetro. Esto refleja la prioridad que México otorga históricamente a su relación con su vecino del norte. Del lado estadounidense, los embajadores en México también han dejado huella. Entre los más recordados históricamente destacan Joel Roberts Poinsett, primer enviado en 1825, quien intervino activamente en la política mexicana y es recordado por su influencia en logias masónicas y su papel controvertido. Otro nombre polémico es Henry Lane Wilson, embajador durante la Revolución Mexicana, implicado en los eventos de la Decena Trágica de 1913 que llevaron a la caída y asesinato de Francisco I. Madero. En tiempos más recientes, Ken Salazar, que fue designado por Joe Biden, mantuvo un perfil cercano y visible durante el gobierno de Andrés Manuel López Obrador. Actualmente, el puesto lo ocupa Ronald Johnson, designado por Donald Trump, un exmilitar, exboina verde y veterano de la CIA, con experiencia como embajador en El Salvador. Su perfil enfatiza seguridad, combate al narcotráfico y una postura más dura. Del lado mexicano, la embajada en Washington ha sido ocupada por figuras destacadas a lo largo de la historia, como diplomáticos de carrera, políticos e intelectuales. En la reciente la Cuarta Transformación, Esteban Moctezuma Barragán fue designado embajador en 2021 por López Obrador y permaneció hasta este mes de junio de 2026. Su gestión ha sido calificada por analistas y opositores como gris y de bajo perfil. Críticos señalan que Moctezuma no logró un posicionamiento fuerte de México en Washington y que gran parte de la interlocución bilateral, especialmente en temas económicos y comerciales, la llevaba de facto Marcelo Ebrard, quien como secretario de Economía y previamente canciller, actuaba como el principal negociador y representante de México ante los Estados Unidos. El relevo reciente en la Secretaría de Relaciones Exteriores también marca un cambio. Juan Ramón de la Fuente dejó el cargo y fue sustituido por Roberto Velasco, quien se desempeñaba como subsecretario para América del Norte. Velasco conoce de cerca los temas bilaterales y ahora encabeza la Cancillería en un momento de alta tensión. El nuevo embajador es Roberto Lazzeri Montaño, de 42 años, ratificado por el Congreso el 10 de junio pasado y ya en funciones hoy en Washington. Es economista egresada del CIDE, del Centro de Investigación y Docencia Económica, desde en 2005, con estudios adicionales en Derecho por la Universidad del Valle de México y experiencia académica en la Universidad de Sao Paulo. Su trayectoria es eminentemente financiera y tecnocrática. Inició en la Secretaría de Finanzas del entonces Distrito Federal, manejando deuda pública. Pasó por Banobras y en la Secretaría de Hacienda ocupó cargos clave como director de deuda pública, director general de captación y jefe de la oficina de coordinación del secretario. Desde agosto de 2025 fue director general de Nacional Financiera, de NAFIM, y del Banco Nacional de Comercio Exterior, Bancomext. Carece de trayectoria tradicional en el servicio exterior mexicano, lo que lo ubica en el perfil de tecnócrata que ha sido fuertemente criticado por la retórica de la propia 4T, pero que Sheinbaum ahora elige como una misión de alta complejidad técnica. El nombramiento llega en un momento decisivo. La revisión del T-MEC, tratado entre México, Estados Unidos y Canadá, está por iniciar formalmente, con plazos clave a partir de julio de 2026. La relación bilateral enfrenta presiones en migración, seguridad fronteriza, fentanilo y comercio, especialmente con la administración Trump y sus aranceles. Con Lazzeri, la presidenta Sheinbaum busca inyectar expertise en negociación comercial, finanzas y prosperidad compartida América del Norte. Sus prioridades declaradas incluyen proteger la comunidad mexicana en Estados Unidos, impulsar la integración económica regional y construir acuerdos bilaterales. Se trata de un giro hacia una diplomacia más técnica y económica, en contraste con el estilo político-ideológico predominante en los embajadores de la Cuarta Transformación. El cambio también responde a la necesidad de fortalecer la interlocución ante un embajador estadounidense como Ronald Johnson, enfocado en seguridad con un perfil más de confrontación. En resumen, el arribo de Roberto Lacerri representa un intento de profesionalizar y tecnificar la representación mexicana en Washington, justo cuando la negociación del T-MEC definirá el futuro económico de la región. La relación México-Estados Unidos sigue siendo la más estratégica para nuestro país. Su manejo requerirá equilibrio entre soberanía, pragmatismo económico y defensa de los intereses nacionales. Al regresar del corte me acompaña el analista político internacional Alberto Vilas López. Yo le invito a ponerse en contacto conmigo al WhatsApp y en redes sociales. Son las 8:12. Voy a una pausa, ya regreso con usted a Panorama Global.
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1: 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En Radio BI son las 4:09. 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
3: Una de las emociones más poderosas del ser humano es el miedo.
4: El miedo.
3: Ya que se presenta con más fuerza que otras. El miedo te genera respuestas físicas. Se acelera tu ritmo cardíaco. Empiezas a sudar. De repente, se te dilatan las pupilas. Y comienzas a liberar hormonas como cortisol y adrenalina. Esta emoción poderosa puede hacer que nuestros sentidos se agudicen demasiado, hasta el punto de llegar a distorsionarse. El miedo, cuando alguien lo experimenta, puede llegar a ver la amenaza como más grande, más intensa. Pero, ¿sabías que hay personas que no son capaces de sentir miedo? La explicación científica está todavía siendo investigada por la neuropsicología, pero se sabe que hay personas que nunca lo han experimentado. Esto no se trata de un don o una cualidad positiva especial, sino de un déficit en la interpretación de las situaciones que viven. Sea cual sea la situación, para ellos no se siente peligrosa. Es normal sentir miedo, pero no dejes que se apodere de ti. Entenderlo es el primer paso para superarlo.
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5: La onicomicosis es una infección en las uñas de pies o manos y es causada por un hongo. Se manifiesta con uñas gruesas de color oscuro o blanquecino, pérdida del brillo y que además de frágiles se hacen quebradizas o se despegan. Es común en personas diabéticas, también en quienes transpiran mucho o en aquellos que frecuentan lugares húmedos. Las cremas antihongos pueden controlar algunos casos, pero otros necesitarán tomar medicamento para eliminar este hongo. Sea paciente, ya que una uña del pie puede tardar hasta un año en volver a crecer. Visita a su médico para tratar este problema. 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
0: El
4: Estamos ya de vuelta aquí en Panorama Global. Como le comentaba antes de ir a corte, los Estados Unidos han aceptado ya al nuevo embajador de los Estados Unidos mexicanos frente a los Estados Unidos de América, Roberto Lazzari Montaño, quien es a partir de este momento el nuevo embajador de los Estados Unidos mexicanos ante los Estados Unidos de América, como le decía, y él ya se encuentra en Washington. Un perfil un poco más tecnócrata, sin necesariamente tener una carrera diplomática, pero regresan los tecnócratas frente al gobierno de los Estados Unidos. Alberto Avilés López, analista político internacional, gracias por estar de nueva cuenta aquí en Panorama Global.
6: Estimado Chema, un placer estar a la distancia el día de hoy. No creas que es por el partido, sino más bien me encuentro, como dicen nuestros queridos estadounidenses, a little bit under the weather, pero espero estar mejor estos días. Pero bueno, no dejo de estar aquí contigo para platicar un tema sumamente interesante que yo creo que a veces pasa de lado en las noticias, pero que tiene una gran magnitud. Empecemos, si me permites, mencionando que hay dos tipos de embajadores. Uno es el diplomático de carrera, que suele ser gente que siempre se visualizó así, estudiando relaciones internacionales, en el ITAM, en el CID, etcétera. Y otros que son los embajadores políticos, que a veces son premios, ¿no? Yo creo que el nuevo embajador, mira, no lleva carrera diplomática como tal, o sea, había trabajado más en Hacienda, en AFIN, en el Banco de Comercio Exterior, pero sin embargo, como lo mencionas, es un tecnócrata. Él estudió economía en el CIDE. Yo creo que llega para lo que se necesita, que ahorita, sin lugar a dudas, su prueba de fuego va a ser las negociaciones del T-MEC. Para eso lo pusieron ahí, porque sí, o sea, México es el país que más tiene consulados allá en Estados Unidos. Tenemos más de 50. Es increíble el apoyo que damos a nuestros paisanos allá. Pero ahorita el tema es el tema político-económico y se va a poner muy interesante próximamente.
4: Definitivamente, estamos por comenzar la renegociación del T-MEC ahora en el mes de julio, justo en plena Copa del Mundo. Es algo que hemos platicado ahí en Panorama Global. Pero hay cosas que llaman la atención, sobre todo por qué se tardó tanto Sheinbaum en cambiar a Esteban Moctezuma Barragán, quien se desempeñaba como embajador de México ante los Estados Unidos desde el gobierno de López Obrador. Y que acabe de mencionar, estimado Beto, es que su postura, o más bien su trabajo como embajador en los últimos años, pasó de noche. Es decir, todas las negociaciones que se han venido haciendo, o el representante del gobierno de Sheinbaum ante los Estados Unidos en los últimos meses, ha sido Marcelo Ebrard, secretario de Economía. Mientras tanto, sí, es cierto, tenemos una embajada, y es la embajada más importante, y se ha dicho a lo largo de la historia que el embajador de los Estados Unidos en México, perdón, el embajador de México ante los Estados Unidos es un miembro más del gabinete presidencial, es decir, se puede equiparar al mismo nivel que el propio canciller. Tuvimos a Juan Ramón de la Fuente, ahora tenemos a Roberto Velasco. Pero esta relación en Estados Unidos tan importante que, pues bueno, de un día para otro, Moctezuma lo hacen a un lado. ¿Qué podemos pensar del gobierno de Sheinbaum con el interés de los Estados Unidos con este nuevo nombramiento? ¿Tú crees que Roberto Lazzari vaya a tener un verdadero protagonismo o simplemente hubo un cambio en la embajada de México ante los Estados Unidos, dejando todavía un campo de maniobra a Marcelo Ebrard?
6: Mira, comienzo con lo que tú mencionas, que si a nuestro auditorio tuviera la oportunidad de leer el libro Decisiones Difíciles de nuestro expresidente Felipe Calderón, él mencionaba, así el mismo análisis que tú haces ahorita, que el embajador de México en Estados Unidos es igual de influyente, no de poderoso, de influyente, que el canciller. Él mencionaba que él quería poner a Arturo Sarucán como canciller de México, pero por negociaciones políticas que se hacen, pusieron a Patricia Espinosa como canciller y mandaron a Arturo Sarucán a Washington DC, ¿no? Entonces, sí es un puesto muy influyente en la medida en el que tú le des la libertad de hacerlo, ¿sí? Ahora, a mí Marcelo Ebrard, además de ser secretario de Economía, yo lo asumo como si fuera también el secretario de Relaciones Exteriores. ¿A qué me refiero? Roberto Velasco es su mano derecha, ¿no? Entonces, yo creo que este nombramiento fue con la sugerencia de Marcelo Ebrard y con obviamente el visto bueno de él, la propuesta. Yo creo que viene para resolver eso y yo creo que sí es un cambio de timón. O sea, es decir, si quisiesen ir sobre la vertiente, nadar de muertitos, seguir igual, se quedaría Esteban Moctezuma sin ningún problema. pero yo creo que la presidenta entiende la magnitud de lo que implica el T-MEC y por eso quiere hacer un cambio. ¿Por qué es magnitud? Mira, muy fácil. De cada 10 dólares que exporta México, 8 son hacia Estados Unidos. El 80% de nuestras exportaciones es a nuestro socio comercial, amigo, aliado, vecino, los Estados Unidos de América.
4: A ver, Beto, yo quisiera poner algo sobre la mesa. Estamos hablando que la presidenta Claudia Sheinbaum está pronto a cumplir sus 2 años de gobierno y es hasta la fecha que no ha sido recibida por el presidente de los Estados Unidos en la Casa Blanca. Es decir, no ha habido una reunión bilateral, no se hable siquiera de una visita de Estado, una visita de cortesía. Trump ha invitado a cualquier presidente del país que te puedas imaginar. Y como bien lo dices, nuestro primer socio comercial, que también nosotros representamos su principal socio comercial, no ha habido una reunión uno a uno de manera formal entre el presidente de los Estados Unidos y la presidenta de México. Cabe aclarar que efectivamente en diciembre pasado hubo una reunión de manera informal en el evento de la FIFA, del sorteo de la FIFA en Washington, pero no hubo una invitación directa siquiera a tomar el té en la Casa Blanca. Es decir, la relación entre presidentes y que después eso se desenvuelve desde el punto de vista diplomático y las embajadas. ¿Tú qué dices o cuál es tu pensamiento respecto a por qué Sheinbaum no ha sido invitada a la Casa Blanca?
6: Yo lo veo bajo dos vertientes o dos cristales. Mira, el primero es que cada quien tiene que seguir su speech político, ¿no? Su manera de ser. Nuevamente, retomando el libro de Decisiones Difíciles de Felipe Calderón, él comenta, cuando él fue presidente, Marcelo Ebrard era el jefe de gobierno en la Ciudad de México. Y cuenta que en algún momento tuvieron una reunión cara a cara y que le dijo Marcelo, mira, yo te voy a apoyar con esto, pero hacia afuera te tengo que golpear. O sea, es decir, eso es lo que yo tengo que hacer como animal político que soy. Yo creo que Claudia Sheinbaum dice, oye, yo sigo esta vertiente a un gobierno de izquierda, que afirma ser de izquierda, y pues obviamente Trump está ahorita buscando qué batalla ganar. Ya vio que lo que está pasando en Medio Oriente se ha complicado mucho. Y yo creo que ahorita lo que está haciendo es, oye, volteó a ver un poco hacia el sur, o sea, hacia México en este caso, a ver cómo lo puedo golpear, que el tráfico de drogas, que lo del fentanilo, que todo lo que está ocurriendo, ¿no? Entonces, por eso yo creo que no se ha dado eso. Sin embargo, estoy seguro, porque una vez inclusive lo dijo Trump, que tuvo una llamada telefónica con Claudia Sheinbaum, y a diferencia del expresidente Andrés Manuel López Obrador, la doctora Sheinbaum, no sé qué tan bien o qué tan mal lo hable, con qué acento, qué tan fluido, pero sí habla inglés. Y eso le gustó a Donald Trump, el no tener que estar traduciendo y sí y no, sino hablar vis a vis, cara a cara, al menos es algo bueno, pero sí es de extrañarse, quizás ya es la costumbre, pero antes, la primera visita oficial que hacía el presidente de México hacia el extranjero era con el presidente de los Estados Unidos. Yo no veo que eso vaya a cambiar ahorita, o sea, que vayamos a regresar, a menos que haya una conducción exitosa de la negociación del T-MEC. ¿Qué me refiero con exitosa? Hay que recordarle a las personas que nos escuchan y que nos están viendo que hay dos opciones, dos alternativas. Una es a 10 años con revisiones anuales, o la otra, la que daría mayor certidumbre y tranquilidad a los inversionistas y al mundo en general, y a nosotros obviamente, es se extiende por 16 años, hasta el 2042, con solamente una revisión a medio camino, ¿no? Entonces eso es lo que tiene un poco más de tranquilidad, ¿no? Ahora, a veces nosotros hacemos las decisiones y otras veces las decisiones nos hacen a nosotros. Yo estoy convencido que si ahorita estuviese Kamala Harris en la Casa Blanca o un demócrata o quizás otro republicano que no fuera Donald Trump, serían muy diferentes las negociaciones, ¿no? ¿Quién sabe qué vaya a pasar en el 2028? Puede ser que te encuentres con alguien más, vamos a poner un nombre como un Gavin Newsom, alguien más quizás sensato o amigable, o puede ser que te encuentres con alguien más duro como un J.D. Vance, ¿no? Entonces, pero todo eso no va a suceder. Vamos a tener que negociar ahorita. Yo creo que el nuevo embajador tendrá el mayor reto de su vida política y profesional. Y pues ya veremos en las próximas semanas qué se va dando poco a poco, ¿no?
4: Justo ahora que mencionabas al expresidente Felipe Calderón en su libro Decisiones Difíciles, también recuerdo que en ese invierno entre el 2008 y 2009, ya con Barack Obama como presidente electo de los Estados Unidos, con el primer mandatario que se reunió fue con Felipe Calderón. Es decir, él todavía no era presidente en funciones, era presidente electo de los Estados Unidos, y su primera reunión fue en Washington con Felipe Calderón, entendiendo esta relación. Podemos hablar, por ejemplo, de la relación de amistad, inclusive entre el presidente Bush hijo y el presidente Fox, e inclusive la relación personal y de amistad que pudieron haber llegado a tener Felipe Calderón y Barack Obama. Algo que no estamos viendo en este momento. No obstante, ahora que mencionabas que el gobierno de Sheinbaum se dice de izquierdas, pues bueno, Lula da Silva y Gustavo Petro, gobiernos de izquierda, ya estuvieron en la Casa Blanca con Trump, y insisto, Sheinbaum todavía no.
6: Que estamos sacando libros y anécdotas y momentos de expresidentes, es muy interesante lo que mencionas, la cercanía que suele haber entre mandatarios, y traigo a colación la anécdota que cuenta en su libro Amarres Perros el ex canciller Jorge Castañeda, y él menciona que hubo un momento donde al mismo tiempo era Vicente Fox presidente electo y también George W. Bush, George hijo, y en algún momento en las reuniones en Estados Unidos, estaba de visita Fox, le dijeron, mira, va a entrar el presidente, bueno, el futuro presidente George Bush, usted, va a entrar alguien del equipo de él, que en ese momento era Condoleezza Rice, y alguien de su equipo, ¿a quién prefiere que entre, no? Y que en ese momento Vicente Fox le dijo, va a entrar conmigo el güero, Jorge Castañeda. Y ahí dice que él supo, dijo, a menos que metiera la pata, tenía todo para ser el próximo canciller, ¿no? Digo, eso es una anécdota, pero lo que quiero decir es que siempre se había tenido una gran comunicación, casi hermandad, no con el país, que sí la tiene, sino entre, independientemente del partido y lo que estuviera pasando, entre presidentes de Estados Unidos y de México. Te digo, no se ha tenido porque yo creo que

0: Trump busca pequeñas victorias, ¿no? Como la tuvo muy bien en su momento con Venezuela, con capturar a Nicolás Maduro y todo, pero luego se le cambió y se le fue con todo lo que ocurrió en el Medio Oriente. Yo creo que ahorita va a seguir sobre esa misma línea, sobre ese mismo tenor, y a México nos va a seguir golpeando. O sea, de hecho, él lo ha dicho abiertamente, ha dicho que hay zonas del país que México no gobierna, que la única razón por la que queremos estar así es porque no le damos el permiso, el visto bueno, de que ellos vengan, nos apoyen y nos salven, ¿no? Habrá gente que está a favor de eso, gente que está en contra. En fin, no creo que eso vaya a pasar, pero bueno, ya vimos todo lo que pasó en Chihuahua y todo eso. La colaboración a veces a unos les gusta, a otros no, pero yo creo que va a seguir hacia afuera la relación un poco fría. No veo a Trump viniendo a México, no veo a Claudia Sheinbaum yendo a la Casa Blanca, a menos que se renegocie de manera exitosa el T-MEC. Y yo creo que allá en Estados Unidos va a estar muy bueno las negociaciones, en las que va a estar tanto Roberto Velasco, yo creo, la Cancillería, como la Secretaría de Economía bajo Marcelo Ebrard.
1: Beto, te agradezco mucho que me hayas tomado la comunicación esta noche. Siempre bienvenido a Panorama Global. Te mando un fuerte abrazo y pues ya estaremos viendo si México gana o no.
0: Sí, Chema. Un placer y pues bueno, te mando un abrazo. Saludos.
1: Gracias, Alberto Viles López, analista político internacional, aquí en Panorama Global. Voy a una pausa. No se vaya. Ya regreso con usted.
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3: Los océanos. ¿Los conocemos tan bien como creemos? Más del 97% del agua de todo nuestro planeta se encuentra en el océano. Los océanos albergan una enorme diversidad de vida, desde microorganismos hasta grandes mamíferos como las ballenas. Pero una terrible amenaza los acecha. Ese hermoso paisaje azul que abraza a la Tierra está siendo contaminado por plásticos, productos químicos y otros desechos humanos. Otro factor que afecta a los océanos es el calentamiento global, ya que está provocando el aumento del nivel del mar, cambios en su temperatura y salinidad, lo que afecta a los ecosistemas marinos. La preservación de los océanos es crucial para el bienestar del planeta y de las futuras generaciones. Uno de los datos sobre el mar más desconocidos es que menos del 10% del océano ha sido explorado. Así que se podría decir que conocemos más sobre lo que ocurre en el espacio exterior que lo que acontece en las profundidades del fondo marino.
2: 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Y el bienestar empieza desde nuestro interior.
4: Hola, soy Ana Luisa Medina. Para vivir mejor es un estilo de vida que nos permite disfrutar de cada uno de los momentos de nuestra vida. Aprender de cada uno de esos errores, de aquellas situaciones de la vida cotidiana que nos llenan de dolor y de sufrimiento. Es aprender a cuidarme y a cuidar el entorno en donde me encuentro. Para vivir mejor, simplemente es buscar ese equilibrio

0: ejemplo, las que lo combaten. Las vacunas indicadas en la infancia y que se deben aplicar desde el nacimiento hasta los 9 años previenen las siguientes enfermedades: tuberculosis, hepatitis B, difteria, tosferina, tétanos, poliomielitis, neumonía, influenza, sarampión, rubeola, parotiditis, infecciones por hemófilos y rotavirus. El aplicar estas vacunas a tiempo le permitirá saber a usted y a su médico que su hijo o hija están listos para una infancia saludable. Soy su amigo el doctor Carlos Huerta. Ya sabe que a buenos cuidados, buena salud.
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2: Se ha dicho que los niños no aprenden valores porque se los enseñamos, sino porque los captan. Los niños captan lo que sus padres creen al ver cómo estos se comportan en la vida diaria. Les habla el Dr. Dobson de Enfoque a la Familia. El Dr. Kevin Lehman cuenta la historia de Manuel Pacheco, que fue el primer presidente de ascendencia hispana de la Universidad de Arizona. Siendo uno de 12 hijos, Pacheco creció en extrema pobreza en una pequeña finca que su padre había logrado comprar en Nuevo México. Pero lo que les faltaba en dinero, les sobraba en amor y en la formación de los valores que más tarde contribuirían a que Pacheco tuviera éxito en la vida. Él cuenta: "Mi madre y yo nos hicimos cargo de una lechería desde que yo tenía 7 años. Me levantaba a las 4 de la mañana, buscaba las vacas, las ordeñaba y después me arreglaba para ir a la escuela. No importaba lo que uno fuera a hacer, sino que lo hiciera bien". Todos podemos aprender algo de la forma en que la familia Pacheco inculcaba los valores. Lo más importante es que debemos inculcarlos a una temprana edad. ¿Por qué? Porque cada día los padres hacemos algún impacto en nuestros hijos por la manera en que nos enfrentamos a la vida. Recuerden, esos pequeños ojos nos están mirando. Les habla el Dr. Dobson.
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0: Estamos ya de vuelta en Panorama Global. La actualización del marcador en este juego, tercer juego de la Copa del Mundo de nuestro país, México. En ese momento, Chequia 0, México 2. 2-0 a favor de México. Minuto 55. Mateo Chavas anota. Y en minuto 61, Julián Andrés Quiñones. Es el minuto 78 del partido en este momento. Vamos con José Luis Justes Amador. Hoy es noche de miércoles. Justes, ¿cómo estás? Muy buenas noches. José Luis. Estamos teniendo problema con el audio en este momento. No obstante, yo le invito a seguirse poniendo en contacto conmigo en las redes sociales, el WhatsApp de Panorama Global. Ya sabe, 449-910-3508. Tenemos ya el video, la videollamada con José Luis Justes. ¿Me escuchas, José Luis? Muy buenas noches.
1: Buenas noches. Ahora sí te escucho perfectamente. Buenas noches.
0: Muchas gracias. Pues bueno, estamos en pleno juego de la selección mexicana en el Mundial, jugando en el Estadio Azteca. Pero bueno, Panorama Global sigue al aire, estamos completamente en vivo. Ya daba yo el marcador a este minuto casi 79, 2-0 a favor de México desde la Ciudad de México. Pero José Luis, varios temas que hay que tocar, y sobre todo que estamos en el mes de junio. Y tradicionalmente, al menos en los últimos años, el mes de junio, pues se había convertido a nivel internacional, al menos desde el punto de vista mercadológico, en el mes en favor de la diversidad sexual.
1: En el mes del orgullo, no solo de la diversidad, sino de el orgullo de ser diversos.
0: Ahora, esto lo venimos viendo, al menos, digamos, en la última década. Es algo donde el mes de junio se dedicaba específicamente las empresas, los gobiernos, inclusive en las redes sociales era común que los logotipos de las empresas, los logotipos de los gobiernos, adoptaran los colores de la bandera del orgullo. Esto ha ido disminuyendo, particularmente lo que estamos viendo ya en este 2026.
1: Ok, no, bueno, varias puntualizaciones. Las empresas en determinados países, es llamativo, uso el primer ejemplo que se me ocurre, porque además fue el primero al que la llamada comunidad, con todas estas siglas que no me atrevo a repetir porque probablemente haya aparecido alguna más, la primera empresa a la que atacaron hace 2 años era a Mercedes-Benz, porque parece que era una empresa que solo apoyaba en determinados países. El logotipo de Mercedes-Benz en los países europeos y en los países americanos y en algunos países asiáticos, el logo de la estrella aparecía con los colores, y en los países árabes, no. Como tú dices, las empresas, sobre todo desde los últimos 6-7 años, teñían sus logos durante este mes de colores, y últimamente, que es lo que me ha asombrado y es lo que hablábamos esta semana, ese apoyo ha desaparecido. Entonces, este mes muchas empresas han decidido ya no teñir sus logos de colores.
0: Ahora, yo pongo el ejemplo, lo platicábamos esta tarde tú y yo, sobre todo de estas tendencias, y viene a mi mente la tienda Target en los Estados Unidos, donde en los últimos años, dentro de la tienda, solía venderse playeras, peluches, todo tipo de pues lo que venden en una tienda tipo Target, desde temas de decoración de casa hasta ropa, con pues bueno, la bandera, con el arco iris. Es decir, era una tienda que destinaba parte de su publicidad en el mes de junio, específicamente para el mes del orgullo. Y pues ya lo que estamos viendo desde el año pasado es que Target ha dejado a un lado esta situación.
1: No solo Target, marcas que lanzaban productos específicos, ya no que teñieran, como decíamos, el logo, sino marcas que lanzaban productos específicos han descubierto que ya no es negocio. Han descubierto que el apoyo no se traduce en recuperación económica. Uso el ejemplo que tú decías de los peluches. Supongamos, estoy redondeando números, supongamos que producir un peluche que tenga en el pecho la bandera cuesta un dólar. Si produzco 100 y los vendo a $5, con que venda parte de la producción, ya he recuperado la inversión, he ganado incluso dinero y puedo permitirme el lujo de perder parte de la producción. ¿Qué es lo que está pasando con estas empresas, sobre todo que y es el verbo, que lucraban con la causa? Que han descubierto que la producción que antes les era rentable, aunque no la vendieran toda, llegó un momento en que no la vendes. Estoy pensando en, por ejemplo, y es el caso que podemos vivir todos en nuestra casa. Estoy pensando en el caso de Netflix. Netflix desde hace 6 años hasta el año pasado, Netflix era entrar durante este mes a la pantalla de inicio y lo primero que aparecía era películas de temática LGTBTQ+, etcétera. Sin embargo, este año eso ha desaparecido. Sí, la producción o el dinero que invierto en el apoyo no lo recupero. Las empresas inteligentemente, como podrían haber hecho no con la comunidad, sino con las focas o con el medio ambiente o con la selva amazónica, sí, una inversión al menos no la recupero, me quedo a cero, dejo de invertir en eso.
0: José Luis, permítame hacer una pausa y ya regreso contigo aquí a Panorama Global.
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5: Los triglicéridos son un tipo de grasa también presente en la sangre. Una parte lo produce el hígado, otra se obtiene de las harinas y azúcares que consumimos en nuestra dieta diaria. Se puede elevar con el sobrepeso, la edad avanzada, la diabetes y con el uso de algunos medicamentos. El tener los triglicéridos elevados en sangre puede originar la enfermedad de ateroesclerosis, que obstruye la circulación. Y esta es la responsable de los infartos cardíacos, la enfermedad vascular cerebral y las amputaciones en las piernas. Para reducir los niveles de triglicéridos, su médico le indicará medicamentos, bajar de peso, hacer ejercicio y evitar el consumo de bebidas alcohólicas, azúcar, harinas, refrescos y jugo. Soy su amigo el doctor Carlos Huerta y ya sabe que a buenos cuidados, buena salud.
2: 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En Radio BI son las 4:45. 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
2: 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Reír es como una especie de supermedicina gratis que te deja sintiéndote genial. ¿Sabes por qué? Porque cuando te ríes, desencadenas la liberación de endorfinas que actúan como analgésicos naturales, alivian el estrés y reducen la presión arterial. La risa también es buena para tu cuerpo, ya que fortalece tus músculos abdominales y hasta mejora tu sistema inmunológico, haciendo que estés más resistente contra los resfriados y enfermedades. Pero espera, hay más. La risa también es un as bajo la manga para tu mente, ya que te hace sentir menos ansioso, más feliz y hasta mejora tus relaciones con los demás, creando una especie de conexión mágica entre la gente. En resumen, la risa es una herramienta poderosa para mejorar tanto la salud física como mental y contribuye significativamente a una vida más equilibrada y satisfactoria. 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

0: Estamos de vuelta en Panorama Global. El marcador sigue siendo 2-0 a favor de México en el minuto 87. Estoy hablando con José Luis Justas Amador. José Luis, el sentido que tenemos en este momento en el programa, en la transmisión de radio, de televisión, de televisión y redes, es que lo woke ha perdido su magia. Antes de continuar, ¿me puedes ayudar a definir qué es la tendencia o la cultura o el movimiento woke?
1: Ok, woke significa sencillamente estar despierto. Es un término que aparece en los años 70 dentro de o a raíz de los estudios de determinados intelectuales afroamericanos que proponen que hay que estar siempre despierto. Es la traducción literal. Uno tiene que estar siempre despierto para descubrir las opresiones. Uno tiene que estar despierto para descubrir cómo la policía sistemáticamente detiene al negro. Tiene que estar despierto para descubrir cómo las universidades privilegian a estudiantes de determinadas etnias, etcétera. Era un término académico porque, como todas estas cosas, aparece en los campus estadounidenses. Es algo que intelectualmente y proceduralmente para los estudios funcionaba muy bien. El problema es cuando sale de los campus, cuando se convierte desde hace aproximadamente 8 o 9 años en los llamados Social Justice Warriors, los guerreros de la justicia social, jóvenes de clase media alta estadounidense deciden unirse a las luchas y entonces estar despiertos, igual que o a imitación de sus hermanos afroamericanos, y ahí es cuando ya el término se desvirtúa. Ya estamos despiertos para todo, ya estamos despiertos para, y uso el ejemplo que se usa mucho en Europa, para descubrir que el camarero, cuando una pareja de hombre o mujer pide una Coca-Cola y una cerveza, el camarero automáticamente pone la cerveza en el chico y la Coca-Cola en la chica, y tenemos que estar, y vuelvo a traducir el término, lo suficientemente despiertos como para descubrir que eso es una agresión. Otra vez más, como suele ocurrir con esta nueva izquierda o neoizquierda, un término académico que cuando sale de la academia se generaliza, acaba siendo usado para todo. Y el último uso, y es una frase que a ti sé que te gusta, el último uso, obviamente utilizado por la otra ideología, es go woke, go broke, que se podría traducir, si te vas con los hermanos woke, estás perdiendo dinero.
0: Y un caso clarísimo, lo que me estás diciendo, en 2023, la marca de cerveza Budweiser utilizó a un influencer transgénero muy popular en redes sociales, a Dylan Mulvaney, y puso su rostro en las latas de cerveza. Bud Light, en su momento, era la cerveza más vendida en los Estados Unidos por casi 20 años. Sus ventas cayeron hasta en un 26%, perdió el puesto número uno de ventas, y Anheuser-Busch, la empresa, perdió más de 1.400 millones de dólares en venta por haber patrocinado la cerveza más vendida en los Estados Unidos con propaganda woke.
1: Puesto que, corríjame si me equivoco, creo no equivocarme, puesto número uno que todavía 2 años después no ha logrado recuperar.
0: No, sigue siendo modelo especial la cerveza más vendida en Estados Unidos.
1: Con ese ejemplo, y podríamos tirar miles, podríamos tirar a Disney, podríamos tirar a Netflix, podríamos tirar muchos más ejemplos. El problema es lo que una vez fue muy lícito apoyar una causa, acaba causando en el consumidor un hartazgo. Y esto quiero conectarlo con otro tema del que estábamos hablando, que a mí es lo que más me preocupa. Ya sabemos que las empresas retiran el apoyo, ya sabemos que hay empresas que, tú decías el caso de Bud Light, que pierden dinero. El problema es cierta tendencia que dentro de la comunidad se ha presentado, iba a decir en los últimos años, pero sobre todo este último año, que es la queja de por qué no somos apoyados, por qué ya no aparecen trans. Obviamente la respuesta a la cervecera sería muy fácil, pues porque no me da dinero, porque ya no está el cintillo de películas LGTB en Netflix, no como petición o no como sugerencia, sino como exigencia. No, la pregunta no es ¿por qué no me apoyan?, sino que la pregunta desde ciertos sectores, no quiero generalizar, desde ciertos sectores de la comunidad es obligatorio que me des tu apoyo. A mí eso es lo que me preocupa. Como este woke del que hemos estado hablando, que nació como una causa o como un instrumento perfectamente lícito, acaba convirtiéndose en una supuesta obligación. A mí eso es lo que me preocupa y por donde veo que va a ir la tendencia en los próximos años.
0: José Luis, nos escuchamos el próximo miércoles, todos los miércoles, José Luis Justes Amador, aquí en Panorama Global. Buenas noches.
1: Va, buenas noches y como siempre un placer todos los miércoles.
0: Estamos concluyendo Panorama Global en el minuto 95. México 3, Chequia 0. Nos escuchamos el próximo miércoles, nos vemos el próximo viernes, perdón, ya viernes 26 de junio. Que tengan una excelente noche de miércoles. Buenas noches, sean felices.
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3: Los perros, nuestros fieles compañeros caninos, son mucho más que simples mascotas. Son seres llenos de fascinantes características. Desde su increíble capacidad para leer nuestras emociones hasta su impresionante sentido del olfato, que les permite detectar olores imperceptibles para los humanos. Los perros han sido parte de la historia de la humanidad durante miles de años, desempeñando roles que van desde guardianes y cazadores hasta compañeros terapéuticos. Su diversidad de razas exhibe una sorprendente gama de habilidades y personalidades. La lealtad y devoción incondicional que muestran hacia sus dueños han convertido a los perros en verdaderos miembros de la familia en muchos hogares, proporcionando compañía, amor y un vínculo profundo que trasciende las barreras del lenguaje y la cultura.
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4: Continuamos con más de la información y justo son los diputados los que están buscando incrementar las penas por la muerte de Andrés a manos de un borracho o al menos los casos similares. Solo uno de cada 9 feminicidios son los que han alcanzado sentencia hasta este momento y en Aguascalientes, bueno, estas son las cifras. Escuchen.
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0: Este es nuestro miércoles de QD, amigos. Bienvenidos a Lavando Ajeno. Y bueno, escandalazo. El día de ayer en Aguascalientes se presentó una obra de teatro, pues muy fuerte, ¿verdad? Muy atrevida, con desnudos y todo, en nuestra sociedad, luego tan conservadora.
1: No.
0: Qué padre que se pudo lograr eso. Ahorita les platicamos porque además conversamos en exclusiva con el elenco.
1: También les contamos, amigos, con respecto a un famoso cantante que se está divorciando de su pareja. Digamos que la mujer nos da a entender que la relación tenía ya años prácticamente de compas,
0: de roomies.
1: Sí, claro. Nada más que ahora ya es oficial que el amor se cambió de lugar, porque todo termina siempre desde el amor.
0: De eso hablaron en la obra.
1: Ah, en la obra. Ay, sí, no, todavía también. Ando bien rojo todavía de la obra. Sí, y uno llegando a su casa solo.
0: Después de ver semejantes cosas.
1: Después de tanta cosa.
0: Ahorita les vamos a platicar de eso. Y además, famosos futboleros, amigos, pues sorpresas, porque el día de mañana será la locura en Guadalajara. Alejandro Fernández quiere romper récord de asistencia y pues le está hablando a algunos famosos para que le ayuden. ¿Cómo está eso? Ahorita les contamos. Esto es Lavando Ajeno. Comenzamos.
2: 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Y ahora, con el chisme en la boca, Alfredo Molina y Ray Macías.
0: Y ya saben que nos encanta saber de ustedes, así que escríbanos a nuestro WhatsApp 449-910-3508. También están los comentarios en nuestra transmisión de Facebook Lavando Ajeno. Estamos listos para leerlos, para tener pues esa interacción con todos ustedes. Ya estamos pues apoyando a México a todo lo que da, porque inventados y porque hoy es el tercer partido de nuestro país. Y pues ¡vamos México!
1: ¡México! ¡México! ¡México! Así es, amigos. Hoy juega México, hoy queremos ver ganar a México, como sí. Todos los partidos que tenga participación nuestro país. Así es que platíquenos qué plan para hoy. ¿Van a ir aquí a la plaza principal? ¿Van a ir a algún bar? ¿Van a ir a su casa?
0: ¿No está lloviendo ahorita?
1: Ahorita no, pero cuando
0: hace rato, sí.
1: Sí, de la nada, ¿no? Como a las 2 de la tarde. Así es que así pasa, ¿no? Aparte, comentario de señora, hoy es el día de San Juan y el día de San Juan siempre llueve.
0: Siempre
1: eso
0: llueve.
1: Me lo dijo mi mamá. Y le quiero preguntar a la gente que nos escucha el día de hoy si tienen esa misma teoría.
0: El
1: de que el día de San
0: junio.
1: Juan, diría Antonio Aguilar en su canción, siempre llueve. Que es como algo que siempre pasa.
0: Sí, sí, sí.
1: Sí.
0: Sí, y que luego se recomienda hacer como que es, ese día es bueno. No sé si sea como, por ejemplo, que para cortarte el pelo y te crezca mejor, o estoy diciendo una barbaridad, ¿no?
1: Es que no está aquí el librito de Martita para sacarte ese dato.
0: No, pero como que tiene ciertos beneficios.
1: ¿El 24 de junio?
0: Hacer algo el día de San Juan, ¿no?
1: Ah, pues no sé por qué llueve, tiene alguna técnica, una teoría a la gente, pero sí. Seguramente muchas señoras, a lo mejor de antes, que nos puedan dar aquí su detalle, su información.
0: Ay, sí, que nos digan.
1: Sí, pero según yo, esa es la teoría de las señoras, de que el día de San Juan siempre llueve.
0: Ay, ok.
1: ¿Sí sacaste el dato ese?
0: Sí me había sonado algo así del día de San Juan, o la noche de San Juan, beneficios. Pero bueno, amigos, ustedes siempre saben de todos los temas.
1: O el ChatGPT.
0: Sí. No, ustedes son mejor que ChatGPT.
1: Sí.
0: Ustedes nos pueden decir qué creencias hay. Representa un rito de purificación y nuevos comienzos. Sus principales beneficios y tradiciones se centran en limpiar las malas energías, sanar dolencias y atraer la prosperidad y la buena suerte para el nuevo ciclo. Ok, pero ¿qué tenemos que hacer? A ver.
1: Pues tomar decisiones, ¿no?
0: Pero ya, 23 y 24 de junio, o sea, ¿ya pasó anoche o todo el día de hoy nos funciona?
1: Yo creo que todo el día.
0: Ah, ok. Ay, sí, me interesa. A ver. Que sea como de renacer, así como el renacer de Luna, como la novela, o sea, que nos ayude a renacer a una nueva etapa, eso está padre.
1: Sí,
0: me gusta.
1: Está padre.
0: De renovación.
1: Sí.
0: Ok, pues los vamos a estar leyendo, amigos, porque ustedes son muy cultos y siempre nos están aquí aportando muchas cosas.
1: Tienen el dato siempre preciso.
0: Sí. Oigan, y también platíquenos, sí, el día de ayer fueron a la obra de teatro de La Obscenidad de la Carne, que se presentó ahí en el Show Business Center con dos funciones, que bueno, desde un principio aquí estábamos con el nervio, ya ven que se estuvieron anunciando durante mucho tiempo, uh-huh. De ay, a ver cómo le va, porque dos funciones es un reto enorme, y
1: sí.
0: Aunque a ese lugar le caben mil y cachito, pues de todos modos llevar más de 2,000 personas al teatro luego no está tan fácil en Aguascalientes.
1: Y más con obras como esta.
0: Y más que luego les puede brincar el escapulario o al revés, ¿no? Puede ser así de, oye, rara vez vemos algo así atrevido, porque en otras ocasiones se ha intentado pues tener algunos proyectos que pues son fuertes, ¿no? Y que en el escenario pues hay artistas desnudos, que allá en la Ciudad de México es muy común, pero aquí a la gente le brinca mucho el escapulario. Pero qué bueno que pudimos tener la oportunidad de que haya esa apertura y que no hubo nadie que haya levantado la mano como para... Como luego pasa en otros eventos de que no quieren que se presenten en cierto lugar. Que por la temática o las letras.
1: A lo mejor la gente no se dio cuenta de que iba muy a detalle.
0: Ah, ok, pues...
1: Esperemos.
0: Lo bueno es que se pudo lograr y vimos La Obscenidad de la Carne, que se presenta con éxito allá en la Ciudad de México y que también sale de gira. Ayer nos tocó aquí en la ciudad de Aguascalientes y vimos a Jorge Salinas, a Elizabeth Álvarez, además de William Valdés, y Sugey Abrego no vino. O sea, desde ayer en sus historias yo vi que estuvo publicando que estaba grabando la telenovela Sabor a Ti de ahí de Televisa, y vino otra chava que se llama Andrea Pérez en su lugar. De hecho, les compartimos en las redes de Lavando Ajeno las imágenes que tuvimos del aeropuerto del momento en el que llegaron, porque llegaron pues casi que barridos después de que se acabó el programa Lavando ayer, como entre 4:30 y 5
1: más o menos
0: fue su vuelo de la aerolínea. Esa que echa porras.
1: Sí, la verde.
0: Ajá, la que echa porras. Ajá. Entonces ahí llegaron y al teatro antes de las 6 ya estaban ahí.
1: Ya.
0: Porque la primera función fue empezaba a 6:30.
1: Pues prácticamente del aeropuerto pues al teatro, creo, ¿no?
0: Sí.
1: Por la distancia que esto conlleva. O quizá al hotel meramente a dejar las maletas. Pero sí, amigos, una obra que la verdad es que a mí me llamó mucho la atención ver que la gente fue al teatro. Y no porque tengan que esconderse, pero yo no veía a la gente como con ese perfil bajo, así de que no vean que voy a entrar. No, yo veía a la gente muy contenta entre amigos o entre parejas, entre amigas también, así bola de amigas que iban al evento. Entonces está padre que tengamos espectáculos de este estilo, sí quizá muy fuertes, sí quizá con un giro de tuerca también importante, donde justo nos presentan una pareja que, digamos que experimenta su sexualidad, ¿no? Digamos que viven varios tipos de roles, de juegos, e invitan a una pareja muy conservadora pues a que le entren a romper un poco la rutina, pero no sé si la gente de verdad sabía lo que iba o el elenco fue lo que les llamó la atención, pero
0: sí, puede
1: pero
0: ser.
1: Sí, digo, nadie se salió, de... ¿no? Yo no vi a nadie que se fuera
0: incómodo,
1: de repente,
0: ¿no?
1: Se parara y dijeran, vámonos de aquí, esposita.
0: Ya no estoy soportando esto.
1: Ajá.
0: Pero habla justo de eso, o sea, de cómo las parejas van cayendo en la monotonía, y ese es un tema, amigos, que no se sientan extraños, no sientan que no, mi relación no está funcionando, qué barbaridad, a lo mejor no era la persona indicada. Eso va a pasar en cualquier tipo de relación porque el tiempo va creando justo eso, ¿no? O sea, que las cosas se vayan haciendo repetitivas y monótonas, que sea la misma persona, que la convivencia se vaya haciendo pesada. Y pues bueno, aquí hay propuestas, ¿verdad?, de cómo romper justamente eso, pero pues sí están llevadas a un grado pues bastante extremo, que pues entonces lo que nos dicen es que pues tendría que ser necesario si quieres de verdad romper esa monotonía.
1: Sí,
0: y si no, ya va, ¿no?
1: Si quieres romper la monotonía, déjate amarrar, déjate pegar.
0: Tus buenos latigazos.
1: Claro.
0: Tras.
1: Básicamente lo que pasa en 50 sombras de Grey, para los que se atacan porque es la hora de la comida, una pequeña parte de lo que se vio ahí se aplica acá, ¿no?
0: Uh-huh.
1: Para no ser tan explícitos. Y las imágenes que tenemos aquí son muy bien cuidadas también, porque vimos boobies... en movimiento.
0: Sí.
1: Vimos.
0: William queda sin chones.
1: Se queda sin chones. Tuvo un accidente en la obra que yo estaba de lado y sí me tocó verle.
0: Esas partes.
1: Un producto de gallina porque sí, se me dio tambaleo. Entonces, pues sí está. La verdad es que la obra, como luego pasa en varios proyectos, y no es porque sean obras mexicanas, pero luego pasa que de repente el segundo acto, el remate es muy raro. De repente lleva un buen momento y algo pasa, lo carrerean y de repente ¡pum! Se acaba, y en esta pasó lo mismo. De repente mucho golpe, mucha acción, luego ya como momento de arrepentimiento, lágrima, y se acabó la obra.
0: Porque llega el momento de la reflexión,
1: ajá, medio carrereada,
0: qué es lo que nos querían decir, ¿no? A lo largo de toda la historia. Y luego al final ya
1: se acabó.
0: Aplausos.
1: Sí, la gente así de que toda sacada de onda, se apaga la luz y de repente musiquita como de restaurante y para los aplausos y la gente como de, sí. Déjenme, déjenme digerir todo esto, literal todo esto, pero bien amigos, y qué padre que vengan espectáculos de este estilo. La verdad es que mis respetos para Elizabeth Álvarez, que es la gran actriz de esta obra, la verdad es que es la mejor. Sí, le comentaba ayer a Alfredo que me llamaba mucho la atención cómo en ningún momento de la obra pierde el personaje, ¿no? Es una mujer como muy empoderada, como muy decidida, imponente, y todo el tiempo está como con la ceja para arriba, como con mucha presencia, y en ningún momento, aunque no esté hablando, pierde el personaje. O sea, se ve guapa, se ve sensual, y además es muy buena actriz, y aquí lo demostró en esta obra de teatro.
0: No, ¿y saben qué? Mucho mejor que en algunas telenovelas, sí, donde a lo mejor no ha sido bien dirigida, porque eso tiene mucho que ver, pero ya ves que luego hay ciertos villanos que quedan como en caricatura.
1: Sí.
0: Le ha pasado sobre todo en las últimas a Elizabeth, pero aquí está espectacular, o sea, físicamente, en la manera en la que se desenvuelve muy bien. Jorge Salinas también, por supuesto. Bien. Muy, muy bien. Y a William, pues lo estamos descubriendo
1: como
0: un actor de teatro. Uh-huh. Y esto, pues, es un reto para él después de que. Pues lo ponían ahí como siempre el conductor de apoyo de los programas.
1: Sí,
0: ¿no?
1: Como el de las redes sociales, de la cápsula de color, y aquí ya tiene un peso más importante en la obra. Él es el que realmente, pues, es el que enseña más. Bueno, él y la otra chava. Uh-huh. Es que también, digo, sabemos que el tema de que no pudo venir Suhey, pues, es porque no podía por agenda. Incluso me imagino que hasta los empresarios no sabían que no iba a llegar ella. Y pues sí hubo muchos señores que se quedaron muy tristes y también mucha gente iba a verla a ella.
0: Que ella es buena para taquilla.
1: Sí.
0: ¿Verdad? Porque muchos preguntaron por ella. Había un fan que llevaba sus pósters y todo. A mí me escribió otro que también tenía material de ella y que es su fan de OnlyFans y todo esto. Seguramente algunos también que adquirieron su ropa interior usada, porque ya ves que ella también era.
1: ¿Ah, las vende?
0: Sí, sí.
1: Ah, que no sabía. ¿Cara?
0: Pues tienen ahí su. Pero eso ya lleva tiempo.
1: Ah, ya.
0: O sea, es una dinámica que se hace pues a través de.
1: Sí, o sea, sí sabía de otros, pero no sabía que ella también vendía su calzón. Ajá.
0: Bueno, y lo de OnlyFans, pero ahorita anda con chamba y tenía llamado ahí en la telenovela, por eso no pudo venir. Pero sí nos dimos cuenta que muchos iban por Suhey.
1: Sí, la querían ver a ella, pero bueno, no se logró. Pero bien la obra, la verdad es que padre, dos funciones y qué padre que vengan en eventos como este. Queremos más. Queremos seguir subiendo el nivel. Le queremos seguir viendo.
0: Ya nos quedamos picados.
1: Ya. Queremos ver gente encuerada en el escenario, porque Aguascalientes ayer no le brincó el escapulario y eso habla de que hay eventos para todos. No estamos promoviendo que la gente diga ahorita, ay, qué cochinos. No, realmente hay espectáculos para todo y hay obras con mensajes que, pues, también existen con cosas como estas, ¿no?
0: Sí.
1: Y qué padre que haya para los niños, para los cultos y también para los que les gusta aprender. ¿Algún mensaje sacó ayer? Porque yo vi varios. Como de que risita incómoda en varios momentos.
0: Sí, o tomando nota.
1: Ajá.
0: ¿No? Seguramente algo tendremos que hacer, porque en realidad no es que todo el tiempo esté ahí el.
1: No.
0: ¿Verdad? O sea, pasando algo súper, súper explícito. No, pero a veces incluso platicarlo puede ser más fuerte que verlo, ¿no?
1: Sí,
0: entonces,
1: sí.
0: Pues la dinámica es esa y vemos pues a esta pareja que los hemos visto pues muchos años en la televisión, Elizabeth y a Jorge Salinas, pues también con unos diálogos que pues no nos tienen acostumbrados, o al mismo Jorge Salinas con ciertas acciones, incluso con William, que también es algo que no esperábamos, pero que se nos hace padre ver cómo se. Pues cómo también se atreven a todo, ¿no?
1: Sí.
0: Pues al final es un trabajo, son actores.
1: Sí, le da su buena.
0: Su buena
1: agarrada.
0: Pero tampoco queremos que se pierda la sorpresa, porque qué tal que regrese.
1: Alguien diga, voy a México a verla en este momento con mi esposa y no me importa nada.
0: Claro, voy a tener allá un viajecito a México, entonces voy a verlos. Pues díganos si fueron, amigos, qué les pareció. Y también padrísimo que pudimos platicar con ellos después de la primera función. Ahorita les contamos.
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2: 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En Radio BI son las 5 con 14 minutos. 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Temperatura, 15 grados. los secretos de los artistas, descúbrelos en Lavando Ajeno.
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0: Sí, amigos, y platíquenos qué plan tienen para hoy. Nos escriben: linda tarde, la poderosa noche de San Juan fue ayer. Para todo tipo de rituales, el agua que se pone al sereno con romero, canela y laurel, excelente para los negocios y quitar bloqueos, las monedas en la puerta. Para la Ay, es que no tiene comas, pero bueno, me imagino que todo ayuda. Uh-huh. Para la abundancia y brincar la escoba 7 veces con 7 deseos, todo en tiempo presente, pero eso fue anoche, chicos.
1: Uy, qué caray.
0: O sea, ya se nos llegamos fue este año.
1: Tarde.
0: Cuando era niña, o sea, hace mucho tiempo, decían que la noche de San Juan aparecían luces o llamas en el suelo. Eso quería decir que ahí había dinero enterrado y si no era para ti, el tesoro, al excavar, te salía solo carbón. Nos dicen aquí.
1: Ya.
0: O sea que me imagino que esa noche andas buscando a ver dónde...
1: Tesoros.
0: Tesoros, a ver dónde se ve la llama y todo esto.
1: Pues acuérdense de la canción de el 24 de junio, el mero día de San Juan.
0: Sí, claro. Y pues bueno, ya estaremos al pendiente de si lluvia o no, pero sí se ve nubladito.
1: Sí.
0: Oigan, y fíjense que ayer que estábamos ahí en la obra de teatro, también la producción anunciaba que quienes estuvieran interesados en tomarse foto con el elenco, pues que había esa posibilidad, que se esperaran y que contactaran a alguien justo del equipo. Uh-huh. Y pues vimos que sí, algunas personas se formaron y pasaron ahí a tomarse su foto, que bueno, entiendo que esto podría llegar a ser cuestionable. No es la primera vez que lo hacen, no es la única obra que lo hace, lo hemos visto hasta con cantantes y en diferentes producciones que vienen, donde te dicen, claro, puedes pasar. Por ejemplo, ayer eran 500 pesos y pueden pasar hasta 4 personas a la misma foto y pues ya ahí tú lo valoras, ¿no? Ah, que voy con mi mamá, que voy con mi pareja, que vamos en familia, sí quiero mi foto. Habrá quien diga, no, qué dineral, jamás. Y otros que digan, ah, pues mira, nos ponemos ahí de acuerdo y nos sale de a ciento y tantos para que tengamos de recuerdo una foto pues bien tomada y no carrereada afuera cuando salen corriendo,
1: claro,
0: ¿no?
1: Y también porque seguramente habrá gente que diga, es mi sueño una foto con Jorge Salinas, con Elizabeth Álvarez, ¿no? Porque incluso ahí durante estas fotos, que tampoco fue de que había 200 personas en la fila, ¿no? ¿Qué te gusta? ¿Unas 30?
0: Sí,
1: 20?
0: Más o menos, sí, ajá. 25, ajá.
1: Obligados no estaban a comprarla los que iban al teatro, meramente los que quisieran. Me daba mucha risa porque, digo, hay algunos videos que me encontré ahí en mi celular, ya viéndolos con más calma. Elizabeth, muy amable, muy guapa, pero ella luego saludaba con la mano. Era como de, no soy Marifer Centeno, ni nadie de esos que luego también te puede decir el comportamiento de la gente, pero su mano era como para bloquear la cercanía con las personas de, hola, ¿cómo están? Entonces tiraba muchísimo la mano como para saludarte a ti de mano. Y la gente y los señores principalmente eran como de, le regresaban la mano de hola y el beso, y la otra así como de, era con la mano.
0: Pero seguramente sí fue por eso, porque digo, es una interpretación tuya.
1: Sí.
0: Alguna situación pudo haber vivido, en ¿verdad?
1: Y mucho beso, mucha baba.
0: Y que además dices, sí, bueno, sí me voy a prestar para las fotos, está bien. Pero es que luego la gente o se emociona de más, o se enciman, o no quieres tanto, ya, o no sé, ¿verdad? O respeta al esposo, o no sabemos.
1: Luego también chistes como de, ay, se va a poner celosa mi esposa, y la otra así de... Pero bueno, estuvo chistoso. Es que sí la vi como... Era como la más pozona de todas para la foto, porque como que no quería perder el estilo.
0: Ajá.
1: Pero muy amable, muy buena onda, pero pues está padre, amigos, que haya oportunidad. Seguramente mucha gente diría... ¿Por qué no había en otras obras chance de pagar por la foto, no?
0: Que quisiera, y que a lo mejor hasta pondrían más, ajá, ¿no? Y dirían, no, yo de $1,000 a $1,500 o más, pero con tal de sí saludar a mi artista favorito.
1: Ha perdido la magia eso de las fotos, porque me acuerdo que antes ibas al circo de la Chilindrina, de Kiko y de todos esos, y te la daban mínimo en un marquito de cartón de que fuiste al circo de Kiko, y ahora de a tiro ya no le invierte nada, ya es con tu teléfono y aquí
0: pásame
1: ya.
0: Pásame tu teléfono y como lo traigas, ahora sí que como lo traigas, ajá, ¿no?
1: Y antes así impresa. Sí, mínimo
0: si
1: le gastaba.
0: Si tiene buena la cámara,
1: no, nada.
0: Si no
1: eso
0: tiene
1: no
0: para
1: importa.
0: Flash.
1: No, pero ahora ya no, eso no es prioridad.
0: Así como salga. Uh-huh. Oigan, pues vamos con esta parte de la charla que tuvimos con Elizabeth y con Jorge Salinas, que bueno, la producción amablemente cuando lo solicitamos nos dijeron, sí, pasan aquí al final. Elizabeth se acordó que hace unos días justo platicamos con ella aquí para Lavando Ajeno y... Pues se confirma también lo que hemos observado en muchas ocasiones, ¿no? De cómo Jorge pues puede llegar a ser un poco explosivo, impaciente. Y esa relación, amigos, se ha mantenido porque ella...
1: Le pega.
0: Porque, bueno, no sé, pero ella lo domina de una manera en la que pues seguramente ha tenido sus retos esa relación. Porque él... No es fácil para la convivencia, pero ¿cómo lo controla, no?
1: Y a la antigüita.
0: O sea,
1: Elizabeth se ve que es de las
0: la
1: mamás
0: mirada,
1: de la de la antigüita de la mirada de que, porque estábamos abajo en la escalera y llegó el de la producción a decir una entrevista que no sé qué, y Jorge con sus jetas fue como de, pero eso al principio de la otra obra, porque pues ya tenemos que prepararnos, no sé qué. Entonces como que estaban ahí negociando, cuando subimos, Elizabeth ve a Alfredo y lo agarró del brazo y así de... Creo que tengo el video ahí en los lentes, lo grabé con los lentes, lo voy a buscar. Y fue así como de, ay, platiqué con él el otro día por lo de no sé qué, y como que ahí empezó a calmar las aguas. Sí. Entonces sí es como de ciertas señales con las que le baja los humos al marido.
0: Sí, porque luego sí se nos estresa.
1: Que me acordé de la polémica de una mujer, ¿no?
0: Ay, no, de ayer la nutrióloga, me acordé de eso. Sí, claro, no, imagínate decir la palabra nutrióloga, ayer hubiera sido...
1: Está nutriendo muy bien su relación, ¿verdad?
0: Sí. No, es que sabes que yo porque dije, bueno, si tengo la oportunidad de platicar con él, voy a decir que físicamente se ve muy bien, pero ahí ya no cabía la pregunta de, ¿sigues viendo a la nutrióloga? ¿Te imaginas?
1: No,
0: porque
1: cállate.
0: Porque sí se aplicó, porque un tiempo sí subió de peso.
1: Sí.
0: Y ya lo hemos visto de un tiempo para acá, pues uh-huh. muy bien físicamente, ¿verdad? O sea, pues bajó la panza y
1: sí.
0: todo. Pero bueno, vamos con esta parte de la charla. Elizabeth Álvarez, Jorge Salinas, está... Pues sí, pareja que muchos la recuerdan por Fuego en la Sangre, uh-huh. estuvo ayer aquí en Aguascalientes. ¿Cómo es trabajar, por ejemplo, ustedes juntos en pareja?
4: Pues mira, la verdad es que no es la primera vez que trabajamos juntos y yo admiro y respeto muchísimo a Jorge Salinas, que aparte es mi esposo y bueno, siempre como que tenemos muy bien entendido que cuando estamos trabajando pues venimos como profesionales, ¿no? Y en nuestra parte personal pues ya somos otra vez la pareja. Y mientras tenemos eso claro siempre, pues lo hemos llevado muy bien y para mí es un placer compartir el escenario con un gran actor, ¿no?
0: Y Jorge siempre además expresando la admiración que te tiene. Ya te hemos escuchado muchas veces.
5: Admiración, reconocimiento, respeto y sobre todo agradecimiento. Toda mi gratitud para Elizabeth Álvarez por haberme aceptado como su pareja, como su compañero de vida. Y pues nada, espero jamás defraudarla, defraudarnos,
4: claro.
5: defraudarme. Somos una gran pareja, una gran familia. Y nada, pues al público también muchas gracias por su apoyo, su cariño y por estar aquí en este lindo centro de espectáculos en la obscenidad de la carne, ¿no? Qué padre, ya nos tocaba.
1: Y aparte esta obra que a lo mejor también hace que experimenten como pareja desde otro ángulo, como pareja y como compañeros de teatro, ¿no? ¿Cómo es para ustedes? Desde el que vimos se veía muy bien el ángulo, la verdad.
0: Está fuertecita.
4: Son cosas distintas, o sea, interpretamos personajes que no tienen nada que ver con nuestra realidad. Este es nuestro trabajo, poder en la ficción hacer estos personajes tan maravillosos y darles vida y que los hidrocálidos hoy vinieron, el lugar estaba casi lleno, la verdad que es enorme y que ahorita vamos a tener otra segunda función y que creo que está totalmente llena, pues muchas gracias, agradecerle a la gente que al ver el cartel dice quiero ir a ver a Jorge Salinas, quiero ver La Obscenidad de la Carne,
5: quiero ver a Elizabeth Álvarez,
4: quiero ver a Elizabeth Álvarez. Agradecerle ya a nuestros compañeros, ¿no?
5: A William
4: Valdés. Y pues nada,
5: Andrea Pérez.
4: Andrea que vino hoy con nosotros a dar esta función.
0: Sujei está grabando telenovela.
4: Sujei está en novela y por eso hoy nos acompañó Andrea, que ya nos ha acompañado en otras ocasiones, Andrea. Uh-huh. Y pues bueno, estamos felices y contentos, la verdad, de estar aquí en Aguascalientes, que no habíamos venido desde, ya tenemos un ratito.
5: Ya, como un año, ¿no?
4: O venimos con Gardenia.
5: Con
4: ¿no?
5: Gardenia, uh-huh. estuvimos
4: sí.
5: acá.
4: Pero bueno, ya estamos aquí de regreso.
5: Yo estuve aquí también con Los Amantes Perfectos, ¿no? Con Victoria Rufo.
0: Creo que no se hizo acá.
6: No se hizo.
1: No se anunció, pero no se hizo.
6: No digas eso, no, yo no vine entonces.
0: Te vimos en Mi Corazón Es Tuyo, es la hora.
4: Sí, claro.
0: ¿Y en televisión están planeando algo próximamente que los podamos ver?
4: Pues mira, yo tengo una invitación, pero todavía no estamos nada claros, pero pues vamos
6: igual,
4: a ver.
6: De igual manera tenemos una invitación.
4: Tenemos invitaciones.
6: Por separado, pero esto es hasta que...
4: Hasta que ya...
6: Se esté haciendo.
4: Sí, hasta que...
0: ¿Podemos saber con qué producto?
4: No, nada.
1: ¿Qué te parece ver Jorge a Silvia y a Paulina en esto de Guardé Mi Corazón, después de que se llama Mi Corazón Es Tuyo, ahora juntas de regreso en la actuación?
6: Qué padre, ¿no?
4: Y con Dani también. Qué padre.
6: Dani. No, y además el señor Osorio tiene mucha visión, es un gran productor. Paulina ha tenido un ascenso muy bonito en su carrera y, bueno, Silvia tiene prestigio, es una gran actriz. Es una gran compañera y creo que, bueno, lástima que yo no estoy ahí. Con ellas dos, ¿no? Sí.
1: Claro. ¿No ser parte de del proyecto?
6: No, ser el proyecto, okay. Con ellas dos.
0: No, fue con las...
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0: 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En Radio BI son las 5:25. 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
1: Amigos, y pues bueno, vámonos con nuestra sección. Ay, es que ahora con tanta cosa, sí, vamos con nuestra sección, ¿verdad?
2: Sí.
1: Porque por eso traemos nuestra playera.
2: Claro,
1: y todo,
2: nos pusimos porque... la verde hoy, ¡viva México!
1: Somos inventados futboleros.
2: Claro.
1: Vamos con esto, Marco.
0: Algunos apasionados y otros muy inventados. Estos son los famosos futboleros.
1: Era el silbato del árbitro.
2: Era el silbato, claro, estábamos avisando.
1: No está mal decir el pito.
2: No.
1: Porque sí es.
2: Lo traía
1: sí
2: Marco en la boca para avisar que ya iba a entrar la cortinilla. Porque es miércoles de quedé.
1: Como hace rato. Ay, miércoles de quedé. Sí, me sentí entre mal e incómodo porque el domingo pasado estuvo un adolescente de Aguascalientes que le hace mucho a esto del floreo charro.
2: Ajá.
1: Estuvo en el programa de Televisa, el que tiene Marie Claire en las noches.
2: Que me encanta el programa. Creo que nada más lo veo yo, pero soy fan. Me encanta.
1: El de quién es mejor, que uh-huh. Este domingo no va a ver porque va a ser el final de Mi Rival uh-huh. Y va a estar en la noche. Pero bueno, entonces como que se me fue lo del floreo y de lo único que me acordé fue... del floreo de reata, uh-huh. Pero sí es el término correcto, ¿sí? Pero es que a mí me dio mucha pena con él.
2: Uh-huh.
1: Y entonces, sí, es que lo que haces es florear la reata, ¿no? Uh-huh. Y así de, el floreo charro. Y yo, ya de ahí en adelante, ya sí me refería a lo que
2: o
1: sabía
2: soga,
1: hacer.
2: O soga, puedes decir también, la
1: el floreo
2: soga.
1: De la soga.
2: Ajá.
1: Pero no está
2: o
1: mal.
2: O florear nada más.
1: Porque lo estuve investigando y sí se dice así.
2: Pues a lo mejor es que el niño como que muy técnico, ¿no? Desde que estaba ahí en el programa se notó muy técnico con sus comentarios.
1: Ay, no, pero qué cosas nos pasan, pero estamos en nuestro famosos futboleros y vamos con Alejandro Fernández que nos está dando la super sorpresa. Fíjense que me da la impresión que él lo que quiere es romper récord de asistencia a como dé lugar, entonces pues ya hizo invitaciones por aquí, por allá, la familia y demás. Y me estaba acordando de cuando él fue el organizador de un evento en 2009 que se llamó Jalisco en Vivo, porque en ese tiempo yo vivía en Guadalajara y me tocó ir ahí a la Minerva. Vino Galilea, fue la conductora,
2: okay.
1: Lo recuerdo muy bien, invitó a muchos artistas que estuvieron participando en este show que era como para levantar el ánimo luego de la pandemia.
2: De lo de la influenza, ¿ok?
1: Del H1N1, uh-huh. Exactamente. Entonces estuvo él, me acuerdo del español Antonio Orozco, que sigue pues triunfando allá en España, pero en ese tiempo sonaba más acá en México. Saúl Hernández, que traía disco solista, okay. También estuvo. Bueno, diferentes artistas. Y en esa ocasión se habló de 190,000 personas. Entonces ahora quiere pues más de 200,000 seguramente.
2: Uh-huh.
1: Entonces vamos a ver y a escuchar la invitación que hace Alejandro Fernández y cómo los invitados le respondieron. Vean nada más.
3: Amigos, ya quedó todo listo. Ahora sí, estamos listos para presentarnos este jueves 25 en La Minerva a las 9 de la noche a mis compas Julián Álvarez, al gran Alfredito Olivas, a Camila Fernández y a Alex Fernández. Los quiero invitar para que me acompañen a esta, la serenata más grande del mundo que vamos a dar en La Minera. Así es que espero su respuesta.
4: Compa, nos vemos este 25 de junio. Más que confirmada nuestra presencia ahí con usted, acompañándole.
5: Ya quedamos, viejo, confirmado. Nos vemos, si Dios permite, compa. El día 25 de junio, ahí los esperamos en Minerva. Ahí nos vemos.
6: ¿Qué onda, ta? ¿Cómo estás? Está bien. ¿Qué voy a hacer este jueves 25 de junio? Pues estoy aquí en Guadalajara. ¿Qué se ofrece? ¿Vas a cantar la serenata más grande del mundo? ¿Qué quieres? ¿Que te ayude yo? ¿Que te lleve unos cervecitas, unos tequilitas? ¿Me estás invitando a cantar? ¿En serio? ¿Cómo le voy a decir que no yo a eso? Por supuesto que sí, papá. Muchísimas gracias por invitarme, te amo. Gracias, ahí nos vemos este 25 de junio en La Minerva para cantar la serenata más grande del mundo.
3: Cuenta conmigo, papá. Nos vemos este jueves 25 para celebrar la serenata más grande del mundo.
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0: además andaban de inventados con sus playeras así como nosotros.
1: Sí, de México. Como en un piano bar, pero llegó el mariachi también ahí presente en el lugar. Muy padre porque Juntos tendrá show próximamente, creo que en noviembre, si no me equivoco, por esas fechas. Andan como de promoción. Y también pues Carlos anda por allá. Entonces qué padre verlos juntos. Seguramente hablaron para alguna colaboración. Ya es que Carlos, el más mexicano también con su música. ¿Cómo se escuchará una canción de los tres juntos?
0: Pues estaría interesante.
1: ¿No? Carlos siempre se escucha igual. ¿Qué?
0: Es el de la novela de Mi Rival con Alejandro Fernández. ¿Qué les parece? A ver, Carlos y Alejandro.
1: Carlos, dos novelas tuvo al mismo tiempo con canciones, esa y la de Hermanas.
0: Sí. Uh-huh. Y luego ya el otro día platiqué con la productora que hizo Hermanas y que hizo Regalo de Amor y que ha tenido a Carlos Rivera. Y la próxima novela se llama Te Esperaba.
1: Ah,
0: entonces
1: va.
0: Le dije, ay, pues ya, Te Esperaba de Carlos Rivera va a ser el tema. Dice que no, pero vamos a ver.
1: Vemos, ¿verdad? Viendo
0: suena,
1: vemos.
0: Suena porque ya está definido el título y sí se va a llamar así. Te Esperaba para el próximo año. Con Silvia Cano. Pero bueno, presentamos de una vez nuestro famoso futbolero exclusivo.
1: Exclusivo, amigos, con chismecito. ¿Y qué opina Elizabeth Álvarez y Jorge Salinas de todo lo que se vive actualmente sobre el Mundial, de los partidos y demás? Esto nos contaron.
0: Jorge, tú eres futbolero. ¿Cómo ves este Mundial?
2: Híjole, qué sorpresa, ¿no, mi amor? Hemos platicado, Cabo Verde nos encanta.
0: Sí, ¿verdad?
2: Bueno, Ghana, ¿qué onda con Ghana el día de hoy empatando a cero ahí con Inglaterra?
3: A mí me encanta Japón. Creo que la gran revelación para mí es Japón. Ver a los japoneses me tiene impactada. Obviamente México, y traigo mi playera para mañana ponérmela. O sea, traigo bien puesta la playera.
2: Tenemos mucho amor por nuestra patria. País,
3: pero reconocer también el buen fútbol de este gran mundial, pues también hay que reconocer a todos los grandes y obviamente Francia y todos los grandes favoritos. Pero Japón,
2: y yo estoy súper contento de que Cristiano haya anotado.
3: Ay, sí.
2: Que Portugal por fin se quite la vela de la envidia entre ellos y hayan logrado un gran partido, un gran
3: 5-0,
2: triunfo.
3: 5-0, creo, ¿verdad?
2: Y, sí, claro. y me encantaría. ¿Sabes
3: chicos,
2: qué me gustaría?
3: Vamos a entregar la sala.
2: Me gustaría que Argentina y Portugal jugaran la final.
3: La final, ándale. Muchas gracias.
2: Nos vemos, chicos.
0: Ahí se dirige a uno de los muchachos de Show Ticket porque nos estaban carrereando de ya va a entrar la gente y Jorge muy amable contestándonos,
1: sí.
0: ¿Verdad? Bueno, y
1: vamos con otro, amigos, otro que de, y es que esta mañana andaba parte del elenco de Guardián de mi Corazón en promoción ahí por el Ángel de la Independencia, andaban ahí haciendo una dinámica y Silvia Navarro, muy guapa, muy atenta con sus fans, le preguntó a un fan que cuál era su pronóstico de hoy para México y el fan, esto hubiera contestado yo, eso me queda claro, este es el pronóstico de México por parte de un fan de Silvia Navarro con respecto a lo que pasará hoy en nuestro país.
0: Válgame.
4: Claro. Oye, cuéntanos tu pronóstico para México hoy.
5: Pues yo creo que no va a llover. No tiene que llover.
4: No, del partido.
5: Ah, del partido. Vamos a ganar.
4: Ok, ¿cuánto?
5: 2-1.
4: Muy bien.
5: 2-1.
4: Vamos. Muy bien, muy bien.
0: Es que escuchó pronóstico.
1: Claro.
0: Pronóstico del tiempo.
1: Claro, el
0: ¿verdad?
1: Clima.
0: El clima.
1: Mm-hmm. Y pues no.
0: Y el otro volteando así. No va a llover.
1: Sí, todavía se dio la oportunidad de ver las nubes que tan cargadas de agua se veían. Y dijo, como que no va a llover pronto.
0: Ay, válgame. Pues
1: qué chistoso.
0: A partir del lunes ya van a poder ver en televisión abierta Guardián. Es Guardián de mi vida. Es
1: de mi vida.
0: Ya ves que después le cambiaron. Pero sí, primero era Guardián de mi Corazón. Y los que tengan VIX, pues ya la pueden ver.
1: Y ya la llevo aventajada.
0: Está entretenida.
1: Sí.
0: Está entretenida. Y Silvia siempre hace las cosas muy bien. Entonces, fan.
1: Muy
0: fan.
1: Guapa, sí.
0: Sí. ¿Qué más?
1: Pues actualización de tu chisme de ayer, amigo. Estábamos con el pendiente ayer del chisme del programa
0: del
1: de Flor Rubio, chisme del corriente y chisme local para su programa. Allá Alfredo nos contó que hubo, pues hay un tema tenso entre Carlo Uriel y Gabo Cuevas en el programa de Flor Rubio. De repente ella apareció al siguiente día sola.
0: El lunes,
1: ajá, sola ahí dando el programa. Y ayer reaparecieron ya todos. Incluso le dije a Alfredo, mira, ya están todos de regreso. Y cuando me metí a YouTube, el programa que duró más de 40 minutos era meramente para hablar de ellos, porque el programa llegó a un fin de temporada. Los temas de los acuerdos internos no llegaron a buen puerto.
0: Decía Flor. Así que se acaba Dulce y Picosito y yo, válgame, ¿cómo que se acaba? Por el pleito
1: por
0: se
1: el pleito.
0: Acaba.
1: No se logró llegar a buena
0: plática. Y Juelito siempre tan bien portado y todo así de... Mi ciclo aquí ya terminó, yo no quiero estar
1: cámara
0: en estas cosas. Y pues eso, a mí sabes que me sorprendió que Flor no estuviera llorando. Entonces,
1: No sé si... No, es que la mujer está bien enojada.
0: pero ya ves que luego se conmueve,
1: sí,
0: mucho.
1: Sí, o llora, ¿no? También de estrés.
0: Y se encariña. Pero a lo mejor en el fondo es como de, mira, esto me da la oportunidad de renovar el equipo, de tomar otras decisiones. Porque de que le está yendo muy bien, eso sí. O sea, uh-huh. Le acaban de dar su placa de los 100,000 suscriptores, tiene muy buenas vistas, o sea, estaba creciendo y creciendo, pero había muchas confrontaciones que para nosotros como público pueden ser atractivas, pero a lo mejor para ellos no. Es como lo que nos pasó aquí con el Canta y Encanta. O sea, la verdad es que la audiencia subió en todas las estaciones, era un tema que nos daba para diario, pero ven aquí diario.
1: No, era muy estresante.
0: Y estar en medio de esas cosas.
1: Sí, miren, ¿no? Escuchemos el audio del momento incomodísimo donde ella dice que esto ya se acabó porque no hubo buena plática entre el elenco, entre los colaboradores de este programa.
6: Ustedes han sido testigos en las últimas semanas que ha habido, momentos complicados, desencuentros totalmente humanos que hemos tratado de resolver, el último de ellos entre Gabriel y Carlo, que detonó en esta decisión que se ha tomado. Como les expliqué ayer, Rafael y yo les hicimos una propuesta al equipo, una propuesta de reestructuración para evitar justamente estos conflictos y estos enfrentamientos. Pero bueno, la propuesta no llegó a buen término, no llegó a buen puerto. La propuesta era básicamente esa, intentar que cada uno tuviera su espacio y evitar momentos complicados. Ayer me preguntaban cuál era la propuesta, se las comparto. Joel estaba propuesto de lunes a viernes, Gabriel y Ana Lu estaban propuestos, Ana Lu lunes y miércoles, Gabriel martes y jueves y Carlo los viernes. Era lo que se les había propuesto, pero bueno, fue algo en lo que no se llegó a un consenso. Por eso ayer estaba yo sola, yo les pedí a Joel y a Ana Lu que no se conectaran, no es que ellos no hayan querido, les pedí que no se conectaran para que pensaran sus posicionamientos al respecto, y bueno, desafortunadamente o no, porque pues en la vida tiene ciclos, no llegamos a ciertos acuerdos y por eso decidimos terminar esta primera temporada. No significa que nosotros estemos enojados o estemos peleados, pero el equipo necesita darse un respiro, necesita darse un descanso, y bueno, el programa podrá regresar más adelante en una nueva temporada con los mismos o diferentes conductores. Veremos la manera, pero en este momento considero que debe haber un respiro para todos, para que todos tengan esa paz y esa tranquilidad que necesitamos.
0: Pues bye.
1: Bye, ¿verdad? Cámara.
0: Bye, bye. No Thank llegaron you, next. A un acuerdo. A ver qué más va a hacer Flor. Uh-huh. Nos dicen, se ven muy bien con la playera de la Selección Nacional de Fútbol. Lástima porque México no la ha hecho nunca a nivel mundial, me consta. Soy una persona de 75 años. ¿Ha visto cómo
1: le ha ido mal a México?
0: Se ha desempeñado la selección.
1: Oigan, vamos Cuéntame, a platicar rápidamente de esto. Y es que Oscar Iván Treviño de duelo se separa de su pareja. Así es, ayer por la noche Cintia compartió una publicación. ¡Ah, qué largo! Comunicado para decir que está separada del hombre, pero digamos que en resumen lo que ella quiso mencionar es que desde hace ya algunos años la relación cambió como pareja, hay una buena relación entre ambos por el bienestar de los hijos, mantienen buena comunicación basada en el respeto y el cariño, pero digamos que la relación como pareja, el amor de esposos ya no era el mismo y digamos que mejor decidieron evolucionar y ahora a la separación entre ambos, después de casi 20 años, se hubieran esperado el año que entra, cumplían 20 años el siguiente año.
0: Sí, pero se casaron pues, bueno, muy jóvenes.
1: Se acabó, ¿verdad? El amor.
0: Y con un montón de hijos.
1: Sí, oye, ¿verdad? Como 4, 5, 6, por ahí.
0: Y pues se acabó, ¿verdad?
1: Se acabó.
0: Evolucionó y se están separando desde el amor, desde como ya amor. Se usa
1: qué
0: ahora.
1: Ganota, sí.
0: ¡Los
1: sí.
0: queremos! ¡Vamos,
1: ¡Viva México!
0: México!
1: ¡Queremos verte ganar!
0: Mañana estaremos aquí de inventados. ¡Adiós!
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7: 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En Radio BI son las 5:40. 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
10: Buenas noches, secretario.
11: Buenas noches, señor juez. ¿Cómo se siente hoy de salud?
10: Ni me hable de eso, que anoche por poco me muero.
11: ¿Y eso, doctor? ¿Qué le pasó?
10: Pues que como yo tengo cálculos en la vesícula, el médico me ha prohibido comer carne de puerco. Pero yo no le hice caso y anoche cuando salí de aquí, atravesé la calle 23, me fui a una fonda que hay del lado de allá y me comí un lechoncito entero.
11: ¿Solo?
10: No, con papas.
11: No, le pregunto por si todo el lechón se lo comió usted solo.
10: Ah, sí, yo solito.
11: ¿Y qué, le cayó mal?
10: No, que va, me cayó muy bien.
11: Entonces, ¿por qué dice usted que anoche por poco se muere?
10: Porque al atravesar la calle 23 por poco me arrolla una guagua.
11: No me diga, ¿y la guagua tenía que ver algo con el lechón?
10: Pudiera ser que sí, porque la guagua era la ruta 32.
11: ¿Y qué, doctor?
10: ¿Cómo que y qué? ¿El 32 no es cochino?
11: Sí.
10: Pues a lo mejor ese cochino era el padre del lechón que no quería que yo me lo comiera.
11: Óigame, doctor, yo creo que usted debería ir a un psiquiatra, porque lo que usted tiene no son cálculos en la vesícula.
10: ¿Qué son entonces?
11: Guayabitos en la azotea.
10: ¿Usted cree?
11: Sí.
10: Pues para que lo sepa, ya fui a ver a un psiquiatra hoy por la tarde.
11: ¿Sí? ¿Qué le dije?
10: Que le pusiera usted 10 pesos de multa por esos guayabitos.
11: Pero óigame,
10: no proteste, le pongo 10 más. Y a ver qué caso tenemos hoy.
11: Un robo.
10: ¿Qué fue lo que se robaron?
11: Un vestido de señora.
10: ¿Con la señora adentro?
11: No, la señora estaba afuera. Lo que se robaron fue el vestido nada más.
10: Llame entonces a lo complicado en ese vestidicidio.
11: Enseguida, señor juez.
9: Luz María Nananina.
12: Aquí como todos los días.
9: Rudecindo Caldeiro y Escoviña.
13: ¡Presente!
9: José Candelario Tres Patines.
12: ¡A la reja!
10: Bueno, vamos a ver, seguro que usted es el acusado, ¿no es así, Tres Patines?
14: ¿Quién te lo dijo eso, chico?
10: Nadie, es una idea que me hago yo.
14: Ah, vamos, es una idea que tú te haces.
10: Sí.
14: ¿Y por qué te la haces, chico?
10: Porque tratándose de un robo y estando usted aquí, ¿quién va a ser el acusado, Tres Patines? Tiene que serlo usted de todas maneras.
14: ¿Pero por qué, chico? ¿No lo puede ser tú?
10: No, porque yo soy el juez.
14: ¿Y Rudecindo?
10: Tampoco, porque Rudecindo es un caballero español, incapaz de robarle un vestido a una señora.
14: ¿Y Nananina, Nananina?
10: Menos todavía, porque la robada es una señora y aquí no hay más señora que Nananina. ¿No es así, Rudecindo?
13: ¿Cómo me va usted a preguntar si no es así, hombre? Por Dios. Secretario, pongan un peso de multa al juez.
10: ¿Qué es eso de ponerme un peso de multa a mí?
13: Lo pago yo, doctor. Déjeme darme ese gusto.
10: Ah, bueno. Póngame 5 pesos entonces, secretario.
13: Bueno, los otros 4 los paga usted, ¿verdad?
10: No, señor. Los 4 los paga usted también.
13: Dios.
10: ¿Y qué, Tres Patines, qué me contesta usted?
14: Bueno, te voy a decir. La cosa es que tratándose de un robo y estando yo aquí, el acusado tengo que ser yo, ¿no es eso?
10: Pues eso mismo.
14: Bueno, pues no hay problema, chico. Me voy de aquí y ya no tengo que ser el acusado yo.
10: No, Tres Patines, de eso nada.
14: ¿Por qué?
10: Usted no se va de aquí más que metido en una ambulancia y con 4 huesos rotos. ¿Le conviene la proposición?
14: Espérate, déjame pensarlo. ¿Cuántos huesos dijiste?
10: 4.
14: ¿De los chiquitos?
10: No, de los grandes.
14: Entonces no me conviene.
10: Pues en ese caso contésteme sí o no. ¿Es usted el acusado?
14: Sí o no.
10: ¿Qué es eso de sí o no?
14: ¿No me dijiste que te contestara eso?
10: No, Tres Patines. Las dos cosas, no.
14: Ah, las dos cosas no.
10: No, contésteme una sola. ¿Es usted el acusado?
14: Una sola.
10: Secretario.
11: Dígame.
10: Póngale a Tres Patines 10 pesos de multa.
14: ¿Cuánto?
10: 10 pesos.
14: Cóbraselo a Rudecindo, secretario.
13: ¿A mí?
14: Sí, chico, págalo tú. Date ese gusto también, chico.
13: No, de eso nada. Yo pago lo mío nada más.
10: Bueno, ya, ya.
13: Está bien.
10: Acabe de confesarlo, Tres Patines. Usted es el acusado, ¿verdad?
14: Bueno, sí, pero el acusado injustamente, porque hoy sí es verdad que yo no hice nada, chico.
10: ¿Seguro que usted no hizo nada?
14: No, señor juez, de manera que lo que usted tiene que hacer es decirme así: Tres Patines no hizo nada. Lo que se dice, nadita. Que se vaya para su casa a cuidar a su mamita.
10: ¿Qué me cuenta? Con que a cuidar a su mamita, ¿no?
14: Sí, la pobrecita. Si tú supieras lo que le pasó, chico.
10: ¿Qué le pasó?
14: El catarro, chico.
10: ¿Cómo el catarro?
14: Sí, porque tuvo catarro, pero ya se le pasó.
10: Bueno, pero entonces ya no necesita que usted la cuide. De manera que su versito no encaja bien ahí.
14: ¿Cómo que no, chico?
10: Claro que no. Yo creo que sonaría mejor otro versito que dijera así: Tres Patines se robó un vestidito de hilo. Que se vaya para la loma a ver si se está tranquilo.
14: No, chico, nada, eso es broma tuya. Esa poesía no me gusta.
10: Ah, ¿no le gusta?
14: No, porque no, en primer lugar no arrima bien.
10: ¿Cómo que arrima? ¿Arrima dónde?
14: Que no arrima,
10: que no rima bien.
14: Sí, ajá. Porque la poesía es una cosa que tú haces así. Te inspira, ajá, y arranca en primera si está puesta la luz verde.
10: Sí.
14: Entonces espera a que lleguen las musas, que vienen en una guagua de la ruta 15 tocando el arpa para el asunto de cuando, como quiera.
10: Momento,
14: que...
10: momento, Tres Patines. ¿Qué está usted diciendo ahí?
14: ¿Tú no estás oyendo?
10: Sí.
14: ¿Y no entiendes claro?
10: No.
14: Bueno, dale una vuelta al cero, chico.
10: ¿A qué cero, Tres Patines?
14: Al cero de la roca. Sí, yo creí que estábamos hablando por teléfono.
10: Claro, chico, que no.
14: Sí, porque yo te decía, porque hay veces que tú estás hablando por teléfono con otro,
10: sí,
14: y el otro no te oye. Entonces tú haces así y le das una vuelta al cero.
10: Y chico, entonces me oye.
14: Que vaya, no te oye tampoco. Pero entonces el otro hace así y le da una vuelta al cero también.
10: Después de eso sí me oye.
14: No, sigue sin oírte. Entonces te toca a ti otra vez el turno de darle la vuelta al cero. De manera que tú haces así.
10: Momento, Tres Patines. ¿Eh? Después de que yo le dé la vuelta al cero 40 veces, ¿el otro me va a oír?
14: Bueno, es casi seguro que no.
10: ¿Y después que el otro haga lo mismo otras 40 veces, yo lo voy a oír a él?
14: Bueno, casi seguro que tampoco.
10: ¿Y entonces para qué vamos a seguir dándole vuelta al cero?
14: Hombre, para gastar el real que le metiste primero, que te tumbaron, ¿no? Y para no aburrirte, chico, porque cuando dos están hablando por teléfono y no se oyen, en algo tienen que entretenerse.
10: Secretario, chico, póngale un teléfono de multa a Tres Patines por hacerle perder el tiempo a la justicia.
15: Ay, gracias a Dios, compadre. Ya era hora de que hiciera usted algo.
10: ¿Cómo que ya era hora de que hiciera
15: sí,
10: algo?
15: Sí, porque desde que llegamos no ha hecho usted nada más que decir boberías ahí.
10: Bueno, ¿ya le puso el teléfono a Tres Patines, secretario?
16: Sí, señor.
10: Póngale una extensión a Nananina por meterse en lo que no le importa.
15: No, yo tengo quien ponga extensión en mi casa. Madrigal me la manda a poner, chico.
10: Póngale la que yo le mandé.
15: Ah, eso no sirve, chico.
10: Y no oigo nada de lo que usted quiere hablar.
14: ¿Qué dijiste?
10: Que no oigo nada.
14: Muchacho, dale una vuelta al cero.
10: ¿Qué cero ni qué vuelta, señor? Póngale 10 teléfonos más, secretario.
14: Pero oye, la has cogido tú conmigo, chico.
10: ¿Se va a callar usted la boca, sí,
14: hombre,
10: o no?
14: Chico.
10: ¿Se calla la boca, sí o no?
14: No, si hay que callarse, me callo. Pero es bueno, que te veo ahí con una serie de indecisiones y de tonterías que no corroboran con la antología suprema de una carcomanía sentimental, chico.
10: Póngale 10 pesos de multa.
14: ¿Por qué, chico? ¿Me entendiste?
10: Sí, estoy entendiéndolo ahora.
14: ¿Sí?
10: ¿Qué me quería decir usted?
14: ¿Cuando dije lo que dije?
10: Sí.
14: No sé, ¿por qué? ¿Qué entendiste tú?
10: Póngale 10 pesos más.
14: Bien.
10: ¿Cómo era lo que usted estaba hablando?
14: ¿De cuando le...
10: Sí.
14: ¿Rudecindo?
10: No es Rudecindo, es usted.
14: Nada.
10: Lo voy a coser a multas.
14: ¿Cosido?
10: Sí, señor. ¿Oyó? ¿Cuánto le ha puesto de multa?
16: 30 pesos en este momento.
10: 30 pesos, ¿le parece bien?
14: Está correcto, para mí es una cosa consciente, chico. Consciente,
10: ¿verdad?
14: Ya me cosiste a mí.
10: ¿Eh?
14: Surce Rudecindo.
17: Rey Tetún, oye, lo que tú...
10: Póngale 10 pesos a Rudecindo, ¿cómo decía?
17: Bien. Rey Tetún.
10: ¿Qué rey Tetún?
17: Te ríes tú, chico.
10: Ríete tú. Que me ría yo.
17: Sí, hombre.
10: ¿Por qué usted me manda a reír a mí?
17: ¿Verdad? Para que esto entre en chacota y en
10: 50 jarana, pesos y... de multa para bien. Reírme mejor. ¿Le parece bien?
17: A mí sí.
10: Ah, bueno.
17: Chagrada.
10: Vamos a ver, el vestido ese que se lo robaron a usted, ¿no es así, Nananina?
15: Sí, señor, un vestido lindísimo que me lo habían regalado.
10: ¿Quién se lo había regalado?
15: Ah, un enamorado muy espléndido que yo tengo ahora. Se llama Bonifacio.
10: ¿Bonifacio?
14: Sí, pero el nombre, nunca... Beneficio de traidor.
10: ¿Cómo beneficio?
14: Beneficio de traidor.
10: Bonifacio
14: es cuando te dan una función.
10: No, ese es el beneficio.
14: Sí, mira qué cosa.
15: Él se llama Bonifacio, pero yo nunca le digo así.
10: ¿Cómo le dice usted entonces?
15: Bueno, una vez se le digo Facio y otra le digo Boni.
14: Exactamente, sí. Y otra le dice que le compre un vestido.
15: No, señor, yo no le dije que me lo comprara. Ese vestido me lo regaló él porque quiso regalármelo.
14: ¿Porque quiso él o porque quiso usted?
15: Porque quiso él. Y déjese de indirecta conmigo, porque a usted le consta que yo no soy mujer que le anda pidiendo al marido que le compren vestido.
14: No, eso sí es verdad, Óigame, en todos los años que yo estuve casado con la doña.
10: ¿Cuántos
14: esta,
10: fueron?
14: ¿Eh?
10: ¿Cuántos?
14: 16.
10: ¿16?
15: No recuerde, déjese mejor no recordar.
10: No, pero estamos hablando de eso, vamos a recordar, porque vamos a ver los vestidos que él le compró a usted.
15: En 16 años.
10: A ver, siga, ¿qué decía?
14: Nunca en la vida ella me dijo a mí que le comprara un vestido.
10: ¿Ve usted?
14: No, ¿qué va?
10: No,
14: lo único
10: señor
14: que hacía ella era coger ese dinero de la cartera para comprárselo a
10: ella.
15: No. Porque es un sistema más práctico.
14: Tiene dos dedos ahí que están premiados.
10: Sí.
14: premiado. Eso, oye, es una gamusa lo que tiene.
11: ¿Cómo gamusa?
15: Sí, claro, porque metiendo ahí, yo me llevaba el bolón, se acaba más pronto y no se molesta a nadie. Usted no se dio cuenta nada más que una vez que le llevé uno de 50.
10: Ah, entonces ella todas las mañanas, antes de que usted se despertara, sí, ella hacía su recorrido por los, sí, bolsillos de su pantalón.
14: Sí, pero es que yo, aunque estaba el pantalón lejos, yo tenía coquilla en el bolsillo.
10: No me digas.
14: Pero cuando yo veía los billetes de colores raros saliendo, decía, ¿qué pasa ahí? ¿Qué tú quieres? No, nada.
10: Ah, sí, ¿no? Entonces, cuando usted dio la bronca, fue cuando vio uno de 50.
14: No, ella misma se asustó. Creyó que se le habían quemado los dedos. No sabía dónde me estaba. Parecía una cucaracha con flies.
10: Bueno, vamos a ver. Continúe, Nananina. ¿Qué pasó con el Bonifacio ese?
15: Pues lo que pasó, señor juez, fue que Bonifacio vio ese vestido en la vidriera del establecimiento de Rudecindo. No.
10: ¿Y eso, Rudecindo? ¿Qué establecimiento tiene usted ahora?
13: Tengo ahí en la ranfla. En la ranfla, pues tengo una tiendecita de ropa de señora. Ajá. Le hace falta un refajito para...
10: Muchas gracias. Digo, 10 pesos de multa. ¿Qué es eso?
13: Y tu Dios, pero es que ya no se puede ni ser cortés en este juzgado.
10: Así, hombre, no se puede ser cortés.
13: ¡Oh, chico! ¿Qué le pasa? No tanto.
10: Prosiga.
15: Ay, María, mira, ahora está ladrando. Usted que esté grande.
10: Usted debe curarse eso de la garganta suya.
13: Ya está, Robert. Parece... Ya ha tomado terramicina de eso.
15: Parece que está haciendo gárgara cuando se pone.
10: Dígame, Nananina.
13: Indigna, hija,
10: Nananina, ¿qué pasó con ese vestido?
15: Nada, que Bonifacio vio el vestido en la vidriera de Rudecindo y lo compró para regalármelo a mí. 85 pesos le costó.
10: ¿Cuánto?
15: 85 pesos.
10: ¿Usted no metió el diente ahí, Rudecindo?
13: ¿Qué va, doctor? Hombre, por Dios, si ese vestido era una...
14: Sí. El gesto de alar por la cartera, sacar los 85 pesos y pagar...
15: No, señor, el gesto de acordarse de mí cuando vio ese vestido. Un gesto que en la vida usted ha tenido conmigo, nunca...
14: Bueno, no puedo tenerlo porque cuando yo veo que un vestido cuesta 85 pesos, lo que hago es... Lo que yo hago no es un gesto.
15: ¿Y qué es lo que hacen todos?
14: Es una mueca, ¿verdad?
10: Bueno, una mueca.
14: Oye, 85.
10: Sí. Bueno, pero cuando se los roba usted no hace mueca ninguna, ¿verdad?
14: No, porque en ese caso... No, un momento, chico, ¿qué? No me haga preguntas así malintencionadas cuando yo estoy distraído, chico, que yo no me robé ningún vestido.
10: No, chico, ¿verdad? Pero ¿cuándo se convencerá usted de que el delito no paga a Tres Patines?
14: Sí.
10: ¿Usted no sabe que más tarde o más temprano todo el que comete un delito acaba por caer en las garras de la policía?
14: ¿En las qué, chico?
10: En las garras de la policía.
14: Te equivocaste, ahí policía es 50.
10: Póngale 50 pesos de multa, secretario.
11: Bien.
10: En resumen, Nananina, la cuestión fue que Bonifacio compró el vestido, ¿no es eso?
15: Sí, señor, lo compró y lo pagó. Y le pidió a Rudecindo la dirección de mi casa para que me lo mandase.
10: ¿Y usted se lo mandó, Rudecindo?
13: Sí, señor, se lo mandé con Tres Patines, que es el mensajero de mi establecimiento.
10: Ah, él es el mensajero de su establecimiento.
15: Sí, señor, pero lo que hizo el muy sinvergüenza fue robarse mi vestido.
14: No, es verdad, yo solo hice lo que me mandó Rudecindo, señor.
15: ¿Pero por qué? Él no le dijo que llevara el vestido a mi casa.
14: A su casa, él no me dijo a su casa.
15: ¿Cómo que no? Él no le dijo a Yesterán 3.
14: Sí.
15: Y bueno, pues esa es mi casa.
14: ¿Cómo va a ser su casa?
13: Sí, compadre, hombre, no se me haga el bobo. Yo le dije a usted bien clarito que llevase el vestido a la calle de Ayestarán 3 y que lo entregase allí a cualquiera. Ahí hasta se lo di por escrito y todo.
14: Bueno, pero vamos a aclarar una cosa, chico. Allí estarán en una calle.
13: Claro que sí.
14: ¿Y cómo no me lo avisaste, Rudecindo? Todo lo que pasó ahí es que yo leí mal,
10: chico. ¿Cómo que leyó usted mal?
14: Sí, porque Rudecindo me dijo, te voy a dar un vestido y una dirección para que lo lleves ahí. Entonces yo le pregunté, ¿a quién le entrego el vestido en esa dirección? Y él me contestó, a cualquiera. ¿No fue así la cosa, Rudecindo?
13: Sí, pero yo le di la dirección en un papel.
14: Sí, en un papel, ¡oray! Aquí la tengo todavía.
10: A ver, déjeme leerlo.
14: Mire, ve, señor.
10: Llevar este vestido a la calle de Ayestarán 3 y entregárselo a cualquiera. ¿Esto no está claro, Tres Patines?
14: Bueno, ahora sí, pero es que yo no sabía que Ayestarán era una calle. Yo leí eso de otra manera,
10: chico. A ver, ¿cómo lo leyó usted?
14: Llevar este vestido a la calle de... O sea, a la calle D en el Vedado.
10: Ajá.
14: Allí estarán 3, ¿no?
10: Sí.
14: O sea, que allí estarán 3 personas. Y en efecto, cuando yo llegué, estaban allí 3 personas.
10: ¿Qué personas eran esas?
14: Estaba mamita y dos amigas de ella, que están allí conversando.
10: ¿Y qué hizo usted con el vestido?
14: Bueno, como el papel decía que se lo entregara a cualquiera, yo entendí que era cualquiera de las tres y se lo entregué a mamita.
10: No me diga, ¿se lo entregó usted a su mamita?
14: Sí, yo quisiera que tuviera, chico, lo mona que luce con su vestido nuevo.
10: Escriba,
14: chico,
10: ahí, secretario.
16: Venga la sentencia.
10: Por todo lo declarado ha quedado establecido que es culpable el acusado del hurto de ese vestido. Y como yo no soy bobo, no creo en su confusión y le pongo por el robo 30 días de prisión.
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7: 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Primero, póngase de pie y manténgase erguido. Ahora, estire su cuerpo entero. 1, 2, arriba y abajo. Estire su espalda. Ahora brazos y piernas. 1, 2, 3, 4. Brazos hacia los lados y doblando las rodillas. Una vez más. 3, 4, 5, 6. Ahora girando los brazos. Primero hacia un lado, ahora hacia el otro. Brazos estirados. Repita una vez más. 1, 2, 3, 4. Piernas extendidas, pecho estirado. Levante y baje despacio los brazos hacia los lados. Arriba, abajo. Su pecho estirado ampliamente. 1, 2, 3, 4, 5, 6. Ahora doble su brazo levantándolo. Primero el izquierdo y regresándolo hacia abajo. Ahora subiendo el derecho y regresándolo hacia abajo. 1, 2, 3, 4, 5, 6. Ahora nos doblamos hacia enfrente con rítmicos rebotes, 3 veces seguidas. Ahora manos en sus caderas y dóblese hacia atrás. Repita el movimiento doblando hacia adelante. 4, 5, 6. Abra sus brazos y retuerza su cuerpo. Izquierda, derecha. Izquierda, derecha. Diagonalmente hacia atrás. Una vez más. Ahora a la derecha, izquierda. 3, 4, 5, 6. Moviendo los pies y subiendo los brazos. Brazos hacia arriba, brazos hacia abajo. Con movimientos fuertes y cortos. Brazos arriba, brazos abajo. 1, 2, 3, 4, 5, 6. Ahora pies separados. Nos doblamos 2 veces sobre el pie izquierdo y arriba estirando. Repetimos el movimiento sobre el pie derecho. Una vez más hacia arriba. Una vez más. 2, 3, 4, 5, 6. Ahora giramos nuestro cuerpo entero, estirando sus brazos y girando hasta completar un círculo entero. Repetimos el movimiento en sentido contrario. Estire muy bien los músculos y cadera. 4, 5, 6. Los pies juntos otra vez. Y ahora brinca. 1, 2, 3, 4. Abre, cierra. Abre, cierra. 1, 2, 3, 4, 5, 6. Brazos y piernas. 1, 2, 3, 4. Brazos y rodillas, moviéndolos juntos. 1, 2, 3, 4, 5, 6. Y terminamos respirando profundamente. Despacito, inhalando. Despacito, exhalando. 5, 6. Una vez más. 1, 2, 3, 4, 5, 6, 7, 8.

0: No sobrevivió al brutal choque frontal sucedido en la carretera Calvillo. Hace 4 años lo asesinó a balazos en el Rodolfo Landeros. El homicida ya está detenido. Sorprende la muerte a un adulto mayor a las puertas de una farmacia en la Insurgentes. Ebrio conductor deja sin luz a la colonia López Portillo tras impactar un poste de la comisión. Conductor del Jetta sí es responsable de la muerte de tío y sobrino en moto. Ya está a disposición de un juez. Ponen tras las rejas a pareja que estafaron a vendedor de vehículo simulando una transferencia. Capturan a potencial distribuidor de drogas con 60 envoltorios de cristal en el municipio de Asientos. 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
0: Las 6:03 a.m. 6:03. Muy buenos días. Esto es Patrulla 790, mi nombre es Juan Luis Díaz y les saludo con mucho gusto como todas las mañanas en este inicio de actividades, en esta mañana de jueves, jueves 25 de junio del año 2026. El termómetro marca en este momento 14 grados centígrados de temperatura en el centro de Aguascalientes. Saludo y comparto micrófonos como todos los días con Lorena Treviño. Lorena, ¿cómo estás? Muy buenos días.
2: Muy buenos días, Juan Luis. Pues tenemos muchísima información policíaca, así que lo invitamos a que se quede con nosotros, a que se comunique ya al 910-3508 y 910-3509. Las líneas están a su entera disposición y también a través de nuestro WhatsApp 449-910-3508.
0: Y en transmisión en vivo a través del Facebook de Patrulla 790, a través de nuestro canal de videos en YouTube, en la aplicación X y en www.beynoticias.com, el portal de noticias de esta empresa, el sitio web más visitado en todo Aguascalientes. Conéctate para que tengas en ese momento la imagen de la noticia. Las 6:04 a.m. El día de ayer fue noticia de última hora. A través de estos micrófonos le enteramos a usted de un brutal accidente que tuvo como escenario otra vez el tramo que va de la cabeza Chichimeca hacia el Sauz de los Ballín. Esa recta prolongada de la 70 Poniente de Aguascalientes a Calvillo, en territorio de Calvillo. Parece increíble que en ese tramo en recta es en donde más accidentes estén ocurriendo en los últimos meses. Y ayer fue un brutal choque frontal. 2 vehículos involucrados, 2 conductores lesionados. Uno de ellos, incluso se tomó la decisión de trasladarlo vía aérea. Las condiciones en las que estaba esta persona eran tan delicadas que lo más importante era que llegara lo antes posible a un hospital. Más rápido no se podía. Tristemente, Lorena, no se tuvo el final que todos hubiéramos deseado.
2: A pesar de que el rescate fue muy rápido, el traslado fue muy rápido, Juan Luis, las heridas que presentaba este hombre eran heridas de gravedad y que fue lo que finalmente terminó por costarle la vida. Un accidente que se registró en punto de las 4:00 p.m, 4:10 más o menos lo reportaban. Antes de que terminara el programa, nosotros le estábamos transmitiendo, mi compañero Víctor Romo, desde el lugar de los hechos, informándonos qué es lo que estaba sucediendo, en donde bien lo mencionas, Juan Luis, es un tramo bastante accidentado y lo peor del caso, es un tramo en donde ya ha cobrado la vida de varias personas también. Al lugar llegaron elementos de la Policía Municipal de Calvillo, llegaron elementos de la Guardia Nacional, elementos de la Policía Estatal, paramédicos de Licea, pero también de la Cruz Roja, bomberos. Mira, todo el equipo se movilizó hasta este punto, Juan Luis, porque lo que mencionaban es que había personas que estaban prensadas, personas que estaban entre los fierros retorcidos. Y sí, justo cuando ellos llegan a ese punto que mencionas, lo primero que localizaron fue un vehículo Nissan Versa en color naranja, el cual dentro de esta unidad se encontraba prensado su conductor. Ya ves que ayer tú preguntabas, oye, no sabemos cuántas personas venían en cada vehículo, cuáles son las personas que estaban lesionadas. Bueno, solamente venía, en este vehículo solamente venía el conductor y era la persona que se encontraba completamente prensada. De hecho, su conductor fue identificado como Pilar Valenzuela Luna, un hombre que tenía 72 años de edad, que tuvo que ser rescatado. Aquí tuvieron que incluso utilizar las pinzas hidráulicas, cortar lo que quedaba de ahí del vehículo para poder rescatar a este hombre. Pero como se encontraba muy grave de salud, desde que lo estaban rescatando, ellos sabían que él estaba muy delicado, se lo llevaron en el helicóptero, en el Halcón 1 de la Secretaría de Seguridad Pública Municipal, por lo que lo canalizaron de inmediato. Ya en el Hospital Miguel Hidalgo lo estaban esperando, Juan Luis, ya tenían las camillas, ya tenían todo preparado, pero dicen que como unos 5 minutos más o menos de haber ingresado, que estaban ellos preparando todo para intubarlo, para hacer todo el procedimiento, fue cuando este hombre no soportó, Juan Luis, y lamentablemente falleció. El segundo auto que estaba involucrado, que también teníamos la duda qué vehículo era, también un Nissan Versa, pero este en color blanco, que era tripulado por un hombre, él ya fue plenamente identificado, sin embargo todavía no trasciende su identidad. Sabemos que era un hombre de entre 30 a 35 años de edad. A él le brindaron los primeros auxilios ahí en el lugar de los hechos. Claro que se dieron cuenta que tenía que ser llevado a un hospital, pero a él se lo llevaron vía ambulancia. Esto nos habla de que no iba tan delicado, por lo menos no en estado crítico como era el señor de 72 años, pero también fue encamado,
0: digamos,
2: en un hospital.
0: Si nada más hubiera sido él el lesionado, a lo mejor piden el helicóptero para él, pero hacen esta valoración los paramédicos. Tenemos dos lesionados y determinan, no, pero este está mucho más grave que el otro. Tenemos un helicóptero, cabe nada más un paciente, este te lo llevas en helicóptero, este vía terrestre. Él sí alcanzó, él llegó al hospital, se encuentra hospitalizado, está grave, no creo que es cosa mínima las lesiones que él presenta. Pero está con vida, está en el hospital. No así el adulto mayor, al que ve usted en este momento en pantalla, que lo llevan hacia donde está el helicóptero para prepararlo en este traslado aéreo, llevarlo hasta las instalaciones del Hospital Hidalgo, un desplazamiento que estuvo a cargo del doctor Eduardo Álvarez Bravo, y que, pues sí, por las condiciones en las que se encontraba ese hombre, ameritaba totalmente un desplazamiento en el helicóptero. Penosamente, Lorena, pues no alcanzó a recibir la atención que necesitaba, porque los segundos de ingresar al hospital falleció.
2: Fíjate, Juan Luis, que yo ayer estuve preguntándole a algunos paramédicos que participaron en este rescate, porque tú sabes que fueron de todas las corporaciones, de bomberos, de Cruz Roja, de Licea, y estuvimos preguntando y todos coincidían como que en lo mismo, en lo que habían dicho algunos de los testigos, de las personas que iban pasando, porque ahí ya ves tú la carretera cerrada, pero cuando recién sucedió el accidente iba pasando mucha gente, que de hecho nos mandaron videos también del accidente, y nos decían, pues es que lo único que le dicen a los policías es que el adulto mayor se quedó dormido, que al parecer se quedó dormido, pero fueron varias personas de diferentes, ahora sí que de Licea, de acá, de allá, que dicen, es que nos dicen que se quedó dormido. Claro que no es una declaración 100% escrita, pero lo tienen también documentado por la bitácora de los de la Guardia Nacional, que fueron los que finalmente se hicieron cargo, que que es eso, o sea, las personas que se quedaron ahí a tratar de auxiliar, que no lo pudieron hacer porque la persona estaba prensada, Juan Luis, pero de los que se quedaron ahí cuando los elementos apenas estaban llegando, lo primero que le decían a los elementos es que se quedó dormido el señor, se quedó dormido el señor, que digo, también es una situación muy difícil de, pues, si tú vas manejando, ¿cómo te das cuenta que alguien se quedó dormido, no? Pero yo creo que vieron la maniobra muy, pues muy marcada, Juan
0: sí,
2: Luis.
0: Sí, sí, porque... entiéndase, es una carretera muy transitada, ya prácticamente a toda hora hay una importante carga vehicular. Es muy difícil que puedas decir, iba solo en la carretera. Es muy complicado ya para estos momentos, es muy difícil por todos los automovilistas que se van o de Aguascalientes a Calvillo o de Calvillo hacia Aguascalientes. Y no hay una versión, por lo menos hasta este momento, que nos diga que alguien intentó rebasar. Ayer cuando hicimos el enlace con Víctor Romo, suponíamos que alguien había invadido el carril en un intento de rebase, porque pues es lo frecuente en este tramo. El vehículo que va delante de ti se abre poquito a la derecha, hacia el acotamiento, y tú alcanzas a pasar por su costado, invades parcialmente el carril contrario de circulación. Es la maniobra frecuente en ese tramo de carretera. Pero ayer suponíamos que así había sido, que alguien, queriendo rebasar el vehículo que le antecedía en la marcha, invadió el carril contrario y sucedió el brutal choque frontal. Pero nunca tuvimos esa versión. O sea, nunca hubo alguien que nos confirmara si es que el que quiso rebasar fue este. Y hoy enterarnos que la mayoría de las versiones que coinciden en señalar es que el adulto mayor fue el que invadió, pero no en un intento por rebasar, entonces te hace suponer que esa invasión fue porque se quedó dormido entonces.
2: Digo, le dio algo al señor.
0: Sí, porque alguien diría, es que el de este coche, el color ladrillo, se abrió porque iba a rebasar. Pero si lo ves que va así como que en diagonal, poco a poco, hasta que yo creo que en un momento el volante sí se te va y sucedió el choque. Es el ángulo delantero izquierdo de un auto contra el ángulo delantero izquierdo del otro. O sea, hasta lo tomó por sorpresa. Sí. Al conductor más joven. Y tristemente, bueno, a este hombre hicieron, créame, todo lo que se pudo a máxima velocidad para poderlo trasladar al hospital. Nos decían que llegó con vida al hospital Hidalgo, ingresó con vida al hospital Hidalgo, pero cuando lo estaban preparando para meterlo al quirófano, en ese momento cayó en paro y falleció. Si me dices que se quedó dormido, Lorena, pues ya nunca despertó.
2: Ya nunca
0: entonces
2: despertó.
0: Para
2: Pilar,
0: dormir el sueño eterno.
2: Pilar Valenzuela Luna, de 72 años de edad.
0: 72, ayer nos quedamos que tenía aproximadamente 65. Hoy, con la certeza que dan el informe de las autoridades, el señor Pilar
2: Valenzuela Luna.
0: Pilar Valenzuela Luna, de 72 años de edad. Las 6 de la mañana con 14 minutos.
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1: En Radio BI son las 6 con 15 minutos.
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0: Las 6 de la mañana con 17 minutos. Si usted nos sintonizó el día de ayer por la tarde, se habrá percatado de un comentario que hacíamos sobre un detenido. Le queremos mostrar la imagen de una persona que fue detenida por elementos de la policía estatal, que ayer hablaron los de, mandaron un mensaje de la policía municipal. O sea, ¿por qué dice que fueron los de la estatal si fuimos nosotros? Ay, la perdón, municipal de asientos. Bueno, entiendo que es ahí por lo del mando coordinado y esas cosas raras, pero fueron ustedes, muchachos, pues.
2: Ustedes fueron los buenos.
0: Fueron las autoridades. Esta imagen que tiene en pantalla es de un sujeto que fue detenido. Lo detectaron en una terracería ya en el municipio de Asientos, ya en los límites con el estado de Zacatecas. El hombre, al paso de las patrullas, se quiso esconder. Lo ven tan extraño que lo someten a una revisión. No le encuentran ningún objeto, no hay arma, drogas, no hay absolutamente nada. Pero cuando ingresan sus datos al sistema Plataforma México, descubren que esta persona tiene una orden de aprehensión pendiente de cumplimentar aquí mismo en Aguascalientes. Y adivine por qué delito, un delito tan grave, nada más escuche usted. El delito por el cual había una orden de aprehensión en contra de este sujeto es el de homicidio doloso calificado, con premeditación y ventaja. El sujeto en cuestión se llama Rubén, le apodan el cuchillo, dice la policía que tiene 64 años de edad, que si tú lo ves, aunque esté así de espaldas, como que da el gatazo que tiene más de 64 años de edad.
2: Oye, que incluso, de hecho, sí, hay elementos que dicen, es que se ve muy viejito. O sea, sí, con esa expresión, se ve muy viejito.
0: Aunque él te diga y ves la identificación, sí. Entonces, oye, pues, ¿de cuál aceite usaste, no? ¿Qué
2: lo corrieron pasó? Sin aceite, sí, y se desvieló.
0: Sí, Rubén, alias El Cuchillo. El comentario que hacíamos es, pues para ser sicario, ya está muy, muy grandecito.
2: Está viejo.
0: Digo, no, no es que haya un, un reglamento que diga que para ser sicario nada más se puede ser de los 17 hasta los 40 años. No, no, no, no es una regla. No, no, no existe algo que obligue a que tenga que tener esa edad. Pero cuando vemos que detienen a los sicarios, los que están involucrados en el mundo del narcotráfico.
2: Hasta menores son, ¿sí o no?
0: Sí, son, son menores de edad, son muy jóvenes, Lorena, en edad productiva, que dices tú, ¿por qué te dedicas a esto? Si estás fuerte, estás sano, dedícate a algo productivo, haz algo de bien por la sociedad. Este hombre como que no coincide con eso, con esos parámetros. Ya sabemos por qué. Porque no se trata de una ejecución o un hecho vinculado al mundo del crimen organizado. No tiene nada que ver con el mundo del narcotráfico. Ese adulto mayor que vi en pantalla, Rubén, alias El Cuchillo, no pertenece a ninguna organización criminal. Era vecino del Rodolfo Landeros, igual que el jovencito al que le quitaron la vida. Y hablo en plural, porque fueron tres las personas que participaron de este asesinato. Tres personas, no una. Son tres. Los tres con diferente grado de participación, los tres involucrados en diferentes acciones, pero son tres los que le quitaron la vida a un jovencito identificado como Brian Isaac Rosas Guillén, a quien le conocían ahí en el Rodolfo Landeros con el apodo de El Nalgón. Un jovencito que contaba con 19 años de edad y se desempeñaba como albañil. No era distribuidor de drogas, no vendía porquería, no formaba parte de una organización criminal. Y entonces la pregunta obligada es, ¿por qué demonios lo asesinaron? Todo se trata de un pleito entre vecinos, un conflicto, y aquí sí habrá que ser honestos, no sabemos cuál es ese antecedente. El jovencito pintarrajeó la casa de uno de ellos.
2: El nalgón que le apodaban, sí. ¿Verdad?
0: O insultó a la esposa de uno de ellos, la nalgueó. No sabemos por qué lo iban persiguiendo, por qué lo asesinaron. ¿Qué fue lo que hizo el nalgón como para que alguien tuviera tanta furia en su contra como para asesinarlo?
2: Que dicen que el tema como vecinal y todo siempre, bueno, para la experiencia que nos ha tocado también decir, Juan Luis, suena más como que este hombre como que robó, pero el sentido de que eran varios vecinos los que participaron también en la agresión de él. Entonces,
0: no, lo pues, podrían estar acusando, pero no, créame, no ha trascendido esa a 4 años y medio de distancia, no hay alguien que nos haya podido definir. Bueno, ¿qué fue lo que hizo este jovencito como para que... o cuál fue el pretexto que tuvieron estos para asesinarlo? Ahora, vamos al día en que pasaron las cosas. 3 de enero del año 2022. Ese se convertía en el primer homicidio precisamente de ese año 2022. Ayer cuando buscamos en nuestros archivos policíacos lo encontramos como la primera ejecución del año 2022.
2: Es que también los apodos, el cuchillo, el nalgón.
0: Pues y como... se hablaba de un vehículo que iba persiguiendo a esta persona, le dio alcance y le dispararon. Entonces, una escena muy, muy propia peculiar del mundo del narcotráfico. Hasta que vimos la foto del, entre comillas, sicario. Y, ay, pues, está raro que está ese raro señor ande metido en esos menesteres a esa edad, pero bueno. Insisto, no hay una regla. Y ya más tarde pues, nos enteramos. No, es que no tiene nada que ver el mundo del narcotráfico, de las drogas, ¿no? Es aquí del grupo azul contra el grupo amarillo, o los de tal cártel con las del otro grupo delincuencial. No, nada que ver. Son vecinos, eran vecinos todos de ahí, de Rodolfo Landeros. Este 3 de enero del año 2022, a las 8:30 de la noche, estas imágenes que tiene usted en pantalla son de nuestros archivos policíacos del momento en el que pasaron las cosas. En la calle María Dolores Arias del Rodolfo Landeros se encontraba un cuñado del nalgón. Y él, digamos, que es el que proporciona la información más cercana a cómo sucedieron las cosas. Él dice que estaba enfrente de su casa y de pronto vio a su cuñado que venía corriendo de frente a él, pero venía muy desesperado, como si lo vinieran persiguiendo. Y llega o va corriendo hacia el cuñado y le va diciendo, me apedrearon. Dice el cuñado que eso fue lo último que él escuchó. Obviamente, pues él no estaba preparado para ninguna escena. Él pues estaba tomando el fresco, no sé, viendo el celular y de pronto levanta la mirada y ve a su cuñado que viene corriendo. Y dice, me apedrearon. Como que cuando apenas se está intentando digerir ¿qué demonios está pasando? Aparece en escena un auto.
2: Tómala.
0: Y ese auto le da alcance al nalgón y aparece en escena una moto, Lorena. Una moto tripulada por un sujeto, como que lo venían persiguiendo con dos autos, con dos vehículos.
2: Acorralándolo.
0: Un auto sedán y una motocicleta. Lo encuentran ahí y frente al cuñado, uno de ellos, él dice, lo describe como el pelón. No sé si sea el que
2: pues
0: vemos,
2: ese está pelón.
0: Vemos
2: ese,
0: porque está pelón, efectivamente. No sé si ese es al que se referían. Sacó una pistola, dice, y le disparó tres veces. Y acto seguido se dieron a la fuga. Él dice, pues es que yo en lugar de perseguirlos, dice, yo lo que hice
2: fue
0: que traté de ayudar a Brian. Le hablé a los números de emergencia, se generó la movilización, a Brian lo encuentran a medio arroyo vehicular, tendido en el piso, con heridas por disparo de arma de fuego, pero los policías los paramédicos certifican que ya no presenta signos de vida.
2: Que fíjate, sobre el tema también, Juan, es tanto que se andan escondiendo y tanto que le hacen de emoción y todo. ¿Sabes por qué lo detuvieron a este señor? Por traer un arma blanca. O sea, se le notaba el arma blanca y dicen que iba caminando. Bueno, no sé qué diga la policía estatal, pero me estaban platicando ayer que él iba caminando y se le notaba, como luego a veces cuando te fajas el cuchillo así en el pantalón, se le notaba y los policías lo vieron y vieron que traía el arma blanca y se lo pararon para poderlo revisar. O sea, ¿no crees que lo andaban buscando hacia el homicida? No, no, no, que tú digas, no, tú,
0: no,
2: ay.
0: No,

0: porque de hecho la detención la hace la estatal o municipal de Asientos, quien quiera adjudicárselo. Pero no porque tuvieran ellos, de hecho las órdenes de aprehensión, usted y yo lo sabemos, ellos no las cumplimentan.
1: No.
0: Ellos no las cumplimentan. Lo que sí le podemos decir es que desde el día en el que sucedió el homicidio, ese mismo día, reportaron que dejaron abandonado en la calle Loma del Cardenal y Cultura Maya, ahí en Mirador de las Culturas, el auto que usaron para perseguirlo. No sé si de verdad con ánimos de dejarlo abandonado
1: para que no lo
0: o
1: siguieran.
0: Allá se fueron a esconder y pues, encontraron el auto. Pero el auto formó parte clave de la investigación para poder identificar a los agresores. Ahora, vamos a la fecha que tú estás refiriendo, al día de ayer. El día de ayer. El informe de la policía dice que ellos van por esa terracería y ven un sujeto que al paso de los policías como que se quiere esconder. Como que, así, no me veas. Y que eso es lo que se le hace raro a los policías, se bajan, lo someten a una revisión. Dice que no le encontraron nada y que cuando ingresan el nombre al sistema Plataforma México, les arroja la orden de aprehensión. Te digo, si tuviera el arma blanca...
1: Lo hubieran puesto en el informe.
0: Lo hubieran puesto, no dice.
1: Me dijo un poli.
0: O a lo mejor sí parecía que llevaba, pero no la traía, ¿no? En el informe no lo dice. No viene ninguna parte arma blanca. Lo que sí dice que cuando ingresan su nombre al sistema Plataforma México, descubren que esta persona tiene una orden de aprehensión por el delito de homicidio doloso calificado con premeditación y ventaja. Y repito, no, de verdad, no lo estaba buscando. La policía se lo topó, la actitud sospechosa que él tuvo ante el paso de las unidades, lo delató de otra manera. Pasan los policías junto a él, él los saluda y nadie le hace caso.
1: Con el pelón.
0: Nadie le hace caso. Pero con esta acción... descubren el antecedente que hay, lo llevan a la fiscalía y en la fiscalía dicen, no, es que sí, sí es el que estamos buscando. No es un homónimo, es el que estamos buscando. Y ya lo pusieron a disposición. O sea, él ya anoche ya durmió en el Cerezo, ¿eh?
1: No, y ahí se la va a pasar los últimos días
0: de su vida. Y se va a quedar una larga temporada también en el Cerezo. No sé qué vaya a justificar del homicidio a este jovencito de 19 años, pero... créame que ninguna forma de que enfrente un proceso de libertad después de esconderse 4 años y medio, lo que menos la autoridad le quisiera conceder es que esté en la calle.
1: Beneficio.
0: Las 6:28 a.m.
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2: En Radio BI son las 6:29.
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0: 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Las 6:31 a.m. Rápidamente.

0: Si hubo una persona fallecida, le adelantamos, no es un hecho violento, es una persona que perdió la vida a consecuencia de un problema de salud. El fallecido se llamó José Ángel Medina Muñiz. Contaba con 61 años de edad. Tuvo su último domicilio en la calle Francisco Vázquez Gómez, que pertenece a la colonia Insurgentes. Una persona que el día de ayer, según lo que dijo su señora esposa, la señora María Josefina, una señora de 60 años de edad, ella dice que su esposo tenía muchos problemas de salud que ya venía arrastrando de tiempo atrás. Estamos hablando de diabetes, hipertensión, tiempo atrás había sufrido una cirugía en un pulmón, le habían detectado problemas cardíacos, vaya, toda una serie de complicaciones en su salud que él tenía ya de tiempo atrás. Pero que el día de ayer comenzó desde la mañana y le dijo a su esposa: oye, ¿sabes qué? Me duele aquí abajo de la espalda, me duele. Tengo un dolor aquí clavado en la parte baja de la espalda. Y la clásica, no, Lorena, a ver, déjate, pongo una pomada.
1: Vete por unas aspirinas.
0: Tómate una pastilla y demás. Bueno, dice que fue un dolor tan intenso prácticamente toda la mañana que ya para poquito antes de la 1:00 p.m, el señor le dice a su esposa: ¿sabes qué? Ya no aguanto, voy a la farmacia, voy a ver qué me recetan para, o sea, algo fuerte para el dolor. Y entonces el señor agarra la camioneta, se sube y comienza a manejar hacia la farmacia Guadalajara, que está, repito, en Convención Huertas y Avenida de los Maestros.
1: Pues él sí llegó solo.
0: Llegó solo y llegó y se estacionó bien, pero dicen los testigos que cuando él abre la puerta para bajarse de la camioneta, se desvanece, cae contra el piso y ya no se levantó. Muchas personas que lo vieron se acercan para como tratar, la clásica, ¿no? ¡Ay, el señor se cayó!, queriendo ayudarlo, y alguno lo conoció y fueron a avisarle. De hecho, la esposa dice, es que un vecino vino y, oiga, es que don Ángel, que así lo conocían, don Ángel, se cayó ahí en la farmacia. La
1: señora va,
0: ya había una cantidad importante de gente a su alrededor, y no, pues el señor ya no tenía signos de vida. Llamaron a los números de emergencia, llegaron policías estatales, llegaron paramédicos de la Cruz Roja y certificaron que don Ángel ya no presentaba signos de vida. Llegó más tarde. Lo que a la gente le inquieta es ver la cinta amarilla y periciales. Es una escena que...
1: A todos, porque...
0: Que muchos interpretamos como, a este hombre lo asesinaron.
1: Sí.
0: O sea, lo han de ver asaltado. Y,
1: más,
0: o sea,
1: en ese punto que también es medio problemático, ¿eh?
0: Das por hecho, Lorena, que se trata de un hecho violento. Ves patrullas. La de la fiscalía, la camioneta de la fiscalía, que no es cosa menor. Y luego la del pericial, la cinta amarilla, enfrente de una farmacia. Por tu cabeza pasan mil cosas, ¿no? Bueno, le informamos, el señor falleció por un problema de salud. No hay nada que investigar. ¿Y por qué estaba periciales? Porque era una persona que falleció en vía pública. Cuando ellos confirmaron que no había violencia de por medio, Lorena, le explicaron a la familia: señores, miren, si hay un médico que le estuvo dando seguimiento
1: a sus enfermedades,
0: al señor, y él puede certificar eso, se los podemos entregar aquí mismo, pero a una empresa funeraria. No se lo van a llevar a su casa, pues a una empresa funeraria aquí mismo. Si no hay alguien que extienda el certificado, nos lo tenemos que llevar y hacer necropsia. Sí encontraron al médico, sí llegó un médico, el médico avaló, dijo: no, sí, yo tengo todo el historial clínico del señor, de don Ángel, la verdad es que sí estaba muy mal, y él fue el que extendió el certificado de defunción. Periciales se retiró del lugar, pero no se llevó el cuerpo. El cuerpo se lo entregaron directamente ahí a una empresa funeraria para ya lo que siga después. Eso fue lo que pasó allí en la farmacia de Guadalajara. Gracias a nuestros radioescuchas por avisarnos tan oportunamente como para ir a cubrir la noticia que usted estaba demandando, conocer estos detalles. Las 6:36.
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2: En Radio BI son las 6:37.
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0: Las 6:38. 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
1: Oye,
0: mundial.
1: Ayer qué locura, ¿eh? O sea, estaba llenísimo la plaza. No sé si viste una foto que tomaron como con dron.
0: ¿Con un dron?
1: Que también Radio BI la publicó. Se veía, híjole, impresionante. Yo ni siquiera sabía que iba tanto gente.
0: Que nos dure hasta la final.
1: Ay, pero estuvo bueno, la verdad. ¡Ganamos!
0: Oye, ¿qué? ¿Sí llegaron los aliens o no?
1: Llegaron con Luis Perdici en chocolates rellenos.
0: Ay, Lorena, pero, bueno, pero solo a ti se te ocurre. Las 6:39. Retomemos información policíaca. Si es usted vecino de la López Portillo y se quedó sin luz, déjeme le informamos quién tuvo la culpa. ¿Quién fue el que lo dejó sin luz? ¿Quién le provocó que no pudiera ver su serie, que el refrigerador se descongelara, que se le echara a perder los alimentos, no, que todo lo que sucede cuando te quedas sin luz?
1: Así va a ser toda la mañana, yo creo, Juan Luis, porque esto fue en la madrugada, ¿eh?
0: Ah,
1: o sea, se va a levantar usted sin luz por culpa de un maldito borracho.
0: Nos está escuchando con la pila del celular y dice, ¿por qué no puedo encender la televisión? Por culpa de un borracho.
1: No, y espérate, Juan Luis, que el apagón sí fue en una gran parte del fraccionamiento López Portillo, ¿eh? Después de que este sujeto, incluso se lo pasamos en una transmisión completamente en vivo que estaba haciendo mi compañero Víctor, este sujeto se impactó con su vehículo contra un poste de concreto, pero le atinó al mero exacto, al mero poste bueno, Juan Luis, al que sí regula varios...
0: al que tiene la línea primaria.
1: Ándale, es el que tiene la línea primaria de ahí de la Comisión Federal de Electricidad. Ya de acuerdo con los primeros reportes, el accidente ocurrió cuando este hombre, es un chavo de entre 25 y 30 años de edad más o menos, iba en su vehículo, un Honda Civic, placas de circulación de Zacatecas, en dirección de Poniente a Oriente, y lo hacía por la calle Ricardo García Mendoza. Emocionado el muchacho, no acostumbrado a que gane siempre la selección, andaba bien festejado, pero festejado de más, Juan Luis, porque cuando llega ya al cruce con la calle Soberana Convención, ahí el conductor no respeta el señalamiento de alto. No, hombre, se fue directo, Juan Luis, y continuó su marcha de frente impactándose contra la estructura que está pues ahí en el lugar. Después de este choque, los cables eléctricos hicieron cortocircuito, fue lo que dejó sin suministro de energía eléctrica a una amplia zona de todo el fraccionamiento. Llegan al lugar elementos de la Policía Municipal, son los primeros que, pues los que andaban haciendo su recorrido, procedieron a asegurar el conductor que estaba, Juan Luis, hasta las manitas, apenas si podía el muchacho. Incluso ahí mismo le hicieron el alcoholímetro, la prueba de alcoholímetro arrojó un resultado positivo, fue puesto a disposición de las autoridades correspondientes, en tanto que pues agentes de la policía vial se encargaron del aseguramiento del vehículo, de todos los cables que dejó por ahí tirados. Autoridades no reportaron personas lesionadas, que esto es lo más importante, yo creo, pero sí muchas personas enojadas ahorita que se despierten, Juan Luis, al ver que por culpa de un borracho no tienen luz en este momento.
0: Las 6:42 a.m. ¿Se acuerda de este brutal accidente que tuvo como escenario Boulevard al Aeropuerto, en donde dos personas que viajaban a bordo de una motocicleta se impactaron contra un Jetta? Bueno, pues el día de ayer la Fiscalía Estatal dio a conocer que tras concluir los peritajes, resolvieron y determinaron que el conductor del Jetta es el que realizó la maniobra imprudente, es el que, como usted y yo lo decimos acá afuera, es el que tuvo la culpa del accidente que le costó la vida a tío y sobrino.
1: Así es, Juan Luis. Y fíjate que sobre este tema nosotros platicábamos mucho. No sé si recordarás que el domingo que estábamos dando a conocer la noticia, nosotros decíamos que el motociclista había tenido la culpa, que se había pasado la luz en rojo, iba a exceso de velocidad también, porque fue pues lo que se pudo conocer también ahí en el lugar de los hechos. Sin embargo, Juan Luis, hoy las autoridades nos dicen que quien está detenido en este momento es justamente quien iba a bordo del vehículo, es decir, sí tuvo la culpa el Jetta, Juan Luis, y es por eso que en este momento pues se está enfrentando un proceso por los delitos que, pues de los daños, si es por daños o es porque homicidio culposo,
0: no, es homicidio,
1: ¿verdad?
0: Culposo.
1: Homicidio culposo. En
0: doble
1: contra de
0: homicidio culposo.
1: En contra de Alexis, Juan Luis, por su responsabilidad en el delito de homicidio culposo derivado de, pues de lo que sucedió allá en la carretera Boulevard al Aeropuerto. Yo vi algunos incluso como tipo pancartas que estuvieron colocando, Juan Luis, de justicia para, y decían los nombres de los dos familiares, del tío y del sobrino, porque ellos aseguraban que sí, que ellos no habían tenido la culpa sobre este percance. El imputado conducía un vehículo, un Jetta, cuando presuntamente realizó una maniobra de vuelta hacia la izquierda, pero no tuvo ninguna precaución. O sea, él es el que tenía que haberse detenido, tenía que haberse fijado, porque los otros iban en línea recta, Juan Luis, y ellos tenían preferencia. Entonces, al hacer esta maniobra hacia la izquierda, literalmente les cortó la circulación en una carretera que ellos, pues sí traían una velocidad buena, Juan Luis, que les fue imposible poder detenerse. Uno falleció ahí en el lugar de los hechos, el otro falleció horas después de haber ingresado a los hospital, y ahora pues él está siendo culpable por este doble homicidio culposo que se registró este fin de semana.
0: En el lugar de los hechos falleció Alejandro Macías Salas, alias El Gordo. Él tenía 32 años de edad, y a su familiar José de Jesús Macías, de 21 años, se lo llevaron todavía con vida al Hospital 1 del Seguro Social, pero horas más tarde falleció. Fue ese hecho, a lo mejor a usted le llamó la atención, igual que a nosotros, el accidente fue un sábado en la noche. El domingo hablábamos que había fallecido en el lugar un motociclista, que el otro estaba agonizando, y mandaron una esquela en donde aparecían los dos.
1: Los dos, desde el domingo.
0: El domingo. Y preguntamos, oiga, ¿qué pasó? Y la fiscalía, no nos han reportado nada todavía. Y el lunes la fiscalía manda la alerta, recibimos el cuerpo sin vida de José de Jesús Macías. Y le preguntamos, oye, como dices, recibimos, ¿cuándo? ¿No? Hoy lunes. Oye, ¿no falleció ayer? No, falleció hoy lunes.
1: Y en la tarde.
0: Y en la tarde, y preguntábamos, oye, ¿pero por qué desde ayer ya había una esquela entonces? ¿Quién se equivocó? No había error. No había error. El tema es que los familiares de José de Jesús fueron enterados que ya tenía muerte cerebral, que ya no había nada que hacer, que su corazón estaba latiendo porque estaba conectado a una máquina. Pero ya no había nada que hacer por él, que los invitaban a que aceptaran el tema de la donación de órganos.
1: Por eso se
0: entonces
1: tardaron.
0: Ellos por eso lo publican desde el domingo. O sea, para ellos, él falleció el domingo. Y la autoridad fue notificada hasta el lunes después de que se hicieron estos procedimientos. Eso fue lo que sucedió con esta historia. Y hoy la novedad es que el conductor del Jetta, identificado como
1: Alexis,
0: la fiscalía lo ha señalado como el responsable del accidente que le costó la vida a tío y sobrino, respectivamente. Hoy un juez le ha dictado el auto de vinculación a proceso por el delito de homicidio culposo. Y seguramente también daño, nada más que no lo dice, nada más dice responsable de homicidio culposo por lo acontecido en esa fecha. El juez le permite enfrentar el proceso en libertad y fijó un plazo de 2 meses para el cierre de la investigación complementaria, tiempo que le da el juez a la fiscalía para perfeccionar su carpeta de investigación. Las 6:47 a.m.
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6: En Radio BI son las 6:48.
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0: Las 6:50 y el termómetro marca en este momento 15 grados centígrados de temperatura en el centro de Aguascalientes. Ya en la recta final de Patrulla 790, le informamos que la Fiscalía Estatal está dando a conocer que lograron obtener de un juez el auto de vinculación a proceso por el delito de fraude en contra de una pareja. La historia de simularon una transferencia para apoderarse de un auto. Tarde se dio cuenta la víctima Lorena que todo era un engaño.
1: Es una historia muy típica ya, Juan Luis, qué triste que nos tengamos que acostumbrar a que esto a cada rato está pasando, pero lo bueno es que las autoridades también están actuando. Por ejemplo, en este caso, las autoridades sí dieron con el paradero de esta pareja de defraudadores, de fraudulentos. Uno se llama Rubén y la otra se llama Marisol. Son investigados por su intervención en el delito de fraude, hechos registrados durante una operación de compraventa de vehículos que realizaron durante una plataforma digital por el marketplace y por todas estas cosas que muchas veces son tan maravillosas, entrar a internet y encontrarte todo tan fácil, Juan Luis, pero esto también lo utilizan los delincuentes para poder hacer de las suyas. También ahí es donde pues ahora sí que hacen todo su merequetengue. Ya de acuerdo con los datos integrados en esta carpeta de investigación, La víctima y su esposo ofertaron a la venta una camioneta, una Jeep, una Sport modelo 2011, y lo pusieron justamente a través de redes sociales, ahí en el Marketplace. Posteriormente fueron contactados por una persona, él se identificó como Alejandro, y ya sabes, Juan Luis, la típica de, oye, es que me interesa tu camioneta, está súper padre, casi que regateando para que se viera más, más creíble. Y entonces dice que cuando le marcaron por teléfono, le dijeron, oye, no puedo ir yo porque tengo una junta de trabajo, pero te voy a mandar a mi cuñado. Mi cuñado se llama Rubén y él es el que me va a decir, me va a mandar fotos, va a hacer la operación. Si nos late, pues te la compramos ahí mismo. El día 19 de junio, Juan Luis, los ahora imputados acudieron al domicilio de la víctima. O sea, se saben incluso hasta la dirección y todo, según ellos, para inspeccionar el vehículo. Y es que la víctima no quiso salir de su casa de no me lo vayan a querer robar, ¿verdad? Vénganse aquí a mi casa. Llegaron, revisaron la unidad, manifestaron su intención, hasta le dieron una vueltecita a la cuadra y todo. Realizaron la transferencia, según ellos, bancaria por la cantidad de 95 mil pesos. Sin embargo, pues el dinero nunca se vio reflejado, Juan Luis. Ya hasta les había firmado todo, les había endosado la camioneta, ya tenían todo el proceso.
0: No, nada más esa parte. ¿Sabes? No sé si la víctima habría escuchado algo parecido.
1: Porque es muy similar a todas las historias.
0: Cuando le dicen, ya te hicimos la transferencia, y él les dice, es que pues yo no veo aquí. Les dijo Lorena, es que no cae todavía. A ver, chécale otra vez. Oye, sí, pero es que aquí viene con un asterisco a un lado. No, es que ya está en proceso. Mira, a mí ya me lo descontaron de mi cuenta. Ve cómo mi cuenta ya no tiene esa cantidad. ¿De cuánto estamos hablando, Lorena?
1: 95 mil pesos.
0: Dice, ve cómo en mi aplicación dice que yo ya tengo menos 90,000+ pesos. Y estaban en ese debate. Y yo no sé, se sintió presionado el señor Lorena. No sé qué le habrán dicho estos. Pero el dueño de la camioneta les dice, ok, aquí están las llaves, pero la factura te la entrego entonces hasta mañana. Cuando vea reflejado en mi cuenta el depósito, te entrego los papeles. Y a ellos les valió, Lorena, ¿tú crees que les iba a interesar los papeles? Se fueron con el vehículo. La víctima, pensando que teniendo los papeles en su poder, pues no, el daño no era tan grande. Pues ándele, que otro día, efectivamente, en el banco dice, no, es que hubo una instrucción de pago, pero no había fondos, no hay dinero, no va a caer ningún dinero, no esperes recibir esa cifra. Y es cuando acude la fiscalía a presentar la denuncia. Pero no entregó los papeles pensando que pues era la forma de garantizar que sí le iban a pagar. Ellos andaban fascinados ya con el vehículo,
1: seguramente
0: remarcándolo, vendiéndolo con papeles falsos. Era lo que menos les interesaba, el tema de la factura.
1: Oye, y fíjate que también, o sea, como él tenía las credenciales de uno de ellos, este se identificó como, según, de la Secretaría de Defensa Nacional, ¿eh? O sea, traía una credencial de ahí. Entonces, como que le dio un poco más de confianza de, ay, pues es policía, a lo mejor por eso no va, no va a pasar nada.
0: Trabaja, creo que decía en la Sedena, ¿no?
1: Sí, que trabajaba en la Sedena.
0: La Secretaría de la Defensa Nacional, ahí trabajaba. Entonces, no, pues es, él combate los delitos, no creo que sea autor de uno de ellos.
1: Pero bueno, pues ya ves que sí pasa, Juan Luis. Pues finalmente sí los detuvieron a estos sujetos.
0: Es que revisó, ya después, cuando otro día se da cuenta que no cayó el depósito, sigue viendo la identificación y ya le presta atención a detalles.
1: Dice, no.
0: Oye, mira, hasta trae faltas de ortografía.
1: Se lo hizo ChatGPT la credencial.
0: No manches, mira.
1: Bueno, pero a pesar de que todo fue muy rápido, Juan Luis, porque esto acaba de pasar, aquí no pasaron años y años y años a detenerlo, los detuvieron rápido los elementos, ¿eh? O sea, Rubén y Marisol ya están en el Cerezo en este momento, ya están vinculados a proceso, e incluso sí les aplicaron la prisión preventiva, porque parece que estos ni siquiera son de aquí, y ante esa sospecha de que pudieran darse a la fuga, pues sí los dejaron
0: mejor
1: encerrados.
0: Mejor que se quede aquí. Las 6:56 se queda usted en Buenos Días, Aguascalientes, con Rocío Gutiérrez. A las 4:00 p.m. le esperamos con toda la información policíaca, lo que se genere a partir de este momento. Lorena Treviño, muy buenos días.
1: Muy buenos días, los esperamos a las 4:00 p.m.
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2: En Radio BI son las 6:57.
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0: Buenos días, Aguascalientes. Estas son las noticias más importantes. Aguascalientes se suma al paro nacional de Amotac. La fila de autos alcanzó 2 kilómetros, pero luego del mediodía se tuvieron que retirar. Llegaron a un acuerdo. Urgen muchas cosas, pero el presupuesto es insuficiente. Es lo que dicen sobre drenaje pluvial en Aguascalientes. Presentan iniciativa para despenalizar las marchas y obstrucciones de calles y avenidas. Urbanización provoca desaparición de 2 humedales en el sur de Aguascalientes. Llega al Congreso solicitud para donar predios al patronato. Ley contra acusaciones sin sustento protege a maestros y no vulnera a los niños, es lo que dice diputada. Conato de riña con machetes en Quinta Avenida quedará sin sanciones. Un nuevo municipio no garantiza aumento en el presupuesto por parte de la Federación. Tampoco tendría impacto económico en Aguascalientes, asegura CEDECIT. Anuncian inversión de 1.650 millones de pesos en Aguascalientes, le diremos los detalles. Abierto gobierno del estado a hacer un convenio con el PRI para el pago del edificio que ocupa. Atropellamiento masivo en Los Cabos tras festejos por el triunfo de México. Dejaron al menos 17 personas lesionadas. El ultraderechista Abelardo de la Espriella es declarado presidente electo de Colombia. Morena culpa a Estados Unidos del avance de la ultraderecha en América Latina. Y Venezuela declara emergencia nacional tras sismo de 7.5. En la policíaca, Juan Luis.
1: No sobrevivió al brutal choque frontal que sucedió en la carretera Calvillo. Falleció el adulto mayor. Hace 4 años lo asesinó a balazos en el Rodolfo Landeros. El homicida ya está detenido. Sorprende la muerte a un adulto mayor a las puertas de una farmacia en la Insurgentes. Y ebrio conductor deja sin luz a todos los vecinos de la López Portillo luego de impactar un poste de la Comisión Federal de Electricidad.
0: Y en los deportes, Antonio León, buenos días.
2: Representación histórica. México golea a Chequia en su último duelo de fase de grupos. Además, resultados y cartelera del día en la justa mundialista. Y en temas locales, Rieleros de Aguascalientes amarran la serie ante Sultanes de Monterrey.
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0: Quien les saluda con el gusto de siempre, iniciando con información importante. Antes de entrar con las noticias, tiene usted que ver cómo festejaron los mexicanos el triunfo de ayer. Yo no me imagino si un día México llegara a ganar de verdad la Copa del Mundo. O sea, cada partido lo hemos festejado como si ya hubiéramos ganado el Mundial. Y esto habla mucho también de lo que es el mexicano. O sea, al mexicano le gusta ser feliz. Y no necesita grandes cosas y no necesita, tener como lo más caro o lo mejor o lo último. Es decir, necesita un mínimo momento para poder ser feliz. Y esto pasó, vamos a ver las imágenes, si les parece, del Ángel de la Independencia, de Reforma, allá en la Ciudad de México. Es a través de un dron. Vean nada más la cantidad de personas, es impresionante. Estas imágenes son impresionantes de verdad. Estuvieron ahí primero en el Fan Fest, luego se fueron a festejar el triunfo de México contra la selección de Chequia, un 3-0 además. Se festejó de verdad como si hubiésemos sido los ganadores, los campeones del mundo. ¿Tú festejaste así, Juan Luis, también?
1: Claro,
0: es que los goles los cantamos con
1: una euforia. Yo estoy en modo campeón del mundo.
0: Claro.
1: Yo estoy en modo campeón del mundo.
0: Porque
1: a mí
0: además
1: no me bajan
0: se rompieron récords. Se rompieron varios récords el día de ayer. Invicto en la fase de grupos. México, cuando entra Memo Ochoa, también creo que fue para muchos como que ese momento de nostalgia, de orgullo. Se convierte también en el portero con 6 mundiales jugados, que es el récord que tienen, por cierto, Messi y Cristiano Ronaldo.
1: Sí, se encuentra
4: a ese con esas mismas cifras, a lo mejor no jugados como tal, porque él ahí estuvo, creo que dos de ellos en la banca, pero eso no se lo quita a nadie. O sea, yo estuve en seis mundiales y a mí nadie
0: tenga
4: me
0: los
4: lo,
0: años que
4: nadie
0: tenga.
4: Me lo, si estuve en la banca o no, yo estuve en seis mundiales y ustedes no lo, él ya lo puede decir.
0: Mire, si te parece, escuchamos también cómo se cantaron los goles aquí en Aguascalientes, en las estas, ¿cómo se llama? El Gigante Fan Zone. Hay dos, uno en la Excedra y otro más que se colocó en la Isla San Marcos. Y vean nada más, fuegos artificiales, le metieron producción. ¿Nos colgamos del audio, amigo?

0: La verdad, una locura. Eso fue aquí en Aguascalientes, que también creo que la afición de Aguascalientes está haciendo una gran representación. El día de ayer lució lleno este espacio. Acá también en la Excedra, nuestros compañeros se fueron a este futbolito que tenemos de BI Noticias. Todas las estaciones estamos yendo al futbolito para regalarles camisetas. Ayer se regalaron las camisetas de BI Noticias. Había una fila impresionante. Estuvo mi compañero Jesús Alberto. Han estado Emiliano Jiménez, Antonio de León. Luigi Rivera estuvo ayer con Yalmar Ronte. Nos tocó también, los primeros que estuvieron en estos futbolitos fue Juan Luis y Lorena. Luego nos fuimos el sábado también, el sábado antepasado me tocó ir a mí. Le ha tocado a todos nuestros compañeros, ahí estamos regalándole las camisetas y de verdad que la afición no ha dejado nada que desear. Es decir, tenemos todo el orgullo, toda la camiseta bien puesta y ahora también la camiseta de BI bien puesta. Y no todo ha sido miel sobre hojuelas, la realidad es que la nota del día de hoy sin duda es una tragedia, pero de verdad las imágenes son bastante fuertes. Esto ocurre en Los Cabos. Un conductor arrolló a varias personas en medio de la celebración del triunfo de la selección mexicana. ¿Qué es lo que se ha generado? ¿Qué es lo que se ha dicho hasta este momento? De verdad, las imágenes son bastante fuertes, pero mire, por ejemplo, en Cabo San Lucas, en Baja California Sur, el propio municipio, el ayuntamiento de Los Cabos, confirma la cifra de 17 lesionados en este incidente, derivado de los acontecimientos registrados hace unos minutos sobre el bulevar Lázaro Cárdenas en la zona turística de Cabo San Lucas, es lo que refiere en el último comunicado que tiene. El gobierno de Los Cabos informa que a través de la Secretaría General, el Área de Atención Ciudadana y las dependencias adscritas a la 15ª Administración Municipal, se está dando seguimiento puntual a los hechos y brindando acompañamiento a las personas afectadas y a sus familias. Al momento, las instituciones de salud reportan la atención médica de personas lesionadas en este lamentable suceso. Nuestra prioridad es su pronta recuperación y expresamos nuestra solidaridad en cada una de ellas y sus seres queridos. En el IMSS se atienden a 10 pacientes, 8 mujeres y 2 hombres. En el Hospital General se brindan atención a 3 personas. En Hospital San Lux a 2 personas y en AMC a 1 persona. Una persona más se encuentra recibiendo atención especializada bajo código de emergencia. Se hace un atento llamado a las ciudadanas y ciudadanos que hayan resultado lesionados, así como a sus familiares, a comunicarse con esta autoridad. Mire, están ahí todos festejando. Yo no sé si ocurrió como con la camioneta, que hace unos días también le dimos a conocer esto, porque también es un conductor que arrolló a otras personas. No sé si lo estaban empujando o simplemente esta persona quería salir de ahí, se metió por un lugar donde no estaba, que mire, no es nada más culpa de estos inadaptados. Es culpa también de las autoridades. ¿Dónde estaba el cerco para evitar que pasaran por ahí los vehículos? Esto ha pasado también, bueno, aquí tenemos un caso sumamente delicado y por el cual todavía se marcha por el rojo, que estaba en una manifestación, en una marcha del orgullo y fue arrollado también. Entonces ahí se cuestionó mucho dónde estaban las autoridades para cerrar el tránsito, el tráfico en esta zona donde estaban pues cientos de ciudadanos. Si le parece, escuchamos lo que ocurrió. Y como usted ve, todos comenzaron a irse a donde estaba este vehículo. Tras este atropellamiento, el conductor fue agredido por varias personas y trasladado a un hospital bajo código rojo. O sea, quedó tan mal de los golpes de las personas que estaban ahí observando todo lo que estaba ocurriendo, que se lo llevaron en código rojo. Las autoridades señalan ya brindan atención a las víctimas y el seguimiento a sus familias. Estas imágenes son de cerca al conductor, vea. Un drama tremendo. Abrieron la puerta del vehículo, lo sacaron, lo golpearon y mientras pues otras personas gritaban por las personas lesionadas que se habían quedado ahí en el lugar. Había adultos mayores, ya veíamos allá una señora que está pues completamente en shock, que acaba de ser arrollada. Tremendo. Vamos a darle seguimiento, por supuesto, a esta nota. Así como tenemos, fíjole, de todo, ¿no? Esos contrastes. Desde los más fanáticos, los más felices, los que se van al Ángel de la Independencia aquí en el Monumento a Benito Juárez, también estuvieron ahí ayer, por cierto, hasta quienes pues son inadaptados. Y no digo nada más inadaptados los que van en esos vehículos, porque también en el tema de la camioneta, o sea, comenzaron con los inadaptados que estaban festejando, aventando el vehículo. La primera que también fue pues un vehículo que arrolla a otras personas, pero en este caso no sabemos qué pasó antes, porque ahí no se observa que lo están empujando, simplemente se observa una persona que quiere pasar con su vehículo, que alguien lo dejó pasar, donde había cientos de personas festejando. 7:12. El día de ayer iniciamos el día con una manifestación, un paro de transportistas en diferentes carreteras del país. Aguascalientes se sumó también a este paro. Los transportistas de Aguascalientes de Amotac también se sumaron a este paro. Estuvieron en la 45 Sur, dejaron un carril de circulación abierto. Aún así, obviamente, el tráfico se hizo intenso. Todavía al mediodía, es más, estuvimos en el programa del Buenas Tardes Aguascalientes, y ahí fue cuando se dio a conocer que ya había un acuerdo, que se reunieron con Omar García Harfuch, pero todavía la fila estaba bastante pues lenta. Nos comenzaron algunos radioescuchas a decir qué es lo que está pasando y no se han retirado, todavía siguen aquí. Es decir, duró alrededor de mediodía lo que ocurrió en estas carreteras, incluida la 45 Sur.
1: Durante la mañana de este 24 de junio, operadores de Aguascalientes pertenecientes a la Alianza Mexicana de Organización de Transportistas, AMOTAC, se sumaron al paro nacional convocado días antes. Bloquearon de manera parcial la puerta de acceso sur de la entidad. Aunque refieren que no hay situación puntual que aqueje al gremio de manera local, lo señalan como una forma de solidarizarse con la inseguridad en las carreteras del país, que incluye atracos tanto de grupos delincuenciales como incluso de elementos de seguridad federal. Habla Gerardo Castañeda, delegado estatal de AMOTAC.
2: Nos están manifestando por tantos robos que ha habido, tantas faltas que no hemos tenido por parte de la autoridad y diversas causas que hemos tenido. No tengo tema de aquí en Aguascalientes, todo está bien, pero pues al final de cuentas lo estamos haciendo por otros estados que a lo mejor tienen ese tipo de situaciones.
1: La asociación indica que pese a no hacer bloqueo total de la vialidad, la fila de vehículos alcanzó aproximadamente los 2 kilómetros. Asegura que desplegaron alrededor de 80 unidades de autotransporte de carga.
2: Carril de baja. Y según cómo se presenten las situaciones, vamos y cerramos. Pero hasta el momento no hay cierres, estamos en una manifestación pacífica, todos tranquilos, cero faltas de respeto, cero violencia, todo al 100. Hasta ahorita por eso tenemos el apoyo de las autoridades, que estamos haciendo las cosas bien.
1: El pliego petitorio en el país incluye la exigencia para el cese de robo de unidades, abuso de autoridad y cobro excesivo de grúas y corralones. Sobre ello habla Rodolfo Muñoz, transportista.
3: Ya no se puede parar uno en ningún lado porque en todos los asaltos, las extorsiones, tanto de policías como de tránsito, como de federales, Guardia Nacional, para todo, extorsionar, si retenes donde quieres todo, a pedir dinero, pedir dinero.
4: ¿Cuánto les piden? ¿Cuánto les piden?
3: Pues según, hay unos que te piden 500 pesos, otros que piden hasta 20 mil pesos. Y las grúas también carísimo, a la hora de un accidente todo, carísimo de las grúas.
1: Acorde con la AMOTAC, son entre 800 y 1000 unidades agremiadas a la asociación en Aguascalientes. Pese a no dar cifras exactas, reconocen afectaciones económicas por el paro realizado, pero sostienen la necesidad de exigir solución a las autoridades. Jessica de Loera, BI Noticias.
0: 7:15, ya más tarde se reunieron con Omar García Harfuch y determinaron que van a tener mesas muy seguido, mesas tal vez mensuales, en donde puedan hablar con él, porque en la CEGOP les dijeron, sí, ya nos reunimos con ellos, acordamos que no va a haber paro. Y ellos dijeron, no, el acuerdo es que nos vamos a sentar con Omar García Harfuch, porque el tema es la seguridad o la inseguridad en este caso. Las extorsiones, dicen, de la Guardia Nacional, cuando entran a las entidades de los estados, cuando entran a los municipios también tránsito municipal, las grúas carísimas que usted sabe se han dado, pero contratos a estas personas o se les permitió durante mucho tiempo aquí en Aguascalientes que cobraran lo que quisieran. Y de verdad se hizo una mafia que de hecho de fondo hay pues, personas que tendrían que ser investigadas. Lo hemos dicho desde el inicio. ¿quiénes eran? ¿A quiénes se los dieron todos estos contratos con el tema de las grúas? Y las carreteras. Las carreteras no nada más para transportistas, pero ellos mismos en diferentes mesas donde nos hemos sentado a hacer programas en Más Allá de la Noticia, lo que ellos dicen es, o sea, no pueden pasar por ciertos lugares. Han tenido que invertirle un montón para poder tener, que si rastreados, que si, bueno, unas tipo guaruras, o sea, guardianes en ciertos espacios de la carretera para que los vayan escoltando. O sea, como seguridad privada ya escoltándolos, porque ya ni siquiera tener un GPS les sirve de nada. Ya saben desactivarlas estas personas, se han llevado las unidades completas, están cobrando rescate por las mercancías, por las unidades y hasta por los operadores. O sea, esto, imagínense, lo hemos visto también incluso como particulares, ¿no? Muchas personas que ya a veces pues tememos salir en la carretera o en ciertas carreteras o ir a algún lado o a ciertas horas porque ya sabemos que algo puede pasar y es una ruleta rusa. Así como no le puede pasar nada, usted puede ir todos los días, ir y venir y no le pasa nada. Así le puede pasar. Una ruleta rusa, prácticamente. 7:17, hacemos una pausa. Antes escuchamos el pronóstico del tiempo y el tráfico esta mañana con Día Álvarez, a quien saludo con mucho gusto. Día, adelante, buenos días.
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6: Excelente mañana de jueves para ti, Rocío, y nuestra audiencia. Platicarles que las aerolíneas están reportando que sus vuelos están a tiempo, tanto de ida como aquellos que regresan al Aeropuerto Internacional de Aguascalientes. Para el día de hoy, cambios repentinos en niveles altos de la atmósfera. Esto se extenderá sobre el oriente, centro y occidente del país, aunado a la onda tropical número 11, y el ingreso de humedad del Océano Pacífico provocará lluvias fuertes. Se van a registrar en Jalisco, Michoacán, Guanajuato, Estado de México y Ciudad de México. Intervalos de chubascos en Zacatecas, San Luis Potosí, Querétaro e Hidalgo. Lluvias aisladas en Aguascalientes, Coahuila y Nuevo León. La onda tropical persiste con ambientes calurosos a muy calurosos por la tarde. Sobre todo esto en algunas zonas se van a registrar de Baja California, Sonora, Chihuahua, Sinaloa y Durango, con temperaturas que van de los 40 a superiores a los 45 grados. Los vientos alcanzarán ráfagas en promedio entre los 30 a 40 kilómetros por hora. Esto se va a registrar en Oaxaca, Chiapas, Querétaro, Jalisco y Chihuahua. Asimismo, se prevé que una nueva onda tropical, esto llegue hacia el oriente de la península de Yucatán, y por su parte la onda tropical número 10 también dejará de afectar al país, ya que se dirige hacia el oeste también del territorio nacional. Para Aguascalientes, el día de hoy un cielo parcialmente nublado. La máxima será de 28 grados con una mínima de 15, 51% de humedad en el ambiente. La calidad del aire en estos momentos es aceptable y tendremos ráfagas de viento en promedio entre los 10 a los 15 kilómetros por hora. El indicador de rayos ultravioleta para el día de hoy también estará en su punto extremo, esto a partir del mediodía hasta las 3 de la tarde, así que tome precauciones al momento de exponerse a la intemperie. Para el día de mañana, viernes y sábado, temperaturas similares, cielos mayormente soleados con máximas de 29 grados y mínimas de 14. El tráfico, tome precauciones, se concentra esto al sur de la ciudad, en José María Chávez de norte a sur, en su cruce con siglo XXI, y sobre esta misma vialidad en salida a México, tenemos tráfico en el mismo sentido de norte a sur, desde Tercer Anillo hacia la Central de Abastos. Y para Guadalajara y Zacatecas, el día de hoy, Guadalajara, cielo parcialmente nublado, una máxima de 28 con una mínima de 16. Y Zacatecas, un cielo mayormente soleado, una máxima de 25 con una mínima de 11. Este sería el pronóstico del clima y la información del tráfico. Le recuerdo que puede consultar este indicador a través del Sistema Meteorológico Nacional. Que tenga un excelente jueves. Vía Álvarez, BI Noticias.
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5: En Radio BI son las 7:22.
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4: 7:25, continuamos con más de la información y urgen muchas cosas en Aguascalientes, dicen regidores. Dicen que sobre el tema de lo que está ocurriendo, por ejemplo, las inundaciones, el tema pluvial, el drenaje, o sea, todo lo que ocurre sí urge, pero no hay dinero. Eso es lo que dicen.
5: Reconocen autoridades municipales falta de recursos para la atención integral de infraestructura afectada o en riesgo ante las recientes precipitaciones en Aguascalientes. No obstante, adelantan refuerzo en las labores de bacheo. Cuestionada por drenaje pluvial para minorar afectaciones por inundaciones, como han sugerido especialistas, Leslie Atilano Tapia, presidenta de la Comisión de Obra Pública en el Cabildo de Aguascalientes, identifica distintas urgencias en la entidad, pero señala que las necesidades convergen y deben de atenderse simultáneamente.
6: Urgen muchas cosas. Sabemos que la red hidráulica en muchas partes de la ciudad tiene años y debe de cambiarse. Y sabemos también que son obras que son muy costosas, que no se ven, pero por ejemplo nosotros cuando planeamos rehabilitar una calle, una avenida, también lo vemos con el tema integral. Le hablamos a Mía para que supervise cómo está la red sanitaria y se pueda hacer integral. De nada me serviría hacer una pavimentación, un bacheo, si la red pues no está cuidada, no está nueva, pues sería dinero tirado a la basura.
5: Sobre un colector pluvial en el par vial de Gabriela Mistral, el cual se inunda frecuentemente en temporada de lluvias, la regidora priista lo suma al tema de socavones, donde

0: se refieren, no existe presupuesto suficiente.
1: Son varias cosas, también tenemos el tema de los socavones, que hay algunos que no se han arreglado porque no es suficiente el presupuesto. Hablamos de mucho presupuesto, pero sí se deben de contemplar esas obras que urgen. Sabemos que Gabriela Mistral, cada que llueve poco, mucho, es una inundación y es un peligro para la sociedad.
0: Mientras tanto, Atilano Tapia enfatiza en el refuerzo de jornadas de bacheo con presupuesto millonario en zonas que también podrán ser reportadas por la ciudadanía. Menciona la importancia de que las obras se hagan con concreto hidráulico para que puedan durar décadas.
1: Es un presupuesto abierto, tenemos 32 millones, pero adicionalmente vamos a hacer para que haya más todavía. Tiene que alcanzar para rehabilitar las más dañadas, estamos con otras, como yo lo decía, estoy trabajando para que todo lo que sea rehabilitación, pavimentación, sea en concreto hidráulico, que sea un material que garantice que va a durar 20, 30 años sin este tema de estar parchando las vialidades.
0: La funcionaria señala como ventaja que la demarcación cuente con su propia planta de elaboración de mezcla asfáltica para agilizar las labores de repavimentación. La ciudadanía puede reportar calles en mal estado al 072 o con la Secretaría de Obras Públicas Municipales al 449-978-9201. Jessica de Loera, BI Noticias.
2: Y sí, el socavón de Ojo de Agua, donde perdió, por cierto, la vida un elemento de la policía municipal, ¿se acuerda? No lo han arreglado. En algún momento habían mencionado que esto costaría alrededor de 100 millones de pesos, y pues al parecer tampoco no se ha logrado obtener esta cantidad para poder arreglar ese socavón y para poder arreglar lo que siempre es un tema, siempre es un caos, siempre es un problema. Y es ahí el tema del par vial. Vamos con más de la información. Lo que presentaron ya como iniciativa ante el Congreso para que ahora ya no llegue nadie a intentar amedrentarlo o amenazarlo de que lo van a llevar a la cárcel por manifestarse en las calles. Se presentó ya una iniciativa en el Congreso local. La diputada Nancy Gutiérrez señala que es para despenalizar las marchas y obstrucciones de las calles y avenidas, básicamente para que se respete lo que ya dice la Constitución.
3: Llega al Congreso del Estado una iniciativa para despenalizar y eliminar las sanciones en contra de las marchas y los cierres de calles y avenidas por parte de ciudadanos inconformes. Se trata de una propuesta presentada por la diputada local del PAN, Nancy Gutiérrez, para agregar un párrafo al Código Penal en torno a este tipo de acciones.
4: Un artículo, el 182, que sí limita este cierre de carreteras y pues no hay una excepción cuando se trata de una manifestación. Entonces ahí estaremos poniéndole la excepción de que cuando se trate de una manifestación de personas se va a cuidar los derechos humanos, el derecho establecido en el artículo 6 de la Constitución y los derechos internacionales de las personas que se tienen para manifestarse.
3: Actualmente, el artículo 182 del Código Penal señala el delito de ataques a las vías de comunicación y medios de transporte dolosos y se penalizan hasta con 6 años de cárcel.
4: Pues es manifestación, o sea, ¿cuántas personas no han cerrado calles por manifestarse, por ejemplo, con el tema del agua? Están en todo su derecho y son derechos humanos a nivel internacional, de tratados internacionales que ha suscrito México y que hay que respetarse. Artículos muy viejos.
3: Es por esto que la propuesta presentada por la legisladora Albiceleste agrega un párrafo al final. No constituirá el delito de ataques a las vías de comunicación y a los medios de transporte dolosos la interrupción total o parcial de vialidades o servicios de transporte que resulte del ejercicio pacífico de los derechos de libertad de expresión, reunión, asociación y manifestación reconocidos por la Constitución Política de los Estados Unidos Mexicanos y los tratados internacionales de los que el Estado mexicano sea parte, siempre que no se empleen materias explosivas o incendiarias ni se ejerza violencia contra las personas. Luigi Rivera Ramírez, BI Noticias.
2: 7:31, nos vamos directamente con la información del Mundial, esta cápsula mundialista, ya volvemos.
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6: Hola, ¿qué tal? Buenos días. Bienvenido a la información. La selección mexicana hizo historia en este Mundial 2026. Venció anoche 3-0 a Chequia ante un lleno en el Estadio Azteca y por primera vez logró cerrar de manera perfecta la fase de grupos. Los goles del triunfo fueron de

0: Yo diría que sí, fue una noche buena. No me gustaron los primeros minutos. Ellos, la despedida de Memo, bueno, por lo menos esto, no sabemos si va a despedir o no, pero fue un buen homenaje para él en pleno mundial. 6 mundiales, una leyenda, es mexicano. ¿Qué más podemos pedir, no? Creo que la gente se va contenta hoy a casa.
1: En todo el país hubo fiesta por la victoria. Destacaron las miles de personas que llenaron la Minerva en Guadalajara y las casi 800 mil personas en el Ángel de la Independencia de la Ciudad de México. En el Estadio Monterrey, la selección de Sudáfrica sorprendió al derrotar 1-0 a Corea del Sur. El gol fue de Tapelo Maseko al minuto 63. Con estos resultados, México, con 9 puntos, cierra en el primer lugar del Grupo A. Sudáfrica, con 4, avanza. Mientras que en tercero, Corea con 3 unidades y tiene que esperar. Chequia, con 1, queda eliminado. En Miami, Brasil venció 3-0 a Escocia para de esa manera lograr avanzar a la segunda fase de grupos como primer lugar. Los goles fueron de Vinicius en 2 ocasiones y uno más de Acuña. El árbitro fue el mexicano César Arturo Ramos y tuvo una buena labor. Llegó a 9 juegos dirigidos para ser el máximo representante de México en los mundiales. Cabe mencionar que en este partido Neymar tuvo un regreso ya al jugar unos minutos de cambio. Por su parte, Marruecos venció 4-2 a una selección de Haití que puso por momentos resistencia. De esta manera, en el grupo C, Brasil cierra con 7 puntos, mismos que Marruecos. Escocia con 3 y Haití 0 puntos. En el sector B, Suiza derrotó 2-1 a Canadá y Bosnia golea 3-1 a Qatar, escuadra eliminada. De esta manera, los suizos sorprendieron y concluyen esta fase de grupos en primer lugar, con total de 7 puntos. En el segundo, Canadá con 4 unidades y avanza precisamente a la siguiente ronda. En el tercer lugar, Bosnia con 4 puntos y al fondo Qatar con solo 1 unidad y eliminado.
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1: La selección de España llegó a Guadalajara la noche de este miércoles y decenas de aficionados hicieron presentes en el recibimiento en el hotel sede por Avenida Américas. Algunos provenientes de ese país y otros que ya radican en la ciudad, pero hubo gran bienvenida. Incluso algunos como Yamal y Pedri dieron autógrafos en la puerta del hotel. Mañana en el Estadio Guadalajara, España contra Uruguay. Y Aymeric Laporte dijo que esperan un juego complicado.
5: Sí, creo que tenemos claro que ellos van a ir a full, ¿no? Como sería nuestro caso en caso de estar en su posición. Me imagino que es lo normal de un equipo de fútbol que quiere o aspira a pasar fase de grupos. Dependemos de nosotros mismos. Sabemos lo que tenemos que hacer, tenemos mucha ambición nosotros de, pues en este caso termina primero de grupo y vamos a ir a por ello.
1: Por su parte, Uruguay llegará el día de hoy por la tarde a la Perla Tapatía. Katia Itzel tendrá su primer juego como silbante en Copa del Mundo.
6: El día de hoy, el arbitraje mexicano vivirá uno de los momentos más importantes de su historia. Katia Itzel García será la encargada de dirigir el partido entre Túnez y Países Bajos en la Copa del Mundo 2026, una designación que confirma su consolidación en la élite del fútbol internacional. La silbante mexicana ya ha sido parte de esta Copa del Mundo como cuarta árbitra en 3 partidos y recibió una 5ª designación para el próximo sábado en el encuentro Argelia contra Austria. Sin embargo, esta tarde afrontará el reto más grande de su carrera al tomar el silbato central en un partido mundialista. Con este nombramiento, Katy Itzel se convierte en la primera mujer mexicana en dirigir un encuentro de la Copa del Mundo varonil y apenas la tercera árbitra central en lograrlo en la historia del torneo, siguiendo los pasos de la francesa Stephanie Frappart y la estadounidense Tori Penso. Un hecho histórico que refleja el crecimiento del arbitraje femenino y coloca nuevamente a México en los libros de récords del fútbol mundial. Notisistema, Pablo Ayala.
1: Para el día de hoy, 6 partidos para definir otros clasificados. A las 2 de la tarde, Ecuador-Alemania y Curazao contra Costa de Marfil en la acción del sector E. Después a las 5, Japón-Suecia y Túnez-Países Bajos por el grupo F. Y a las 8 de la noche, se define en el grupo D con los juegos Paraguay-Australia y Turquía contra Estados Unidos. Gracias, esto es todo. Control técnico, Carlos Flores. En este micrófono, Martín Navarro Vázquez.
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2: 7:38 y nos vamos directamente con información policíaca. Te saludo con mucho gusto, Juan Luis. Buenos días, adelante.
3: ¿Qué tal, Rosy? ¿Cómo estás? Muy buenos días. Saludos para ti, para todos nuestros radioescuchas y en información policíaca. El día de ayer fue noticia de última hora a través de Patrulla 790. El reporte era un brutal choque frontal entre dos vehículos en la carretera 70 Poniente, la que conduce de Aguascalientes hacia el municipio de Caldillo, muy cerca del Sauz de los Ballín. Se hablaba de dos vehículos involucrados, Rocío, y dos personas, los dos conductores, gravemente heridos. De inmediato al lugar se trasladaron elementos de la Policía Municipal de Caldillo, policías estatales y paramédicos, en este caso de la Cruz Roja, quienes al llegar se encontraron con una escena muy, muy fuerte. Un hombre que viajaba a bordo de un vehículo, un Nissan Versa color ladrillo, no nada más estaba lesionado, Rocío, estaba completamente prensado en su propio automóvil. En el otro vehículo, también un Nissan Versa en color blanco, se encontraba una persona también severamente lesionado, pero él no estaba aprisionado ni atrapado dentro de su auto. Se hizo la valoración, el más grave, claro que era la persona que estaba prensada. Al primer conductor se lo llevaron de urgencia a bordo de una ambulancia a recibir atención médica acá a Aguascalientes. Ese traslado fue vía terrestre. Pero cuando los paramédicos se dan cuenta que el hombre que viaja en el vehículo en color ladrillo, un adulto mayor, una persona que tenía 71 años de edad, bueno, cuando ven las condiciones en las que él se encuentra, resuelven que necesitan el apoyo del helicóptero para hacer el traslado lo más pronto posible al Hospital Hidalgo de esta ciudad, y así sucedió, Rocío. El Halcón 1, el helicóptero de la Secretaría de Seguridad Pública Municipal de Aguascalientes, se trasladó hasta aquel punto para recibir al paciente y trasladarlo. En unos cuantos minutos ya estaba aterrizando en el Hospital Hidalgo. La operación coordinada por el doctor Eduardo Álvarez Bravo cumplió con el objetivo, que era llegar con el paciente hasta el Hospital Hidalgo. El problema viene a continuación, Rocío, cuando ingresan, cuando entregan al paciente en el nosocomio, cuando lo están preparando para ingresarlo al quirófano, el adulto mayor lamentablemente cae en paro, ya no lo pudieron sacar de esa crisis y falleció. Las lesiones y fracturas que presentaba en diferentes partes del cuerpo eran verdaderamente devastadoras. Así es que lo que comenzó como un reporte de una persona solamente gravemente herida concluyó con una persona fallecida y otro lesionado. Se tiene una versión no confirmada por parte de las autoridades, están todavía en el proceso de los peritajes, pero se tiene una versión, Rocío, de que el adulto mayor se habría quedado dormido mientras conducía. No hay indicios que demuestren que intentó rebasar un vehículo que le antecedía en la marcha, y lo que sí describen es que el vehículo se fue prácticamente en diagonal, que del carril por donde se desplazaba comenzó paulatinamente invadir el contrario, hasta que se encontró de frente con el vehículo, el Versa en color blanco, y sucedió el brutal choque que lamentablemente ha dejado este saldo que te acabamos de describir. Y hablando de decesos, Rocío, tenemos la información complementaria de lo que el día de ayer fue también noticia de última hora y nos enteramos gracias a nuestros radioescuchas. Nos advertían que en la farmacia Guadalajara, que está ubicada en Avenida de los Maestros, y el cruce con Avenida Convención, pero Convención Huertas, en la colonia Insurgentes, una persona, había sido reportada una persona sin vida. Bueno, pues nos trasladamos al lugar de los hechos para documentar este caso, y hoy ya tenemos la información completa sobre qué fue lo que sucedió. La persona que lamentablemente falleció, Rocío, se llamó José Ángel Medina Muñiz. Contaba con 61 años de edad, estoy acotejado por nosotros, yo no sé si tendría aproximadamente 80 años, bueno, tenía 61 años, tuvo su último domicilio en la calle Francisco Vázquez Gómez, que pertenece a la colonia Insurgentes, y el día de ayer, por la mañana, le comentó a su señora esposa, la señora María Josefina, de 60 años de edad, que se sentía mal, que le dolía mucho la espalda, la parte baja de la espalda. Prácticamente toda la mañana estuvo con ese padecimiento. Cerca de las 12:30 del mediodía le comenta a su esposa, ¿sabes qué? Voy a la farmacia a comprarme algo, ya no aguanto este dolor. él se sube a su camioneta, la que describíamos ayer, que estaba estacionada en uno de los cajones de la misma farmacia, comienza a manejar hasta ese sitio, llega, se estaciona, y cuando abre la puerta para descender de la camioneta e ingresar a la farmacia, Rocío, ya no lo consiguió. Se desvaneció, cae contra el piso. Los que observan la escena, pues corren para tratar de auxiliarlo, pensando, pues el señor se tropezó, pero no, ya no reaccionaba a ningún tipo de estímulo. Llamaron a los números de emergencia, llegaron policías estatales, paramédicos de la Cruz Roja, y estos fueron los que se encargaron de certificar que el señor José Ángel Medina Muñiz ya no presentaba signos de vida. La propia esposa confirma, porque un vecino que pasaba por el lugar lo identificó, fue corriendo a avisarle a la esposa. Ella llegó al lugar, Rocío, le informó a las autoridades que su marido padecía de varios problemas, diabetes, hipertensión, había tenido recientemente una operación muy delicada, tenía problemas cardíacos, vaya, era toda una lista de complicaciones médicas que él tenía, y bueno, pues las autoridades certifican que él fallece, le da un infarto en ese sitio, no hay ningún indicio de hecho violento, y por ello el cuerpo fue entregado ahí mismo a una empresa funeraria para que se lo llevaran sin necesidad de practicar una necropsia. Rocío, auditorio, es lo más importante en cuanto a información policíaca al momento. Juan Luis Díaz, hay noticias.
2: Muchísimas gracias, Juan Luis. Muy buenos días.
3: Buenos días.
2: 7:45. Mire, lo que está pasando en estos momentos en Venezuela de verdad es brutal. Se habla de ya más de 100 personas fallecidas. De acuerdo con la información más actualizada, son 164 personas fallecidas y por lo menos 1 millar de heridos. Fueron dos potentes terremotos que sacudieron a Venezuela, muy cerca de Caracas. Vea, las imágenes son también impresionantes, cómo se caen los edificios. Hubo también hay una televisora que estaba transmitiendo y los movimientos eran fortísimos. La gente gritando en estos momentos, pues se imagina la catástrofe que están viviendo. Fueron dos terremotos de magnitud 7.2 y 7.5 que han sacudido el norte de Venezuela. Los sismos se han producido en torno a las 6 de la tarde, hora local. La presidenta Delcy Rodríguez ha confirmado que hay al menos 164 muertos y 1 millar de heridos. Sin embargo, el Servicio Geológico de Estados Unidos ha publicado un informe en el que estima que existe una posibilidad del 42% de que las víctimas mortales de los terremotos en Venezuela estén entre 10.000 y 100.000. Rodríguez ha añadido que La Guaira, un estado costero en el norte del país y cercano a Caracas, es el más afectado, con decenas y decenas de edificios colapsados. Podemos decir que el estado La Guaira es una verdadera tragedia y se convierte en una zona de desastres. Si le parece, escuchamos lo que dijo la presidenta anoche.
4: Pueblo de Venezuela, a la comunidad internacional, queremos informar que el día de hoy, alrededor de las 6 de la tarde, ocurrieron dos sismos seguidos. El primero de 7.2 y seguidamente uno de 7.5. A esta hora ya se han registrado 20 réplicas. Es un hecho de graves consecuencias que hay estados particularmente afectados. La ciudad capital, Caracas, hubo derrumbe de edificios en distintas parroquias. El estado Miranda, el estado La Guaira también ha sido duramente afectado. El estado Aragua, Carabobo, Falcón, donde hemos tenido incidencia. El primer mensaje para nuestro pueblo es mantener la unión para salvar vidas. Inmediatamente de la ocurrencia de estos dos sismos, todas nuestras autoridades y el sistema de protección civil se abocó a la tarea del rescate en las cuales nos encontramos en este momento. Rescatar vidas. Y luego, bueno, abordaremos lo que tiene que ver con la recuperación de infraestructuras, recuperaciones materiales. Tenemos afectación.
2: Tremendo, de verdad, estamos al pendiente porque esta cifra evidentemente va a ir subiendo conforme pasen las horas. Hay personas que están desaparecidas, ya hay una gran cantidad también de rescatistas. La presidenta Claudia Sheinbaum publicó en sus redes sociales nuestra solidaridad con el pueblo de Venezuela. La Secretaría de Relaciones Exteriores ha entrado en contacto con el gobierno del hermano país y ya ha instruido la preparación de la ayuda necesaria. Por ahora nos han solicitado apoyo con personal especializado en rescate y de sanidad. México es y será siempre solidario. También quien ha dado a conocer que está pues para lo que se requiera es el presidente Donald Trump. Luego de pues todos estos cambios generados precisamente por Estados Unidos en Venezuela, Trump promete ayudar rápidamente a Venezuela tras el terremoto. 7:48, ya volvemos.
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0: En Radio BI son las 7:52.
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29: 7:55 y si le parece escuchamos en esta quiniela con causa la primera parte de la historia de María Paula, una niñita que necesita nuestra ayuda.
30: Hay unas personitas que prácticamente desde que nacen se convierten en las guerreras más indómitas, incansables e insuperables, pero a la vez en las más serenas y que transmiten una paz indescriptible. Esa es Pau, una pequeñita de tan solo 4 años que desde su primer segundo en esta tierra se convirtió en una luchadora incansable y sus papás en sus más leales e indoblegables escuderos. Y es así como la pequeña María Paula, un día sí y al otro también, ha tenido que librar batallas que a muchos de nosotros nos dejarían rendidos y tendidos en la lona en cuestión de segundos. Pero no a ella, pues ella les ha hecho frente y le sigue haciendo frente a esos épicos combates, no solo con entereza, sino con una inocente y enorme sonrisa que le ilumina su rostro y alumbra la vida de aquellos que tienen el honor de estar a su alrededor.
31: ¿Y tú cómo estás, Pau? ¿Cómo te has sentido?
32: ¿Cómo te has sentido?
33: Bien.
31: ¿Cuáles son tus juguetes favoritos? ¿Qué son tus juguetes así favoritos? Digo, además del nuevo este ventiladorcito que te acaban de regalar. ¿Cuáles son?
33: Mis muñecas y mi ventilador.
31: ¿Tus muñecas y tu qué, perdón?
32: Ventilador.
31: Ah, y tu ventilador también.
32: Bien.
31: Nuevo. ¿Y qué muñecas tienes? ¿A qué juegas con tus muñecas?
33: A pasearlas.
31: A pasearlas. ¿Y a dónde las llevas a pasear?
33: A la casa.
30: El padecimiento que enfrenta Pau desde su nacimiento fue una obstrucción en los intestinos, lo que orilló a una primera intervención quirúrgica a los 3 días de nacida y poco tiempo después otra para volver a unirlos. Y tras varios estudios pudieron darse cuenta de que el padecimiento causante era la fibrosis quística.
34: Estamos hoy formando parte de su equipo, uniéndonos a su equipo en la que Luis y yo hacemos equipo junto con ellas para tratar de ayudar a Pau. Ya conocerán su caso, pero queremos hacer todo lo posible para que ustedes la conozcan y pues para que podamos justamente ayudarlas, Luis.
31: Pau, ¿cómo estás?
33: Bien.
31: ¿Bien? Eso, chócalas.
34: Eso.
31: Y su mamá, Andrea. Andrea, ¿cómo podemos ayudarles?
35: Hola, yo soy Andrea, soy mamá de María Paula. Pau es una niña que es muy valiente, ya que...
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2: Buenos días. Estas son las noticias más importantes de hoy. Atropellamiento múltiple en Cabo San Lucas durante festejos de México deja 17 lesionados. Vehículo embistió a personas en vía pública. México, campeón en desaparición. Buscadoras vuelven a manifestarse ante partido México-Chequia. INE define hoy 4 nuevos partidos. Terremotos en Venezuela dejan 164 muertos, reportan más de 900 heridos. Al menos 17 personas resultaron lesionadas, una de ellas de gravedad, luego del atropellamiento registrado la noche de este miércoles en el centro de Cabo San Lucas, durante los festejos por el triunfo de la selección mexicana en la Copa Mundial 2026. Los hospitales de la localidad comenzaron a recibir a las víctimas poco después del incidente. El conductor del automóvil involucrado en el atropellamiento fue agredido por un grupo de personas y trasladado a un hospital bajo código rojo, de acuerdo con reportes preliminares. Previo al partido de la selección mexicana contra Chequia, personas buscadoras volvieron a manifestarse sobre la avenida Paseo de la Reforma para visibilizar la crisis de desaparición en México. Señalaron que hay más de 135 mil personas desaparecidas en nuestro país.
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2: El Instituto Nacional Electoral votará la tarde de este jueves el aval para que 4 de las 5 organizaciones políticas que llegaron al final del proceso obtengan su registro como un nuevo partido nacional, a pesar de haber acreditado que en algunos de sus procesos de afiliación hubo manipulación y simulaciones. Se avalaron los anteproyectos para Somos México. México tiene vida, construyendo sociedades de paz y que siga la democracia. Los sismos de 7.2 y 7.5 registrados en Venezuela este 24 de junio dejaron un saldo de 164 fallecidos y 971 heridos, informó la presidenta encargada Delcy Rodríguez. Gracias, continuamos con más noticias en breve. Yalma Arronte, BI Noticias.
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9: Representación histórica. Ayer la selección mexicana de fútbol disputó su último partido de la fase de grupos en la justa mundialista, en la cual obtuvo su tercer triunfo de manera consecutiva. México goleó 3-0 a República Checa para con ello avanzar a 16avos de final de manera invicta, siendo esta la primera vez en la historia en la que el tricolor gana sus tres partidos de la primera ronda. Actividad mundialista. Continúa la actividad de la tercera jornada en la fase de grupos de la Copa Mundial, el presente día con cartelera de 6 partidos. A las 13 horas, Curazao se enfrenta ante Costa de Marfil y Ecuador se mide ante Alemania. A las 17 horas, Túnez se enfrentará a Países Bajos y Japón a Suecia. Y finalmente, a las 20 horas, Turquía se mide ante Estados Unidos y Paraguay se enfrenta ante Australia. Jueves de Grandes Ligas. El mejor béisbol del mundo no para, y la gran cartelera de jueves en la MLB comienza con 2 partidos. Primero, a las 10 horas, las Rayas de Tampa Bay reciben a los Kansas City Royals, y posteriormente, a las 10:30 horas, los Piratas de Pittsburgh harán lo propio ante los Marineros de Seattle. Antonio León, BI Noticias.
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10: Buenos días, Aguascalientes. Estas son las noticias. En información policiaca, caen estafadores, simulan transferencia para comprar vehículo, el mismo modus operandi que hemos visto en los últimos meses. Aguascalientes se suma a paro nacional de Amotac, fila de autos alcanzó los 2 kilómetros. Tenemos 18 años inundándonos, vecinos de la Constitución exigen intervención para evitar inundaciones durante lluvias. Urgen muchas cosas, pero el presupuesto es insuficiente, admite una regidora sobre este drenaje pluvial en Aguascalientes. Presentan iniciativa para despenalizar las marchas y obstrucciones de calles y avenidas en Aguascalientes. Y llega al Congreso solicitud para donar predios al patronato de la feria para la nueva reubicación del Foro de las Estrellas. Ahora será en la isla San Marcos. Que un nuevo municipio no garantiza un aumento en el presupuesto por parte de la Federación, pero reconocen que hay que revisar el estudio. Por desconocimiento rechazan ley contra acusaciones sin sustento, responde diputada a activistas. Abierto gobierno del estado a un convenio con el PRI para el pago del edificio que ocupa. Y en información nacional tiene que ver estas imágenes, aparecen atados a postes. Presuntos ladrones son exhibidos en Lagos de Moreno. Más de 800.000 personas celebraron el triunfo de México frente a Chequia en el Ángel de la Independencia. Pero atropellamiento múltiple en Cabo San Lucas durante este festejo deja 17 lesionados. El INE define hoy 4 nuevos partidos políticos. Aval en medio de denuncias por irregularidades en el registro. Y terremotos en Venezuela dejan 164 muertos. Reportan más de 900 heridos. Eso y más información esta mañana en Buenos Días, Aguascalientes.
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10: Muy buenos días, Aguascalientes. Preste mucha atención a la siguiente historia que va a escuchar usted a continuación. Sobre todo, si usted está interesado o piensa vender su vehículo o vender algún vehículo, por ejemplo, a través de las redes sociales principalmente. Muchos de nosotros hemos hecho negocio a través de estas plataformas. En Facebook, por ejemplo, ofertamos algún mueble que ya no nos sirve o ofertamos nuestros servicios, ofertamos también nuestros vehículos. Es una realidad que las redes sociales forman un papel importante en este sentido cuando vamos a comercializar algo, pues, entre ciudadanos, ¿no? Hay esa confianza para vender en ocasiones incluso hasta un vehículo, pero hemos visto recientemente, y no es la primera vez que sucede en Aguascalientes, lo que va a escuchar usted a continuación. Personas que simulan que le van a comprar a usted su vehículo y termina siendo un fraude. termina siendo una estafa. Hay algunas personas que se quedan sin vehículo ya, sin el dinero, sin la transferencia, y volvió a pasar en Aguascalientes. La buena noticia es que ya cayeron dos personas. Adelante, Juan Luis, muy buenos días.
11: Yasma, ¿cómo estás? Buenos días. Y ahorita que dabas la referencia, fíjate que me vino a la memoria, habrá quienes, tu generación no, pero habrá quienes sí recuerden cuando la gente contrataba el famoso clasificado en el periódico, pagadas para anunciar que estabas ofreciendo en venta tu vehículo. Hoy día, gracias a las redes sociales, pues la gente solamente tiene su teléfono celular, le toma fotos de su camioneta, lo publica y aparecen los posibles compradores. Pero atención, es información que le llega a todo mundo, incluidos los estafadores. Hoy la Fiscalía Estatal está dando a conocer que capturaron a una pareja que consumó un fraude en la presunta compra de una camioneta. No hubo compra, hubo un fraude aquí de por medio. Los dos se encuentran en este momento en prisión, están a disposición de un juez. El juez los vinculó a proceso por el delito de fraude. Se trata en este caso de Rubén y Marisol. Dos personas, Rocío, Yalma, que vieron en Marketplace, en esta plataforma que pertenece a Facebook, vieron publicada las fotografías de una camioneta que estaban ofertando. En este caso es una Jeep Compass Sport modelo 2011. Se estaba pactando un precio de superior a los 90 mil pesos que estaban pidiendo precisamente por esta camioneta, y estos se mostraron interesados en ella. Contactaron al vendedor, le dijeron: oye, pues estamos interesados, queremos una cita contigo y demás. Pactaron esa cita, Yalma, para poder observar la camioneta, tenerla a la vista y llevar a cabo todo lo que fuera necesario. Ya una vez presentes, revisan la camioneta, le hacen todas las pruebas, como lo que hace normalmente una persona que quiere comprarla, una unidad de motor usada, que vamos a darle la vuelta, a ver, vamos a checar el motor, déjame ver las vestiduras, cómo está de papeles, etc., etc., hasta que llegó un momento en donde todavía regatearon el precio. Quedaron en 95 mil pesos. No tengo el precio original que estaba publicado en redes sociales, pero la cifra final quedó en 95 mil pesos. La pareja que estaba ahí presente le dijeron al vendedor: te vamos a hacer en este momento una transferencia a tu cuenta. Es ya como que el primer foco de alerta, ¿no? La víctima toma su teléfono celular, efectivamente recibe una notificación, pero es una instrucción de pago de 95 mil pesos. Él lo sabía, Yalma. Él se dio cuenta que pues apenas estaba dando la indicación de hacer la transferencia, pero no tenía el dinero ni podía disponer de él. Y se los explicó a la pareja. Pero la pareja, muy habilidosos, Yalma, le dijeron: te vamos a dejar aquí nuestros documentos personales. Le mostraron la identificación oficial y se la entregaron, Yalma. Su credencial de líneas de cuenta se la entregaron a él. Y le entregaron además un gafete presuntamente expedido por la Secretaría de la Defensa Nacional para transmitirle confianza a la persona que estaba, pues se supone, a punto de recibir el dinero. Le dijeron: no, es que sí va a caer, debe ser un problema con la aplicación, pero te va a caer el dinero, aquí está mi identificación oficial, te la dejo, yo trabajo en la Sedena, aquí está mi gafet, y si quieres, todavía le dijeron, no nos entregues la factura, nos llevamos nada más la camioneta. Parece que esta presión sí hizo efecto, la víctima entregó las llaves y la camioneta, se quedó con la factura y todos los papeles de la unidad, y la pareja se fue con el vehículo, que al final eso es lo que ellos querían. Bueno, pues a otro día, Yalma, nunca cayó el depósito, usaron los documentos porque iban a levantar la denuncia, pero en el trayecto se dieron cuenta que eran documentos falsos. Comenzaron a ver irregularidades que no las habían detectado un día anterior. De todos modos, sí presentaron la denuncia. Gracias a ello y al trabajo de investigación por parte de la Fiscalía, se pudo dar con el paradero de la pareja, identificada, repito, como Rubén y como María, quienes, Rubén y Marisol, quienes fueron detenidos mediante orden de aprehensión, enviados al Cerezo. Un juez les dictó el auto de vinculación a proceso por el delito de fraude, les impuso la medida cautelar de prisión preventiva justificada y fijó un plazo de 2 meses para el cierre de la investigación complementaria. No nos dice el informe, Yalma, si la camioneta fue recuperada o no, pero por lo pronto los responsables de haberse apoderado de ella ya están tras las rejas. Yalma, auditorio, es lo más importante en cuanto a información policíaca del momento. Juan Luis Díaz, de Noticias.
10: Muchas gracias, Juan Luis. Atentos a las 4 de la tarde. Buenos días.
11: Muy buenos días.
10: Oiga, fíjese que no es la primera vez en lo particular que a mí me reportan una situación similar, que van a hacer alguna compra-venta, que se logró gestionar a través de las redes sociales y el posible estafador dice ser elemento del ejército mexicano. De verdad, para que lo tome en cuenta y tenga mucho cuidado. Incluso hay que asesorarse, les recomiendo, hay que asesorarse si piensa usted comercializar algún producto, algún vehículo, acompañarse incluso de elementos de seguridad pública. Ya ha pasado. Ya ha pasado que hay personas que, por ejemplo, van a vender un carro y le piden a la policía municipal pues el acompañamiento. Un ejemplo durante este tipo de intervenciones para evitar que se registren historias así. Entonces, que nos sirva de lección. 8:15. El día de ayer, a través de este mismo espacio, en esta misma hora, le estábamos reportando de último minuto que todo parece ser, a pesar de que la Secretaría de Gobernación habría anunciado que se habría suspendido el paro o el bloqueo de vialidades por parte de transportistas a nivel nacional, hubo algunos integrantes de este gremio que desacataron pues este acuerdo al que se habría llegado con la Secretaría de Gobernación y dijeron: yo sí me voy a manifestar y yo sí voy a bloquear al menos las carreteras federales. Y eso sucedió el día de ayer aquí en Aguascalientes, en la carretera 45 Sur, en la puerta de Acceso Sur. Va a ver usted las imágenes en pantalla, cerca de 80 unidades se hicieron presentes en la puerta de Acceso Sur. Se habla de que la fila de vehículos alcanzó los 2 kilómetros y estuvieron bloqueando únicamente uno de los carriles, que evidentemente entorpeció el flujo vehicular. El día de ayer los transportistas de Aguascalientes dijeron: no tenemos quejas precisamente de los temas de seguridad que competen al estado de Aguascalientes, pero esto lo estamos haciendo como parte pues de un acto de solidaridad con nuestros compañeros a nivel nacional, que sí están reclamando esto principalmente, el tema de la seguridad en las carreteras. Están denunciando también a nivel nacional extorsiones por parte de policías de tránsito, por parte de elementos de la Guardia Nacional, por ejemplo, entre otras exigencias que tienen con las autoridades federales. El bloqueo empezó cerca de las 8 de la mañana y finalmente a la 1 de la tarde en punto se anunció que se habrían liberado las vías en su totalidad. ¿Por qué? Porque a nivel nacional los transportistas lograron pues un acuerdo con el secretario de Seguridad y Protección Ciudadana, Omar García Harfuch. Su principal exigencia era esa: queremos una reunión con Omar García Harfuch para hablar acerca de qué vamos a hacer para garantizar la seguridad en las carreteras y para garantizar la seguridad de nuestros operadores. De verdad es un riesgo diario al que se enfrentan. Sobre todo estamos hablando vialidades como la México-Puebla, es en este momento una de las zonas más complejas para este sector, donde se han estado registrando asaltos con violencia. En los últimos años hemos hablado también, por ejemplo, de operadores que pierden la vida en medio de estos asaltos violentos. Entonces, no es una exigencia menor. Al final del día, afortunadamente ayer el bloqueo de este carril duró solo unas horas y pues bueno, hay que ver si logran llegar a algún acuerdo con las autoridades federales. Quienes se manifestaron también el día de ayer fueron los vecinos de la Constitución, una de las zonas más afectadas en la ciudad capital, derivado de las fuertes lluvias que se registraron la noche del pasado sábado en Aguascalientes. De hecho, el mayor número de damnificados se concentra en la Constitución. Estamos hablando de más de 100 personas y son cifras que ha brindado el propio municipio de Aguascalientes. Bueno, el día de ayer vecinos se apersonaron en Palacio Municipal exigiendo hablar directamente con el presidente municipal o con las autoridades para que les den solución. ¿Por qué? Porque dicen que llevan 18 años inundándose, que es de siempre, que es de prácticamente de saberse que cada que llueve, pues hay que empezar a guardar los vehículos o ver dónde los metemos, porque siempre nos inundamos. Esto es lo que comentan Alejandra y Lucía Reyes, vecinas de la Constitución, que el día de ayer se manifestaron y exigieron este diálogo con las autoridades. Dicen: cada año es lo mismo y estamos exigiendo acciones integrales. No solo que vayan a desasolvar, no solo que vayan a remover la basura, por ejemplo, del arroyo que está cerca de la zona. Hay que hacer acciones integrales, porque si no, a ver, no podemos ni siquiera vender nuestras casas o movernos de ahí, mudarnos, porque nadie las quiere comprar, porque saben que cada año, cada que llueve, se inunda. Y lo más delicado de la denuncia que hicieron el día de ayer es que, si bien el municipio de Aguascalientes anunció que estaría entregando apoyos económicos a las familias afectadas, estos apoyos únicamente van a solventar, por ejemplo, los gastos o los costos de necesidades primarias, no de todo lo que perdieron. Esto fue parte de lo que dijeron.
12: Este sábado, en la noche para amanecer el domingo, nos inundamos y la altura del agua en nuestras casas llegó a 1.37 centímetros de altura. Esta no ha sido la mayor altura que ha tomado el agua. Nos inundamos en el 2018 y en el 2018 estuvo más alto el nivel del agua. Este año como muchos de nuestros vecinos, ya tenemos viviendo todas las inundaciones, porque mínimo es una al año, de mínimo medio metro. Todos empieza a llover y corremos a mover los coches. Pero tenemos fotos del 2008 donde todos nuestros coches están inundados. Muchos de nosotros perdimos coches. Tenemos una vecina que ya lleva 4 coches en pérdida total, porque tenemos 18 años inundándonos. Nuestras casas ahorita, vayan y véanlas, están vacías. Toda la parte de abajo se perdió. Hoy, pues, que somos aproximadamente a lo mejor unos 30. Sí. Es que esto, o sea, es toda la calle.
13: Además, o sea, sí,
12: y no nada más somos nosotros, son más calles.
13: Sí, nos llevan, o sea, sí llevan despensas.
12: Sí, o sea, en eso sí,
13: sí limpian, eso sí. Pero es que eso no es lo que necesitamos. O sea, nosotros preferiríamos a lo mejor dormir en el suelo, pero que nos aseguraran que el arroyo se va, o sea, que lo van a ir a limpiar, que lo van a hacer más hondo y que todo el recolector pluvial lo van a modificar para que pueda acaparar más agua.
12: Hay agua. Llegan a hacernos un censo para ver qué es lo que perdimos y le decimos, mira, yo perdí este refrigerador, yo perdí la estufa, la lavadora, las camas, el otro refrigerador. Y nos dicen, no, es que nada más mete 2 cosas porque nada más son de primera necesidad, 2. Le digo, pero es que si perdí la lavadora, la estufa, 2 refrigeradores, las camas, las televisiones, los muebles, o sea, y el carro que no pude sacar de la cochera porque el agua me estaba presionando la puerta. Y me dice, no, es que nada más mete 2 cosas porque nada más 2 son primera necesidad.
13: Pero no lo da.
10: Y estamos viendo las imágenes a través de VTV. Conéctese con nosotros, acompáñenos en plataformas digitales. Nos puede encontrar como VI Noticias o en Gigacable o en Easy. Las imágenes que nos comparten los vecinos de la Constitución de esa misma noche del sábado, la madrugada del domingo, de cómo quedó la calle inundada. Imagínense cómo se metió el agua y el lodo a sus casas. A ojo de Ben Cubero, lo que estoy viendo en pantalla, pues estamos hablando de una inundación que alcanza o supera el metro incluso. Entonces nada más les dicen del municipio, o esto es lo que nos dicen los vecinos, que van a poder solventar los gastos de al menos 2 artículos de primera necesidad que se les que perdieron prácticamente después de estas inundaciones. Pero, pues lo demás, ¿quién lo va a solventar? ¿Los propios vecinos? Esa es la pregunta que hacen. Desde el municipio de Aguascalientes, una de las regidoras, la responsable de la Comisión de Obras Públicas, reconoce que sí, hay muchos pendientes, muchos urgentes, cuando hablamos acerca de intervenir el drenaje pluvial, los colectores pluviales, que hay que meterle dinero, hay que realizar obras, pero uno, no hay presupuesto suficiente. Es lo que dicen, es una realidad. Y número 2, todo lo que se tenga que hacer desde obras públicas se tiene que hacer también en coordinación con MIA. Y esto toma su tiempo. Eso sí, adelantan ahí una bolsa al menos de 32 millones de pesos en este momento para atender todos y cada uno de los baches que han estado apareciendo en las calles de Aguascalientes. 8:22 a.m. y hablando acerca de las manifestaciones, recordemos que en la última manifestación que se registró en la zona centro de la ciudad, allá por Canal Interceptor, Primer Anillo, los vecinos de Circunvalación Norte salieron, bloquearon las vialidades, estuvieron por varias horas ahí porque llevaban pues un mes sin agua o incluso hasta más, más meses, más días sin agua. Los vecinos salieron, bloquearon la vialidad, llegaron autoridades a decir, pueden ir a la cárcel, esto es un delito porque son ataques a las vías de comunicación. Pero ¿cuál es la principal afectación o cuál es el sector más afectado? ¿Aquellos que no tienen agua o los que quieren transitar por las vialidades? Es una realidad que sí, sí existe el delito de ataques a las vías de comunicación, pero entonces, ¿cómo garantizamos que la gente pueda salir y manifestarse? Porque eso está establecido en nuestra Constitución, la libertad de expresión. Bueno, están presentando una iniciativa en el Congreso del Estado para despenalizar las marchas y las obstrucciones de calles y avenidas.
14: Llega al Congreso del Estado una iniciativa para despenalizar y eliminar las sanciones en contra de las marchas y los cierres de calles y avenidas por parte de ciudadanos inconformes. Se trata de una propuesta presentada por la diputada local del PAN, Nancy Gutiérrez, para agregar un párrafo al Código Penal en torno a este tipo de acciones.
15: Un artículo, el 182, que sí limita este cierre de carreteras y pues no hay una excepción cuando se trata de una manifestación. Entonces ahí estaremos poniéndole la excepción de que cuando se trate de una manifestación de personas, se va a cuidar los derechos humanos, el derecho establecido en el artículo 6 de la Constitución y los derechos internacionales de las personas que se tienen para manifestarse.
14: Actualmente, el artículo 182 del Código Penal señala el delito de ataques a las vías de comunicación y medios de transporte dolosos y se penalizan hasta con 6 años de cárcel.
15: Pues es manifestación, o sea, ¿cuántas personas no han cerrado calles por manifestarse, por ejemplo, con el tema del agua? Están en todo su derecho y son derechos humanos a nivel internacional, de tratados internacionales que ha suscrito México y que hay que respetarse.
16: Son artículos
15: muy viejos.
14: Es por esto que la propuesta presentada por la legisladora Albiceleste agrega un párrafo al final. No constituirá el delito de ataques a las vías de comunicación y a los medios de transporte dolosos la interrupción total o parcial de vialidades o servicios de transporte que resulte del ejercicio pacífico de los derechos de libertad de expresión, reunión, asociación y manifestación reconocidos por la Constitución Política de los Estados Unidos Mexicanos y los tratados internacionales de los que el Estado mexicano sea parte, siempre que no se empleen materias explosivas o incendiarias ni se ejerza violencia contra las personas. Luigi Rivera Ramírez, Bay Noticias.
10: Nos vamos a la primera pausa. Al regresar, tiene que ver lo que ha estado sucediendo en los últimos días en el vecino municipio de Lagos de Moreno, Jalisco. Han estado apareciendo algunas personas golpeadas, algunas personas violentadas y atadas con cinta a postes. Pero no estamos hablando de algo que esté relacionado directamente con el crimen organizado. Estamos hablando de un acto de justicia incluso. ¿Quiere saber el detalle? ¿Quiere conocer lo que se ha revelado hasta este momento? Al regresar toda la información, vamos contigo, Di Álvarez, el clima y el tráfico.
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17: Excelente jueves para ti, Yalma, y nuestra audiencia. Platicarles que las aerolíneas están reportando que los vuelos están a tiempo, tanto de ida como aquellos que regresan al Aeropuerto Internacional de Aguascalientes. Para el día de hoy, un cielo parcialmente nublado, la máxima será de 28 grados con una mínima de 15. 51% de humedad en el ambiente, la calidad del aire en estos momentos es aceptable y a lo largo de este jueves tendremos ráfagas entre los 10 a los 15 kilómetros por hora. El indicador de rayos ultravioleta estará en su punto extremo a partir del mediodía en continuación a las 3 de la tarde. Y para mañana viernes y el sábado, temperaturas similares, máximas de 29 con mínimas de 14 y cielos mayormente soleados. El tráfico, tome precauciones, persiste tráfico lento en José María Chávez de norte a sur en su cruce con siglo XXI. Y sobre esta misma vialidad tenemos tráfico también en salida a México de norte a sur hasta la central de Abastos. Tome precauciones, nos están reportando varios accidentes. El primero de ellos es en carreteras de la ciudad del estado de Aguascalientes, accidente entre 2 vehículos en la comunidad de Jaltomate, esto a la altura de la curva de Poniente a Oriente, como si fuéramos hacia Cañada Honda. Otra carambola están reportando en la carretera 18 frente a residencial La Cartuja, y asimismo tome precauciones ya que pues están realizando algunas maniobras los cuerpos de emergencia en siglo

0: 21 y Avenida Independencia, esto derivado a que se estrelló un automóvil contra un puesto de comida de Oriente a Poniente, así que tome precauciones al transitar por vialidades y carreteras y sobre todo atender las indicaciones de las autoridades. Hasta aquí el reporte también del clima. Le recuerdo que este indicador usted puede consultarlo a través del Sistema Meteorológico Nacional. Que tenga un excelente jueves. Día Álvarez, BI Noticias.
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1: En Radio BI son las 8:29.
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19: Acompáñenos en redes sociales para que vea con nosotros estas imágenes. A través de las plataformas se han estado difundiendo estas fotografías que va a ver usted a continuación de ciertas situaciones que se han estado registrando en el vecino municipio de Lagos de Moreno, Jalisco. Para quienes nos escuchan a través de la radio y no tienen la posibilidad de conectarse, les vamos a describir lo que estamos viendo en pantalla. Estamos viendo a varios sujetos que son atados con cinta a postes de la Comisión Federal de Electricidad, algunos con una motocicleta de lado. Están atados, tienen pancartas, cartulinas colocadas también cerca de ellos, en donde se les señala de ser los responsables del robo de motocicletas allá en Lagos de Moreno. Cuando uno ve estas imágenes, en un primer momento pensaría que este hecho está vinculado con el crimen organizado, ¿no? Pero la propia Fiscalía de Jalisco ha adelantado incluso que todo parece indicar se trata de un justiciero allá en Lagos de Moreno que ha estado perpetrando estos hechos. Incluso en redes sociales le han catalogado como el Batman local, porque parece ser hay una incidencia importante en el robo de estas unidades y alguien se ha encargado de identificar a los presuntos ladrones

0: porque todo nuestro sistema de investigación pues está saturado. Es una realidad, hay muchas denuncias, hay muchas investigaciones y en ocasiones algunas de estas no avanzan. Entonces, ¿qué pasa? Sale un ciudadano justiciero a hacer justicia de propia mano, a identificar a los presuntos ladrones, al menos atarlos a estos postes de luz, golpearlos, hay que decirlo, si están golpeados, y exhibirlos de esta manera. ¿Qué opinión le merece? Todo esto empezó desde el pasado 12 de junio, se ha estado registrando a lo largo de las últimas semanas, a lo largo de los últimos días, y pues bueno, usted tendrá la palabra más importante, el 449-910-3508, 8:33. Llega ya al Congreso del Estado la solicitud para donar predios al Patronato de la Feria Nacional de San Marcos para la nueva reubicación del Foro de las Estrellas. Avanza la reubicación del Foro de las Estrellas. Sabemos que una vez que termina la Feria Nacional de San Marcos, al día siguiente ya comienza incluso la planeación de la próxima verbena abrileña. Es decir, ahorita ya están desde el Patronato pues planeando lo que sería la Feria Nacional de San Marcos 2027. Y de cara pues a la próxima fiesta sanmarqueña, ya comienzan también a realizarse las gestiones para reubicar el Foro de las Estrellas. Y todo parece indicar, se mantiene el proyecto de trasladar el Teatro del Pueblo a la Isla San Marcos.
1: Ya fue recibida en el Congreso local la petición por parte del gobierno del estado para entregar en donación 3 predios a este patronato de la Feria de San Marcos para la construcción del nuevo Foro de las Estrellas en la Isla San Marcos, tras ser desechada la posibilidad de que fueran los terrenos de la antigua Villa Chara, al no llegar a un acuerdo con los propietarios de una parte de dichos terrenos. La propuesta plantea la donación al patronato de 3 terrenos con una extensión total de casi 25.000 metros cuadrados, todos identificados dentro del predio rústico Isla de Guadalupe o El Pajonal. Estos se ubican prácticamente enfrente del complejo de la Isla San Marcos, cruzando el Boulevard San Marcos, del lado de los carriles que corren de oriente a poniente. En la exposición de motivos de la petición, que debe ser aprobada por el Congreso local, se señala que estos predios serán para la construcción de un anfiteatro. Además de que la Secretaría de Planeación señala que esta no tiene inconveniente en que se realice la donación. Y en cuanto a la declaración de que la donación es oportuna, en el escrito se agrega: es oportuna la donación del bien inmueble objeto de la presente petición en virtud de que las instalaciones actuales del inmueble denominado Foro de las Estrellas presenta limitaciones estructurales, técnicas y funcionales que impiden su adecuado aprovechamiento, resultando insuficiente dado el crecimiento exponencial de la demanda de eventos y las necesidades de ofrecer a la población del estado de Aguascalientes y a los visitantes de la Feria Nacional de San Marcos un espacio moderno, seguro y con infraestructura de calidad que permita consolidar al estado como un destino cultural y turístico de referencia nacional e internacional. Luis Irba Ramírez, BEI Noticias.
0: Hoy hablemos del municipio número 12, la conformación de Villa Juárez como el municipio número 12 de Aguascalientes. Recientemente el Colegio de Economistas salió a decir y a identificar y a exhibir que los diputados promoventes pues tuvieron algunos errores técnicos incluso en la elaboración de este proyecto, que hay cifras que no contrastan, que hay cifras que no coinciden, que podrían hacer que el proyecto no cuente con los requisitos suficientes que establece la ley para que se conforme el municipio número 12, por ejemplo, el crecimiento poblacional, y es algo que ya le habríamos dado cuenta a través de estos micrófonos. El día de ayer, el secretario general de gobierno, Antonio Arámbula López, afirmó que la creación de este municipio no garantiza un aumento, por ejemplo, el presupuesto de la federación, es decir, vamos a tener que estirar la misma cobija para todos los municipios, incluido el número 12, si es que llega a aprobarse su conformación. Reconoce que hay que analizar el proyecto, hay que hacer un estudio a mayor profundidad acerca de qué tan factible es esto, ¿no? Porque es una realidad que si se conforma un nuevo municipio, hay que crear un nuevo ayuntamiento y para ello hay que destinar más presupuesto. La Secretaría de Desarrollo Económico, Ciencia y Tecnología en Aguascalientes dice que la creación de otro municipio pues no va a afectar la economía del estado porque las actividades productivas continuarían desarrollándose bajo las mismas condiciones. ¿Pero qué cree? En estos momentos hay vecinos del municipio de Asientos que se están trasladando al Congreso del Estado para manifestarse nuevamente, no en contra de la creación del municipio número 12, sino con que se hagan las cosas bien. Si van a crear un nuevo municipio, hagan bien los estudios, determinen si es factible o no, y si esto nos podrá crear alguna afectación para nosotros, habitantes del municipio de Asientos. De hecho, uno de los requisitos para poder conformar una nueva demarcación es esta: preguntarle a los vecinos potencialmente afectados si están de acuerdo o no, algo que no se ha hecho hasta este momento de manera formal. O dígame usted, si viven Asientos, si ya fueron los diputados o ya fueron fue el Congreso del Estado a su municipio a establecer foros, mesas de diálogo para escuchar su opinión. Pues todo parece indicar que hasta este momento esto no ha sucedido. Y esta sería ya la segunda ocasión en la que se manifiestan. De hecho, ya está nuestro compañero Luigi Rivera Ramírez allá en el Congreso del Estado a la espera del arribo de estos vecinos de asientos que amagan con manifestarse ya en unos cuantos minutos. En cuanto tengamos actualización, se lo estaremos dando a conocer. 8:38, nos vamos a una breve pausa. Al regresar, la información nacional e internacional más importante. No nos vamos sin antes escuchar esta nueva historia de esta quiniela con causa de Radio Grupo. A sus 4 años, Pau es toda una guerrera y su mamá y su papá son leales e incansables escuderos.
2: Hay unas personitas que prácticamente desde que nacen se convierten en las guerreras más indómitas, incansables e insuperables, pero a la vez en las más serenas y que transmiten una paz indescriptible. Esa es Pau, una pequeñita de tan solo 4 años que desde su primer segundo en esta tierra se convirtió en una luchadora incansable y sus papás en sus más leales e indoblegables escuderos. Y es así como la pequeña María Paula, un día sí y al otro también, ha tenido que librar batallas que a muchos de nosotros nos dejarían rendidos y tendidos en la lona en cuestión de segundos. Pero no a ella, pues ella les ha hecho frente y le sigue haciendo frente a esos épicos combates, no solo con entereza, sino con una inocente y enorme sonrisa que le ilumina su rostro y alumbra la vida de aquellos que tienen el honor de estar a su alrededor.
3: ¿Y tú cómo estás, Pau? ¿Cómo te has sentido?
4: ¿Cómo te has sentido?
5: Bien.
3: ¿Cuáles son tus juguetes favoritos? ¿Qué son tus juguetes así favoritos? Digo, además del nuevo este ventiladorcito que te acaban de regalar. ¿Cuáles son?
5: Mis muñecas y mi ventilador.
3: ¿Tus muñecas y tu qué, perdón?
4: Ventilador.
3: Ah, y tu ventilador también. ¿Y qué muñecas tienes? ¿A qué juegas con tus muñecas?
5: A pasearlas.
3: A pasearlas. ¿Y a dónde las llevas a pasear?
5: A la casa.
2: El padecimiento que enfrenta Pau desde su nacimiento fue una obstrucción en los intestinos, lo que orilló a una primera intervención quirúrgica a los 3 días de nacida y poco tiempo después otra para volver a unirlos. Y tras varios estudios pudieron darse cuenta de que el padecimiento causante era la fibrosis quística.
3: Estamos.
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2: En Radio BI son las 8:41.
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0: primeras planas. El Heraldo de Aguascalientes.
1: La Constitución lleva 18 años bajo el agua.
0: El Sol del Centro.
1: Transportistas exigen seguridad.
0: AM de León, Guanajuato.
1: Invictos.
0: Mural, Jalisco.
1: Afecta CFE a 20 estados.
0: El Universal.
1: Con Trump van 52 muertos bajo custodia del ICE.
0: El Financiero.
1: Desacelera 3.55% inflación en la primera mitad de junio.
0: Reforma.
1: Afecta CFE a 20 estados.
0: Excelsior.
1: Imparable.
0: La Jornada.
1: Para la historia.
2: Y el día de ayer, cerca de 800,000 personas se dieron cita en el Ángel de la Independencia de la Ciudad de México para celebrar el triunfo de México frente a la selección de Chequia, 3-0. ¿Vio usted el partido? Qué emocionante estuvo, ¿no? Yo en particular lo vi, lo viví, y claro que me hubiera gustado estar ahí en el Ángel de la Independencia celebrando el triunfo de la selección mexicana. Estas cifras que le acabamos de dar a conocer las reveló la propia jefa de gobierno de la Ciudad de México, Clara Brugada. Casi 800,000 personas celebrando el triunfo de México frente a Chequia en el Ángel de la Independencia. Y mientras algunos celebrábamos, el día de ayer en Cabo San Lucas se registró una terrible tragedia. Se registró un atropellamiento durante esta celebración por parte de los ciudadanos, de los aficionados que también salieron a celebrar el triunfo de México en esta justa deportiva. Y lamentablemente, derivado de este atropellamiento, al menos 17 personas resultaron lesionadas, una de ellas de gravedad. De acuerdo con la información preliminar difundida por el Ayuntamiento de Los Cabos, en los hospitales de la localidad comenzaron a recibir a las víctimas poco después del incidente que está viendo usted en pantalla. Si nos puede acompañar, hágalo en este momento. ¿Alguien logró captar el momento exacto en el que está este conductor a bordo de este vehículo color negro pasando en medio de la multitud y en determinado momento le pisa al acelerador y se va en contra de al menos 17 personas que todas están recibiendo atención médica? Se habla de que después del incidente la multitud molesta, evidentemente, los aficionados se fueron en contra del conductor también. Lo agredieron, lo lesionaron, lo golpearon y tuvo también que ser trasladado en código rojo a recibir atención médica. 8:46, ¿qué dicen los diarios internacionales?
0: Planas internacionales. The Guardian.
1: La nueva normalidad.
0: The New York Times.
1: El camino fácil para el proyecto de ley de vivienda tiene al presidente en el camino.
0: The Washington Post.
1: Trump refuta a Irán en las acusaciones.
0: Wall Street Journal.
1: Trump descarrila el proyecto de ley de vivienda, alimentando tensiones.
0: El País.
1: Sánchez apura la legislatura. ¿Cómo no vamos a continuar?
2: Los sismos de 7.2 y 7.5 que se registraron el día de ayer en Venezuela han dejado un saldo en este momento de 164 personas fallecidas y más de 900 heridos. Esta es información que ha dado a conocer la presidenta interina, la encargada Delcy Rodríguez. La Guaira, al norte del país venezolano, es una de las zonas más afectadas, es la zona de desastre. Va a ver usted las imágenes que comparten los propios ciudadanos de Venezuela que lograron captar el momento exacto de este terremoto que hasta este momento, como ya le comentamos, ha dejado más de 160 personas fallecidas y más de 900 heridos. 8:47, nos vamos a la última pausa, no sin antes saludar con gusto a nuestra editorialista Dafne Viramontes. México está ganando en la cancha, sí, afortunadamente, pero la economía juega con cautela.
3: Buenos días, Yelma, a ti y a toda la audiencia de VEI Noticias. El tema que les comparto el día de hoy es: México gana en la cancha, pero la economía juega con cautela. El triunfo de la selección mexicana el día de ayer en la fase de grupos del Mundial llega en un momento en el que la economía nacional también muestra señales de avance, aunque todavía lejos de un crecimiento acelerado. De acuerdo con el indicador oportuno de la actividad económica del INEGI, durante mayo de 2026, la actividad económica del país habría crecido 1.1% respecto al mismo mes del año anterior, mientras que en comparación con abril, prácticamente no registró variación. Es decir, la economía continúa creciendo, pero a un ritmo moderado. El dato refleja una realidad dual. Por un lado, el consumo interno y los servicios continúan sosteniendo parte del dinamismo económico. Las actividades terciarias, que incluyen comercio, restaurantes, hoteles, transporte y otros servicios, muestran un crecimiento estimado del 1.7% anual. Por otro lado, Las actividades secundarias, donde se concentra la industria manufacturera, la construcción y la minería, apenas registrarían un incremento del 0.7%, lo que evidencia que uno de los principales motores de la economía mexicana sigue avanzando con dificultad. Para Aguascalientes, este resultado merece una lectura particular. La entidad mantiene una fuerte especialización en la industria manufacturera, especialmente en el sector automotriz y de autopartes, por lo que una recuperación industrial tan moderada limita las posibilidades de acelerar el crecimiento económico local. De hecho, diversos indicadores publicados durante los últimos meses ya habían mostrado un menor dinamismo en la producción industrial y en las exportaciones del Estado, en un contexto marcado por la incertidumbre comercial internacional y la desaceleración de algunos mercados. Es cierto que eventos como el Mundial generan un impulso temporal para algunos sectores económicos: restaurantes, bares, hoteles, comercios y establecimientos de entretenimiento suelen registrar un incremento en sus ventas gracias al aumento del consumo asociado a los partidos y al turismo. Sin embargo, estos beneficios suelen concentrarse en el corto plazo y difícilmente sustituyen el impacto que tiene la actividad manufacturera sobre el empleo, la inversión y las exportaciones de una entidad como Aguascalientes. La noticia positiva es que la economía mexicana mantiene una trayectoria de crecimiento y evita un escenario de contracción. No obstante, los datos también muestran que el país todavía enfrenta el reto de fortalecer su sector productivo para alcanzar las tasas de crecimiento más robustas y sostenidas. México ya consiguió avanzar en la cancha con un desempeño sólido. Ahora el desafío es que ese optimismo también se traduzca en resultados económicos. Para Aguascalientes, el verdadero partido seguirá jugándose en la capacidad de diversificar su economía, atraer nuevas inversiones y fortalecer actividades con mayor valor agregado. Solo así, el Estado podrá convertir un triunfo deportivo en una oportunidad para impulsar un crecimiento más sostenible y competitivo. Hasta aquí mi comentario editorial, estimada Yalma. El marcador deportivo ya está a nuestro favor, ahora falta que también lo esté el marcador económico. Excelente jueves a todas y todos.
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1: En Radio BI son las 8:53.
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8: Antonio León, ganamos nuevamente. Qué orgullo la selección mexicana. Adelante, buenos días.
9: ¿Qué tal, Yalma? Muy buenos días, Aguascalientes. Vámonos con la información deportiva. Bien lo mencionas, ayer la selección mexicana de fútbol disputó su último partido de la fase de grupos en la Copa Mundial, en donde obtuvo su tercera victoria de manera consecutiva. Desde el Estadio Ciudad de México, el tricolor se impuso de manera contundente 3-0 ante República Checa para con ello superar la fase de grupos de manera histórica, pues jamás el seleccionado nacional había ganado sus 3 duelos de primera fase. Y vámonos con las acciones del partido, porque tras un primer tiempo que dejó bastante que desear, lo mejor llegó en la segunda mitad, y es que al 54, tras una jugada contragolpe, el juvenil Mateo Chávez llega al área rival y define de zurda el primer gol mexicano. Posteriormente, al 60, tras un disparo en el área checa, el rebote le favorece a Julián Quiñones, quien la empuja frente al arco para el 2-0 del tricolor. Y finalmente, al 90+5 de añadido, Álvaro Fidalgo se estrena con la selección mexicana al rematar de derecha en el área y mandar guardar el 3-0 definitivo. Ahora, ya más solo falta conocer quién va a ser el rival de México en 16avos de final. Por cierto, que este duelo está pactado para el próximo martes a las 19 horas desde la capital del país. Y pues, Yalma, una participación histórica. ¿Te gustó el partido?
8: Claro, sí lo vi. De verdad, cuánta tensión, cuánta emoción. Y qué orgullo, de verdad, ver también el desempeño de nuestros jugadores. Qué nervios conocer, pues, el próximo rival de México, ¿no?
9: Sí, que por cierto, estén al pendientes de en la cancha mundialista, que les tendremos todo el detalle en el transcurso de estos días, porque obviamente esta semana ya finaliza la fase de grupos. De hecho, hoy una cartera de 6 partidos y así va a estar transcurriendo hasta el próximo sábado. Así que bueno, bastante de la justa mundialista, ya les tendremos todo el detalle, Yalma.
8: Oye, Antonio, ¿habrá alguna selección a la que debamos temer?
9: A nadie, que nos traigan a quien sea ahorita.
8: Ándale.
9: Como andamos ahorita, a nadie, Yalma, a nadie.
8: Gracias, Antonio, buenos días.
9: Buenos días, Yalma.
8: Nos tenemos que despedir, le dejo con Rocío Gutiérrez en Más Allá de la Noticia. Mi nombre es Yalma Ronte, que tenga un excelente día.
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22: Buenos días. Estas son las noticias más importantes de hoy. Llega al Congreso solicitud para donar predios al patronato para nueva reubicación del Foro de las Estrellas. Ahora será frente a la Isla San Marcos. La propuesta plantea la donación al patronato de 3 terrenos con una extensión total de casi 25,000 metros cuadrados, todos identificados dentro del predio rústico Isla de Guadalupe o El Pajonal. En la exposición de motivos de la petición, que debe ser aprobada por el Congreso del Estado, se señala que estos predios serán para la construcción de un anfiteatro, debido a que las actuales instalaciones del Foro de las Estrellas ya son insuficientes. Muere tras carreterazo. Un hombre de aproximadamente 65 años pierde la vida cuando estaba a punto de ser ingresado al quirófano en el Hospital Hidalgo, luego de participar de un choque frontal entre dos autos en la carretera que conduce a Calvillo. La víctima mortal quedó prensada en su unidad y, tras ser rescatada, fue trasladada en el helicóptero de la Policía Municipal de Aguascalientes. Los hechos en la carretera 70 Poniente, en el tramo que va de Aguascalientes a Calvillo, a la altura del Saus de los Vallín. El conductor de la otra unidad, un hombre de entre 30 y 35 años, también está grave. Se llevan la serie. Los rieleros de Aguascalientes imponen 7-2 ante los Sultanes de Monterrey en el segundo juego, amarrando la serie como locales. Tras este resultado, hoy a las 19:30 horas arranca el tercer juego, donde el riel buscará la barrida desde el andén Romo Chávez. Gracias. Continuamos con más noticias en breve. Yalma Arronte, BI Noticias.

0: ¿Qué tal? Bienvenidos a Más Allá de la Noticia. El tema de hoy, las ciudades del futuro. ¿Cómo crecer sin desperdiciar el suelo? El crecimiento de las ciudades y la buena planeación urbana son temas que con el paso de los años han ganado más interés por parte de los ciudadanos. Y es que para los habitantes no hay nada más importante que todos puedan contar con servicios públicos de calidad, sistemas de transporte eficientes, áreas verdes o viviendas accesibles. Sin embargo, uno de los factores fundamentales en la expansión de las zonas urbanas y que no recibe tanta atención es el aprovechamiento del uso de suelo, ya que este elemento determinará el número de viviendas a construir, los alcances de la movilidad e incluso qué actividades pueden desarrollarse en el propio territorio. Tampoco se puede dejar de lado el crecimiento o las características de la ciudadanía. El Consejo Nacional de Población advierte que para 2053 México alcanzará un tope de crecimiento con 147 millones de habitantes y que para 2070 se triplicará el número de personas mayores de 60 años. Pero la ciudad ¿están creciendo a un ritmo equilibrado con la población? ¿Qué hacer con los espacios vacíos dentro de las propias comunidades? ¿Y si es posible que las ciudades crezcan sin consumir más territorio? Son los temas que ponemos sobre la mesa aquí en Más Allá de la Noticia.
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0: El Consejo Nacional de Población señala que nuestro país se ha consolidado como un territorio predominantemente urbano, donde 7 de cada 10 habitantes se encuentran en alguna de las más de 400 ciudades catalogadas como centros urbanos. No obstante, no todas las ciudades se han desarrollado de la misma manera. Por ejemplo, se calcula que entre 1985 y 2002, la superficie o el territorio urbano aumentó más que el número de habitantes urbanos, mientras que para el 2018, ambos factores llegaron a un periodo de estabilización. De igual forma, la Conapo estima que México sumará más de 147 millones de habitantes para 2053, es decir, casi 12 millones más que los que tienen actualmente en un lapso de 27 años. El impulso de ciudades y comunidades sostenibles es una preocupación global e incluso forma parte de los Objetivos de Desarrollo de las Naciones Unidas. Para lograrlo, la ONU exhorta a los gobiernos a centrarse en aplicar políticas y prácticas de desarrollo urbano inclusivo, resiliente y sostenible, que den prioridad al acceso a los servicios básicos, a la vivienda, a precios asequibles, al transporte eficiente y a los espacios verdes para todo el mundo.
1: ¿Qué tal? Bienvenidos a esta mesa de opinión y de análisis. Con el gusto de siempre les saluda Rocío Gutiérrez, quien estará a lo largo de estos minutos en compañía de nuestro panelista el día de hoy, un panelista que, por cierto, usted lo habrá de recordar por múltiples temas, pasos por la política, una candidatura que me parece fue una de las primeras candidaturas distintas a las que estábamos acostumbrados a ver en su momento. Y ahora, hablando de un tema que sin duda es importante, lo hemos analizado aquí en Aguascalientes, pero esto está pasando en México. ¿Cómo estamos creciendo? ¿Cómo se están urbanizando las ciudades? ¿Cómo se están aprovechando o desaprovechando los espacios del suelo? ¿Cómo se está haciendo vivienda por encima incluso de las pocas áreas naturales que deberíamos estar protegiendo? ¿Cuál es además el plan de desarrollo, si realmente tenemos un plan de desarrollo federal, nacional, en este caso estatal, municipal, si realmente estamos creciendo a la par de las necesidades de lo que nos está diciendo que viene, sobre todo en términos de población? Justo para hablar de ese tema, quiero dar la bienvenida. El día de hoy nos acompaña vía Zoom desde Ciudad de México Gabriel Cuadri de la Torre, es político e investigador mexicano, exfuncionario público y excandidato a la presidencia por el partido en ese momento de Nueva Alianza. Gabriel Cuadri, bienvenido siempre, ingeniero, buenos días.
2: Al contrario, Rocío, gracias a ti, buenos días, es un honor estar contigo y tu auditorio.
1: Ahora desde otro lado también, digo, político no dejas de ser, ¿o sí?
2: Pues no, creo que nadie deja de ser político, aunque esté en la banca momentáneamente, nadie deja de ser político, ¿no?
1: ¿Momentáneamente?
2: Bueno, siempre espero que en el futuro pueda haber alguna puerta nueva para continuar con lo que me gusta hacer, que es representar intereses sociales, proponer cosas interesantes para el país, tratar de mejorar las cosas, de que lleguen al poder o al gobierno los mejores hombres y las mejores mujeres de México. En fin, cosas de ese tipo y desde luego tratar de hacer avanzar tantas cosas que me interesan, entre ellas las ciudades y muchas otras. Por eso creo que es algo, es un impulso casi yo diría vital, pero pero tampoco hay que obsesionarse. La vida tiene muchos caminos, tiene muchos horizontes, y si no es en la política será en otras cosas, pues en otras cosas que uno puede aportar su granito de arena para el país, ¿no?
1: Pero entonces sí podríamos verte en la boleta en 2027.
2: Pues mira, no sé, todo depende de cómo se acomoden las cosas, qué ocurra con los partidos de oposición en México. Ahora yo veo la oposición francamente desangelada, de capa caída, sin liderazgos. Eso es muy preocupante, ¿no? Que no existan liderazgos capaces de canalizar el descontento y la decepción que hay en buena parte de la población, yo diría en más de la mitad de la población, que no haya un proyecto nacional alternativo que se esté planteando, que se esté promoviendo, que se estén, dando orientaciones a la opinión pública sobre qué economía queremos, qué queremos hacer con las ciudades, qué queremos hacer con las finanzas públicas, con la deuda, con Pemex, con la energía eléctrica, con el petróleo, con la política exterior, con tantas cosas que este país marcha directamente ahora a la ruina, a la quiebra, al populismo, a la demagogia. a una autocracia terriblemente incompetente, una autocracia que ha desmantelado las instituciones, que ha desmantelado al Poder Judicial, en una economía estancada, con un Producto Interno Bruto también pues, sin crecimiento, con una generación de empleo sumamente precaria, con un número de empresas cada vez menor, porque muchas están cerrando, con la inversión también en picada, la inversión pública y privada, con un déficit público explosivo, con una deuda pública que está llegando ya a niveles históricos como porcentaje del PIB, con un país polarizado, un país fracturado, con lleno de encono, y un gobierno francamente incompetente, ¿no? y demagógico, corrupto, integrado y soportado por el crimen organizado, la violencia que sigue carcomiendo al país, en fin, tantas cosas. Y lo que es terrible, Rocío, pues es que no haya nadie en los partidos de oposición que plantee pues una crítica sistemática a lo que está ocurriendo y que ofrezca un proyecto nacional distinto, un proyecto alternativo que le haga ver a la sociedad cómo todos estos programas de subsidios clientelares generalizados, que si bien son el soporte de Morena y del régimen, pues nos llevan a la ruina, que de eso podemos platicar más adelante, simplemente por razones demográficas. El país cada vez tiene más viejos, la pirámide demográfica se ensancha en la parte más alta, cada vez hay menos trabajadores activos por cada pensionado, las finanzas públicas están en crisis, entonces es inviable totalmente este sistema, entre comillas, de programas sociales, que en realidad son descarados subsidios clientelares para que Morena se pueda mantener en el poder. Entonces, es muy preocupante, Rocío. ¿Quién es el líder de la oposición? ¿Quién?
1: No hay, justo no hay nadie. Eso. Pero, a ver, no hay nadie porque no los han dejado levantarse, porque se han bajado ellos mismos, o porque de verdad no hay alguien capaz de aprovechar lo que está ocurriendo.
2: Pues yo creo que las tres cosas que acabas de comentar, Rocío, no los dejan. Creo que no hay mucha gente con las agallas y la estatura para hacer esto, y los que hay, pues quizás están un poco decepcionados o se dedican a otras cosas o no quieren. A mí, por ejemplo, pues me han cerrado las puertas en el paño. Fui diputado federal del PAN la legislatura anterior. Y me cerraron las puertas así radicalmente después de que acabó la legislatura. Yo, por más que quiero participar, pues no se puede. Y bueno, pues uno no sabe quién es el líder de la oposición. Y cuando una oposición no tiene liderazgos, pues está ciega, sorda, muda,
1: sin incapaz. Rumbo.
2: Sin rumbo, exactamente, Rocío. Entonces, en todos los países autoritarios, en donde que han caído en manos de dictaduras, que la de México casi es una dictadura, hemos visto cómo en las clasificaciones internacionales de democracia México va cayendo año con año, y que ahora ya no se nos clasifica como democracia, sino como una autocracia gestionada, casi una dictadura. Entonces, siempre que hay gobiernos de este tipo, la sociedad se organiza, la sociedad construye liderazgos que pues van sembrando las semillas de un cambio a corto, mediano o largo plazo, voces identificables, creíbles, confiables, digamos con capacidad de comunicar, de transmitir, de plantear cosas interesantes. Bueno, pues aquí no hay, o sea, tenemos un régimen autocrático, corrupto, militarizado, que es algo terrible.
1: A ver, ingeniero, no, ¿nos permite hacer una breve pausa y regresamos? Porque me parece que hay mucho de qué hablar. Estamos hablando con Gabriel Cuadri en Más Allá de la Noticia.
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3: En Radio BI son las 9 con 14 minutos.
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2: Bien, continuamos con más de esta mesa de opinión y de análisis, el tema que estamos abordando, las ciudades del futuro, cómo crecer sin desperdiciar el suelo. Hoy estamos platicando en esta mesa con Gabriel Cuadri de la Torre, vía Zoom desde Ciudad de México. Él es político, investigador mexicano, exfuncionario público, excandidato también presidencial en su momento por el partido Nueva Alianza. Y hoy, hablando de otros temas, me parecía importante, ingeniero, hablar desde esta parte de la política, porque justo también es eso lo que falta cuando hablamos de las ciudades, cuando hablamos del desarrollo. ¿Realmente tenemos planes de desarrollo acordes a los retos que se vienen, a los retos que ya tenemos encima, a las omisiones que se han dado también, porque no hay que decirlo, durante muchas décadas, durante muchos gobiernos? Es decir, ¿cómo está la política en estos momentos viendo a futuro más allá del campo electoral?
3: Mira, Rocío, yo creo que desgraciadamente en México no hay política urbana, no hay política de ciudades, desafortunadamente. Y hay que decir que la urbanización y las ciudades pues son el motor del desarrollo, del bienestar, de la cohesión social, de la productividad, de una buena calidad de vida, de la educación, del empleo, de la convivencia cívica, de tantas cosas. Y bueno, en México, pues más de las 3/4 de la población es urbana, esto es, vive en ciudades. Conforme un país se desarrolla, Rocío, se va reduciendo la población rural gradualmente y va aumentando la población urbana. Es una precondición, o sea, hay una correlación absoluta entre urbanización y desarrollo, ingreso per cápita, progreso, bienestar, desarrollo humano, etcétera, etcétera. Entonces, eso hay que decirlo. El país se urbanizó rápidamente, hay que decirlo, de los años 40 del siglo pasado a los años 90, todavía en las primeras dos décadas del siglo XXI continuó el proceso, pero a un paso menor. Y desgraciadamente hay una urbanización acelerada, o ha habido, pero en ausencia de una política coherente a nivel federal. En el gobierno del presidente Peña se creó la SEDATU, que originalmente pues tenía ese mandato, era la Secretaría de Desarrollo Urbano, perdón, de Desarrollo Agrario Territorial y Urbano. Supuestamente iba a coordinar las políticas urbanas en el país, y eso no pasó, por muchas razones. Ahora, hay que decir algo que es muy importante en términos constitucionales, Rocío. De acuerdo a la Constitución, al artículo 115 constitucional, todas las facultades de desarrollo urbano, de regulación de usos del suelo, recaen en los municipios, no en la federación. De hecho, la federación no tiene facultades reales expresas o explícitas en materia de desarrollo urbano. Sí puede influir mucho en el desarrollo urbano a partir pues de incentivos, de presupuestos, de aportaciones federales y de la política de vivienda que pues la tiene en este caso la CONAVI, o la tenía la Comisión Nacional de Vivienda y el Infonavit. Y hay, digamos, también otros instrumentos como los fondos metropolitanos y muchas otras cosas, y simplemente pues la persuasión y la promoción, digamos, frente a los municipios, entre los gobiernos municipales y a los gobiernos estatales. Ahora, un problema muy, muy grave, Rocío, es que las ciudades mexicanas crecen de manera pues muy desordenada, muy horizontal, crecen espacialmente, territorialmente, mucho más rápido que en términos poblacionales o demográficas, o demográficos, para decirte algo. Del 85 a la fecha, la población de las ciudades mexicanas se ha duplicado, pero la superficie ocupada por las ciudades se ha multiplicado por 6, Rocío, es increíble. O sea que cada vez tenemos ciudades menos densas, más dispersas, en las cuales es más difícil ofrecer infraestructura y equipamiento de calidad y servicios públicos de calidad, donde se va, digamos, rompiendo el tejido social, lo que se crean muchísimos problemas de movilidad y de transporte, porque en bajas densidades el transporte público no es viable, o el transporte o el micro o la micromovilidad tampoco es viable, ni tampoco los desplazamientos a pie, ni la vida peatonal, ni la vida cívica en los espacios públicos. Y también una ciudad dispersa, una ciudad horizontal que crece, digamos, a un solo nivel, como desgraciadamente es el caso de Aguascalientes, Rocío, y de muchas otras ciudades, prácticamente todas las ciudades de México, pues lo que ocurre es que la huella ecológica de la ciudad también crece exponencialmente. Esto es, la ocupación territorial y el impacto sobre el territorio, sobre los ecosistemas, es mayor, y también el consumo de energía. ¿Por qué? Porque una ciudad dispersa y extensa, suburbanizada, para poder llevar a cabo una serie de actividades es necesario hacer grandes desplazamientos, y esto implica consumo de combustibles, implica contaminación, implica emisiones de gases de efecto invernadero. Entonces, las ciudades extensas de baja densidad son ciudades con una huella ecológica mucho mayor, y son ciudades ineficientes, en donde además, insisto, está destruido, está o no existe prácticamente el tejido social. Y este problema viene acompañado de otra situación grave, Rocío, que es el abandono de los centros históricos, su desmantelamiento, su degradación, el despoblamiento, total, la expulsión de la vivienda, la expulsión de las oficinas públicas, de las universidades, de los comercios, de tantas otras cosas. Como ha pasado, pues yo diría, en casi todas las ciudades de México, y ha pasado en Aguascalientes, ha pasado de manera estrepitosa en la Ciudad de México, desde que se fue la UNAM, la Universidad Nacional Autónoma de México, el centro histórico entró en decadencia. Se fueron las oficinas públicas, se fueron los bancos, se fueron los negocios, y el centro histórico se convirtió ahora, pues es en un espacio de nadie.
2: Y justo eso es lo que queremos también abordar, que en qué hemos convertido todo esto. Permítanme hacer una breve pausa y regresamos con más.
3: Claro.
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1: En Radio BI son las 9:24.
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2: Continuamos con más de esta mesa de opinión y de análisis, el tema que estamos abordando, las ciudades del futuro, cómo crecer sin desperdiciar el suelo y qué tanto realmente tenemos esta política de desarrollo de las ciudades, y no estamos hablando de las grandes ciudades. Hoy estamos platicando con Gabriel Cuadri, usted lo recordará como candidato presidencial en su momento por el Partido Nueva Alianza, es político e investigador, el día de hoy está con nosotros vía Zoom desde Ciudad de México. Y Gabriel, mencionabas hace unos momentos el tema de cómo los centros históricos en algunas entidades realmente se han quedado pues vacíos, lo que antes era el motor de una economía, del turismo, y no solamente del turismo, sino también del comercio, el sector servicios, los trámites gubernamentales, las oficinas, el movimiento que había, las escuelas, cómo estaba densificado, las familias, porque también era un lugar familiar. Decías en el caso de Aguascalientes, sí, es verdad, hace mucho tiempo comenzaron ya, se suponía que era una política para revivir la zona centro, y lo que se hizo fue una zona de bares que terminó pues de dejando a las personas con este ruido a un lado de su casa, tuvieron que retirarse, eran adultos mayores, las escuelas, algunas de ellas, jardines de niños tuvieron que cerrar, los turnos vespertinos, te comentaba fuera del aire también, que tuvieron que cerrar, o sea, ya no es lo que era antes el centro, y decías, esto está pasando en muchos espacios, y eso fue por una política que iba encaminada a esto, o por una política que se equivocó.
3: Mira, por tres cosas creo yo, Rocío. Una que ya comentamos, porque sí, no hay política urbana a nivel federal, nunca ha habido, creo, de hecho. Dos, porque las regulaciones urbanas prácticamente en todo el país promueven el abandono de las zonas centrales, no solo del centro histórico, sino de las colonias centrales, promueven bajas densidades, impiden la densificación y la verticalización de las ciudades. Y tres, pues que no hay una política de regulación urbana, por un lado, y de vivienda, por otro, que impida lo que pasa en Aguascalientes. No recuerdo cómo se llama esta calle que sale del centro hacia el Jardín de San Marcos.
2: Es la de Carranza.
3: Que está convertida en un antro, ¿no? En un antro al aire libre. Sí, sí.

0: una cosa de lo más decadente, envilecida, una ciudad que podría ser tan dinámica, tan viva, tan agradable, con una enorme calidad de vida, como pasa en Europa. En Europa las ciudades se desarrollan y nunca abandonan los centros históricos, ¿no? Pero en México hemos seguido un urbanismo, una lógica más a la norteamericana, en donde las ciudades se expanden horizontalmente, privilegiando el uso del vehículo automotor privado, y se abandonan las zonas centrales. Pero aquí lo que me llama la atención es que en Aguascalientes, y te lo repito, en casi todas las ciudades de México, no hay una política ni federal, ni municipal, ni estatal, y mucho menos concurrente de los tres niveles de gobierno, para densificar la ciudad, que esa es la palabra clave, Rocío. Densificar las ciudades para utilizar el espacio de una manera más eficiente, reducir la huella ecológica, generar mejores condiciones de vida, hacer más accesible la vivienda, sobre todo para los jóvenes, que hoy en día los jóvenes enfrentan un problema gravísimo porque son carísimas las rentas, tienen que ir a vivir lejísimos de sus trabajos, de sus universidades, de sus centros de recreación, y pues la ciudad, esto va, digamos, retroalimentando el fenómeno de dispersión. Ahora, ¿por qué en Aguascalientes y en otras ciudades, por qué los gobiernos no promueven cambios a los programas de desarrollo urbano municipal para densificar los centros históricos y colonias centrales, recuperar los terrenos baldíos, digamos, rehabilitar los predios semiabandonados o subutilizados, digamos, hacer que regrese la vivienda, repoblar todas estas zonas centrales? Y existen instrumentos de política capaces de hacer todo eso. Por ejemplo, la vivienda, identificar los predios, comprarlos o incluso expropiarlos, porque hay muchos predios que están en litigio en las zonas centrales, que tienen problemas de propiedad, que son bienes prácticamente de manos muertas, que están ruinosos y que podrían servir como viviendas para jóvenes, digamos, readaptándolas adecuadamente con un buen proyecto arquitectónico, y desde luego respetando también los valores patrimoniales históricos de cada uno de los inmuebles. Pero esto implica también que el INAH y el IMBA, pues digamos, que hagan corresponder sus normas de conservación con las necesidades de reutilización de los predios y de los espacios públicos. Y luego las regulaciones urbanas. ¿Cómo es posible que el gobierno permita que una calle emblemática de Aguascalientes, Venustiano Carranza, se convierta, pues, en un antro lineal, ¿no? De escándalo, de degradación,
1: De
0: de vida
1: riñas,
0: De
1: ni se diga.
0: ruido, de vida pública envilecida, y como tú misma dices, pues eso retroalimenta la expulsión de la vivienda, la expulsión de la población y la decadencia. Entonces, Aguascalientes y las ciudades de México necesitan en general densificarse, pero hay otro problema que es muy grave, Rocío, que la gente no quiere. Hay una ausencia total de cultura urbana en el país, en donde la gente cree mayoritariamente que hacer edificios altos de departamentos es malo por alguna razón, por razones diversas. Dicen que se va a acabar el agua, que va a haber más tráfico, que va a haber más ruido, que va a haber más inseguridad, y es exactamente al contrario, Rocío. Las ciudades necesitan densidad para ser eficientes. Entonces, hay que cambiar estos programas de desarrollo urbano para permitir, de acuerdo a las condiciones de cada calle, de cada avenida, la construcción de edificios de departamentos y también ciertas mezclas de uso de suelo. Poder combinar adecuadamente la vivienda en departamentos con comercios adecuados, con servicios adecuados, para que la gente pueda caminar, simplemente bajar de su departamento a la calle, caminar, comprar, ir al cine, ir a un restaurante, cosas de ese tipo. Como es en Europa. Perdón que insista, como son las ciudades europeas, que tienen una vida muy intensa, una calidad de vida altísima. Y bueno, hay que densificar las grandes avenidas, por ejemplo, hacer en ciertas avenidas que tienen cierta anchura y ciertas condiciones, permitir edificios de hasta cinco
1: Claro.
0: niveles. Por
1: A ver,
0: ejemplo,
1: ¿me
0: seis
1: permites
0: niveles.
1: hacer una
0: Sí.
1: breve pausa, Gabriel
0: Sí,
1: Cuadri, y
0: claro.
1: regresamos contigo porque esto es justo también lo que está pasando y tienes razón, la gente se rehúsa a este tema? Hacemos una pausa y ya volvemos.
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2: En Radio BI son las 9:34.
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0: Continuamos con más de esta mesa de opinión y de análisis, el tema que estamos abordando, las ciudades del futuro, cómo crecer sin desperdiciar el suelo. En esta mesa nos acompaña el día de hoy Gabriel Cuadri de la Torre, está con nosotros vía Zoom desde Ciudad de México, es político, investigador mexicano, exfuncionario público y excandidato presidencial del partido Nueva Alianza. Gabriel, mencionábamos fuera del aire algo que mencionas y es muy importante. ¿Cómo hemos estado pensando también en la población que tenemos ahora sin pensar en la población que vamos a tener en un futuro? Lo decías hace unos momentos, cada vez es menor la cantidad de hijos por mujer en nuestro país y seguramente llegaremos hasta el punto en donde tendremos revertida esta pirámide poblacional, en donde esté el pico más pequeño serán los niños y el más alto serán los adultos mayores. Hemos abordado de verdad mucho tiempo esto, porque es una realidad que parece que no estamos alcanzando a ver. ¿Cuáles van a ser las necesidades ni siquiera de movilidad?
1: Exacto, y eso tiene consecuencias, digamos, rotundas o profundas sobre la ciudad, Rocío. Antiguamente, cuando yo era niño, las familias eran grandes. Entonces, la gente prefería y tenía acceso, porque había disponibilidad de tierra, a terrenos más o menos grandes, con casas grandes de 4, 5, 6 recámaras, grandes jardines, cosas de ese tipo. Y eso hoy es totalmente inviable. Ya las familias tienen un hijo, tienen dos, o no, simplemente no tienen hijos, y nadie puede vivir, ninguna pareja recién casada de jóvenes, por ejemplo, puede vivir en una casa de 5 recámaras con un jardín gigantesco. Eso es imposible. Entonces, tenemos que cambiar las edificaciones y la ciudad para acoger y satisfacer las necesidades de vivienda de las nuevas familias en México. Son familias a veces hasta unipersonales, simplemente con una pareja o con un hijo nada más, cuando mucho con dos hijos. Y este tipo de familias requiere de casas de habitación mucho más pequeñas o de departamentos, punto, ¿no? Entonces, lo que está ocurriendo es que están abandonando estas grandes casas en las que vivieron las familias de las generaciones anteriores. Y lo que ocurre, y lo repito, en casi todas las ciudades de México, es que estas colonias, como la que tú me comentabas, se abandonan o se convierten en zonas comerciales, porque nadie puede sostener esas casas. Entonces, todo el mundo pierde la ciudad, pierden los familiares, pierden las nuevas parejas, pierden los jóvenes, todo se deteriora y todo decae. Entonces, hay que ir transformando la ciudad. Ahora, ¿cómo hacer todo esto? Uno, primero, cambiar los programas de desarrollo urbano, Rocío, esto es, hacer un nuevo programa que fomente, que indique y que induzca la densificación de la ciudad, la construcción de vivienda, plurifamiliar, departamentos, de acuerdo a las condiciones de cada zona de la ciudad, de cada colonia, de cada calle, de cada avenida. Se necesita, eso es en primer lugar. En segundo lugar, se necesita una política de vivienda activa que induzca a la gente a regresar a las zonas centrales, que se ofrezca viviendas, que se construya vivienda con estas condiciones que acabo de señalar, tanto en el centro histórico como en las colonias centrales, sobre todo para los jóvenes, y esto tiene que participar el Infonavit, tiene que participar la Conavit, tiene que participar el órgano de vivienda que existe en cada estado, los bancos, las hipotecarias, etcétera, etcétera, junto con el gobierno local, para ir promoviendo esta densificación. El gobierno local también tiene que tener un inventario, un muy buen catastro urbano, Rocío, para saber qué predios están ocupados, cuáles están abandonados, cuáles están subutilizados, y quiénes son los dueños y cómo reciclar esos predios, reciclarlos para densificándolos, para ofrecerle vivienda a los jóvenes. E insisto, hay que comprarlos a veces para luego regresarlos al mercado inmobiliario. A veces habrá que expropiar porque están en conflicto o están intestados, son bienes de manos muertas, que simplemente son focos de que necrosan el tejido urbano. O sea, hay que expropiarlos y luego venderlos para que pueda, reinsertarse el espacio, la tierra en el mercado inmobiliario. Y en tercer lugar, Rocío, pues hay que hacer grandes campañas y programas de educación urbana que no existen, que la gente sepa y entienda por qué se tiene que densificar la ciudad, que las ciudades densas son las más eficientes, es donde la gente vive más feliz, las que tienen mejor cultura cívica, donde puede haber más espacios verdes y espacios públicos, porque si tú densificas, puedes liberar ciertos espacios para crear nuevos parques, nuevas plazas, nuevas avenidas peatonales, etcétera, etcétera. También tiene que haber una buena regulación urbana, impedir que se llene de antros el centro histórico. Eso es terrible, es suicida, eso es matar totalmente el tejido y la vida urbana en las zonas, en las zonas centrales de la ciudad. Y luego, pues un programa de adecuación de infraestructura. Ciertamente, si hay que densificar, tal vez haya que cambiar en algunas zonas las redes hidráulicas, las redes de drenaje, adaptar, digamos, algún equipamiento, quizás de distribución eléctrica.
0: Pero esto antes de construir.
1: Sí, bueno, antes de construir o en paralelo. Y luego también incentivar. O yo diría incluso forzar a las escuelas, a las universidades, a las oficinas de gobierno, a las empresas, a los bancos, que regresen a las zonas centrales. Y también, pues, ofrecer un sistema de micromovilidad en las zonas centrales adecuado, como el que está surgiendo en muchas ciudades, nada más que crece, se ha surgido en forma, digamos, espontánea y desordenada, para que la gente pueda caminar, pueda andar en bicicleta, pueda usar patinetas, pueda movilizarse sin necesidad de utilizar el automóvil, ¿no? Tenemos que liberarnos de los automóviles, sobre todo en las zonas centrales. Y luego, yo creo que es muy importante en el primer perímetro urbano, no exactamente en las zonas centrales y en el centro histórico, pero en el primer perímetro urbano, establecer una zona o un cinturón de alto desarrollo, Rocío, donde se puedan construir rascacielos de 50 pisos, digo, de 40, como se están haciendo en Monterrey, como se está haciendo en México, en muchas zonas y en otras ciudades del país. Es increíble ver Aguascalientes llegar y ver que es una ciudad extensísima, casi sin edificios, prácticamente sin edificios.
0: Sin edificios.
1: Donde solo te puedes teletransportar en auto privado, donde cruzar la ciudad es una verdadera pesadilla. Se tarda uno del aeropuerto, por ejemplo, al Campestre, te puedes tardar una hora y media. Es una cosa increíble, ¿no? Porque tu ciudad es toda de bajísima densidad, dispersa, baja población, y eso es terriblemente ineficiente. Entonces, hay que retomar, compactar, densificar, verticalizar, y todo esto va de la mano de promover también el transporte público, Rocío, promover un buen sistema de transporte de autobuses, quizás de metrobuses en algunas avenidas de Aguascalientes. No creo que Aguascalientes necesite un metro, ni mucho menos, y además sería costosísimo, pero sí una buena red de un servicio de transporte urbano con autobuses, de ser posible incluso pues eléctricos, ¿no?
0: Y esto es lo que más ha faltado en Aguascalientes. Se han intentado hacer como pequeñas cosas que al final sigue Aguascalientes teniendo un transporte sumamente ineficiente. ¿Me permites hacer una breve pausa? Es la última de esta hora. Regresamos contigo y también para darle lectura a algunas de las preguntas que te hacen llegar nuestros radioescuchas. Ya volvemos.
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2: En Radio BI son las 9:46.
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0: continuamos con más de esta mesa de opinión y de análisis, ya prácticamente en la recta final, hablando sobre este tema, las ciudades del futuro, cómo crecer sin desperdiciar el suelo. Hoy estamos hablando con Gabriel Cuadri, usted lo recordará como excandidato presidencial, político también, investigador mexicano. Hay, Gabriel, algunas preguntas y algunos comentarios de la ciudadanía que nos está escuchando el día de hoy. Si te parece, le doy lectura y me detengo para que pueda responderles. Nos dice una persona: yo veo mucha tierra y muchos cerros. ¿Por qué vivir apilados? La vivienda vertical es válida, pero salgan a ver ciudades de primer mundo, servicios, áreas verdes. Lo que estamos haciendo en Aguascalientes es amontonar gente y sin agua. Otro dice: buenos días, ¿por qué están construyendo un edificio de 4 pisos en la esquina de Cordillera de los Andes y Monte Blanco en Jardines de la Concepción si no tenemos agua? Te digo que todo va enfocado en eso porque realmente el tema del agua en Aguascalientes es un tema muy difícil. Por supuesto que no queremos vivir en departamentos. Yo no quiero el ruido de mis vecinos arriba y abajo y a los costados de mi casa. Todavía sueño con una casa con un jardín y un estacionamiento adelante con un espacio que de verdad se sienta mío. ¿Qué dices, Gabriel?
1: Pues mira, que esto es un reflejo de esta falta de cultura urbana o de esta, digamos, distorsión cultural con respecto a la ciudad. Y también, pues es una inercia, digamos, yo diría casi civilizatoria, de un país que pues está que estaba en pleno desarrollo, con una demografía muy dinámica, en donde había familias más o menos grandes y donde había esta visión generalizada de tener una casa con jardín en las afueras de la ciudad, un automóvil en la puerta. Es el gran sueño norteamericano de Dwight Eisenhower en los años 50, ¿no? Pero eso ya cambió. Precisamente el que las ciudades estén amontonadas, entre comillas, Rocío, es lo que les da las grandes ventajas competitivas y de vida cívica, de vida cultural, de eficiencia, de infraestructura, de servicios públicos y de liberación también de espacios públicos para hacer parques y jardines. O sea, las ciudades, entre más densas sean, son más eficientes, son más sustentables, tienen menor huella ecológica, es mucho más barato ofrecer equipamiento e infraestructura, son más seguras, además, y permiten una movilidad pues también muchísimo, muchísimo más eficiente. Y esto lo puedes ver en cualquier estadística. A las personas que te están llamando, díganles que utilicen ChatGPT o cualquier otra inteligencia artificial y modelen cuál es la huella ecológica de ciudades europeas, que son densas, que son compactas y densas, o ciudades asiáticas comparadas con ciudades norteamericanas, y pues la diferencia es brutal en huella ecológica y en consumo de energía y en impactos territoriales. Es brutal, o sea, es que es muy lógico. Es mucho más fácil darle servicio, Rocío, a una población concentrada que a una población dispersa. Eso yo creo que es absolutamente intuitivo. Ahora, el tema del agua. A ver, Rocío, tú y yo consumimos la misma cantidad de agua, vivamos en el centro, en un edificio, o vivamos en la periferia. Y es más, en altas densidades el consumo per cápita de agua es mucho menor que en zonas o en ciudades de baja densidad. O sea, si lo que nos preocupa es el agua, pues para ser más eficientes en el uso del agua, lo mejor que podemos hacer es tener ciudades, digamos, compactas y ciudades verticales. Ahora, esto obviamente requiere que la infraestructura hidráulica corresponda con esta nueva visión de ciudad. Pero el agua no es un problema, absolutamente. O sea, lo que puede ser un problema es un diseño anticuado y obsoleto de la red de distribución. Ahora,
0: pero no le invierten con todo y que saben que es obsoleto, que ya no funciona o que se está deshaciendo, claro, de los años que tiene.
1: Es que hay que hacerlo. O sea, si vas a densificar, necesitas, claro, adecuar la infraestructura hidráulica. Porque, a ver, cuando tienes una ciudad de baja densidad, dispersa y suburbana, tienes una red, digamos, de un diámetro, no sé, de 2, 3 o 4, 5 pulgadas. Porque con eso es suficiente, pero es muy extensa, muy, muy, muy extensa. Entonces, el costo de hacer esa red tan extensa es altísimo, Rocío. Cuando tienes una situación de alta densidad, obviamente tienes una digo, para que se entienda mucho mejor, pues una tubería de un diámetro mayor, pero su extensión es mucho menor y el costo de construirla es mucho más bajo, o el costo de darle mantenimiento incluso, ¿no? Entonces todo eso se puede ir adaptando. Y bueno, el caso de que la gente no quiere vivir en departamentos, bueno, es un tema cultural, es un tema de generaciones anteriores, es un tema que surge y que está presente cuando no acabamos de entender que este país ya cambió demográficamente, que las necesidades son distintas, son otras, y que pues hay que aprender a vivir en términos de alta densidad, de una densidad media o razonable. E insisto, pongo el ejemplo. Comparemos, por favor, una ciudad europea típica o una ciudad norteamericana típica y veamos qué tan diferentes son todas las formas de convivencia, la dinámica cultural, la dinámica cívica, la cohesión social, la movilidad, la cultura y tantas otras, y los espacios públicos, qué tantas otras cosas son importantes. La gente, sobre todo ya la gente joven, prefiere la centralidad. La gente, por lo menos, bueno, en muchas ciudades del país, y lo digo aquí en la Ciudad de México porque es un fenómeno muy, muy, muy intenso, está harta y cansada de viajar 2 horas o 3 horas de ida y 3 horas de regreso de su casa al trabajo. Es algo verdaderamente suicida. O pasarte la mitad de tu vida en el coche. Es verdaderamente
0: Claro.
1: ridículo. Es imposible. Entonces la gente está buscando ya cómo vivir en el centro, en las zonas centrales de la ciudad. Y por eso está cambiando la Ciudad de México, no gracias a una. Bueno, en los últimos años ha cambiado la política urbana en la Ciudad de México y se ha promovido un poco la densificación. Pero todo esto se desató en México por la demanda misma de vivienda, del tipo de vivienda y de la demanda por centralidad que quiere la gente. La gente prefiere vivir en la Colonia Portales, en un edificio de 5 niveles, con el metro a 3 cuadras, con tu trabajo a 20 minutos, con supermercados en la esquina, con todo cerca, que vivir en Nezahualcóyotl o vivir en Ecatepec a 3 horas de distancia, en una casita con jardín, eso sí, pero en donde toda tu vida se te está yendo en transportarte y buena parte de tu salario y tus ingresos se van en pagar el transporte, sea transporte
0: Estamos en ese
1: público
0: punto de
1: o sea
0: decidir qué queremos al final.
1: exactamente.
0: Ingeniero Gabriel Cuadri, yo de verdad le agradezco muchísimo por habernos acompañado el día de hoy. Ojalá que pronto podamos estar en otra mesa. Creo que hay mucho de qué hablar. Gabriel Cuadri de la Torre, bienvenido siempre. Muy buenos días.
1: Y Rocío, gracias a tu auditorio.
0: Muchísimas gracias. Gracias, por supuesto, a usted por su compañía. Agradezco a toda la producción de radio y televisión. Rocío Gutiérrez le desea muy buenos días. Hoy mejor que ayer, mañana mejor que hoy.
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2: En Radio BI son las 9:56.
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12: ¿Por qué los pájaros no se caen de los árboles cuando duermen? Los pájaros tienen una habilidad única y asombrosa para dormir en las ramas de los árboles sin caerse. Esto es gracias a una serie de adaptaciones físicas y comportamentales. Una de las claves radica en sus patas y garras, las cuales tienen un sistema de sujeción automático que se activa cuando se posan en una rama, asegurando un agarre firme, incluso cuando están dormidos. Un dato curioso es que muchos pájaros adoptan una posición de descanso que les permite engancharse en la rama de manera más segura, como doblar una pata y esconder el pico entre las plumas. Otro dato interesante es que algunos pájaros tienen la capacidad de dormir con un ojo abierto y un hemisferio cerebral activo, lo que les permite estar alerta ante posibles peligros mientras descansan. Estas adaptaciones les permiten descansar de manera más segura en su entorno natural, minimizando el riesgo de caídas accidentales. ¡Qué interesantes son las aves! Mucho más cuando se trata de su descanso profundo.
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13: Buenos días. Estas son las noticias más importantes de hoy. Presentan iniciativa para despenalizar las marchas y obstrucciones de calles y avenidas. Llega al Congreso del Estado una iniciativa para despenalizar y eliminar las sanciones en contra de las marchas y los cierres de calles y avenidas por parte de ciudadanos inconformes. Se trata de una propuesta presentada por la diputada local del PAN, Nancy Gutiérrez, para agregar un párrafo al Código Penal en torno a este tipo de acciones. Y estas no podrán ser sancionadas siempre que sean pacíficas, no se usen artefactos explosivos o incendiarios, ni se ejerza violencia. Borracho conductor deja sin luz a la colonia López Portillo. Un sujeto en estado de ebriedad de entre 25 y 30 años provocó un apagón en gran parte del fraccionamiento López Portillo luego de impactar su vehículo contra un poste de concreto de la CFE. Los hechos sobre la calle Ricardo García Mendoza en su cruce con Soberana Convención Militar Revolucionaria. El conductor fue detenido. Gracias. Continuamos con más noticias en breve. Yalma Arronte, BI Noticias.

0: ¿Qué tal, amigas, amigos? Bienvenidos aquí entre nos. Soy Mari Carmen, acompáñame en esta bonita mañana de jueves, donde hablaremos de un mal que luego creemos que las mujeres son las únicas que lo viven, y que sí, es muy molesto a muchas de ellas, se les puede agravar con la utilización de anticonceptivos o después del embarazo. Pero muchos hombres también padecen varices. El tema con la doctora Patty Tinoco, que nos acompaña el día de hoy. Y bueno, pues de las varices yo creo que pasaremos a otra parte del cuerpo que también genera mucho conflicto, que es una digestión difícil. ¡Ay! ¿Qué es esto? Pues yo creo que quien lo vive dice, sí, mariquita, sí, yo la tengo, digestión difícil, que se echan a lo mejor su menudito hoy en la mañana, son las 6 de la tarde y todavía lo traen. El tema va a estar muy interesante con Jesús Ramírez de Dios. Además, bueno, pues hablaremos de uno de los animales más incomprendidos del mundo y que son de los más longevos. Han estado aquí desde antes de la aparición del hombre. ¿Quieres saber de qué animal vamos a hablar el día de hoy? Quédate aquí entre nos. Comenzamos.
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0: ¿Qué ole? ¿Cómo estás? Para mí es un gusto estar contigo en esta chulada de mañana de jueves y tenerte, doctora Patty Tinoco, también es un gusto. ¿Cómo estás?
2: Muy bien, muchas gracias. Aquí feliz de saludarlos, de saludarte a ti y todo esto, pero bueno,
0: vamos. Hablamos de un mal que es femenino completamente.
2: No, obviamente no.
0: Pero las mujeres se quejan más.
2: O bueno, se les nota es que más. Las mujeres usamos falda, ¿no? Las mujeres usamos falda y la coquetería y entonces la falda, o sea, hay mujeres que dejan de usar falda precisamente por las varices, por lo mal que se ven o porque pues básicamente pues no son bonitas a la vista, ¿verdad? En cambio los hombres que siempre usan pantalón, pues la verdad en ese sentido pues las tienen bien ocultas. Pero bueno, más allá de la estética, la función, porque tú sabes que a mí lo que más me interesa es la función y el bienestar de la gente. Porque ¿qué pasa cuando tienes varices? O sea, las personas, sobre todo las mujeres después del embarazo, ocurre una compresión aquí en las ingles, ¿verdad? Y obstruye el retorno venoso. Entonces muchas
0: la pancita
2: mujeres,
0: en el embarazo.
2: Sí, muchas mujeres desarrollamos varices, yo
0: sí,
2: misma desarrollé
0: yo
2: varices
0: también
2: después del embarazo. Porque justo tenemos aquí esta obstrucción, ¿verdad? De nuestro alien maravilloso que crece aquí adentro, ¿verdad? Y después de los 9 meses, o sea, durante los 9 meses vamos desarrollando esas venitas en la parte posterior de las piernas, etcétera. Si a eso le aunamos, ¿verdad? Que no hagamos ejercicio, no caminemos o no esto, pues obviamente se hinchan las piernas, aumenta este problema. El sedentarismo es algo que también hombres y mujeres lo padecen. Por ejemplo, de los pacientes que yo he tenido con más frecuencia, hombres taxistas, que se la pasan sentados mucho tiempo.
0: ¿Cómo crees?
2: Sí, mucho tiempo están sentados al volante, horas y horas y horas de su día sentados, y obviamente igual están comprimiendo aquí las ingles y están obstruyendo el retorno venoso. Entonces esto genera que la vena, ¿verdad?, se vaya estancando, porque recordemos que las arterias y las venas son diferentes. Las venas no tienen tanto músculo, de hecho tienen valvas para poder soportar el peso que viene de la sangre, ¿no? Y por secciones.
0: Entonces, ¿una arteria no es un tubito de músculo?
2: La arteria sí, pero la vena no.
0: Oh.
2: Y las varices se forman en las venas, no en las arterias. O sea, las arterias, o sea, sí son un tubito de músculo que bombea la sangre, pero es del corazón hacia afuera.
0: Todo el cuerpo.
2: Así es. Y la vena se trata de regresar la sangre hacia acá.
0: Pues pudiéramos pensar que si era tubito de músculo.
2: Es un músculo muy delgado, ¿verdad? Y la fuerza y la presión de las venas es mucho, muy baja. Las arterias se miden en milímetros de mercurio, el líquido más pesado del planeta. Y en cambio, la presión venosa se mide en centímetros de agua, ¿no? O sea, el líquido más volátil del planeta. Entonces, justamente es una diferencia abismal entre la presión sanguínea arterial y en la venosa. ¿Y qué hace que la sangre fluya de la punta del dedo hasta acá arriba, hasta el corazón? Tu respiración. Entonces, cuando tú respiras, haces esto, se genera un vacío aquí y eso es lo que succiona la sangre y va subiendo así. Bueno, y por eso tienen las válvulas, las venas. O sea, sube un poquito y se detiene en esa válvula. Sube otro poquito y se detiene en la siguiente válvula. Sube otro poquito y se detiene. Ok, hasta ahí todo va muy bien. El problema es cuando encuentran una obstrucción. Una obstrucción como estar aquí sentados, ¿verdad? O mucho tiempo sentados y que no caminen y que no tengan fortaleza en los gemelos, ¿verdad? En los músculos de la pierna. Y entonces estas venas se van a
0: debilitar
2: y se van a llenar de sangre y se va a acumular ahí y entonces se pone todo tortuosa y se empieza a dilatar y hasta se alcanzan a ver por fuera de la piel y se empiezan a notar porque justamente están ahí así estancadas. Entonces, es todo un proceso. Intervienen las hormonas, interviene la actividad física, interviene también la herencia. Hay familias, ¿verdad?, que heredan de generación en generación este tipo de problemas, ¿no? Y justamente, ¿verdad? La idea, muchos médicos, por ejemplo, ya cuando llega a tener una vena muy obstruida, hacen lo que se llama la safenectomía, que es quitar de plano esa vena que está toda tapada, ¿verdad? Sabiendo que el cuerpo en su maravillosa,
0: No me digas que va a crear otra vena.
2: Va a crear otra. O sea, en su maravillosa sabiduría va a generar una red colateral. De hecho, yo la había generado antes de que quitaran esa vena obstruida, pues el cuerpo necesitaba regresar la sangre de alguna forma y seguramente ya la había generado. Pero no es lo ideal. Lo ideal primero, pues obviamente es evitar que se formen. Segundo lugar, si ya las tienes y empiezan, hay que atacarlas inmediatamente para que no aumente el problema, para que no sean tan visibles, para que no protruyan por la piel.
0: Oye, doctora, muchas personas empezamos con venitas aquí a un lado del tobillo. Entonces, alguien te puede decir, por lo general es tu mamá, tu papá, tu abuelita, quien te dice, no, hijo, hija, estas no son varices. Varices son estas. Y luego te enseñan la pierna con una venota justo detrás de la rodilla o en todo el muslo o en las pantorrillas. Entonces te dicen, no, eso no es varices. ¿Cómo o cuándo se tiene que considerar que es una varices y que ya hay peligro, pues, o que la circulación está mal?
2: O sea, que la circulación de retorno está
0: sí.
2: mal. O sea, ya desde el momento en que se hacen visibles y se ven tortuosas las venas, o sea, eso es una varices.
0: Que salen de la piel.
2: Eso ya es una varices. Y podemos tener varices profundas y varices superficiales. Las superficiales son las que más se notan, más se ven, pero también tenemos circulación profunda. ¿Y qué nos va a dar? Nos van a dar que los pies se hinchen, ¿no? Que las piernas se hinchen, los tobillos ahí como de tortuga o elefante así. Uh-huh. Eso nos habla de una mala circulación de retorno, tanto linfática como venosa. Y entonces, ¿verdad? Ahí ya tenemos un problema. Aunque no lo veamos por fuera en la piel, lo tenemos, porque ahí hay una falta de retorno venoso. Entonces, ahí podemos hablar también de varices, nada más que no se ven, están profundas. Uh-huh. Entonces, ahí es un problema que también se debe de manejar, médicamente hablando, y sobre todo con higiene en las piernas, ¿verdad? Me refiero a hacer ejercicio, a no estar tanto tiempo sentados, a tomar tus pausas. Si estás sentada 8 horas en una oficina, tomar tu pausa y tener que caminar 5 minutos cada hora o cada 2 horas para que tú puedas, ¿verdad? O sea, hacer que tu circulación aumente. Hay muchas medidas físicas, ¿no? Y médicas para evitar este tipo de problemas. Y justamente de eso se trata, porque, insisto, hay que evitarlas. Y cuando ya se tienen, hay que tratarlas.
0: ¿Cómo?
2: Antes posible. ¿Por qué razón? Porque esos trombos que se forman ahí, esos coágulos que se forman ahí, uno nunca sabe en qué momento se desprende uno, llega a pulmón y termina en una tragedia. Podría quedar en una tragedia.
0: La terapia neural.
2: La terapia neural nos ayuda en las varices y nos ayuda a disminuir la formación de ellas y ayuda a la eliminación de ellas.
0: ¿Qué es lo que hace la terapia neural?
2: Es un vasodilatador y además aumenta al sistema parasimpático, que va a ayudar a la contractura de las venas, O sea, justamente las venas también tienen peristalsis. Entonces necesitamos, o sea, necesitamos que aumente, ¿no? Porque todo esto se mueve por nervios. Entonces que aumente la peristalsis de las venas y esto lo logramos con la terapia neural.
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0: Ella es la doctora Pati Tinoco, aquí entre nos.
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1: 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En Radio BI son las 10 con 13 minutos.
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0: ¿Por qué dijiste perreza, Mari Carmen?
3: Hay razones puntuales.
0: Hay razones específicas. Si ustedes no nos están acompañando por vía visual, pues les sugiero que corran, que hagan algo. Si no, aquí nosotros le pudiera decir a la invitada que se manifieste, pero pues no, mi querido Alan.
3: No, todavía no aprende a hablar.
0: Todavía no aprende a hablar. ¿Es una perrita que te encontraste la semana pasada?
3: Sí, fíjate que el día que llovió horrible.
0: ¿El sábado?
3: El jueves, viernes.
0: Ay, también,
3: sí,
0: cierto.
3: Sí, sí, sí. Que se anegó acá López Mateos y que hubo un caos por las lluvias. Mi novia y yo estábamos ahí haciendo cosas en la calle y nos encontramos esta perruca y nos miró de una forma en la que supimos que estaba en situación de calle y que, pues, por la edad.
0: Y no tiene... se te ha despegado.
3: No.
0: O sea, ya eres su papá.
3: Ya me adoptó.
0: Sí, claro. Sí. Claro, sí, no. Déjenme les platico que está justo encima de las piernas de Alan y no se mueve.
3: No.
0: Llegó a olerme, pues yo tengo un par de perros, mi Firu y mi Macrina, y ya como que dijo, ahora le cae, ya tienes quién.
3: Sí.
0: Entonces déjame, voy con él.
3: A ti ya te dan amor.
0: A ti ya, sí, y claro que sí, a ti ya te dan amor. Entonces, pues díganos con amor y todo, ¿qué tenemos que hacer este fin de semana, caballero?
3: Previo a eso, sí, se adopten uh-huh, perros.
0: Claro.
3: Se adopten perros, no compren, adopten. Hay muchos perros en situación de adopción que necesitan amor y necesitan familia. Y pues tengamos la cultura de esterilizar a los perritos y a los gatos porque hay una sobrepoblación de animales en situación de calle y no podemos colaborar con que esos números aumenten, ¿no? La verdad es que los animalitos sufren mucho en situación de calle y nosotros también regular esa situación, ¿no? Pero bueno, dicho el paréntesis, fíjate que tenemos muchas cosas.
0: A ver, aviéntese, señor.
3: Está para la agenda cultural del Instituto Cultural de Aguascalientes de este fin de semana. Tenemos aniversarios, ahorita van a ver cuáles son, pero comenzamos con esta que está en postal de televisión. La presentación de la edición facsimilar del libro, un clasicazo, Mi Caballito Blanco, libro de lecturas para niños del segundo grado y primer ciclo de la educación primaria histórica. Imagínate qué tan histórica, porque este libro fue escrito en su primera edición por Antonio Acevedo Escobedo.
0: Anda.
3: Sí, Antonio Acevedo Escobedo, quien le da nombre al pabellón de lectura de la biblioteca Antonio Acevedo Escobedo, justamente. Entonces, pues se presenta este libro con la doctora Marta Lilia Sandoval y la maestra Mariana Torres Ruiz, moderadas por el maestro Ricardo Orozco Castellanos. Esto tiene verificativo ahorita, terminando este programa, a las 11 de la mañana, se presenta en el patio central de la biblioteca Jaime Torres Bodet, aquí en el centro. O sea, si están por aquí y quieren saludar a la maestra Mariana, a la maestra Marta Lilia, al maestro Ricardo, y saber de la gestación de este libro clasiquísimo de educación básica, pues pueden, es entrada libre, por supuesto. Hoy, 11 de la mañana, biblioteca Jaime Torres Bodet. También hoy presentamos, fíjate que se presenta un libro muy ad hoc con los calendarios mundialistas.
0: A ver, ¿cuál?
3: El Departamento Editorial del Instituto Cultural de Aguascalientes editó este libro muy bonito que se llama No es solo un balón.
0: No es solo un balón.
3: No, habla del fútbol y reúne en torno a este libro ensayos, poemas, textos.
0: ¿Y quién
3: varios.
0: ¿Quién lo escribe o qué?
3: Es una compilación de varios autores y autoras que narran, ensayan o
0: sobre fútbol.
3: Sobre fútbol, el fenómeno cultural, el fenómeno deportivo, incluso hasta el económico. Y son relatos, son ensayos, son textos.
0: ¿Tuvo la idea de juntar todos estos escritos?
3: El Instituto Cultural de Aguascalientes, por supuesto.
0: ¿Y hay quien lo encabeza o no? No me digas.
3: Fíjate,
0: que tú.
3: No. Yo, el fútbol y yo, solo en la tele. Pues lo presenta Aldo Baruch, la maestra Itzel Acero e Iván Alejandro Hernández Domínguez, esto en Casa Terán, hoy a las 6:00 p.m, entrada libre también. Vayan, igual si están acá muy de ánimo futbolero, pueden llevarse un ejemplar para que...
0: No es solo un balón.
3: Redondeen la experiencia.
0: Sí, para, ¿sabes qué? Y que lean, y que no nada más es lo que pasa en la cancha.
3: No, hay un
0: todo
3: fenómeno,
0: lo que inspira el fútbol.
3: Hay un fenómeno cultural, económico, político, incluso en torno al deporte del balompié, pues. O sea,
0: claro que político, pues ve. Bueno.
3: ¿Qué te digo? Estamos negociando el Tratado de Libre Comercio, los países que están hospedando el mundial, ¿no? En fin. Te había comentado que tenemos aniversarios.
0: A ver, ¿cuál y cuál?
3: Me estoy dando cuenta que yo soy más viejillo que las casas de la cultura de San Pancho y de Pabellón de Arteaga.
0: Sí, lo creo.
3: Sí. Cuando yo nací, no había esas.
0: No había casa de la cultura ni en San Pancho, no, pues no.
3: Ni
0: claro
3: en Pabellón.
0: Que no. Ajá, ni Pabellón, claro.
3: Pues cumplen 43 años cada una de estas casas de cultura y se celebran, se conmemoran y se festejan hoy, jueves 25 de junio, cada una en su propia sede, por supuesto, a las 6:00 p.m, es decir, pues, si anda por ahí tendrá que elegir entre o San Pancho o Pabellón. Uh-huh. Y cada una pues tendrá presentaciones escénicas, artísticas y culturales propias de los alumnos y alumnas que han formado su trayectoria artística ahí en esas casas de cultura. Entonces, ya sabe, la invitación está abierta igualmente.
0: Entrada
3: libre.
0: Y un saludo para toda la gente de San Pancho, para toda la gente de Paves. Sí,
3: las claro. Casas de cultura de los municipios tienen una actividad tan pujante y tan bonita.
0: ¿Sí?
3: que de verdad forjan y tejen comunidad. Es una cosa bien bonita. Recuerdo ejemplos vivos como el de Jesús María, el de Calvillo, el de San José de Gracia. Ahora estas que están cumpliendo onomástico, ¿verdad? Uh-huh. Pues sí, son unas cosas... y unas cosas comunitarias dentro de las casas de cultura que es muy, muy, muy lindo disfrutar. Bueno, también en más de las invitaciones, esta ya no es de aniversario, esta es de inauguración, el Museo de Arte Contemporáneo número 8, es decir, aquí a la vuelta.
0: Salimos, a unos pasos.
3: Estamos, sí. Inaugura hoy a las 7:00 p.m. la exposición Territorios que el Cuerpo no Olvida, de la artista plástica Ani Sandoval. Fíjate que esta exposición está linda porque la artista colecta objetos abandonados, pertenencias en abandono, de migrantes en la ruta ferroviaria, pues...
0: ¿De aquí hasta el norte?
3: Sí. Uh-huh. Entonces, a partir de esta colección que la artista realiza, hace una instalación y una compilación de objeto para convertirla en obra de arte que tiene como finalidad pues sanar, recuperar memoria y visibilizar la condición de la migración sobre todo en el entorno ferroviario, en el entorno de la bestia, en el entorno de la gente que...
0: Sí, cuántas historias, cuántas vidas, sí. Cuántas esperanzas.
3: Habla,
0: por supuesto.
3: Uh-huh. Y terminamos.
0: Hoy también se
3: sí,
0: inaugura.
3: Hoy, esto uh-huh. Es hoy a las 7:00 p.m. en el Museo de Arte Contemporáneo número 8. Y ya nos dice
0: Ani
3: que ya nos vamos. Rápidamente, pasado mañana sábado a las 5:00 p.m. se inaugura la exposición Gráfica en Tránsito, que es la exposición de la 20ª generación de estudiantes de grabado y se inaugura en el Museo Posada. El sábado 27 a las 5:00 p.m, Museo Posada, también entrada libre.
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2: En Radio BI son las 10 con 26 minutos.
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1: Regresamos aquí entre nos. Tengo en mis manos un libro que acaba de publicar. Está calientito, ¿verdad? Sí, como pan del caliente horno. Del horno. Que por cierto, mandamos saludos.

0: a mi querida María Eugenia, que me la encontré en la panadería del Mayoral, antes era la Nueva Ideal, acá por el Jardín Carpio. Jenny, te mando un abrazo y un beso, un saludo para también para toda la familia Hermosillo de ahí de la panadería El Mayoral. Y pues, ay, qué rico, qué rico, qué rico. Pero mucha gente dice, ¿por qué tengo hambre? Quisiera ser como aquellas personas que comen poquito y luego están satisfechas, pero hay personas que siempre claro, tienen hambre. Tengo este libro en mis manos que se llama GLP-1 versus hipotálamo. ¿Por qué tienes hambre? Y bueno, el autor es Jesús Ramírez de Dios, colaborador de Aquí Entre Nos. ¿Cómo estás?
1: Gracias. Bien, Mari Carmen.
0: Oye, qué interesante. Yo sé que eres un hombre muy...
1: Me gusta investigar.
0: Exactamente, muy investigador. Y ¿cómo te surge esta idea de escribir un libro sobre algo que está tan de moda, que vemos personas que han bajado de peso de una manera impresionante?
1: Sí, claro.
0: Impresionante.
1: Muy rápido, además, sí.
0: Ajá.
1: Y eso pues hace una desregulación muy fuerte. Mira, la idea es...
0: Tiene que ver con la digestión lenta, con una digestión fuera de todo orden, con una digestión difícil.
1: Sí, el centro del hambre se llama hipotálamo, que es esta parte, por eso en el libro se pone.
0: Aquí en medio del...
1: Un poquito al frente. El hipotálamo es el centro que te manda el mensaje y te dice, estoy satisfecho, ya no comas.
0: De la cabeza, de la frente, hacia la pancita.
1: El intestino. De hecho, el GLP se hace en el intestino. El GLP es una sustancia que le manda el mensaje al hipotálamo y te dice, come, o te dice, ya deja de comer. Entonces tú dices, ya dejó de comer. Pero cuando se altera el hipotálamo, ya no recibe la señal bien, tú sigues comiendo, comiendo, comiendo, o tienes hambre a todas horas. Entonces comes cualquier cosa, a donde estés, sobre todo lo dulce. Y el libro trata de por qué se desreguló el hipotálamo, por qué no puedes controlar tus apetitos, ¿verdad? ¿Por qué sientes esa ansiedad? De eso se desarrolla el libro. Ahora, lo voy a vincular con el tema del intestino. Muchas personas tienen ahorita un problema que le llaman intestino perezoso, irritable, megacolon, porque ya de nombres, bueno, pues ya, ¿no? Son muchos. En una investigación bastante seria que se hizo hace tiempo, se determinó, y ya sabemos, que son 5 virus y o bacterias las que hacen esa circunstancia. El primero de ellos, el de uretra-uretra, que es el coronavirus. Influye en tu digestión, ¿eh?
0: Fíjate, sí, claro, hay mucha gente que se le ha alterado la digestión después del 2020.
1: Claro que sí. El otro virus es influenza. El siguiente virus es uno que está aquí en la boca del estómago y da mucha acidez, H. pylori. Hay otro que es el Balanitum tifo, que es en cervicales, y otro que no es de animal, es de humano, es el parvovirus.
0: Anda.
1: Que hay parvovirus humano, no el de los animales. Esas combinaciones de esos 5 virus pueden afectar a tu sistema digestivo.
0: Si alguien tiene estos síntomas, ¿te puede ir a consultar?
1: Con gusto, claro.
0: ¿En dónde?
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1: También, o en Amazon.
0: O en Amazon.
1: Ahí lo vendo.
0: 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Jesús Ramírez de Dios, muchísimas gracias.
1: A ti, muy amable, Marita.
0: Vámonos a una pausa.
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3: En Radio BI son las 10 con 33 minutos.
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0: Las serpientes existen desde hace más de 100 millones de años y habitan en casi todos los continentes, excepto la Antártida.
1: Regresamos aquí entre nos. Quiero mandar saludos a toda la gente que se comunica con nosotros y nos dice quién es. Es mi querido Rafa. Rafa nos dice: incomprendidos y longevos los tiburones. Pero bueno, hoy no hablaremos de los tiburones. Me encanta que el día de hoy nos acompañe el biólogo Ricardo Herrera. Él es
2: herpetólogo.
1: Herpetólogo, sin la N, herpetólogo. ¿Cómo estás, Ricardo?
2: Muy bien, muy
1: bienvenido.
2: Bien.
1: Ustedes lo recuerdan, estuviste aquí, ¿qué será? Hace como unos, ¿qué? ¿Seis meses? ¿Ocho meses? Más o menos.
2: Más o menos, sí, aproximadamente.
1: Y luego que me lo muerde un bicho, una araña extraña.
2: Sí, exacto.
1: Sí me preocupé. ¿Tú?
2: Sí.
1: Sí. ¿Estás muy bien?
2: Todo bien, todo. Afortunadamente fue una araña y no una serpiente. Exactamente.
1: Pues bueno, son igual de peligrosas,
2: sí, a
1: ¿no?
2: veces, a veces. Ajá.
1: Pues vamos a hablar hoy de estos seres, de estos animalitos que sí son muy incomprendidos.
2: Sí.
1: Hay gente que de verdad se asusta con ver una serpiente, aunque sea en televisión, ¿eh?
2: Sí. Sí. Sí, a mí me ha pasado que en algunas exposiciones que tenemos de fotos,
1: ajá,
2: hay personas que, o incluso entregando folletos, que viene información sobre, por ejemplo, ahorita está circulando un folleto que elaboramos que es que dice qué hacer y qué no hacer en caso de mordedura de una serpiente venenosa.
1: Uh-huh.
2: Y obviamente vienen fotografías no de personas mordidas, sino de serpientes, para que la gente conozca qué especies hay. Hay gente que simplemente el hecho de ver la fotografía les entra un pánico. Y como tú dices, efectivamente son animales incomprendidos mucho, porque son más importantes de lo que creemos, de lo que sabemos.
1: Para nuestro ecosistema.
2: Para nuestro ecosistema, para México en general. Y es por eso que queremos impulsar esta segunda edición del festival que vamos a tener en Aguascalientes, con la intención de que la gente conozca más sobre qué especies hay, cuáles son venenosas, cuáles no, que hay más serpientes inofensivas que venenosas. Eso sí es algo importante. El pánico que nos da decir una serpiente son venenosas es algo infundado, a partir de mitos y de desinformación, porque la gran mayoría de las serpientes son inofensivas para el ser humano. Todo ese tipo de información, de cosas, no la sabemos. Y lo que queremos a través de nuestro esfuerzo, de como uh-huh. proyecto de Crotalus Quetzalcóatl, pero sobre todo de nuestro festival que vamos a tener ya en un mes, de hecho, el día de hoy, 25 de junio, dentro de un mes exacto, comienza.
1: El 25 de julio comienza.
2: Comienza nuestro festival.
1: Ay, pues hay que estar atentas, hay que estar atentos. México es un país de serpientes.
2: Exacto. Sí, México es un país que tiene alrededor cerca de 450 especies diferentes de serpientes.
1: Uh-huh.
2: Me refiero a 450 especies. De cada especie tiene poblaciones a veces muy amplias, a veces un poco más restringidas, más reducidas. Pero la gran mayoría de las serpientes mexicanas son serpientes que no son peligrosas. Pero claro que por supuesto que todos conocemos o hemos escuchado hablar de la serpiente de cascabel. Un ejemplo de ella, las vemos en la bandera cada lunes que los chicos hacen honores a la bandera, pues ven una bandera en donde está un águila real alimentándose de una serpiente de cascabel, y los expertos en el tema mencionan que la serpiente de cascabel que está en la bandera se trata muy probablemente de una serpiente de cascabel de cola negra que hay aquí en Aguascalientes y en la zona centro de nuestro país. Entonces, no son animales que con los cuales estamos acostumbrados a ver, saber, escuchar, pero que realmente no sabemos nada de verdades biológicas y científicas, ¿no? Entonces, México es el país de las serpientes. No existe otro país en el mundo que tenga tanta diversidad de especies como lo es México. Y y paradójicamente,
1: ¿de verdad no hay,
2: ¿sí?,
1: otro país?
2: No existe ningún país de Centroamérica, Sudamérica, África, en fin.
1: Asia tampoco.
2: ¿No?
1: Australia
2: no,
1: tampoco.
2: No. México es un país con una gran diversidad.
1: Órale.
2: Y paradójicamente y tristemente, los mexicanos somos los que menos sabemos de nuestras serpientes. No sé, por ejemplo, si tú, mucha gente que ha ido a Costa Rica y demás nos dicen que ellos hacen una labor muy fuerte de protección de toda su fauna silvestre. Bueno, aquí en México necesitamos redoblar esfuerzos para proteger nuestra fauna silvestre. ¿Y qué decimos de las serpientes? ¿No son animales que sacrificamos, matamos y luego preguntamos qué eran?
1: Sí, pero aparte no sé si tenga que ver la cuestión de remedios.
2: Sí.
1: De se te quita todo con con que comas polvo de la piel de la serpiente.
2: Sí, sí.
1: O ya la serpiente muerta hecha hecha partículas diminutas,
2: cápsulas de serpiente,
1: en cápsulas de serpiente, y esto ha contribuido a que de verdad se acabe con ellas.
2: Sí, la problemática de las serpientes son muy amplia, o sea, no existe un solo estudio científico serio que nos diga que la serpiente es su piel, su carne tenga algo que
1: realmente quitar el cáncer.
2: Que quita el cáncer, por ejemplo, que es muy común que la gente diga, yo conozco una persona que estaba enferma de cáncer, ya un cáncer muy avanzado. Paró un poco de su tratamiento, empezó a consumir cápsulas de serpiente y lamentablemente la persona pues falleció. Obviamente. Esto nos dice que existe una gran desinformación de este grupo de animales. Pero además existe pues tráfico ilegal de especies, destrucción de hábitat, o sea, las ciudades cada vez se van ampliando más, se van haciendo más grandes. Y obviamente eso trae por consecuencia la destrucción de zonas naturales.
1: Oye, tenemos muchos mensajes. Sí. Nos dice una persona, biólogo, ¿qué diferencia hay entre una víbora y una serpiente?
2: Son términos que la gente utiliza de manera como igualitaria. Una serpiente es un término para todas. O sea, si le decimos a una culebra o una serpiente de cascabel o un coralillo o un alicante o una chirrionera, le decimos serpiente, es correcto. Pero el término víbora se trata de unas serpientes que son venenosas.
1: ¿Víbora es venenosa?
2: Son venenosas y las víboras son animales donde se encuentran las serpientes de cascabel, las nauyacas, los cantiles. Entonces,
1: aquí no hay cobras.
2: Aquí no hay cobras, aquí en América, en todo el continente americano no. Sin embargo, los parientes cercanos de las cobras que hay aquí en América son las coralillo. Son como parientes cercanos de las cobras o en cierta manera. Tienen ciertas características que son del mismo grupo, pero como tal cobra, como la vemos en las películas que levantan la gola y que ese tipo de animales...
1: ¿Se llama gola?
2: Sí, se le puede llamar gola a esa zona.
1: A ese caparazón que parece que tiene en el cuello, ¿verdad?
2: Sí, que lo hacen para amedrentar a un posible depredador, o sea, para asustarlo, o sea, se ve más grande, y eso es algo del comportamiento de las serpientes que lo mencionamos nuevamente. Sabemos tan poquito de ellos que es paradójico que en nuestro país con tanta riqueza sepamos tan poco, ¿no? Entonces la intención de nuestro proyecto, de nuestro festival, de nuestros esfuerzos es dar a conocer esto.
1: Y que va a venir gente especializada, ¿verdad?
2: Sí, sí, sí, sí. Mira, vamos a tener conferencias de primerísimo nivel. Nada más para mencionarlo, dos de ellas, pero son muchísimos. Vamos a tener, tres de ellos. Uno de ellos es el doctor Aurelio Ramírez Bautista, que es una leyenda viviente del conocimiento de la herpetofauna mexicana. Cuando me refiero a herpetofauna, me refiero a anfibios y reptiles, y en especial las serpientes, ¿no? Uh-huh. Entonces, el doctor Aurelio es una leyenda viviente. O sea, verdaderamente es alguien que sabe muchísimo y va a venir a dar una conferencia. Nos dio el honor de aceptar venir. Va a estar el doctor Jorge de León, que él es un médico de humanos, médico urgenciólogo, que yo creo que es uno de los médicos que más sabe sobre accidente ofídico, o sea, sobre
1: mordeduras. De serpientes.
2: Entonces ahí
1: de
2: nos
1: víboras.
2: Ajá, él viene desde Tamaulipas, es un médico urgenciólogo, un experto total, y el que venga a platicarnos sobre pues qué hacer y qué no hacer en caso de mordedura, creo que es vital que la gente lo hagamos. Y otro de los invitados, que es de aquí de Aguascalientes, es de aquí del estado, sin lugar a dudas es importantísimo, que es el maestro en ciencias Gustavo Quintero, que es el autor del libro de anfibios y reptiles de Aguascalientes, que es la Biblia, por así decirlo, importantísima para conocer qué especies de estos animales hay aquí en Aguascalientes. Sin esos estudios, sin esos trabajos, no sabríamos nada de nuestro estado sobre este grupo, de animales. Entonces, es un ejemplo de tres pero tenemos conferencistas de primer nivel. Vamos a tener talleres, tenemos una bióloga que nos va a venir a platicar precisamente ya en taller qué hacer y qué no hacer ante una mordedura de una serpiente.
1: Que siempre es así como saca una navaja y en forma de cruz, abre la picadura y succiona. Exacto. Y succiona y escupe el veneno. ¿Eso no se puede hacer?
2: No sirve para nada. Ajá. De hecho, mucha gente en las películas se ponen torniquetes, que son estas, un pedazo de trapo, algo
1: para... Y amarra para que no vaya el veneno a todo el cuerpo.
2: Exacto. Y entonces el problema es que eso es peligrosísimo. Pueden perder extremidades las personas.
1: Oye, si alguien quiere patrocinar, si alguien quiere unirse a este festival, que se comunique contigo.
2: Sí, sí, que se comunique con nosotros. Voy a pasar mi número, es 449-717-1366. Si alguien quiere ser patrocinador, que nos diga, ¿sabes qué? Les puedo aportar lonas, les puedo ayudar con esto, con poco que sea, nos ayuda. Y ahorita estamos impulsando una campaña de búsqueda de fondos. Nos pueden buscar como Crotalus Quetzalcóatl, tanto en Instagram como en Facebook. Ahí viene la información, ahí estamos poniendo un link en donde la gente puede meterse ese link, hacer una donación de lo que quieran, de 50 pesos, 100 pesos. Pero en verdad todo eso nos ayuda porque los gastos son muy grandes y este festival es sin fines de lucro. No vamos a cobrar nada. Entonces, pues todo lo absorbemos nosotros.
1: Muchísimas gracias, biólogo Ricardo Herrera Morfín. Te manda a saludar la familia Morán Acevedo te felicita por tus proyectos con las serpientes. Así gracias. También Rafa Pérez nos dice lo mejor para este el mayor de los éxitos en el segundo festival. Gracias. De serpientes. Gracias. Muchísimas gracias. No, aquí nos estaremos viendo.
2: Sí, claro que sí. Aquí muchísimas gracias.
1: Vámonos a una pausa.
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7: En Radio BI son las 10 con 47 minutos.
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1: Regresamos aquí entre nos. Muchísimas gracias a todas las personas que se comunican con nosotros. ¿Dónde se va a llevar a cabo este festival? Nos preguntan en la Casa de la Cultura. Hay mayores informes. Ahorita les paso los datos y los teléfonos de nuestro querido biólogo Ricardo Herrera, herpetólogo. Ahorita, denme chance de que acabemos el programa y contestaremos cada uno de sus mensajes. ¿Cómo estás, Claudia?
2: Muy contenta de estar nuevamente con ustedes, Mari Carmen.
1: ¿Y de qué vamos a hablar el día de hoy?
2: Bueno, pues de cómo las frecuencias pueden funcionar en diversas funciones, pero sobre todo para la salud. Yo quiero decirles una frase de Einstein que dice, la medicina del futuro es la medicina de las frecuencias. ¿Por qué? Pues creo que todos hemos visto esa imagen en donde está una cantante de ópera y llega a un tono en donde una copa o un cristal revienta. Bueno, claro. Esto es porque las frecuencias coinciden, se igualan las frecuencias y explotan. Entonces, ¿qué se ha hecho? Se ha investigado cómo aplicar esto a las células, Mari Carmen, por ejemplo. Cómo sanar nuestro cuerpo a través de esas vibraciones que hemos hablado tanto tiempo. Pero primero detectando la frecuencia de la enfermedad, la frecuencia de una célula, de un bicho, de un virus, de cáncer, de mil cosas que ya se han hecho experimentos, se someten a la frecuencia que ya se le estudió y explotan. Entonces, y esto es por la coincidencia de frecuencias. Si tú pones, por ejemplo, algo que resuena, este experimento lo ha hecho Masaru Emoto. Uh-huh. Un diapasón en 440 Hz y otro también, hace sonar el primero, lo apaga y el segundo está sonando. Pero si pone uno de 440 y uno de 442, no resuena el de 442, aunque sea una diferencia de solo 2 Hz. He ahí la importancia de igualar las frecuencias de las cosas. Entonces, te mandé una foto porque se me hizo impresionante. Alguna vez traje una bocina, no sé si te acuerdas, y le pusimos arena encima.
1: ¡Ay, sí!
2: Y cambiaba dependiendo de la frecuencia. Así es todo nuestro cuerpo, va cambiando la vibración dependiendo de las frecuencias y se pueden dirigir a diferentes partes de nuestro cuerpo. Entonces, casualmente ahí puse una frecuencia del corazón y automáticamente, bueno, yo hasta brinqué porque esta frecuencia de 528 Hz formó un corazón con la arena. Yo dije, ¿qué está pasando? Es impresionante a veces cómo de verdad puede influir, que dicen, por ejemplo, que las zanahorias tienen la forma del iris. Yo a veces digo, ¿qué cierto es, no? ¿Cómo formó una
1: frecuencia? Sí, la naturaleza está en nosotros.
2: Es impresionante cómo las hojas tienen esa forma, cómo las flores tienen esas formas tan perfectas. La frecuencia de Fibonacci, cómo está manifiesta, en cada cosa de la naturaleza que estamos viendo, ya está en el sonido, en la matemática. Pues entonces he estado jugando con esto. Por ejemplo, Masaru Emoto estudió también mucho lo que él mencionó como el Hado, lo bautizó como el Hado. Y es como el chi, es una frecuencia de energía. Pero él desarrolló un aparato en el que la gente iba enferma, detectaba la frecuencia a través de la palma de la mano, sometía agua a la frecuencia que detectaba con la mano, la tomaba y se sanaba las personas.
1: ¡Wow!
2: A través de esta frecuencia. Entonces es impresionante cómo cada vez está volviendo a lo más básico, que es la frecuencia, cómo los chamanes en el mundo antiguo y ahora, han sanado a las personas a través de cantos, de uh-huh. sonidos, de tambores, de flautas, y no es algo que están inventando, es algo que ellos han heredado desde años y siglos de herencia.
1: Fíjate que ayer fui a una terapia de diapasones con una terapeuta que, bueno, es colaboradora de aquí entre nos, Tatiana Bárcenas. Y sí es impresionante cómo te ponen un diapasón, no sé las frecuencias, ni los hertz, ni nada, uh-huh. pero toca este diapasón y tú ves que el diapasón, ahí está, o sea, sí. ni alcanzas a percibir la vibración.
2: De tan baja, sí.
1: Ajá, pero te la ponen en cualquier parte del cuerpo y sientes esa...
2: resuena.
1: Esa resonancia.
2: Esa es la resonancia. Exactamente. De la que estoy hablando, justamente, Maricarmen. Ajá. Y al encontrar esa resonancia, ¿qué sentiste tú?
1: Ay, una maravilla.
2: Una maravilla. Es la sanación, exactamente. Es cuando estás equilibrando frecuencias y también estás destruyendo malas frecuencias, esa energía, que toda la energía también tiene vibración.
1: Bueno, yo creo que hemos oído, o no sé cuántas personas han experimentado esto de la terapia con cuencos, que son estas grandes cazuelas, tanto de metal como de piedra.
2: Así es.
1: De vidrio también, uh-huh. Y las hacen resonar los terapeutas y te lo acercan y todo tu cuerpo vibra,
2: exactamente. Y nuestro cuerpo es como una escala musical, Mari Carmen, va de do hasta el si, es una maravilla.
1: ¿A poco sí?
2: Sí.
1: ¿Y dónde está el do, re, mi, fa, sol, así?
2: Va de abajo para arriba. Digamos que la frecuencia de do está abajo, aquí en donde tenemos las caderas, y de ahí para arriba, de las piernas hacia las caderas está el do, re, mi, fa, sol, la y si, hasta arriba.
1: O sea, dale.
2: Entonces, dependiendo de lo que sintamos mal, puede ser el estómago, podemos hacer una frecuencia, puede ser algo emocional, uh-huh. Y podemos sanar con la frecuencia. Entonces, es muy bonito, es maravilloso poder aliviarse sin pastillas, Mari Carmen, sin tener que recurrir siempre, que claro, como
1: es que
2: estaban
1: sabes
2: diciendo
1: que,
2: hace rato.
1: Pero sabes que luego a veces te curas de algo y te enfermas de otra cosa.
2: Claro,
1: o sea, ¿cuántas veces dices, no, esto para la gripa? Y luego, tenga, y el doctor te dice, tenga estas pastillitas porque la medicina es muy fuerte y le va a acabar el estómago. Uh-huh. Estamos viendo esta imagen que nos mandaste, Claudia, de la vibración del corazón.
2: Así es. Uh-huh. Y esas rayitas que se hicieron, bueno, es porque es como papel celofán y tenía algunas arruguitas. Pero lo primero que hice fue regarlo, así parejito. Uh-huh. Y a la hora que puse eso, miren, ahí está la forma del corazón.
1: Ay, qué bonito se puso. ¿Dónde te encontramos, Claudia, con toda esta maravilla que eres?
2: Aquí entre nos, Mari Carmen, en la Academia Mozart Accord, WhatsApp 449-898-2990.
1: A vibrar bonito.
2: A vibrar bonito, así es, porque se contagia.
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12: Buenos días. Estas son las noticias más importantes de hoy. Nuevo municipio no tendría impacto económico en Aguascalientes, aseguran desde la SEDECIT. Las actividades productivas continuarían desarrollándose bajo las mismas condiciones. La creación tendría más implicaciones administrativas, ya que las empresas seguirían operando de manera habitual. Vecinos de la Constitución exigen intervención para evitar inundaciones durante lluvias. Por eso se apersonaron en Palacio Municipal para exigir la intervención de las autoridades. Apoyos económicos que se entregarán por parte del municipio solventarán los gastos de primera necesidad, señalan. Gracias. Continuamos con más noticias en breve. Yelma Arronte, BI Noticias.

0: buenos días. Aquí estamos contigo iniciando un programa más con la bendición de estar aquí compartiendo contigo este espacio maravilloso y con los buenísimos temas que tenemos para ti esta mañana. Un programa muy, muy nutrido, muy enriquecedor, con muchas cosas maravillosas para ti. El día de hoy se encuentra con nosotros, nos visita, ay, por fin se nos hizo que nos visitara el doctor Ezequiel Pérez Rendón. Con él vamos a estar platicando. ¿De qué vamos a platicar, Ezequiel?
1: De la resistencia a la insulina.
0: Resistencia
1: a la... Y sus efectos secundarios.
0: ¿De qué se trata esto? Ahorita nos lo va a explicar. También está Rosy Eguiarte, ahorita va a llegar con nosotros y nos va a platicar acerca de la sexualidad en la vejez. Y también el día de hoy vamos a tener unos invitados buenísimos porque vamos a platicar acerca de la productividad en México. Quédate con nosotros, comenzamos.
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0: Así es, aquí estamos contigo. Gracias por acompañarnos, hacernos parte de tu espacio, de tu tiempo, de tu mañana, de tu vida. Gracias. Vamos a la frase que tenemos como todos los días, frases, reflexiones. Y me encanta poder compartir contigo todos los días una frase y una reflexión. Y aquí te va la del día de hoy, jueves, que te dice así. Hay personas que siempre llegan temprano a los lugares y otras que siempre llegan temprano a las preocupaciones. Ojo, ¿de cuál eres tú? ¿De cuál eres tú? Porque algunas personas tienen la costumbre de vivir anticipándose a los problemas. Se preocupan por conversaciones que aún no ocurren, por situaciones que todavía no existen, por escenarios que tal vez ni siquiera van a pasar. Y mientras tanto terminan viviendo dos veces el mismo problema. Una en la imaginación y la otra, si es que es, en la realidad. Así que, ¿para qué te desgastas doble? Hoy intenta regresar a este instante presente, a este momento. La mayoría de las veces, el momento que estamos viviendo es mucho más amable que las historias que nuestra mente está inventándose de un futuro que ni siquiera sabemos si va o no a llegar. Así que hoy pon atención a este pequeñito detalle, porque la verdad es que ¿para qué te preocupas? ¿Para qué te angustias? ¿Para qué? No, ni siquiera te muevas en esos temas. Así que disfrutemos el momento presente, disfrutemos el aquí y el ahora y disfrutemos este bendito día de junio que todos estamos muy contentos, ¿verdad? Ya sabemos por qué. Bueno, hoy, jueves 25, la luna se encuentra creciente en Escorpión. La luna llegó a Escorpión ayer a las 12:44 y cuando la luna está en Escorpión es un día súper fértil, muy bonito para sembrar, es un signo de agua, entonces vamos a regar y vamos a hacer todo lo que sea favorable en el tema de la jardinería, limpieza facial, tratamiento para celulitis, lavar estufas y baños, limpiar y organizar y, como te digo, para regar abundantemente y para sembrar de todo. Estas son nuestras recomendaciones de esta mañana y le doy la bienvenida, ya lo escucharon, al doctor Ezequiel Pérez Rendón, que ya se encuentra con nosotros para platicarnos acerca de este tema de la resistencia a la insulina, que es importantísimo tomar en cuenta porque el cuerpo, bueno, entre las hormonas, entre el azúcar, porque está relacionado con el azúcar,
1: sí,
0: ¿no?
1: Claro.
0: La resistencia a la insulina, el cortisol, bueno, las vitaminas.
1: Sí. No, pues ya lo dijiste todo tú, Martita, ya me voy.
0: ¿Qué hacemos?
1: Ya le diste exactamente al clavo, fíjate. Sí, claro, o sea, de hecho, la insulina es una hormona, bien lo dijiste tú.
0: También
1: la insulina es una hormona que se secreta en el páncreas. Bueno, primero que nada, buenos días a todos.
0: Gracias por estar aquí.
1: Gracias por la invitación, ya ves que hemos estado un poquito ausentes, pero muy ocupados.
0: Estudiando mucho.
1: Sí, estudiando todavía. Pues bueno, sí me lo advirtieron, que la medicina nunca dejas de estudiar, pero la verdad es algo que me gusta. Entonces,
0: y lo haces muy bien.
1: Preparándonos. Y precisamente, fíjate que es un tema que me llama mucho la atención, porque buscando en datos de encuestas nacionales, más o menos un 16% de la población mexicana, que corresponde a 11 millones de habitantes en México, tienen diabetes.
0: Ah.
1: Y otro 22%, que son 30 y tantos millones de habitantes, cursan con prediabetes. A mí la palabra prediabetes me causa mucho conflicto, ¿sí?
0: ¿Qué significaría
1: eso? Pues es
0: eso,
1: como dijeras un gris, o sea, hablando de matices, gris. O sea, y en las enfermedades, o es o no es.
0: Pero entonces aquí, ¿qué quieren decir con esta prediabetes? Que
1: a eso voy. A eso voy. Es como decir, ¿estás medio embarazada?
0: Pues no.
1: O estás o no estás. Entonces, o la diabetes la tienes o no la tienes. Ok. ¿Sí? No hay prehipertensión, no hay precáncer. A mí no me gusta, perdón, no me gusta esa palabra de prediabetes. O estás o no estás, ¿sí? Ok. Según la norma oficial mexicana, nos marca que glucosas o glicemias o el azúcar en ayunas arriba de 90... en varias ocasiones ya tienes una condición de trastorno metabólico, de trastornos de la glucosa. Uh-huh. Entonces, es importante. Luego hay gente que dice, ay, es que traigo 98, estoy prediabética. No, uh-huh. Si tiene, y tu hemoglobina, hay que checar. Mira, ay, es que son tantas cosas.
0: Despacito, tenemos sí, tiempo.
1: Ya sé. Yo no sé por qué, pero casi siempre piden nada más la química sanguínea, uh-huh. ¿No? En donde viene la glucosa. Y algunos piden la hemoglobina glucosilada. La hemoglobina glucosilada es un parámetro que te mide más o menos en promedio en cómo estuvo tu glucosa en los últimos 30 días. Uh-huh. A nivel médico, arriba de 6 ya traes un problema o está elevada. Uh-huh. En la medicina funcional la tomamos a partir de 5.5, ¿sí? Y en rangos internacionales hasta menos de 5.3.
0: Ándale.
1: Sí, lo mismo pasa con, hay un índice que se llama HOMA, que es para la resistencia a la insulina, el cual se calcula multiplicando glucosa por insulina basal, que ahorita vamos a hablar de los estudios que les vamos a pedir, ya me adelanté, pero bueno, es glucosa por insulina basal, está bien fácil. Todo el mundo que tenga ahí sus resultados de, no voy a decir nombres de laboratorios, pero cualquier laboratorio, hay unos muy baratos y con buenos aparatos. Multiplicas glucosa por insulina basal y la divides entre 405 y te va a dar un parámetro. Uh-huh. En México se estiró y se adaptó a 2.8. En Asia está en menos de 2, uh-huh. La tolerancia, ¿sí? En Japón hasta 1.8, uh-huh. Menos de 1.8. Uh-huh. Pero en general en México están arriba de 2.2, 2.5, 2.8, 3. ¿Qué significa? Que cuando tú haces ese cálculo y estás arriba de 2.5, ya nos está hablando un trastorno metabólico, una probable diabetes, ¿sí? O sea, podemos manejar probable diabetes hasta que se confirme, no una prediabetes, ¿sí? Porque tú le dices al paciente, prediabetes, y se relaja, dice, bueno, todavía no llevo.
0: Todavía no tengo
1: diabetes. No, ya traes un trastorno metabólico. Entonces, hay parámetros y hay fórmulas para calcular ese trastorno metabólico y ese tema de la insulina. Ahora, ¿qué es la resistencia a la insulina? Bueno, vamos a hacer este ejemplo un poco burdo, pero vamos a suponer que la insulina es una llave que va a entrar en el cerrojo, uh-huh. Obviamente, y que esa puerta es la puerta de la célula, uh-huh. Para que entre el azúcar. ¿Para qué queremos azúcar en la sangre? Pues para que nos dé energía, ¿sí?
0: O sea, sí es necesaria el
1: azúcar
0: en el cerebro.
1: Claro. Okay. Un paciente que hace mucho ejercicio en ayunas, se le baja el azúcar y se te va a desmayar, uh-huh. Por la demanda excesiva que está el cuerpo consumiendo. Hay dos órganos que consumen, son los que más consumen azúcar. Uno son los músculos. Por eso hay que hacer ejercicio, por eso hay que hacer gimnasio. No nadar, no, perdón.
0: Peso, se recomienda el tema del peso.
1: Sí, uh-huh. Pesas. No nadar, no caminar una hora, dos horas, no señora,
0: que
1: no
0: también,
1: se ponga a caminar.
0: También ayuda, pero si lo debe de complementarlo con el peso.
1: Las pesas, hay que hacer uh-huh. Pesas, hay que ir al gimnasio. Uh-huh. No para ponernos mameis, no. Fíjate que la mejor inversión a futuro es la masa muscular.
0: Ok.
1: ¿Sí? ¿Cuál es el problema principal en los adultos mayores? La sarcopenia, que significa pérdida de masa muscular. ¿Sí? Mi papá está súper flaco, porque ya perdió mucha masa muscular, nunca uh-huh. Hizo ejercicio. Entonces, la mejor inversión a futuro es la masa muscular. ¿Ok? Entonces, el músculo es de los órganos que más consumen glucosa al momento de ejercitarlos.
0: A ver, pero dijiste glucosa y hace rato azúcar. Bueno, ¿hay alguna diferencia?
1: Es lo
0: ¿no?
1: mismo, es lo mismo.
0: ¿No?
1: Azúcar.
0: Pero es que el azúcar, ¿no?
1: El azúcar no? Es la que consumimos y en la sangre medimos glucosa, no azúcar.
0: Ok.
1: O sea, pero es lo mismo, casi lo mismo. Glucosa es en la sangre. Ok. Azúcar la que tenemos en la alacena, ¿no? Entonces, el otro órgano que funciona, necesita glucosa, que viene del azúcar, para un buen funcionamiento es el cerebro. ¿Sí? Si no tenemos azúcar o glucosa en la sangre, el cerebro no funciona. Uh-huh. ¿Qué pasa con esas bebidas o esos alimentos tan ricos en azúcares? ¿Sí? Producen unos picos de azúcar tan elevados que le generan un placer al cerebro. Mm. ¿Sí? Es como una droga, que bueno, de hecho está considerada, el azúcar está considerado como la famosa droga rosa, porque es altamente adictiva. Uh-huh. ¿Por qué? Por los picos de al momento de que se consume la glucosa, se liberan endorfinas que nos generan placer. ¿Sí? Y después el cerebro, cuando baja ese pico, te dice, oye, quiero más de
0: quiero
1: eso que
0: más.
1: Me diste,
0: por
1: quiero
0: eso
1: más.
0: Quieres y buscas.
1: Por eso, esas. Uno de los principales de las síntomas es antojos por carbohidratos o cosas dulces.
0: Por eso nos dicen que nuestro día debe de empezar con proteína en lugar de con un cafecito con azúcar o algún pan, porque entonces bueno, empezamos con esos picos súper altos. Regresando de la pausa, me
1: sí,
0: lo dices.
1: Ese es otro tema
0: quédate
1: importante.
0: Con nosotros, porque el doctor Ezequiel nos va a dar estos consejos para poder regular este tema. Y si tú tienes resistencia a la insulina, ¿cómo es que lo vas a saber? Quédate con nosotros.
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2: En Radio BI son las 11 con 13 minutos.
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0: 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Que por cierto, ayer me tocó andar por ahí al inicio del partido.
1: Muy bueno, bueno.
0: No, sí me fui, pero no me quedé, pero se pone bien el ambiente
1: sí.
0: Ahí.
1: ¿Ah, sí?
0: Sí. Bueno, entonces estamos platicando de que cuando consumimos azúcar de inicio, se sube ese pico famoso de insulina.
1: Fíjate que, sí, de hecho, fíjate, hay gente, y lo he visto con muchos pacientes y familiares, que se desayunan su avenita con frutita y miel y su cafecito. Pésimo, porque la avena es un carbohidrato. Las frutas son carbohidratos y la miel o azúcar, lo que tú le quieras poner, son carbohidratos. El orden de los alimentos para que no se absorba y se eleve tanto el azúcar o la glucosa en la sangre es vegetales o fibra.
0: Vegetales.
1: La fibra, después la proteína y grasas y al final los carbohidratos. ¿sí? De hecho, si están acostumbrados a comer frutita, cómansela al final, ¿sí? Si se quieren tomar el café, no hay problema, no le pongan azúcar ni miel, hasta el final, ¿sí? Otro tip, tomen creatina. Creatina en ayunas. Es buenísima para preservar la masa muscular.
0: Haga o no haga ejercicio.
1: Haga o no haga ejercicio.
0: Se pensaba que nada más era para el tema.
1: Y sobre todo en pacientes con menopausia o perimenopausia, que ese es otro
0: yo
1: tema
0: me
1: que
0: la
1: luego,
0: tomo todos los días.
1: Próximo tema que vamos a tocar, también muy importante. Entonces, sí, el orden de los alimentos sí altera el producto, claro que sí, lo altera, la glucosa. ¿Y qué alimentos o qué productos nos van a generar esa hiperinsulinemia? Pues obviamente, y ya lo sabemos, que tenemos el peor pecado de la Coca-Cola. Bueno, ya dije.
0: Ah, marcas. El refresco negro.
1: Refresco negro.
0: Mi chavo.
1: Con sabor a cola. El refresco negro.
0: Cualquier refresco.
1: Cualquier refresco es pésimo.
0: El pan.
1: Fíjate que el otro día me di un break porque me encanta la cervecita. Me di un break y entré al Oxxo. Ya no sabes qué comprar. Si no es agua. No hay, o sea, hay.
0: Ah, bueno, sí.
1: Si no es
0: razón.
1: Alcohol.
0: Yo me he dado la vueltita así. Semillitas, hay unos de que te venden cacahuates y almendritas y ahí como.
1: Pero
0: que
1: digo,
0: más o
1: no
0: menos.
1: Sabes qué, no sabes qué tomar.
0: Ajá.
1: ¿Todo tiene azúcar?
0: Sí.
1: ¿O edulcorantes? ¿O alcohol? Claro, agua. A mí la verdad no me gusta el agua porque no tiene ningún sabor. Yo el agua me la tomo con clorofila. Deliciosa.
0: Tráete tú ahí, tú.
1: Se me terminó,
0: le
1: batallo.
0: En lugar de alcohol, le traes tu pachita con clorofila para echarle al agua.
1: Tengo la clorofila, me tomo hasta 2 litros de clorofila al día. Pero, bueno, de agua con clorofila. Pero se me termina y le batallo. Pero bueno, el punto es que luego no sabemos qué comprar. Y luego ves a la señora que llega y se lleva sus 2 botellas de 2.5 litros de coca.
0: De refresco.
1: Para la comida. Sí, a mí me tocó ver a una prima que le ponían el biberón coca.
0: Bueno.
1: Y la agitaba para quitarle el gas. Para quitarle el gas. Y se lo daba. Entonces, el refresco es pésimo.
0: ¿Sabes qué sucede?
1: Es puro azúcar.
0: Que traemos ese gusto por lo dulce.
1: Ajá.
0: Y yo recuerdo desde pequeño, luego a veces, ay, están bebés, los bebés no saben, no conocen el tema de todavía los sabores. A ellos los podemos adaptar. Ay, ponle esa famosa miel de bebés.
1: La miel.
0: Ponle.
1: Es excelente.
0: Y los niños, pero no, hay una miel que es de maíz, que no es tan buena.
1: Ah, es el.
0: Es
1: de fécula.
0: Se supone que era de maíz, que era para bebés.
1: Sí,
0: y que no son tan buenas.
1: Es malísima.
0: Y vamos acostumbrando nuestras glándulas.
1: Esa miel es malísima. Malísima.
0: Lo que te digo, se supone que era para bebés.
1: Sí,
0: ¿no?
1: Desgraciadamente. Y luego, ¿qué es lo primero que regalan en las fiestas, en las piñatas?
0: Dulces.
1: No, pues póngale, no sé, como en las posadas, póngales frutas, cacahuates, mandarinas, no sé, pero es un problema muy grande.
0: Asunto de la educación.
1: Es educación.
0: Y en la medicina funcional que tú ya estás aplicando, hay reglas como las que nos acabas de decir que es importante
1: conocer. El orden
0: conocer.
1: De los alimentos, claro. Otro factor importante para que la insulina no se absorba bien es la deficiencia de vitamina D, que ya lo hemos mencionado varias veces.
0: Hemos platicado aquí.
1: Más del 90% de la población mundial tiene deficiencia de vitamina D. Y luego está mal administrada. Me ha tocado pacientes que les dicen, ay, sí, la doctora me recetó estas capsulitas de 2,000 unidades. No, ni siquiera calculan la deficiencia que traes arrastrando y tu requerimiento de vitamina D al día.
0: ¿Cuánto más o menos necesita un adulto?
1: Más o menos son 40 unidades por peso, por kilo. Por kilo. Un paciente de 80 kilos, 8 por 32, 3,200 unidades por día. ¿Y le das 2,000?
0: No, pues no. No es suficiente.
1: Y aunque le des 5,000, estás metiendo 1,800 extras. No, te tienes que ir con 10,000. Yo tomo 10,000.
0: Dime
1: al día.
0: ¿Qué sucede si no consumimos vitamina D o si tenemos deficiencia de vitamina D?
1: Mira, la vitamina D nos ayuda para sistema inmune. Nos ayuda para fijar ese calcio al hueso. Nos ayuda para mejorar funciones hormonales como la insulina, la tiroides y otras hormonas. También hormonas sexuales.
0: Básica, entonces.
1: Entonces es súper fundamental. Es súper fundamental.
0: Ahora entiendo por qué eso de los baños de sol en algún momento.
1: Sí, claro. Pero necesitas 45 minutos entre las 9 de la mañana y la 1 de la tarde.
0: Y prácticamente desnudo.
1: Tres cuartos del cuerpo descubierto para elevar 10,000 unidades. Es la hora, como decimos, es la hora Godín. ¿Quién lo hace? Nadie. Nadie. Y todavía cuando salimos a la calle nos ponemos bloqueador.
0: El protector solar. Protector.
1: Entonces, es muy complicado. Y pues lo más fácil es tomarnos la capsulita, pero hay que saber recetarla. Entonces, deficiencias micronutricionales como la vitamina D. Mala absorción intestinal, ¿sí? Vivimos, los pacientes, desgraciadamente, los pacientes con obesidad están generando una inflamación crónica de bajo grado. ¿Qué significa de bajo grado y de alto grado o aguda? La inflamación aguda es cuando te das un golpe y se inflama y solito se va a desinflamar. Uh-huh. Pero la inflamación crónica de bajo grado es la obesidad. ¿Por qué? Porque se inflaman todas las células, porque está funcionando mal, porque ya se generó esa resistencia de insulina, porque la insulina no está dejando pasar esa glucosa a la célula, porque la célula ya está dañada y ya no deja pasar más, y el cuerpo sigue produciendo y produciendo y produciendo insulina, y eso está generando inflamación. Tú también lo mencionaste, el cortisol, el cortisol, alto cortisol va a generar resistencia a la insulina. Y una insulina arriba de 10... ¿sí? Mm. Que para niveles funcionales es menos de 8, pero arriba de 10 disminuye en un 50% la quema de grasa natural y con ejercicio. O sea que si traen 11, les va a costar mucho más trabajo quemar grasa. Por eso el paciente normalmente se va a sentir cansado, aunque haya dormido bien.
0: Dice, ¿a qué voy al ejercicio? Estoy cansado, todo me duele y ni me sirve.
1: Exacto. No bajo de peso, ¿sí? Y no bajan de peso, se sienten cansados. Y se empieza a acumular esa grasita en el abdomen.
0: Es que aquí hay que acercarnos a la medicina funcional, que es la que ha estudiado este tema ahorita mucho más. Porque justo me preguntan que qué especialidad tienes.
1: Bueno, yo tengo la especialidad en acupuntura y tengo diplomados en medicina funcional, terapia de reemplazo hormonal, medicina regenerativa, medicina estética, muchas cosas. Que ahora las empiezo a combinar, ¿sí? Ahora las empiezo a combinar. Antes les decía, bueno, ¿cómo le explico al paciente que estuve en China y que ahora hago medicina funcional? Bueno, porque van de la mano y se combinan perfectamente. También hay puntos de acupuntura que nos ayudan a mejorar esa resistencia a la insulina, que nos ayudan a mejorar la función del páncreas. Hay medicamentos también, que no me gusta usar medicamentos, pero hay medicamentos que nos ayudan a bajar también la grasa visceral, que es un peligro. Grasa visceral elevada es un peligro, es una bomba. Es una bomba de tiempo para los pacientes, ¿sí? Ya no nos importa la grasa de la panza, la grasa que tienes adentro, rodeando los órganos. Esa es la peligrosa.
0: Tengan mucho cuidado y poner atención, ya no te vamos a dejar ir tanto.
1: No, Martita, ya invítame, jálame más seguido.
0: ¿Dónde te encontramos?
1: Seguimos en el mismo lugar, Cerro La Ufa 418, y en mi celular, que sigue siendo el mismo, 449-203-4843.
0: 449-203-4843.
1: Ya no voy a México, ya estoy aquí de planta, porque todos los pacientes piensan que sigo yendo a México, ya no estoy yendo a México. Y también trabajo los domingos, entonces... sin broncas.
0: Muy bien. 449-203-4843. El número de teléfono donde encuentras al doctor Ezequiel Pérez Rendón. Acompáñanos, gracias.
1: Gracias, Martín.
0: Acompáñanos a una pausa.
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2: En Radio BI son las 11:24.
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0: Continuamos contigo aquí en Hogar y Salud, y hoy tenemos una cápsula muy especial. Y es que hay que de verdad hacer notar cuando gente valiosa, siempre tenemos gente valiosa en nuestro estado, pero cuando vienen a nutrirnos y a llenarnos de información para mejorar. Ivonne García, bienvenida, ¿cómo estás?
4: Muchas gracias, Martita, encantada.
0: Hay que traerlos, gracias por traer.
4: Un placer, gracias a ti por el espacio y para que las empresarias emprendedoras hoy aprendan algo grandísimo de dos grandes personas,
0: de Mario y Fabiola. Grandes personalidades. Gracias. Que les damos la bienvenida esta mañana a Mario Arroyo y a Fabiola Dos Amantes, que están con nosotros aquí en Hogar y Salud. Platíquenos a qué vienen Aguascalientes, qué es lo que vamos a aprender con ustedes.
5: Pues tuvimos la invitación de Despegamos Juntas a un programa espectacular. O sea, en Despegamos Juntas hay 5 diferentes programas, donde ellas acompañan a las emprendedoras desde que tienen una... Desde que tienen ganas de emprender y no tienen ni idea qué hacer, hasta generar una idea de negocio que esté bien validada, crear un modelo de negocio, ayudar a estructurar, ¿no?, todo lo que se necesita para que vayan consolidándose. Y nosotros nos encargamos del último programa, que se llama Empresarias en Expansión. Estuvimos ayer en el viñedo Siberia y fue una experiencia maravillosa. O sea, con estas empresarias que son 23 empresarias de diferentes giros, de diferentes incluso tiempos en los que han decidido emprender, que impactan a muchísimas comunidades, a muchísimas causas en particular. Estuvo sorprendente y un poco, pues Mario y yo les ayudamos a facilitar herramientas para poder consolidar sus negocios y muchos de ellos para que los puedan escalar.
0: ¿Cuál es el tip que puedes compartirnos ahorita con las personas que nos están escuchando?
5: Híjole, pues yo creo que Mario ahora también nos podrá compartir, pero vimos que algo fundamental es la mentalidad que tienes. Todo esto que les decía al inicio de la idea, el modelo, la estrategia y demás, eso es importantísimo. Pero si la mentalidad que tienes empresaria tiene alguna limitación, por muy gran modelo de negocio que tengas, va a ser bien difícil emprender. Entonces creo que ese sería un tip importante, como voltear a ver si tú... Si tus creencias te están limitando o te están deteniendo el paso.
0: Sí, estoy viendo que tú has sido vicepresidenta nacional de Coparmex.
5: De vinculación, sí.
0: Entonces, traes ahí la línea para impulsar y para promover desde los jóvenes pues hasta los adultos. Pues, sí, has visto esa línea tan necesaria.
5: Sí, que de hecho, muy agradecida porque esa posición me invitó Francisco Ruiz, que... Era de aquí de Aguascalientes y una figura que
0: incidió. Le enviamos un saludo hasta donde esté.
5: Sí, que incidió fuerte, ¿no?, en muchísimas cosas. Y soy parte de esa camada, ¿no?, en Empresarios Jóvenes Coparmex. Paco fue el que me dio la oportunidad de hacerme cargo de toda la vinculación a nivel nacional. Hicimos congresos nacionales, hicimos muchísimas cosas. Y creo que sí es como un semillero padrísimo que hoy... Sí reconozco, me siento súper privilegiada de poder ser parte de estos contextos donde hay tantas mujeres tan inspiradoras, como es ahora con Despegamos
0: Juntas. Claro, y lo hacen maravilloso, sí. A muchas mujeres. Ingeniero Mario Arroyo.

0: Yo estoy viendo que rescatando negocios en crisis.
1: Es lo que me gusta, es mi pasión. Alguna vez me decían, Mario, ¿tú qué te dedicas? ¿Qué haces? He participado en muchos proyectos. Por cierto, Fabiola, somos socios de hace 20 años, aunque lo ven muy pequeña, pero ya tenemos 20 años trabajando juntos. Pero bueno, yo les decía, cuando me preguntaban, dije, ¿qué hago? ¿Realmente qué hago? Y mi respuesta fue, desarrollo talento. ¿Por qué? Porque sí, rescatamos empresas, las hacemos más rentables, más grandes, más efectivas, pero todos a través de la gente. Entonces, cuando dije esto, yo era ingeniero en aquel entonces, ahora ya estudié algunas cosas más, me hace falta el complemento, el factor humano. Y ahí es donde llega Fabiola y hacemos la dupla. Uh-huh. Y entonces es como está funcionando nuestro sistema.
0: Qué bonito poder apoyar a las personas así, y más cuando se apostó tanto por una empresa o se quiere, a veces pareciera como que le terquea uno al negocio, porque es una línea muy delgada entre en decir, ya le estás terqueando, no funciona, a decir, oye, déjame, veo las estrategias de lo que puede funcionar, y qué maravilla encontrar
1: esas personas. Y es que además, y yo estoy de acuerdo, a veces insistimos en una fórmula, una situación, y a veces nos hace falta un momento, una reflexión, un alto, decir, a ver, ¿qué estoy haciendo? Porque si no me da el resultado, algo está fallando en la decisión. Claro. Y ahí es donde entramos nosotros, te apoyamos, te ayudamos a analizar tu problemática y obviamente de ahí una solución. Y es lo que nos apasiona, es lo que nos gusta.
0: Chicos medianos y grandes, porque no, normalmente cuando escuchamos a una persona como usted, pensamos que es el rescate de grandes empresas multimillonarias y que solamente a esas personas se les puede apoyar.
1: No, de hecho, hace 20 años que empezamos esta aventura, trabajamos con puras pymes. Pymes desde 2 personas, 3 personas, hasta grandes empresas de 1,200 personas. Yo le decía, ¿cómo es posible que el modelo funcione en tanta escala, en tanta variación? Bien sencillo, el común denominador es gente. Uh-huh. En todas ellas hay gente y con la gente es con quien debemos de trabajar. Entonces, por eso, pues, yo creo que esa es la parte que nos hace apasionarnos.
0: Sí. Ahorita, como mencionaba Fabiola, o sea, la mentalidad. Yo creo que el gran trabajo que se tiene aquí como Despegando Juntas, uh-huh, o quien quiera trabajar con empresarios, emprendedores, es cambiar la mentalidad. Primero va eso y después ya las formaciones de pues todo lo que tenga que ver con lo técnico, mercadotecnia y todo eso, pero si no hay ese chip, ¿cómo avanzamos?
1: De hecho, cuando empezamos a interesarnos en este modelo, fue porque veíamos que muchas organizaciones invierten, más bien gastan, porque al final no le reditúa muchísimo dinero en inculcar filosofías, modelos, sistemas que son muy exitosos en otros países. ¿Y en México? ¿Cómo? Y de ahí empezamos a desarrollar con apoyos de investigadores, con universidades. Encontramos qué factores son particulares de la idiosincrasia del trabajador mexicano y lo incorporamos al modelo, porque decimos, o si todos tienen su modelo, ¿por qué México no, verdad?
0: Y además, seguramente será muy ingenioso, porque aquí en México, vaya que tenemos soluciones para muchas cosas, sí, y mucho ingenio y mucha creatividad, y vaya que pues podemos destacar.
1: Y es que la creatividad desbordada se convierte en caos.
0: Sí.
1: Y yo, parte de lo que nos retroalimenta es el nivel de productividad del país. Siempre estamos en los últimos lugares.
0: Bueno, ahora no, ya andamos en los primeros.
1: Sí,
0: tienes razón.
1: Hay que trabajar en ello y eso es lo que motiva, es el propósito de esto que hicimos juntos, porque nos interesa no estar en los últimos. Yo creo que a nadie le gusta estar en los últimos. No. Tenemos que escalar.
0: Hay que avanzar, hay que subir.
1: Y qué gran, gran oportunidad nos dieron Despegamos Juntas, porque de un sopetón ya estamos con 23, 24, 25 diferentes negocios donde estamos apoyando. Una pregunta recurrente, ¿y con qué empezamos? ¿Qué hacemos?
0: Sí.
1: Entonces,
0: ¿dónde está la orillita?
1: Sí, no, y es que aparte, cuando empezamos a presentar todos los elementos que hay que cuidar, se empieza a bloquear la mente de tanta información. Entonces ayudamos, no te preocupes, vamos a simplificar los procesos para que sea bien sencillo y después ya ni cuenta te vas a dar cuando ya tu organización está moviéndose.
0: Es que esa es la maravilla, o sea, acercarnos a quien conoce ya las estructuras, porque cuando uno está precisamente en eso, está uno en el caos, uno quiere resolverlo y está con demasiada información mal acomodada, y ustedes lo que hacen es hacer ese orden para que las cosas empiecen a fluir.
1: Correcto, tenemos un modelo que hemos validado ya, de hecho es nuestra versión

0: tres empresarias estén bajo la tutela y las manos y la mentoría de estos, este par de empresarios, que cuando invitamos a Fabi nos dijo, ¿saben qué? Espérenme, yo no me hice sola, me hice gracias a mi mentor.
1: Acompañamos.
0: Y entonces, venir los dos, estamos súper agradecidas. Gracias, Marta.
1: Nuevamente el teléfono,
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1: Muchísimas gracias.
2: Y si se vale complementar, que no se pierdan todas las empresarias de Aguascalientes esta oportunidad de ser acompañadas por este grupo de cuatro mujeres impactantes que de verdad que dan un soporte, un acompañamiento tan cálido, porque emprender de por sí es bien complicado. Entonces, si eres emprendedora, si eres empresaria, o sea, ya, busca.
1: Despegamos juntas. Sí, muchísimas 100%. Gracias. Gracias.
3: Gracias.
1: Vámonos, gracias, Ivonne.
0: Gracias.
1: Gracias, Carlita, también a ti. Gracias. Saludos a Donají, saludos a Ivette. Vámonos a una pausa y regresamos.
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5: En Radio BI son las 11 con 37 minutos.
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2: Seguimos contigo aquí en Hogar y Salud y vamos a platicar de un tema súper importante: la sexualidad en la vejez. Bienvenida, Rosy Aguiarte.
3: Hola, Martita.
2: Qué buen tema traes el día de hoy.
3: Muchas gracias y agradecida como siempre de tu invitación. Un saludo a todas las personas que ya nos están viendo y escuchando. Y es un tema importante, pero fíjate que preparándolo, Martita, me estuve como remontando a talleres, pláticas que de pronto pues acompañamos a los hijos cuando en la secundaria comienzan a explorar estos temas o acudimos por interés propio, ¿no? Para pues adquirir un poco mayor conocimiento y comienzan generalmente estas pláticas aventando una pregunta a la población, a los presentes. ¿Qué es la sexualidad? Y generalmente se hace un silencio grandote. Porque confundimos, deja del tabú, confundimos o no tenemos claro la sexualidad o la confundimos con la práctica sexual y luego en la práctica sexual todavía hay erotismo, hay práctica sexual con coito, etcétera. Es una...
2: Y relaciones sexuales. Sí. Sexualidad, relaciones sexuales. Es como
3: lo vemos sinónimo, ¿cierto? Entonces... soltemos esta pregunta como si estuviéramos en este auditorio. ¿Qué es la sexualidad? Y para ello, y que nos quede claro, fíjate que hay que irnos a esta definición de la Organización Mundial de la Salud.

0: Y la voy a leer. La sexualidad es un aspecto central del ser humano presente a lo largo de toda la vida. Incluye el sexo, las identidades y los roles de género. El erotismo, el placer, la intimidad, la reproducción y orientación sexual se experimenta y expresa mediante pensamientos, fantasías, deseos, creencias, actitudes y conductas. Entonces, ¿qué es la sexualidad? Algo inherente al ser humano que nos acompaña desde el nacimiento hasta que se pierda la vida. Uh-huh. Un tema tabú, la sexualidad en la vejez. Hablaba hace ratito con Ezequiel, el doctor, sobre de, pues sabemos que hoy vamos a vivir más y vamos a ser cada vez más personas adultas mayores uh-huh. en este planeta Tierra. Y la sexualidad sí es algo inherente a nuestra humanidad. ¿Se excluye por ser adultos mayores?
1: No.
0: ¿Se pierde? ¿Se deja de tener?
1: Es que pareciera como que cuando llegas a adulto mayor, como que esa parte le bajaras el botón. Ya no funciona, ya no sirve, ya no es parte de tu vida.
0: La hacemos a un ladito. Tabús, creencias, esta serie de prácticas heredadas sin conciencia en la actualidad y por cada persona. Entonces las vamos juntando y las vamos haciendo en automático, pues practicadas como se hacían, como lo vi, como me dijeron o como creo que es. Uh-huh. Hay una periodista en México muy reconocida en los temas de hablar sobre la vejez, Patricia Kelly, Kelly con K, doble L, Y, y periodista, investigadora, divulgadora de todo lo que tenga que ver con la vejez. De hecho, tuvo muchos años un programa y tiene un canal en YouTube. La pueden buscar como Vejez Creativa. Tiene un libro chulísimo sobre, nos habla sobre este tema, la sexualidad en el adulto mayor, en esta etapa de la vida que no es un fin, es solamente una etapa más que hoy además se alarga. Si ya entendemos lo que es la sexualidad y no son sinónimo de relaciones sexuales, pues no hay que apagar ese botoncito, como dices. No hay que hacerlo a un lado o asumir que por ser adulto mayor ya no se disfruta de una sexualidad. Practicar la sexualidad en esta amplitud de concepto pues da muchísimos beneficios físicos, emocionales y psíquicos.
1: Uh-huh. Es que, ¿sabes qué? Espérame. Yo veo que esta parte sí tenemos que aclarar todos estos conceptos, ¿verdad? Rosy, porque de verdad se confunde. Si usted practica la sexualidad, es basta decir, como que quiere. No tengo pareja. Como una vez me dijo una amiga, no tengo con quién jugar. O sea, es esta parte donde creemos que necesitamos a la pareja, cuando también aquí entra en juego otra palabra, la sensualidad.
0: Sí.
1: Que es la aceptación de ti, el reconocimiento de ti como hombre, como mujer, la autoestima, que si te sigues arreglando, que si te sigues maquillando, poniendo aretitos, eso habla de sensualidad.
0: Por
1: pero
0: supuesto.
1: Resulta de que sí se confunde mucho sí, con
0: definitivo.
1: El tema de la relación sexual, como si fuera nada más eso.
0: Sí, por eso comencé con esta definición,
1: sí,
0: digo,
1: toda la razón.
0: Recordando estos talleres, pláticas que se pueden difundir y que cuando sueltan esta pregunta de qué es, como que todos hacemos silencio porque es que no sé si yo creo que son las relaciones sexuales o no sé si creo que es tener con quién jugar, etcétera. De verdad hay mucha confusión.
1: Hay mucha confusión y por eso están estos programas, para aclararlo.
0: Qué bueno.
1: Porque muchas de las personas que nos están escuchando pues ya están pasando a los 50, 60, 70 y pueden llegar a creer que ya su etapa terminó. Es como cuando hablamos de menopausia, a veces se habla que la mujer ya en menopausia ya no sirve.
0: Olvídate.
1: Ya se acabó. No, claro que no. Es una etapa como tú lo acabas de decir. Tenemos que ir a una pausa. Regresamos, seguimos platicando con Rosy Eguiarte, hablando acerca de la sexualidad en la vejez. Regresamos.
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8: En Radio BI son las 11:45.
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2: Seguimos contigo aquí en Hogar y Salud. Estamos platicando con Rosy Aguiarte, hablando acerca de la sexualidad en la vejez. Este tema que de verdad puede dar para mucho.
3: Para mucho.
2: Y ahora sí que mándenos mensajes anónimos. ¿A poco usted de verdad cree que ya se terminó su etapa de sexualidad? ¿De verdad lo cree? Yo creo que es una etapa de transformación y una etapa de sabiduría, de manejo del cuerpo, de pensamiento, de tantas cosas, Rosy. Tú como psicóloga de adultos mayores, qué importante tocar estos temas.
3: Por supuesto, sobre todo la oportunidad que hoy tenemos de poder comunicar lo que hoy sí se sabe y que podamos disertar. Espérame, pues si era una creencia o algo que se usaba, pero que no había la información, se vale que hoy lo vea desde otro punto de vista, investigando. Por eso, compartir la información siempre va a ofrecer un poder. ¿Poder de qué? De que al saber algo, podemos reflexionarlo y podernos animar o no, a tomar una decisión distinta. Lo digo constantemente con los pacientes que tienen la confianza de acudir a la consulta. Algo que va junto con pegado dentro de la sexualidad, que es inherente a nuestra humanidad, es que en la etapa de la tercera edad, en la vejez, el tiempo se percibe distinto. Tenemos la conciencia de que pasa y pasa rápido. ¿En qué momento ya tengo 60, 60 y más, 70 o más? Pero también lo vivimos lento. Como el caminar en muchas personas adultas mayores se vuelve lento, esto también permite explorar una nueva manera de disfrutar tu sexualidad, con coito o sin coito. Por ejemplo, la necesidad de afecto, las caricias, la intimidad emocional con otra persona, el deseo, la sensualidad de la que hablabas, la expresión corporal, esta necesidad de sentirnos amados y queridos, pues no se anula por ser adulto mayor. Es una oportunidad de que en este tiempo lento, así como mi caminar lento, quizá también las respuestas de mi cuerpo, distintas a mis 20, a mis 30, pero habrá respuesta. ¿Por qué no, entonces, informarnos de las diferencias de la sexualidad con las relaciones sexuales, de la oportunidad que se tiene todavía de disfrutar una placentera relación sexual con coito, pero con todo esto del afecto, las caricias, con la intimidad emocional, no intimidad sexual? Esa es una oportunidad que hoy hay que difundir para cuando nosotros nos toque llegar a ser adultos mayores. La edad es muy relativa con respecto a la que nosotros vamos teniendo y vamos asumiendo cosas de la edad que aún no tenemos. No, es que ya los adultos mayores, mira, pues ni caminar pueden, menos van a poder lo otro. Y asumimos y luego anulamos. A veces por querer tanto, Martita, pues tenemos a mi familiar adulto mayor viviendo con nosotros, pero no en una habitación privada. Pero pues que no salga solito, porque es que como ya está grande y queremos evitarle todo lo posible que se caiga, que se lastime, y eso está bien. Pero también quizá podamos ahí anular la oportunidad de que se relacione con otra persona que le agrade.
4: Conozca a alguien.
3: Que sí, le claro. Entusiasma hasta en el plano erótico, hasta en el plano sexual, ¿por qué no?
2: Oye, pero ahora que mencionas eso, hace uno el tema en la mente y dices, ay, ¿pero cómo? O sea, porque no es algo que sea como...
3: No lo hablamos.
2: Común. O que sea algo que se hable. Y sin embargo, existe y es tan respetable. Y es tan natural.
3: 100%.
2: Porque eso es lo mejor, es natural. Aunque tú lo quieras ver y quien nos esté escuchando va a decir, ay, ¿cómo? Ay, no, yo no me quiero imaginar mis papás, mis abuelos, no quiero imaginar. No, Pues no te los imagines, pero es natural.
3: Por supuesto, por supuesto. El ejercicio de esta conducta de nuestra sexualidad mediante las relaciones sexuales es de todas las personas. Claro que habrá que tener ciertos cuidados, ¿no? Entre mayor salud se tenga en la etapa de la vejez, mayor posibilidad hay del ejercicio de la sexualidad y de la práctica de las relaciones sexuales. Por supuesto que hay demasiadas creencias limitantes en este sentido. Y una de ellas no está en los adultos mayores, está en los que los rodeamos. Con ese mensaje hoy me quisiera quedar, Martita, porque a nosotros, las personas que todavía no somos adultos mayores, pero que estamos en contacto con ellos, ¿por qué tenemos que asumir por ellos, decidir por ellos, decirles si está bien o si está mal, ¿no? Estaba haciendo investigación para poderles traer más información, Martita, y veía muchas entrevistas de personas adultas mayores, sobre todo mujeres, que se quedan viuda, los 60 o más, y que una vez que pasan su duelo, empiezan con la posibilidad de decirle a la familia, pues estaría padre, ¿verdad?, que yo no me quedara solita y buscarme una poder compañía. Uh-huh. Uy, infartazo en la familia, porque ¿cómo mi mamá está pensando en tener otro compañero de vida si mi papá ya no está y tal? Fíjate que también hay algo que hay que mencionar. El no tener la información necesaria, Martita, también nos expone a muchos riesgos. Recordemos que no teníamos y no tenemos aún una clase adecuada de información sexual. ¿Cómo nos enseñamos?
4: No.
3: Viviéndola.
4: Viviéndola.
3: Compartiendo entre amigos,
4: uh-huh,
3: amigas, gente de nuestra edad, consultando información que nos distorsiona y nos crea fantasías.
4: ¿No?
3: Exacto. Uh-huh. Como no tenemos esa educación sexual y nuestros adultos mayores tampoco la tuvieron, entonces los que se permiten explorar la relación sexual, hoy hay una alta incidencia, Martita, alta, muy alta, de infecciones de transmisión sexual a partir de los 55 o más, que está empezando a llamar la atención a nivel salud. Si bien es cierto que nosotras las mujeres después de los 50 y algo, probablemente ya disfrutemos de la etapa de la menopausia y no habrá un embarazo, pero sí habrá la posibilidad de podernos infectar de algo. Si no sabemos, pues ¿cómo nos vamos a proteger?
2: Entonces hay que poner atención a eso. Oye, me están llegando mensajitos.
3: Venga.
2: Me dice aquí, hola, buenos días, psicóloga y Martita. Mi esposo tiene 79 años y él todavía tiene deseo sexual, pero no erección. Y se desespera, y pues a mí también. Y yo no tengo mucho deseo sexual. Es algo que hay que platicarlo. Y, por supuesto, existen tratamientos.
3: Por supuesto.
2: Aquí, el doctor Ezequiel nos hablaba acerca de la medicina funcional. También ayuda mucho en el tema de las hormonas y todo eso. Entonces, se puede hablar y trabajar esa parte.
3: Qué padre que se anime a exponerlo hoy y a decirle que
2: gracias por
3: es bueno que se vaya a una consulta médica con un especialista. Habrá temas pues de hipertensión, temas a cuidar cardiovascularmente y que sea recomendado y recetado algo para ayudarnos a ese tema de tu esposo.
2: Aquí nos dicen, mi papá tiene 81 y hace 15 quedó viudo y a su edad se va a bailar, tiene amigos y dizque amigas y trabaja y todavía maneja y no le duele nada y vive solo.
3: Gloria a Dios, padrísimo, gracias por ese testimonio.
2: Qué bonito.
3: Sí.
2: Qué bonito. Pues que este tema, de verdad, no hay que dejarlo así.
3: Lo retomamos.
2: Hay que hablar. Me gusta, y por eso gracias, Rosy, por proponer este tema de hablar de los adultos mayores, porque vamos para allá, finalmente.
3: Y la vida no lo permite.
2: Y estamos también conviviendo con nuestros padres, con nuestros abuelos, y no se trata de juicio, se trata de hablar con la verdad, con claridad. Y me encanta que tú tengas esta especialidad de psicología para adultos mayores y poder explicarles cosas que no les fueron explicadas por un montón de razones. Así que dinos, por favor, dónde te encontramos.
3: Muchas gracias, Martita. 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Ya sabes, con la consulta a domicilio, si es necesario, o en el espacio terapéutico que tenemos para todos ustedes.
2: Muchas gracias.
3: Gracias, Martita.
2: 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Ella es psicóloga, de adultos mayores. Gracias.
3: Gracias.
2: Muchas gracias por el favor de tu atención. Aquí te espero el día de mañana con más información para tu hogar y tu salud. Soy Marta Velasco.
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1: En Radio BI son las 11:57 minutos.
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1: Buenas tardes. Estas son las noticias más importantes de hoy. Un nuevo municipio no garantiza un aumento en el presupuesto por parte de la Federación. El titular de la Secretaría General de Gobierno, Antonio Arámbula López, coincidió con especialistas en que es necesario revisar la metodología, crecimiento poblacional y capacidad recaudatoria para evitar riesgos financieros a largo plazo. Urgen muchas cosas, pero presupuesto es insuficiente, señala regidora sobre drenaje pluvial en Aguascalientes. Leslie Atilano señala que la red hidráulica tiene años y debe cambiarse, pero son obras muy costosas. Municipio destinará 32 millones de pesos para bacheo tras afectaciones por lluvias. Buscan implementación de concreto hidráulico. Gracias. Continuamos con más noticias en breve. Yalma Arronte, BI Noticias.
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0: 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Yo soy la Chef Alina y el día de hoy, como todos los días, queremos mandar un saludo muy especial a todas las personas que ya nos están escuchando a través de Radio BI por el 88.7 de FM. El día de hoy tenemos una receta deliciosa, pero antes de comenzar, queremos agradecer a nuestros patrocinadores, ya que sin ellos, la Receta de la Casa no sería posible.
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0: Recuerda que puedes hacernos llegar tus mensajes vía WhatsApp al 449-910-3508 y aunque el día de hoy estoy aquí yo solita y Bella no nos está acompañando, puedes hacernos llegar tus mensajes de todas maneras y el equipo de producción nos va a ayudar para estarlos leyendo. El día de hoy vamos a hacer una receta deliciosa, creo yo, perfecta para este fin de semana. Hoy es jueves, se acercan días emocionantes de fútbol, de fin de semana, de reuniones y esta receta creo yo que te va a quedar ideal en casita para preparar ya sea hoy, mañana o cualquier día del fin de semana. El día de hoy vamos a preparar unos chaska dogs, es decir, un hot dog, pero con chaska en la parte de arriba, que para mí une lo mejor de dos mundos. Así que esa es la receta que vamos a preparar el día de hoy. Yo no sé si usted en casita sabía que se dice o cuenta la leyenda que el nombre de chaska surge a partir de que cuando limpiaban los elotes o desgranaban los elotes, el sonido que producía como chas, chas, chas. De ahí se le pone el nombre de chaska a este típico vasito de elote desgranado preparado de diferentes maneras, que sabemos que está inspirado en el famoso o los famosos esquites de Ciudad de México, que para mí no tienen punto de comparación las chascas con los esquites. Para mí son muchísimo más ricos las chascas que preparamos nosotros aquí en Aguascalientes y el día de hoy las vamos a poner en un hot dog. Va a quedar delicioso y nuestros ingredientes del día de hoy son bastante sencillos, creo yo. Vamos a utilizar bastantes salchichas, las salchichas que usted prefiera. Aquí yo se lo dejo total y completamente a su gusto. Vamos a utilizar de 6 a 8 salchichas más o menos para nuestros hot dogs. Pan de hot dog o medias noches o medias lunas, creo que le llaman, los que usted encuentra también, los que tenga en casa, los que le queden en la tiendita más cercanas. Nosotros el día de hoy vamos a utilizar unos muy especiales que se me antojaron mucho porque es pan de hot dog a base de pan brioche. El pan brioche es un pan que se hace con mantequilla y eso le da un color mucho más amarillo al pan y le da obviamente también este sabor como a mantequillita que lo hace muy especial. Entonces ese es el que vamos a utilizar, pero usted puede utilizar el que encuentre o el que le quede más fácil de comprar. Vamos a utilizar hojitas de cilantro, mantequilla, vamos a utilizar mantequilla con sal y mantequilla sin sal, aproximadamente media barra de cada una, limones, obviamente elote. Yo el día de hoy estoy utilizando ya elote desgranado y listo, es elote amarillo. Pero si usted prefiere para hacerlo como las clásicas chascas, utilizar elote blanco, pues por supuesto que le queda buenísimo y le va a quedar súper rico. Nosotros hoy vamos a utilizar elote amarillo que viene ya desgranado, pero ahorita lo vamos a guisar para que quede delicioso y le dé un sabor espectacular a nuestras chascas. Vamos a utilizar queso cotija o queso sierra, que es el que normalmente se utiliza para las chascas. Nosotros lo tenemos una pieza completa que vamos a rallar, pero si usted lo consigue como queso de chasca, queso sierra o queso cotija, ya rallado en polvo, pues se simplifica el paso de tener que estarlo rallando. Vamos a utilizar mayonesa, por supuesto, para nuestras chascas y sal y pimienta al gusto. Esos son los ingredientes que vamos a utilizar el día de hoy para preparar estos riquísimos chaska dogs. Y recuerde que de todas maneras nos puede hacer llegar sus mensajes y aquí los vamos a estar leyendo en el equipo de producción. Le mandamos saludos a toda la gente que ya nos está escuchando y vamos a comenzar el día de hoy haciendo unos cortes en la salchicha. Esto es con la idea de que el sabor de la mantequilla con la que vamos a sofreír nuestras salchichas penetre un poquito más dentro de la carnita de las salchichas, así que vamos a tomar cada una de nuestras salchichas y vamos a hacer un corte ligero. Es muy importante que no sea muy profundo para no romper las salchichas, sobre todo al momento en el que la salchicha entre con calor. Muchas veces, quiero pensar que usted le ha pasado en casa, se empiezan como a inflar. Entonces, si hacemos los cortes demasiado profundos, se va a acabar rompiendo la salchicha. Vamos a hacer los cortes, unos cortes diagonales, pero muy poco profundos. que apenitas entre el cuchillo y lo vamos a marcar de dos lados de la salchicha, tratando de que queden al revés. O sea, como los, como el típico marcaje que se hace en la parrilla, en la carne, así vamos a marcar nuestra salchicha y vamos a hacer lo mismo con todas las salchichas. De 6 a 8 piezas aproximadamente, los cortes poco profundos para que no se vaya a romper la salchicha y que de un lado, si usted hace la diagonal para un lado, en el otro lado de la salchicha la haga para el lado contrario. Esto nos va a ayudar, como le digo, a que al momento de poner la salchicha en el sartén con la mantequilla y de freírla muy bien, tome mucho más sabor. Si usted quiere sofreír la salchicha, por ejemplo, y le quiere agregar a estos chasca dogs algo de tocino, puede sofreír las salchichas también con la grasita del tocino. Si usted prefiere hacerlo con aceite, también. O incluso, si prefiere hacerlo con manteca, también lo puede hacer. Nosotros hoy vamos a aprovechar y hacerlo con mantequilla. Muchas veces a mí me ha tocado en las chascas que le ponen una cucharada o una cucharadita de mantequilla en la parte de abajo para que se mezcle con el elote. Entonces es parte del sabor que estamos tratando de hacer, pero pasarlo también a nuestra salchicha. Entonces continúo haciendo los cortes. Recuerde que tienen que ser poco profundos. Llevo 5 salchichas y vamos a hacer todas, porque yo sé que es una receta que se va a antojar bastante. Ya es jueves, se nos empieza a antojar portarnos mal. Entonces vamos a hacer el corte en todas las salchichas y vamos a poner un poquito de mantequilla, aproximadamente un cuarto de barra. Decía yo hace ratito que tengo 2 medias barras de mantequilla, una con sal y una sin sal. Para las salchichas vamos a utilizar la que tiene sal, pero de la media barra solamente voy a utilizar ahorita la mitad, o sea, un cuarto de barra. Ya que tengo todas mis salchichas listas, vamos a cortar este pedacito de mantequilla y en un sartén bien caliente vamos a llevar a derretir. Y una vez que esté derretido, agregamos las salchichas. Vamos aquí a moverle un poquitito para que se vaya derritiendo súper bien la mantequilla. Y recuerde que es importante que el sartén ya esté bien caliente, pero no demasiado, porque la mantequilla se quema muy, muy rápido. Si su sartén, usted se da cuenta que ya está muy caliente, puede agregar un chorrito de aceite. Y el aceite nos va a ayudar a proteger que no se queme tan rápido la mantequilla. De todas maneras, al momento de agregar las salchichas, como están frías, bajamos la temperatura del sartén y esto nos ayuda a que ya no se nos queme la mantequilla. Las vamos a dejar procurando no moverlas demasiado porque lo que queremos es que se vaya formando una costrita en cada parte de la salchicha y obviamente por la misma forma, al irlas moviendo, van a ir girando sobre el sartén y nos va a ayudar a que se frían bien parejitos. El sartén es importante que esté bien caliente, sobre todo si usted ya puso las salchichas, baja la temperatura del sartén, ya no importa tanto que se queme la mantequilla, entonces bien calientitas para que realmente se frían muy bien. Le digo, si usted prefiere hacerlo con aceite, está perfecto, con grasita del tocino también o incluso con manteca de cerdo. Y vamos a sazonar nuestras salchichas con un poquito de pimienta negra recién molida. Usted puede comprar las salchichas que quiera, las que encuentre en la tienda, no importa la calidad, porque las vamos a mejorar muchísimo con este sofrito que estamos haciendo. Entonces no necesita comprar las salchichas más caras ni las mejores, porque le vamos a dar todo el sabor a la salchicha con este sofrito de mantequilla. Y si usted nos está viendo, ya sea en YouTube, en tele o por la transmisión de Facebook, se puede dar cuenta cómo los cortecitos que hicimos en la salchicha, que fueron muy ligeritos, luego se empieza a abrir la salchicha. Si nosotros hacemos esos cortes demasiado profundos, es entonces que se empieza a romper un poquito la salchicha. Entonces, importante que los cortes no sean muy profundos y vamos a dejar que estas salchichas vayan sofriendo temperatura de la estufa alta. Y tenemos el horno precalentando también porque vamos a poner a calentar nuestros panes para hot dog, que normalmente los podemos calentar en el comal o en un sartén, pero el día de hoy quiero que vea usted estos panes que tengo el día de hoy. Es el típico bollo de, o parece el típico bollo de hot dog, pero normalmente los bollos de hot dog se abren de manera horizontal. Estos están abiertos por la parte de arriba, o sea, por la tapa de lo que sería el pan. Entonces, se abren de manera distinta. Vamos a poner la salchicha y creo yo que va a ser una buena opción porque creo que se van a romper un poco menos de lo que se rompe normalmente el pan de hot dog cuando está abierto de manera horizontal. Entonces vamos a colocarles, mientras están nuestras salchichas en el sartén, de la barra de sal que tenemos sin, bueno, de la media barra de sal que tenemos sin mantequilla, vamos a cortar rebanaditas delgadas, bien delgaditas para hacer rendir esta barra de mantequilla y porque tampoco queremos que nos quede súper grasoso. Vamos a sacar rebanaditas bien delgadas y lo que vamos a hacer es que las vamos a meter en el corte que tiene el pan. Y el pan lo vamos a llevar un ratito al horno, el horno bajito, en unos 150, 160 grados, porque lo que queremos es que se dore la mantequilla, que se derrita y va a tener un montón de sabor adentro porque obviamente el pan va a absorber el sabor de la mantequilla. Entonces voy a tomar cada uno de mis bollos de pan y voy a poner dos cuadritos más o menos o dos rebanaditas de mantequilla dentro de mi pan. Si usted compra pan de hot dog del normalito que se abre de manera horizontal, puede hacer exactamente lo mismo. Abre ligeramente, mete dos rebanaditas de mantequilla y puede hacer lo mismo de llevarlos al horno. Este es un hot dog bastante, pues no elaborado, pero sí con un sabor que va a quedar muy distinto a los demás. Ponemos nuestra mantequilla, separamos nuestros bollitos y vamos rellenando con dos rebanaditas de mantequilla cada uno. Mientras yo voy rellenando el pan, nuestras salchichas siguen en el sartén. Vamos rapidísimo a una pausa y regresamos. Para las salchichas necesitamos 6 salchichas de tu preferencia, 2 cucharadas de mantequilla. Para las chascas, 500 gramos de grano de elote, 3 cucharadas de mantequilla con sal, sal y pimienta, 2 cucharadas de mayonesa, 1 cucharadita de chile en polvo, hojitas de cilantro. Para terminar, queso cotija, limones, pan para hot dog. Y para la salsa, 1 taza de mayonesa, sal y pimienta.
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1: 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En Radio BI son las 12 con 15 minutos.
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0: Continuamos con la receta de la casa. Estamos preparando el día de hoy unos chasca dogs. Antes de irnos a la pausa, pusimos a sofreír nuestras salchichas, a las cuales les hicimos unos ligeros cortes de manera diagonal, muy ligeritos, decíamos, para que no se vaya a romper la salchicha, y las estamos sofriendo con mantequilla. Estoy procurando irles dando la vuelta para que se vayan sofriendo muy parejito. Y si usted ve que le empieza a hacer falta un poquito de mantequilla, obviamente le puede agregar tantita más. El chiste es que las salchichas queden bien frititas. Lo único que les agregamos de condimento es pimienta, porque en realidad pues la salchicha viene condimentada y no necesita mucho, pero la pimienta junto con la mantequilla con sal nos va a ayudar a darle muchísimo sabor. Sal no le vaya usted a agregar, lo que sí puede agregar son polvitos mágicos, por ejemplo ajo y cebolla en polvo. Y mientras están listas nuestras salchichas a fuego medio, medio alto, estamos poniéndole dos rebanaditas de mantequilla a la abertura que tienen nuestros panes. Entonces vamos a ponerlo, estos los vamos a llevar al horno, y la idea es que el horno esté bajito, pero que la mantequilla se absorba muy bien en el pan y le va a dar un toque de sabor riquísimo. Entonces, dos rebanaditas delgadas de mantequilla a cada uno de los panes. Ya casi termino, vamos poniéndolos. Tenemos el horno precalentando en 160 grados aproximadamente. El chiste es que esté bajito para que no se vayan a quemar los panes. Lo único que queremos es que doren un poquito, que se sientan calientitos y sobre todo que la mantequilla en la parte de adentro se derrita y se absorba en el migajón del pan para que le dé más sabor. Voy a tomar un refractario que tengo aquí listo y vamos a acomodar todos nuestros panes para poderlos llevar al horno. Si usted se fija, si nos está viendo, son dos rebanaditas de mantequilla. Llenamos, este es un refractario en el que yo lo estoy haciendo, puede ser una charola. A mí me gusta la idea de hacerlo en un refractario porque los panes quedan mucho más pegaditos. Esto quiere decir que no se van a dorar tanto, sobre todo de las orillas. Si nosotros metiéramos los panes en una charola de horno grande y queda demasiado espacio entre cada pan, lo que va a pasar es que se va a dorar el pan completo. Entonces, el hecho de que vayan pegaditos en el refractario va a ayudar a que no se doren, sobre todo tanto de los lados, sino un poquito más de arriba, que se calienten y derrita la mantequilla. Vamos a llevar esto al horno. Importante que no esté muy alto. Lo vamos a poner nosotros en la rejilla de en medio. Vamos a dejarle la luz prendida para poderlos checar. Porque le digo, el chiste no es que se doren, ya están obviamente listos, es nada más que se calienten un poquito y derrita la mantequilla. Y nos están pasando aquí de producción que le mandamos un saludo muy grande a Lucy, que nos cuenta que qué rico y que lo va a preparar en casa. Recuerde que si lo prepara en casa le puede tomar una foto, nos manda la foto y aquí la vemos los lunes de fotografía. Si a usted también se le está antojando esta receta como a nosotros, prepárela, póngase bien atento. El proceso es muy sencillo de hacer, pero es una receta que yo le prometo que tiene muchísimo, muchísimo sabor. Y le mandamos un saludo muy especial también a las personas que sabemos que, aunque no todos los días nos escriben, sí todos los días nos están escuchando, como nuestra seguidora anónima, que siempre está aquí al pie del cañón escuchándonos. Vamos a dejar nuestras salchichas unos minutitos más, ya están bien doraditas, pero les estamos dando la vuelta para que doren parejito. Las vamos a dejar un poquitito más. Tenemos la mitad de la media barra que nos quedó de mantequilla. Esta es mantequilla con sal, la sin sal ya la utilizamos para los panes. Vamos a ponerla a derretir en otro sartén y aquí es donde vamos a sofreír nuestro elote. Si usted utiliza como nosotros elote amarillo, que viene ya normalmente precocido, ya sea congelado o de lata, este paso lo que le va a dar es mucho sabor. Si usted está utilizando elote blanco, yo le sugeriría... ¡Qué rico! Yo le sugeriría que lo deje crudo, o sea, desgrane el elote y no lo ponga a cocer antes, sino que directo lo lleve al sartén a sofreír con mantequilla, porque eso le va a dar muchísimo sabor desde el inicio de la cocción. O sea, que no lo haga en agua como normalmente se hacen las chascas, ¿no? Vamos a sofreír este elotito con mantequilla. Va a empezar a soltar agua, entonces es importante que la temperatura del sartén esté alta para que toda esa agua empiece a evaporar, pero que tomen el sabor de la mantequilla y que incluso se alcancen a dorar un poquitito estos granitos de elote. Entonces, temperatura del fuego alta, va a empezar a salir líquido, vamos a esperar a que empiece a salir todo ese líquido y, le digo, la idea es si usted prefiere, que no nos queden tan mojados, sino que alcancen a dorar un poquitito. Y aquí nos están pasando también de producción una duda que dice, Chefalina, ¿puedo utilizar paprika para sazonar o qué chile sería mejor? Aquí depende qué es lo que usted quiera sazonar. Si vamos a sazonar, por ejemplo, las salchichas, que le vendría muy bien, paprika le queda ideal, pero también puede usted utilizar hojuelas de chile. Al ratito vamos a utilizar chile en polvo para ponerle a nuestros chili dogs, que sería como el equivalente cuando la chasca lleva chilito. Entonces, puede usted utilizar las dos, paprika, o bien puede también utilizar, si prefiere, chilito en polvo, el típico chilito en polvo que es como acidito, o puede utilizar, si quiere que pique un poquito más, también hojuelas de chile, por ejemplo, de chile de árbol, troceadito también. Vamos a retirar, yo creo que ya nuestras salchichas del sartén están doraditas, deliciosas, bien grasositas, la verdad, de mantequilla. Vamos a sacarlas y las vamos a poner en este plato. Y vamos a reservar nuestras salchichas un poquito. Se abrieron bastante con los cortes que hicimos, por eso es muy importante que no los haga demasiado profundos, porque si no, le van a quedar como salchipulpos, que se van a torcer todos y no es lo que queremos, porque al final de cuentas recordemos que esto va a ser un hot dog, entonces no queremos que la salchicha se nos vaya a romper. Mientras tanto, nos regresamos aquí al sartén donde tenemos la mantequilla y el elote sofriendo. Empieza a oler bastante rico. Hay ahora infinidad de variedad de chascas, las famosas empapeladas, la típica chasca de vasito, pero ahora, dependiendo del lugar al que usted vaya, cuéntenos cuál es su lugar favorito para consumir chascas. Todas las variedades en las que cocen el elote. Chasca con camarón, con tuétano, con rajas, endiablada también. Entonces, si usted quiere preparar la chasca, es decir, en este caso, el elote que estamos haciendo el día de hoy, elote amarillo, de una manera distinta, lo puede hacer. Por ejemplo, agregarle rajas, agregarle camarón, agregarle chile, también lo puede hacer, por supuesto. Y nos mandan otro mensajito que dice, Chefalina, saludos desde la Ciudad de México. Se ve muy rico para ver los partidos preparando esta receta. Totalmente cierto. Esta receta creo yo que es perfecta para el fin de semana. Ideal, ideal, ideal para que usted se junte con amigos o familia y pueda preparar esta receta. Yo le garantizo que a todos los que usted invite le va a encantar, sobre todo porque es una manera distinta de preparar dos platillos deliciosos, tanto las chascas como el hot dog. Vamos a sazonar un poquito nuestro elote con sal, un par de pizcas de sal. Y vamos a ponerle también un poquito de pimienta. Pimienta negra recién molida es la que estoy utilizando el día de hoy. Si usted la tiene ya molida, también puede utilizarla así. Yo siempre he dicho que a mí la recién molida me gusta más porque siento que tiene un sabor más intenso, pero la que usted quiera puede utilizar. Y este es el momento en el que si usted también quiere utilizar algo de picante o algo extra para su elote, como decíamos ahorita, estas todas nuevas recetas que hay de elote para chascas, pues también. Y si se fija usted, tenemos líquido en el sartén, pero cada vez hay un poquito menos, entonces vamos a dejar que todo esto vaya reduciendo para que alcance a dorar nuestro elote un poquito con la mantequilla. Mientras sigue en el fuego, vamos rapidísimo a una pausa y regresamos.
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13: En Radio BI son las 12 con 27 minutos.
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0: Continuamos con La Receta de la Casa. Estamos preparando unos chasca dogs o un hot dog con chascas encima. Y nos han estado llegando mensajitos de parte de la gente de cómo se les llama a las esquites o a las chascas. En otros lados nos dicen, por supuesto que en Ciudad de México se les llaman esquites. Y sí, y nos dicen que también en Monterrey y en algunas partes del norte se les llama elote en vaso. Esa sí me la sabía también, fíjate, la del elote en vaso. Se me hace que pues no le pensaron mucho para el nombre, pero pues nada mejor como lo sencillito. Vamos a sacar del horno nuestros panes de hot dog que ya están bien calientitos. Los vamos a retirar del horno. La mantequilla debe de estar perfectamente derretida y quiero... A ver si usted que nos está viendo alcanza a ver, y para los que nos están oyendo se los describimos. El pan está bien crujiente por fuera y la mantequilla pues obviamente desapareció del centro porque se derritió. Vamos a tomar una brochita delgada y vamos a tratar de repartir un poquito la mantequilla por adentro del corte de los panes. Esto lo tenemos que hacer luego que salen del horno para aprovechar que todavía no se termina de absorber en el migajón del pan. Entonces vamos a darle una buena embarrada. Puede usted aprovechar para repartir un poquito de esa mantequilla también en la parte de arriba, o sea, en la corteza, como quien dice, del pan. Y repartimos. El chiste es como si estuviéramos barnizando toda la parte interna del pan y aprovechamos para darle también un poquito por afuera. Esto ya no lo vamos a regresar al horno, lo vamos a dejar aquí afuera porque no queremos que nos queden doraditos, y ahorita justo la parte de arriba sí está bien dorada. Entonces vamos a reservar esto un ratito por acá. Cuando los vayamos a usar, si queremos darles una calentadita más, podemos regresarlo unos minutitos al horno, pero si no, con esto ya queda perfecto y sobre todo queda de muy buen sabor. Nuestros elotes siguen en el sartén y ahora sí ya no tienen nada de líquido. Evaporó el poco líquido que tenían. Y es este momento en el que empieza a dorar el elote, que para mí es mi parte favorita. Va a empezar a dorar obviamente con la mantequilla que pusimos, la salecita y la pimienta. Si usted los quiere dejar más caldositos, apáguelos o retírelos antes. Yo hoy que quiero que queden doraditos, los vamos a dejar un poquito más. Mientras tanto, vamos a rallar nuestro queso. El día de hoy estamos utilizando queso cotija, pero puede utilizar también queso sierra, si así lo prefiere. El queso cotija tiene un sabor bastante fuerte, es un queso, parece por fuera panela, pero es mucho más firme, más seco y bastante saladito. Entonces, le va a dar un sabor muy rico a nuestras chascas, o en este caso al chasca dog. Usted lo puede buscar ya rallado. El queso sierra tiene un sabor un poquito más ligerito. Entonces vamos a rallarlo con la parte más finita del rallador, que es la que nos va a ayudar a hacer el queso polvo. para que podamos ponerlo encima de nuestros chascadogs. Cuéntanos también qué más le agregaría a usted a estos chascadogs, pensando en todas las variedades de chasca que existen ahora, con queso amarillo, con papitas. Cuéntanos qué más le pondría a usted a estos chascadogs para que queden todavía más ricos, más monchosos y perfectos para el fin de semana, como nos decía hace ratito un seguidor. Perfectos para ver el fútbol el fin de semana. Vamos a seguir rallando nuestro quesito. Normalmente esta parte del rallador yo nunca lo utilizo porque siento que se desperdicia, porque se queda atorado como en los puntitos, pero para este tipo de quesos, que es un queso seco, me parece perfecto porque nos ayuda a hacer un muy buen polvito. Entonces, estamos rallando de nuestro trozo de queso, más o menos la mitad, rinde bastante, entonces tampoco necesita usted rallar todo el queso, a menos que vaya a ser bastantes. Y nos llega un mensajito también que me ayuda a producción a pasarme, que dice que en Durango, de donde es su papá, le dicen elote desgranado, que es la señora Norma. Elote desgranado, no, pues también, facilito. Yo no sé, la chasca me parece a mí el nombre más extraño. Ahorita estábamos viendo también cóctel de elote en Sonora y en Baja California. Ese me suena muy chistoso, cóctel de elote. Y he visto también que le llaman trolelote también. Cuéntenos si usted había escuchado esa del trolelote y en dónde es que lo dicen, porque yo no me acuerdo. Pero lo que sí sé es que chascas o esquites se consumen prácticamente en todo el país, pero dependiendo de la zona es el nombre que le ponen. Yo debo decir que chasca es mi favorito. Y aquí también hay una realidad, que la diferencia, por ejemplo, con los esquites no es nada más el nombre. El esquite sí se prepara de manera distinta. El esquite es mucho más caldoso, se hace con la hoja de pasote, muchas veces lleva cebolla, pero no nada más es el nombre, sino que en realidad el vasito o la preparación sí es bastante distinta. Entonces, pues dentro de todos los nombrecitos también la receta puede cambiar. Vamos

Y vamos a probarlo para ver si le hace falta algo de sal. El elote amarillo sabemos que es más dulce, entonces puede ser que le haga falta un poquito de sal, que igual no se preocupe porque vamos a ponerle todavía el aderezo de mayonesa que vamos a hacer, que ahorita la vamos a preparar. Vamos a probar un granito de elote nada más para ver si no le hace falta sal, que está bien caliente. Y siento que sí, le hace falta una pizquita de sal. Voy a bajar ligeramente el fuego, voy a agregar una pizca de sal nada más y mezclamos. ¡Qué rico! Y no se preocupe, si usted lo prefiere hacer con elote blanco, como es tradicionalmente la chasca, lo puede hacer. Nosotros hoy quisimos hacerlo con el elote amarillo también, porque a final de cuentas, pues bueno, el hot dog es una típica comida americana y aprovechamos para que también el elote fuera el amarillo. Vamos a empezar a preparar nuestro aderezo. El aderezo vamos a utilizar mayonesa, que es clásica también en los elotes. Si usted no quiere mayonesa, puede utilizar también crema, como en algunos lugares

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2: En Radio BI son las 12:36.
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11: Estamos de regreso en La Receta de la Casa preparando un chasca dog o un hot dog con chasca en la parte de arriba. Estamos dorando nuestro elotito. Ya lo tenemos casi listo, le estamos dando chance que agarre un tonito más cafecito, más doradito. Le acabamos de poner una pizca extra de sal porque todavía se sentía muy dulcecito. Estamos utilizando el día de hoy elote amarillo, pero comentábamos que si usted prefiere utilizar elote blanco, el típico maíz, obviamente también lo puede hacer. Y recuerde este tip que yo le di al inicio del programa. Si usted desgrana el elote blanco, no lo cosa primero en agua, hágalo directo en el sofrito con la mantequilla, le va a quedar muchísimo más rico. Se va a tardar a lo mejor un poquito más, pero le va a quedar mucho más rico. Lo puede tapar para que esté más rápido. Nuestros panes ya los tenemos listos también y lo que vamos a hacer a continuación es armar nuestra salsa. La idea de esta salsa es que lleve los ingredientes que tradicionalmente lleva un elote o una chasca, que es mayonesa. En muchos lugares le ponen también aderezo de mayonesa. Si usted lo prefiere, lo puede hacer así también. A mí, la verdad es que el aderezo de mayonesa no me gusta tanto. Prefiero mejor tomar a partir de mayonesa natural y yo preparar el aderezo. Entonces, vamos a ponerle juguito de limón. Aquí tengo medio limoncito. Vamos a ponerle, yo creo que el jugo de un limón completo. Y nos llega un mensajito justamente de que el trolelote se le llama así en Tamaulipas y San Luis Potosí. Yo había escuchado el nombre, pero como le decía hace rato, no sabía en dónde es que le llamaban así. Vamos a agregarle a nuestra mayonesa, aparte del jugo de limón, chilito en polvo. Y vamos a mezclar esto súper bien para que se integre el limón. Y le vamos a poner también un poco de queso. Algo que pasa cuando comemos el elote, sobre todo cuando lo comemos a mordidas, es que el queso se acaba cayendo. Eso pasa mucho. Entonces vamos hoy a ponerle a nuestro aderezo de mayonesa algo de queso, el queso cotija que rallamos. Esto nos va a ayudar también a que se sienta el saborcito del queso, aunque se caiga del chili dog. Vamos a probar esto, a ver qué tal está, para ver si le falta limón. Yo quisiera que quedara un poco más líquido poniéndole más limón, pero antes probarlo porque no queremos que quede demasiado ácido. Y sí nos aguanta otro limón. Entonces vamos a cortar. Le habíamos puesto nada más medio. Vamos a ponerle otro limoncito. Este tiene un montón de jugo, entonces vamos a aprovechar que le va a dar muchísimo sabor. Hasta ahorita llevamos un limón completo. Y ahorita le vamos a agregar unas hojitas de cilantro, que si bien eso no lo lleva ni el hot dog ni las chascas, le va a dar un sabor súper rico. La consistencia que me dio la salsita ahorita con el medio limón extra que agregué es justamente la que quería. Lo vamos a volver a probar. Ahora sí, creo que está riquísimo. Le voy a poner, en lugar de chilito en polvo, le voy a poner una pizca de sal. Y ya, lo único que le va a faltar son las hojitas de cilantro. Vamos a dejar esto de un ladito y vamos a apagar, yo creo que ya, nuestros elotes que están bien doraditos. Huelen

0: pero ya los vamos a apagar porque no queremos que se nos vayan a quemar. Y esto ya está. Ay, si usted le pudiera llegar el olor, se lo juro que se le antojaba muchísimo. Deje más limón, aparte, por si usted le quiere poner un poquito más. Mientras, vamos a picar un poquito de cilantro. Un puñito de cilantro más o menos. Y lo vamos a picar bien finito. Entonces, picar y picar y picar. Y aquí nos hacen llegar un datito curioso que dice que México tiene más de 60 variedades nativas de maíz. Y es correcto, pues recuerde que tenemos el maíz blanco, obviamente el maíz amarillo. Hay maíz que tiene como los granos de diferentes colores, eso es súper bonito. El maíz azul, de donde podemos sacar la harina de maíz azul que se utiliza generalmente para cocinar. Pero sí, eso es muy interesante porque hay muchísimos tipos de maíz y todos de nuestro, como dice Bella, que hoy no está, de nuestro México. Vamos a ir picando el cilantro. Queremos que quede bien finito porque la idea es poder poner esta salsa o este aderezo en ya sea una manga pastelera o en una mamila que nos permita hacer como estas líneas al momento de servir el hot dog. Entonces, si nos queda muy grande, el cilantro no va a pasar por el hoyito de la manga o de la mamila. Entonces queremos que nos quede bien finitito. Si usted no lo quiere hacer en manga o en mamila y prefiere embarrárselo así normal, pues no se preocupe con que le quede tan finito el cilantro. Lo puede dejar un poquito más grueso y tampoco pasa nada. Recordemos también que entre más lo piquemos, más sabor sacamos en el cilantro. Entonces vamos a aprovechar para dejarlo bien finito. Voy quitando lo que se me queda pegadito en las orillas del cuchillo, que muchas veces no se pica igual porque pues está pegado al cuchillo, y vamos a agregarle este cilantro picado a nuestro aderezo y lo vamos a mezclar muy bien. Es aquí donde debe de quedar ya listo con muchísimo sabor. Este aderezo yo le recomiendo que usted lo prepare unas cuantas horas antes, si puede, un día antes. Por ejemplo, si esta receta se le antoja y la va a preparar mañana, viernes o bien el sábado, haga el aderezo desde hoy, para que el cilantro y todo como que se unan muy bien los sabores y se sienta más rico el saborcito. Es como este tipo de recetas que entre más tiempo pasen en el refri, no exagerando obviamente, más sabor toman. Entonces mezclamos súper bien. Yo lo estoy haciendo con un batidor de globo que también me va a ayudar a que terminen de sacar el sabor las hojitas del cilantro. Entonces mezclamos súper bien y rectificamos el sabor. Vamos a probar esto otra vez. Y está buenísimo. Está súper acidito, de esas veces que aquí atrás, como en la quijada, se siente esa sensación como de que pica. Está delicioso. Vamos a ponerle el cilantro que nos quedó aquí en la tabla y terminamos de mezclar. Vamos a comenzar a embarrar nuestros panes con este menjurjito o aderecito que hicimos. El refractario ya no está tan caliente, entonces ya lo puedo tomar. Y con la misma brochita con la que esparcimos la mantequilla hace ratito, vamos a tomar un poquito del aderezo y lo vamos a poner en la parte de adentro de los panes, en el corte que tiene normalmente el pan, que decíamos que en el mío está en la parte de arriba, pero que si usted compra el típico pan de hamburguesa, el corte va a ser horizontal. Entonces damos una embarradita. Nuestro pan sigue caliente por adentro, entonces también este aderezo, recordemos que la mayonesa es grasa, entonces también se va a fundir un poquito con el calor del pan. Y nos mandan un mensajito que dice: chef, ¿usted con qué acompañaría los Chaska Dogs ahora que hace calor del húmedo? Híjole, está difícil esa pregunta. Yo creo que yo lo acompañaría, iba a decir con un agua fresca, pero creo que no se me antoja tanto. Yo creo que yo lo acompañaría con un vasito de refresco, bien frío. La verdad es que sí, no se me antoja con otra cosa. Yo creo que así. Tenemos nuestros panes listos, las salchichas también, el elote también. Vamos a empezar a armar nuestro Chaska Dogs, pero antes vamos a una breve pausa y regresamos.
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1: 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En Radio BI son las 12:46.
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0: Continuamos con la receta de la casa. Estamos listos para armar estos riquísimos chasca dogs. Vamos a comenzar poniendo nuestra salchicha dentro del pan. Me encanta este tipo de pan. Si usted quiere saber dónde conseguirlo, nos puede mandar mensajito. Hoy ya no vamos a alcanzar a contestarle, pero con muchísimo gusto el día de mañana lo podemos hacer. Porque siento que aparte del sabor, el tipo de corte, el hecho de que el corte esté sobre la corteza del pan, me gusta. Siento que se va a romper mucho menos. Vamos a colocar el elote encima de nuestros hot dogs. ¿Qué tanto elote le quiera poner? El que usted quiera, échele bastante. También para que no vaya a romper el pan, pero sí aproveche y échele bastante elotito. Porque el chiste es que sean chasca dogs. Entonces, que sí tengan bastante elote. Si usted puede abrir un poquito más el pan, como para que entre el elotito muy bien, pues mucho más rico. Y pusimos nuestra salsa, que hicimos nuestro aderezo, más bien, que preparamos, lo pusimos en una manga pastelera. Si usted lo quiere hacer en manga pastelera como nosotros, o prefiere darle un embarrón así nada más, pues también se vale, como usted prefiera. Voy a hacer un corte pequeñito en mi manga pastelera para poder ponerle la salsa. Y mira nada más, ¡qué rico! Se tapa un poquito de pronto con la hoja de cilantro, por eso le decía que es muy importante que lo pique el cilantro pequeñito. Y esto se ve delicioso. La salsa está bien aguadita, entonces tenga usted cuidado para que no se le vaya a caer todo. Vamos a ponerle el queso cotija en la parte de arriba. Se ve buenísimo. No sé si soy la única que se le está haciendo agua a la boca, pero esto se ve delicioso. Y vamos a terminar, por supuesto, estos Chaska Dogs con un poquito de chile en polvo. Puede ser, yo estoy utilizando el típico que se le pone a la fruta, a la jícama o así, pero si usted quiere utilizar un chilito más picante, puede utilizar hojuelas de chile de árbol y le va a quedar de todas maneras delicioso. Y es así como nuestros Chaska Dogs el día de hoy quedan delicioso. Recuerde que puede ver esta receta. Si hoy solo nos está escuchando, pero se le antojó, esta receta la puede ver en YouTube, donde nos encuentra como Vey Noticias, y en Instagram, que encuentra el recetario digital, donde estamos como Vey Revista, y lo lleva a YouTube. También está la liga, la lista de ingredientes, para que usted se enamore de este platillo y lo prepare este fin de semana, porque no es por nada, pero se ve delicioso. Y pues, ¿qué le parece si nos vamos a repasar los ingredientes de esta receta? Córrele por una pluma, un lápiz o su celular para que pueda anotarlos y prepararlos en casa. Para las salchichas necesitamos 6 salchichas de tu preferencia, 2 cucharadas de mantequilla. Para las chascas, 500 gramos de grano de elote, 3 cucharadas de mantequilla con sal, sal y pimienta. 2 cucharadas de mayonesa, 1 cucharadita de chile en polvo, hojitas de cilantro. Para terminar, queso cotija, limones, pan para hot dog. Y para la salsa, 1 taza de mayonesa, sal y pimienta. Espero que haya alcanzado a anotar los ingredientes de esta receta. Recuerde que si algún ingrediente se le pasó o usted quiere preparar esta receta con calma desde casa, esta y todas las demás las encuentra en YouTube, donde nos encuentra como Vey Noticias, y en Facebook e Instagram, que nos encuentra como Vey Revista. Y para toda la gente que nos ha estado preguntando por Bella, Bella está muy bien, tuvo que ir el día de hoy a hacer una grabación especial, pero todos los saluditos que han llegado se los hacemos llegar, por supuesto, y que usted esté seguro y tranquilo de que está bien. Simplemente hoy pues no le fue posible acompañarnos, pero aquí estará con nosotros el día de mañana y le vamos a hacer llegar todos sus saludos. Si quedaron pendientes de enviarle los ingredientes de esta receta, con muchísimo gusto, el día de mañana se los vamos a estar haciendo llegar. Si usted tiene duda también de dónde conseguir el pan que tanto le he hablado yo de lo delicioso que está, también con muchísimo gusto, el día de mañana se lo hacemos llegar para que usted no se quede con las ganas de probar estos riquísimos Chaska Dogs que preparamos el día de hoy. Si los prepara en casa, recuerde, tómele foto, nos la manda, nos toma foto no solo de los Chaska Dogs, sino de la convivencia, nos cuenta sus planes y que nos antojemos muchísimo junto con usted. Y el día de hoy hemos terminado. Muchas gracias por sus mensajes, muchas gracias por acompañarnos el día de hoy. Aquí nos vemos mañana con otra receta deliciosa en La Receta de la Casa.
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13: En Radio BI son las 12:55.
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17: ¿Qué es el calentamiento global? Una investigación reciente ha revelado datos sorprendentes que subrayan la urgencia de abordar este desafío climático. Pero, ¿a qué se debe esta problemática? Aquí, una breve explicación. A medida que los gases de efecto invernadero cubren la Tierra, atrapan el calor del Sol, lo que conduce al calentamiento global y al cambio climático. Se ha registrado que en los últimos 140 años, la temperatura global ha aumentado aproximadamente 1 grado Celsius. Un cambio que puede parecer pequeño, pero que tiene impactos significativos en nuestro planeta. Este aumento de temperatura ha desencadenado eventos climáticos extremos, como olas de calor nunca antes registradas, sequías prolongadas y huracanes más devastadores. Además, se ha observado que la concentración de dióxido de carbono en la atmósfera es la más alta que en los últimos 40 años. Estos datos destacan la necesidad urgente de tomar medidas decisivas. Algunas de ellas, y las más recomendables, son: reducir las emisiones de gases de efecto invernadero, comenzar una reforestación mundial en forma masiva, así como crear una conciencia general de esta problemática que nos amenaza día con día.
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17: ¿Qué son las libélulas? Son delicados maestros del vuelo. Son insectos fascinantes con una serie de características sorprendentes. Su habilidad para volar en todas las direcciones, incluyendo hacia atrás, las distingue como expertas en maniobras aéreas. Sus ojos grandes, que a veces ocupan la mayor parte de sus cabezas, les proporciona una visión panorámica extraordinaria. Curiosamente, las libélulas son depredadoras voraces en su fase adulta, cazando mosquitos y otros insectos en pleno vuelo. Además, su ciclo de vida es interesante. Comienzan como ninfas acuáticas, emergen como libélulas aladas y pasan la mayoría de su vida adulta en el aire. Estos insectos, con sus vivos colores, añaden una dimensión encantadora a los entornos acuáticos y terrestres en los que se encuentran.
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0: Deportes Aguascalientes. 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Amplían el plazo para el registro de líneas telefónicas. Los límites estarán entre agosto y diciembre. Martín Orozco no ha sido exonerado, dice el secretario del ayuntamiento tras reaparición del exgobernador de cara a elecciones 2027. Firmas para nuevo municipio fueron recolectadas con engaños por parte del gobierno de José Manuel González Mota, acusan. Sigue saqueando asientos. Él y su familia tienen concesiones de pozos, mientras la población que dice gobernar no tiene agua, es lo que dicen los manifestantes. ¿Qué esperan? ¿Sacarme calcinada de mi casa? Su agresor enfrenta proceso en libertad y Norma teme por su vida. Le tenemos esta historia. Asaltos carreteros han disminuido en 30% en 2026, asegura la Canacar. Piden cuidar a niños de enfermedad de manos, pies y boca. Van 7 casos reportados este año. Hay que temerle a la incompetencia. Isidoro Armendáriz se desmarca del PRI momentáneamente. Procesan a jueza de Veracruz acusada de liberar a un presunto pederasta. Imagínese, esto es lo que iba a pasar. Aumentan a 188 los fallecidos por terremotos en Venezuela. La Sedena prepara envío de rescatistas a Venezuela tras sismos y, por cierto, Protección Civil en el estado de Aguascalientes están atentos por si se requiere de sus servicios. En la policíaca capturan a 3 implicados en el saqueo de una casa en Circunvalación Norte. Los detuvieron cargando los objetos. Empleada de tienda de conveniencia sufre una caída de una escalera mientras reinstalaba publicidad. Y estatales detienen en Cocío a sujeto que cargaba con 21 envoltorios de droga cristal.
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0: Quien les saluda con el gusto de siempre, iniciando con información importante, y hay una prórroga. Como usted sabe, ya en próximos días estaríamos a nada de terminar con el registro de los celulares. Esto no ocurrió. Muchas personas no quisieron registrarse. La presidencia señala que alrededor del 50% de la población ya está registrada, por lo que le habíamos mencionado anteriormente, porque aquellos que tienen o cuentan con un plan de telefonía móvil ya están registrados de forma automática con los datos que usted entrega a la telefonía. Pero aquellos que están de manera de prepago no están registrados. Esto, como usted sabe, en el momento en que entra en vigor, en el momento en que se acaba el plazo para el registro de su línea telefónica, ya no va a funcionar. Y de hecho hay aplicaciones que tampoco van a funcionar, aplicaciones bancarias que están en coordinación, o en este caso junto con su número telefónico, van a dejar de funcionar las líneas telefónicas, no va a poder enviar mensajes, no va a poder mandar WhatsApp, lo que señalan desde la autoridad. Sin embargo, observaron que no todos están registrando y que sería esto pues bastante complejo, sobre todo por la cantidad de líneas que van a tener que suspender. Dieron a conocer lo siguiente. La Comisión Reguladora de Telecomunicaciones anuncia una prórroga para que los usuarios puedan registrar sus líneas telefónicas. Es decir, el plazo no será este 31 de julio, sino que se extenderá hasta agosto o diciembre, dependiendo del número telefónico de cada persona. De acuerdo con las autoridades, las nuevas fechas límite para el registro serán acordes al último número de cada teléfono celular. Y para entender los plazos, la Comisión Reguladora de Telecomunicaciones publicó un calendario con las fechas de registro. Por ejemplo, si su número termina con el número 0 o con el número 1, tendrá hasta el 15 y 31 de agosto respectivamente. Para hacer el registro de su línea, si tiene usted un número telefónico que termina en 4 o 5, tendrá hasta el mes de octubre. Y si su número finaliza entre los números 2 o 3, el plazo será en septiembre. Entonces, tómelo en cuenta. Tenemos ya una tablita que le fuimos publicando de cada número, si termina en 0, 1, 2, 3, así hasta el 9, ¿cuándo le tocaría? Yo sé que hay muchos que podrían decirlo, ay, no, ¿yo qué me espero? O sea, mejor de una vez lo hago. Muchos ya lo hicieron. Otros que dijeron, no, yo hasta el último momento, cuando me digan realmente voy a perder mi línea telefónica, hasta ese momento entonces yo me voy a registrar. Pero mientras tanto, no. Bueno, pues ya está. Lo publicamos en todas nuestras redes sociales de BI Noticias. Ahí está una tablita. Mire, le digo, Para los que terminan en cero, su límite es 15 de agosto. Para los que terminan en 1, su límite es el 31 de agosto para registrar su línea. Los que terminan en 2, el 15 de septiembre. Si su número termina en 3, 31 de septiembre. Si su número termina en 4, tiene hasta el 15 de octubre para hacer este registro. Si termina en 5, 31 de octubre. Si termina en 6, 15 de noviembre. En 7, 31 de noviembre. Si su número termina en 8, tiene hasta el 15 de diciembre. Y los que terminan en 9 son los ganones, tienen hasta el 31 de diciembre. Porque ellos ya van a poder ver lo que va pasando. Si se suspendieron las líneas o no, si les fue bien o mal, si hay alguna complicación, etcétera. Entonces, tómelo en cuenta. Ya le dejamos esta tablita para que usted tenga ahí las fechas, no se le vaya a pasar, no le vayan a suspender su línea. Lo vamos a tener que hacer porque lo vamos a tener que hacer, solo que ya sabe cómo somos los mexicanos, no lo hicimos, desconfiamos, uno, creo que es la principal por lo que no lo han hecho, y dos, porque todo lo dejamos hasta el final, o porque creemos que nada nos lo van a cumplir y al final ya hasta que lo cumplen, entonces ahora sí, ya lo quiero hacer. No sé, ¿usted por qué no lo ha hecho? Digo, ahí yo creo que la mayoría es por desconfianza, pero hay otros puntos porque no lo quieren hacer simplemente. 1:06, vamos con más de la información. Apareció en estos días, se lo dimos a conocer, el exgobernador Martín Orozco. Apareció con el presidente nacional del PAN, con Jorge Romero, y ambos compartieron sus imágenes, como hablando de cara al 2027, estamos ya platicando, requerimos experiencia, vamos a colaborar, el partido nos necesita, y por otro lado, vamos a seguir sumando experiencia, compromiso y buenos gobiernos, etcétera. Bueno, aparecieron en estas redes sociales y para muchos fue un mensaje. ¿Va Martín Orozco en la boleta de 2027, sí o no? Esto es lo que dice el secretario del ayuntamiento.
2: Martín Orozco no ha sido exonerado, señala el secretario de Ayuntamiento tras reaparición del exgobernador de cara a elecciones 2027. El secretario de Ayuntamiento del municipio de Aguascalientes, Enrique García López, informa que el juicio entre la administración municipal y el exgobernador Martín Orozco Sandoval sigue vigente y en un juzgado federal, por lo que el panista no ha sido exonerado del delito de ejercicio indebido del servicio público derivado de la adquisición irregular de predios que en su momento pertenecieron al ayuntamiento capitalino. En diciembre de 2024, el exmandatario habría presentado un amparo contra la sentencia de 4 años de prisión.
3: ¿Cómo va este tema de los terrenos?
4: Sigue, como les había comentado, en un tema de legislación federal, sigue en los juzgados federales el tema, no hay una interrupción.
3: No ha sido exonerado,
4: sigue un juicio pendiente en donde tiene una suspensión otorgada el gobernador.
2: Las declaraciones de García López surgen luego de que Martín Orozco Sandoval publicara una fotografía junto al dirigente nacional del Partido Acción Nacional, Jorge Romero Herrera. En la coyuntura electoral, refiere que la dirigencia del PAN deberá evaluar los perfiles a postular en las próximas elecciones, pues la experiencia en cargos públicos no representa un boleto para contender, y múltiples perfiles panistas ya han manifestado que desean participar en las próximas elecciones.
4: Yo creo que no solo por el hecho de haber estado en los encargos públicos que habilita al 100%, sería más de analizar la coyuntura actual local. Creo que hoy, si algo tenemos en la escena nacional, pues son muchos perfiles que pudieran mañana pasado aspirar a los encargos, no con esto diciendo que desacredito la publicación del presidente nacional, pero son muchos, ¿no?, los que quieren aspirar a un encargo y no solamente.
2: En el caso particular del exgobernador, García López señala que será la ciudadanía quien evalúe los resultados arrojados durante su mandato, en caso de que aspire a participar en las elecciones.
4: Y siempre les digo, lo más importante es presentarte con un cuaderno de resultados y que la gente tenga la posibilidad y la oportunidad de decir, bueno, para lo que te encargamos o para lo que te fue designado el encargo, cumpliste o no cumpliste. Y eso es lo más importante que tendremos que analizar.
2: Yalma Arronte, BI Noticias.
0: Y bueno, como usted sabe, también es el propio secretario del ayuntamiento quien está buscando ser el candidato del Partido Acción Nacional a la presidencia municipal. Entonces, para muchos esto sería un mensaje que incluso ponían como fórmula a Martín Orozco con Toño Martín del Campo o con Leo Montañez, con quien quede de candidato a la gubernatura. ¿Cree usted que lo lancen, que le permitan? Sobre todo porque hay que revisar siempre quiénes están detrás y quiénes van a elegir quién puede ser candidato y quién no puede ser candidato. La relación que tienen con quien tiene un peso importante para decidir quiénes pueden ser candidatos. ¿Cree usted que dejen a Martín Orozco ser candidato a la presidencia municipal de Aguascalientes? Porque tampoco es que el PAN haya presentado cartas muy visibles o cartas con liderazgos ya impulsados desde hace tiempo. La realidad es que quienes han levantado la mano son personas que sí han estado en el servicio público, pero que no son consideradas como muy públicas o con la mejor de las popularidades porque no se conocen tanto. Lo hemos visto nosotros en cada una de las encuestas. O sea, si usted le pregunta a alguna de las personas en las encuestas quién es tal que ya levantó la mano para la presidencia municipal, no la ubican. Una cosa es el círculo rojo, y que son como los políticos, los empresarios, los de un pequeño círculo que a veces manejan ahí las decisiones como si fueran los únicos viviendo en una burbuja y dejan de lado lo que realmente importa, que es pues el resto de la población, donde está la población activa, la población que o sufre o disfruta de los beneficios de sus servicios o los sufre cuando no existen, de quienes observan y quienes están pues votando al final de cuentas. Ese es un punto que siempre pasa. A veces se gobierna para un círculo que no es el total de la población o donde no está la mayoría de la población. 1:11, continuamos con más de la información y se reunieron firmas, como usted sabe, 15,000 firmas del municipio de Asientos, en este caso de una comunidad que busca ser Villa Juárez Asientos municipio. Esta comunidad de Villa Juárez llegó a manifestarse hace algunas semanas, volvieron a manifestarse el día de hoy aquí en Aguascalientes y lo que ellos dicen es, ojo, parece que ya va a ser municipio Villa Juárez Asientos. Revisen cuál es el fondo de quienes quieran que esto sea municipio. Es un fondo político que podría tener pues corrupción, un fondo que podría tener también ahí un tema de intereses personales o familiares de unos cuantos. Y además están señalando que quienes firmaron, firmaron con engaños. Escuche esto.
5: Un grupo de personas en contra de convertir a Villa Juárez en un nuevo municipio exigen al Congreso del Estado hacer las cosas bien y con transparencia de cara a los habitantes de Asientos. Además, piden revisar con seriedad los métodos ilegales ocupados por el actual alcalde de Asientos, José Manuel González Mota, no solo para amenazar y usar los programas y recursos públicos para amedrentar a la población, sino ahora también para presentar las supuestas firmas agregadas en la iniciativa de Heriberto Gallegos y Salvador Alcalá, las cuales fueron recolectadas con engaños, pues a los firmantes se les afirmó que eran para un nuevo padrón del agua.
6: Ya tenemos un mes. Y solamente ha sido, no hay opacidad, no hay información, simplemente todo el mundo, ay, pues que sea la mitad y la mitad, que paguen más predial, que paguen más agua. Ustedes saben muy bien el diputado que lo dijo. También dice, tengo 15,000 firmas, ¿bajo qué contexto? ¿Quién las revisó? Dicen que están certificadas. ¿Están certificadas ante el IE? Bueno, hasta el IE. ¿Están certificadas totalmente entre las personas? ¿Saben que si estuvieron coludidas? Porque hay información donde mucha gente se le engañó para decir que hay un padrón de agua, fírmame, dame los datos, y así lo hicieron. Entonces, si me estás generando desde la base información falsa o bajo coacción, vas a generar que todo esté ilegal.
7: O sea, ¿ustedes tienen pruebas sobre esto de que estuvieron las firmas engañando a la gente para que firmara?
6: Sí, esta? De hecho, hasta la gente misma te puede decir, ¿sabes qué? Llegaron conmigo, me dijeron, bueno, vamos a hacer un padrón de agua.
5: Lo anterior, luego de que señalan, apenas se da a conocer la propuesta presentada por los diputados locales con una mera publicación en la cuenta de Facebook del legislativo para mostrar la iniciativa, sin anexos ni nada, lo que denota una clara intentona por ocultar toda la información a la población.
6: Quieren tener mesas de trabajo, tener foros, pero la gente, ¿qué va a dar? ¿Qué va a conocer? ¿Cómo se va a defender? ¿Qué va a entender de esto? No se extiende nada, simplemente es, voy a cubrir el requisito porque lo tengo que cumplir. No le doy seguimiento total al trabajo. El comunicado que mandó el Congreso está desde el 11 de junio, que se le informó a los de estos cabildos para que lo informaran, y tenían 72 horas para informar. Hasta el día de ayer, como les comento, a la hora que fue el Juego de México, se manda el comunicado y las presidencias mandan, aquí chécalo la liga, ni siquiera hay una información, un apartado especial para la propuesta. Así como está en el Congreso, la liga, así lo subieron, no agregaron anexos, no hicieron algo especial para que tú puedas ver la propuesta completa, no la hicieron digerible para las personas. Yo sé que no pueden hacer modificaciones porque es la propuesta original, pero si vas a hacer una promoción de una propuesta, empieza a hacerlo como es.
5: Y es así como están dando pie a que se tome una decisión inconstitucional.
6: Esto ya está generando que toda la incongruencia y el proceso esté siendo chueco y no sea constitucional, no se esté llevando en base a ley. Aunque ellos digan que sí, el proceso no se ha llevado conforme marca la ley. Ha sido opaco, se ha visto premuras, se ha visto que nadie sabe ni qué, no hay forma de contexto, no hacemos caso a los especialistas. Entonces, ¿qué vamos a hacer el día de mañana? solamente vamos a hacer porque es un caso político. Es lo que se está dando a entender, que esto es para hacer que sea algo político. ¿Por qué la premura de para que haya elecciones? ¿Por qué la premura para esto? No se ha hablado del proceso, no se ha hablado de las afectaciones.
5: Luis Rivera Ramírez, BEI Noticias.
0: Con 15 minutos, permítame hacer una breve pausa y regresamos con más.
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1: En Radio BI, son la 1:17.
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0: Con 18 minutos continuamos con más de la información y sobre esto que mencionábamos de asientos y la manifestación que hubo el día de hoy. Se divide en dos partes, quienes dicen que con engaños hicieron que firmaran porque les habían prometido otra cosa y las personas firmaron pero no era para que hicieran un nuevo municipio. Por otro lado, están señalando directamente al actual alcalde de tener intereses económicos, de pozos y hasta de otros intereses económicos sobre ese municipio, sobre esta zona. Eso es lo que dicen.
5: Habitantes de asientos exigen una auditoría al actual alcalde de la municipalidad ante el exponencial crecimiento de su fortuna que le ha dejado años de cacicazgo en asientos, por lo que incluso actualmente él y su familia tienen concesionados pozos, mientras la población del municipio no tiene una gota de agua, a pesar de que pagan a tiempo por el servicio. La anterior acusación es lanzada por los disidentes que rechazan la creación de Villa Juárez como municipio y que han acusado el desvío de recursos públicos y amenazas por parte del alcalde José Manuel González Mota para acarrear gente y trabajadores del ayuntamiento a sus manifestaciones para presionar al Congreso del Estado. En este sentido, con información del portal de la CONAGUA, los manifestantes que se hicieron presentes en el Congreso señalan que José Manuel González Mota, junto con su esposa e hijo, tienen 4 concesiones, esto sin contar las demás que tienen sus otros familiares y que han sido promovidas por el edil, y esto es, mientras los ciudadanos de asiento no tienen ni gota de agua.
6: De hecho, si también van a checar la CONAGUA, van a ver quién tiene, qué, cuántas concesiones tiene el presidente municipal.
7: ¿Concesiones de qué?
6: De agua para agrícolas, pero de subsuelo.
7: ¿Cuántas?
6: Está en nombre de él y en nombre de su hijo y de su esposa. Mota, bueno, José Manuel González Mota, a lo que vemos ahorita en Conagua, directas, tiene 4 concesiones. Una la tiene en conjunto con su esposa, que son 350 mil metros cúbicos. Que eso es lo que ellos tienen. Esa es una que está combinada. Tiene otra de 15 mil, otra de 70 mil, otra de 33 mil. Y el hijo tiene una concesión, pero son 137 mil metros cúbicos. Cuando la gente a veces no tiene agua, tiene que esperar a que llegue la pipa. Es triste ver esto. Tenemos que ver que hay muy poca policía, los camiones de basura están en malas condiciones, las pipas que lleva el agua, a veces gente se queda sin agua porque las pipas ya no funcionan, y son semanas y la gente va y reclama, aunque tú pagues, aguántate hasta que haya pipa porque no hay pipa.
5: Pero además, tras la opinión positiva por parte del Ayuntamiento de Aguascalientes Capital para la creación del municipio 12 en Villa Juárez, aseguran que el alcalde de la capital, Leonardo Montañez Castro, también debe explicar su conflicto de intereses, pues él y su familia son originarios de la comunidad de San José del Río, asientos que curiosamente quedaría en el límite dentro del pretendido municipio de Villa Juárez.
6: Hablando del cabildo, ahí yo creo que Leo tendrá que explicar, porque él, aunque diga su biografía y lo que diga que es de Aguascalientes, él es de San José del Río, asientos. Él sí tiene que explicar qué intereses tienen asientos, porque él es originario de allá. Entonces, si estás viendo ahí, hay un conflicto de intereses. Aunque lo quieran opacionar, quitar de que no, sí, ahí está. Aparte, le quedaría exactamente el pueblo que él pertenece, queda en la última línea de la división de lo que es el nuevo municipio de Villa Juárez, San José del Río. Entonces, ¿cómo? Y aparte, que el cabildo de Aguascalientes y quien haya aprobado, ¿cómo pueden aprobar algo si no tienen las evidencias? ¿Cómo? Si se supone que hay tiempos, ahorita es la difusión, van a venir las mesas de trabajo. Entonces ni siquiera revisaste, nada más te dijeron, apruébalo y lo levantaste la mano y sí, vámonos. ¿Por qué? El cabildo de Aguascalientes ya está listo para absorber el impacto y ya está listo con lo que va a ser el siguiente proceso. Eso es algo que ellos nos tendrán que aclarar.
5: Guillermo Ramírez, PEI Noticias.
0: Todo un tema, ya veremos qué es lo que definen los diputados, que al final de cuentas todo está en sus manos. 1:23. Vamos con más de la información, escucha esta historia. Es la historia de Norma, una mujer que teme por su vida y que pregunta a las autoridades qué es lo que están esperando. ¿Sacarme calcinada de mi casa? Escucha esto.
17: El pasado lunes por la madrugada, Norma Plasencia fue golpeada por su expareja fuera de su propio domicilio. Resultó con un fuerte golpe en el ojo derecho, que hoy la mantiene con un hematoma periorbitario, huella de la violencia que ha vivido por años. La policía Rosa y una unidad de la policía municipal acudieron a atender el reporte realizado por el presunto agresor, quien señaló a Norma como la victimaria.
18: Sí. No me hicieron caso de los policías a mí, a pesar de cómo me vieron, pues prácticamente no tuve oportunidad ni siquiera de hablar ni de nada. Y yo le dije, pues yo no quiero hacer nada, yo aquí estoy, si me va a demandar y si usted me va a detener, pues deténgame y vamos a averiguar, le dije, porque ya yo a estas alturas prefiero encerrada, muerta o loca, no sé, pero con tal de no seguir de verdad aguantando este infierno, porque ya estoy hasta la madre. Sí, sí, se lo dije así con sus palabras. Le dije, porque yo ya tengo mucho tiempo o meses denunciando y tratando de que esto se calme y entre más va peor. Le dije, yo no sé qué es lo que esperen, verme o sacarme un día ya calcinada de mi casa o no sé.
17: Norma acude por segunda ocasión esa noche al Centro de Justicia para Mujeres para denunciar a su agresor por las lesiones provocadas y ahí fue detenido. Se le concedería una orden de protección toda vez que se definiera si su expareja enfrentaría el proceso en libertad. Hasta el miércoles por la mañana fue notificada sobre la decisión del juez. Su agresor enfrentaría el proceso en libertad. Había librado la custodia policial el día anterior. Norma estuvo en riesgo esas 15 horas en las que desconocía que su expareja se encontraba en las calles.
18: Entonces yo le dije todavía a la persona que me entregó la orden de protección. Le dije, fíjate, apenas me estás entregando la orden de protección. El señor ya salió desde ayer a las 6:00 p.m. y yo sin saber que él estaba libre y sin saber que tenía la orden de protección vigente ni nada. O sea, yo no entiendo cómo no pueden notificar en estos casos. Yo siento que debería de ser, salió libre, notifíquenle automáticamente a la señora y entreguenle orden de protección para que no pasen 2 o 3 minutos, que el señor ya esté libre y uno esté desprotegido.
2: Horas antes de la agresión, Norma ya había visitado la institución para solicitar su intervención, dado que el padre de sus hijos se negaba a regresar a los menores con su madre. El Centro de Justicia para Mujeres respondió que no podía intervenir, pues aun cuando hace 6 meses se inició el proceso de divorcio, todavía no se ha definido la patria potestad de los menores. La violencia económica, psicológica y física estuvo presente a lo largo de su matrimonio. Este no había sido el único episodio donde Norma habría resultado físicamente lesionada. En enero ya había presentado la primera denuncia contra su expareja por la violencia ejercida. Han pasado más de 24 horas desde que se le concedió la orden de protección y es momento que aún ningún elemento de la Secretaría de Seguridad Pública Municipal se ha personado en su domicilio.
18: Medio duermo, no descanso, tengo mucho miedo. Cualquier ruido que se escucha en la calle a medianoche y estoy así como que a las vivas de saber quién es y todo, porque sí.
2: Hace meses, Norma recibió una amenaza de su agresor que la mantiene bajo alerta. Tú sabes que los accidentes suceden y la casa se te puede quemar en cualquier momento.
18: Hace como unos 4 meses, fue cuando me dijo a mí la primera vez que lo iba a lamentar. Me estaba todavía insistiendo que regresáramos y le dije que no. Y me dijo que lo iba a lamentar, que... Dijo, te vas a arrepentir por no querer regresar conmigo. Tú sabes que los accidentes suceden y la casa se te puede quemar en cualquier momento.
2: La Secretaría de Seguridad Pública del municipio de Aguascalientes informa a Bey Noticias que revisa la orden de protección otorgada con el fin de dar cumplimiento a la misma. Yalma Arronte, Bey Noticias.
19: Tiene toda la razón esta mujer. O sea, imagínese que usted denuncia a alguien por violencia contra usted, por violencia que incluso podría quedar como hasta tentativa de feminicidio, que dejan en libertad a esta persona y no le avisan. Tiene toda la razón. O sea, creo que la víctima debería conocer que está en libertad, que ya fue dejado en libertad, para que esté al menos pendiente, para que tenga su orden de protección, para que tenga ese cuidado, porque ya ha pasado, ¿eh? Mujeres que habían ido a la fiscalía, que habían denunciado agresiones de sus esposos o de sus parejas y después fueron asesinadas por ellos mismos. ¡Qué caso tan fuerte! 1:28, hacemos una pausa y ya volvemos.
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1: En Radio BI, son 1:29.
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0: Una de la tarde con 30 minutos, los transportistas de la Canacar. Usted sabe que hay diferentes agrupaciones de transportistas. Por ejemplo, están de Amotac, H Amotac aquí en Aguascalientes, está la Canacar, y ellos aseguran que han disminuido los asaltos carreteros o estos robos con violencia en las carreteras hasta en un 30%.
3: Tras los bloqueos carreteros que hizo Amotac este 24 de junio en exigencia de mejores condiciones de seguridad en el país, sus homólogos en Aguascalientes respaldan la petición, pero reconocen una disminución en incidentes. Roberto Díaz Ruiz, representante estatal de la Cámara Nacional del Autotransporte de Carga, Canacar, indica una disminución de hasta el 30% en asaltos carreteros durante el año y respecto a 2025.
4: No, ha habido una disminución en los asaltos y carreteras, que yo creo que en este momento ya puede ir el 30% menos que en años anteriores, el año pasado. Entonces yo creo que sí se ha hecho un buen trabajo. Claro que lo necesario o lo ideal es que no haya un solo asalto en las carreteras del país, como era hasta hace no muchos años en todo México, no nada más aquí en nuestra región.
3: El empresario califica como legítimas las demandas de Amotac, pero insiste en que las protestas no deben de perjudicar a terceros, como lo considera con el cierre de vías federales. En el tenor regional, Díaz Ruiz menciona que los problemas de inseguridad se concentran en la zona centro-bajío del país.
4: Los problemas se generan a partir del límite del estado de Aguascalientes. Ya en Encarnación de Díaz tenemos problemas, Guanajuato igual, Puebla tremendo también, y el Estado de México, que solo el Estado de México tiene casi el 40% de todos los asaltos del país.
3: Sobre el reporte de supuestos cobros ilegales a transportistas, Canacar Aguascalientes exhorta al gremio a tener la documentación en orden para evitar ser víctimas de estas presuntas prácticas de extorsión. Jessica de Loera, BI Noticias.
0: Una con 33 minutos, vamos con más de la información y nos vamos ahora hasta Venezuela, en donde están aumentando cada vez más y sabíamos que esto iba a pasar. Es una completa tragedia lo que está ocurriendo en estos momentos en Venezuela. Sabíamos que conforme van pasando las horas y conforme vayan pasando los días, el número de personas fallecidas se va a ir incrementando. Hoy por la mañana informábamos lo más reciente que tenían en Venezuela, que era 164 personas fallecidas. Bueno, pues ahora han aumentado a 188 el número de personas fallecidas en Venezuela. Hay imágenes de verdad brutales. Se observa cómo se caen los edificios, cómo se caen los departamentos, cómo quedan bajo los escombros personas. Hay una imagen, se la vamos a presentar en unos momentos más, de un bebecito que es rescatado debajo de los escombros. Esto es lo que se está señalando en estos momentos en Venezuela. De hecho, México, y acabo de hablar también hace unos momentos con el titular de Protección Civil Municipal, Gabino Vázquez. ¿Se acuerda usted cuando en Turquía los requirieron, en Ucrania los requirieron? Se han ido a diferentes espacios. Déjeme, mire, para no decirle a algún país a donde no han ido, pero están ellos a la espera, dice que están listos. No, mire, fue en Ciudad de México, Turquía y Marruecos. A estas tres, pues aquí en México, en la Ciudad de México, usted sabe que se llevaron hasta los perritos y aquí les hicieron hasta un homenaje por su gran labor. A Turquía y también se llevaron a los caninos, a los binomios caninos, a Marruecos también, y ahora están a la espera de que les puedan informar que también se van a dar apoyo. Lo que están solicitando en estos momentos es personal especializado a todas las naciones. Venezuela le está pidiendo personal especializado en la búsqueda y rescate de personas en medio de estas tragedias. sismos que dejaron debajo de los escombros a cientos de personas, animales, pertenencias, ya ni se diga qué es lo de menos en estos momentos, pero hay personas debajo de los escombros, hay personas que están desaparecidas, de hecho hay un padrón de personas desaparecidas. Mire, vea esta imagen, es tremenda, un bebecito, aquí lo conmovedor es que lo sacaron con vida, pero vea nada más cómo está, se imagina lo que vivió este pequeño bebé.
8: Hijo, papá, pero, hijo,

0: de todos. Acá en Aguascalientes, la Coordinación de Protección Civil se dice lista para ir a apoyar, como ya lo han hecho en Marruecos, Turquía y Ciudad de México. 1:36, vamos con más de la información. Y hay un tema también que sabíamos que iba a ocurrir. Cuando comenzaron a registrar a personas sin experiencia para ser jueces, y cuántas veces no se dijo en medio de estas personas o en la decisión que tomen estas personas como jueces, como juzgadoras, está la vida de las demás personas, está la justicia que puedan tener las víctimas, y justo esto es lo que ocurre. Es una jueza que, por cierto, acababa de ser electa en estas elecciones judiciales, que ha sido ya puesta a disposición. Abrieron un proceso en su contra. Es una jueza de Veracruz. ¿Sabe por qué? Está acusada de haber liberado a un pederasta. Así como lo escucho, o sea, imagínese esto. De acuerdo con la Fiscalía Estatal, Guadalupe N. fue separada de su cargo y es investigada por su probable participación en los delitos de incumplimiento de un deber legal y evasión de presos. Guadalupe Martínez Santiago fue electa jueza de primera instancia en las Choapas, Veracruz, en 2025, y 1 año y 23 días después fue separada de su cargo y vinculada a proceso por liberar a un pederasta. La entonces jueza eliminó la orden de captura contra Brando, acusado de pederastia en agravio de su prima de 13 años de edad, tras argumentar que el documento llevaba una letra de más, exhibía Brandon y era Brando, y por eso lo liberó. Imagínense. 1:38, ya volvemos.
1: Nueve, 10:35, 08 y 09. 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
1: En Radio BI, son 1:38.
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0: Y te saludo con muchísimo gusto, Juan Luis. Buenas tardes, adelante.
9: ¿Qué tal, Rocío? ¿Cómo estás? Buenas tardes. Saludos para todos nuestros radioescuchas. No pudo ser una detención más oportuna que esto. Elementos de la Policía Preventiva Municipal que llevaban a cabo un patrullaje por calles del fraccionamiento Circunvalación Norte, concretamente sobre la calle Alfredo Lewis, detectaron a la distancia tres personas, Rocío, que iban caminando, pero llevaban cargando prácticamente una recámara completa, el cajonero, un colchón, cajas de madera. Lo que llamaba la atención, evidentemente, es que al paso de los policías, pues se pusieron nerviosos, y un vecino se aproximó a los uniformados para decirles que él acababa de observar a estas personas sacando esas pertenencias de un domicilio y que él sabía que ellos no vivían en esa casa. O sea, traducción, son unos ladrones. De inmediato, la policía municipal procedió a llevar a cabo el aseguramiento de quienes hoy sabemos se llaman Cristina, que tiene 38 años de edad, Ricardo, de 28 años, y Gerardo, de 20 años de edad. Los tres detenidos, los muebles que les aseguraron fueron puestos a disposición de la Fiscalía Estatal, en donde hoy se integra una carpeta de investigación en su contra, mientras localizan al afectado para avisarle: se metieron a robar a tu casa, pero ya tenemos detenidos a los responsables. En más información, Rocío, te comento sobre un accidente que sufrió una trabajadora de una tienda de conveniencia. El día de hoy, alguien llegó y les entregó una pequeña lona, por llamarle de alguna manera, y la indicación era que durante el transcurso del día lo tenían que colocar en las mamparas que tienen en la parte exterior de la tienda para la nueva publicidad, ¿no? Las nuevas ofertas, a las promociones que pudieran tener en esta tienda. Bueno, pues esta empleada es una mujer de 31 años de edad, recibió la encomienda de realizar esa labor. La tienda a la que estoy haciendo referencia se ubica sobre Avenida Eugenio Garza Sada y el cruce que forma con la calle Eulogio Ramírez. Esto es en la delegación Pocitos, pero todavía del lado del municipio de Aguascalientes. Bueno, pues la mujer colocó una escalera, trepó a la misma, comenzó a colocar la publicidad. Iba, pues yo creo que casi a la mitad, Rocío, cuando de pronto en uno de los movimientos que hizo para poder instalar esa publicidad, la escalera se le movió y ella perdió el equilibrio y sufrió una aparatosa caída. Se llama María, tiene 31 años de edad, fue valorada por parte de paramédicos de Licea, quienes llegaron a ese sitio y determinaron que las lesiones que presentaba afortunadamente no eran como para ser trasladada al recibir atención médica a un hospital, pero sí le brindaron los primeros auxilios ahí mismo en el lugar de los hechos. Y ya para concluir, Rocío, te informo que elementos de la policía estatal llevaron a cabo la captura de una persona que fue detectada con varios envoltorios de droga cristal. Obviamente que por las cantidades se especula que podría tratarse de un distribuidor, no precisamente un consumidor, como luego se quieren hacer pasar. La detención sucedió en la comunidad de El Salero, que pertenece al municipio de Cocío. Los uniformados estaban cumpliendo con una vigilancia normal, cuando de pronto esta persona, al ver el paso del convoy, intenta esconderse entre los vehículos que estaban estacionados. Esto llama la atención de los policías, que abordan a Arturo, de 50 años de edad, al someterlo a una revisión preventiva. Descubren el porqué, intentaba esconderse, le encontraron entre sus pertenencias 21 envoltorios de esta droga cristal, por lo que fue puesto a disposición de las autoridades ministeriales, en donde en este momento se integra una carpeta de investigación en su contra por delitos contra la salud. Rocío, auditorio, es lo más importante en cuanto a información policíaca al momento. Juan Luis Díaz, Bay Noticias.
0: Muchísimas gracias, Juan Luis. Te escuchamos con todos los detalles en punto de las 4 de la tarde.
9: Muy buenas tardes.
0: 1:44 PM, hay mucha participación de la ciudadanía, la cual agradecemos, nos dice una persona a través de nuestro WhatsApp. La Rocío, buenas tardes. Si se robaron los datos del IMSS, que no se vayan a robar los datos de las líneas, ellos ya saben dónde está el problema, para qué se hacen. Otro más nos dice, es falso que estén registrados los teléfonos en plan de prepago. No, el de prepago no está registrado, los de pago sí están registrados. O sea, si usted tiene un plan de su telefonía móvil, ya está registrado, porque todos esos datos usted ya se los dio a la empresa, a la compañía telefónica. Si es de prepago, esos que usted va, por ejemplo, al Oxxo, se compra un celular y es una nueva línea, esos los tiene que registrar. Otra persona nos dice, qué afán de estropear algo que funcionaba bien por sí solo por no dejar de consentir a los presos, que pueden seguir delinquiendo desde dentro. Nos dice otra persona, no al registro telefónico, el pueblo manda. Hola, Rocío, buenas tardes. Los meses de septiembre y noviembre traen 30 días y no 31. Saludos. Mire, no sé si lo dije entonces mal. Ahorita lo reviso porque estaba leyendo la tablita que se publicó también de estas fechas. Buenas tardes. Para quienes tenemos hijos menores con línea telefónica por necesidad, ¿cómo será el registro? ¿Lo tendré que registrar a mi nombre? Sí, es al adulto. Gracias. ¿Y en dónde consigo? Ah, no, este es de otro, se lo pasamos. No quieren registrar su teléfono, pero cuando van de hambreados pidiendo la visa a Estados Unidos, enseñan hasta las huellas, la CURP, RFC, fotos, y ahí no les importa que se quede la CIA con esa información. Por favor, la ultraderecha en contra de todo y a favor de nada. Pues mire, yo no sé si es nada más la ultraderecha los que están en contra. Digo, cualquiera podría estar en contra. No alcancé a oír, pero ¿saben qué dijo la presidenta sobre los celulares? Dijo que hoy, 25 de junio, dirían sí, eso. Lo mencionamos al inicio, sí hay prórroga, y de hecho hay una tablita publicada para que usted revise hasta cuándo tiene de prórroga para poder registrar su celular. Y es dependiendo del último número de su teléfono. Por ejemplo, si el suyo termina, por ejemplo, este de aquí, 449-910-3508. Entonces nos vamos hasta el número 8, que nos dice en dónde termina o en dónde tenemos nuestra prórroga, y ese es el mes, hasta el día, o el día y el mes que tenemos para poder cambiar. Nos dice otra persona: hola Rocío, para reportar por la clínica 12 del Seguro Social y por Federico Méndez, hay una calle llena de agujeros, cráteres, pasan los coches, llevan varios coches que pasen y se les ponchan sus llantas o se dejó de la suspensión. ¿Puedes pasar este reporte al municipio, a Obras Públicas del municipio, el ingeniero Wizard? Muchas gracias, con mucho gusto lo pasamos. Buenas tardes, ¿qué tan cierto es que ya va a haber prórroga para el registro de la línea telefónica? Mire, es que sabe que me mandaron estos mensajes desde muy temprano, o sea, desde está la 1:11, todavía no leíamos la nota, me imagino que ya la escucharon. Sí hay prórroga. Nos dice otra persona: hola Rocío, buenas tardes. Respecto a Martín Orozco, así como usó sus cualidades con Ricardo Anaya para llegar a presidente municipal en 2016, y si no, pregúntenos, dice ahí, ¿a quién? Que le ordenaron que declinara para que no tuviera competencia interna. Buenas tardes, un comentario: que no hay dinero para obras públicas, pues no habrá para eso, pero de mí se acuerdan que va a haber de sobra para calentadores solares, tinacos y despensas para asegurar elecciones. Otro más dice: hola Rocío, por favor te ruego nos ayudes para que nos repongan luminaria en Sierra Morena, en Bosques del Prado Norte, entre el 109 y 217. Estamos solicitando desde el día 16 de junio, queda muy oscuro y los árboles altos y frondosos tapan la luz de otras luminarias. Con mucho gusto lo pasamos. Hola, buenas tardes, Rocío. Desde el miércoles de la semana pasada no tenemos luz del alumbrado público. Se encuentra ubicado en el camellón de Mariano Hidalgo, entre las calles Margarita Maza de Juárez y Luisa Fernández Villa, en el fraccionamiento Fundadores. ¿Me puedes ayudar a reportarlo, por favor? Con mucho gusto. Hacemos una breve pausa y regresamos con más.
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1: En Radio BI, son la 1:49.
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0: 1:50 PM. Nos dice una persona: hola, yo ya registré mi teléfono porque confío en Claudia. ¿Por qué todo lo tienen que llevar siempre como a temas políticos? No podemos ser mexicanos todos y decidir como qué consideramos que está bien y qué está mal, pero dejando de lado los partidos políticos. O sea, siempre es como de, si dicen algo, es los pianistas y son los de morenistas o la 4T. O sea, ¿en qué momento nos hicimos una comunidad tan polarizada, no? ¿En qué momento nos empezamos a pelear? Es más, ahorita con el fútbol todos están unidos. Le vayan a la América o le vayan a las Chivas. Y los mexicanos representamos algo que no nos representa el gobierno. No tenemos, o sea, los mexicanos no somos su gobierno, así de fácil. ¿Cómo estás, Alfredo Molina?
1: Muy bien, ¿qué tal? ¿Qué tal?
0: Muy nodal hoy.
1: Ay, sí, ¿verdad? Pero pues estamos con todo esto del partido del día de ayer, ¿verdad? De los famosos que estuvieron celebrando.
0: Nosotros festejamos como si hubiéramos ganado la copa. Yo me imagino. Es que miren, ahorita está todo. Yo sé que no, pero ¿y si sí?
1: Ajá,
0: siempre,
1: sí,
0: siempre
1: es tendencia.
0: Nos emocionamos así y ojalá. ¿Y si sí?
1: Y si sí, porque nosotros
0: ¿por qué no?
1: Tenemos la idea de que pues no,
0: yo nunca,
1: ¿verdad?
0: Voy a pensar en pequeño, o sea, hay que pensar en grande. ¿Y si sí? Aparte están demostrando como que toda esta selección joven está demostrando mucho, ¿eh?
1: Claro.
0: Está demostrando mucho.
1: Pues son muy buenos los resultados, digo. Gente que ya analiza mucho el fútbol dice que a lo mejor no es como el mejor desempeño y además... Más bien, los que saben de esto eran los que nos estaban dando esta información antes de que comenzara el Mundial, de que no estaban en su mejor momento, pero pues afortunadamente pues este Mundial, ¿verdad?, ha dado pues esa posibilidad de que ahora pues esté logrando esto de que se hayan ganado los 3 partidos en esta etapa de fase de grupos, que se llama, ¿verdad?, de mí, en esta fase de grupos, y logrando pues por primera vez en la historia pasarlo ganando los 3 partidos. Y esto de que no le hayan metido ningún gol, también creo que es histórico, ¿no?
2: Uh-huh.
1: O sea, son pocos los equipos del mundo en la historia del Mundial que pasan a la siguiente fase sin que le hayan metido un gol, porque no le metieron ningún gol.
2: ¡Bien, Alfred! ¡Bien! ¿Qué? Pasa en la cancha.
1: ¿Eh?
0: ¿O qué?
1: A México no le han metido ningún gol en esta
2: fase. No, en toda la fase de grupos. Le gana... 2-0 a Sudáfrica, le gana 1-0 a Corea y ayer le gana 3-0 a Chequia. No recibe ni un solo gol en toda la fase de grupos.
0: No, yo tenía como que era 2-1 el primero, pero no.
1: Sí, no, cierto, no, pero no, sí. Recibió ningún gol.
2: Un solo gol.
0: ¿Y si sí, Emiliano? ¿Y si sí?
2: Pues viene lo bueno. Finalmente ya se hizo algo histórico y esto pues ayuda mucho a que México crea. Hasta los mismos jugadores, ¿no? Me imagino. Y habrá que prestar atención ahora a lo que suceda a partir de hoy y hasta el sábado, porque ya se define quién le tocaría, que solamente hay de 4: Cabo Verde, Uruguay, Ecuador y Escocia. En el mejor de los casos y en el papel, porque todo puede pasar, recuerden que es deporte y hay sorpresas, pues sería Cabo Verde o Escocia, que son selecciones que tal vez no están tan acostumbradas a jugar o no están acostumbradas a jugar estas fases definitivas. Ya si llegara a tocar Ecuador o Uruguay, yo creo que ahí sí se podría complicar más. Uruguay mucho más, porque a pesar de que no está teniendo buen mundial, hay que reconocer la jerarquía que tiene el equipo uruguayo, y la verdad que sería algo complejo, pero si México quiere ser campeón, le tiene que ganar a los mejores, entonces es el momento de demostrarlo.
1: Que sí son buenos, ¿verdad? Porque estamos muy emocionados, pero a ver cuando la cosa se empiece a complicar, a ver cómo empiezan a reaccionar. Oye, entonces, ¿cuándo se define con quién va a jugar?
2: Hasta el domingo
1: sabemos.
2: A ver, por ejemplo, hoy va a haber un movimiento martes importante, porque ahorita a las 2 de la tarde ya juega Alemania-Ecuador.
1: Ey.
2: Si Ecuador llegara a ganar y sale de alguna manera u otra de ese tercer lugar de su grupo, Ecuador podría salir de la ecuación. Mm. Pero todo parece indicar que pues no va a pasar eso.
1: O sea, entonces, Alemania le va a ganar ahorita
2: sí,
1: Ecuador.
2: Sí, es que está jugando muy mal Ecuador.
1: Ajá.
2: Entonces, yo creo que para el... Sí, pues el sábado ya vamos a saber cuál es el panorama bien de la selección mexicana.
1: Y el partido va a ser aquí en México.
2: En Ciudad de México.
1: Ahí mismo en el estadio.
2: Exacto.
1: A las 7 igual, ¿no?
2: Exactamente. Lo único que sí parece ser ya una certeza por cómo se está dando todo... Si México llegara a pasar octavos, muy probablemente sí le tocaría contra Inglaterra. Y ahí ya sería un reto mayor, pero insisto, si México quiere ser campeón, le tiene que ganar a los mejores. Así tiene que ser.
0: Qué fuerte, yo sí creo. Ay, cada que
1: sí,
0: yo
1: que
0: creo
1: sí
0: que
1: se puede.
0: Cada 4 años estamos sentados aquí de no, es que yo creo que sí.
1: Es que de
0: ahora
1: que se puede.
0: Sí, esta vez sí.
1: Siempre se puede, nada más que algo en la historia como que nos ha hecho creer que pues no hay forma, ¿no? Porque no. Hay grandes equipos y todo esto. De ahí nació el sí se puede, porque hay gente, por ejemplo, de Europa que le sorprende que los mexicanos griten el sí se puede, que eso ya tiene muchísimos años, y se preguntaban, pero como, ¿por qué le gritan sí se puede si es obvio que se puede? Y es como que, pues es que en el interior hay este sentimiento de que no se puede porque los demás son mejores, ¿no? Y de hecho, pues así ha sido.
0: No, yo creo que es más, nadie. Es más, ya ganamos el mundial, ¿no? Como sede mundialista, siento que México lo ha ganado.
2: Ah, sí.
0: 100%.
2: Eso sí, sin broncas.
0: Vi hasta Infantino compartiendo algunos de los videos que se han hecho en México, como de qué gran sede mundialista, algo sí. Que no ha pasado ni en Canadá ni en Estados Unidos, ni va a pasar.
2: Sí, lo malo es que ya, pues, a Canadá y a México ya le quedan ya, partidos muy ya contados, nada. Ya pero todo va a ser en Estados Unidos. Sí.
1: Ah, los que siguen son allá.
2: Ajá. Sí, ya okay. Todos, ya ni Canadá ni México.
1: Oye, pero la pasión que se vive aquí, la emoción que luego se va a otros extremos, pues también es como muy auténtica, ¿no? O sea, la manera en la que celebran los mexicanos, o sí. Sea, la emoción. Que bueno, también se vive en Brasil, en Argentina, he visto, pero en México tiene como su toque. ¿No?
2: Muy específico,
0: no,
2: sí.
0: Además la bienvenida que se ha dado a los extranjeros, o sea, cómo se han sumado también a sus celebraciones con Colombia, sí. E incluso los que no han ganado, con Corea, o sea, cómo los abrazaban.
1: Que ya se quieren quedar aquí.
0: Sí. Sí. O sea, creo que el mexicano, ay, es que a mí me da mucho orgullo ser mexicana, la verdad.
1: Sí, claro.
0: Porque somos otra cosa.
2: Incluso únicos. El contraste de Irán.
0: Claro.
2: O sea, acá claro. Los apapachamos súper bonito y allá no pues se sienten súper súper incómodos por la situación. Sabemos que está viviendo y acá en México lo recibimos pues con un apapacho enorme y así debe de ser. Pues es que los mexicanos somos así, somos una tierra muy bonita. Entonces, pues sí, por ese lado sí quedó muy en claro que la que debió haber sido la sede principal tuvo que ser México y no un país donde no les gusta el fútbol. Y no tiene nada de malo, no tiene nada de malo, pero allá les gusta el básquet, les gusta la NFL y el béisbol y está perfecto, pero en cuanto a fútbol se refiere, este mundial tenía que haber sido de México en su mayoría. Ni modo.
0: Y todos estarán de acuerdo, ¿o no? Oigan, nos escuchamos más adelante sí. Y mañana usted y yo nos comenzamos a escuchar a partir de las 7 de la mañana. Tengan todos ustedes muy buenas tardes, Aguascalientes. 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
2: Muy buenas tardes. Estas son las noticias más importantes. Cártel de Sinaloa y el Cártel de Jalisco Nueva Generación, la prioridad número uno de la DEA. Enrique Insunza reaparece en el Senado a 50 días de ausencia tras acusaciones de Estados Unidos por presuntos vínculos con el narco. Sube a 188 la cifra de muertos por terremotos en Venezuela. Hay más de 1.500 heridos. Harvey Weinstein evita un cuarto juicio. Fiscalía retira cargo de violación. El director general de la DEA, Terry Cole, afirmó que los cárteles mexicanos, particularmente los de Sinaloa y el Jalisco Nueva Generación, son la prioridad número uno de la agencia. A través de un mensaje difundido en redes sociales de la Administración de Control de Drogas de Estados Unidos, indicó que el pueblo estadounidense espera y merece que la DEA elimine esta amenaza, y eso es exactamente lo que estamos haciendo. Cole dijo que el fentanilo es una amenaza como nunca antes se había visto. Ha destruido familias, ha devastado comunidades y ha puesto a prueba las fuerzas del orden en todos los niveles. El legislador morenista por Sinaloa, señalado por el Departamento de Justicia de Estados Unidos por presuntos vínculos con el cártel de Sinaloa, se conectó a distancia este jueves en una sesión del Senado. El senador Enrique Insunza Cázares reapareció este jueves en el Senado de la República tras más de 55 días de ausencia en actividades legislativas. De acuerdo con información difundida, el legislador de Morena por Sinaloa se conectó en línea en la sesión de la Comisión de Justicia del Senado, de la cual es integrante. La reaparición legislativa de Insunza ocurre después de más de 55 días sin participar en sesiones del Senado.
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2: El balance sobre la cifra de personas fallecidas por los potentes terremotos que sacudieron Venezuela la víspera subió a por lo menos 188, informó el jueves el jefe del Parlamento, que reportó más de 1.500 heridos. Hasta este momento, lamentablemente, debemos reportar 188 venezolanas y venezolanos fallecidos por la acción del terremoto, además de 1.520 personas heridas, dijo el titular de la Asamblea Nacional, Jorge Rodríguez, al ofrecer el último parte oficial en una locución televisada. Hay más de 200 personas atrapadas y unas 157 desaparecidas. Unos 250 edificios están dañados y más de 2.900 familias damnificadas, sobre todo en la zona de La Guaira. El fiscal de distrito de Manhattan, Alvin Bragg, anunció este jueves el retiro de los cargos de violación contra el exproductor de Hollywood, Harvey Weinstein, en uno de los casos más emblemáticos surgidos a raíz del movimiento Me Too. La decisión pone fin al proceso relacionado con la denuncia de la actriz Jessica Mann, quien acusó a Weinstein de haberla violado en una habitación de hotel de Nueva York en marzo de 2013, poco después de conocerse en una fiesta. Mann tenía entonces 27 años. Weinstein, de 74 años, ha sostenido durante todo el proceso que la relación sexual fue consensuada. Hasta aquí la información. Gracias. Más noticias en breve. Jesús Alberto Rodríguez, BI Noticias.
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6: Arranca la cartelera de jueves en la Copa Mundial de la FIFA 2026. En estos momentos arrancan dos compromisos de manera simultánea. Curazao contra Costa de Marfil y Ecuador contra Alemania. Más tarde a las 5 de la tarde, Túnez enfrenta a Países Bajos y Japón enfrenta a Suecia. Y finalmente a las 20 horas, Turquía enfrenta a Estados Unidos y Paraguay enfrenta a Australia. Bombazo en la NBA. La era de LaMelo Ball en Charlotte ha culminado, pues esta mañana se hizo oficial un traspaso en el que el botador pasa a ser jugador de los Minnesota Timberwolves, formando una dupla de terror con la estrella de Minnesota, Anthony Edwards. Shams Charania reveló los detalles del traspaso en el que Ball y Josh Green se van a Minnesota, mientras que Naz Reid llega a Charlotte, en un paquete que también se incluyeron múltiples picks para próximos drafts. Emiliano Jiménez, BI Noticias.
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7: Gol de Alemania. Al minuto 2 de partido, Leroy Sané aparece dentro del área para inaugurar el marcador. Alemania 1, Ecuador 0.
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0: Muy buenas tardes, sean ustedes bienvenidos a En la Cancha, la máxima fiesta del fútbol. En este jueves 25 de junio del 2026, esta es la información mundialista. Histórico. México cierra una fase de grupos con paso perfecto. El Estadio Ciudad de México se le rindió homenaje a Guillermo Ochoa en un conmovedor homenaje por parte de uno de los máximos arqueros que tiene la historia México como tal. Otro bombazo en la NBA, LaMelo Ball jugará en Minnesota. Esto y mucho más aquí en la cancha. No se me vaya.
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0: Amigos, ¿cómo están? Sean ustedes bienvenidos en la cancha, la máxima fiesta del fútbol. En un día muy especial para todos los mexicanos después de lo acontecido ayer en el Estadio Ciudad de México, en donde vimos historia pura, porque por un lado se consiguió el tercer triunfo en fase de grupos, algo jamás visto por parte de la selección mexicana en una justa mundialista, y también obviamente muy especial el tema del homenaje a Guillermo Ochoa en los últimos minutos, obviamente dándole el adiós a uno de los arqueros más grandes en la historia de México y quizás para muchos el más grande en la historia de mundiales por parte del seleccionado nacional. Hablaremos de esto y mucho más porque obviamente la justa mundialista continúa y ya se está cerrando la tercera jornada y como tal la fase de grupos para darle prioridad posteriormente a los 16avos de final, en donde México ya espera rival y el próximo martes va a enfrentarse en el Estadio Ciudad de México. Mi Jorge, ¿cómo estás? Feliz, contento después de la gran victoria que tuvo ayer la selección mexicana.
2: Mi querido Tony, aprovecho la gente que está comiendo allá en casita. Simplemente estoy enamorado, ¿no? O sea, realmente lo de Gilberto Mora me cautivó. Más adelante comentaremos al respecto. Histórico, simplemente histórico lo que vivimos el día de ayer en el Estadio Ciudad de México, mi querido Tony.
0: Así es, la verdad que fue... Bueno, pues todo se dio, ¿no? Y obviamente el resultado fue espectacular. No esperábamos una contundencia así, además con un cuadro alterno por parte de la selección mexicana. Y para hablar de esto y mucho más, quiero saludar, obviamente desde la Ciudad de México, a mi querido Magazo. ¿Cómo estás, Melín? Muy buenas tardes, bienvenido.
3: Hola. Solo argumento para que la gente explote y sí. Las calles de toda la República Mexicana, bueno, celebraron, sí, esta victoria de la selección nacional. De acuerdo con ustedes, se ha hecho historia y fue muy emotivo lo que vimos en el estadio de acá, de la capital de la República, sin duda, sin duda.
0: Oye, todo se dio, ¿no? Obviamente, esperábamos un triunfo por lo que representaba República Checa, que no le ha ido nada bien, ya está eliminado, por cierto, del Mundial. Pero tú imaginabas un 3-0, Melín, porque me parece que fue bastante contundente, sobre todo en la segunda parte de la selección mexicana.
3: Pues mira, no imaginaba este resultado, pero sí la victoria, sí que México iba a ganar el partido, porque además traía un muy buen envión, ¿no? Futbolístico, anímico, el apoyo de la gente. Entonces, pues sí, resultó un partido redondo, un rival que en el primer tiempo ahí mostró cositas que le puso difícil a México el partido. Pero pues ya en el segundo tiempo ahí se nos vino para abajo, se desfondó. Se desesperó también porque pues México era pues fue mucho mejor al final del partido y pues vale mucho la pena destacar esto que ha sucedido, la victoria sí, pero lo de los tres triunfos y podríamos hablar de cuatro puntos importantísimos que tenemos que rescatar del partido. Miren, yo hablo de esto. Uno, y seguramente lo iremos comentando. Uno, lo de Gilberto Mora. Dos, lo de Guillermo Ochoa. Tres, este histórico momento de tres victorias en un certamen de este tipo. Y el número cuatro, pues que México no recibe gol en tres partidos. Eso yo creo que es lo más importante de la selección nacional en esta primera fase del evento futbolero.
2: Mi querido Gerardo Melín, ¿cómo estás? Bienvenido. Fíjate que el día de ayer platicaba con mis compañeros por acá mientras veíamos el juego y realmente comentábamos que me parece que había sido el partido más inteligente desde la táctica, desde el planteamiento previo. Lejos de que el primer tiempo, pues bueno, ¿no? Nos sacó lágrimas, nada más de ver, ¿no? Estuvo medio trabado, medio boscoso, ¿no? En medio campo. Pero creo que fue un planteamiento muy inteligente de parte de Javier Aguirre. Platicábamos que para este tipo de partidos iba Memo Martínez, ¿no? Y el día de ayer arranca como titular. Pues bueno, creo que al final de cuentas, en el tema de las cartas, ahí palomita para Javier Aguirre, ¿no? ¿Cómo viste tú ayer?
3: De acuerdo, le salió todo al director técnico, porque si nos ponemos ahí a removerle un poco de lo que fue el once inicial y los cambios que hace Javier Aguirre, mantiene a Jorge Sánchez como lateral derecho, regresa Montes, marcador derecho, que esa es su posición, pero resulta que tira como marcador izquierdo a Reyes. Eso es muy, muy interesante encontrarlo. Viene Mateo Chávez como lateral izquierdo, mantiene a Romo, pero resulta que pone a Gilberto y adelante sí Quiñones, sí el Piojo, pero sorprende con Martínez, con William. Es decir, sí, tenía Javier Aguirre que uno, ponerle algo en el área a las torres, tres torres que traía la selección de Chequia. El más bajito medía 1.89, pues tenía que incrustar ahí un hombre para buscar algo por arriba. Y luego coloca un bajito con muy buen manejo de pelota para, bueno, desestabilizar a estos hombres tan altos. Y mira que resultó la manera en que este muchacho Mora se presenta en el campo, en este escenario tremendo, histórico, con tanta gente apoyando, más de 80,000 personas. No le costó trabajo el partido, al contrario, creo que se sintió bastante bien, cómodo, cuando tocaba la pelota, cuando abría espacios, cuando él miraba cómo se movían ahí los compañeros. Fue muy bueno descubrir, o más bien ratificar, que tenemos a un muy buen futbolista y que con el paso de los años será un muchacho, un gran representante de este fútbol que va, digo, ojalá y no pase nada, ¿verdad? Pero que va a explotar muy bien a nivel internacional y es mexicano. Esa es una buena, ¿eh? Es mexicano.
0: Sí, mexicano, qué bueno, ¿no? Nos hacía falta material así, sobre todo. Oye, y platicabas, obviamente, lo de Gil Mora, pero también lo de Mateo Chávez. Estos juveniles que no les pesa estos grandes escenarios, ¿no, Magazo? Es espectacular esto, me parece.
3: De acuerdo, porque, a ver, nos guste o no, traen otra mentalidad, juegan en otra liga, tienen otro roce, entrenan con jugadores distintos, de otras nacionalidades, de otra categoría, de otro nivel, pues cosa que acá luego no encontramos, ¿no? Entonces ahí está la gran diferencia. Tenemos a un Gallardo, que honestamente es un tipo con mucha experiencia y que para robarle ese lugar pues está súper difícil, pero ya sabemos que para el próximo proceso tenemos a un lateral izquierdo muy bueno que tiene que mejorar en el asunto de la marca, pero rebasando el medio campo, este muchacho es un demonio. Y ayer lo demostró marcando un gol que te puede firmar cualquier delantero del mundo.
0: Espectacular.
2: Oye, Gerardo, regresando un poquito precisamente a lo de Gilberto Mora, ¿no? Que ayer hace historia al arrancar de titular, el más joven en la historia de México, que arranca así en una justa mundialista. Ayer escuchaba unas palabras, me conmovieron, de Jorge Valdano, que dice que México tiene veintitantos reemplazables, menos uno, que es Gilberto Mora. Y precisamente comentabas, ¿no? El manejo del balón. Tiene un manejo del balón en los pies corriendo y está espejeando, ¿no? Para ver a quién se está moviendo, quién le puede llegar. O sea, realmente es un portento de futbolista.
3: De acuerdo, este es el jugador distinto que requiere pues, cada país, cada selección. Lo hemos encontrado en Gilberto Mora. Que no nos extrañe que para el siguiente proceso, pues porque así lo marca, ¿verdad? La categoría de este muchacho, pues le den la playera 10. Él es nuestro 10. Hemos encontrado al 10 del fútbol mexicano, de la selección. Tiene 17 años, está en una edad perfecta para comenzar a explotar y Vamos a ver cómo lo va acomodando el equipo de Xolos, cómo va el tema de la representante, si es verdad que después de esta de este certamen y cumpliendo el asunto de la edad también, pues el muchacho se nos va a un buen equipo. No vamos a decir que va a ir a Holanda, ahí a terminar de foguearse o a ser mejor futbolista, no. Este muchacho no va a pasar por esas filas y lo vamos a ver en un equipo, en serio, en uno de los grandes, ¿no? Va a estar en una liga top 5 y con uno de los mejores equipos. Yo estoy totalmente convencido de eso.
2: Que una pierna valía 15 millones, ¿no? Comentaba Rafaela Pimienta.
3: Pues mira, después de ayer yo creo que esa pierna vale el doble.
0: Sí. Y con lo que transcurra, ¿no? Todavía de México en el Mundial, ya me imagino, ojalá le siga yendo muy bien a este muchacho y tenga más minutos. Ahora, concretamente, Magas, hablando de lo de Guillermo Ochoa, nos la pasamos criticando, ¿no? El tema de que, bueno, obviamente lo habían convocado a la selección para el Mundial y demás, pero ayer en cuanto entra al terreno de juego, se olvida todo y toda la gente conmovida, fue algo espectacular y algo que va a pasar para la historia, ¿no? Para todos aquellos que vieron este partido.
3: Es que, a ver, cuando se levanta y empieza a calentar, se da cuenta la gente y empieza a corear su nombre, eso para el futbolista debió ser un golpe brutal, ¿no? En el ánimo. Yo creo que yo siendo él, sí me hubiera puesto a llorar, ¿no? Porque estaba conmovido, ¿no? Es una cosa increíble. Sucedió algo muy raro con Guillermo porque el tema de la edad. Yo no sé también de dónde venía, pues, tipo que surgió de la América, lo que tuvo que pasar en el extranjero, los descensos, la cantidad de goles recibidos, etcétera, etcétera, generó un ambiente muy raro, muy, muy difícil de entender, un hate horrible, un odio que de verdad yo no comprendía. Y bueno, ayer se le rindió la gente. El homenaje fue perfecto. Javier Aguirre encontró el momento ideal para meterlo al campo. Es decir, para este hombre que sí, es una leyenda, va a quedar esto marcado en su vida, en su historia. Miren, yo no sé si es el mejor fútbol, el mejor portero de México. No lo sé. Porque pues ahí está, vamos a ver, ahí está Jorge Campos. Y ahí está, vamos a ver, Pablo Lario. Y está, a ver, hay varios. Pero de qué es el futbolista que reventó la barrera de salir al extranjero y buscar algo distinto, sí lo es. Y por eso es una leyenda y por lo que hizo en estos eventos y porque jugó 4, pero que estuvo en 6. Entonces hay que darle el reconocimiento y el mérito suficiente y necesario a este Guillermo Ochoa.
2: Señores, creo que la crítica desde hace unos años tendría que haber ido para Jorge Berlanga, ¿no? Que no supo colocarlo, ¿no? Cuando estaba en el Prime. Mi querido Gerardo Melín, muchísimas gracias por esa oportunidad de estar contigo en esta justa veraniega.
3: No, hombre, al contrario, muchachos. Y bueno, ya nos encontramos pronto. Si me dan chance, voy a estar en un ratito narrando el juego de Suecia contra Japón, un partido importante del grupo, a ver si los japoneses le arrebatan el primer lugar a los de Países Bajos. Entonces tiene su chistecito y su interés el partido, así que pues muchas gracias y nos encontramos pronto. Les mando un abrazo.
0: Nos vemos, Gerardo, excelente día y que sigas teniendo éxito en esta justa mundialista. Vamos a una pausa y regresamos.
3: Igualmente, con más. Adiós.
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5: Gol de Costa de Marfil. Al minuto 7, Nicolás Pepe aparece dentro del área para rematar tras un error de la defensiva e inaugurar el iluminado. Costa de Marfil 1, Curazao 0.
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5: Gol de Ecuador. Al minuto 9, Nilson Angulo aparece para empatar el iluminado. Ecuador 1, Alemania 1.
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1: En Radio BI, son las 2:24.

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8: 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Dos con 27 de la tarde, estamos de regreso con más información de la justa mundialista y en estos momentos hay dos partidos, mi Jorge, los cuales, pues bueno, ya cayeron goles. En uno de ellos, muy prematuro lo que pasa obviamente entre Ecuador y Alemania, y en el otro, ¿cómo va, mi amigo?
9: 1-0, 1-0 va ganando Costa de Marfil, también con un gol tempranero. Fíjate, lo comentamos y al parecer sí, ¿no? Siempre que está Gerardo Melín, aparecen los goles, ¿no? O sea, apenas se conectó con nosotros, cayeron los primeros dos en Ecuador-Alemania y también en Costa de Marfil. Y pues seguramente no va a haber nada, ¿no?
8: Lo de Ecuador, atención, que si no ganan hoy, están eliminados. De hecho, el empate es, de poco le sirve,
9: porque de muy poco, la verdad. Entonces vamos a ver el planteamiento. Digo, también sabemos que tiene enfrente a una de las siempre favoritas candidatas a llevarse la justa, como lo es el conjunto alemán, ¿no?
8: Sí, que digo, es un mundial diferente para Alemania después de lo acontecido en las pasadas justas mundialistas. Acaban muy bien y buscan su tercera victoria en la fase de grupos. Y en dado caso de que le ganen Ecuador, pues bueno, Ecuador sería una penosa selección de Ecuador, mi hermano, que sería muy temprano, ¿no? Y digo, para lo que esperábamos de Ecuador, sobre todo en eliminatorias de CONMEBOL, pues sería un fracaso rotundo, ¿eh?
9: Sí, tal cual lo comentas, ¿no? Lo hemos venido platicando aquí, lo del conjunto ecuatoriano, que tiene a uno de los mejores mediocampistas o mejores valuados del mundo, como lo es Moisés Caicedo, y que hicieron unas eliminatorias sudamericanas muy buenas. Se esperaba mucho este conjunto ecuatoriano. Vamos a ver cómo responde a lo largo de lo que falta de este cotejo. Y ojito, hay que tener ojito porque puede ser uno de los rivales de México.
8: Ándale, ándale. Ya se empiezan a vislumbrar quiénes serían los equipos, los posibles equipos a los cuales enfrentaría México en 16avos de final. Entonces mencionamos Costa de Marfil 1-0 en contra de Curazao, minuto 27. Y en el otro partido, Ecuador empatando un gol en contra de Alemania en el minuto 28. Más adelante les tenemos el detalle y también de los partidos que van a continuar a lo largo de este día. Los que sí también tienen un paso arrollador son la selección de la Canariña de Brasil. Mi Jorge, ayer no perdonaron, golearon 3-0 a Escocia con un Vinicius Junior que anda encendido. Y te lo pregunto, mi Jorge, ¿es la selección de Vinicius Junior este Brasil?
9: Sin dudas, ¿no? Sin duda alguna. A ver, lejos de que ayer también entra Neymar, ¿no? Debutando en esta justa, que incluso lloró, ¿no? Cuando entra al campo. Lo de esta Brasil, que a ver, empató el partido inicial contra Marruecos 1-1, después le mete 3 goles a Haití y el día de ayer 3 a Escocia, ¿no? Que por cierto, con esta goleada se complica también Escocia el panorama, ¿no? Ahora de ser uno de los más posibles rivales de la selección mexicana en la siguiente instancia, ahora pasa a ser un milagro si avanza, ¿no?
10: Sí.
9: Entonces vamos a ver qué pasa con el conjunto escocés. Y sí, te la compro, creo que es la selección de Vinicius. Y también ayer recalcar, ¿no?, que metió, bueno, primero había metido dos goles, el segundo lo anularon César Ramos, que por cierto fue el colegiado, ¿no?, que estuvo presente ahí. Hoy Katitzel en el Países Bajos contra Túnez.
10: Ahí están los mexicanos con el arbitraje, importantísimo esto, y creo que César Arturo Ramos Palazuelos la regó en ese gol, ¿eh? Sí, era gol para mí, pero bueno, obviamente fue la determinación del central mexicano. Y en otro partido del mismo grupo ayer, Marruecos sufrió muchísimo, mi Jorge. ¿Qué pasó? Porque en contra de Haití, pues andaban ahí pechando. Al final del partido resuelven, sobre todo en la segunda parte. Me parece que el equipo de Haití se nos cansó. Y pues bueno, Marruecos le da la vuelta para ganarlo 4-2.
9: Fíjate que yo quiero resaltar, lejos de las polémicas que tiene fuera de la grama, el partido que ayer se manda Hakimi es impresionante, ¿no? Realmente, como capitán, son ese tipo de partidos los que te diferencian entre un jugador más y un jugador clave. Ayer lo de Hakimi, que no dejó de correr, estuvo en todas partes, pero

0: Sé que eran los 11 jugadores que zapeaban Hakimi. Aparece también un partido muy bravo para el conjunto marroquí, pero bien, ¿no? O sea, al final de cuentas termina haciendo trámite y lo gana por diferencia de dos tacos.
1: Sí, y Haití ya está eliminado, pero bueno, con una buena representación, ¿no? Muy me parece, bien, lo hacen muy bien. Le sacan susto a varios y obviamente en este último partido, créame que sobre todo en la primera parte le complicaron bastante la vida a Marruecos. Bueno, este grupo C queda de la siguiente forma: Brasil es superlíder con 7 puntos, le sigue Marruecos también con 7 puntos, Escocia tercer lugar con 3 puntos y Haití sin puntos se queda eliminado. Una pausa más y regresamos aquí en la cancha, la máxima fiesta del fútbol.
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5: En Radio BI son las 2:32.
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1: 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Con 2:35 de la tarde, volvemos con más aquí en la cancha, la máxima fiesta del fútbol. Ya le platicamos lo que aconteció ayer con México en este grupo A, que bueno, obviamente pasa de manera perfecta. 3 victorias por parte de la selección mexicana, algo inaudito en la historia de las justas mundialistas. Pero mi Jorge, también en este grupo se resuelve ya la situación, ya finalizó como tal el grupo A. ¿Y qué pasó con Sudáfrica, que dio la sorpresota, me parece, hasta el momento?
0: Tal cual lo comentas, ¿no? A ver, el día de ayer claramente todos los reflectores se fueron con la selección mexicana hasta Ciudad de México, pero a la misma hora, en el Gigante de Acero, en el Estadio Monterrey, se llevó a cabo la definición del grupo entre Sudáfrica y Corea del Sur, y pues realmente fue un batacazo, ¿no?, del conjunto africano, que termina ganando 1-0. A ver, pues en el papel lo habíamos pensado antes de que arrancara esta justa, que era México y Corea los que se disputaban el primer lugar incluso de grupo, ¿no? Entonces termina yéndose Corea hasta el tercer puesto. Vamos a ver si seguramente le va a alcanzar para clasificar como uno de los mejores terceros. Pero también aquí resaltar, con este triunfo de Sudáfrica, ya se aseguró el primer duelo de octavos de final el próximo domingo.

0: bueno, como les platicábamos, le tenemos también la cobertura al momento de lo que pasa en este grupo E, que de momento, pues bueno, en el Ecuador, Alemania sigue empatado un gol. ¿Cómo está el otro, mi Jorge?
1: Igual, 1-0 todavía sigue ganando el conjunto de Costa de Marfil al conjunto de Curazao, que pues bueno, creo que se esperaba incluso un poquito más de Curazao, considerando cómo califica esta justa, que incluso que Haití, ¿no? Pero pues creo que Haití pues plantó cara, ¿no? Bastante bien por el, representando la zona de la CONCACAF. Y rápido quiero mencionar algo de acerca del partido entre Sudáfrica y Corea. Creo que salieron confiados los coreanos, porque sí, mandan a la banca de inicio a Kim Min-sung, ¿no? Su máxima figura, y ya entra en la segunda mitad y pues claramente no les alcanzó.
0: Sí, entonces, eso pasa cuando subestimas al rival, y más en un mundial que sabemos que se juegan bastantes cosas y los partidos se juegan al máximo tal cual. Entonces, en este grupo E que les platicábamos, que está completamente en vivo, Alemania primer lugar, 7 puntos. Costa de Marfil, segundo lugar con 6 unidades, sería la sorpresa, ¿eh?
1: Sí, sí, sin lugar a dudas, ¿no? Porque también no hubiéramos pensado que Ecuador sería el segundo lugar. E insisto, hay que tener ojito porque ahorita el conjunto alemán está llegando con bastante claridad y al parecer, ¿no? No vemos el futuro, pero parecería que pronto podría caer la ventaja para el conjunto teutón, ¿no?
0: Sí. Y bueno, retomando, además quiero darles un datito al respecto de lo que pasó ayer con la selección mexicana. No lo quiero dejar pasar porque, mi Jorge, te lo quiero preguntar. Primero voy a dar los datos, luego te lo pregunto, pero ahí les va. Mencionábamos que México no recibe goles en la fase de grupos. Y créanme que esto es algo increíble, que pocas veces pasa. De hecho, ha ocurrido las siguientes veces únicamente en la historia de los mundiales. Países Bajos, en 1974, llegó hasta la final, mi Jorge. Luego Brasil, 1986, llegó a cuartos de final. Italia, en 1990, semifinales. Argentina, en 1998, a cuartos de final. Uruguay, en 2018, llegando también a cuartos. ¿Hasta dónde va a llegar México, mi Jorge?
1: Fíjate, ayer estaba haciendo un ejercicio de reflexión antes de postrarme en mi cama, ¿no? Tal cual. Okay. Y me quedé pensando, y creo que realmente, si la selección no saliera del Estadio de Ciudad de México en ningún momento, podría, bueno, yo creo que no, incluso hasta candidato, ¿no?
0: Hasta candidato.
1: Porque, a ver, realmente ya no pudimos tocar el tema con Gerardo Medina al respecto, pero creo que el Estadio de Ciudad de México, Estadio Guillermo Cañedo, Estadio Azteca, como le quiera decir, está pesando más que nunca, ¿no? Sí. Ayer leía colegas, compañeros, amigos que fueron, que atestiguaron ayer la victoria de México ante Chequia. Comentaban que tenía mucho que no veían una vibra así, ¿no? Y no nada más el partido de ayer, sino lo que lleva del Mundial en el Coloso de Santa Úrsula, ¿no? Entonces, creo realmente y de corazón, ¿no? Y también lo platicábamos, mi Tony, ayer. Igual, a ver, termina, si llegas a avanzar a cuartos, todavía a octavos, perdón, todavía tocan en el Estadio Azteca.
0: Sí.
1: Posteriormente a cuartos ya saldrías de ahí, ¿no? Pero igual es en Estados Unidos, igual es tu segunda casa, o incluso hasta ya puede ser la primera, ¿no? Porque nuestros compañeros de aquel lado, nuestros amigos mexicanos allá, siempre hacen pesar, ¿no? Entonces, a final de cuentas, creo que México tiene todo para hacer historia este mundial y bien lo dijo Gilberto Mora, ¿no? Acabando en rueda de prensa, él dice que nos ilusionemos, ¿no? Que se ilusione el pueblo mexicano porque están para grandes cosas y yo suscribo.
0: Ahí está. Se vale soñar, ¿no? Y sí, como dicen, ¿no? Obviamente con esta propaganda que se ha hecho.
1: Ya no me digas eso, porque eso me trae malos recuerdos.
0: Y también se lo quiero preguntar a usted, que me está escuchando. ¿Esta es la selección mexicana más grande de la historia? ¿Es la mejor que le ha gustado? ¿La con máxima representación? Se lo pregunto porque digo, al momento, lo que han hecho en fase de grupos, sí, no lo habían hecho jamás, ¿eh? Que es pasar 3-3, 3 victorias en 3 partidos. Y a partir de ahí, sí podemos comenzar a pensar que México podría llegar a instancias finales. A partir de ese momento, no por el funcionamiento, ¿eh? Porque, digo, el partido de ayer lo ganan muy sombrío en la primera parte. Todavía hay cositas que me parece que no gustan, pero así es el fútbol, es de resultados. Y antes a lo mejor jugábamos muy bien, pero no ganábamos los partidos. Y ahora es lo contrario.
1: Meramente estadístico, como bien lo comentas, en fase de grupos es la mejor selección que nos ha tocado ver, ¿no? Incluso en toda la historia. Meramente estadístico. Por ahí bien comenta el tema de funcionamiento, de que si nos gusta o no el juego de la selección del Vasco, pero meramente estadístico lo es. Y pues vamos a ver, ¿no? El porvenir. Yo insisto, a ver, pues, estos muchachos nos están haciendo creer. Por aparte, una estadística interesante es que nada más Carlos Acevedo es el único que no ha jugado un minuto, ¿no?
0: Sí.
1: Ya de los 26, ya 25 ya jugaron. Entonces también hay ese mérito también de Javier Aguirre de decir, bueno, vamos a rotar. Y al final de cuentas, tú podías pensar previamente como para qué si un equipo viene jugando bien. Pero los que mete responden, como Mateo Chávez. Entonces, sí. Ahí sí creo que las críticas se quedan cortas, ¿no?
0: El gol de Mateo Chávez ayer, una pincelada de gol. Ese contragolpe, cómo la define, cómo se quita la defensa. Créame que hace rato yo no veía a un chico marcar un gol así con la selección mexicana. Simplemente espectacular.
1: Que de hecho su papá, el Tilón Chávez, metió un gol similar en el mismo estadio, en la misma portería. Lastimosamente no fue en un mundial como ayer Mateo Chávez, pero fíjate, incluso hasta todo el tema del romanticismo está llegando, ¿no? Y pues bueno, insisto, pues hay que ilusionarnos, no pasa nada, ¿no? O sea, al final de cuentas sabemos que en algún momento puede caer la selección, pero la fiesta que está en todo México es impresionante. Realmente creo que cada vez que veo los festejos que hay, ¿no? Después de un partido, creo que somos un pueblo muy noble que tiene derecho a ilusionarse.
0: Sí, obviamente, y más con lo que pues ha pasado con México, ¿no? En las justas mundialistas, al momento sí se vale ilusionarse. Si usted está ilusionado. Sí, no, yo ayer con lo de Ochoa, créame que sí, la piel chinita, ¿eh? La verdad que hace rato no veía un homenaje de esta magnitud y qué bueno que se haga todavía como profesional, porque hay que recordar que en cuanto finalice esta Copa Mundial, Guillermo Ochoa va a colgar los botines. Entonces, pues bueno, a lo mejor incluso, no, ya fírmala, ¿no? Fue su último partido. Sí, porque no creo que tenga minutos, a menos que pase una tragedia, se lesione el Tala por ahí algo y tenga que salirle al quite en 16avos, en octavos, o pensar en... Yo pienso en cuartos, ¿eh?
1: Sí.
0: Para mí yo sí pienso en cuartos.
1: Me preguntabas, no te respondí, te pido una disculpa. México llega a cuartos de final. Okay. Llega a cuartos y ahí nos encomendamos a nuestra Virgen de Guadalupe, ¿no? Y por cierto, comentabas lo de Ochoa, ya para redondear el tema. Ayer también le preguntan y él dice, debuté aquí en este estadio y aquí me estoy retirando. Entonces, sí. Él también ya sabe que fue la última vez que estuvo bajo los tres palos.
0: Sí, y qué bueno que Javier Aguirre sí lo pone a jugar, que le da minutos. Y digo, también me parece que es inteligente el Vasco porque no lo mete como titular. Si no hay, me imagino que habría un poco de bronca con la afición, por lo bien que está haciendo el tal Rangel. Y bueno, continúa la ruta del día, mi Jorge, en esta justa mundialista. Va a haber más partidos más adelante, a las 5 de la tarde, 2 compromisos. Túnez en contra de Países Bajos y Japón en contra de Suecia. Posteriormente finaliza la jornada a las 20 horas en actividad del grupo D, Turquía en contra de Estados Unidos y Paraguay en contra de Australia. Mi Jorge, de esos partidos, ¿cuál te late?
1: Japón-Suecia, sin lugar a dudas, este conjunto nipón que viene sorprendiendo, vamos a ver cómo pueden hacerle frente a Víctor Jokeres, Alexander Isaac y compañía, ¿no? Entonces yo creo que es sin duda alguna el que roba los reflectores. Hubiera sido también muy interesante el de Turquía contra Estados Unidos, si todavía llegara a Turquía con posibilidades de avanzar, pero pues creo que no. Entonces yo me inclino completamente por ese y se avecina goleada de 23 goles, ¿no? De Países Bajos a Túnez.
0: No, no, pobre Túnez. Y mira, acá tengo la máscara de Víctor Jokeres. No me la pongo. Bueno, tal. Aún es una pausa. 2:45 de la tarde y volvemos con más aquí en La Cancha, la máxima fiesta del fútbol.
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10: En Radio BI son las 2:46.
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0: 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Con 2:48 de la tarde, estamos de regreso aquí en la cancha, la máxima fiesta del fútbol, para el último bloque de información. Y mejor, Chidán, vas a actualizar cómo están los partidos de momento, completamente en vivo. Pues bueno, Costa de Marfil le sigue pegando 1-0 a Curazao. Costa de Marfil con oportunidades todavía de avanzar a la siguiente fase. Y Ecuador sigue empatando a un gol en contra de Alemania cuando estamos a punto de irnos al medio tiempo. Está cerrando mejor el equipo sudamericano, ¿eh?
1: Sí, tal cual lo comentas, ¿no? Ahorita tuvo una interesante ahí la ofensiva ecuatoriana. Después del vendaval con el que arrancó este juego, pues bueno, se veía venir que también era un partido en el que se iba a estar más cerrado, ¿no? Y pues bueno, va 1-1 al momento. Vamos a ver más adelante cómo culmina este partido importantísimo, insistimos, para el conjunto de Becaeche, que ha sido muy, muy, muy, muy criticado, ¿no?
0: Sí. Oye, nos llega un mensaje por acá, dice: mis amigos, pues Gilberto Mora, de verdad, wow. Y pues también el homenaje a Guillermo Ochoa. No es el más grande, pero sí uno de los más representativos por lo que es Jorge Campos. Verdad, bien merecido el homenaje y exactamente el momento perfecto del homenaje. Me imagino que quería decir que se le hace un poco, digamos, más histórico lo que ha hecho Jorge Campos. Digo, poniéndolo en un escalón abajo, me parece Guillermo Ochoa. Pero en cuestión de mundiales, Jorge, yo creo que sí, Memo Ochoa es el mejor portero de la historia de México.
1: Incluso, no sé si nada más de redondearlo a portero. Yo creo que ha sido el jugador más decisivo que mínimo a mí me ha tocado atestiguar en justas veraniegas con la selección mexicana. Entonces yo creo, yo lo pongo como el más importante jugador de nacional en mundiales, la verdad.
0: Y qué lástima que no tuvo, cuando iniciaba su carrera, no tuvo la oportunidad de también participar en el primer mundial, ¿no?
1: Precisamente con el Vasco Aguirre.
0: Sí, el vasquito que puso por ahí al Conejo Pérez. Una cosa increíble. También otro mensaje por acá dice: hola, buenas tardes, chicos. Tentativamente, ¿qué día sería el próximo partido? Mi Jorge, es el martes a las 7 de la tarde desde el Estadio Ciudad de México. Rival aún, no sabemos, pero ¿quién te gusta de las alternativas que hay?
1: A ver, para darle un poquito de claridad a la gente, los posibles rivales o los más cercanos: Cabo Verde, sí. Ecuador y Uruguay, ¿no? Y por ahí aparece Escocia, ya con más ligeras posibilidades. Y de estos, pues claramente échame a Bocini y compañía, ¿no? En el Estadio Ciudad de México. La última opción claramente sería Uruguay, que por más de que esté jugando ahí medio flojo, Uruguay está escrita para hazañas de llegar como la víctima ante 80 mil personas en el Estadio Ciudad de México.
0: La garra charrúa, no, ojalá que no. Mira, yo propongo a Cabo Verde.
1: Bien, sí, Bocini, ¿no? Y compañía.
0: Sí, Bocini, y aquí obviamente le echamos ojo a lo mejor para la Liga MX, ¿no? Le gustaría ver a este portero por acá.
1: O a Neymar, ¿no? Que se habla que ya rechazó a Cincinnati, ¿no? Entonces vamos a ver si hay negociaciones por ahí de algún equipo que, según el Atlas, lo quería, habían dicho hace algunos meses.
0: Sí.
1: Entonces,
0: el Atlas
1: son
0: nuevo
1: jugadores
0: dueño.
1: Que se pagan solos. Son jugadores que con pura venta de playera se pagan, ¿no? Entonces, es una inversión interesante. Vamos a ver si en algún momento un equipo mexicano realmente o se capitaliza la oferta del conjunto del Atlas.
0: En lo mediático, espectacular. En lo futbolístico, creo que Neymar sí ya fue su etapa. Vamos a ver también cómo le va en el Mundial. Ayer tuvo participación. Creo que incluso el tercer gol él asiste al área, un pase filtrado, no recuerdo bien, pero tuvo algunos minutos por ahí Neymar Jr. Oye, este mensaje me gusta bastante, mi Jorge. Dice: no hay que olvidar a Jesús Corona, que ganó el oro olímpico como portero. También lo de Corona, espectacular. Sí, yo lo pondría por ahí en el top 5, sin pensarlo, también de porteros mexicanos en la historia.
1: Sí, no, sin lugar a dudas, ¿no? Fue pieza fundamental él y Oribe Peralta, ¿no? En aquellos Juegos Olímpicos, donde claramente dejamos de soñar, ¿no? Para hacerlo realidad, y que se le ganó a Brasil, ¿no? Que también, si ya se ganó eso, ¿por qué no pensar que se puede ganar una justa mundialista?
0: La mejor representación de México, ¿no? En cualquier torneo, ese oro olímpico espectacular de la mano de Oribe Peralta, que le llegó el éxito ya a una edad avanzada, pero también hay que enmarcarlo ahí como uno de los grandes de nuestro fútbol nacional. Ahora, mi Jorge, saltamos de las canchas a las duelas. Yo esta noticia no la quisiera dar por mis Charlotte Hornets, pero ¿qué pasa con la Melo Ball? Porque va a cambiar de aires.
1: Amanecimos con un auténtico bombazo, ¿no? Sabemos que las aguas se iban a mover con el conjunto de los Timberwolves porque, a ver, hace algunos días se anunciaba que se iba Julius Randle a los Nets. Entonces, sabíamos que iban a buscar precisamente un jugador de este calibre, y es así, la Melo Ball deja a los Hornets para finalmente reforzar al conjunto de Minnesota. Y ojo, creo que es el escudo que ocupa Anthony Edwards. Entonces, ojito con los Timberwolves, porque lejos de ahí, Emiliano siempre me criticaba cuando yo decía que me gustaba mucho la Melo Ball. Las dos temporadas pasadas han sido brutales. Que incluso dicen que el papá de los Ball dice que el más talentoso es Lonzo Ball, ¿no? El que estaba en los Bulls. Pero pues es de cristal, ¿no? Y lo de la Melo Ball es increíble que... Se me hace raro, ¿no? Que lo hayan dejado ir de así tan fácil. A ver, ahora te pones a pensar un poquito más. Tienes a Kobe White, que llegó de los Bulls a los Hornets la temporada pasada.
2: Que no era titular.
1: Uh-huh. Pero precisamente creo que ya estaba vislumbrando, ¿no? Desde que llega Kobe White al conjunto de Charlotte.
2: Sí, que de hecho Kobe White en el play-in fue de lo mejor de los Charlotte Hornets, porque por ahí con Upel anduvo muy nervioso el chico que es la sensación hoy en día en Charlotte. Pero bueno, a mí la verdad no me agrada nada porque la Melo Ball estaba brillando en conjunto. Charlotte Hornets lo estaba haciendo muy bien. Y bueno, una temporada buena, mi Jorge, y pues a empezar a desarmarse.
1: Sí, tal cual, ¿no? Tal cual lo comentas. Vamos a ver, ¿no? Vamos a ver de qué pues han hecho los Hornets. Y yo insisto, repito, reivindico con el tema de los Minnesota Timberwolves que, ojito, ¿no? Porque ya sabemos que Anthony Edwards es un portento físico, un portento con mucho talento, y ahora súmale a la Melo Ball a las filas. A ver, entonces va a ser muy interesante también. Depende también el funcionamiento, pero se les va el que llegó a ser el mejor sexto hombre del año a los Hornets, como Nash Reed, ¿no? Entonces, también por ahí un poco de profundidad a la plantilla de los Hornets en tema defensivo, ¿no?
2: Sí, que ojalá no les afecte tanto esta muy dura baja, por cierto, porque la Melo Ball es una de sus superestrellas y de por sí tienen pocos, pues bueno, se les va a ir. Y ojito, como mencionas, con los Timberwolves, porque me parece que es un equipo que si de por sí ya estaba compitiendo en temas de playoffs, pues con este fichaje esperamos más, ¿no? Incluso de Minnesota. Y bueno, lo de Anthony Edwards, que ya es una superestrella.
1: Y se va a seguir moviendo, ¿no? Las aguas en la NBA. Entonces hay que estar atentos también en las duelas, porque ojito, siento que también viene por ahí otro bombazo, ¿no?
2: Correcto. Y pues bueno, antes de despedirnos, nada más mencionarles que hoy va a continuar la cartelera, ya lo sabe, prácticamente mi Jorge, pues son dos partidos a las 5, dos partidos a las 8 y mañana lo mismo,
1: Sí, así es, ¿no? Ya estamos llegando a la recta final de la fase de grupos y empieza ahora sí lo bueno, mi Tony.
2: Ahora sí, empieza lo bueno y acá le tendremos toda la información en la cancha, la máxima fiesta del fútbol. Mi Jorge, hasta mañana.
1: Mi Tony, hasta mañana. Gracias a la gente de producción que hace posible esto. Les mando un beso y provechito.
2: Los quiero mucho. Mañana nos vemos. Que tengan excelente tarde. Y recuerden que el martes juega la selección mexicana 16avos de final. Nos vemos.
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3: En Radio BI son las 2 con 57 minutos.
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10: ¿Qué es el enamoramiento? Put your head.
11: investigación sobre el enamoramiento ha revelado fascinantes aspectos sobre este complejo fenómeno emocional. Estudios neurocientíficos han demostrado que cuando una persona se enamora, su cerebro experimenta cambios significativos, como la liberación de neurotransmisores, como la dopamina, la oxitocina y la serotonina, que generan sensaciones de euforia, felicidad y apego. Curiosamente, el enamoramiento también puede afectar el juicio y la percepción, llevando a las personas a idealizar a sus parejas y a percibir rasgos positivos de manera exagerada. Se ha observado que el enamoramiento puede tener efectos beneficiosos para la salud, como la reducción del estrés y el fortalecimiento del sistema inmunológico. El enamoramiento puede durar entre 18 meses y 3 años en promedio, ya que con el tiempo, la intensidad emocional tiende a disminuir, dando paso a un amor más estable. Estos datos revelan la complejidad y la fascinación detrás de uno de los estados emocionales más poderosos que experimenta el ser humano.
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12: Firmas para nuevo municipio fueron recolectadas con engaños por parte del gobierno de José Manuel González Mota, acusan. Un grupo de personas en contra de convertir a Villa Juárez en un nuevo municipio exige al Congreso del Estado hacer las cosas bien y con transparencia de cara a los habitantes de Asientos. Además, piden revisar con seriedad los métodos ilegales ocupados por el actual alcalde de Asientos, José Manuel González Mota, no solo para amenazar y usar los programas y recursos públicos para amedrentar a la población, sino ahora también para presentar las supuestas firmas agregadas en la iniciativa de Heriberto Gallegos y Salvador Alcalá, las cuales fueron recolectadas con engaños, pues a los firmantes se les dijo que era para un nuevo padrón del agua. Coordinan Fiscalía de Aguascalientes y Jalisco investigación por feminicidio de Lucía. La Fiscalía del Estado mantiene una estrecha coordinación con su homóloga de Jalisco en la investigación relacionada con la desaparición y posterior muerte de Lucía, de 44 años, quien fue vista por última vez el pasado 14 de junio en la ciudad de Aguascalientes. El fiscal Manuel Alonso García informa que la Fiscalía de Jalisco está llevando sus investigaciones. Jesús Alberto Rodríguez, BI Noticias.
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13: Comenzamos nuestro lavando ajeno del día de hoy, amigos. ¿Cómo están? ¿Cómo se sienten luego del triunfo de México el día de ayer? Por supuesto, lo vamos a comentar y también les vamos a platicar de la famosa que nos confesó que debido a una fotografía que ya compartió, pues que eso le costó su matrimonio. ¿Qué fue lo que pasó? ¿Cómo? Y todo, ahorita se lo vamos a contar. Y vamos a mostrar la fotografía.
14: Para que vean el motivo por el cual le dijeron gracias por participar.
13: Uh-huh. Entonces ahí no era, seguramente.
14: No, ahí, ¿verdad?, no era, demasiado drama. También les contamos, amigos, con respecto a polémicas en MasterChef. Y es que un ex participante nos habla con respecto a qué onda, por qué razón están vinculando amorosamente a un ex participante y a una participante actualmente, porque ambos tienen pareja, pero mucha lágrima de una.
13: Sí, no,
14: llora, y llora, y llora, y
13: lo
14: llora.
13: Extraña mucho.
14: Y yo pienso como que ahí hubo algo, y el participante aquí dice que como amigos, que quiere una amistad con ella y la otra les llora todos los días.
13: Los riesgos de la convivencia, uh-huh, y del encierro, además. Y también les vamos a platicar, amigos, de Gala Montes, que ya habló acerca de su acercamiento con Emiliano Aguilar. ¿Son novios o qué es lo que están haciendo juntos? Ahorita lo platicamos. Esto es Lavando Ajeno. Comenzamos.
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13: Ya listos, amigos, y preparados para iniciar nuestro lavando ajeno de este jueves. Gracias por estar con nosotros y escribirnos al WhatsApp 449-910-3508. Platíquenos lo que ustedes quieran, cómo vieron el partido el día de ayer, si estuvieron con amigos, si estuvieron aquí en la gigante Fan Zone, en la carnita asada, si se emocionaron, si siguen celebrando hasta ahorita, porque sabemos que muchos igual y hasta madrugaron o...
14: Seguramente.
13: Más bien se amanecieron luego de la celebración, porque luego se emocionan de más. Pero qué padre ver pues este ambiente futbolero, y dado que pues a México le ha ido muy bien y que pues los tres partidos los ganó. Ahora pues habrá que ver quién será su contrincante en el partido del martes, ya en esto que va a ser los 16avos de final. 16avos ya, pues digamos uh-huh. que la siguiente etapa, para ver quién le toca, que nos platicaba hace ratito Emiliano, que podría ser Ecuador, podría ser Cabo Verde, Uruguay. Vamos a ver, ¿no? De acuerdo con los resultados que se den. Y justo ahorita está jugando Alemania contra Ecuador. Entonces, pues si hay algún gol, aquí se van a dar cuenta. En
14: sí.
13: El momento, porque nosotros lo vamos a cantar.
14: Claro, porque además creo que hay dos partidos al mismo tiempo. Ah, me está sí. diciendo Emiliano. Igual entonces puede ser que el programa de hoy no dure nada con tanto gol de la fiesta futbolera. Entonces, pues bueno, si hay mucho corte es porque estamos viendo que están ganando los partidos ciertos equipos. Y además porque, pues sí, mucho tema el día de hoy con respecto al Mundial. Mucha gente muy contenta, muy emocionada. Seguramente varias apuestas ganadas o perdidas. Uh-huh. O a lo mejor mucha gente todavía amanecida. Yo en la mañana fui a un evento y había un compañero reportero que todavía olía alcohol.
13: Venía de ahí.
14: Sí, entonces yo decía, como que este todavía viene de la fiesta, porque aparte sé que le gusta el fútbol. Pero bueno, saludos a un muy buen amigo que no diré su nombre, que ayer fue a la Fan Zone y se burló un buen con lo de mi caída, de lo del dedo, y ayer se cayó de una silla por andar festejando lo de México. Eso se llama karma.
13: ¿Pero qué le pasó?
14: No, creo que no le pasó nada, pero el oso frente a toda la gente de la isla, y ya me dijo, nada más no digas al aire lo que me pasó, y evidentemente lo estoy haciendo público para que se le quite, que se burló de mí.
13: Ay.
14: Por mi caída. Pero es que mucha gente se emociona y enloquece.
13: Ay, pero no creo que la burla haya sido en mala onda. Ay, no se anden deseando cosas feas la gente.
14: Ya ves que luego hay gente que se trepa a las sillas a festejar y todo. Y hay unas que de repente se rompen.
13: Pero digo, no, qué malo lo que te pasó. Sí. Pero que al otro le pase algo peor nada más porque se burló.
14: No.
13: Pues bueno. Y también no sean burlones, amigos, porque hay gente pues que no le gusta, ¿verdad? Oigan, pues vamos a empezar con nuestros famosos futboleros, porque pues de hecho hay mucho material, justo porque ayer jugó México.
14: Sí, mucho.
13: Entonces tenemos esto, amigos, para comenzar.
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13: Habrá ¿más apasionados o más inventados?
14: Yo creo que habrá más inventados, o no sé,
13: sí, ¿no?
14: Es que creo
13: porque
14: que...
13: Porque luego los invitan, justo ajá. los invitan al estadio y pues ellos es como de, pues ni me gusta tanto,
14: ni
13: pero,
14: idea.
13: Pues, ni modo de negarme una invitación.
14: Claro, yo creo que el partido inaugural fue de mucho inventado, el segundo partido estuvo como más tranqui porque casi no hubo figuras, fueron muy pocas las que había presentes.
13: Es que se fue de Guadalajara.
14: Y ahorita sí siento que fue como la revancha de las marcas que no pudieron invitarlos al inaugural, o los que tienen como buenos contratos con las marcas, fue nuevamente la invitación. Vamos con las imágenes, amigos, pónganle en Facebook, en YouTube, en VTV. Vamos a arrancar con Leonardo Aguilar, que estaba ahí presente en el partido junto a su papá. Y bueno, desde que llegó Pepe, pues muy bien recibido por la gente, ¿verdad? Hasta los
13: Pepe
14: videos con
13: gritaban,
14: audio
13: sí.
14: para que viéramos que sí lo quiere la gente.
13: Sí, miren, ahí están representando
14: sí.
13: a la familia Aguilar.
14: Que Leonardo agarró el balón y no se debía de agarrar. Bueno, Alex
13: sí.
14: Spacer creo que es el que mejor se le ha pasado en todos los partidos. Él ha estado, creo que en todos, si no me equivoco, fue a los tres de México.
13: Sí, sí, sí.
14: E incluso en el de Guadalajara, él fue el encargado de poner la pelota por el patrocinio con la marca de ropa deportiva. Entonces
13: sí.
14: estaba ahí desde muy temprano afuera del estadio, bailando ahí con la gente. Mira, baila re bien las cumbias.
13: Es como el Chuntaro style,
14: sí,
13: algo así.
14: Sí, el Chuntaro, ajá. Y luego también así se puso una máscara y todo. Así es que Alejandro Spacer, muy futbolero. ¿Quién más estuvo? Ay, mira.
13: José María Torre, los hermanos, y Fátima Torre.
14: ¿O
13: sí,
14: no?
13: Claro.
14: Sí.
13: Son hermanos de Andrea.
14: Sí, sí, sí. ¿Y Andrea no fue?
13: Ayer no la invitaron. Ella es Fátima.
14: Fátima, sí. Y José María Torre, que ya tiene mucho que no salen novelas.
13: En telenovelas, ¿verdad? No, creo que lo último fue Por Amar Sin Ley. Con personaje importante y ya no lo hemos visto.
14: Yo recuerdo, es diseñador. Sí, es diseñador. Por Mundito en Corona de Lágrimas, que era el doctor.
13: Claro,
14: el Capi Pérez también estaba. Ya ves que ahora está de moda el quiere volar,
13: Sí.
14: Y ya todos vuelan y el Capi fue víctima del quiere volar.
13: Y lo pusieron a volar. Oye,
14: una chava,
13: que
14: yo
13: están
14: vi
13: en los
14: también.
13: Enlaces. O sea, algunos sí que les echan que si lo de la espuma y todo eso, pero ahora ya les vale y los agarran y a volar.
14: A mí lo de la espuma me da mucha risa, siento que es como muy de primaria, pero es como divertido que te llenen de, sí. de espuma. El Capi Pérez estaba también ahí presente. Diana Bobbio también, ella muy emocionada de que la primera vez que iba a un partido también, que esta ocasión no vio el partido desde la casa, que lo vio ahí en el estadio, y Diana Bobbio muy emocionada por ver a México. Pero por ver ganar a México
13: por
14: en vivo,
13: ganar,
14: ahí
13: claro.
14: andaba Diana Bobbio presente ahí en el estadio, esta famosa actriz y cantante. El que también llamó la atención, también esto aplica como en Famosos Inventados, porque Diego Herrera se fue vestido de charro, por lo que vi en redes, iba como un camión con varias figuras importantes como de la charrería, del tema de los caballos, del rodeo y demás, y Diego se fue vestido de charro y aprovechó estos inflables que hay de diferentes cosas, ¿no? Yo he visto de dragones, he visto de diferentes animales y él se llevó su caballo inflable y pues yo he visto en varias páginas
13: de
14: como...
13: De dinosaurios, dices.
14: De dinosaurios también he visto, Sí. Como para el Día de Muertos y ahora él llevó con su caballo ahí también. En las páginas de charros lo están funando, pero en otras áreas pues lo ven como divertido.
13: Sí, pues es como si se estuviera burlando.
14: Pero pues ¿verdad? Es para figurar porque pues también como que Diego
13: ni
14: no es una figura...
13: Caballo,
14: no. No es como que hablemos mucho de Diego durante el año, pero estaba ahí paseándose con su caballo inflable. Ay, mira, Alexander Acha con su papá Emanuel también, muy presente.
13: Que fueron de los primeros en subir foto
14: ¿Sí?
13: ayer desde el estadio.
14: Qué padre, más? Qué padre, porque luego uno batalla para encontrar y de repente te sale todo el algoritmo lleno de fútbol.
13: Sí.
14: José Ron también ahí presente en el partido, estaba ahí. Ay, ¿con quién anda ahí? Ay, con alguien, no alcanzo a ver, pero con un fulano. Ahí andaba viendo el partido José Ron también. Él es también muy futbolero, ¿no?
13: Sí.
14: Él comparte mucho que le gusta el tema del fútbol, celebrando ahí el triunfo de nuestro país, ahí en el estadio de la Ciudad de México. También Juanpa Zurita es de los que se apasiona, de los que enloquece, le vale, grita, se avienta. Y él muy emocionado compartió clips ahí del triunfo de
13: goles.
14: México.
13: Pues es que ya ves que ahora es meten gol, entonces, es más, ya tienes el celular preparado para el momento en el que metan gol, pues grabarte.
14: Sí,
13: y subirlo de cómo lo celebraste.
14: Y de modo influencer es con la cámara de atrás, en modo angular, para que se vea como la toma más abierta.
13: Claro.
14: Juanpa Zurita. ¿A quién más tenemos, amigos de TLA? Carla Díaz, otra de las inventadas, porque ella nomás lo que hizo fue compartir que traía playera original, los tenis muy buenos,
13: mira,
14: la bolsita y todo.
13: Toma 360.
14: Sí, ahí.
13: Para ver su outfit.
14: Completo con la playera negra, que es como de las más cotizadas. Cristal Silva también muy presente ahí, ella pues meramente por trabajo, pero también la gente aprovechó para ahí grabar con ella, para bailarla. La pasó bien Cristal Silva ahí presente en el estadio, trabajando, pero también pasándola bien. Y esta mañana vimos que otra de las que estuvo presente ahí en el estadio fue Andrea Legarreta junto a su novio. Esta foto de afuera del estadio me gusta mucho, fíjate, y como si les importara a ellos, pero me gusta mucho cómo
13: pareja.
14: Se ven.
13: Sí.
14: Se ven muy bien los dos, él muy galán, ella también es guapísima, creo que los años le han caído muy bien y bueno, ahí compartiendo momentos desde el estadio. Vi que también Galilea Montijo ahí andaba y iba a llevar a su hijo, pero no pudo asistir. La Josa con Valeria.
13: Ya
14: está bien grande.
13: Ya está enorme,
14: ya
13: Valeria.
14: Es toda una adolescente, la pequeña Valeria. Había como una zona de influencers muy cercana a la cancha, ¿viste? Donde también estaba ahí la Josa. Vi también que estaba en esa misma zona Aldo de Nigris. Shanique Berman también estaba ahí presente. Y bueno, varios como que en esa misma zona como de algún patrocinio. Mira, también Martita Figueroa presente junto a su hijo.
13: Con su hijo que va a debutar ya en telenovela.
14: ¿En qué novela va a salir?
13: Él está, creo que en la de Tierra de Amor y Coraje.
14: Ah,
13: sí.
14: Ok.
13: que se va a empezar hasta octubre, pero ya la andan promoviendo. Ya ven que estuvieron ahí con Carlita en Pinky Promise. Uh-huh. Es como demasiado pronto para... Pero bueno, igual y después, como ya no van a estar grabando, pues ya no...
14: Sí, ya no se van a juntar todos.
13: De promoción.
14: Pues uh-huh. Hay varios de los famosos futboleros inventados, apasionados. Platíquenos qué les pareció. Nicola Porchela también ahí presente en el estadio, pasándola muy bien. Nicola, también el Ojitos de Huevo, este estandopero junto al Pato Merlín, que bueno, vi todo el mitote de que ya lo... Creo que alguien ya lo había registrado y no sé qué antes de...
13: Pero
14: que
13: al
14: los
13: final,
14: dueños...
13: Ajá, al final no. Pero al final este...
14: ¿Siempre no?
13: Lo... Ajá, no, sí se quedaron ellos con el...
14: Y Poncho de Nigris lo quería comprar, ¿no?
13: Sí.
14: El Pato.
13: Que se los quería comprar. Primero ofreció 500 mil porque lo quiere como mascota del Ring Royal 2.
14: Ah.
13: Y luego dijo... Bueno, 800. Uh-huh. Pero que consideren la oferta, porque pasando el mundial ya nadie le va a hacer caso al Pato,
14: sí,
13: ¿verdad?
14: Sí, sí.
13: Entonces, pues sí, considérenlo.
14: Pero, pues, ¿quién se va a dar cuenta que es otro Pato?
13: No, pero es que pues tiene...
14: Sí.
13: Oye, y que además, bueno, ya hay muchos comentarios de que maltrato animal, porque al pobre Pato lo traen en todos los programas de televisión, de aquí para allá, que si tiene como... Ya ves que como que las alas las tiene cortadas.
14: Ajá, es para que no vuele.
13: Ajá. Y luego hicieron un video con TUDN donde como que ella abre su local y ahí está el Pato. Entonces es como de, lo dejan encerrado en la noche y la gente está histérica. Pero no sabemos si era nada más para el video, porque luego hay otra toma donde están viendo el partido y pues está el Pato ahí en la sala, uh-huh, viendo el partido. Pero esta toma de que abre el changarro y sale el Pato, uy, no sabes cómo está.
14: Ay, a mí se me hace tan figurosa la dueña del Pato, la verdad. Así de que, ay, es que no me gusta que moneticen con mi niño. O sea, es que han hecho tantos videos con él, por eso mejor que la familia del Pato vaya al mundial. Uh-huh. Pues sí, ni modo que el Pato quiere ir al mundial, ¿o sí? O sea, ¿crees que el Pato
13: que diga,
14: quiera decir, yo quiero estar ahí entre tanta gente?
13: Vamos México, vamos.
14: No, no creo.
13: No, ya está su discurso en la conferencia de la presidenta.
14: Sí, que andaba picoteando el Pato a la presidenta.
13: Ay, sí, que le lanzó ahí. Pero no, no sé, me pareció hasta incluso un poco armado, ¿no? O sea,
14: sí.
13: Pues sí, el mensaje era de una mamá luchona que trabaja todos los días.
14: Y está chistoso el Patito.
13: Como que se lo escribieron, ¿no?
14: Sí.
13: Pero está bonito el mensaje, pero se aprovecharon de...
14: Es que era un meme, un momento, ajá, el Patito. Ya no quiero ver el Pato en todos lados. Ya perdió su gracia porque ya figuró la mamá, ya figuró con la presidenta. Ya el Pato perdió la magia de un meme.
13: Que criticaron al hermano por el outfit, ajá, y que si parece asaltante y no sé cuánto. Pues bueno,
14: pero,
13: eso es por exponerse tanto.
14: Sí, ¿verdad? Creo que era todo. Vimos también a Paula Rojas ahorita ya otra de las fotos. Pero pues bueno, el estadio lleno de figuras. Y los,
13: oye,
14: y
13: sí,
14: los fans del fútbol, ¿dónde estaban?
13: Mira,
14: puro
13: Paola,
14: puro
13: con...
14: artista.
13: Nada más fue uno de los gemelos, parece, ¿verdad?
14: Yo creo que sí.
13: Nada más fue uno. Pero
14: no,
13: pues,
14: más dos boletos le vendieron.
13: Ya ves que, ajá, nada más le alcanzó para dos. Ya ves que, pues, mucho inventado, ¿verdad? Y sobre todo para...
14: Ay, Pedrito Fernández.
13: Ah, faltaba Pedrito.
14: Ya muy estiradito de su cara, ¿verdad?
13: Mira, él muy emocionado ahí apoyando a la selección.
14: Que de primera mano pusieron que Alejandro Fernández, ¿no?
13: Ajá, sí, no, y duró mucho. O sea, y en el texto y en la imagen. Alejandro Fernández llegó al estadio. Y pues no, Alejandro, como lo dijo en la conferencia de prensa de Guadalajara, pues está con los nervios a todo lo que da por el concierto que van a ofrecer hoy ahí en la Minerva en Guadalajara. Y pues sí, comenta que ese día, o que una noche anterior, pues se acuesta temprano, trata de dormir mucho, uh-huh, solo desayuna así un poco
14: leve
13: y ya no come. Y que además, pues se estaba temblando de los nervios el día de la conferencia.
14: Ay, ojalá no les llueva hoy, ¿te imaginas? El despapalle.
13: Ay, ¿te imaginas ahí?
14: Ay, casi digo.
13: Oigan, amigos, pues bueno, platíquenos ustedes cómo vieron el partido.
14: ¿Cómo lo vieron?
13: Si fueron aquí a la Gigante Fan Zone, en su casa, si se juntaron con amigos. Platíquenos y ahorita los vamos a leer. Regresamos.
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19: En Radio BI, son las 3 con 17 minutos.
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14: Amigos, atención, porque la fiesta del fútbol más grande del mundo se vive actualmente. Ya saben, en todos lados está la fiesta, pero hay dos puntos especiales para pasarla bien y pasar los partidos en una pantalla gigante con buen ambiente. Esto es en la gigante Fan Zone, en la Excedra y en la Isla San Marcos, el lugar donde se cantan los goles. Ahora sí que cada vez que entre un gol de un equipo, la gente lo celebra ahí en esta gigante Fan Zone. Además de esto, les repito, es una pantalla gigante, buen ambiente y actividades para toda la familia en ambos puntos, la Isla San Marcos y la plaza principal aquí en Aguascalientes, la gigante Fan Zone.
13: Sí, amigos, y ya viene, bueno, ahí hay varios partidos. Ustedes pueden ver en las redes sociales de Gobierno del Estado cuáles son los que se transmiten, y el siguiente de México es el martes a las 7.
14: Y hoy que pasé por la plaza, vi que hay como durante todo el día que no están los partidos, pues a la hora que no hay juego, está expuesto el calendario para que sepan qué días sí y qué días no va a haber partidos, para que lo tengan en cuenta desde antes, porque no son todos, son como 50 partidos más o menos los que se están pasando ahí en la gigante Fan Zone.
13: Nos dicen aquí, chicos, yo vi el partido en la isla, muy padre, solo algunos aspectos a mejorar para ingresar y salir, que habiliten al menos dos puertas, y falló mucho la pantalla secundaria, nos comentan aquí. Ok, muchas gracias. También, ay, saludos al profe Charlie, que esta mañana estaba aquí en Radio Grupo y que me dijo que estaba esperando a Mari Carmen porque le compuso una canción, que es gran seguidor de la BI, y me dijo, y también estoy componiendo una para La Banda Ajeno, y me mandó ahorita, me dijo, déjame voy, y es más, ahorita se las mando, ahorita luego la voy a componer. Me dice que todavía falta como pulirle algunas cosas, pero se llama Que se cuiden los famosos.
14: Ok.
13: La canción.
14: ¿Y la vas a cantar?
13: Es que no sé cómo va la tonada, me mandó la letra, okay. Pero si no, que nos mande el audio, ¿verdad?
14: A ver, entonces vas.
13: A ver, profe,
14: tres,
13: Charlie.
14: Amigos,
13: y a aquí. A ver, pero ¿cómo sería más bien? ¿Cómo sería la tonada? Si dice, Alfredo y Ray gritando, son las 3 de la tarde, Aguascalientes. Súbele al 88.7 porque ya empezó. Que se cuiden los famosos. 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
14: Lavando ajeno, lavando ajeno.
13: Alfredo y Ray, líderes de los espectáculos en todo Aguascalientes, chisme y farándula con estilo hidrocálido. Si no los escuchas a las 3, te quedas desactualizado.
14: Lavando ajeno. No le hallo la tonada. Es yo que, dije, ¿y esta calaverita literaria? Ajá.
13: ¿Cuál sería el género? ¿Qué nos quedaría mejor?
14: Pues como una poperona así.
13: Una popera, electrónica,
14: porque una rondalla tipo La Tuna no nos quedaría, ¿no? Lavando ajeno.
13: O como corrido, como el de Patrulla es corrido, ¿no? La canción de Patrulla es como...
14: ¿Las de que tú hiciste?
13: No, la que una que compusieron a Patrulla 790, es como un tipo corrido.
14: Ay, ¿tienen una canción?
13: Sí.
14: No sabía.
13: Sí, la cantaba un norteño, ¿no? Ay, bueno, ya hace tiempo.
14: ¿No era una de César Rojo?
13: No, bueno, sí también, ¿no? Tenían, ajá. Pero sí me acuerdo que había una de Patrulla. A ver, amigos, con esa letra, ¿y en qué género nos sugieren que la cantemos? Porque sí, obvio la vamos a cantar nosotros.
14: Ya no has hecho canciones, andas muy ausente no de la IA. Has ahorrado mucha agua últimamente.
13: Ay, sí. Más que nada es por eso. Pero como acaba de llover un montón.
14: O sea, ahorita ya date, Alfredo.
13: Ya hay chance de hacer más creaciones.
14: Oye, por acá saludos a Adi, a Nasheri. Dice Adi que ella ve a la doña del pato, muy ubicada, que se expresa bastante bien, que la ve muy segura y muy tranquila. Pues yo sí la veo como en su papel, pero sí la siento inventadona, la verdad, a doña Merlina.
13: O aprovechando la situación, ¿verdad?
14: Sí, por acá saludos, Angelito, desde San Pancho. Mitzi dice que mi tonada fue de la vaca Lola.
13: Lavando ajeno. Sí, es de la vaca Lola.
14: César sí tiene una canción en su programa. Sí, sí, sí recuerdo esa, pero no recuerdo la de Patrulla.
13: Ay, de Patrulla, sí, como un tipo corrido.
14: ¿Sí?
13: ¿O es de la BI? No, sí. A ver, Mari Carmen, que nos está escuchando.
14: Ella sabe todo. Los hacks.
13: Mira, dice, sí, el profe Charlie, gran radio escucha, nos está escribiendo aquí Mari Carmen. Oigan, pues más de nuestros famosos futboleros, y es que fíjense que vimos a Leonardo y a Pepe ahí en el estadio, pero resulta que a través de unas cuentas de redes, de TikTok y de Instagram, vimos que Ángela y Nodal estaban en algún lugar viendo el partido con pues unos chavos que no ubico bien a qué se dedican ni porque es la relación que tienen con Ángela y Nodal, pero estuvieron compartiendo tanto una fotografía, que es esta, en donde en los comentarios ya pusieron que Ángela parece que está embarazada. Ah. Y entonces ya empezaron las teorías que porque el día de la Plaza de Toros que su vestido no estaba tan ajustado como otras veces, que ya está usando mucha ropa holgada, que ya ves que hay gente que lee el cuerpo, ¿no? Uh-huh. O sea que algo, ¿no? Algo pasa en el cuerpo cuando, aunque no se te note la pancita, pues que sí puede ser que esté embarazada. Son teorías así de la gente que hace ahí en redes. Lo que sí es que los vimos que estaban disfrutando ahí de ese momento y además pues Nodal cantando su nueva canción y Ángela pues también ahí apoyándolo. Pero se ve un poco más anchita o no sabemos si sea como la toma, ¿no?
14: Es que
13: ¿Por qué te ríes?
14: ¿Y yo? ¿Qué dije? No, nada.
13: ¿Dije alguna barbaridad?
14: No, pues se le pueden ensanchar sus caderas.
13: Eso ajá. Iba, a la cadera que se estaba más ancha.
14: Amigos, pues está joven y está recién casada, pues seguramente le pone todos los días atención al marido. Pero es que siento que Ángela en veces se ve...
13: En veces sí.
14: En veces sí y en veces no. En veces Ángela se ve muy aseñorada. Y este sí es uno de esos vestidos que se ve de señora,
13: tiene,
14: o sea, que
13: 22
14: que le
13: años
14: hace cuerpo de señora como con esta cintura y cadera ancha. Uh-huh. Pero y aparte trae como el corte ya no de melenita, ya es como más larguito.
13: Un poquito más larguito.
14: Pero sí se ve como diferente, pues, pero siento que se ve medio aseñorada. Y si vamos a seguir hablando de los cuerpos ajenos, en este video también se le ve como el brazo más amplio. Ay. Con pincitas lo dije, pero pues también es válido, ¿no? Y aparte está creciendo.
13: ¿Cómo dice? ¿En brazo de qué?
14: No, de tamalera.
13: No, salió peor. No. Iba a decir de pozolera. No, de tamalera, ¿verdad?
14: No, pero no se le... Porque
13: es... ¿Por qué? ¿Por lo de la masa?
14: ¡Ya! ¡Basta!
13: Pero yo lo digo en positivo porque es como los memes estos de sabes que la cena va a estar rica, ¿no? Cuando la señora tiene el brazo así.
14: Y aparte Ángela cocina con su comal y lo lleva
13: es
14: a todos lados.
13: Una parrillita, yo me la llevo en el avión, le hago su huevito en salsa. Ay, no, porque eso me lo enseñó mi abuela.
14: Ay, no.
13: ¿Sí o no? Lo del brazo.
14: Sí, claro. O sea, y si ves a una señora así toda nice, toda bien arreglada, y dices, esta señora va a ser de comer bien insípido.
13: Sí.
14: Y ves a la señora así con su brazo, con su... Sí, con su outfit perfecto, dices, ella tiene buen sazón.
13: Con su zapato de piso, con su pelo cortito.
14: Sí.
13: Algunas que sí usan que su mallita, otras pues no. Su mandil es de cuadritos.
14: Ajá.
13: Sí.
14: O hay unos como que se amarran así como que...
13: O sí, sea que se lo amarran. Ajá,
14: que es como, no tan largo, que es como hasta la cintura, también como tipo color azul marino, pero bueno.
13: Ay, no.
14: Viva Ángela Aguilar.
13: Sí, amigos. Vamos ahora con Consuelo Duval, que se ha hecho tendencia en estas últimas horas, porque ella publicó en sus historias que si ganaba México, iba pues a dar a conocer una fotografía por la que, pues, que era una fotografía que le costó el matrimonio y por
14: válgame
13: la que la criticaron también un montón. Y al final le puso, Y si no gana, también.
14: La voy a enseñar.
13: También la voy a enseñar, la foto, ¿verdad? Y a lo que prometió lo cumplió, porque justo una vez terminado el partido, subió esta imagen que ella dice que es de hace 12 años, que la había publicado en ese momento, o sea, hace 12 años, que fue en 2014, el Mundial fue el de Brasil, recordemos. Y dice, hace 12 años subí esta foto, me costó un matrimonio y muchas críticas. No me arrepiento, lo vuelvo a hacer porque México está haciendo historia y porque lo prometí en mis stories. ¡Viva México! Y pues los comentarios son de, pues sí, o sea, ¿qué tipo de relación era esa? Que pues por una fotografía terminó el matrimonio, pero pues entiendo que a lo mejor tenían estas ideas machistas de... ¿Por qué te muestras así? Porque sí se ve que está en ropa interior, ¿verdad? O sea, anda como en un brasier. Uh-huh. Y pues ella se súper emocionó.
14: Yo pensaba, ¿no? Ay, en la familia Peluche andaba también luego como con unos tops.
13: Con un top.
14: Donde sí, se le veía su bubi como muy apretada.
13: Muy acomodada.
14: Muy apretada, sí.
13: Sí, muy acomodada.
14: En la última temporada fue cuando andaba muy así, ¿te acuerdas? Ajá. Con el del meme del corte que le hicieron así como rapada.
13: Ah, claro.
14: Usaba como mucho top en ese momento.
13: Cuando va al salón de belleza. Ajá. Y que le dejan su peinado como de pájaro. Ajá.
14: Entonces, pues
13: sí enseñaba, sí, qué tiene.
14: O sea, ¿verdad? ¿Qué tiene? No me parece una foto que se vea fuera de lugar o subida de tono. No, lo que sí es que, pues, a lo mejor el hombre no soportó. Pero nada más se casó una vez, Consuelo. ¿Solo tuvo un matrimonio?
13: No, ha tenido varios.
14: O sea, más bien, este fue uno de los... Este fue un motivo de uno.
13: Sí.
14: O sea, ¿sería el más reciente o qué?
13: Pues el de ese tiempo. Me costó un matrimonio, dice, y muchas críticas.
14: O sea, fue el último matrimonio que tuvo. Porque ya hace 14 años no creo que haya tenido un nuevo matrimonio.
13: Porque luego ya ven que Netas Divinas, pues, sí narra, pues, diferentes... relaciones, sí. Y las rupturas y todo.
14: Pero de esposo y reciente.
13: Y luego así de que le salió muy tóxico y uh-huh. Luego se lo sacaba. Pero como tal, pues dice matrimonio. Entonces no especificó cuál, pero sí lo mencionó. Y fíjate, alguien le puso aquí. Si el hombre se quita la camiseta, está celebrando. Pero si lo hace una mujer, es tachada de todo, menos de celebrar. Celebra la vida como te haga feliz. Abrazo, le ponen. Y sí es cierto. ¿Y qué creen? Que luego esas críticas no son necesariamente de hombres. Es más, en su mayoría son de mujeres, que uh-huh. También tienen los pensamientos pues muy machistas por la cultura en la que crecimos, ¿verdad?
14: Así es.
13: Básicamente. Oigan, pues nos vamos al corte para seguir chismeando.
14: Muy bien.
13: Platíquenos qué quieren que hablemos, cómo les ha ido en estas últimas horas, cómo ven lo del Mundial. Y los vamos a leer porque ustedes también pueden ser famosos futboleros o chismosos futboleros. ¿O cómo
14: sí,
13: les ponemos?
14: De todo.
13: ¿Sí?
14: Chismosos inventados.
13: Inventados,
14: sí,
13: futboleros.
14: Es con cariño el inventado, amigos.
13: Claro, nosotros mismos nos definimos sí. Así, ¿verdad? Regresamos.
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0: Gol de Costa de Marfil. Al minuto 64, Nicolás Pepe vuelve a aparecer dentro del área para firmar su doblete. Costa de Marfil 2, Curazao 0.

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3: En Radio BI son las 3:32.
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15: Claro.
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15: 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No nada más es el maratón, habrá pues cosas muy de mañana. Además, se desocupan a las 10 de la mañana, ya son libres.
16: Claro, no, y además es para celebrar los 90 años de la BI, amigos, qué emoción.
15: Y fíjate, pueden correr a su manera o caminar.
16: Años. Sí, también es de caminata.
15: Obviamente, si caminan muy despacito en algún momento del día, la circulación tendrá que abrirse, los invitemos a subirse a la banqueta, si ya son las 2 de la tarde y ya el evento terminó.
16: Sí.
15: Pero cada quien a su manera.
16: No tienen que ser runners profesionales, ¿no? No se preocupen. Y aquí, pues, lo importante es la convivencia y la celebración, ¿verdad?
15: La fiesta.
16: ¿Verdad? Saludos. Bueno, es que me habían mandado este mensaje ayer. Salió, bueno, esta información por parte de nuestro compañero Luigi Rivera en el noticiero acerca de la, pues, del plan que hay de la reubicación del Foro de las Estrellas. Y la idea, pues, es que sea en la Isla San Marcos, ¿no? O sea, en la nota mencionaba que ya fue recibida en el Congreso local la petición por parte del gobierno del estado para entregar en donación tres predios al patronato de la feria para la construcción del nuevo Foro de las Estrellas en la Isla San Marcos, tras ser desechada la posibilidad de que fuera en los terrenos de la antigua Villa Charra, como ya les habíamos dicho. Lo que se menciona aquí en esta petición es que sería para la construcción de un anfiteatro. Eso es lo que se está detallando, y que la propuesta plantea la donación al patronato de tres terrenos con una extensión total de casi 25,000 metros cuadrados, y estos se ubican prácticamente enfrente del complejo de la Isla San Marcos, cruzando el Boulevard San Marcos del lado de los carriles que corren de oriente a poniente.

0: Nuestro compañero de acuerdo, pues, esta petición al Congreso para que allá sea construido el Foro de las Estrellas. Y nos dicen, ojalá recapaciten y no muevan el foro a la isla. Si lo hacen, entonces va a ser otro elefante blanco, opinan aquí. Ir a la isla batallando para conseguir estacionamiento y cada año peor conforme vayan construyendo en esa zona. No olvidemos que ya se llena con lo que hay actualmente allá. Y al salir, ya va a estar cerrada la isla, por lo que somos los más fiesteros. Mejor que lo dejen como está y donde está, por lo menos ahí está, hay un estacionamiento o en alguno de los fraccionamientos cercanos. Al salir del foro actual estamos en una zona de feria sin necesidad de desplazarnos en coche. No entiendo, bueno, sí, pero por no entiendo a los políticos, pero por prudencia, bueno, sí los entiendo, pero por prudencia no lo escribo. Ustedes que tienen vara alta con Paquín y su equipo, por favor díganles lo que opinamos los de a pie. También hay quien menciona que, bueno, ya no se pudo en la Villa Charra, pero que ¿por qué no se extiende en esa misma zona, no?
1: Sí.
0: O sea, dado que pues sí hay pues una extensión.
1: Yo también considero, yo, Ray, mi opinión es de que es una mala idea que
0: de
1: esté
0: a
1: por
0: pie,
1: la
0: porque
1: isla.
0: Porque también somos
1: porque
0: de a pie.
1: Porque soy ciudadano de a pie y porque aparte voy a la feria y porque pienso en mi llegada, en la tuya y en la de todos. Es muy difícil llegar a la isla San Marcos de cualquier forma. O sea, no hay una ruta de transporte directa para allá. Hay una oruga, ok, que te lleva a la feria, sí, pero digamos que la feria tiene una instalación muy buena porque está ubicada cerca de Primer Anillo. La gente llega, no sé, de la España caminando, de Las Flores caminando, de San Marcos.
0: Del centro.
1: Del centro. Y acá también dudo mucho, seguramente se va a replantear todo el tema de la organización de la feria, pero está muy lejos como de todo. O sea, la gente regularmente, la que es de fuera, va a todos lados en un día, pero los que somos locales destinamos un día para la isla, un día para el Foro de las Estrellas, un día para la zona de antros o la zona de las tamboras. Entonces, dudo mucho que alguien salga del foro y diga, deja, agarro mi carro para moverme a la Expo Plaza, ¿no? O sea, siento que eso está muy mal estructurado actualmente con la misma logística de la feria.
0: Para ir al Palenque, ¿no?
1: Ajá, porque, o sea, para ir al Palenque, por ejemplo, en el Palenque ya te estacionas a lo mejor para, si vas un día al foro y al Palenque,
0: ya te
1: estacionas
0: ahí
1: donde mismo y ahora es como moverte en carro sí o sí. Creo que hay varias cosas que la feria tiene que replantearse y también donde va a estar el Foro de las Estrellas, pues cerca un estacionamiento que solo sea para eso. Donde está el foro actualmente, ¿qué va a haber para que esa zona no muera, ¿no? Porque ahora esa zona no tendrá, de por sí los locales de por ahí no tienen tanta afluencia, súmale que ya no habrá un Foro de las Estrellas, ¿qué pondrás de atractivo por allá?
0: Sí, no, eso, se van a tener que revisar muchas cosas para que eso pase, pero efectivamente pues hay muchos comentarios en donde pues nos dicen que están en desacuerdo. Digo, para que eso pase todavía falta, ¿verdad?
1: Sí, nosotros, porque ¿qué vamos a hacer para movernos de un lado a otro todos los días?
0: Porque ¿qué? Por lo menos se va a poner una primera piedra, ¿no? O
1: sí,
0: se mencionó.
1: Sí.
0: O sea, de aquí al año que entra, por lo menos una primera piedra, pero de que quede ya construido y de que se resuelvan todos estos trámites, pues todavía falta.
1: Y por lo que entiendo, está como a la altura donde hay como unas canchas de fútbol, ¿no? Como por esa altura, cuando bajas, donde se estacionan la gente, que son como estacionamientos
0: frente al complejo de la isla.
1: Ahí hay mucho espacio. Que una vez en su momento, creo que lo platiqué aquí, que escuché una entrevista con los del Sorbo, que Luis Armando propuso una arena de las de la Ciudad de México y la Monterrey, que se pusiera justo ahí. Entonces
0: sí, ahora
1: se está retomando un proyecto tipo parecido, pero ahora en ese lugar.
0: Sí. Digo, lo menciono porque había gente que todavía tenía esta idea de que se iba a ampliar acá mismo y lo de la Villa Charra, pero no, amigos, ya desde hace tiempo se mencionó que no se había llegado a un acuerdo con una parte de los propietarios de ese lugar, entonces no se hará. Se está, digamos que ya ese plan y esas imágenes que habíamos visto de cómo iba a ser y exactamente dónde iba a estar y todo, pues ya eso se desechó. Ya
1: y
0: no
1: que se use durante el año sí o sí, que tenga buena logística, buen audio.
0: Que se aproveche para,
1: porque hay otros espacios muy grandes que ni para charreadas, ni para conciertos, para nada funciona porque está muy grande. Para unos está muy grande y para otros está muy chico. Entonces ahí está como de...
0: Nos hace falta nuestro auditorio así padre para disfrutar conciertos. Como por ejemplo que si Ricardo Montaner, que si Alejandro Sanz, que si Chayanne y todo eso, pues hacen uso de sí, de la arena y del estadio, pero
1: que se limiten pues ciertos espacios, ¿no?
0: Cosas, sí.
1: Así de que ahí no se, este show no se abre la parte de arriba, pero que no sea porque no llenó, porque así tiene la logística el lugar.
0: Claro. ¿Qué opinan, amigos? Los vamos a leer. Regresamos.
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1: Gol de Ecuador. Al minuto 77, tras un tiro de esquina en el área alemana, Gonzalo Plata conecta de zurda para el segundo gol de Ecuador. Ecuador 2, Alemania 1.
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1: En Radio BI, son las 3:45.
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3: Nos escriben, ay no, esa es la peor idea, allá no hay suficiente estacionamiento, el transporte es deficiente y lo tradicional que es el jardín ya quedará muy abandonado, opinan aquí. Y pues sí, muchos comentarios al respecto de qué va a pasar, ¿verdad? Si allá es el foro y luego acá tenemos el palenque y el jardín y todo. Pero bueno, justo de la feria.
4: No hay ni piedra todavía puesta, no se ha ni siquiera aprobado por el Congreso, así es que ¿para qué estresarnos desde ahorita? Mejor hablemos de recuento de los daños, ¿no? De todo lo que pasó en esta feria, porque justamente esta mañana se presentó ya de forma oficial el resumen de resultados con respecto a la feria 2026. Y bueno, se destaca que este año hubo 8,004,123 visitas en general. Hablamos de que son menos que en los últimos que años.
3: Sido 10, ¿no?
4: Que había, bueno, pues recuerdo sí, que una fue como de 9 y sí, cachito, 9. Y ahora pues sí bajó la cantidad de visitas ahí a la Feria Nacional de San Marcos.
3: Visitas.
4: Ajá, de visitas. Se habla
3: o
4: de.
3: Sea, por ejemplo, nosotros cuántas visitas
4: yo
3: sumamos.
4: Yo le calculo que le aportamos más o menos como 40 visitas a la feria cada uno, si hablamos de que vamos dos días.
3: Sí.
4: Dos veces al día.
3: Sí.
4: Sí, como unas 40 más o menos, si aportamos.
3: Cada uno.
4: Sí, digamos que si aportamos con alguito. El Foro de las Estrellas también tuvo una asistencia de 545,600 visitas ahí o de asistentes como tal. Si se hace un promedio, ahí lo comentaban, que este promedio no da porque no es el mismo número de personas todos los días. En promedio serían 23,721 personas por día. Con esta cifra de las más de 500,000, sin embargo, pues hubo días donde hubo quizá, no sé, 30,000 y otras hubo 10,000, ¿no? O sea, es un promedio, pero en resumen, fueron poco más de 500,000 personas en total en el Foro de las Estrellas.
3: De las Estrellas.
4: Ajá. Uh-huh. El Foro del Lago también tuvo un crecimiento importante porque fueron 309,360 personas. Este foro, pues, tuvo mucha asistencia.
3: Le fue muy bien.
4: Porque, o sea, hablamos de que
3: 500,000 en el de las Estrellas. De las Estrellas. Y 300 en el Foro del Lago, súper bien.
4: Bien por el Foro del Lago. Uh-huh. Carranza, 200,000 personas. Esto como tal a los espectáculos que hubo, porque, pues, en cuestión de pasada, pues, seguramente pasa mucha más gente. El ferial tuvo casi 60,000 personas también de asistencia a este recinto. Entonces, pues este año la feria tuvo poco más de 8 millones de visitas. ¿Con cuántas ustedes aportaron? Platíquenos aquí en los comentarios porque nosotros aportamos en este programa solamente nosotros dos con poco más de 80 visitas.
3: Ay, sí, porque tanta vuelta, ¿verdad? A la feria. Además,
4: sí.
3: Todos los días y de lunes a domingo.
4: Uh-huh.
3: ¿Qué más, Rayito?
4: Pues vamos con más información, amigos. Vamos con más confesiones. Y fíjense que tuve una entrevista con Pablo Villagrán, quien fue participante de MasterChef y con quien vimos que Dani Parra conectó de una forma muy sentimental, muy personal.
3: Ella con todo y novio, pero cómo le lloró.
4: Y él también con novia.
3: Como que está confundida de sus sentimientos.
4: Sí, y muy confundida porque acá mi Pablo dice que la novia no le habla, está atacadísimo con él.
3: Válgame.
4: Y también él dice que saliendo, ven si las parejas autorizan que sean amigos, porque no más amigos, y Dani le sigue chillando ahí en la cocina de MasterChef. Eso fue lo que nos dijo. Estos días, porque cómo ha llorado por ti la pobre Dani.
5: Eso me he dado cuenta, hombre. Pobrecita mi amiga que la ha estado pasando mal. Creo que lo dijo muy claro en sus videos, pues en el en vivo en general y en los clips que han subido, que pues la dejé sola en el manicomio. La gente desde afuera tiene una perspectiva, pero ya estar desde adentro es completamente diferente. Tener luz todo el tiempo, estar escuchando el cocineros, buenos días, cocineros, prepárense, cocineros, el despertarte con una alarma, tener clases con los mejores chefs, el estrés de subir, y aparte que la gente pues sí está un poquito loca adentro, creo que pues, eso es lo que hace que se sienta así Daniela, y espero que cocine bien, que no le deje llevarse sus emociones. Yo le dije que esto ya lo sabíamos, era crónica de una muerte anunciada, que tarde o temprano me iba a ir yo, y pues que le eche muchas ganas, espero.
4: ¿Y crees que también a lo mejor el hecho de nada más ver clips de pequeños segundos hacen que la gente haga más teorías de todo lo que se vivía entre ellos?
5: Si todos los clips que he visto somos nosotros dos juntos, pero con canciones románticas. Obviamente se puede llegar a malinterpretar. Entiendo completamente que mi pareja esté molesta. Entiendo completamente que la pareja de Dani esté molesta si quieren verlo así. Entiendo que se puede llegar a malinterpretar, pero al final, pues es la narrativa que se le dio, es la amistad que tuvimos, es 100% real. Lo que viví y lo que tuve, yo no voy a aceptar algo que no es cierto. La verdad, creo que de eso se trata un 24/7, que pueden ver a las personas 100% reales cuando ustedes quieran y escuchar lo que estamos hablando y ver lo que estamos haciendo. Entonces, pues ahí está. Me quedo con lo que dijo Carmen, que al final literalmente no estábamos haciendo nada, pero hay gente que el literal no lo entiende. Claro. Que su literal es distinto y está bien.
4: Y hablaste con tu pareja antes de entrar al reality que podían pasar cosas como esta, que de repente hacen shipeos y cosas que no son reales, pero que en redes ayudan a los likes y a los views.
5: Fíjate que justo se nos olvidó esa parte.
4: Pequeño gran detalle. El más importante de todos, yo creo.
5: Lo que pasa es que Nela ya es una persona que también conoce el mundo de los realities. Ya ha estado en la isla y pues sabe mucho de esto. Supuse que no iba a ser tan difícil ya viendo toda todo lo que sucedió aquí, todo lo que pasó en Guatemala. Digo yo, bueno, a lo mejor no está tan preparada, pero es válido. No voy a minimizar los sentimientos de nadie. Cada quien siente y sintió lo que era. Pónganlo que esto fue como una batalla. Yo estuve adentro de la batalla, ella estuvo afuera. Y es mucho de perspectivas esa situación. Y pues a seguirle, a darle.
4: Pero ya hablaste con ella ahorita que ya se calmó un poco más todo, o no te quiere todavía dirigir la palabra.
5: No, ya hemos hablado. Okay. Pues creo que al final 4 años de relación y pues tener una relación madura te da para hablar. Obviamente no está muy contenta que digamos. Entiendo su punto y entiendo lo que sufrió. De mi parte, pues estoy también tratando de enfocarme un poquito en mí ahorita solo. Porque el estar todo el tiempo con gente y venir de otra, el ver un celular y cosas así, todavía me han tenido mareado. Entonces, pues supongo que nos vamos a dar un tiempo de pensamientos, un tiempo de cosas y ver cómo sigue esta situación, pero no se preocupen, tampoco es nada grave, que no se pueda resolver y que creo que es lo mejor para nosotros dos.
4: ¿Y te gustaría mantener contacto con Dani Parra cuando salga del reality para una relación de amistad, de estar como en contacto por lo que se creó dentro del formato?
5: Me encantaría tener una amistad con Daniela Parra, ya todo tendrá que ver. Creo que así como yo estoy viviendo mi duelo y estoy viendo qué ondas con la vida real y cómo asumirlo, también Daniela le tocará su momento de salir o no, o tal vez gane, pero le tocará su momento de aceptar que vivirá afuera y que tiene que arreglar, si tiene que arreglar algo con su pareja. Y pues por mí me encantaría tener una relación de amistad afuera con Daniela y pues también poner la perspectiva de nuestras parejas, a ver si eso sería bueno o no.
3: Válgame. Pues que pues
4: como amigos.
3: No sería la primera vez que un reality destruye parejas.
4: Sí.
3: ¿Verdad? Oigan, hablando de parejas, vamos con esta entrevista que le hizo Edén Dorantes a Gala Montes y donde habla del acercamiento que tiene con Emiliano Aguilar. A ver, ¿serán novios? Escuchemos.
4: ¿Qué?
6: Que se compartían o que compartía Emiliano contigo. O que compartían. ¿Cómo se da esa química?
7: El Edén. Contigo. ¿Cómo se da esa química?
6: Contigo, ¿verdad?
7: No, oye, pues así nomás, de repente un día estás ahí parada y algo concuerda con todo y es como, wow. Y del otro lado es igual, es recíproco.
6: O sea, pero él te envió un DM
7: no,
6: o como.
7: No. Ya lo sabrán.
6: ¿Cómo fue el trip, como dicen? te ríes de ver conmigo, ¿eh?
7: No. ¿Cómo fue el trip? Pues el trip fue, a ver, estamos preparando algo. Uh-huh. Estamos preparando algo, no podemos decir nada, uh-huh, porque nos regañan. Okay. Pero el chiste es que ahí nos conocimos. Uh-huh. Uh-huh. Ahí nos conocimos. Y nada, hablamos de muchas cosas. O sea, tuvimos mucho tiempo para platicar y nos dimos cuenta que teníamos, pues, éramos pues muy parecidos y éramos muy afines a ciertas cosas.
3: Oigan, pues el chisme aquí es que al parecer están en un reality o estuvieron en un reality encerrados en Colombia y ahí se conocieron. Mm. Pero al parecer hay algo más porque ya salen muy juntitos en las fotos.
4: Íntimos.
3: Por eso dice Gala que no lo puede contar, pero uh-huh, lo veremos eso próximamente. Amigos, los queremos. Mañana más de Lavando Ajeno.
4: ¡Adiós!
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2: En Radio BI, son las 3:58.
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14: Sigue saqueando asientos. José Manuel González Mota y su familia tienen concesiones de pozos mientras la población, que dice gobernar, implora por agua, señalan disidentes. La anterior acusación es lanzada por habitantes que rechazan la creación de Villa Juárez como asientos y que han acusado el desvío de recursos públicos y amenazas por parte del alcalde José Manuel González Mota. Asaltos carreteros han disminuido en 30% en 2026, esto de acuerdo con cifras presentadas por la CANACAR en Aguascalientes, en donde se señala que Aguascalientes se mantiene seguro para los transportistas, no así en el contexto nacional, que sigue siendo muy complicado. Jesús Alberto Rodríguez, BI Noticias.
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15: Muere en el Hospital Hidalgo el conductor que quedó prensado tras brutal choque en Calvillo. Ya está en el Cerezo el Fercho. Es el cobarde que apuñaló a una trabajadora para quitarle su teléfono celular. Capturan al que atacó a balazos por equivocación a un joven, esto en el Che Guevara. Borracho conductor deja sin luz a vecinos de la López Portillo al estrellarse contra un poste. Capturan a 3 implicados en el saqueo de una casa en Circunvalación Norte. Lo detuvieron cargando los objetos. Empleada de tienda de conveniencia sufre una caída de una escalera mientras estaba instalando una publicidad. Estatales detienen en Cocío a un sujeto que cargaba con más de 20 envoltorios de cristal. Estas y otras noticias más hoy en Patrulla 790.
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15: es un placer saludarle. Mi nombre es Lorena Treviño Bedoya y a lo largo de esta hora vamos a estar acompañándole, informándole el acontecer policíaco más importante generado en las últimas 24 horas. Usted ya puede empezar a comunicarse con nosotros a través de nuestra doble línea de denuncia. Es muy fácil. Solamente marca el 910-3508 y 910-3509. Las líneas están a su entera disposición y también a través de nuestro WhatsApp 449-910-3508. Para todas aquellas personas que en este momento se conectan a través de las redes sociales, hágalo usted también y forme parte de esta gran comunidad. Lo puede hacer a través del Facebook de Patrulla 790, lo puede hacer a través de X, antes Twitter, y lo puede hacer a través de YouTube. Todas las aplicaciones ya están disponibles para usted, además de los canales que usted ya conoce. El 88.7 de su radio, el canal 102 de Gigacable y el canal 75 de Easy. Son las 4 de la tarde con 3 minutos. La temperatura en este momento es de 28 grados y entramos de lleno con la información policiaca. Justo el día de ayer, aproximadamente como a las 4:30 de la tarde, le dábamos a conocer a usted información de última hora. Información que desde el lugar de los hechos estuvimos transmitiéndole completamente en vivo mi compañero Víctor Romo en el lugar de los hechos, nuestro compañero Juan Luis Díaz y yo aquí en el estudio, y nos informaba sobre un terrible accidente que se había registrado en el municipio de Calvillo. Una zona que, por cierto, mencionábamos desde el día de ayer, es altamente peligrosa o se ha convertido en una zona altamente peligrosa por la cantidad de accidentes que se han registrado de todo tipo, ¿eh? Pero eso sí, la mayoría con víctimas mortales. En donde aquí tampoco sabemos el referente, es decir, qué fue lo que sucedió, quién se quedó dormido, y ahorita le voy a dar algunos antecedentes de qué fue lo que se dijo sobre el caso. Tenemos actualización porque a esa persona que mencionaba mi compañero Víctor Romo en esa transmisión, de que se lo estaban llevando de urgencia al Hospital Miguel Hidalgo, que incluso utilizaron el helicóptero para poder ingresarlo de inmediato, tristemente no hubo milagro. Lamentablemente falleció en este fatal accidente sobre la carretera 70 Poniente y ahora el saldo es una persona fallecida, una persona que también rescataron, que fue llevado a recibir atención médica a un hospital. Los hechos sucedieron o comenzaron a reportarse en punto de las 4:30 de la tarde. Se activaron las frecuencias de radio para indicar que ahí sobre la carretera 70 Poniente, es sobre la comunidad del Saus de Los Ballín, es a la altura del kilómetro 34, pero para que usted me entienda, el lugar exacto es muy cerca de la cabeza de piedra que está ubicada ahí en la carretera. Fue un choque frontal. Los dos vehículos que participaron en este accidente fueron vehículos que quedaron completamente destrozados, deshechos en las partes de enfrente. Pues inmediatamente cuando se reporta este accidente, llegaron elementos de la Policía Municipal de allá de Calvillo, llegaron elementos de la Policía Estatal, Guardia Nacional, porque ya estábamos ante la presencia de una carretera, llegaron paramédicos del ICEA, llegaron paramédicos de la Cruz Roja, llegaron elementos de bomberos también que se movilizaron a este punto porque reportaban personas prensadas. Lo primero que sucede cuando ellos llegan allá al lugar de los hechos, detectan dos vehículos, uno de ellos, un Nissan Versa en color naranja, y el cual se encontraba prensado su conductor, la persona que lamentablemente falleció, que fue identificado como Pilar Valenzuela Luna. Ayer hablábamos que se trataba de un adulto mayor, pero hoy sabemos, sí, tenía 72 años de edad. Lo rescataron, pero para ello tuvieron que utilizar las pinzas hidráulicas, cortar toda la parte en donde se encontraba el cuerpo de este hombre, sacarlo de entre los fierros retorcidos, pero como se encontraba grave de salud, lo auxiliaron los paramédicos del helicóptero del Halcón 1 de la Secretaría de Seguridad Pública Municipal. De inmediato fue canalizado al Hospital Miguel Hidalgo. El sobrevuelo estuvo a cargo del doctor Eduardo Álvarez Bravo. Y a pesar de que los doctores, a pesar de que la movilización fue muy rápida, lamentablemente no hubo milagro. Este hombre perdió la vida, yo creo que unos 5 minutos después de haber ingresado al hospital, porque de verdad que el helicóptero no se tardó nada en llegar. y en encamarlo ahí, porque es como una especie de cama lo que tiene en la parte de los asientos. Se lo llevan, me parece que fueron minutos solamente el traslado, lo que se tardaron al Hospital Miguel Hidalgo, pero créame que si se hubiera trasladado en ambulancia, si se hubiera trasladado en vehículo, en lo que sea, el resultado hubiera sido el mismo por la cantidad de lesiones que presentaba este hombre. El segundo auto contra el que se impactó fue otro Nissan Versa, pero este en color blanco, tripulado por un hombre que claro que ya está plenamente identificado, solamente que no ha trascendido públicamente su identidad. Un hombre de entre 30 a 35 años de edad, quienes le brindaron los primeros auxilios ahí en el lugar de los hechos. También presentaba lesiones importantes. En la estadística o en la balanza de quién estaba peor, pues evidentemente era el adulto mayor, y a él se lo llevaron en una ambulancia a recibir atención médica. Todavía está encamado ahí, todavía está encamado por las lesiones que presenta, pero tristemente quien no sobrevivió a este terrible accidente fue este hombre de 72 años de edad. Y le decía yo que no sabíamos, por lo menos de manera confirmada, qué es lo que había sucedido con este accidente. Sí, fue un accidente frontal, fue un choque frontal, dos vehículos se impactaron de frente, pero no sabíamos quién había tenido la culpa. Sin embargo, dicen elementos de la Guardia Nacional, algunos policías que nos encontramos también ahí en el lugar de los hechos, dice que algunas de las personas que iban pasando por ahí, porque en estas imágenes que usted ve en este momento en pantalla, la carretera ya está cerrada, no puede pasar ningún vehículo en ningún sentido de circulación, y fue porque el helicóptero aterrizó justamente en carretera. Pero cuando todavía se podía, algunos testigos se bajaron para acercarse con los policías, primero brindarle los primeros auxilios, que era imposible. Le hablo que la persona estaba prensada. Pero le platicaron a los policías, es que creo que el señor como que se quedó dormido. Dice, porque de repente, pues solamente se fue yendo para un lado, dice, y de repente pues fue que se dio el impacto. Dice, pero fue él el que se salió literalmente de su carril de circulación para impactarse contra el otro vehículo que venía pues del otro lado de circulación. Pues obviamente lo tomó por sorpresa, no se esperaba que el vehículo lo iba a hacer de manera intempestiva, como según lo mencionan los testigos, y eso fue lo que sucedió, que se quedó dormido, que algo le dio, si le dio un infarto manejando, o qué fue lo que le sucedió a este hombre de 72 años de edad, pero eso era lo que se mencionaba ahí en el lugar de los hechos, eso era lo que los testigos le platicaron a las autoridades, es que algo pasó porque se quedó dormido, porque no era como una distracción, no era de que, ay, es que en el teléfono celular, o ah, es que le estaba moviendo el radio, no, o sea, él iba de lado, y también su cabeza estaba ya recargada prácticamente en el vidrio, por eso creemos que se quedó dormido. Sin embargo, esta información pues lo está investigando la autoridad. En el accidente, una persona fallecida, otra persona que fue llevada a recibir atención médica y que todavía permanece en ese lugar. Son las 4 de la tarde con 12 minutos. La temperatura en este momento es de 28 grados. Hacemos una muy breve pausa, la primera de esta tarde, y ya volvemos con más información.
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2: En Radio BI, son las 4 con 13 minutos.
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0: 4:16. La temperatura en este momento es de 28 grados. 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Son las 4:17 y continuamos con más información. Oiga, esta noticia antes de entrar al aire, porque fue a la hora que nos enteramos de lo que había sucedido, o la información que da a conocer la fiscalía, la tuvimos que verificar, créame, dos veces, porque la noticia es de que ya está en el Cerezo el sujeto que la gente conoce como el Fercho, como la sombra, como el sol, como usted le quiera llamar, un sujeto que la gente conocía como una lacra en toda la extensión de la palabra. Es un sujeto, un cobarde, que apuñaló a una trabajadora para quitarle su teléfono celular. Pero usted me podrá decir, oye, pero ustedes dijeron que ya lo habían detenido. De hecho, o sea, el otro día de que sucedieron las cosas, ustedes mencionaban que sí había una persona detenida. Y tiene toda la razón, ¿eh? Sí hablamos de personas detenidas cuando pasaron las cosas, pero cuando lo detuvieron, no lo detuvieron en flagrancia. A él lo anduvieron buscando. A este sujeto lo anduvieron ahí venadeando, como luego se dice coloquialmente, y sí lo detuvieron, como le digo, ese mismo día. Sin embargo, como no fue en flagrancia, a él lo detienen con el arma que apuñaló a esta mujer. Lo ponen a disposición por la portación de arma prohibida, y esa fue la razón para que, pues casi que las autoridades tomaran tiempo, comenzaran ellos a integrar su carpeta de investigación, pero al principio solamente estaba por portación de arma prohibida. Le encuentran el cuchillo con el arma con la que lesionó a esa empleada, y por ese delito estaba nada más. Ahí lo tuvieron guardado, la fiscalía siguió integrando la carpeta, siguió investigando hasta que llegó este momento en donde ya se pudo acreditar que efectivamente él apuñaló a esta jovencita, le quería quitar su teléfono celular, no se lo quitó porque ella se resistió a este asalto, y es entonces cuando lo lesiona de una forma crítica y estuvo de hecho bastantes días hospitalizada. Y hoy nos dice la fiscalía, está en el Cerezo el Fercho, este cobarde que apuñaló a la joven empleada que se resistió a entregar el teléfono celular durante el desarrollo de un violento asalto a plena luz del día en una avenida importante ahí en Pirules. Se llama Fernando. Es un hombre que tiene 34 años de edad, que ya había tenido problemas también con la justicia por algunos otros delitos. Pero el juez que conoció el caso le dictó el auto de vinculación a proceso, ahora sí por los delitos buenos o los delitos en los que se quería acreditar o llegar a este punto. Tentativa de robo calificado, porque acuérdese que no se llevó el teléfono. Lesiones dolosas calificadas con alevosía y con ventaja, que son también es un delito considerado como grave, pero el mismo juez le impuso la medida cautelar de prisión preventiva oficiosa y justificada y fijó un plazo de 2 meses para el cierre de la investigación complementaria. ¿Cuándo sucedió esto? Bueno, todo esto ocurrió el pasado 22 de mayo de este mismo año. Le digo que fue a plena luz del día porque eran como las 4:20. Y sucedió en una parada del camión que está ubicada en Avenida Aguascalientes y el andador Azucenas. Es a la altura del Infonavit Pirules, es al poniente de la ciudad. La víctima, identificada como Ana Elena, es una joven de 31 años de edad, Ella estaba justamente esperando su transporte y de pronto fue interceptada por un sujeto que literalmente le llegó por la espalda, ¿eh? Lo que pretendía este sujeto era quitarle sus pertenencias, quitarle su bolsa, quitarle su teléfono celular, pero ella no se dejó. No se dejó y empezó a estirar el teléfono y empezó a estirar sus cosas y el agresor atacó a la joven por la espalda con esta arma blanca que él ya iba preparado, que ya la traía. Le provocó una profunda herida del lado derecho de la espalda, una herida como de 10 centímetros aproximadamente. Y las personas que también se encontraban ahí en la parada del camión, los testigos, solicitaron rápido ayuda a los servicios de emergencia porque ya en pocos minutos quedó inconsciente ahí en el lugar. Llegan rápidamente paramédicos de la Cruz Roja, empiezan a brindarle los primeros auxilios, atención prehospitalaria, porque presentaba una lesión grave. A la mujer se la llevaron al Hospital General de Zona Número 1 del Seguro Social y tras el ataque, pues empezó el operativo. Los elementos policiales desplegaron un operativo en toda la zona para poder localizar al responsable y gracias a la información proporcionada por los testigos, por gente que conocía a este sujeto, los oficiales lograron ubicarlo, detener a este sujeto cuando intentaba escapar a bordo de una bicicleta. El Fercho fue ingresado, le digo que a él lo meten al Cerezo desde ese día por el delito de portación de arma prohibida. Y ya con ello, pues la fiscalía casi que tuvo el tiempo para poder acreditar su participación en este intento de asalto. La orden de aprehensión, pues a él se lo cumplimentaron, pero se lo cumplimentaron en el Cerezo. Y hoy ha sido vinculado a proceso por los delitos que le acabo de mencionar. Son las 4 de la tarde con 23 minutos, la temperatura 28 grados. Hacemos una muy breve pausa y ya volvemos con más información.
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1: En Radio BI, son las 4 con 25 minutos. 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
0: Las 4 de la tarde con 27 minutos, la temperatura en este momento es de 28 grados y también tengo otra noticia importante para usted. 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Ya faltan ya solamente 80 días. Son las 4:28, continuamos con más información. Y es para platicarle otra información que también dio a conocer la Fiscalía el día de hoy. Y es una vinculación a proceso, una detención importante que llevaron y que todavía estaba inconcluso. ¿Se acuerda usted que le platicamos de un hombre que había recibido lesiones importantes, que lo habían baleado ahí en el Che Guevara? Bueno, pues hoy la Fiscalía nos dice que capturaron a uno de los que atacó a balazos por equivocación, y ahorita le voy a decir por qué equivocación, a un joven justamente en este fraccionamiento. Este se llama José de Jesús y está detenido por la participación en los delitos de lesiones dolosas calificadas con ventaja por hechos que ocurrieron justamente aquí en Aguascalientes. Pasaron el 12 de junio de este mismo año en un camino principal ahí en un lugar conocido como el Che Guevara, en donde la víctima fue agredida con un arma de fuego. Ya de acuerdo con esa investigación, este sujeto accionó un arma de fuego en contra de la víctima, le provocó lesiones importantes, porque creo que fueron 3 balazos los que le dio y en el abdomen, y le ocasionaron evidentemente afectaciones directas a su estado de salud, todavía está internado. Tras los hechos, pues los elementos de seguridad llevaron a cabo la detención de este sujeto, quien fue puesto a disposición de las autoridades ministeriales para que se integrara toda la carpeta de investigación, para que las autoridades pudieran trabajar en eso. Y ya el día de hoy, la juez de control determinó vincular a proceso a José de Jesús por los delitos de lesiones dolosas calificadas con ventaja. Se le impuso la medida cautelar de prisión preventiva oficiosa con el objetivo de, pues, garantizar la continuidad del proceso penal, de que estamos hablando de personas altamente peligrosas. Todavía faltan varios por detener, ¿eh? No crea que ya con eso ya se acabó la historia. No, todavía faltan más de detener. De hecho, cuando nosotros dimos a conocer esta información, porque teníamos imágenes incluso del lugar de los hechos, la persona que fue agredida dice que él iba caminando por una terracería, ya iba de regreso a su domicilio, ahí en el Che Guevara, y que cuando pasó por un atajo, es una zona prácticamente en despoblado, dice que de pronto en ese camino de terracería aparece una camioneta. En la camioneta venían 2 sujetos a bordo de ella y que se bajaron los 2, pero sin tener ninguna discusión, sin decir absolutamente nada, sin reclamarle absolutamente nada, comenzaron a dispararle. Le dieron 3 balazos y este cayó al piso herido. Los tipos se suben a la camioneta, se dan a la fuga y lo que dice la víctima es que yo creo que me confundieron. Dice, es más, primero creía que ellos se fueron porque pensaron que yo ya estaba muerto. Se levanta, como puede, sigue caminando hasta llegar a su domicilio porque estaba muy cerca. Y ahí en su casa pues pide ayuda a su mamá, los mismos familiares empiezan a llamar a los servicios de emergencia, llega la policía, se hace la movilización policiaca y a este hombre se lo llevan al hospital. Pero la misma familia dio datos importantes sobre el tema, ¿eh? O sea, incluso la mamá le dio a conocer a las autoridades, ¿saben qué? Él no tiene ningún problema con nadie, ni siquiera con vecinos tiene problemas él. Es una persona muy tranquila, una persona que no se mete en líos. Dice, pero él, tengo otro hijo que se parece mucho a él y él sí, para que vea que es la oveja negra de la familia. Él sí tiene cuentas pendientes y lo sabemos. De hecho, mi otro hijo se dedica a la distribución de drogas. La misma mamá le dio a conocer esa información a las autoridades. Hasta ella misma dice, yo creo que lo confundieron porque mi hijo... Por lo menos este que le pasó, dice él, no tiene problemas, su hermano sí. Su hermano anda en malos pasos. Por eso las autoridades, bueno, pues están tratando de buscar a la otra persona que también participó en este ataque, pero por lo menos uno de ellos ya está vinculado a proceso. Son las 4 de la tarde con 32 minutos. Hacemos una muy breve pausa y ya volvemos con más información.
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1: En Radio BI son las 4:33.
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3: Cuatro de la tarde con 36 minutos. La temperatura en este momento es de 29 grados. Gracias para la gente que se está comunicando con nosotros a través del 910-3508 y 910-3509. Dice, buenas tardes. No sé si les llegan mis mensajes, pero tengo un problema que siempre espero mucho tiempo el camión de la ruta 18. Ahorita desde las 3 no pasa. Pasamos el reporte. Dice, buenos días. El día de hoy estará... nos contacta Mía y nos dicen que ya están a la orden para cualquier duda, comentar, que ya pueden empezar a enviar sus mensajes, ya están al pendiente. Dice, maldita sea la ruta 11, tengo desde las 2:40 atrás del Templo de Jesús María y todavía es hora de que no ha pasado. Puras cosas con el transporte público, dice esta persona. Saludos, Lorena, soy la persona que te saludó hoy en la mañana en Paseo de la Cruz, ibas comiendo. Yo siempre estoy comiendo, diga. Que me ve en la calle y me asustó, oiga, porque me pitó y me asustó. Dice, hola Lorena, buenas tardes. En el carro color ladrillo del choque, era un Sentra, no un Versa, dice esta persona. Fíjese que así no lo pasaron las autoridades, ya con información oficial, ¿eh? Yo también ayer dije que los dos eran Versa. Digo, yo ayer dije que eran Sentra los dos. Y ahorita... Bueno, son autos muy, muy similares. Accidente por alcance entre dos sedanes... Uno color blanco en la 45 sur en dirección de sur a norte sobre el carril de la izquierda justo antes de llegar al puente que está a la altura de Yatco. Hay una mujer herida ahorita.

0: fallecido iba en el carro blanco. El señor era de Milpillas. Ahí pueden darles toda la información, dice esta persona. Dice, hola Lorena, saludos también para el Rayo y para Alfredo. Dice, una pregunta, la persona que falleció, ¿qué nombre tenía? Híjole, mira, ahorita lo dimos a conocer. Deme oportunidad nada más de checarlo rápidamente. Se llamaba Pilar Valenzuela Luna y tenía 72 años de edad. Dice, buenas tardes, ¿sabrán por qué estaba volando el helicóptero por el Cerrito de la Cruz? Recuerde usted que a partir de los jueves el operativo incluye también el helicóptero en los operativos que están realizando tanto elementos de la Policía Municipal como la Policía Estatal. Ya son parte del recorrido de vigilancia. Dice, oigan, hay un fuerte accidente en la 45 Sur enfrente de Yatco. Ya nos llegan las primeras imágenes. Ahorita las publicamos a través de el Facebook y también las pasamos ahorita aquí en televisión. Dice Lorena, dice, en Jerónimo de la Cueva anda un taxista con tres mujeres pitando, propagando del PAN. Jerónimo de la Cueva con la línea verde en Villa de Nuestra Señora de la Asunción, solo que no alcancé a ver qué número porque se me quedaron viendo muy feo los tres. Si van ahorita, ahí se los van a encontrar, dice esta persona. Buenas tardes. ¿No saben qué pasó en Paseos de la Providencia, en San Francisco de los Romo, porque estaba la guardia, había elementos en la calle? ¿No saben qué pasó? Ahorita lo cuestionamos. Nada más, no sea malo, díganos a qué hora sucedió esto. Dice, oye Lorena, ¿qué fue lo que sucedió en la San Pablo? Fíjese que en la San Pablo hubo movilización policíaca hoy en la mañana, fue como las 11:30 más o menos, porque los elementos de la Policía Ministerial fueron a cumplimentar una orden de aprehensión, y creo que sí llevaban apoyo y todo, pero cuando iban a detener a esta persona, que no sé por qué delito lo iban a detener, pero cuando lo iban a agarrar, salieron todos los familiares, y todos los familiares trataron de evitar que se hiciera la detención. Bueno, salieron hasta con perros, porque incluso hubo un perro que mordió a un elemento de la Policía Ministerial para... Se lo estaban cuchileando al perro, a los policías, para que soltaran al detenido, pero al parecer sí se realizó la detención. Buenas tardes, Lorena, por favor, ayúdenme para reportar que no tenemos agua desde el lunes en la colonia Cumbres 2, en especial en Candelario Ramos Reyes, en el número 334. Pasamos el reporte, ya nos están escuchando, Mía ya nos está escuchando. Dice, buenas tardes, Lorena. Dice, ¿qué pasaría en Pozo Bravo? Como a las 9:30 o 10 de la noche. Imagino que el día de ayer. Saludos, dice esta persona. Sí, espérenme que ya se me olvidó. Sí hubo una movilización allá de unas personas que estaban... O sea, no hay nada grave, es decir, no un hecho violento como tal, pero sí hubo movilización. Ahorita le digo, ahorita checo los boletines. Dice, buenas tardes, gracias por su apoyo para reportar al conductor de la unidad 1097 de la ruta 50. Dice, ya que siempre va súper lento, subiendo gente que literalmente ya ni cabe a la unidad, y todo por agarrar efectivo. De verdad es estresante que vayan a vuelta de rueda. Mire, unos se quejan porque van rápido y otros se quejan porque van a vuelta de rueda. Deberían de meterle demanda por intento de homicidio. Esa es la pena más fuerte. Nada que por robo. Fíjese que lesiones a veces suele ser más grave que tentativa. Que la tentativa como tal, o sea, se valoran todos los detalles. Dice, saludos, Lorena. Dice otro más, Juan Luis. Lorena, porfa, el número de bomberos, porque le prendieron fuego al contenedor. Hay carros cerca. Esto es, a ver si sabemos que bomberos nos está escuchando. Vamos a pedir ahorita rápidamente una unidad, porque nos dicen que hay muchos carros cerca del contenedor de basura, y esto está sucediendo en Sierra Morena, en Bosques Norte. Hay muchos carros cerca de Montes Everest, antes de llegar a San Julián. Se lo pasamos de inmediato ahorita a las autoridades para que lleguen de inmediato. Saludos, Lorena, ¿cómo andan? Dice ella. Saludos, Lorena, saludos para el Rodolfo. El Reno, que ya está mejor, se está recuperando. Lorena, ¿qué pasó hoy a las 8 de la mañana, Tercer Anillo, casi Independencia? Había un auto chocado en un puesto. Sí, fue un vehículo Mazda, de estos convertibles, de los pequeñitos chaparritos. Se estrelló en contra de un puesto de tamales, un puesto de comida de tamales que está ubicado justo en ese punto en el que usted me está diciendo. Es Tercer Anillo, casi Independencia. casi viniendo de la 45 Norte o de la salida Zacatecas para acá, para Independencia, y se estrelló una persona que incluso se tuvieron que llevar lesionada al hospital, una persona que estaba atendiendo justo ahí en el puesto de tamales. Dice, no hay agua acá en Pilar Blanco, no se puede hacer nada, y aún nací muy puntuales para cobrar el recibo. Dice, hola Lorena, espero que lean mi mensaje, híjole, pero está bastante largo, nos deja incluso hasta imágenes. Me gustaría reportar unas unidades que con frecuencia se estacionan sobre Avenida Paulino N. Martí, entre la calle Pozo Alto y Pozo del Sol, en Pozo Bravo Norte. Además de ocupar constantemente este espacio, los operadores suelen dejar mucha basura en el lugar, realizan cambios de aceite de las unidades, lo que provoca manchas, daños. Asimismo, utilizan la zona como un depósito de desechos, afectando la imagen, la limpieza del área. Cabe mencionar que las llantas que se observan en ese sitio no pertenecen a la rieta. Son piezas que le cambian a las unidades y que posteriormente las dejan ahí abandonadas en el lugar. Agradecemos mucho. Oiga, justo cuando estén ahí, porque sabemos o tenemos las imágenes, pero justo cuando estén ahí, marque a tránsito, porque ahorita si van y revisan y no están, pues no van a poder llevarse o quitarlos. Pero justo cuando estén ahí hay que reportarlo a tránsito de inmediato. Dice, ¿cómo se quejan del transporte? Dice, ¿por qué no hacen nada? Dice esta persona. Lorena, en vez de andar gastando en el Foro de las Estrellas, que le den prioridad a los camiones urbanos. Eso sí, se usan todo el año. Dice, hola Lorena, nos mandan unas fotografías para reportar que en las calles en donde están llenas de agujeros, cráteres, pasan los coches, se ponchan las llantas, se friega la suspensión. No se puede, de verdad, de obras pródicas de gobierno. Gracias, dice, ojalá que nos puedan ayudar. Dice, hay dos domicilios en donde roban el agua y nos deja aquí los domicilios en donde está sucediendo esto. Nosotros se lo pasamos directamente a la autoridad. Oiga, aprovechar este espacio, recuerde que Radio Grupo, Radio BI, está organizando una quiniela con causa. Y en esta quiniela, pues estamos tratando de apoyar, pero solamente una de estas personas literalmente es el ganador. Entonces nosotros pues tratamos de ayudar en lo que podamos. Hoy nuestro ahijado, el ahijado de Patrulla 790, está requiriendo un medicamento. El medicamento se llama Iloprost Solución. Pero para conseguir este medicamento, porque no hay en ninguna clínica, ya sabe qué raro, lo han estado buscando, lo han estado tratando de requerir y no se puede. Pero es una caja en donde vienen 30 unidades, como 30 ampolletitas. La señora solamente, bueno, nuestro ahijado solamente ocupa 2 ampolletas. Dice, es que no se puede vender por ampolletas, solamente se vende la caja y la caja cuesta 15,000 pesos. Dice, no tenemos para comprar ese medicamento, pero queremos saber que si alguien que también solamente utilizaba 2 o utilizaba 3 o utilizaba 4 y le sobraron, no lo venda, no lo done. Ojalá que pudiera alguien ayudarla y proponer Iloprost Solución. Así se llama ese medicamento. Así venden esa caja. O también la puede buscar como Ventavis 10 miligramos. Pero cuesta, como le digo, 16,000 pesos. Entonces, pues si alguien tiene esta solución, yo creo que los enfermos y los que han utilizado este medicamento saben de qué medicamento le estoy hablando. Ojalá que lo pudiera, es más, si quiere hasta vender, pero solamente necesitamos 2 ampolletas para hacer el procedimiento del cateterismo, del catéter que le tienen que poner por acá por el cuello al señor para empezar a realizarle sus diálisis. Ojalá que lo puedan ayudar. Pueden contactarse al teléfono celular 449-476-5331. Repito, 449-476-5331. Son las 4:47, hacemos una muy breve pausa, la última de esta tarde, y ya volvemos con más información.
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7: En Radio BI, son las 4:49.
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0: Las 4:51, la temperatura en este momento es de 29 grados, gracias para la gente que se está comunicando con nosotros a través del 910-3508 y 910-3509. Continuamos con más información. No sé si usted fue de los afectados ahí en la López Portillo, pero le voy a decir la razón por la cual usted no tiene luz en este momento. Un conductor que se le pasaron las copas con el festejo del triunfo de México, provocó un apagón en gran parte del fraccionamiento López Portillo. Después de que impactara su vehículo contra un poste de concreto de la Comisión Federal de Electricidad, pero eso, un reverendo San Quintín tiró los cables, uno de los principales cables que pues suministraba de luz a muchos domicilios. Ya de acuerdo con los primeros reportes, porque estuvimos ahí en el lugar de los hechos, mi compañero Víctor transmitió desde el lugar de los hechos, el incidente ocurrió cuando un hombre de entre 25 a 30 años de edad conducía su automóvil, este que ve en pantalla, un Honda Civic con placas de circulación de Zacatecas, y lo hacía en dirección de Poniente a Oriente, sobre la calle Ricardo García Mendoza. Y justo cuando llega ya al cruce de la calle Soberana Convención Militar, el conductor no respetó el señalamiento de alto. No, este iba pero volado. Continuó su marcha de frente pero sin ninguna precaución y ¡pum! Se impactó contra primero una estructura y luego contra el poste. Después del fuerte choque, los cables eléctricos hicieron cortocircuito, lo que dejó sin luz, dejó sin energía eléctrica a una amplia zona del fraccionamiento. Ojalá que los de la López Portillo nos puedan avisar si ya se la restablecieron, pero fue culpa de este borracho. Rápido llegaron los elementos de la policía municipal, porque este, mire, ni para escapar, porque andaba bien borracho. Llegaron y brindaron los primeros auxilios a este hombre, al conductor. Lo aseguraron también que estaba bastante ebrio. Le practicaron la prueba de alcoholímetro ya cuando se dieron cuenta que pues estaba bien, que no tenía ninguna lesión importante, y arrojó resultado positivo muy por arriba del promedio. Fue puesto a disposición de las autoridades correspondientes y ahorita, ya que despertó, ya que ya le llegó la cruda, que le avisen que su vehículo quedó completamente destrozado y que además dejó sin luz a muchísima gente. Tanto agente de la policía vial se encargaron del aseguramiento del vehículo, se lo llevaron a la pensión para su resguardo, mientras se deslinda responsabilidades, pero usted sabe que el responsable fue él. Autoridades no reportaron personas lesionadas, que esto yo creo que es lo más importante. No se estrelló contra otro auto también y no fueron más afectaciones, pero sí la afectación del servicio eléctrico, que fueron pues bastante significativos. Las autoridades, como le digo, estuvieron trabajando ahí durante la madrugada, pero bueno, pues finalmente él sí fue detenido. Son las 4:54, dice Oilon. Está lloviendo ahorita. Fíjese que aquí en la zona centro no, ¿verdad, compañero? No había pronósticos, o sea, había como pronósticos de lluvia así por ratitos, pero no como las últimas lluvias que estuvimos registrando en los últimos días, ¿eh? Según esto, el día de hoy y mañana iba a estar como tranquilo. Dice, vamos con todo, será el mejor presidente. Dice esta persona, ay, no sé quién, oigan. Dice Lorena, buenas tardes. Mira, este es el número de teléfono de una fundación que ayuda a las personas con medicamentos y con cosas que necesitan los adultos mayores. A ver, déjenme, me lo paso para ahorita ponerme en contacto con ellos y también preguntarle a ver si nos pueden conseguir este medicamento. De verdad es que es bastante urgente. Dice, saludos. Dice Lorena, saludos, léanlo por favor. Dice Lorena, todos los que se quejan del transporte, una recomendación, andan ocupados los conductores o conductoras para que no se quejen y todos contentos. Así tal cual dice el mensaje, pero no le entendí. Dice, gracias Lore, de corazón Dios bendiga. Insiste en lo de Sierra Morena, sí, ya le pasamos el mensaje directamente a bomberos, oiga, ahorita nos avisa a ver si ya llegaron. Dice, buenas tardes Lorena, mira, vinieron a arreglar la fuga aquí en Los Pocitos y dejaron el escombro. Tenemos un mes y medio en la calle Benito Juárez 115 y ya los escombros están regados por aquí, por la carretera. Ojalá que nos escuchen, claro que sí, también pasamos el reporte. Las 4:57, se quedan ustedes en Reporte Ciudadano con mi compañero Alberto, y nosotros mañana en punto de las 6:00 a.m. le tendremos todo el acontecer policíaco, lo que se registre a partir de este momento. Muy buenas tardes.
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2: El Sol, nuestra estrella más cercana, es mucho más que una esfera brillante en el cielo. A una velocidad asombrosa de 299.000 kilómetros por segundo, su luz solar tarda apenas 8 minutos y 20 segundos en alcanzarnos, iluminando y energizando nuestra existencia diaria. Sus ciclos de vida, marcados por manchas solares y erupciones, impactan nuestro clima y nos regalan las impresionantes auroras polares. Pero este astro no solo nos da luz. La energía solar que recibimos en una hora podría abastecer nuestras necesidades energéticas anuales. Sin embargo, debemos tener precaución, ya que su radiación plantea desafíos para la protección de nuestra atmósfera y superficie. La relación entre el Sol y la Tierra es una danza cósmica que va más allá de la iluminación diaria. Es la fuente misma de la vida, que nos conecta con el vasto universo que habitamos.
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3: Su agresor enfrenta proceso en libertad y Norma teme por su vida. Una mujer acusa el mal actuar de autoridades, lo que pone en riesgo su vida, pues Norma estuvo en riesgo durante 15 horas en las que desconocía si su expareja enfrentaría el proceso en libertad, y aunque ya han pasado 24 horas desde que se le concedió la orden de protección, ningún policía se ha personado en su domicilio. Norma recibió una amenaza de su agresor, que la mantiene bajo alerta. Tú sabes que los accidentes suceden, le dijo. Ahora los pleitos son del PRI. El priista y actual titular de la SEDRAE, Isidoro Armendáriz, señala que hay que temerle a la incompetencia, en referencia a la actual dirigencia encabezada por Kendor Macías, por lo que se desmarca del PRI, al menos momentáneamente. Jesús Alberto Rodríguez, BI Noticias.
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3: Hola, hola amigos, bienvenidos, son las 5 de la tarde con un minuto, el termómetro marca 29 grados centígrados en el centro de Aguascalientes. Es una tarde calurosa, una tarde que ha estado soleada, pero que en este momento ya no está tan soleado, al menos aquí en el centro de Aguascalientes, porque aquí ya se vive, pues cierto, no sé, como llovizna. Yo creo que esa es la palabra. Ya se está viviendo cierta llovizna, está lloviznando en el centro de Aguascalientes y el pronóstico indica que muy probablemente esté lloviendo durante los próximos minutos, las próximas horas aquí en Aguascalientes. Entonces, pues tenga cuidado, tome precauciones. Ya sabe usted que durante la lluvia es lo mejor tomar precauciones, tener mucho cuidado, sobre todo si va a conducir, aunque también si va caminando, hacerlo con todas las precauciones. Y pues nada, cualquier cosa, los números de teléfono de emergencia de las autoridades que están completamente a su disposición para lo que necesite. Yo soy Jesús Alberto Rodríguez, le recuerdo que le voy a estar acompañando durante la próxima hora a través de mensajes, llamadas, reportes, todo para intentar juntos resolver los problemas que se viven en Aguascalientes a través de las autoridades. Así es que lo invito a que me escriba o me marque. Las líneas ya están abiertas, 449-910-3508 y 449-910-3509. Son las líneas telefónicas, además de nuestro centro de WhatsApp, que es el 449-910-3508. Ahí usted me escribe y con todo el gusto del mundo yo recibo sus mensajes y los leo al aire. Mensajes como los que ya me llegan. Me dicen por acá, buenas tardes Jesús, discúlpame por tanto molestar, pero los baches en Tecuex en Sol y 2, en 137 pasan los camiones y no dejan dormir, es muy molesto, soy adulto mayor, que por cierto ayer estuvo con nosotros el secretario de Obras Públicas del municipio de Aguascalientes, Miguel Ángel Luis Arbotello, estuvo aquí en el estudio y estuvimos platicando acerca de diversas obras que se están realizando, me hablaba de Mahatma Gandhi, me hablaba de arqueros, me hablaba de varias, que ya algunas están comenzando a rehabilitarse y otras tantas están en proceso de licitación, pero que ya están trabajándose en varios proyectos y que las jornadas de bacheo continúan. Me decía que en estos días apenas hasta 500 baches se han aventado desde el fin de semana, imagínense usted. Entonces lo paso con todo gusto. Me dicen buenas tardes. Me dicen, bueno, me parece que esto no es para mí, o sí, cierto, no sé cómo yo misma, yo creo. A ver, ya me escribe. Buenas tardes, joven Alberto. Quiero pedirle un gran favor. Escuché que estaban anunciando que no van a dar permiso, que van a dar permiso unos meses para poner nuestro teléfono como ellos quieren en la actividad que ellos quieren y estuvieron diciendo que ya estaba puesto un lugar donde dice cómo y cuándo se va a ir suspendiendo la función del teléfono. Yo quisiera, me hiciera usted el favor de si me puede mandar esa lista, se lo agradecería mucho. Es que yo no le sé mover a los celulares, más que en WhatsApp. Quisiera, gracias, se lo agradeceré mucho con todo el alma y Dios que lo bendiga, gracias. Pues no entendí a qué se refiere. Creo yo, entiendo que es a lo del registro de teléfonos celulares y a la prórroga que se pidió en el Senado. Y me pide una tablita, aunque no sé a qué se refiere, una lista más bien, no sé a qué se refiere. Déjeme entender un poco más el mensaje y ahorita veo, le voy a poner aquí una marquita para en el corte comercial darle una lectura más a fondo y ver qué es lo que quiere decir. Me dice, hola, ¿cómo puedo reportar a la supervisora del Hospital Tercer Milenio? Ya que se cometió el robo de un cargador y no nos dejan salir del trabajo, no nos dejaba salir del trabajo hasta que apareciera el celular, el cual no apareció. Hasta que apareciera, supongo, un cargador, el cual no apareció. Y pues y se lo pagamos. Que se lo pagáramos. Y no investigó, supongo, quién fue. Y de hecho la empresa de limpieza no nos ha pagado y pues yo estoy molesta. La empresa se llama Haber. Ah, ya entiendo. O sea, trabaja como una manera de decir outsourcing, ¿no? O sea, trabaja para una empresa que le brinda el servicio de limpieza al Hospital Tercer Milenio. Y entonces, ahí en el Hospital Tercer Milenio se perdió un cargador. Y entonces la directora del hospital, o más bien la supervisora del hospital, pero no sé si es la directora del hospital o la supervisora de la empresa para la que ella trabaja. Pero bueno, la supervisora dijo, no va a salir nadie de aquí hasta que aparezca el cargador, lo cual es ilegal, ni que estuviéramos en la primaria. Y podría ser hasta privación ilegal de la libertad, ¿eh? Ojo ahí, porque esto podría ser hasta privación ilegal de la libertad. Bueno, total, me dice que no salió el cargador y que la supervisora hizo que lo pagaran. Y que plus, adicional a eso, no les han pagado. Con todo gusto, a la persona que me escribe, no digo su nombre ni nada por el estilo, pero sí con todo gusto, paso el reporte. Nada más sí me gustaría que me especificara si se trata de la directora del Hospital Tercer Milenio o si se trata de la supervisora, aquí menciona supervisora, pero si se trata de la supervisora que hace ese trabajo para la empresa que se llama Haber. Me gustaría saber si lo hace para la empresa, si supervisa para la empresa o si supervisa para Tercer Milenio. Y dependiendo de eso, podremos canalizarlo a la dependencia correspondiente. Pero sí, ojo ahí, porque incluso recursos humanos, si la empresa tiene un área de recursos humanos, debería de intervenir, porque esto hasta un delito podría ser. ¿Cómo que no te dejo salir? Eso hasta podría ser privación ilegal de la libertad, a reserva de ponerlo a consideración de la Secretaría de Seguridad y de la Fiscalía del Estado. Buenas tardes, Jesús. ¿Podría ayudarme a reportar que no tenemos agua desde el lunes en la colonia Cumbres 2, especialmente en la calle Candelario Ramos Reyes? En el 334, nadie nos ha hecho caso. Mínimo enviar pipas. Ayuda, por favor, y gracias. Gracias a usted. Claro, déjeme de una vez, porque hace rato Mía me mandó un mensaje diciéndome que nos estaban escuchando. De una vez les dejo el primer reporte. Y mire, aquí están justamente, me están diciendo que estará pendiente la licenciada Fabiola Gudiño. Le envío un saludo muy fuerte. Muchas, muchas gracias, licenciada. Coordina el área de comunicación ella de Mía, y ella nos está escuchando y personalmente, entonces me dice que cualquier reporte pues lo puede canalizar, y ahí le estoy dejando el primero. Muchas, muchas gracias, licenciada, de verdad, y a todo el equipo, por supuesto, que siempre está pendiente. Me dicen por acá, buenas tardes, por favor no lo lea al aire, gracias por decirme que no lo lea, ahí le pongo un pin para ahorita leerlo. Me dicen, buenas tardes, quisiera reportar que en la colonia Trojes del Cóbano no tenemos agua. Ya van más de 2 semanas que solamente hay agua hasta las 7:30 de la mañana. Ya no tenemos en todo el día. Por favor, ayúdenos a que nos manden algo de agua. Déjenme lo envío también al equipo de monitoreo de Mía. Y mire, me están avisando que, por ejemplo, de Cumbres 2, que es el reporte que leí de la falta de agua en Cumbres 2, el pozo estuvo temporalmente fuera de servicio debido a un incremento de corrientes eléctricas. Entonces eso hizo que se dañara el equipo de bombeo, es decir, la bomba, por lo que fue necesario detener su operación para proteger las instalaciones y realizar revisiones correspondientes. Pero ya se terminaron esas revisiones, ya se terminó de hacer el trabajo preventivo para que no se fuera a quemar la bomba por estas subidas de electricidad, y pues ya se encuentra en recuperación, ya está en recuperación la zona. Entonces, para la gente que me decía de Cumbres 2 que habían tenido problemas de falta de agua, es por esto, pero ya está en recuperación la zona. Y en el Cóbano también ya está en recuperación, porque igualmente por una falla eléctrica estuvo fuera de servicio. Entonces, Cóbano y Cumbres 2 fue exactamente por esto, que no había, que no habían tenido agua, pero que ya está en servicio. Aunque en el del Cóbano, en el Trojes del Cóbano, la persona que me escribe me decía que desde hace 2 semanas y que el agua se les terminaba a las 7:30, entonces no sé si tenga que ver exactamente con eso, pero bueno, es la respuesta que me dan desde el equipo de monitoreo del modelo de aguas, el modelo integral de aguas de Aguascalientes, Mía. Son las 5:11, déjeme ir a una pausa comercial, es rapidísima, voy a la pausa y ya regreso.
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5: Gol de Países Bajos. Al minuto 3, Skiri no puede hacer buen contacto con la pelota y termina anotando en propia puerta. Países Bajos 1, Túnez 0.
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2: En Radio BI son las 5 con 13 minutos.
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7: Gol de Países Bajos. Al minuto 7, Brian Brobbey remata de derecha tras balón parado. Países Bajos 2, Túnez 0.
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2: Temperatura 26 grados. 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
13: Son las 5 de la tarde con 15 minutos. Estoy de regreso. Oye, ya vi más o menos a lo que se refería la persona que me estaba escribiendo o que me escribió más temprano y que yo no había entendido muy bien el mensaje. Estaba redactado de una manera rara, bueno, mal redactado, para decirlo con claridad. Y no había entendido exactamente, pero ya más o menos entendí. Lo que quiere decir es que Rocío Gutiérrez, en el programa más temprano, informó sobre la prórroga que se aprobó, ¿no?, por la Comisión Reguladora de Telecomunicaciones. Entonces, es una prórroga para que las personas que no han registrado su línea de teléfono, esta idea en la que muchas personas no han estado de acuerdo, porque consideran que el gobierno federal no tiene la capacidad de resguardar los datos de las personas, que incluso una persona me escribía también en otros días, me decía que desde que registró su línea telefónica ha estado recibiendo más mensajes de publicidad, por ejemplo, que eso le pareció extraño. Eso me lo decía un radioescucha. Bueno, este registro, en el que muchos mexicanos no están de acuerdo y que el gobierno federal lo hace de manera obligatoria, pues bueno, ahora hay una prórroga. Era el 30 de junio cuando se tenía que hacer esta este registro, era la fecha límite, el 30 de junio, y a partir de ahí las líneas que no estuvieran registradas iban a dejar de funcionar. Bueno, pues ahora el gobierno mexicano, pues estas ocurrencias, ¿no? Porque hay que decirlo, son ocurrencias y la verdad mal planteadas, mal diseñadas, mal hechas. Hicieron una prórroga de 184 días, es decir, hasta el 31 de diciembre de este año es la nueva fecha límite. Pero ¿cómo se va a hacer? Plantearon un calendario para que las personas de prepago, sobre todo las personas que tienen la línea telefónica de prepago, porque las que lo hacen por plan, como lo conocemos, o que es pospago, esas se registran de manera automática. Las compañías están obligadas a hacerlo de manera automática y como pues es un plan, tienen los datos de los usuarios, pues los entregan. Así de fácil, así de sencillo. Los prepago, que son los que ponemos saldo, los que ponen saldo en su teléfono celular, ellos tienen que hacerlo personalmente, de manera manual, digamos. Y entonces dieron unas fechas. Esa era la tablita, creo yo, a la que se refería. No es una tabla como tal, no es que exista una tablita. Yo me imaginaba algo así por lo que me decía, pero luego dije, no, pues se debe referir a las fechas a través de las cuales se van a estar cancelando las líneas telefónicas. Porque el gobierno puso fechas límites para vincular las líneas telefónicas según el último dígito del número de celular. Por ejemplo, si su teléfono celular termina en 0, bueno, entonces para el 0 va a ser el 5 de agosto. Si su número de teléfono celular termina en 1, bueno, es el 31 de agosto. Y así se va, le digo las fechas, mire. Acá las tengo, 5 de agosto para la terminación 0, 31 de agosto para la terminación 1, para la terminación 2 es el 15 de septiembre, el 30 de septiembre es para la terminación 3, el 15 de octubre para la terminación 4, el 31 de octubre para el 5, 15 de noviembre para el 6, 30 de noviembre para el 7, 15 de diciembre para el 8 y el 31 de diciembre para el 9. Pues prácticamente cada 15 días están haciendo estas prórrogas. Entonces, ahí ya le pasé a la persona, o más bien, no me acuerdo si ya se lo pasé, ahorita se lo dejo, pero son esas fechas. Y es la prórroga que dieron ahí en esta Comisión de Regulación de Telecomunicaciones. Pues ya ve, la gente no lo estaba haciendo. Y quién sabe si lo vaya a hacer, ¿no? Porque la gente no está tan de acuerdo. Las que ya están registradas, pues en su mayoría son las de pospago, las personas que tienen un plan. No tuvieron ni siquiera que hacerlo, lo hizo de manera automática la compañía para la que están registrados. Y pues es eso. Pero de que sí es una ocurrencia y que lo han estado planteando de una manera bastante desorganizada y demás, pues sí, por eso esta prórroga. Ahora vamos a ver cómo funciona, ¿no? Vamos a ver si la gente responde o si de verdad van a cancelar todas las líneas telefónicas, que prácticamente son el 50% de las líneas telefónicas que no se han registrado, si las van a echar para abajo. Y eso representaría un golpe inmenso en la economía de las telefónicas, y a ver si no se mete en problemas el gobierno, o a ver si la gente sí responde, pero ocurrencia tras ocurrencia este gobierno federal. 5 de la tarde con 20 minutos, tengo llamadas, voy con una. Buenas tardes. Bueno, bueno. Buenas tardes.
14: Soy la señora Amparo Martín López, otra vez dándole lata.
13: Señora Amparo, ¿cómo le puedo ayudar?
14: Pues otra vez sin agua. Ya tenemos una semana, nos la están quite y quite y nos dejaron un chorrito bien chiquito y luego ya, ahora sí no nos dejaron sin nada. Una semana completa.
13: ¿Una semana completa?
14: Sin ni una gota.
13: Ok. Es en el barrio de San Marcos, ¿verdad? Si no, no recuerdo.
14: Sí.
13: Muy bien.
14: En la calle Guadalupe Posada, atrás del templo de San Marcos.
13: ¿Y ya? ¿Y les han dicho algo desde mía, señor Amparo?
14: Nunca nos dicen nada, nunca nos responden, no nos mandan agua. Somos personas ya de la tercera edad.
13: Ajá.
14: Y no nos ayudan para nada, para nada.
13: Muy bien. Claro, mire, señor Amparo, ahorita le decía yo que la licenciada Fabiola Gudiño, que es la coordinadora de del área de comunicación de MIA, personalmente nos está ayudando ahorita.
14: Ajá.
13: Entonces, ya le pasé los datos, le pasé su número de teléfono, la dirección que nos dejó con el buen Oscar, y nos está escuchando en este momento. Entonces, déjeme ver qué solución nos puede brindar. O
14: Ay, quizá le marquen,
13: quizá se comuniquen con usted. Pero le preguntaría, señor Amparo, en caso de que haya alguna limitancia en el servicio, que se haya, no sé, dañado algo, ¿una pipa le funciona? ¿Le sirve, señor Amparo?
14: Pues sí nos funciona, pero es que cada 15 días se descompone algo.
13: Sí, de hecho, ¿sabes qué? Ya me están diciendo que efectivamente fue una válvula esta vez, ¿cómo ve?
14: Sí, tenemos, ya ve que nosotros reportamos desde abril, ya ve que en abril duramos toda la feria sin agua y ellos en la feria se había y tenemos una cuadra de diferencia, como quien dice. Uh-huh. Y desde entonces está descompuesto el pozo, y luego ya ni nos contestan.
13: Ya.
14: ¿Cómo ve?
13: Oye, señor Amparo, pues me dicen ahorita si le sirve la pipa, la programamos para que vaya el agua, pero ya se reparó esa válvula que estaba rota. Entonces, muy probablemente en las próximas horas comience a tener agua, pero si le sirve desde ahorita la pipa, de una vez, ¿cómo ve?
14: No, pues si me están confirmando que sí va a llegar el agua, pues no hay problema.
13: Sí, pues me dicen que ya la repararon, pero de aquí a que llegue no sé cuánto se tarde, porque luego ya ve que también si se queda vacía las tuberías, lo que se tarda en llenarse y todo eso.
14: Ajá.
13: Entonces, ¿cómo
14: sí,
13: ve?
14: No, yo sé que se tarda un día, si acaso, pero, o sea, si ya va a llegar, pues no hay problema. Acabo de comprar yo una pipa chiquita y llené esto. Tampoco se me hace justo porque he estado comprando pipa.
13: Ajá. Muy bien, perfecto. Entonces, si llega, pues lo mejor sería eso. Si no, pues ahí estoy yo reportando para que nos ayuden, ¿vale?
14: Ok, muchas gracias.
13: Gracias, señora Amparo. Un abrazote. Estoy a la orden.
14: Gracias. Sí, hasta luego.
13: Gracias, muchísimas gracias. Pues acá en Mía nos decían, si le sirve la pipa, se lo organizamos de una vez para que llegue. Y de todas maneras ya está reparada esa válvula, porque sí nos decían, sí tuvimos ahí un daño en la válvula, pero ya la reparamos. Entonces, eso quiere decir que ya debería de estar en recuperación la zona y las tuberías llenándose de agua para que pronto la señora pueda abrir su llave y tener el servicio del agua. 5:24, tengo otra llamada. No tengo otra llamada, me dicen por acá en los mensajes. A ver, creo que a alguien le llegó un mensaje. Ah, pues mire, lo mismo. Me dicen, licenciado hermoso, me dicen, licenciado Albertito hermoso, a mí me llegó esto, un saludo, Lick. Y me dejan una fotografía, bueno, una infografía más bien. No sé si le llegó a su teléfono celular, si lo está enviando el gobierno federal, pero ahí me llegó una infografía. Me dice, a mí me llegó esto, mire, licenciado, que yo creo que se lo enviaron más bien familiares o amigos que lo vieron en Facebook, porque es una infografía que está muy bien planteada. ¿Quién sabe si esto mismo lo estén haciendo el gobierno federal? Yo me imagino que sí, ahorita reviso, pero es una infografía en la que nos muestra cómo se tiene que hacer el registro, cuál es la fecha límite, el nuevo plazo ampliado, las fechas en las que ya le compartía yo dónde se tienen que hacer. Mire, ahí está la infografía. En televisión ya el buen George nos está ayudando a poner lo que me enviaron. Y sí, mire, es una publicación de, no sé si de Facebook, de Twitter, de Instagram. Ya ni sé muy bien, pero creo que es de Instagram. Y ahí se ve la infografía y ahí nos indica cómo registrar tu línea. Primero prepara tu identificación oficial, ingresa a la página de tu operador o del módulo de registro y sigue los pasos. Y confirma tu registro y luego me dice, ¿por qué es importante? Mayor seguridad para todas y todos, eso dicen. Ayuda a prevenir extorsiones y fraudes, eso pone el gobierno federal. Y mejores servicios de comunicación para ti. Son los argumentos a favor del gobierno federal. Ahora, expertos mencionan, quién sabe, ¿no? Que quién sabe si el gobierno federal, porque ya ha tenido fugas de información, ahora sí pudiera garantizar que nuestra información estará segura. El punto es que lo tenemos que hacer. Y las fechas abajo, que ya le decía yo, terminación 0 el 15 y así hasta el 31 de diciembre cada 15 días. Y pues bueno, gracias. Y de hecho no es la única persona que me envía esta información. Más personas me escriben y me pasan la misma información. Muchas gracias. Muchísimas gracias, porque sí me están pues sí, diciendo eso mismo, la gente. Muchas gracias a la gente que, porque hasta alguien me decía, licenciado, a lo que se refiere el radio escucha, es a eso mismo, y ya me pasa también la información, que ya yo la había descifrado también cuando leí el mensaje fuera del aire. 5:26 p.m. Voy a una pausa comercial rapidísimo y ya regreso.
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15: En Radio BI, son las 5:28.
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13: 5:30 p.m. Creo que tengo una llamada. Voy con ella, buenas... Ah, bueno, me dicen que... ¿Ya está lista? Voy con ella, buenas tardes.
24: Buenas tardes.
13: Hola, buenas tardes. ¿Con quién tenemos el gusto?
24: Yo soy la señora Lourdes.
13: Señora Lourdes, para servirle, ¿cómo le puedo ayudar?
24: Oiga, mire, yo quisiera que por medio de su programa nos mandaran siquiera de perdido agua. Pues no digo que diario, pero pues ya de perdido de vez en cuando.
13: A ver, platíqueme, señora Lourdes.
24: No, ya tenemos muchos días sin agua.
13: ¿En dónde?
24: Aquí en la San Pablo, aquí en la San Carlos.
13: Ah, ya. Oiga, batalla seguido usted, ¿verdad?, con el agua.
24: Sí, bastante. ¿Cómo va a ser posible que mejoran yo no pidiendo las casas donde hay agua? Un bote para bañarme, un bote para lavarme mis manos, un bote para el baño. Tengo aquí acarrearla con una viejita de 76 años, de retirado. Aquí voy a la San Juan para que me den agua.
13: Oiga, ¿es en toda la San Pablo donde no hay agua, señora
24: Lourdes?
13: Sí,
24: mire, por ejemplo, las personas que no batallan son las que tienen sus cisternas. Pero nosotros, como no tenemos, pues nosotros somos las que batallamos.
13: ¿Y tinaco no tiene, señora Lourdes?
24: Es que tenemos, pero pues si no hay agua, ¿con qué se llena?
13: Ok. ¿Y desde hace cuánto me dice? ¿Toda la semana?
24: No, ya tenemos muchos días. Oiga, joven, y luego ahora fui a mía.
13: Ajá.
24: El lunes fui a pagarle el recibo, porque siempre el recibo sí llega, el agua no nos llegara, pero el recibo sí. Entonces fuimos ahora para que nos hicieran el favor de hacernos el descuento.
13: Ajá.
24: Muy grosera, muy fea la señorita que nos recibió.
13: ¿De adultos mayores?
24: ¿Mandé?
13: ¿El descuento de adultos mayores?
24: Sí, pues yo tengo 76 años.
13: Ajá, ¿y la recibió feo?
24: Muy grosera, muy fea mujer, que necesita de venir una inspección, un inspector, y que tiene que saber qué, y que tiene que saber cuánto, y que mejor haga mi cisterna, y que mejor compre mi tinaco, y que mejor... No, señora, así vamos a estar batallando, no nomás usted, en todo Aguascalientes, que sabe qué y que sabe cuánto. Mire, díceme.
13: O sea,
24: pero
13: solución...
24: feo, groseramente gritando.
13: La solución de una servidora pública fue: mejor haga su cisterna.
24: Pues sí, ¿cómo la hago si no es mi propiedad?
13: No, Dios mío.
24: No es mi propiedad, yo rento.
13: No, y aunque fuera su propiedad, esa no es una solución que debiera de dar una servidora pública.
24: ¿Cómo ve? Bien groserita, bien feas. Lástima de personas que son, tienen que tener una buena educación. Yo no sé ni leer, ni escribir, ni nada, pero donde trabajé y donde sigo trabajando, me han enseñado tener buenos modales, buenos ejemplos como los que ellos tienen, no ser una persona grosera y fea.
13: Oiga, señora Lourdes, me está pidiendo por acá el equipo de Mía. Si pudiera, ¿nos deja su número de teléfono para que se comuniquen con usted y le brinden el servicio que merece?
24: Sí, joven. Y yo quisiera que poner...

0: en su programa, de veras, nos mandaron el agua. Porque, ¿qué es eso? Oiga, ¿usted cree que si yo voy a ver una cosa, me la van a cobrar nomás por ir a verla? Es que no se vale. Tengo que pedir agua hasta para lavarme mis manos.
1: Oiga, ¿qué centro de atención fue? ¿A cuál fue usted?
0: Aquí a Plaza San Marcos.
1: ¿En Plaza San Marcos? ¿En qué horario?
0: Sí. Hace rato.
1: O sea, ¿hoy mismo?
0: Sí, hoy mismo.
1: ¿Cómo que a las 3 más o menos? Dos
0: eran como las 3:30 cuando fui.
1: 3:30 de la tarde en el de San Marcos. Muy bien. Señora Lourdes, nada más un favor para no comprometer los datos, si le parece, ¿me deja el número fuera del aire?
0: Ah, sí.
1: ¿O no le importa dármelo en el aire?
0: Pues...
1: como usted no prefiera. Si prefiere fuera, mejor fuera.
0: Mire, es 4-4-9-9-16-86-73.
1: Perfecto. Señora Lourdes, voy a pasar este número de teléfono a la licenciada para que nos ayude, ¿vale? Y que le marque usted, se pueda comunicar con usted y le brinden la atención que usted merece, porque justamente eso, de que sean groseras con usted, si de por sí está batallando con el agua, más que sean groseras, pues no se puede permitir. Y se van a comunicar con usted para ver cómo le pueden ayudar también en el tema del agua, a ver si una pipa para llenarle aunque sea el tinaco, y ver también lo del descuento de adultos mayores, porque ese es su derecho y ese derecho no lo pueden echar para atrás nadie.
0: Mire, llevé mi recibo del agua, llevé mi credencial de lector. Ajá. Llevé la Idinapam y para nada.
1: Pues de hecho esos son los requisitos.
0: Pues sí, pero no.
1: Ah, qué caray, qué mal que la hayan tratado así, pero mire, qué bueno que nos están escuchando desde mía y se van a comunicar con usted y a lo mejor también emitir sanciones contra las personas que tratan mal a la gente. Lo hemos dicho muchas veces y no solo yo, lo ha dicho el propio presidente Leo, presidente municipal, nos ha dicho, estamos para servirle a la gente y somos sus servidores,
0: sí,
1: servidores
0: joven.
1: Públicos. Entonces... imagínense que un servidor nuestro nos trate mal. No, hombre, pues entonces no sirve para estar ahí, ¿no?
0: Pues no.
1: Señor Lourdes, ya le dejé los datos y yo voy a estar pendiente. ¿Me avisa usted cualquier cosa?
0: Bueno, muchísimas gracias
1: No, hombre.
0: Por su amabilidad y pues yo comprendo. Sí le da uno coraje por tan feo que no, se le claro. tratan a uno.
1: Claro,
0: pero
1: claro.
0: no debe de ser así.
1: Sí,
0: y
1: no.
0: así me dijo la señorita, sin embargo, que vamos a mandar un inspector y que sabe qué y que sabe cuánto. Le dije, pues a ver si estamos, porque todos trabajamos. Pues sí, así tiene que ser.
1: Ah, qué así. Caray. No. Con los requisitos que usted ya tiene, con eso, señora Lourdes. Y le van a marcar. Ahorita yo creo que le cuelgo y le marcan para que esté atenta. Muchas gracias, ¿eh? 5:36. Tengo una pausa comercial, me indica el buen Oscar. Voy a la pausa rapidísimo y ya vuelvo.
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2: En Radio BI, son las 5:37.
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0: 5 de la tarde con 39 minutos. Hay una llamada en espera. Voy con ella. Buenas tardes. Bueno, bueno.
1: Hola.
0: Hola, buenas tardes. ¿Con quién tenemos el gusto?
1: Con el inspector anónimo.
0: Hola, ¿cómo está,
1: licenciado? Pues ahorita extrañándolo, que el otro día me dejaron media hora en el teléfono.
0: No me diga.
1: Con su amiguita y no me atendieron.
0: Ah, caramba.
1: Andaba usted de vacaciones, ¿verdad?
0: No. Fue un caso especial, pero no andaba de vacaciones.
1: Pues ya no me voy a quejar. Ahorita le voy a decir un reporte que tengo.
0: Dígame.
1: En la calle Sierra Fría 514 existe un perro que para mí que son de esos San Bernardo grandote, que parece un elefante, y las dueñas de esa casa no asisten. Entonces el perro se defeca en el frente de la casa. Y no se me imagina lo feo que huele y el perjuicio que está acarreando eso.
0: Ya. ¿Me dijo que es Sierra qué, perdón?
1: Sierra Fría.
0: Fría.
1: 514, Bosques del Prado Norte.
0: Sí. Muy
1: y
0: bien.
1: Y me ha tocado pasar por ahí por la banqueta y tengo que bajarme a media calle porque es una pestilencia y está perjudicando a personas.
0: Y pues como
1: al señor del otro lado del 516, ya se fue y era propietario porque no aguanté esa pestilencia.
0: Y los dueños, ¿qué? Me dice que no asisten, pero
1: no lo dejan abandonado. Yo le aseguro que hasta ni de comer le dan, porque a veces no va ni a dormir la persona que vive ahí. Entonces urge que tomen conocimiento de ese asunto.
0: Qué caray, muy bien, pues sí, lo canalizo. Esto es del municipio, ellos nos ayudan.
1: Bueno, el segundo reporte.
0: Sí.
1: Es aquí en Sierra, en San Julián, esquina con Picachos, en Bosques del Prado Sur. Está un contenedor que sirve de alimentación a una parvada de palomas, que yo creo son como 40 o 50.
0: Okay.
1: Okay. Y ese contenedor no lo han movido y de allí se están alimentando.
0: Los pajaritos.
1: Sí, y están encima del techo de una casa, exactamente frente al contenedor. Y esa casa pues es rentada. Las pobres personas la rentan 2-3 meses y pues yo creo que acuden hasta los licenciados para poder cancelar el contrato.
0: Ajá.
1: Pero no hay quien haga algo por eso. Y tiene años,
0: Okay.
1: Hasta en la parte de atrás de esa propiedad ya murió un anciano como de 70 y tantos años.
0: Sí.
1: De contagio de los pulmones.
0: Qué caray.
1: Pero nadie me hace caso. Y a mí me comentaron, me dicen, oiga, ayúdenos. No, pues le digo, si fuera el presidente municipal, al día siguiente ya no los tenían.
0: Sí. Sí, yo también lo he pensado. Oiga,
1: Y el desolve de los drenajes, bien, gracias. Nos ha ido como en feria.
0: Antes, el contenedor dijo que estaba en Sierra del Picacho.
1: En Sierra de Picacho, esquina con San Julián.
0: Con San Julián, perfecto.
1: Vengan a las 6 de la tarde y les gustará ver el panorama. Y a veces hay hasta 5 o 4 palomos aplastados por los coches de la parvada que es. Y como se mantienen del contenedor, pues olvídese.
0: Y pues sí. No, sí está raro. Y además, pues los pajaritos se llevan la basura y la andan regando también.
1: No,
0: pues
1: deje de eso, la contaminación que existe en esa pobre casa.
0: Oiga, y me dice también del desasolve.
1: Sí. No han desolvado los drenajes ni del centro, ni de ningún lado.
0: Okay.
1: Mira, ya me tocó que me invitaron a comer y me salí por la calle esa que está en Carnes en su Jugo.
0: Ajá.
1: Por el frente ya, la que está en San Marcos.
0: Okay.
1: Esa calle nomás que no tomé el nombre porque iba pues con una persona que me hizo el favor. Pero esa calle está llena de agujeros.
0: Okay.
1: Que se han roto las suspensiones, las llantas. Y bien, gracias.
0: Ah, bueno.
1: Pues, pero vamos a comprar una nueva megavelaria.
0: Bueno, son licitaciones distintas, dineros distintos, pero sí.
1: Pero pues oiga, la ciudad está abandonada, licenciado.
0: Sí, fíjese que ayer platicaba con el secretario de Obras Públicas, Miguel Ángel Huízar. Me decía que iban a empezar a rehabilitar algunas calles porque sí, me decía, ya hay varias que ya necesitan, ya no bacheo. O sea, si bacheamos ya hasta...
1: No, pues ya. Y luego les están echando agua con chapopote.
0: Por eso van a poner concreto hidráulico, también eso me dijo. Porque luego pues ya ojalá. Ve que la lluvia pues se lleva con el arrastre, las piedras y todo eso. Me dijo que van a usar el concreto hidráulico para eso.
1: Esperemos.
0: Sí, a ver.
1: Le voy a hacer un comentario que hizo un político, y no le digo el nombre.
0: A ver.
1: Que Aguascalientes parecía un rancho grande.
0: Parecía
1: un rancho. Empezando desde el centro, que esas macetas que pusieron en las calles, que qué cosa tan fea.
0: Mire, no escuché ese comentario, pero voy a buscar a ver quién lo dijo, porque hasta me hizo enojar.
1: Después le digo el nombre privadamente.
0: Muy bien. Oye, la tengo que dejar porque voy a una pausa comercial, pero...
1: Perfecto, me es quedo todo ahí. Y gusto en saludarlo.
0: No, hombre, el gusto es mío. Y ojalá le mando
1: que
0: un abrazote.
1: Atiendan lo de la calle San Francisco, entre Fundición y Carlos Agredo.
0: Ok.
1: Plan de Ayutla. No, ya para qué le digo.
0: No, no, sí.
1: Acabo con el programa.
0: Ahí de todas maneras, ya sabe, yo aquí a la orden para que me siga pasando los que falten y demás.
1: Ándele, pues. Sale, gusto pues. Saludarlo.
0: Abrazote.
1: Un abrazote y bendiciones.
0: Bendiciones. 5:45, voy a una pausa comercial, que la tengo en puerta y ya vuelvo.
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2: En Radio BI son las 5:46 minutos.
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0: Son ya las 5:47. Ya estuve pasando los reportes. Tengo mensajes de la gente que me escribe. Me dicen por acá. Es cierto, no tenemos nada de agua en el Cóbano, solo en la noche. No es cierto, no hay agua, me dicen, con el tema del Cóbano, y me dejan por ahí pues fotografías de cómo en su lavadero pues no sale agua. O sea, de hecho, me deja ahí como ver sus trastes sucios, su lavadero con algunos elementos que no ha podido lavar porque no tiene agua, y me dicen, no es cierto lo que te dicen de mí, porque realmente no tenemos agua. Entonces, hace rato, déjeme lo veo por acá, porque me hicieron saber que, nada más que no me acuerdo si fue en el Cóbano o dónde fue, a ver. No, de San Marcos, esto era de San Marcos. Bueno, ahorita lo reviso. Pero sí me hicieron saber que, era del barrio de San Marcos. Era distribución programada, pero es distinto. No, del Cóbano sí fue lo que me dijeron. Y bueno, ahí me dejan las fotografías, se lo dejo saber a la, al modelo integral de aguas de Aguascalientes para que lo tengan en cuenta. Pero sí, lo que me dijeron es eso, que ya estaba en recuperación, aunque, bueno, recuperación no quiere decir que ya esté llegando el agua a todos los domicilios, también eso hay que dejarlo claro. Recuperación es que se van llenando las tuberías que se quedaron vacías y así ya va llegando el agua a diferentes domicilios conforme se van llenando las tuberías. No es que ya esté recuperada toda la zona, sino que está en recuperación. Entonces, lo que me dijeron desde mía es que sí está en recuperación, que ya se trabajó en eso, pero la gente me dice, no, pues todavía no llega en mi casa. Entonces, más bien yo creo es que poquito de paciencia. Poquito de paciencia y en cuanto ya se recupere, seguramente en las próximas horas, porque durante la madrugada suele recuperarse más rápido porque poca gente lo utiliza. Entonces, muy probablemente durante la madrugada ya tenga el servicio. Pero sí, ahí de Trojes del Cóbano me dicen que la zona se encuentra en recuperación. De hecho, ¿sabe qué? Mire, me mandan un diagrama, un videíto de más o menos cómo se van llenando las tuberías. Mire, esto está bueno. Yo creo hasta para tenerlo, porque muchas veces lo he tenido que explicar. Y entonces para que la gente lo tenga visualmente, déjense lo paso a Jorge. Es un videíto que nos muestra cómo es que se va distribuyendo el agua. Mire, este está bueno, ¿eh? A ver, déjese lo paso a Jorge para que nos ayude a ponerlo. Pero es como un diagrama de cómo es que cuando el agua se recupera, cuando la bomba se recupera, el agua va fluyendo por las tuberías. Llega a una casa, en esa casa ven que ya hay agua, abren la llave y va saliendo el agua. Pero eso debilita el flujo hacia las otras casas. Y como si tuvieron varios días sin agua ahí en el Cóbano, por ejemplo, pues sí se va tardando en recuperarse el servicio. Por eso le decía que durante la madrugada sucede que pues se llena más rápido las tuberías y más rápido se va teniendo el agua. Mire, ahí está el diagramita. Está bueno, ¿eh? Ve usted ahí en la esquina superior derecha de nuestra pantalla, si usted nos sigue a través de redes sociales, está el pozo, ¿no? Y del pozo sube al tinaco. Y del tinaco ya se distribuye hacia todas las casas. Entonces ve usted cómo la tubería central va por gravedad, porque es por gravedad, no se hace un rebombeo ni nada por el estilo, sino que todo es por gravedad, va llegando. Entonces primero llega a las casas que están más arriba y luego se va bajando hacia las casas que están un poquito más abajo y va y así llega una casa. Allí en esa casa dicen, ya tengo agua, la usan, disminuye el flujo. Y así, dependiendo de la ubicación y de la demanda, es como se va pues llenando las tuberías, ¿no? Se van pues resurtiendo de agua. Por eso es que a veces se tarda un poquito. Pero está bueno ese diagrama, hasta para tenerlo, porque cuando nos dicen está en recuperación, a eso se refiere. Que yo creo que mucha gente sí lo entiende, pero otra gente no lo entiende, como la persona que ahorita que me mandó los mensajes y me dice, pues no es cierto, no está en recuperación porque yo no tengo agua. Pues a lo mejor es de las casas que están más abajo. Pero bueno, muchas gracias al equipo de Mía que me deja eso, pues este diagrama que nos da como la manera visual de cómo es que se va recuperando la red, ¿no? Y son varias redes y algunas están hasta interconectadas. Entonces, pues es de esta manera, mire, ahí está bueno esto, este diagramita. Me mandan más imágenes, me dicen por acá, hola, buenas tardes, para reportar este contenedor ubicado en Avenida Perseo, casi esquina con Cordero en el fraccionamiento J. Gómez, Portugal. Está ya casi en otro carril y ahí pasan los vehículos muy pegados y a alta velocidad. Gracias y bonita tarde. Y ahí me deja, el contenedor. Que yo creo que por las lluvias, quizá por las lluvias se movió. O no sé si el propio camión de basura lo ha ido moviendo. Y dice, ya está media calle y pues sí podría provocar un accidente. No está donde debería de estar, que es pegado a la banqueta, sino que está media calle y sí podría provocar un accidente. Entonces se lo dejo ahí al secretario de Servicios Públicos, Carlos España, Avenida Perseo, casi esquina con Cordero, en el fraccionamiento Gómez, Portugal. Me dejan otras fotografías, me dicen, licenciado, buenas tardes, ojalá nos puedas ayudar con un reporte que es urgente. La verdad, después de las lluvias del fin de semana, el cruce de las calles Arandas y Tonalá en la colonia La Soledad quedó destruido y es un cruce indispensable, pues conecta la zona pendiente de La Rioja con Bosque Sereno y en consecuencia es una vía altamente transitada. En horas pico, sin exagerar, varios cientos de vehículos. Sé que al menos en la foto no se ve tan mal, pero es que son muchos huecos pequeños que no se perciben bien. Ojalá que nos puedan apoyar porque los autos se maltratan muchísimo. De antemano le agradezco su atención. Y ahí me deja las fotografías donde me dice, pues son... yo sé que en las fotos no se alcanza a apreciar tan horrible, pero yo difiero. Yo creo que la foto ya nos deja ver un panorama, pues sí, bastante desolador de esta calle. O sea, me dice, en las fotos no se ve tan mal, pero yo con las fotos que me envía sí percibo estos agujeros tan grandes que me dice y constantes, ¿no? O sea, pues prácticamente topecitos que cuando usted va manejando, no sé si usted maneje, pero cuando usted va manejando y se ingresa en una de estas calles que están con estos topecitos, parece que está usted en una zona de vibradores, ¿no? En una zona de estas reductores de velocidad por la manera en la que se siente el auto. Entonces sí, entiendo que sí se necesita, lo canalizo. Me dice, buenas tardes, reporte ciudadano, se reporta el comercio que está en la esquina 5 de Mayo con Rivero y Gutiérrez. No tiene número, pero venden ropa para toda la familia, están encargados puros muchachos, por lo que todo el día tienen la bocina todo lo que da. Lo ponen para la calle y así todos nos toca escuchar puros narcocorridos y otro tipo de música que hablan de puro sexo, muy grotescas las letras, realmente muy feas y diario es lo mismo. Hay una ley donde nos marcan los decibeles y estas personas no lo toman en cuenta. Buenas tardes, licenciado. Gracias. Ahí me deja... se explaya más en su mensaje, pero sí está algo largo. Pero se refiere a lo mismo, que en este domicilio, bueno, en este lugar donde venden ropa, ponen la música, pero lo ponen muy alta y con música, pues dice que desagradable, ¿no? Que hablan con letras que hacen apología al delito o apología a la sexualidad desmedida y demás. Entonces dice, pues hay decibeles y no lo están haciendo. Me dice, buenas tardes, quisiera saber una denuncia, ya que un autolavado que se ubica en la esquina del Salvador Dalí y la lateral, de Segundo Anillo Oriente, en el fraccionamiento Lomas de Santa Anita, hizo limpieza de su establecimiento, pero aventó toda su basura enfrente, donde hay un contenedor, pero al ser demasiada, quedó toda esparcida fuera del contenedor. De por sí tenemos ahí viviendo a un indigente que también tiene un basurero y el municipio no hace nada. Adjunto foto de cómo quedó el contenedor, muchas gracias. Y pues no me miente, mire usted. O sea, un vecino, o bueno, un autolavado, hizo ahí limpieza de su autolavado, de su zona, pero toda la basura que dejó la puso en el contenedor, pero no en el contenedor, la echó allá enfrente. Y esa basura ahí se va a quedar por meses porque el municipio pues no se puede llevar esa basura. Porque además veo ahí hasta llantas, veo ahí, no sé si un sillón o demás, no sé qué exactamente sea, pero bueno. Ya me tengo que ir, me quedan algunos mensajes pendientes, pero ya el tiempo se me acabó, no me resta más que agradecerle muchísimo por la confianza y el cariño. Gracias al bueno Oscar, que hizo un excelente trabajo acá en radio, a Jorge Alberto allá en producción de televisión y a todo el equipo, pero sobre todo a usted, gracias por ese cariño y esa confianza. Yo soy Jesús Alberto Rodríguez, usted y yo nos escuchamos el día de mañana.
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2: En Radio BI, son las 5:58.
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11: Martín Orozco no ha sido exonerado, señala secretario del ayuntamiento tras reaparición del exgobernador de cara a elecciones de 2027. El juicio entre el municipio y el exgobernador sigue vigente. En 2024 presentó amparo contra la sentencia de 4 años de cárcel y agrega Enrique García López que la experiencia en cargos públicos no representa un boleto para contender. Destaca Tere Jiménez importancia mundial de la Feria de San Marcos. La verbena se consolida como la más importante de Latinoamérica y un motor estratégico de desarrollo económico, turístico y cultural. Además, la mandataria enfatizó los beneficios para la economía local y resaltó además la seguridad. Jesús Alberto Rodríguez, BI Noticias.
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12: 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Comenzamos.
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12: Hola, hola, ¿qué tal? Muy buenas tardes, soy Ana Luisa Medina, feliz de poder compartir con todos ustedes esta tarde de jueves y bueno, por supuesto, invitarlos a que nos acompañe. El día de hoy estaremos retomando un tema yo creo que bastante básico, bastante sencillo, pero muchas veces difícil de lograr y conseguir en nuestra vida, sobre todo cuando nos referimos a la armonía o la paz interior. Bueno, contentísima porque en esta tarde me acompaña nuestra queridísima Berenice Herrera, ella es neuropsicóloga educativa. Berenice,
13: hola,
12: amiga,
13: ¿qué
12: ¿cómo
13: tal?
12: Estás? Buenas tardes.
13: ¿Qué tal, Ana? Muy buenas tardes, un placer estar nuevamente aquí contigo el día de hoy.
12: Oye, qué bonito tema. La sí. Verdad es que a veces los seres humanos nos olvidamos de lo sencillo y nos complicamos la existencia más de lo que nos imaginamos.
13: Justamente, cuando hablamos de simplicidad, parece una palabra como, incluso a lo mejor podría como irnos hacia el aburrimiento, o sea, que algo que es muy sencillo, que es muy fácil y que a lo mejor no implica reto o no implica mucho aprendizaje o no implica mucho conocimiento. Y la verdad es que es todo lo contrario. La verdad es que poder vernos en lo simple, poder hacer en lo simple, poder sentir en lo simple y pensar en lo simple, de hecho sería prácticamente poder decir que es la clave de la humanidad, es decir, la sensibilidad, el poder ir hacia lo más esencial de nosotros, hacia esa sensibilidad que nos caracteriza como seres humanos y que de alguna manera pues perdemos esa simplicidad de alguna manera porque pues el mundo que nos rodea está lleno de tantísimas cosas, de tantas situaciones, de tantas alternativas que se nos olvida que lo más esencial lo tenemos ahí, quizá al alcance de la mano y no nos hemos dado cuenta.
12: Claro, y sobre todo completamente gratuito, y que muchas veces estamos preocupados cómo adquirir cierto tipo de lujos o cierto tipo de elementos en nuestra vida que pareciera que la van a hacer más funcional o que nos van a permitir vivir mejor.
13: Ajá, incluso pensamos que los necesitamos, ¿no? Se nos generan necesidades cuando en realidad no son necesidades, son deseos. Recordemos